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buenas noches. Placer de estar con ustedes a través del Super Mitre, en la radio líder de la Argentina, en la radio de la Copa del Mundo, en esta última presentación del equipo albiceleste antes del arranque del campeonato mundial que se juega en México, Estados Unidos y en Canadá. Argentina en dos partidos que terminaron siendo de una importancia sustantiva, como para muchos otros equipos, a la luz de la gran cantidad de lesionados que en los últimos meses debieron padecer muchas de las figuras de los seleccionados más importantes que van a jugar en esta Copa del Mundo, y Argentina no ha sido la excepción. De pronto ir ajustando algunas variantes, ir probando determinados niveles en el juego, cómo se acoplan algunos futbolistas, algunos lugares y puestos dentro de la cancha que también el técnico se ha permitido ir testeando, de jugadores que puedan darle alguna oportunidad, alguna variante. En definitiva, el fútbol en un tiempo donde las posiciones fijas van quedando para el arquero y la defensa y poca cosa más, donde la versatilidad cobra una importancia cada vez más alta, saber de qué le puede jugar uno, de qué le puede jugar lo otro. No está descubriendo nada Scaloni, pero sí probar, sí saber con qué se puede encontrar. El otro día, por ejemplo, Barco jugando de 8, ya lo había hecho frente a un rival discreto, pareció no mostrar, por ejemplo, una aptitud para ese lugar de la cancha. Entonces Barco quedará para jugar de otra cosa, quedará para jugar hoy con la camiseta 8, probablemente tal vez tirado a la izquierda, lo veremos en un rato. Pero digo, son partidos donde la Argentina tratará de ir encontrando rendimientos paralelos, pensando en los 8 partidos que tendrá que jugar aquel seleccionado que llegue a la final del 19 de julio. Y la expectativa en la Argentina está puesta naturalmente en llegar hasta ese encuentro. Por lo tanto, se necesita de muchos más nombres de la lista que en otros mundiales, también cuando los equipos eran más cortos y cuando los partidos eran menos. Hay más posibilidades, porque se suman los 16avos de final, de partidos con alargue, un dato a tener en cuenta, con prórroga. Imagínate, 16avos, octavos, cuartos, semifinal, la propia final, cuántos partidos que pueden tener prórroga en este campeonato del mundo. Y entonces la lista es importante en toda su amplitud. Ha hablado Scaloni en la última jornada previa a este partido y ha dado unos cuantos títulos. Que va a jugar Messi, aunque no parezca en el 11 titular. Que la molestia de Julián se está haciendo poco a poco y hasta se sospechó podía tener minutos desde el vamos. Después esto ha quedado descartado. Que son minutos decisivos para saber cómo puede estar, por ejemplo, Montiel, que tal vez entre en algún momento, o Molina. Hoy juega Gay de titular. Y después para irle dando minutos a Medina del otro lado, lo hacen descansar a Tagliafico. No se lo arriesga al Cuti Romero, más allá de lo necesario de que tenga algunos minutos de juego. Se lo tira a Simeone, probablemente a la derecha, donde mejor rinde, como el otro día. Aparece Nico Paz, uno de los que hasta hace muy poquitito parecía ser una de las dudas importantes, y hoy va desde el 11. Le dan la chance de encabezar el ataque a José López, al Flaco López, al actual Palmeiras, el ex Lanús. Un 9 con porte de centrodelantero de antes, pero con movimientos de centrodelantero actual. Palacio sigue siendo el eje, porque no está Paredes, y porque mientras tanto habrá que ir dándole rodaje a un posible sustituto, a un 5 más posicional de lo que ofrecen Enzo Fernández y McAllister cuando rotan por ese lugar de la cancha. Son muchos los temas, son muchos los puntos que naturalmente hay que atender, como en el otro día en el partido frente a Honduras, esta noche frente a un rival discreto, discretísimo, pero que hace buen tiempo atrás, un día allá en Rusia, lo supo sorprender de manera inesperada a la Argentina y darle un golpe que casi le cuesta quedar eliminado en la fase de grupos de aquel Mundial del 2018. El día del penal
errado por Messi o que se lo atajó el arquero islandés. Un gol de Agüero, un empate y un partido al que Argentina nunca le encontró la vuelta. Creo que el rival no importa. No sé la envergadura de este equipo islandés. Naturalmente no es un equipo potente, poderoso, no es un equipo de historia. No es un equipo de presente. No importa, los movimientos son los que le van a dar la medida al entrenador. El otro día tuvo la selección argentina, dio, como se dice en la actuación, el physique du rôle de un equipo que va a estar en la pelea del campeonato del mundo. Tuvo postura y actitud de equipo importante. Es a lo que hay que apuntar, a que el equipo juegue como si el que está enfrente verdaderamente es un rival de temer. Después, si se gana por uno, por dos o por tres, ir emprolijando situaciones de ataque, momentos, formas de ir buscando los espacios, de eso se trata encontrar un equipo. Recuerden, por lo general, los campeones del mundo juegan la final con un once distinto del que arrancó esa misma Copa del Mundo. Los equipos van teniendo una transición desde el inicio hasta el final, y en eso hay una metamorfosis que puede haber también dos, tres, hasta cuatro cambios entre uno, el que aparece en el debut, y el que termina jugando en la definición, por distintas razones, algunas futbolísticas, tácticas, otras porque puede haber lesiones. Fíjese cuántas variantes, cuántas variables que hay para observar en este partido de la Argentina y su once inicial, que no es el mismo del otro día, que tiene algunas cuestiones parecidas como el mediocampo y como tres de la defensa, que cambia también el

0: el clima húmedo, cálido, natural después de una lluvia de tamaña e importancia, y habrá que ver cómo ha quedado el campo de juego y cuánto esto puede acondicionar. Están trabajando justamente en eso porque la lluvia ha sido de verdad colosal. 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Aquí estamos por Argentina, Islandia. El saludo para nuestro comentarista cuando salen los arqueros a trabajar en el campo de juego. Los arqueros de la Argentina con los suplentes también del equipo. Agustín Falcón, el placer de saludarte.
1: José querido, abrazo grande para vos, para la gente que está prendida del otro lado, que está esperando un nuevo partido de la selección argentina. Nosotros venimos a ver un partido, en palabras del propio Scaloni, un partido piedra. Un partido incómodo el que tiene que afrontar el seleccionado nacional. Y digo esto porque en exactamente 7 días vamos a estar en vísperas de nuestro debut en la Copa del Mundo. Es un partido que yo creo que incluso si se lo preguntase a Scaloni hubiese preferido hasta no jugarlo por una cuestión de tener más entrenamientos, de quizá no tener que hacer tantos viajes de por medio. Hasta por ahí no exponer a algunos de los jugadores que hoy pensábamos que iba a jugar.
0: Estaríamos más tranquilos en el partido de mañana, dijo ayer el entrenador de la selección argentina.
1: Total, Martín, ¿eh? Total. Bueno, por eso esto que vos mencionabas en la apertura de las declaraciones de Scaloni, que para mí hicieron ruido y por eso me agarro de ellas para empezar en esta transmisión, pero vinculo con el segundo tema. Es un equipo distinto al que pensé que iba a jugar hoy. Es un equipo esencialmente similar al que había jugado con Honduras el fin de semana. Y yo pensaba en la previa que Scaloni le iba a dar lugar a muchos de estos jugadores frente a Honduras el sábado y que iba a cambiar casi radicalmente para el partido de esta jornada. Bueno, el que pega el volantazo es el técnico. No sé cuánto tiene que ver el campo de juego en la decisión de este equipo inicial. Un campo de juego que veremos cómo responde, al igual que el seleccionado argentino.
0: Señoras, señores, somos el Super Mitre, la transmisión líder en la radiofonía de la Argentina. Un saludo para Licha Santangelo para ir entregando novedades del equipo albiceleste de cara al partido que arranca a las 10 de la noche, hora de la Argentina. Hola, Licha.
2: Hola, Josega. El gusto enorme de saludarte a vos y a los oyentes de Radio Mitre para contarles sobre la selección argentina que ya está sobre el terreno de juego. En realidad, los arqueros realizando los movimientos precompetitivos. Jerónimo Rulli, que se lleva todos los aplausos y será quien reemplace hoy a, en realidad, a Dibu Martínez, que tiene la titularidad, pero en el encuentro ante Honduras lo había hecho Juan Musso. El campo de juego luce bastante bien para la cantidad de agua que ha caído en las últimas horas. En estos momentos, 28 grados la temperatura aquí en Alabama. Y a todo esto, hay que saber que la selección argentina va a saltar al terreno de juego con 4 variantes al respecto del último amistoso. Decíamos, en el arco va a estar Jerónimo Rulli. Sobre el lateral izquierdo aparece Facundo Medina, reemplazando a Tagliafico. El cambio de 9 por 9 va a estar José Manuel López, reemplazando a Lautaro Martínez, que ha convertido el otro día de penal. Y también ingresa en el equipo Nicolás Paz, en lugar de Thiago Almada. El 11 confirmado de Scaloni es el 12 Rulli, 28 Giai, 19 Otamendi, 6 Licha Martínez, 25 Medina. En la mitad de cancha repite el mediocampo. 11 Lo Celso, 14 Palacios, 8 Barco. Y por delante de ellos estará el 18 Paz, 21 José Manuel López y el 17 Giuliano Simeone. Cuando quieras te doy detalles al respecto de los futbolistas que están en duda o no están en duda dentro de su participación en lo que será el Mundial. Cuando quieras te cuento detalles sobre la situación de Paredes y de Julián Álvarez.
0: El saludo para Nicolai Sánchez son en el vestuario de Islandia, en la previa de la transmisión del Super Mitre. Hola, Nico.
3: Hola, José, buenas noches para todos. Sí, la selección de Islandia que ya está aquí en el estadio de Alabama con un 11 confirmado por parte de su entrenador Arnar Gulagsson. En el arco tendrá Elías Olafsson. En la defensa, Ordur Magnusson, Víctor Pálsson, Daniel Grétarsson, Logi Thomasson. En la mitad de la cancha, Andri Baldursson, Michael Ellertsson, Isaac Johannesson, Hakon Haraldsson y arriba Albert Gudmundsson, uno de los que jugó en aquel empate en Rusia 2018, y el 9, el capitán Orri Oskarsson. Serán los 11 vikingos que vienen de caer 1-0 ante Japón hace poco más de una semana sobre la hora y que no gana hace 6 partidos, una de las tantas selecciones que no estará presente en esta cita mundialista y que ni siquiera accedieron al repechaje para jugar la máxima competición del fútbol.
0: ¿Nombraste, dijiste que había alguno que jugó aquel partido del 2018?
3: Exactamente, Albert Gudmundsson fue parte.

0: de aquel equipo islandés del 2018 y hoy es titular, también tiene dos suplentes, Aaron Gunnarsson, un mediocampista histórico de la selección islandesa que tiene 37 años y que hoy estará en el banco de suplentes, y otro de los que jugó aquella tarde y que hoy no formará parte del once titular, pero que está presente, es Arnór Traustason.
1: De los que jugaron aquella jornada inicial del 2018, solamente Otamendi está entre los titulares de hoy de la Argentina. En la selección está Tagliafico y está Messi de aquel equipo del 2018, pero hoy solamente Otamendi entre los titulares. Bueno, después habrá que ver cómo se para este equipo, Nico, ¿no?
0: Todo indica por la formación que será con un 4-4-2.
1: Está bien, no digo, pero porque la lista de jugadores que tenemos es en orden numérico.
0: Exactamente,
1: es 2-3-4-7. Pero no me parece que sea así como se paren.
0: No. Incluso, por ejemplo, el número 23, que es uno de los que aparece último en esa lista, es uno de los marcadores centrales que va a tener el conjunto islandés esta tarde. Por posición de los jugadores, de la información que estuvimos recabando, se va a parar con un 4-4-2.
1: Lo saludo a Lucho Castañares, que está con nosotros en esta previa de Argentina-Islandia, allí en el estadio en Alabama, donde se juega este último partido previo a la disputa de la Copa del Mundo para el equipo albiceleste. Lucho, qué gusto saludarte.
2: Querido Agustín, ¿cómo andan ustedes? ¿Me reciben bien? Abrazo grande para todos.
1: Sí,
2: ¿es así? Aquí
1: perfecto,
2: estamos.
1: Perfecto.
2: En las inmediaciones del estadio, donde hace aproximadamente 40 minutos acaba de ingresar el micro de la delegación argentina, y créanme que esto es una marea de gente. Capacidad de este estadio para 88 mil espectadores, incluso un poquitito más también, localidades agotadas. Se ha revolucionado la ciudad de Auburn y tiene que ver solamente con la presencia de Lionel Messi y de la selección campeona del mundo. Decíamos, repleto de gente por aquí, no solamente de argentinos viviendo por los Estados Unidos, mucho hondureño simpatizando por la selección argentina, costarricense lo propio, de Puerto Rico, bueno, nadie se quiere perder la posibilidad de ver a esta selección argentina.
1: Muy bien, ¿hay hinchas allí? ¿Tenés hinchas argentinos? ¿Gente que ya esté en Estados Unidos en la previa en Alabama, un lugar donde Argentina no va a jugar, pero no va a jugar partido de la Copa del Mundo? ¿Estás rodeado de gente con la que podamos hablar en esta previa, Lucho?
2: A ver, vamos a llevar justamente el testimonio de algunos que hablen en español, que hablen en castellano. Me parece que esta es la oportunidad. ¿Habla española, maestro?
3: Sí, sí.
2: ¿De dónde vienen?
3: De Alabama, del norte de Alabama.
2: ¿Son argentinos ustedes, sí?
3: Sí, argentino, soy argentino.
2: ¿De qué parte?
3: Yo soy de Buenos Aires.
2: ¿Con qué expectativas se lleva a este estadio hoy?
3: Sí, que vamos a ganar. Vamos a ganar. Claro que vamos a ganar.
2: ¿Con quién viene? ¿Con la familia, con amigos?
3: Con la familia, vengo todo este grupo.
2: ¿Son un batallón?
3: Son muchos, sí, son muchos.
2: ¿Cuántos, por ejemplo, se abonaron por las entradas?
3: ¿Cuántos pagamos por las entradas? Alrededor de $200.
2: ¿Cada una?
3: Sí.
2: A disfrutar entonces.
3: Sí, sí.
2: Bueno, por ahí, el primero de Buenos Aires, ni más ni menos. A ver, vamos acá con el muchacho, a ver si habla español. ¿Qué tal? ¿Cómo le va? ¿Habla español? Sí.
3: Sí.
2: Estamos para Radio Mitre en la República Argentina, ni más ni menos. ¿Con qué ilusión, con qué expectativas se llega a este estadio para ver a la selección argentina?
4: Más que todo queremos venir a verlo a Messi, sino al equipo. Nosotros vivimos en Estados Unidos hace muchos años, así que para nosotros es una alegría estar acá.
2: ¿En qué parte precisamente de Estados Unidos y hace cuánto tiempo que viven?
4: Miami, 25 años.
2: ¿Vinieron de Miami hasta acá exclusivamente para este partido?
4: Sí, sí.
2: Muy bien,
4: ¿eh? Acá hay mi hijo que vive en acá, en Alabama.
2: Muy bien. ¿Acompañado de quién en esta oportunidad?
4: Ah, mi hija, mi hijo y mi nieto.
2: ¿Genera una expectativa especial, digo, que este sea el partido en la antesala a la Copa del Mundo?
4: Sí, es importante ver a los jugadores.
2: Vos me dijiste que vivís en Miami. Vas a tener la posibilidad, probablemente, si a Argentina le vaya bien, de recibir justamente en tu casa la selección.
4: Que vaya.
2: Que vayas vos. ¿Que vayas vos o que vaya la selección?
4: Que vaya la selección.
2: Si pasa primera, puedes llegar a pasar la selección como primera en su fase de grupos si juega en el Hard Rock de Miami.
4: Sí, nos va a gustar que venga, por supuesto. Yo no voy a ir, pero para mí va a ser una alegría.
2: Bueno, a disfrutar entonces en familia.
4: Gracias.
2: No, por favor. Bueno, ahí pasaba otro muchacho también argentino, viviendo en Miami, nos decía, hace ya un tiempo considerable. Acá, señorita, le pregunto, ¿de dónde vienen?
5: De Florida.
2: ¿De Florida? ¿De dónde es usted?
5: soy parte guatemalteca y mexicana.
2: ¿Y por qué simpatizando por la selección argentina?
5: Porque encantamos a Messi.
2: ¿Gusta Messi?
5: Encantamos.
2: Ahí está. Todos enamorados del 10, de nuestro 10, del capitán, de Lionel Andrés La Pulga Messi. Vamos a ver si podemos recoger algún que otro testimonio. Está claro que todos están a un paso un poquito acelerado porque falta relativamente poco para la cita de esta noche aquí en Auburn, como decíamos, y nadie se quiere perder una linda ubicación viendo y considerando que es un estadio de fútbol americano, pero verdaderamente gigante. Decíamos, incluso hasta más grande que el Estadio Monumental en la República Argentina, para tomar un poquitito de referencia. Maestro, un segundito, ¿cómo le va? ¿Todo bien? ¿De dónde viene?
6: Tenemos gente esperándonos, venimos de Birmingham.
2: ¿De Birmingham? ¿De dónde es usted?
6: Yo de México.
2: ¿Mexicano? Pero con la camiseta de Argentina, mexicano.
6: Ah, yo soporto a Messi, Messi pues es un jugador mío que pues desde niño tengo...
2: ¿Fetiche?
6: Sí.
2: A ver, le pregunto, ¿eso es más importante para usted? ¿Ver a Messi en esta oportunidad o por qué no tener la chance en alguna que otra jornada de ver a la selección de México? ¿Qué más importante para vos?
6: Ah, pues el selección de mexicano pues tiene mi apoyo, eso sí.
2: No hay que... Si te hago elegir entre Messi y la selección de México, ¿qué elegís?
6: Ah, pues México, ese sí es la selección mundial, ese tiene mi apoyo.
2: Bueno, ahí está. No lo pudimos hacer al mexicano, pero de todos modos, créanme que estaba luciendo, que estaba vistiendo la camiseta de la selección argentina. A ver acá del muchacho, le voy a preguntar, maestro, ¿todo bien?
7: Todo bien, amigo, todo bien.
2: ¿Dónde viene?
7: De Huntsville, Alabama.
2: ¿Cuánto de acá?
7: A 3 horas y media.
2: Bien. ¿Exclusivamente a ver este partido?
7: Nada más a ver Argentina.
2: ¿De dónde es usted?
7: México.
2: ¿Mexicano también?
7: Mexicano.
2: ¿Y el niño también?
7: También, todo mexicano, pero es fan de Messi.
2: Ahí está. A ver, la pregunta, un segundito nomás nos detenemos por acá. Si te tengo que dar a elegir entre conocer a la selección de México y conocer a Lionel Messi, ¿a quién te gustaría conocer?
5: A Messi.
2: Ahí está, no lo dudo, ¿eh? Ahí está, empatamos las cosas entonces. Dos mexicanos que venían uno atrás del otro. Uno se quedó con la selección de México, el otro se quedó con nuestro capitán, con Lionel Andrés. Y créanme que no para de llegar gente a esta ciudad que está revolucionada. Y que hace un ratito, por ejemplo, estaba inundada por la lluvia, porque fueron prácticamente 2 horas de lluvia torrencial. Frenó un poquito, no solamente drenó de muy buena manera el campo de juego, sino también todas las zonas aledañas. ¿Quieren que sigamos, compañeros?
1: Dale uno más.
2: Bueno, a ver, vamos a tratar de frenar acá. Maestro, ¿cómo le va? ¿Todo bien? Un segundito. No habla español. Bueno, el primero que no habla español, con la camiseta alternativa de la selección argentina. Y ya todos empiezan a acelerar un poquitito el tranco, porque faltan nada más y nada menos que 35 minutos para el horario de inicio del partido. Maestro, ¿cómo le va? ¿Todo bien?
8: Hey, come here. Islandia va a ganar.
2: ¿Por qué haces con la camiseta de Islandia?
8: Porque es mi país.
2: Ah, sí.
8: Sí, ahí es mi país, Islandia.
2: ¿Vos le tenés fe para esta noche?
8: Sí, claro.
2: A ver, decime el jugador que le va a convertir el gol a Argentina, por ejemplo.
8: ¿De Argentina?
2: No, el jugador de Islandia que le va a convertir el gol a
8: Argentina. Parkinson.
2: Parkinson es el que anota el gol para ganar a Argentina.
8: Sí. Fácil.
2: Sí. Oye, ¿y se puede decir que es una especie de revancha de lo que pasó en aquella Copa del Mundo, donde empató Argentina 1-1 con
8: no,
2: Islandia?
8: No, esa no me la sé.
2: ¿Cómo que no? Sos de Islandia, no me mientas, ¿eh?
8: Pero soy muy joven. Aunque tengo canas, soy muy joven.
2: Pero fue hace poco esa Copa del Mundo de la que yo te hablo, ¿eh?
8: ¿Cuál?
2: En Rusia, 2018.
8: ¿La hicimos?
2: 1-1 empató Islandia con Argentina. Pase de grupo. No, no, me estás mintiendo, ¿eh?
8: Tú estás mintiendo.
2: No, me estás...
8: 1-1 contra Islandia y Argentina. ¿En el mundial?
2: Sí, y erró un penal de Messi.
8: No.
2: Sí, no pasaste la prueba. Bueno, hasta ahí. Maestro, un segundito. Acá, un segundito, maestro. ¿De dónde viene? ¿Todo bien? No habla español. A ver, vamos con el último en la medida de lo posible. Maestro, ¿todo bien? No habla español tampoco. Bueno, se darán cuenta, ¿no? Cantidad de gente que llega aquí conociendo, no digo poco, de nuestra selección argentina, porque es reconocida a nivel mundial, pero quizás poco identificada con lo que pasa en nuestra cultura, con nuestro idioma y otras tantas cosas. Maestro, ¿todo bien?
9: Todo bien, sí.
2: ¿Dónde viene?
9: Soy de aquí.
2: ¿Acá mismo? ¿De Auburn?
9: Sí.
2: Describime rápidamente cómo es esta ciudad, por ejemplo, porque yo la vi muy coqueta, muy tranquila, a excepción de hoy, que está revolucionada por el partido.
9: Sí, es muy... Es normal, pues es Alabama, no es como Argentina, es muy diferente aquí en América. El fútbol es muy diferente también. Pues no, no, pues, no.
10: ¿Vos de dónde sos particularmente? ¿Nacido dónde?
9: México.
10: Mexicano. ¿Y qué haces también con la camiseta argentina?
9: Messi.
10: Messi lo puede todo.
9: Sí, todo. Es el mejor del mundo.
10: Ya me crucé dos mexicanos con la camiseta de Argentina. Te voy a preguntar qué es la consigna, ¿eh? Si te doy a elegir entre conocer a la selección de México y conocer a Lionel Andrés La Pulga Messi, ¿con quién te quedas?
9: Messi.
10: Ahí está, muy bien, vaya a disfrutar. Se dieron cuenta, ¿eh? Messi todo lo puede, compañero.
1: Lucho Castañares en las afueras del estadio en Alabama, donde va a jugar Argentina. Ya está el plantel dentro del campo de juego haciendo el calentamiento con indumentaria toda blanca, mangas azules. Está el equipo ya que va a salir a la cancha en cualquier momento. Titulares y suplentes en el campo de juego. Ya en la previa del partido están mezclados suplentes y titulares, porque lo veo a Lo Celso. Está por allí Messi también. Está Nahuel Molina. No están con chalequitos los titulares y con ropa distinta a los que van a ser suplentes, ¿eh?
11: Pero te doy una buena señal que a tiene ver. Que ver con Julián Álvarez, que está haciendo la entrada en calor a la par del grupo. Yo esto lo marco porque en los últimos entrenamientos no se lo había visto de esta manera. Obviamente que Scaloni tiene la, según lo que ha contado o ha dado a entender en conferencia de prensa ayer, tiene la certeza de que Julián llegaría y que no estaría en riesgo. De hecho, ha hecho un tratamiento con plasma rico en plaquetas. Ya se encontraría a la par Julián Álvarez. Y resta saber cómo está físicamente Leandro Paredes. Y cuando quieras te doy información al respecto de quién sería el hombre que va a reemplazar a Valerdi, que ha quedado afuera ya de la lista por ese desgarro en el solio derecho.
1: Ya vuelvo allí con Licha Santangelo hablando de la Argentina. Somos la previa en el Super Mitre. Una pausa y seguimos esperando por Argentina-Islandia en la previa de la Copa del Mundo.

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4: El sonido de la radio líder en la Argentina, en Mitre, en la radio de la Copa del Mundo, viviendo la previa de Argentina frente a Islandia en Alabama. Los jugadores ya están en el campo de juego y hablábamos, Licha, entonces de un nombre que ha surgido en las últimas horas y que aparece con fuerza como el reemplazante de Valerdi, que hasta aquí da la impresión sería el único cambio de la lista original, ¿no?
5: Sí, exactamente. Y ha sido un integrante del Campeonato Mundial en Qatar 2022. Estamos hablando de Guido Rodríguez. Claro, también probablemente llame la atención la posición.
4: Titular con México en el Mundial pasado.
5: Correcto, es así. Y bueno, es quien cobra muchísima fuerza en las últimas horas. Y que bueno, puede ser que en el día de mañana Scaloni esté confirmando su participación en esta nueva Copa del Mundo para reemplazarlo a Leonardo Valerdi.
4: Yo tengo el técnico ayer dijo que mañana miércoles era el día en que sí íbamos a saber ese nombre, ¿no?
6: Yo creo que el jugador, claro, ya lo sabe. Puertas adentro, el jugador que sea.
4: Es porque el jugador en este momento debe estar en algún aeropuerto.
6: Viajando, por eso te digo. Sí. Yo creo que ya lo sabe. El jugador que sea, Guido Rodríguez, buen día, o el que a vos te guste, o el que sea. Para mí ya lo sabe y ya mañana va a estar entrenando con la selección.
5: Sí, una conferencia que también estuvo muy atenta a la situación de Leo Paredes. Ojo, porque es cierto, si bien técnicamente o según lo que cuentan, Paredes llegaría al Mundial sin inconvenientes. Se discutió mucho si era desgarro, si no lo era. Pero ojo que Scaloni también dijo, no nos van a poder mentir, El que no esté al 100% se va a notar.
4: Esa fue una de las frases de la muy buena conferencia que dio ayer. Periodísticamente fue muy buena porque habló de todo y dijo todo. Y esa frase, los jugadores no nos van a mentir, recordando lo que había pasado. A ver, es caldo gordo decir mintieron los futbolistas, pero hay una realidad. Llegaron en todo caso no habiendo sido todo lo sincero que el técnico quería respecto de las lesiones, y hablo de Joaquín Correa y de
6: Nico González, si no me falla la memoria.
4: Sí.
6: En algún punto es lógico, ningún jugador se quiere perder la competición, es entendible. Es igual de entendible que el cuerpo técnico.
4: No, el mensaje que mandó el cuerpo
6: exactamente
4: técnico es, muchachos, ya pasamos por esto y no estuvo bueno.
6: Por eso, evitemos. Es que Argentina tiene en ese sentido a favor que tiene un cuerpo técnico jugadorista, un cuerpo técnico de jugadores, un cuerpo técnico que ha pasado por situaciones similares, que sabe de lo que puede sentir el jugador, pero que también entiende lo que es la responsabilidad de comandar a una selección que va a intentar volver a ser protagonista de la Copa del Mundo.
4: Bueno, muy bien, los saludo a Juan Pablo Caballero en los estudios centrales, en el sillón de Juan José Lujambio. Juan Pablo Caballero con algunos títulos de esta tardecita de martes que tenemos anoche, más que tardecita, pasada las 9:30 de la noche, a propósito de Argentina, Islandia y del resto del campeonato del mundo a punto de empezar. ¿Cómo te va, Juan Pablo?
7: José Gal, abrazo grande para vos, para Agustín y obviamente toda la transmisión de Radio Mitre y su público que seguramente estará del otro lado expectante para ver nuevamente a la selección argentina, en este caso frente a Islandia, como bien lo venían mencionando. Es el segundo partido que va a estar enfrentando a estas selecciones. Este no oficial, el anterior lo veníamos anticipando hace un ratito, el empate. Aquel empate 1-1 en el Mundial de Rusia 2018. En aquel momento el gol lo había hecho el Kun Agüero. Messi había errado un penal y así terminó la jornada 1-1. Este será entonces el segundo duelo entre ambas selecciones. Y obviamente tenemos más amistosos internacionales porque Armenia hoy empató más tempranito frente a Moldavia por 1-1. Lo mismo para, Chile, selección que no va a estar en esta cita mundialista, derrotó 2-1 al Congo. Y lo propio hizo Azerbaiyán 2-1 frente a San Marino. En este momento, Arabia Saudita y Senegal están igualando 0-0. A la espera entonces de lo que suceda entre el seleccionado de Scaloni frente a Islandia. Y en el mismo horario, y estaremos muy atentos a lo que suceda entre Irak y la selección de Venezuela. Y obviamente estaremos hablando un poquito de lo que va a ser la presentación, la inauguración de este mundial que será típico, que tendrá 3 sedes, única, esto es la primera vez que sucede, y también que habrá 3 presentaciones, de eso vamos a estar hablando en un ratito nada más. y también a nivel nacional datos históricos que tienen que ver con el regreso, el posible regreso de Sampaoli al fútbol argentino. Posiblemente en las próximas horas sea técnico de Talleres de Córdoba después de 26 años. Sí, el ex técnico de la selección argentina, que recién de hecho hablábamos del Mundial de Rusia. Bueno, posiblemente retorne y llegue a dirigir la primera división de Argentina. Bueno, eso y muchos datos más, como obviamente lo que nos tiene a colación, lo que nos tuvo expectante también hace un ratito, el tiempo en Alabama. Atención con el tiempo en Alabama. Actualmente 27 grados en la ciudad donde se va a estar disputando el partido. No hay peligro de tormenta, así que tendremos el partido, Josega.
4: Muy bien, una pregunta, Nico Sánchezson. ¿Gretarsson es el rubio?
0: Sí, exactamente, el rubio.
4: Son todos rubios colorados los jugadores de Islandia.
0: Y muy alto también.
4: Y de buen porte físico. Repasemos cómo se paran el 11 del equipo islandés, Nico.
0: Los 11 de Arnar Gulauksson para esta noche aquí en Alabama. Va tarde en Alabama. En el 1, el arco, Elías Olafsson. En la defensa con el 23, Ordur Magnusson. 4, Víctor Pálsson. 3, Daniel Gretarsson. 2, Logi Thomasson. En la mitad de la cancha con el número 14, Andri Baldursson. 19, Michael Ellertsson. Con el 8, un poco más adelantado, Isaac Johannesson. El 7, Haikon Haraldsson. Y arriba, el número 11 que habíamos dicho que estuvo presente en aquel partido en Rusia 2018, Albert Gudmundsson. Y el capitán con el número 9, Orri Óscarsson.
4: Somos el Super Mitre, la previa de Argentina-Islandia, el partido despedida de la selección antes del arranque de la Copa del Mundo. Ya volvemos, una pausa.

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2: Con el equipo trabajando dentro del campo de juego después de una copiosa lluvia en Alabama, esperando por el último de los partidos amistosos de la selección. Vuelvo con Licha Santangelo para repasar, para recordar los 11 que van a jugar en un ratito nada más en el estadio de Alabama, el partido frente a Islandia, Licha.
3: 12, Jerónimo Rulli, 28, Agustín Giai, 19, Nicolás Otamendi, 6, Lisandro Martínez, 25, Facundo Medina. En la mitad de cancha, el 11, Gio Lo Celso, 14, Ezequiel Palacios, 8, Valentín Barco, y por delante de ellos, el 18, Nicolás Paz, 17, Giuliano Simeone, y el referente de área, el número 21, José Manuel López.
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2: El que arranca antes que las elecciones, Facundo Tello en la Copa del Mundo. Juan Pablo.
5: Ahora sí, correcto, sí, efectivamente, porque va a ser el árbitro que esté en la inauguración, en la primera inauguración, y hago hincapié en esto, porque van a ser tres, insisto, que cada una de las sedes va a tener una presentación distinta, pero efectivamente, el jueves, cuando se inaugure este Mundial 2026, en México, obviamente en el estadio histórico, Estadio Azteca.
2: No, pero ojo que Facundo Tello va a estar en Canadá-Bosnia, ¿eh?
5: Perdón, Canadá-Bosnia.
2: Canadá-Bosnia el viernes.
5: Tenés razón, Canadá-Bosnia en Toronto.
2: En Toronto, eso era. Es.
5: A las 14:30 del horario argentino va a ser el primero de los árbitros argentinos que tenga acción en este Mundial.
2: Y en México, como decíamos, allí donde el Estadio Azteca, donde se consagró Pelé y Maradona, estará Wilton Sampaio.
5: Correcto, exactamente.
2: Y el otro partido es el de Estados Unidos y Paraguay, el
5: Paraguay.
2: Otro inicial. Hay un dato, que ahí está Dani Makeli, el neerlandés, pero hay un dato, Facundo Tello va a estar con Mastrangelo en el VAR. En Wilton Sampaio va a tener en el VAR a un español, no a alguien de su misma nacionalidad. Y Makeli, Dani Makeli, el neerlandés, va a tener también a un Wilton Sampaio va a tener al colombiano Nico Gallo y Dani Makeli va a tener a un español, a Del Cerro Grande, ¿sí? Del Cerro Grande y del Cerro Chico, baja uno y sube el otro. Son los tres primeros arbitrajes que ha dado a conocer la FIFA pensando en el arranque de la Copa del Mundo. 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
2: Una tibarra paz. ¿Cómo te gusta vos?
3: ¿Qué árbitros tenemos para este partido, Licha? Serán norteamericanos, estimo, ¿no?
4: Exacto. Rosendo Mendoza, estadounidense. El asistente 1, Corey Richardson. Asistente 2, Cali Smith. El cuarto, Ricardo Pierro. Y en el VAR, Luca Spalla junto a Chris Penso.
3: ¿Repetí el nombre del árbitro?
4: Rosendo Mendoza.
3: Bueno, y después pusieron un Thomason o un algo así. El...
5: Richardson,
4: claro.
3: Richardson.
5: Uno de ellos.
3: Ese es islandés. Pero el Mendoza es nuestro.
5: Es nuestro. ¿Eh? ¿Sí? Empardamos.
3: Metieron bien, armaron bien el juego de árbitro para el partido de esta noche. Vamos a escuchar a Scaloni hablando de Messi. Ayer de una muy buena conferencia de prensa, el entrenador de la selección argentina habló de Messi. A ver qué decía anoche en la conferencia Lionel Scaloni.
6: Sí, va a jugar lo que no sé cuántos minutos, tengo que hablar con él todavía en el entrenamiento de hoy y veremos a ver cuántos minutos para no tener ningún tipo de riesgos y si decidiremos, pero en principio sí va a tener minutos.
3: Bueno, Messi va a jugar. Es un dato importante, estaba haciendo calentamiento hasta hace un ratito nada más en el campo de juego. Después veremos cuántos minutos le da, porque me parece que la cantidad de minutos, en algún momento hoy trascendió que iba a ser titular. Evidentemente, yo no sé si Messi va a llegar para ser titular en el arranque del Mundial.
5: Yo creo que a Messi es de esos futbolistas que prefieren entrar desde el banco que les toque salir en caso de no completar los 90 minutos. Y quizá también por eso la decisión. Ojo, hay otra arista, que es la del campo de juego, que la mencionamos. Por ahí tenemos una cancha demasiado rápida y para desplazamientos rápidos, bueno, por ahí mejor preservarlo y que en todo caso el capitán juegue el tramo final.
3: Pero lo que está claro es que hoy, a diferencia del otro día, vamos a ver minutos de Messi en el equipo. Después veremos cuando entra, con quién. Este va a ser todo un detalle a tener en cuenta. Habló de Julián Álvarez, el entrenador de la selección argentina. Escuchemos a Scaloni.
7: Juli está bien, es más una cuestión de que se recupera al 100%, digamos, pero es una molestia ahí que tiene el tobillo y que se le está yendo poco a poco. Esperamos que se le vaya completamente y no queremos tampoco arriesgarlo. Y el caso de Leandro, bueno, en unos días ya seguramente se puede reintegrar al grupo. Lo de él fue muscular y entonces es un poquito más delicado que lo de Juli, pero en principio vienen bien y casi seguro que al final de la semana estarían todos entrenando con el grupo.
3: Una muy buena noticia la que daba o nos aproximaba al Julián que vamos a empezar a ver. Julián ha sido noticia en las últimas horas por este interés del Real Madrid que se suma al del Barcelona. Algunos hablan de que el Atlético tiene muy avanzadas las negociaciones con el Paris Saint-Germain, pero no el futbolista con el equipo francés y que preferiría quedarse en España. Bueno, que no sean datos para sacarlo un poco de la concentración a Julián, ¿no?
5: Sí, él siempre ha sido un chico, porque yo creo que todavía no ha dejado de ser un chico, muy centrado, muy correcto, sí, que sí, cuando sí. En su momento se hablaba del Manchester City y Real Madrid, en su etapa en River, pareció no haberlo corrido de foco. Hoy lo agarra en un momento distinto, en la previa de un Mundial, en un contexto distinto. Veremos a ver cómo lo puede sacar a flote. José.
3: ¿Qué crees, Licha, que lo vamos a ver a Julián en el partido de esta noche, ¿no?
4: ¿De esta noche o en el debut?
3: No, yo digo unos minutos en esta noche. ¿Vos decís que no?
4: Ay, a mí me cuesta creer esa cuestión, pero por una situación de que probablemente ante un golpe lo pueda llegar a molestar para el encuentro del martes 16. Ese es el tema, ¿no? Y también que el campo de juego debe estar bastante ligerito, bastante rápido, sobre todo en la pisada. Es un esguince de tobillo que se ha producido por una patada, ¿no? Que ha sufrido en Champions. Es un tema que, si bien está mejor que la situación de Paredes, no sé si se va a atrever a arriesgarlo el entrenador, ¿eh?
3: Bueno, una pena llegar, porque, a ver, ¿cuándo fue el último partido de Julián?
4: Contra el Arsenal.
5: En Champions League.
4: Claro.
3: En las semifinales.
4: En semis, sí, eso habrá sido.
3: Estamos hablando ya por principios de mayo, hace un mes.
4: Sí, principios de mayo, correcto.
3: Sí, la semi fue al principio de mayo, porque la final se distanció bastante.
4: 5 de mayo.
3: Mirá,
5: De hecho, él juega la vuelta.
3: Más de un mes.
5: Él juega la vuelta en el Emirates, tengo entendido, solamente por la envergadura del partido.
3: Entra y no puede, no estaba para jugar.
5: Que si hubiera sido un partido con Real Sociedad de la tercera fecha del torneo español,
3: y al banco,
5: no lo hubiese jugado, exactamente.
4: Y estaba hablando de lesionados o de futbolistas que llegan también algo complicados. Estaba el Dibu Martínez al pie del terreno de juego, no haciendo la entrada en calor, tomando mate con una férula en su mano derecha, en uno de los dedos que tiene claramente afectado Dibu. Quiere estar, va a estar como sea, a mí me lo han confirmado, pero tampoco me atrevo a decir que llega al 100%. Es una cuestión más de coraje y de voluntad que tiene el arquero que de condiciones.
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3: Seguimos escuchando al entrenador de la selección argentina a propósito de Valerdi. Hasta aquí el único desafectado de la primera lista de 26 que dio el cuerpo técnico. A ver, escuchemos a Scaloni.
7: Bueno, decirlo después del partido no creo, porque a lo mejor no, vamos a estar un poquito más frío, pero sí, ya mañana tendríamos el panorama más claro. Por suerte, o por desgracia mejor dicho, que no está el Flaco, pero por suerte podemos tomarnos estos días y el miércoles que ya el chico que decidamos pueda estar con nosotros. La verdad que la posición del Flaco, bueno, según como lo veamos, podemos estar cubiertos y veríamos en otras posibilidades, según como acaben los demás compañeros, a ver de dónde tiramos. Tenemos una idea y en base a cómo termine mañana vamos a decidir, pero sí, del miércoles no creo que pase.
3: Ese tiramos de una idea tenía que ver con la posibilidad de que afuera Valerdi, que era un central, ingresar a un futbolista en otro lugar, que es lo que parece que va a ocurrir, Licha.
4: Claro, teniendo en cuenta que puede ser Guido Rodríguez quien gana la pulseada, pero también hay otros futbolistas, como el caso de Buendía, claramente también es otra posición, entonces se encargó el técnico de aclarar esa situación en conferencia de prensa.
3: Y también habló, por supuesto, del Dibu Martínez, al que veíamos, como decís, al costado con los que no estaban haciendo el calentamiento, tomando mate al costado del campo de juego hasta hace un instante nada más. Escuchemos a Scaloni una vez más.
9: Bueno, entiendo que por los plazos que nos dieron y por lo que nos dijo Martín, viernes creo que empezaría o le sacarían parte de lo que tiene en el dedo y en base a si se formó el callo o no, yo tampoco mucho de tema médico no entiendo, pero si se le formó el callo sería una buena señal para después ya, bueno, esos últimos 4 o 5 días poder meterle más caña. Así que el viernes era un día juego, viernes era un día importante para ver si se hizo ese famoso callo.
3: Bueno, y así hablando del Dibu Martínez, que esté como esté, terminará siendo el arquero de la selección argentina, Licha.
4: Claro, recordemos que, bueno, viernes día clave y Argentina juega el martes 16 a las 22 horas frente a Argelia, el debut en Kansas.
3: Así es, la presentación del equipo albiceleste en esta Copa del Mundo.
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3: Una postura en el campo de juego el otro día de Argentina frente a Honduras que dio satisfacción, dio tranquilidad, dio serenidad, dio la misma impresión del equipo que venimos viendo desde hace mucho tiempo a esta parte. Se puede jugar bien, se puede jugar muy bien, se puede jugar más o menos, se puede jugar mal también, alguna vez puede tocar, pero hay una postura del equipo en el campo de juego que el otro día es como que había una avidez de buena parte del equipo de mostrarla, de ponerlo en cancha. Repito, como marqué en el arranque de la transmisión, algunos rendimientos no todos estuvieron parejos o emparentados. No sé si lo de Parco tuvo que ver con la posición, por ejemplo, fue para mí uno de los puntos más flojos que presentó el equipo. Vamos a ver cómo para hoy. Sobre todo me preocupa eso, ver si a Barco lo vamos a ver en la izquierda, donde tal vez pueda soltarse un poco más, Agustín.
5: Sí, bueno, también hay que ver dónde ubica Simeone. Si Simeone va a la derecha, puede que sea...
3: La derecha jugó muy bien.
5: Por la izquierda jugó bastante flojo. Si Simeone finalmente esta vez se ubica desde el comienzo a la derecha, quizás sea Barco el que oficie de volante o extremo izquierdo. Hay varios que están a prueba. Hoy me parece que es un buen partido, es una buena medida para Medina. Es una buena medida para el seleccionado argentino que, como vos bien decís, se tomó el partido con Honduras con seriedad. Por más que sea un partido casi para verlo en pantuflas, Argentina lo jugó con mucha seriedad, a pesar de ser un amistoso y que el rival...
3: Hoy lo va a volver a jugar así, ¿eh?
5: Y yo creo que también.
3: Sí, yo no descarto que veamos a un equipo argentino parado con tres defensores, con Otamendi, Martínez y Medina, y que si hay, se adelante mucho en el campo de juego por el costado derecho. Si es así, estimo que a Simeone lo van a poner del otro lado, para que Nico Paz juegue más suelto hacia adentro.
5: ¿Y Barco de carrilero izquierdo?
3: Y Barco de carrilero. El otro día el mejor pase que recibió Yay fue de los Chelsea, no de Barco.
5: Bien, el costado derecho.
3: En la derecha, sí, por derecho. Un pase que le mete parado en posición de 8 más hacia adentro. Pelota puesta afuera contra la raya de fondo. El mejor pase para Yay fue de los Chelsea.
5: Tiene muy buenos jugadores argentinos en esa zona de tres cuartos de cancha. Vos fijate que juntás un equipo con los Chelsea, con Barco, con Nico Paz, el propio Palacios. Son todos buenos jugadores.
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3: Se vienen los equipos para la cancha. Ya están los suplentes de la Argentina. ¿Quiénes se quedaron fuera del banco de suplentes esta noche? ¿O están todos igual allí, Licha?
4: No, en realidad están todos, pero bueno, uno tiene que destacar esta situación que están padeciendo Dibu Martínez y Leandro Paredes. Y te voy a averiguar al respecto de aquellos jugadores que vinieron para estar con el grupo, pero no forman parte de la lista, como el caso Capaldo, como el caso Obando, Simón Escobar, Tomás Arández, Joaquín Freitas o Santiago Beltrán, pero que el otro día han tenido participación.
3: Aparecen los equipos de Argentina y de Islandia en el campo de juego. El cuarteto arbitral comandando las filas de argentinos e islandeses, vestidos de indumentaria color rojo con pantalón y medias negras. El cuarteto de árbitros allí están con camperas pese a la alta temperatura, 27 grados con mucha humedad en Alabama. Los jugadores argentinos con una campera blanca y celeste, blanca con vivos celestes, con una campera azul, azul Francia parece el equipo islandés, pero de todas maneras la indumentaria es la oficial. Juega Argentina con la celeste y blanca esta noche, Agustín.
5: Sí, por suerte, me gusta cuando Argentina juega con la camiseta tradicional. Tengo ganas de ver qué es Medina, si es un lateral con proyección, si se queda algo más. Por características pensaríamos que más bien...
3: Es un central que puede dar una mano marcando...
5: Que más bien de marca que de juego. Pero bueno, también necesitamos tener una alternativa a Tagliafico, porque si le duele el pelo a Tagliafico, no tenemos un marcador de punta tradicional.
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3: ¿Sabés lo que le dice un islandés cuando va al médico y dice que tiene un desgarro, por ejemplo?
5: ¿Qué?
3: Tengo una hinchazón. El himno de Islandia, que tiene a Olafsson, Magnusson, Valsson, Grettarsson, Thomasson en la defensa. Así son todos. Baldursson, Johannesson, Ellerson, Haraldsson, Gudmundsson y Oscarsson, el hijo de Oscar. Los 11 del equipo islandés, mientras ejecuta su canción patria.

himno islandés. Si además de los cortes para hidratación nos van a meter los himnos completos en cada partido del Mundial, esto no va a terminar el 19 de julio, va a estar en diciembre y va a estar jugando el Mundial. Allí veíamos, escuchábamos el sonido ambiente, unos golpecitos en el micrófono, constatando el ambiente de nuestro técnico operador Adrianson Ajonsson. En el estadio de Alabama escuchamos el himno argentino.

0: cantado el himno de la Argentina. Un detalle, Licha, y es, hoy a esta altura, ¿Jay ya sabe que no va a ir o que no va a quedar en la lista de 26?
1: ¡Wow! ¡Qué buena pregunta! Yo creería que ya lo sabe. Pero sorprende cuánta participación en los amistosos.
0: Ahí está. ¿Y por qué juega hoy?
1: Sí. Para mí...
0: Es porque no quieren arriesgar ni a Molina ni a Montiel.
1: Exacto.
0: Y no es un riesgo llegar al Mundial con dos jugadores que a 4 días de que arranca la Copa del Mundo para la Argentina... Bueno. No, pero porque no hay otro, Agustín. No,
2: yo estoy convencido. También estoy convencido que hoy hubiese querido ponerlo a Montiel, el técnico.
1: Sí.
2: Convencido.
1: ¿Alguno?
2: Capaz que fue el campo de juego.
0: Bueno, más a mi favor, hubiera querido ponerlo. Sí, Licha.
1: Claro, para mí alguno va a ingresar en el segundo tiempo de los previstos titulares para el primer partido. Claro que pareciera ser que Argentina o Scaloni al menos tiene 10 nombres de los 11, ¿no?
0: Señoras y señores, se viene el arranque del partido. Recordemos los 11 de la Argentina, Licha.
1: Jerónimo Rulli con el 12, 28 Agustín Giai, 19 Nicolás Otamendi, 6 Lisandro Martínez, 25 Facundo Molina. En la mitad de cancha, 8 Valentín Barco, 14 Ezequiel Palacios, 11 Giovanni Lo Celso. Y por delante el 17 Giuliano Simeone, 21 José Manuel López y el 18 Nicolás Paz, el equipo de Scaloni.
0: Permitime, Nico, para así los voy memorizando. Olafsson, Magnusson, Paulsson, Gretarsson, Iloji Tomasson, Baldursson, Johannesson, Ellertsson, Haraldsson, Gudmundsson y Oscarsson. Los futbolistas de Islandia vestidos todos de azul, el equipo islandés. El capitán argentino es Otamendi. Así en la mitad de la cancha se está haciendo el sorteo. Ingresó para hacer el sorteo alguien que no sabemos quién es, pero no es del cuerpo arbitral claramente.
3: Tiene que ver con la universidad local, ¿eh?
0: Ah, bien, bueno, buen
3: tiene
0: dato.
3: Tiene gorra y remera de Alabama, de la universidad, así que seguramente tiene que ver con alguna autoridad de la universidad.
0: Porque me parece que el estadio está vinculado también a la universidad,
1: sí,
0: ¿no?
1: Claro. Es universitario, increíble, impresionante estadio.
0: Qué bárbaro.
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0: Muy bien. La puntualidad no ha sido una cuestión americana esta noche en Alabama. El cuarteto arbitral que tiene a una mujer también.
1: Claro.
0: Esta noche, Licha.
1: Es Cori Richardson, precisamente.
3: La de ellos.
1: Claro, la mujer.
0: Claro, la de ellos, dijo. Muy bueno. Bien. Una de las asistentes, ¿no?
1: Sí, sí. La otra, Cali Smith, también.
0: Ah, son dos mujeres las asistentes. No, no, no. No le presté atención. Bueno, pido disculpas. Señoras, señores, va quedando todo listo para que arranque el partido. Tiene que mover la Argentina, pero hay alguien todavía metido dentro del campo de juego. El árbitro va. Y hay otro señor que así está adentro de la cancha. Es de la televisión, me parece.
1: Sí.
0: Pero se demora un instante.
3: Mientras tanto, Irak y Venezuela ya comenzaron hace 5 minutos, igualan 0-0.
0: El árbitro acomodando el cronómetro. Está quedando todo dispuesto. Mira para el costado a ver si le dan el ok. Frente a la pelota se para Nico Paz. Señoras, señores, arrancó el partido, movió Argentina y la tiraron hacia atrás, tocando la pelota que viene para Palacios. Palacios dejándola para Martínez. La tiene Lisandro Martínez, que tocó para Medina. Medina que lo apuraban y tocó entonces atrás frente a la presión del número 19, Ellerson, jugando la pelota para Rulli. Rulli sale otra vez para Martínez. Martínez tocándola para Medina. Medina adentro tocaba la pelota que vino para Lo Celso. Le cometen infracción al futbolista de la selección argentina. La falta del número 8, Johannesson. Sale Argentina, la tiran a la derecha. Viene para Giai. Giai contra la presión de los islandeses que se paran un poco más adelante que el otro día. Honduras, más físico este equipo. La salida de Otamendi, dejando la pelota cortita. La van tocando otra vez sobre la última línea. Allí venía a buscarla Lo Celso, que se tira más hacia la derecha de la mitad de la cancha. La pueden tocar otra vez para Ezequiel Palacio. Se abre por la derecha Otamendi. Tocaba Lisandro Martínez. La pelota hacia adentro. Viene otra vez para Martínez. Martínez afuera tocando para Medina. Medina que la pone adelante. Hay un rebote. La pelota termina por pegar en Johannesson. Se escapa fuera de la cancha. Digo, el número 4, Paulson, que juega nomás de 4. La juegan hacia atrás, el lateral de Medina. Medina entregando la pelota para Lisandro Martínez. Martínez la tira para Otamendi. Sale por el costado derecho de la defensa, tocando cortito allí para Palacios. Palacios otra vez para Otamendi. Otamendi para Lisandro Martínez. Argentina buscando cómo cruzar la raza central. La tira para Nico Paz. Lo camisetea, le comete infracción. La falta de Baldursón. Cobra el árbitro del partido en la salida del anillo central. Tiro libre para el equipo albiceleste.
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0: Sale Argentina sobre la derecha por Jai, se vuelve, tiene que retroceder, tocó para Palacios, Palacios amagó hacia adelante, sin embargo presionado por Oscarsson, juega la pelota atrás para Otamendi, Otamendi para Martínez, Martínez en la raza central, allí frente a la marca de Gudmundsson, tocando la pelota hacia el costado, la entrega a la salida para Otamendi, Otamendi que la deja para Palacios, la pelota viene para Lo Celso, Palacios otra vez para Lo Celso, tirado a la derecha, Parco más a la izquierda, aunque ahora algo cerrado, dejando la pelota en poder del futbolista Simeone. Simeone se tira atrás, era Nico Paz, dejando el balón sobre la ubicación de Lisandro Martínez. Lisandro Martínez que toca adentro para Palacios, cabeza levantada del volante central de la Argentina, abriendo para Barco, parado de número 10, muy replegado el equipo, muy bien parado atrás el equipo islandés en estos primeros dos minutos de partido, Agustín.
2: Sí, es correcto, pero por lo menos con una vocación o la decisión de presionar más alto que el equipo hondureño, está Barco a la izquierda y Simeone a la derecha.
0: Pelota larga, la derecha viene para Nico Paz, controló muy bien a la entrada del área, gran maniobra, enganchó, está, lo tiene, lo trabó justo Paulson.

0: balón envío a la punta para Gudmundsson, la corre el número 11, siempre Gudmundsson, domina la pelota media baja, así está Gudmundsson, mano a mano contra Shai, enganchó la entrada del área, le pega, tiró a colocar, se lo perdió del otro lado Baldursson. Qué buena jugada del equipo, muy solo Ellerson, debajo del arco se perdió lo que era el gol de Islandia, muy bien Gudmundsson, el 11, no tiene pinta de islandés, medias bajas, chueco, buen dominio de la pelota. Parece más de lo nuestro ese, ¿eh?
1: Es el más sudamericano de los europeos, el número 11 que tiene Islandia. Esta la trabajó bien. El partido está claro, es Argentina con la pelota, Islandia contragolpeando.
2: José.
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0: Sí.
2: Sobre el ataque del equipo islandés, juegan todos en las cinco grandes ligas. Ellerson juega en Genoa, Johannesson en Colonia, Haraldsson en Lille, Gudmundsson, el que acaba de patear en Fiorentina, el 9, Oscarsson en la Real Sociedad. Es cierto que sí, en el fondo juegan en ligas más periféricas como Turquía, Dinamarca o Grecia, pero en el ataque tienen calidad.
0: La pelota en la posición de Medina jugando para Palacios y este para Otamendi. Reza central, somos Radio Mitre, la radio líder de la Argentina. 4 minutos del primer tiempo, 0-0. Hubo susto para el equipo argentino.
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0: Lo que se ha perdido Ellerson, el número 19, con el arco libre.
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0: Nico Paz abriendo a la derecha para Xiay, Xiay que controla muy bien, dejando después para Lo Celso. Lo Celso cabeza levantada, hace la pausa, lo tiene Nico Paz por afuera, juegan para él, viene para Xiay, otra vez para Lo Celso, se muestra Nico Paz cerquita, la tiene Lo Celso tocando atrás para Palacios, está más libre en la zona izquierda de la Argentina, que elige otra vez como el otro día contra Honduras ir por la derecha, pero ahora sin embargo Palacios cambia, le da la pelota a Medina, la pone muy bien Lisandro Martínez, viene para Barco, la entrada del área no le pudo dar de zurda, estaba habilitado Barco. No le quedó cómoda para pegarle. Tal vez era mejor bajar la pelota para quedar cara a cara con el arquero, tocar atrás. Dominó bien Olafsson.
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0: Sacando la pelota Rulli, Jerónimo Rulli, que la toca a la derecha. Vino para Simeone. Simeone tocando el balón para Nico Paz. Otra vez para Simeone. Simeone más atrás todavía para Otamendi. Otamendi que va a cambiar para Lisandro Martínez. Recibe el número 6 de la Argentina. Cabeza levantada del futbolista del Manchester United. Dejando cortito para Ezequiel Palacios. Se viene Palacios hacia la mitad de la cancha, así sale a presionar Haraldsson, sin embargo tocan la pelota en poder de, queda de Lo Celso, tocando la atrás para Otamendi, toquecitos en el fondo de la Argentina buscando espacio que por ahora no encuentra Nico Paz, que la tira otra vez atrás para Palacio, pero hay seguridad en los toques de la Argentina, al menos eso. 6 minutos del primer tiempo y por Radio Mitre estamos viviendo la previa de la Copa del Mundo. El balón que va sobre la derecha, allá la domina con buen quiebre de cintura Nico Paz, dejándolo más hacia atrás, viene para Lo Celso, Lo Celso para Palacio, bien digo Palacio, que la tira otra vez sacando hacia la derecha, se mueve el flaco López y el pase va largo de Lo Celso para él, sin embargo prefieren el toque corto, marcaba el pase, lo tomaba Gretarsson al exfutbolista de Lanús, la tiene mientras tanto Palacios, tocándola para Lisandro Martínez, vuelve a cerrarse con el pase, se repite en esto un poco la Argentina, Agustín.
1: Sí, es cierto que no se apura el equipo de Scaloni, le falta un jugador por la izquierda porque Barco no termina de ser el que juega cerca de la raya, la profundidad se la tiene que dar Melina, hasta acá sin peligro pero maneja la pelota la selección.
0: Sacándolo Otamendi, dejando para Martínez, Martínez sobre la izquierda, casi en la raza central, Medina había ido, después se vuelve para recibir, lo obligan al toque atrás, jugó otra vez para Lisandro Martínez, salen a presionarlo dos, uno de esos es Johannesson, la pelota viene otra vez para Martínez, para Medina, Medina tocándola para Barco, Barco para Medina, y un rebote, viene quedando la pelota para Haraldsson, Haraldsson el número 7, buen toque a la izquierda, no tan bueno porque ya la perdió el futbolista Gudmundsson, la pelota Chala tiene otra vez la Argentina, viene para Palacio, jugándola para Lo Celso, Lo Celso que toca para la ubicación de Medina, Medina otra vez para Lo Celso, acelera, quiere pasar entre dos, jugó la pelota adelante para el flaco López, foul, lo cobró el propio jugador de la Argentina, salió a tocarlo lejos Gretarsson, infracción del número 3, el segundo marcador central, tiro libre para el equipo albiceleste.
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0: Le va a pegar Lo Celso a la pelota. Giovanni Lo Celso, el número 11 de la Argentina. Se arrimaba Medina, le dice no te vengas tanto, ahora sí, ahora vení, ahora párate acá, le dice Lo Celso, allí a Facundo Medina, el tiro libre se hace corto, viene otra vez para Lo Celso, levanta al centro, viene segundo para Otamendi, ganó de cabeza, la pone para Nico Paz, la baja Simeone dentro del área, la pelota le queda para Lisandro Martínez, desde el piso la pelea Simeone, le quedó para Lisandro Martínez, otra vez Simeone, no le pudo pegar, entró Barco, tiró gol, ¡gol!

0: Valentín Barco, la pelota le quedó en el borde del área para la zurda. Una sucesión de rebotes entre Nico Paz y Simeone, la buscaban después del centro de los Chencho, buscando la cabeza totalmente, que ganó en un costado del área poniéndola hacia adentro. No terminaron de sacarla, la bajaron para Nico Paz, le quiso pegar, no pudo. Cayó Simeone, que también había querido rematar al arco, y un rebote cortito que le quedó después para Valentín Barco cuando la quería sacar desde el fondo de Letarzón. Y Barco de zurda, casi sin dejarla picar a la pelota, le pegó con el empeine, poniendo la punta del botín bien hacia abajo para que el remate no se levantara. Y en la ratonera de Olafsson, a los 7 minutos 20, marca el primer gol de la noche. Argentina 1, Islandia 0 en el primer tiro al arco de la Argentina, el primer gol. El Colorado Barco pone Argentina 1, Islandia 0, 8 minutos ahora del primer tiempo.
1: Excelente conceptualmente y excelente la ejecución del nuevo futbolista del Chelsea de Inglaterra, que no dudó, que trató de terminar la jugada y aparte lo hizo francamente bien. Un movimiento repentino y muy bueno del ex hombre de Boca, que le da el triunfo argentino 1-0.
0: Se gritó con mucha rabia por Barco este gol, Lisandro, ¿eh?
2: Sí, es el segundo con la camiseta de la selección argentina. Había convertido también en un amistoso contra Zambia y tiene solamente 3 partidos.
0: Aquí la pelota, me parece que ese puño apretado tenía que ver con que él sabe que no había jugado bien el otro día. Ataca otra vez Islandia, ahora se suelta contra la derecha, la pelota que viene sobre Haraldsson, el rubio que la toca atrás para Johannesson, Johannesson que la pierde, el rebote queda otra vez para el 8, Johannesson tocándola hacia atrás para Gretterson, Gretterson que la tira sobre Gudmundsson, arranca el número 11, este es bueno, la tiene Gudmundsson, se frena, lo persigue en la marca allí Simeone, la suelta pero tocando atrás para Thomasson, sale por aquel costado Thomasson, Thomasson tocándola otra vez para Gudmundsson, Gudmundsson nuevamente para Magnusson, Magnusson que la va a dejar más atrás para Gretterson, recibe el número 2, mientras tanto antes Thomasson tocando la pelota ahora sí en la mitad de la cancha para Johannesson, Johannesson atrás para Gretarsson, Gretarsson jugando cortito la pelota para Thomasson, Thomasson la lleva hasta el anillo central, dejando el poder de Baldursson, Baldursson otra vez para Gretarsson, Gretarsson que se adelanta hasta la raza central, se viene con la pelota, la puede tocar para Paulsson, sin embargo pasa a él, después se frena, tiene que jugar otra vez hacia atrás, entregando el balón para Magnusson, Magnusson a la derecha jugándola para Paulsson, Paulsson que la pone profundo a la punta derecha para Ellerson, la corre Ellerson, lo marca Martínez, pone el cuerpo Lisandro Martínez, tiro de arco para la Argentina.
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1: Ahora toca ver si cambia el partido, porque Argentina ya consiguió la ventaja. Veremos qué postura adopta el rival o si es el seleccionado nacional el que se sigue haciendo cargo del partido.
0: 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La pelota la va sacando desde el fondo el equipo argentino. El balón que queda para Thomasson, la perdió. Se viene el flaco López, se arranca muy bueno por el medio. Está el segundo de la Argentina, la tira a la derecha. Vino para Nico Paz, se le queda un poco atrás. La jugó para Simeone, que bien que la hizo. La acomodó para la zurda. Tapó el arquero, entró López. No le puede pegar atrás para Barco, tiene el segundo otra vez. Sin embargo, la pelota deriva para Simeone, le pega mal. La pelota después de un rebote termina quedando en poder del arquero Olafsson. Un par de remates, había posición adelantada en algún momento de la jugada, lo que cobra la jueza de línea de aquel lado. Tiro indirecto a favor de Islandia.
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0: Viene, rompe rápido el equilibrio de Islandia.
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0: Sacando desde el fondo Olafsson, el arquero Olafsson, te entregando el balón sobre la ubicación del futbolista Paulsson. Se manda al ataque el número 4, Paulsson tocándola para el arranque de Johannesson. Cayó Johannesson, sin embargo no hay infracción, la pelota queda para Barco, Barco contra Ellerson, toca hacia atrás, presiona Islandia, sale muy bien Facundo Medina tocando la pelota para el Lochenzo, Lochenzo que la juega para el flaco López, arranca desde la izquierda y se deja el tendal, qué buen arranque de José Manuel López, se la lleva el correntino, la va a poner a la derecha, buen toque de zurda, jugó para allá y pica Simeone, viene el centro para López, la para con el pecho y le da, la toca atrás, entró en la carrera, Nico Paz remató, rebotó la pelota en Gretarsson, insiste Argentina, que llega bien y con facilidad después de infracción cometida por Lisandro Martínez en la salida del equipo islandés, la falta contra Óscarsson, el número 9 y capitán, tiro libre para Islandia.
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1: La movió bárbaro Argentina, ¿eh? La sacó muy bien, jugada desde el fondo, terminó con Simeone en la derecha. 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
0: Sacaba la pelota Johannesson, entregando para él, para Haraldsson. Haraldsson que la tira hacia la izquierda, se sube Thomasson, el número 2. Thomasson entregando hacia atrás, la tira para Magnusson. Magnusson que la juega otra vez a Gudmundsson. La tiene el número 11, Gudmundsson. Tiene que gambetear y dejar la pelota otra vez para Magnusson. Magnusson tocando la pelota para Bardulsson. Bardulsson que la va a jugar a la derecha para Paulsson. Viene Paulsson, cruza la raza central. Abre juego bien a la derecha para Ellerson. La corre Ellerson con la marca de Facundo Medina. Buen cruce del ex Talleres de Córdoba. Jugando la pelota hacia atrás para Rulli. Zurdazo de Rulli está a mitad de la cancha. La busca el Flaco López. Golpe de cabeza sacándola de Paulsson. Paulsson que tira la pelota adelante para Ellerson otra vez. Sin embargo, marca Medina. Medina para Barco, Barco para Medina. Medina para Palacios otra vez para Medina. Medina jugando atrás para Martínez. Y Martínez que la tira para el Chelsea. Y arranca Argentina en 14 minutos. Gana 1-0.
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0: Chelsea jugando para Medina. La tiene Facundo Medina. Facundo Medina tocando la masa atrás para Martínez. Martínez para Palacio. Palacio la puede dejar cortita para Lechelso. La pelota viene para el ex canalla, el hombre del Betis.
3: Gol de Venezuela.
0: Abre la cancha. La tiran sobre la izquierda en dirección de Medina. Medina que juega hacia atrás para Martínez. Martínez tocando la pelota Mendy. Otamendi que la va a jugar para Xavi. Sale a presionarlo por aquel costado. Oscar son el número 9. Muy rubio él. Termina recuperando la pelota. La deja para Gudmundsson. Gudmundsson jugando atrás para Johannesson. Le cometen infracción a Baldursson. El árbitro marca la falta contra el número 14. Tiro libre para Islandia.
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0: La falta fue del Flaco López. El tiro libre para el equipo islandés, que va a ser desde la salida Magnusson. Se adelanta Ordur Magnusson, dejando cortito en poder de Johannesson. Johannesson otra vez para Magnusson. Magnusson atrás para el número 8. Domina Johannesson. La tiene Isaac Johannesson. Domina la altura del anillo central. Jugando otra vez la pelota para Magnusson. Magnusson que la pone a la izquierda, el balón que viene para Gudmundsson. Gudmundsson la puede jugar hacia adentro por Oscarsson. Prefiere hacia atrás, tocó la pelota para Magnusson otra vez, rebota en el propio Gudmundsson. Sin embargo, termina pegando en un jugador de la Argentina. Fue en Simeones, lateral para Islandia.
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0: Gritterson, Gritterson para Johannesson. Johannesson a la derecha para Paulsson. Víctor Paulsson domina la pelota, toca hacia adentro, juega la pelota para Gritterson. La tiene Daniel, así está Daniel Gritterson poniendo hacia adentro, entregando la pelota para Baldursson. Baldursson se ha puesto en su arquero, domina Olafsson.
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0: Baja Gudmundsson, domina y entrega la pelota para Thomasson. Sale por la derecha Thomasson, un rebote le permite a Nico Pasince contra la punta izquierda. Así domina contra la marca de Baldursson, que se mandó una macana. La termina perdiendo, pero baja Paulsson para poner todo en orden y juega atrás para Olafsson.
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0: Con la pelota Magnusson, tocándola adentro para Johannesson. La tiene Isaac Johannesson, el número 8. Conduce la salida, jugando el balón cortito para Gritterson. Daniel Gritterson con el balón. Cabeza levantada, juega otra vez para Johannesson. La deja correr para Magnusson. Magnusson en la izquierda, toca otra vez para Johannesson. Este entrega la pelota más hacia adelante, la venía a buscar Ellerton. La termina perdiendo, recupera a Simeone, jugando más hacia atrás, tocando la pelota para allá. Ya la tiene Argentina, gana 1-0 con gol de Barco. A los 7 minutos de este primer tiempo van 17, hace 10 que gana Argentina por 1-0.
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0: Saliendo Argentina con la pelota por la derecha, allí Lo Celso. Se frena para Palacio, tocó para Barco, para Palacio, Palacio para Otamendi, Otamendi que la va a jugar para Martínez. Martínez que se apoya atrás en su arquero, domina la pelota. Rulli.
1: Si están nombrando a todos los zones en los últimos minutos es porque Islandia no solo adelantó sus líneas, sino que le sacó la pelota al equipo argentino.
0: Aquí la pelota viene para Barco, le cometen infracción, lo tocan abajo, se queja el número 7 Haraldsson. A él le cobra la falta a Akon Haraldsson. Tiro libre para la Argentina.
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0: Ganando Argentina por 1-0. 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La pelota viene sobre Paz. Buen toque de Paz para López. López cae, pide foul, no le dan. Y entonces termina cerrando bien Grétarsson, dejando la atrás para Olafsson. Olafsson que la saca sobre izquierda, jugando el balón que venía para Thomasson. Thomasson otra vez para el arquero. El arquero que juega para Grétarsson. Grétarsson hacia adentro, sale muy bien con Baldursson. La domina Baldursson. Andri Baldursson. Se viene con ella Baldursson. Se arriba hasta la raza central. Cambia de zurda, tocando a la derecha para Pálsson. Víctor Pálsson otra vez para Grétarsson. Así está uno de los marcadores centrales del equipo islandés. Espera tranquilo, Argentina gana por 1-0 en 18 minutos del primer tiempo.
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0: Recibe de Grétarsson, se frena frente a la presión de Barco, cambia hacia atrás, tocando la pelota para Baldursson. Se repliega uno de los volantes centrales del equipo islandés. Así está Baldursson. Domina la pelota Andri, tocando la atrás para Elías Olafsson. Domina el arquero. Argentina lo espera ahora Islandia.
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0: La saca profundo Thomasson, la pone sobre el área. Un rebote, presionaba después el futbolista Ellerson, pero no consigue dominar la pelota y sale tranquilo Medina jugando la atrás para Martínez. Martínez para Barco, el autor del único gol argentino. La tiene el Colorado, tocando la pelota en dirección de Palacios. Ezequiel Palacios jugando de centro ja esta noche, tocando la pelota para Barco. Barco a su izquierda, hace la pausa, frena, va a cambiar hacia la derecha. Toca para Otamendi, se abre, si hay pegado a la raza a la mitad del terreno. Viene a buscar la pelota a Lo Celso, muy cortito, lo toman dos. Juegan atrás, la pelota para Palacios, Palacios para Martínez. La tiene Lisandro Martínez, otra vez con Palacios que queda de libero cuando se adelanta Argentina en la salida. Otamendi busca a la derecha, jugándola para Jai. Se repliega Otamendi para recibir, Jai no se complica. Le devuelve la pelota al zaguero central y este más atrás todavía para Rulli.
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0: Otamendi cambiando de frente, entregando el balón que viene para Facundo Medina. Para de pecho, cruza la raza central. Domina y descarga hacia adentro, tocando el balón otra vez para Ezequiel Palacio. Por él la pelota, la pone muy bueno en diagonal para Nico Paz. Controló de derecha, domina de zurda, se viene hacia adentro, tocó para López, López para Barco. Era buena, si iba a buscarla después Paz. Termina marcando y sacando con todo Baldursson. La tira hacia adelante, pero no lo encuentran a Haraldsson. Y entonces la pelota la tira Otamendi. Otamendi en el círculo central, dejando para Medina. Medina que la toca otra vez para Palacio. Palacio que la juega para Lo Celso. Arranca de número 8, 20 minutos 30 tenemos por Mitre. La pelota a la derecha que viene para Jai. Se frena, puede dejar cortito contra la raza. El balón de Simeone para Jai otra vez. La tiran más atrás para Otamendi. Otamendi al círculo central. Viene el balón en poder de Palacio. Palacio para Lisandro Martínez. Se adelantó y se metió todo Argentina menos Rulli, terreno islandés. La juega sobre la izquierda. Así está, Argentina lo aísla a Islandia. La pelota viene sobre la ubicación de Palacios. Palacios tocando la pelota para Lo Celso. Lo Celso a la salida de la raza central, la tira para López. Que bien que controla, deja para Simeone. Fal contra López, el árbitro marca. Sí señor, fue falta de Johannesson. Infracción contra el flaco López, que ofrece mucha movilidad y pelota de primera. Tiro libre para Argentina.
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0: Fue del 3, no del 8, de Grétarsson. Tiro libre para la Argentina.
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0: Rápido el juego de la Argentina cuando lo toman Nico Paz y López.
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0: Los hombres en la barrera islandesa vestida de azul. Le va a pegar a la pelota Nico Paz. Allí está Nico Paz. Toma corta carrera para darle de zurda. Está a 30 metros, pero tiene ganas de pegar al arco, me parece. Allí está Nico Paz. Tiró alto, muy alto. echó la espalda muy hacia atrás en el último instante, levantó el remate por encima del arco de Olafsson, tiro de meta para Islandia.
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1: La pausa de rehidratación, que por cierto no nos la podemos sacar encima nunca. La llave de Argentina la tiene Lo Celso. Es el encargado de tirar Paz hacia adelante. Después, por supuesto, las positivas intervenciones de Paz y de José Manuel López. Pero Argentina lo viene llevando a ritmo tranquilo el partido.
0: Que tiene buen equilibrio Argentina a la mitad.
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0: Linda chance perdió en la anterior el Flaco López.
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0: Paso por Licha Santangelo en el vestuario de la Argentina.
2: Buenas sensaciones en el cuerpo técnico, sobre todo por la movilidad de Nico Paz, teniendo en cuenta que físicamente había llegado con una lesión ósea en su rodilla izquierda. Claro que ya está recuperado, pero había que verlo, por eso lo pusieron desde el arranque y esa era la intención de Scaloni, verlo a Nicolás Paz.
0: Bueno, como ocurre en estos paros de hidratación, los cuerpos técnicos aprovechan para hablar, para dar alguna que otra indicación, mientras los futbolistas de uno y otro equipo están tomando un poco de agua.
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0: ¿Viste lo que le dijo el técnico al 4, Nico? ¿Escuchaste bien?
4: Creo que terminó con son lo que le dijo.
0: Tal cual, exactamente.
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0: Pasá tranquilo en son, al ataque en son, le dijo el entrenador.
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0: Está ganando Argentina, gana bien Argentina con ese gol. No ha tenido muchas chances. El Islandia tuvo uno, pero en el dominio de la pelota hay un solo equipo.
1: Sí, el partido de Argentina, es verdad que por ponernos excesivamente exigentes, Argentina todavía no ha sido profundo como para lastimar a su adversario, pero en líneas generales hasta acá en casi 25 minutos se ha jugado como quisieron los de Scaloni.
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0: Bueno, 25 minutos, ya van como 3 minutos de hidratación.
1: Es la pausa y rehidratación más larga de la historia, ¿eh?
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0: 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Viviendo la previa del Mundial. El toque cortito de Olafsson jugando la pelota sobre Magnusson. El segundo marcador central, pelotazo del zurdo, la tira contra la punta izquierda, muy largo para Gudmundsson, que la pierde frente a Otamendi. Buen cierre del back argentino. Dejando para Lo Celso y 40 metros atrás para Rulli. Rulli presionado, sale igual, toca bien, juega para Martínez. Martínez para Medina, la tiene allí Facundo Medina. Rebota la pelota en Ellerston. Ellerston, que se perdió la más clara y la única que ha tenido Islandia. Le comete una infracción innecesaria a Barco. Tiro libre para Islandia desde el costado.
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0: Tiro libre para Islandia desde el costado derecho de la cancha. La pelota que va a caer en el área de Argentina. Casi en 27 minutos del primer tiempo. 1-0 con el gol de Barco, está ganando el equipo albiceleste. Se acomoda Gudmundsson para pegarle a la pelota el número 11. Con él está Johannesson. Isaac Johannesson será Gudmundsson, autor de una muy buena jugada en el inicio del partido que pudo poner a Islandia arriba en el marcador. Viene el centro, rebota en Barco que estaba a la barrera. Quedó caído Barco, pelotazo en la frente. Hay lateral para Islandia, Barco ha quedado golpeado. Veremos si lo atienden lo más. Se pone de pie, Barco se pone de pie. El árbitro me parece que va a conceder nomás el lateral para el equipo islandés.
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0: El saque de costado se va a hacer por Magnusson. Ordur Magnusson. Desde el costado derecho. No hay pelota y no hay quien la alcance ahora. Los jugadores de Islandia mira como diciendo, ¿y con qué quiere que juguemos? Y desde el banco argentino alcanzan una pelota para que el partido pueda volverse a poner en marcha. Saque de costado que hará Islandia por intermedio de Magnusson. Así está Magnusson, la tira contra el área. Qué buena pelota puso, bien para sacar de cabeza Facundo Medina. La pelota que cae después para el futbolista Ellerson tocando hacia la izquierda, entregan para Thomason, otra vez atrás para Ellerson. Ellerson se apoya en el arquero que sale unos 10 metros del área para recibir. Se trata de Olafsson. 28 minutos tenemos en el primer tiempo y por Radio Mitre. Pelotazo largo de Olafsson, tirando hacia la punta derecha, largo el envío, viene para Paulsson, gana Víctor Paulsson. Comete infracción en ataque marcado por el juez de línea. Ha quedado golpeado Facundo Medina. El árbitro va a parar el encuentro para que lo atiendan, me parece, al defensor de la selección argentina, Licha.
2: Sí, sí, correcto. Todavía boca abajo, el defensor central tras la caída. Un codazo, se queja sí. de un codazo arriba. Algo al respecto de Barco, toma mucha fuerza, algo que era un secreto a voces, que su próxima temporada estará en Chelsea. Será importante seguramente el Mundial, pero todo indica que su futuro será en Chelsea.
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0: José, lo amonestaron al final, ¿no, Nico?
4: Efectivamente, con el número 4 amonestado, el primero, Víctor Paulsson.
0: Y bien amonestado, ¿eh? Correcta la amonestación. Sí, no fue codazo, fue con el antebrazo, pero fue golpe de amonestación.
1: Sí, porque no tenía por qué hacer eso tampoco con el aire. Va y atenta contra la integridad del defensor. Está bien amonestado.
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0: Va a sacar la pelota Lisandro Martínez. Zurdazo para Nico Paz, golpe de cabeza, peinando para López. Termina devolviendo de cabeza Gretarsson. Otra vez la pelota para Nico Paz, la tiró hacia adelante a la marca Gretarsson, que se anticipa a López, jugando para el arquero. Olafsson con el pie, la saca bien por un costado. Otra vez para Gretarsson, casi tropezó con la pelota, se le viene López encima. Buena gambeta del zurdo, sin embargo la perdida quedó para Marco. Marco entre dos, termina cayendo, le cometen infracción. El árbitro marca la falta, tiro libre otra vez desde la izquierda y es para Argentina. Creo que va a mostrar otra tarjeta al árbitro, a Gretarsson. Me parece que es el amonestado, Nico.
4: Exactamente, el segundo amonestado en Islandia con el número 3, Daniel Gretarsson. Se suma al 4, Víctor Paulsson.
0: ¿Qué habrá hecho el hijo de Gretar?
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0: Tiro libre para Argentina. Gana en media hora del primer tiempo 1-0 por aquel gol de Barco a los 7 minutos. De esta primera parte que vivimos a través de Radio Mitre. Le pega lo Chelsea a la pelota. Todo el equipo va a buscar de arriba. Atención con el flaco López. Está también Paz. Otamendi pide que se la tire en el segundo palo. Lo Chelsea mira. Toma corta carrera. Levanta centro. Se cerró en el punto penal arriba de cabeza. La termina sacando el jugador Baldursson. Le queda para el flaco López. Que bien que la pisó. Desde atrás lo marca Ellerson. La saca fuera del terreno y al lateral para el equipo argentino.
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0: Tocan sobre la ubicación del futbolista Otamendi, que regresó rápido. La pone hacia afuera para Lo Celso. Volvía a este. Juega entonces para Lisandro Martínez, siempre bien ubicado, dejando para Otamendi. Combina a la derecha en la salida con Palacios para Lo Celso. Lo Celso hacia la derecha para Xhai. Cruza la cañada al ataque Argentina. 31 tenemos, lo viví por Mitre. El partido 1-0. Gol de Barco a los 7 minutos. La juegan atrás para Otamendi. Así la presión del futbolista Johannesson. Entonces la tiran para Martínez. Martínez que escapa de Haraldsson. La toca para Barco. Barco otra vez para Martínez. Martínez contra Haraldsson. Se va encima Oscarsson. Sale muy bien Otamendi. Otamendi tocándola para Lo Celso. Lo Celso contra Johannesson. La juegan para Xhai. Xhai que la tira hacia adelante. Vino para Simeone. Simeone para Lo Celso. Lo Celso otra vez para Simeone. Controla Simeone. Dejó para Lo Celso. Lo Celso para Simeone. Termina rebotando la pelota en Thomason. La pierde Thomason. Le queda la pelota del otro lado en la salida para el futbolista Nico Paz. Que bien que la cambia de frente. Apareciendo casi de número 4 Paz. Buen tranco, elegante. La juega para Martínez. Martínez para Barco. A Barco se le queda un poco la pelota. Sin embargo, domina termina igual. La tira para Facundo Medina, que volvía, se había ido del ataque, lo controlaba Ellerson. La pelota viene a la mitad de la cancha para Palacios. Palacios que la juega sobre la derecha. Pino así para Lo Celso. Lo Celso cruza la cañada. El toque cortito de Lo Celso, buscando la ubicación de Nico Paz. Nico Paz en la punta derecha, casi de 8. Ahora tocándolo otra vez para Lo Celso. Lo Celso para Palacio. Palacio para Barco. Lo sale a marcar por este lado Ellerson. Abre la cancha para Medina. Medina no se le queda la posibilidad de pasar al ataque. Se frena siempre, le tapan el hueco y no es lo suyo jugar por afuera.
1: Controla para atrás y es lógico porque es un zaguero central devenido al lateral izquierdo y es lógico. Está haciendo un buen partido Palacios en la mitad de la cancha.
0: Ahora sale con la pelota Haraldsson. Haraldsson para Ellerson. Ellerson hacia atrás para Paulsson. Se manda el ataque Paulsson, uno de los amonestados. Adentro descarga la pelota para Baldursson. La tiene Andri Baldursson jugando para el futbolista Magnusson. Magnusson que la toca para la salida de Baldursson. Baldursson por la raza central. Cambia bien a la derecha, entregándola para Ellerson. La tiene Ellerson, que se perdió la única jugada del equipo irlandés. Buena triangulación. Aquí domina entonces Johannesson, dejándola sobre la izquierda para Magnusson. Se adelanta el número 23, uno de los zagueros centrales, tocando la pelota para Johannesson. La tiene Isaac. Isaac al otro lado para Víctor Paulsson, el número 4, que cruza la raza central. Sin embargo, le cuesta encontrar el pase. La tira para Johannesson. Johannesson dejando la pelota otra vez para el número 7, Haraldsson. Haraldsson con la pelota. La tiene Islandia. 33 minutos, ganando Argentina. 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
0: Víctor Paulsson tocando la pelota hacia adelante. La juegan bien para el número 9, Oscarsson. Oscarsson tocó para Ellerson. Ellerson que la cambia para el número 7, Haraldsson. La pone a la izquierda, la pelota va para Thomasson. Domina el número 2, después se frena, jugándola para Magnusson. La pone para Gudmundsson. La tiene Gudmundsson, el número 11, que apareció muy bien en el inicio. Después se ha opacado el número 11, que juega bien. Buen tranco. Uno lo mira correr y dice: Este es entrerriano. La pelota la tiene en la raza central Johannesson. Johannesson dejando la pelota sobre la derecha para Víctor Paulsson. Se arrepiente el número 8. Arranca otra vez para el otro lado. La tiene Johannesson. Quiso meter hacia adentro. Pellizca la pelota muy bien Oscarsson. La toca hacia atrás. Le cometen infracción allí al futbolista Baldursson. Tiro libre para Islandia.
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0: Le va a pegar a la pelota Gudmundsson. Albert Gudmundsson, el número 11. Con él está Ellerson. Allí está Gudmundsson, conversa con Ellerson. 34 minutos, Argentina ganando con gol de Barco. 1-0 en este primer tiempo en Alabama. En la previa de la Copa del Mundo, viene el centro desde el costado, entró para cabecear Haraldsson. Arriba el remate de cabeza del número 7, alto. Saque de meta para Argentina.
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0: Siay sacó muy buen pase hacia adentro. La pelota que viene para Nico Paz, sin embargo, este la perdió. Se confió, se viene a Islandia. Domina la pelota Haraldsson. Se la lleva contra la derecha al número 7. Se frena, descarga hacia atrás para Víctor Paulsson y vuelve a empezar. Argentina espera tranquilo. No le sobran ideas a Islandia. La pelota viene para Magnusson. Magnusson tocándola hacia atrás para Grétarsson. Grétarsson otra vez para Magnusson. Magnusson hacia adentro para Baldursson. Prefiere cambiar sobre la derecha para Haraldsson. La termina perdiendo. Pelea la pelota al Flaco López. Recupera el balón Islandia. La domina la salida Grétarsson. Grétarsson tocándola para Johannesson. Otra vez para Grétarsson. Este atrás para Olafsson.
1: Le cuesta recuperar la pelota igual a la selección argentina. La maneja con criterio Islandia. Le falta profundidad en el tercio final, pero la mueven bien ellos.
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0: Colorido se levanta Palacios por una falta cometida por Haraldsson. Por Hakon Haraldsson. Estiro libre para Argentina.
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0: Baja a buscar la pelota GI que se había mandado por la derecha, recoge el guante y toca para Otamendi, dejando hacia atrás para Jerónimo Rulli. 36 minutos, primer tiempo por Mitre, presiona Ellerson. La pelota viene para Facundo Medina, se apoyó bien el Lisandro Martínez, este elude la marca de Haraldsson, la pone larga para el pique del Flaco López, que mala fortuna le rebotó en la espalda a Grétarsson y fue un quite sin pensarlo del número 3, uno de los amonestados del equipo islandés. Ahora Magnusson, tocando la pelota para Thomason. Allá la tiene Logi Thomason. Thomason jugando hacia adentro, dejando para Baldursson. Andri que toca para Jonas, para Johannesson. Johannesson que conduce la salida, la terminó perdiendo. Le queda para el Flaco López. Toca para Barco. Barco para Palacio. Palacio para Martínez. Martínez para Barco. Barco para Palacio. Palacio que la juega otra vez para Barco. Barco lo tiene el Flaco López. Sin embargo, juega hacia afuera para Medina. No fue bueno el pase de Barco. Se confió. Lateral para Islandia.
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0: Le cuesta ser claro en el último tercio de la cancha de Argentina en este momento, Agustín.
1: Sí, coincido. Es que yo creo que todavía le falta un poco más de Barco. Precisa un poco más de Nico Paz también, que sí, son los distintos. Porque Simeone, si bien es voluntarioso...
0: No lo veo cómodo lo Chelsea en esa posición.
1: Bueno... Me parece que es uno, o ha sido uno de los más claros de Argentina, o por lo menos de los que más participó.
0: Pero muy lejos, Agustín.
1: Eso seguro, muy cerca del doble 5 con Palacios.
0: La pelota viene sobre la ubicación de Haraldsson, la devuelve Martínez, la tira sobre la derecha, golpe de cabeza de Magnusson. Magnusson que tocaba para Thomason. Thomason otra vez para Magnusson. Ahora viene para Baldursson. Así recibe Andri Baldursson. Cabeza levantada del número 14. Pase largo, la pone para Ellerson. Sale el arquero Rulli, atento a la trayectoria de la pelota. Era bueno el pique del número 19, Ellerson. Dominó Rulli.
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0: Pelotazo de Medina tirándola adelante para Simeone, que se corría desde el medio hacia la posición de 11. La pelota fuera de la cancha. El saque de banda será otra vez para el equipo argentino, porque hubo un rebote en la trayectoria del remate de Medina. Hubo un rebote en un jugador islandés. Por eso el lateral es albiceleste.
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0: Lisandro Martínez con la pelota de zurda para Barco. Buen control con el en vez del pie zurdo. La tira muy bueno para Simeone, que aparece de este lado. Se viene entrando al área Simeone. Lo mira el Flaco López hacia la individual. La queda para la derecha. Tira al arco. Tapó el arquero. Un tiro al medio. El Flaco López, como muestra de desencanto, ni lo mira Simeone, que hizo la individual cuando tenía pase hacia adentro. Había sido bueno su recorrido desde el medio hacia afuera para recibir de Barco, pero no la decisión final. Se salvó Islandia.
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1: Creo que Simeone, cuando controló y se perfiló, tenía en la cabeza solamente terminar la jugada. Entraba por el segundo palo, creo que era el Flaco López, sí. No le pegó bien.
2: Y también Nico Paz.
0: Nico Paz un poco más afuera, sí señor.
2: Sí, que algo se quejó, ¿eh?
0: Sí, sí,
2: llevó
0: sí,
2: los
0: sí.
2: brazos, yo, esas cosas en el cuerpo técnico no gustan, ¿eh?
0: Pelota a la derecha que viene para Johannesson. Johannesson para Víctor Pálsson. Pálsson más hacia atrás para Olafsson. Saliendo con la pelota Islandia. Van 40 del primer tiempo, Argentina gana 1-0. Gol de Barco en el inicio del partido, después del susto por una pelota que Ellerson casi bajo del arco remató por encima del travesaño. Aquí la pelota viene a larga para Nico Paz, está en segundo, tapó el arquero Olafsson. Esta fue buena, tapó el arquero Olafsson. Entró Nico Paz de 10 al área, solo le ahogó la posibilidad de un remate cómodo. Se complicaron en la salida los futbolistas islandeses. Una muy buena presión de Barco. Después pase incluido, perfectamente habilitado, y el arquero le puso el cuerpo a la gran arremetida de Nico Paz. Estiro de esquina para Argentina.
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1: Bien por Barco, activándolo a Nico Paz a partir de la salida. Lástima que no pudo pasar al arquero.
0: Simeone con el córner, lo juega corto a Barco. Barco a Lo Celso. Lo Celso le pide a uno que venga a buscarla. Va Barco contra la punta izquierda, mano a mano con Haraldsson. Viene para adentro, pértice del área, teja para Lo Celso. Lo Celso para Simeone. Simeone a la izquierda del ataque argentino. Y el árbitro cobró una infracción sin pelota allá en el borde del área de algún futbolista argentino que no vimos quién era.
1: Allí ahí
0: fue. Tiro libre para Islandia, una pena. 41 del primer tiempo, gana Argentina 1-0.
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0: 41-30, la pelota la tiene Islandia ahora por intermedio de Magnusson. Hordur Magnusson tocándola para Olafsson. Olafsson para Johannesson. Así la tiene Johannesson. Johannesson a la derecha para Víctor Pálsson. La quiso controlar contra la marca de Barco, que le comete infracción y va a ser amonestado el 8 de la Argentina y autor del único gol, Licha.
2: Sí, el primero en el seleccionado nacional, Barco.
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0: Está feo, ¿eh?
1: Lo revolió, ¿no?
0: Innecesario, me parece.
1: Sí, llegó tarde y aparte la amarilla creo que es porque es la segunda o tercera que comete.
0: La pelota queda en poder de Baldursson. Baldursson tocando para Magnusson. Se adelanta Magnusson. Allí está Magnusson jugando cortito sobre la ubicación de Baldursson, el número 14. Baldursson que la cambia para Grétarsson. Sale Grétarsson, el número 3, que es zurdo, pero juega a la derecha de la defensa. La va a cambiar hacia el otro lado, tocándola para Magnusson. Se adelanta el otro defensor. La pone larga a la izquierda, el balón que viene para Gudmundsson, que recibe poco ahora. La tocan atrás, lo toma bien Jai. Eso es verdad, Jai hoy ha estado sometido a una función totalmente distinta de la del partido contra Honduras. Hoy ha pasado poco al ataque y ha marcado más porque Gudmundsson arrancó bien por ahí. La pelota en poder del número 9, Oscarsson, tocándola hacia atrás, jugó para Magnusson. Magnusson tocándola para Baldursson. Este más hacia atrás, jugándola para Grétarsson. Grétarsson la saca para Johannesson. Johannesson va a cruzar la raza central. Arranca dominando la pelota al zurdo. El 8 que juega a la derecha para Víctor Palcho. Levanta centro al borde de la media luna. La baja tensión. La pelota le queda para Johannesson. Tirota por Rulli. Un remate desde el borde de la media luna de zurda de Johannesson. Él había arrancado la jugada, llegó para definir. Atento Rulli, se quedó con esta llegada del equipo islandés.
1: Bueno, esta la trabajaron bien los islandeses. La arrancaron por izquierda, fue para la derecha y el remate terminó siendo de Johannesson. Bien por Rulli, controlando en dos tiempos.
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0: Lisandro Martínez para el Flaco López, de arriba le gana Magnusson de cabeza. La pelota le quedó para el número 9, se va contra el área. Oscarsson lo cruzó justo Lisandro Martínez, ganando y sacando la pelota para Otamendi. Se aproximó otra vez Islandia, baja Simeone. Tocando Lo Celso la va a poner a la derecha otra vez para Simeone. Acompaña al Flaco López. Baja a buscar la pelota nuevamente Simeone. Puede venir el toque cortito para él, pero va sobre la izquierda para Facundo Medina. Barco bien abierto la pide. Sin embargo, toca encerrado sobre ubicación de Lo Celso. Lo Celso a la izquierda. Hace la pausa. La pone bajo la suela. Tratando de serenar un momento incómodo del partido en 44 minutos del primer tiempo.
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0: Lisandro Martínez. Combina en la derecha con Otamendi, raza central, juega el balón hacia adelante, le cobran infracción en ataque, creo que a Simeone, a Giuliano Simeone, que comete infracción. 44-40, se va a terminar el primer tiempo, 1-0 ganando Argentina con aquel gol de Barco a los 7 minutos de este primer tiempo.
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0: Rápido Johannesson el volante.
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0: Tres más, dijo el cuarto árbitro.
2: Tres más.
0: Le falta equilibrio en el mediocampo Islandia.
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0: Lo perdió Johannesson en la última de Islandia.
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0: Ellerson domina entre dos, pero adelante y pierde. Marcan sacando la pelota de Palacios para Barco. Después hubo una infracción. Una falta contra el Flaco López, que se queja de la dureza de Magnusson con él. Tiro libre para Argentina.
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0: 46 minutos de 48 que vamos a jugar en este primer tiempo. Tiro libre para Argentina con un gol de Barco en 7 de este primer tiempo. Está ganando el equipo de Scaloni. Scaloni está ganando 1-0 frente a Islandia. El balón que viene sobre la ubicación de Lisandro Martínez. Martínez tocando hacia atrás para Otamendi. Otamendi para Ziyech. Baja a buscarla bien Ziyech. Después que quería escapar de la marca del futbolista Gudmundsson. En él rebota la pelota. Es lateral otra vez para Argentina. El árbitro le dice a Simeone que es unos metros más para atrás. Por eso lateral lo toma entonces Ziyech. Ziyech entregando para el Flaco López, que la viene a buscar contra la raza central. Lo marca desde atrás Magnusson. Le quita la pelota. Deriva sobre ubicación de Olafsson, que la toca otra vez para Magnusson. La quiso tirar adelante para Ellerton, que la perdió. Y sale entonces Medina con ella. Adelante el balón. Lo corre Ellerton. Lo alcanza y le quita la pelota. Sin embargo, después le queda para el futbolista argentino. Pelea desde el piso Ellerton. Termina perdiendo. La pelota le quedó para Nico Paz. La jugó profunda para Barco. Marca sacándola Gretterson. Golpe de cabeza. Devuelve bien la pelota del fondo Palacios. Había una infracción. Dice el árbitro del partido ante la protesta de Nico Paz. Se la cobra a Baldursson. Tiro libre para Argentina.
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1: Voy a decir algo lógico. A Nico Paz se lo nota con la inactividad. Se le nota que le falta
0: fútbol. Sí, claramente. La tomó Otamendi. Otamendi para Ziyech. Ziyech contra la marca de Gudmundsson, que lo persigue. Así está Ziyech. Salió muy bien hacia adentro entre tres jugadores. Se le venía encima Johannesson. Por eso se apoyó en Lisandro Martínez. La pide el Flaco López recto. La pelota la tiene Lisandro Martínez. Jugándola para Simeone, que esta vez se cerró, cansado de que no llegue ninguna hacia la punta derecha. El pase viene para el Chelsea. Círculo central. Gran pisada. Después toca la pelota para el Flaco López. La domina con zurda y encara contra la izquierda. Cabeza levantada hacia el pique de Barco. La tocó muy bueno para Simeone porque Barco le quedaba en offside. La juegan entonces a la derecha. Vino para Nico Paz. Se había cerrado mucho. Lo corre la marca Thomason. La pelota de Paz se va con pelota y todo para afuera. Se cerró mucho en el arranque. Había que abrir la cancha para esa muy buena jugada que había tenido inicio en el pie zurdo del Flaco López. Ha quedado golpeado Nico Paz. Se va a terminar el primer tiempo, señoras, señores. Está ganando Argentina por 1-0. Final de los primeros 45 minutos. Argentina 1, gol de Barco. Islandia 0. Se terminó el primer tiempo en Alabama.
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2: Se quejaba de un golpe en el tobillo izquierdo Paz. En Argentina, Barco es el único amonestado. En el banco de suplentes, Musso, Beltrán, Montiel, De Paul, Julián Álvarez, Messi, Cuti Romero, Nico González, Almada, McAllister, Lautaro Martínez, Enzo Fernández, Molina, Capaldo y Obando.
4: Ya se dirigen rumbo al vestuario los 11 vikingos, que tienen dos amonestados, el número 4, Víctor Paulsson, y el número 3, Daniel Gretarsson, y esperan en el banco de suplentes con dos arqueros, Valdimarsson e Einarsson, Tordarsson, Hermansson, Sigurdsson, Thorhallsson, Ingason, Gunnarsson, Thorsteinsson, Hillinson, Sigurdsson y Johansson.
1: Ha sido un primer tiempo muy distinto a lo que habíamos visto frente a Honduras al fin de semana. Argentina arrancó bien, logró romper el cero rápido, lo que es decididamente difícil en todas las ocasiones. Y después se fue acomodando lo que pidió el partido. Un poco la manejó Islandia, otro poco la selección nacional, que en alguna que otra jugada aislada pudo haber estirado la ventaja.
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0: Señoras, señores, gana Argentina 1-0, gol de Barco a los 23, a los 7 minutos, perdón, de este primer tiempo que vivimos a través de Radio Mitre. Vamos a actualizar todo el fútbol, todo el deporte esta hora junto a Juan Pablo Caballero en los estudios centrales de la Radio Líder de la Argentina. Y después de la pausa, coméntase a todo el país, Agustín Falcón.
6: Repasamos algunos de los resultados amistosos que se dieron en la jornada del martes. Más temprano, Armenia igualó 1-1 frente a Moldavia. Congo cayó ante la selección chilena, mientras que Azerbaiyán le ganó 2-1 a San Marino. Arabia Saudita igualó sin goles frente a Senegal. Lo dicho recién, Argentina le está ganando 1-0 a Islandia con gol del Colo Barco. Y en el entretiempo le está ganando Venezuela a Irak por 1-0. El gol lo marcó Cáceres, el jugador venezolano que actualmente está jugando en el Toulouse. Y obviamente a la expectativa de lo que suceda en los próximos días, el jueves, cuando México abra la cita mundialista, lo hará más tarde Canadá y Bosnia el viernes, y lo mismo Estados Unidos y Paraguay.
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3: Es el entretiempo de Argentina 1, Islandia 0 en Alabama en la previa de la Copa del Mundo. Comenta hacia todo el país Agustín Falcón.
4: Ha sido un primer tiempo cambiante para la selección argentina. Un primer tiempo en el que ha logrado hacer lo más difícil, que era romper el cero y hacerlo pronto. Hoy con un equipo esencialmente similar al que habíamos visto con Honduras, pero al que le funcionaron mejor algunos intérpretes. Hoy Scaloni armó un equipo más lógico, con Simeone recostado sobre el costado derecho, dejándole la banda izquierda a Medina, y con mucho trecuartista, como se dice en Italia, con Nico Paz, con Lo Celso, con Barco, que cada vez juega más y más arriba. El gol llega pronto. Es verdad que a partir de una carambola, porque fue una serie de rebotes adentro del área, que desembocaron en la pierna izquierda de Barco, que pateó realmente bien y puso la pelota en la ratonera, donde los arqueros no suelen llegar. Hasta ese momento Argentina había manejado el partido a partir de la tenencia de la pelota y se estaba jugando como nosotros creemos que quiere jugar la selección argentina. Pero hubo un antes y después en el gol. Y no tanto porque nuestro seleccionado nacional haya sufrido lo que vino después, sino porque por primera vez, seguramente mucho tiempo, nos manejaron la pelota. Islandia se hizo cargo del partido y manejó la pelota. Y en ese terreno de tener que jugar un partido sin balón, tampoco es que se haya sentido demasiado incómodo, sinceramente, los de Lionel Scaloni. Que replegaron con Barco como volante por izquierda y Simeone de volante por derecha, con López y Nico Paz algo más adelantados y con Palacios y Lo Celso en el doble pivote. Lo tengo que decir, si bien Islandia manejó la pelota, créanme que hay que hacer mucha, pero mucha fuerza para encontrar algún tipo de situación de peligro. El remate de Johannesson, el número 8 de media distancia, que controló Rulli en dos tiempos. Lo único que se me está ocurriendo. En algún momento amagó y prometió algo más Gudmundsson, el número 11. Después lo controló bien Giai. A favor del partido, a favor de Argentina. Y reitero, un primer tiempo en el que cuesta y mucho encontrar situaciones claras de gol para ambos equipos. Es que se está jugando con ritmo de eliminatoria o con ritmo de mundial. Es un ritmo alto. Islandia no es Honduras. Islandia es un equipo que presiona más arriba. Es un equipo que trabó y metió las divididas. Es un equipo que cortó con infracción hasta el punto que le sacaron dos amarillas bien sacadas por dos infracciones bien puestas en términos futboleros por parte del equipo europeo. Y Argentina está sacándolo a flote bien. Aunque esperamos más. Esperamos más de los Barcos, esperamos algo más de Lo Celso, algo más de Simeone. ¿Por qué no también de Nico Paz? Pero en esta preparación de cara al partido que verdaderamente nos importa, que va a ser el del martes con Argelia, Argentina hasta acá me parece que contra otro equipo de mejor y mayor calibre ha dado otro paso al frente. En minutos se vino el segundo tiempo, seguramente con cambios, pero Argentina en otro amistoso y con otro equipo, algo suplente, demuestra que se lo está tomando otra vez con seriedad.
3: Comentó Agustín Falcón en Radio Mitre. Bueno, voy al encuentro de Licha Santangelo.
5: Sí, estamos a la expectativa de qué variantes puede hacer Lionel Scaloni. Yo creo que Lionel Messi en algunos minutos va a ingresar. Me da esa sensación. Como también lo que puede llegar a probar en mitad de cancha al respecto de Enzo o Rodrigo de Paul. También se piensa en McAllister. Bueno, vamos a ver si Scaloni ejecuta estas variantes y pone titulares ya pensando en el duelo del martes 16 ante Argelia en Kansas a las 22 horas.
3: ¿Cómo sigue la vida de Islandia después de esto, Nico?
6: Bueno, la fecha FIFA termina hoy, ¿no?
0: No tendrá compromiso por el Mundial, así que tendrá un largo parate, una selección que no gana desde noviembre del año pasado cuando venció 2-0 a Azerbaiyán. Pero bueno, también lo que venían hablando de la calidad que tiene esta selección islandesa, que no es la misma que tiene Honduras. Por ejemplo, en octubre de 2025, en las eliminatorias para ingresar al Mundial, igualó 2-2 ante Francia, repitiendo 8 de los 11 titulares que están jugando hoy. Es decir, que es una selección que, si bien no es de las mejores, está acostumbrada al roce europeo.
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3: Bueno, esperamos por el segundo tiempo de Argentina 1, Islandia 0, gol de Barco. A los 7 minutos de la primera parte hubo un susto que fue en el inicio del partido, después un remate afuera del área.
4: Sí, no, y nada más, por eso lo mencionaba en el comentario, ha sido bastante pobre lo de Islandia también, que es verdad que nos manejó la pelota, pero que no logró traducir todo ese, bueno, ese buen dominio, si vos querés, en situaciones de peligro.
5: José.
3: Sí.
5: Bueno, hay un mundial paralelo, claro está, que tiene que ver con el tema del mercado de pases al respecto de futbolistas. Ya mencionamos el caso Julián Álvarez y el intento del Real Madrid por quedarse con el futbolista del Atlético. También en las últimas horas se habla de una oferta de Juventus para quedarse con Dibu Martínez. Yo lo destaco porque también en la cabeza de los futbolistas estas cosas pueden llegar a jugar. Ojalá que no tanto, porque tienen la mente en el mundial, claro está, pero también tienen la necesidad de saber qué va a suceder en el futuro.
3: Sí, ahora, vos fijate que el Dibu Martínez se iría a jugar a la Juventus, la hipótesis que planteás desde el ofrecimiento, las ganas, y dejaría un equipo que juega Champions para ir a otro que no juega, ¿no?
5: Sí, la realidad es que él también desde hace un tiempo viene pensando en una salida en ese equipo.
3: Sí, sí, sí. Pero digo,
5: sí, obvio.
3: Se pierde la Champions con el Aston Villa.
4: Claro. Bueno, pero no es la misma responsabilidad defender el arco de la Juventus que defender el arco del Villa. Vos perdés 3 partidos a la Juventus y en Italia es un escándalo nacional.
3: Sí, es cierto.

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1: Paso otra vez porque está volviendo Argentina para el segundo tiempo. Habrá variantes, imagino, en el equipo argentino, Licha, ¿no?
2: Y está, por ejemplo, Enzo Fernández con la camiseta de futbolista ya colocada, con el número 24. Saluda a sus compañeros que le desean suerte. Así que se vendrá Enzo Fernández. Y quien aparece sin camiseta es Palacios.
1: Ah, pero un montón de cambios. Viene el Cuti Romero,
2: claro,
1: viene...
2: De Paul, por eso. Bueno, se vienen muchos titulares, ¿eh?
1: Sí.
2: Lautaro también.
1: Lautaro Martínez también.
2: Correcto.
1: Afuera Barco, veo.
2: Sí.
1: Bueno, entonces se vuelve Islandia, me parece que sin variantes. Vamos a ver los que entran. Barco es uno de los que no está, porque lo veo allí saliendo.
3: Me parece que Palacios salió también.
1: Salió Palacios, 20, bueno,
2: 24. Enzo Fernández también a la cancha.
1: Allí está McAllister.
3: No lo vi a Lisandro Martínez adentro, Y Otamendi está, por cierto, por el Cuti.
1: Romero va, el Cuti Romero va.
2: Rodrigo De Paul, Alexis McAllister.
1: De Paul va.
2: Afuera Lo Celso.
1: McAllister adentro. El flaco López no va. Lo Celso no va. ¿Eso Fernández va adentro también?
2: Sí. Ahí está.
1: Bueno. Y son cinco cambios.
2: Exactamente.
1: Romero, De Paul, McAllister, Enzo Fernández y me falta uno.
2: Lautaro Martínez con el 22.
1: Ah, Lautaro Martínez, claro.
4: Gol de Venezuela.
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1: ¿Tenés los números de los que entran?
2: Sí. El 13 es el Cuti Romero. El 7, Rodrigo De Paul. El 24, Enzo Fernández. El 20, McAllister. Y el 22, Lautaro Martínez.
1: Muy bien. Y se han retirado
2: Giovanni Lo Celso con el 11, Ezequiel Palacios con el 14, Valentín Barco amonestado, el único en la selección, con el 8, José Manuel López con el 21. Y te estoy debiendo una salida,
1: Martínez, me parece que es el Lisandro Martínez.
2: Sí, correcto, el 6 afuera.
1: Muy bien. Todo listo, señoras y señores. Arrancó el segundo tiempo en Alabama. Hay un cambio también en el equipo islandés. Nico.
5: Exactamente, se retiró con el número 14, Andrew Baldursson. E ingresó con el número 20, Christian Linsson.
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1: Bueno, muchos cambios en la Argentina. Veremos a ver qué nos muestra en este segundo tiempo. Me gustan los cambios. La pelota va sobre la derecha del ataque del equipo islandés. La buscaba adelante Oscarsson. Termina sacando desde el fondo Otamendi. Ahora ha pasado a jugar de segundo marcador central con el Cuti Romero de 2. Lateral para Argentina que tiene que tomar Agustín Chay. Jugando para el Cuti Romero. El Cuti Romero contra la marca de Gudmundsson. Jugando adentro para Enzo Fernández. Se para Enzo Fernández de 5. Se suelta un poquitito sobre la derecha De Paul. Hacia la izquierda va McAllister. Baja a buscar la pelota Otamendi. Mientras tanto juegan para Rulli. El arquero esperando a ver quién sale a presionar. Zurdazo potente hacia la punta derecha. El balón que viene para Simeone. A Simeone lo marcaban desde atrás, pero había infracción cometida por el del Atlético Madrid. Tiro libre para Islandia.
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1: Sonó Lautaro Martínez, la salida atrás con el arquero. Olafsson que la saca, arriba también de recupera de cabeza en el círculo central. Golpe de cabeza de Haraldsson. Sin embargo, la pelota después la recoge otra vez Otamendi. Presiona McAllister. Baja a buscarla Víctor Pálsson. Tocando la masa hacia atrás para Gretarsson. Gretarsson para Olafsson. Olafsson para Magnusson. Magnusson que la juega para Thomasson. Thomasson otra vez para Magnusson. Se la saca de encima con un zurdazo hasta la raza central. Viene a buscarla Johannesson. La cambia hacia la punta derecha. Buen toque que viene para Gudmundsson, que se ha ido más hacia la derecha y más de volante ahora. Parece. La tira para Víctor Pálsson. Pálsson otra vez para Gudmundsson. La tiene el número 11 Gudmundsson. Se dejó estar, sin embargo cabetea bien, la domina Gudmundsson, siempre el 11 Gudmundsson. La cambian a la izquierda para Thomasson, manda la pelota al número 2, abre la cancha tirándola para Linsson, va jugando Thomasson adelante, se llevó puesto un jugador de la selección argentina en sus intenciones de ir a buscar el pase en cortada que le ponían en profundidad. cometió infracción, creo que contra...

0: Y que queda en el piso, tiro libre para la selección argentina.
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2: Bueno, este equipo que tiene Argentina en cancha ahora en el segundo tiempo tendrá 8 titulares del debut con Argelia, pensando en el partido que nos interesa, tranquilamente.
0: Bueno, sí, en principio Rulli no va a estar ni en la lista. Y está jugando ahora, es uno de los que sale. Rulli sí no va a estar en el 11.
2: Y Medina, imaginamos que tampoco, pero el medio calculamos que será este. La dupla de Zagre lo mismo.
0: Simeone y Paz, los dos titulares en el debut. Pelota a la derecha que va para el arranque. Atención de Nico Paz. Nico Paz tocando sobre la ubicación de Ziay. La dejan a la derecha. La pelota bien abierta para Simeone. Simeone otra vez para Nico Paz. Se prepara de zurda. Dejando la pelota para Enzo Fernández. Enzo Fernández que la hace correr sobre la derecha. Viene a buscarla a Simeone. Simeone tocándola para Rodrigo De Paul. Rodrigo De Paul que descarga hacia atrás para Otamendi, tratando de buscar un poco de oxígeno en el medio de tanta pierna islandesa. El balón para Otamendi, Otamendi tocándola para el Cuti Romero. El Cuti Romero que abre sobre la derecha, bien jugó la pelota para Ziay. La tiene Agustín Ziay. Ziay que tocaba delante para Simeone, trastabilla contra la marca de Magnusson. Le comete infracción, tiro libre para Argentina.
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0: Ha salido a calentar el 10, el capitán de la Argentina, Licha.
3: Exactamente, con una pechera violeta, algo transparentada. Hace los movimientos precompetitivos y el Jordan Hare Stadium se vuelve loco.
0: 4 minutos del segundo tiempo, Argentina 1, Islandia 0. La pelota a la izquierda viene para Linson. Linson tocándola para Thomason. Thomason otra vez hacia atrás para Magnusson. Pelotazo del zurdo, la tira contra campo argentino. Arriba Otamendi, gana de cabeza. Dejó el balón que queda en poder de McAllister. Arranca desde la mitad de la cancha conduciendo, dejándola para De Paul. De Paul que se arrepiente de ir para adelante. Toca atrás para el Cuti. El Cuti cortito para Enzo. Enzo para De Paul. Domina De Paul. Rodrigo que la tiene en la mitad de la cancha. Le pide a Zay que se acerque. Y a Simeone que pique. La pelota viene mientras tanto para Nico Paz, que fue a buscarla cerquita. Tocándola para Zay. Zay otra vez para De Paul. De Paul que transita por la raza central. Dejando para el Cuti Romero, el Cuti Romero con la pelota, 1-0 gana Argentina. La juegan para Otamendi, el partido en 5 minutos de la etapa final, lo vivís a través de Radio Mitre, en la radio líder de la Argentina. Vino para allá y domina con derecha, se le viene encima allí para marcarlo Linson, le comete infracción, lo tomado de la cintura, como invitándolo a bailar, tiro libre para Argentina.
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0: Mundo Medina tocando hacia Otamendi, Otamendi que puede cambiar a la derecha para el Cuti Romero. El Cuti Romero que la deja cortito para Ziay. Ziay que la toca hacia adentro. Viene para Nico Paz, que bien que pone el cuerpo. Después cambetea hacia adentro frente a la marca de Haraldsson. Sin embargo, aparece para marcar Ellerson. Manda la pelota afuera. Pegan uno del equipo argentino. El lateral entonces para Islandia.
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0: Víctor Paulsson toca atrás para Gretarsson. Gretarsson de zurda la tira profundo a terreno de Argentina. La corre Linson. Thomason la baja de cabeza, jugando el balón para Oscarsson. Bajaba Oscarsson. Hubo infracción de Nico Paz. El árbitro le advierte, cometió falta a la mitad del terreno contra Johannesson, tiro libre islandés.
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0: Está Montiel y me parece que Thiago Almada a la par de Messi trabajando al costado de la cancha, Licha.
3: Sí, es correcto, también se mueven.
0: Pelota que va para Haraldsson. La tiene Haraldsson, buen toque hacia adentro para Johannesson. La abre sobre Thomason. Thomason que la tira contra el área. Corre Linson, el que entró para este segundo tiempo. Buen control del Cuti poniendo el cuerpo. Tiro de meta para Argentina.
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0: Sacaron largo la pelota hacia la punta. Gana Magnusson tocando la atrás para Olafsson. Olafsson de derecha la tira hasta la mitad de la cancha. Bien Otamendi, se paró firme, sacó de cabeza, quedó para Enzo Fernández, que tocó para De Paul. De Paul hacia atrás, La pelota cortita viene en la salida allí para Yay, esta vez más cerrado, toca para Enzo, devuelve para Yay, se abre de polva para él, domina la pelota que puede tocar después para el pique, muy bueno, se va Simeone, perfectamente habilitado, está Lautaro del otro lado, cabrón, la cintura la tiene Simeone, Simeone levanta la cabeza, lo mira Lautaro, se pasa de largo, la toca hacia atrás, le queda McAllister, arremetió con todo, lo tiene, está, tiró, tapó el arquero, el rebote otra vez para McAllister, se lo perdió Enzo que se fue quedando sin ángulo de a poco y después comete infracción en el regreso. Otamendi contra la marca de Gudmundsson, una muy buena jugada argentina. Le faltó el punch final. Primero Simeone que frenó, se fue muy rápido cerrando Lautaro Martínez, por eso hubo que cambiarla. Gran gambeta de Enzo Fernández, tapó el arquero. La jugada se fue diluyendo, pero fue buena esta llegada argentina.
2: Sí, yo creo que se tardó un segundo de más Simeone en decidir y finalizar la jugada. Después le llega bien a Enzo Fernández que gambetea hacia afuera. No pudo definir bien de zurda, pero fue la primera muy clara de Argentina en el segundo tiempo.
0: Ellerson tocando la pelota para Víctor Paulsson. Víctor Paulsson que recibe otra vez de Ellerson. Pelotazo adelante sobre Oscarsson. Pero marca muy bien el Cuti Romero con el picho dejándolo para Otamendi que la tira atrás para Rulli al córner. Se confió Otamendi, presionado, la tiró hacia atrás muy fuerte. No pudo Rulli, córner. Tiro de esquina para Islandia.
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0: 1-0, gol de barco, gana Argentina.
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0: El córner por intermedio de Haraldsson.
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0: Será Johannesson finalmente el número 8. Isaac el que va a levantar esta pelota contra terreno argentino.
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0: Sube Gretarsson, va Paulsson. Gente grandota para ir a buscar de cabeza en el área de Argentina. Le pega Johannesson. Atención al remate del zurdo. Mucho zurdo tiene este equipo en el plantel. Gretarsson, Thomasson, bien el centro, se cerró, cabezazo en el camino para mandarla al córner de Simeone, de Giuliano en el primer palo, tiro de esquina otra vez para Islandia.
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4: Sí, lo que comentaba recién, 5 jugadores zurdos sí. En este equipo titular.
0: Vi muchos, Johannesson, Thomasson,
4: Magnusson,
0: Linsson, muchos, ¿eh? Vendrá el remate, le van a pegar a la pelota. Por el propio Johannesson, ahora no, Gudmundsson, que es derecho, que jugaba a la izquierda, viene el centro pasado, le alcanzó a peinar un jugador de Argentina y termina sacando del otro lado Yay a toda velocidad, tratando de evitar que la pelota se fuera, la pisó contra la raza, se recupera, pasó de largo el futbolista islandés. Es buena la salida de la Argentina, queda para Simeone, que domina la salida él, cabeza levantada con la pelota, pero muy tirado atrás, jugando cortito el balón, que viene para McAllister, McAllister que espera, descarga hacia la derecha, entregando el balón que va a quedar para el Cuti Romero, el cordobés, así está el Cuti Romero, con la pelota bajo la suela. La tocó cortito, la sacan para Enzo Fernández, recibe Enzo Fernández, tocando para McAllister otra vez para Enzo. Enzo lo busca de Paul, sin embargo no puede meter la pelota para él. La toca a la derecha para Yay, Yay la levanta un poquitito, se le vienen encima. Lo marcaba allí Thomasson, que juega más adelantado en esta parte final, el número 2. La pelota que va para Enzo Fernández, decididamente se entroja en este momento en el equipo argentino. Tocando la pelota para Medina, Medina para Enzo Fernández, Fernández tocando la pelota para De Paul. De Paul de primera la juega para Yay, sin embargo Yay no pasa el ataque, la toca otra vez para De Paul. De Paul levanta la cabeza, cruza la mitad del terreno, lo busca Nico Paz, lo encuentra bien, domina frente a la marca de Jokic. Johannesson, lo marcan dos también, Gudmundsson, sin embargo, Grand descarga a la derecha, la tira para Yay, pero vaya, Yay, vaya, pues se vienen los cambios en la Argentina, se viene Messi para la cancha, me parece, se vienen cambios en la Argentina, así está Thiago Almada que también va a entrar, la pelota mientras tanto la viene a buscar Enzo Fernández, bien digo, la pelota de Enzo para Nico Pal, la deja correr, viene quedando el balón para Lautaro lejos del área, la tira para McAllister, la para con el pecho, quiere rematar a la derecha, no dejan, toca Lautaro se va por la derecha, domina y descarga hacia atrás, la tira para Yay, está en el vértice del área, juega corto para De Paul, Argentina busca el segundo, viene el centro, golpe de cabeza. Termina sacando Magnusson la pelota, tirándola fuera de la cancha. Será lateral para la Argentina cuando van a venir, me parece, más variantes en el equipo de Scaloni. Sin embargo, el lateral se hace rápido. No se hicieron los cambios. La juegan hacia atrás. La pelota viene para el Cuti Romero. El Cuti tocándola para Otamendi. Estamos en 11 minutos de la complementaria.
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0: Hay tiro libre para tiro de meta para Argentina por la presión de Oscarsson, aunque la pelota se le escapó fuera de la cancha.
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0: McAllister de cabeza, la tira para Nico Paz, que se va cara a cara con el arquero, está el segundo, Nico Paz de derecha, la pone al otro lado, se pasó de largo Lautaro Martínez, que no llegó, creo que le están cobrando offside. Una muy buena jugada de contragolpe, no entiendo cómo Nico Paz zurdo él se acomodó para tirarla hacia el otro lado más alejado del arquero Olafsson. era el segundo de la Argentina, un muy buen pase. Yo no sé si estaba habilitado Nico Paz, pero la jugada fue muy buena. No llegó Lautaro Martínez con el arco libre a poner el segundo gol para Argentina, Agustín.
2: Y quiso respetar los rangos, como se dice ahora, y dárselo a Lautaro Martínez, que es el goleador. Pudo haber definido él. La diferencia fue de medio centímetro igual.
0: Cambios en Argentina, Licha.
3: Sí, a la cancha el número 16, Thiago Almada. Se retira el 18, Nico Paz. Y también se viene a la cancha el número 15, Nicolás González. Y el que se retira es Nicolás Otamendi con el 19.
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0: Entonces entran Nico González y Almada.
3: Correcto.
2: Está bien, cambia el dibujo. Más que el dibujo, cambia de posiciones. Va a pasar a jugar seguramente Romero de primer zaguero como estaba. Medina de segundo zaguero.
0: Nico González de marcador de punta.
2: Exactamente, que lo probó en la semana también.
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0: Al ataque Argentina, se lleva la pelota contra la... Uy, se le escapó Enzo Fernández el balón, termina perdiendo, pero quedó para McAllister, despega el arco McAllister. Lo trabaron, lo taparon, quedó para De Paul. Recibe De Paul el rebote, lo sale a marcar Gudmundsson, la juega a la izquierda para Nico González. Nico González con más participación en el ataque ahora que Facundo Medina, tocándola para De Paul. De Paul que la pone para Enzo Fernández. Fernández que la tira a la derecha para Jai. La tiene Jai con Simeone, juegan adentro para De Paul. La para de derecha, espera de zurda, tira hacia adentro y un rebote marca sacando la pelota a Haraldsson. El rebote que al final que le da para Gudmundsson. Mete un caño Gudmundsson, foul de McAllister. Tiro libre, es para Islandia, 1-0 está ganando Argentina, estamos en 14 del segundo tiempo.
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0: Thiago Almada tirado bien abierto sobre la izquierda del ataque argentino, en su ingreso para jugar esta parte del segundo tiempo que gana el equipo albiceleste por 1-0.
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0: Sale desde el fondo Haraldsson, así la tiene Haraldsson, el número 7. El coloradito tocando la pelota sobre la derecha. El balón que viene para Gretarsson. Buen pase de Gretarsson adelante para Ellerston. Ellerston que la deja correr para Oscarsson. Oscarsson a la derecha para Víctor Paulsson. La tiene Víctor Paulsson. Gira el número 4. Pisa el balón. Va a ir por afuera. Se complica. Lo obligan a retroceder. Tocó para Haraldsson. Haraldsson va con Oscarsson. Oscarsson otra vez con Haraldsson. Haraldsson a la entrada del área. Buena esta. Lo tiene de zurda. Está tiró. Se lo perdió. Al lado del palo zurdo. Una muy buena jugada. Haraldsson con Ellerston. El remate del número 7 al lado del palo derecho. Qué buena pared con Oscarsson. Una buena llegada de Islandia que lo sorprendió a la Argentina.
2: Sí, la manejaron bien. Quedó algo descompensado el sector izquierdo. La defensa argentina con los cambios. Por suerte para nosotros, el remate del 7 de Haraldsson, algo desviado.
0: Increíble lo que se perdió el número 7 Haraldsson.
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0: Ataca Islandia, pelota a la izquierda. El balón profundo viene sobre Linsson. La tocan afuera, es lateral para Islandia.
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0: Thomason que va a poner la pelota otra vez en movimiento. Prepara cambios el equipo islandés. Será necesario. La pelota la tiene en la salida argentina. Por si hay, sacándola hasta la mitad del terreno. Pino para McAllister, que toca atrás para De Paul. Este se apoya en la salida por la izquierda del futbolista Medina. Medina que la tira para Nico González. Nico González para Thiago Almada. Otra vez para Nico González. Queda para Enzo Fernández, que la cambia de frente. Muy bueno a la derecha. Allá pica del otro lado Simeone. Gran control. La pone contra el piso. Hace la pausa ahora. Espera por Lautaro. La pelota viene para él. McAllister para el gol del otro lado. Viene el centro. McAllister de Bolivia. Y está. ¡Gol! Pegó en el palo. Pegó en el palo solo en el área chica. El arquero ya estaba vencido. Una muy buena jugada del equipo argentino. Y McAllister se acaba de perder un gol que más vale que se lo pierda en estos partidos amistosos. Porque hizo todo bien. Abrió el pie para que el balón no se levantara. La pelota fue al otro lado. El arquero volcado a la derecha. La pelota pegó en el caño izquierdo. Por donde lo mires era gol de la Argentina. Era una muy buena jugada nacida de un gran pase de Enzo Fernández, Agustín.
2: Sí, ahora está todo perdonado, ¿no? Por ser amistoso. Pero la volvió a trabajar bien el equipo argentino. Tiene otra movilidad, tiene otro ritmo en el medio, otro gusto, otro sabor. Otra vez con Enzo Fernández como eje y con Alexis McAllister de llegador.
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0: Enojado pegó Johannesson. Se le vienen todos encima. De Paul el primero, Lautaro. A Johannesson lo aparta el árbitro del partido.
2: Medio canchero el 8 de Islandia, ¿no? Con la cara, con los gestos, medio canchero me parece, ¿eh?
0: Hay tarjeta amarilla para él. Se le vinieron encima todos los futbolistas de la Argentina. El árbitro.
4: Le acusan que pegó sin pelota al número 8 de Islandia, que dejó que McAllister suelte para después chocar. Es el tercer amonestado en Islandia. Se suma al 4 Paulsson y al 3 Grettersson.
0: Sí, bien amonestado, ¿eh?
2: Es que lo que veníamos marcando, José, Islandia está jugando el partido y no es ningún amistoso para Islandia, ¿eh? Es un partido digno de eliminatoria para ellos.
0: Está bien que así sea, ¿eh?
2: Y bueno.
0: Y sí.
2: A 7 días del Mundial.
0: No jugues amistoso si no quieres jugar.
2: No. ¿Qué sé yo? Uno si pensaría.
0: Si no te exigen.
2: Pero una cosa puede ser exigir, la otra cosa es falta sin pelota cuando está el rival de espaldas a 30 sí, metros de tu arco. Sí. Claro. O la del primer tiempo arriba Medina. Pero son jugadas innecesarias, eso te quiero decir.
0: Cuando saltás, bajás el brazo, pasa todo lo partido en el fútbol argentino.
2: Pero es por los puntos.
0: ¿Ah?
2: Es por los puntos ahí.
0: Bueno, está bien. Pero si no, no lo hagas al amistoso. Si no, no es fútbol, Agustín.
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0: Se viene Messi, ¿eh?
3: A la cancha Messi, toma agua y después del tiro libre se vendrá.
0: Atención a esta pelota quieta, le va a pegar al balón. Allí está para pegarle esta pelota Enzo Fernández. Tiro libre para Argentina que busca el segundo. 19 del complemento con 1-0, gol de Barco, tira al arco. Un tirito de Enzo Fernández a las manos del arquero Olafsson, que no tuvo inconvenientes.
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0: Cambio de frente de Magnusson, tirándola hacia la derecha. Muy largo para Gudmundsson. La pelota se escapa fuera del terreno. Laterales para la Argentina. Lo tiene que hacer Nico González allá en aquel costado. 1-0 sigue ganando el equipo albiceleste.
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0: Saca Cuti Romero, toca hacia adentro. No lo hizo bien, perdió la pelota que queda para Haraldsson. La domina Haraldsson, la adelanta y la pierde. La saca Paul, Rodrigo de Paul, quiero decir. Rodrigo de Paul tocando la pelota para Enzo Fernández de zurda. Muy bueno para de Paul y de Paul rompe por afuera. Y va la carrera contra la marca de Magnusson. Se frena Rodrigo de Paul, está en el vértice del área. Espera por Lautaro, la cambia al otro lado. No fue bueno el pase y cierra Víctor Paulsson mandando la pelota afuera. No resolvió bien en esta el número 7 argentino. Hay lateral para el equipo albiceleste.
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0: El cambio de frente viene otra vez para De Paul en el vértice del área con el Lautaro, que se cerró mucho en la jugada anterior. Está como ansioso el toro. La pelota hacia atrás para el Cuti Romero. Domina a la altura del anillo central. Toda Argentina se había metido en terreno islandés. Preparado Messi para entrar. Allí va a haber otro cambio además de Messi. ¿Quién es Julián, el otro que se viene?
3: Me parecía que sí. Serían el noveno cambio sería.
0: Yo creo que están permitidos como 250 cambios, ¿eh? La pelota va sobre Rodrigo de Paul, tiró para McAllister. Arranca por aquel costado de Lautaro. Está habilitado, tiene el segundo gol. Tiró, pegó en el palo, en el mismo palo de McAllister. Le queda McAllister que insiste. El rebote va a Lautaro, pica córner. Porque terminó rebotando. Los jugadores de Islandia se quejan del juez de línea y creo que tienen razón, que había posición adelantado de Lautaro en el arranque de la jugada. Cuando metieron el pase profundo, arrancó adelantado Lautaro de puntero izquierdo. Y esta es la queja de los jugadores islandeses. Después el palo, el mismo palo y a la misma altura que le había dicho que no a McAllister, le dijo que no a Lautaro Martínez.
2: Bueno, igual ya el juego de Argentina tiene otro sabor, ¿eh? Con Enzo Fernández, con McAllister, con los nenes que entraron, Argentina juega otra cosa.
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0: Aquí la pelota va para Thiago Almada, va a levantar el centro, juega hacia atrás Thiago Almada tocando el balón. Que va. Ah, no, muy mal pase. Le pegó muy mal a la pelota Medina, creo. Saque de meta para Islandia en 22 minutos del complemento.
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0: Bueno, Messi y Montiel a la cancha, Licha.
3: Claro, mientras tanto el Cuti Romero le dio la cinta de capitán a Lionel Messi, que justamente se la va a calzar, y Montiel toma agua.
2: No sé.
0: Veremos quiénes son los que salen en el equipo argentino. Giai es cambio cantado.
3: Sí, para mí también.
1: ¿Y presentó el cambio Forta Laborelli? Nosotros también cambiamos, Brenson. Ahora es Forta Laborelli.
0: Sí, Licha.
3: Y el otro para mí, Giuliano.
0: Sí, claramente. Es que no hay otro. Bueno, o Nico Paz, para no arriesgarlo tanto tiempo, podría ser, ¿eh? Ah, no, salió, ya había salido Nico Paz, tenés razón. No lo tenía tachado en la... No, entonces sí es por Simeone, no hay otro cambio posible.
2: Partido 199 en la selección argentina para Leo Messi, el jugador que más veces vistió la camiseta albiceleste. Ahora pregunto, ¿qué entre Montini que no juegue ningún partido Molina? ¿Me hace pensar que Molina está peor que Montiel?
0: No, para mí es al revés.
2: ¿Y que lo quiere ver a Montiel?
0: Sí, quiere ver a Montiel y exigirlo a Montiel.
3: Los dos tenían un desgarro justamente en el cuádriceps izquierdo.
0: Claro, lo que pasa es que Molina venía con una semana más de recuperación.
2: No, yo sé lo mismo que vos, pero entonces Molina va a llegar sin ritmo al Mundial, o sea, sin ningún amistoso previo, nada.
0: Salvo que
2: evidentemente.
0: Y sí, porque hoy ya no lo va a poner.
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0: Bueno, va a entrar Messi a la cancha. Argentina queda armado con Rulli, Montiel, Romero, Medina, Nico González, De Paul, McAllister, Enzo Fernández, Almada, Messi y Lautaro Martínez para jugar este tramo final del encuentro. Así está el cambio por Simeone que decíamos. El otro cambio en la Argentina.
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0: Hay cambio en Islandia. Dos cambios en Islandia, Nico.
4: Sí, se retira con el número 2, Logi Tomasson, e ingresan con el 15, Dagur Thorhallsson, con el 17, Aaron Gunnarsson, que fue titular en aquel empate ante Argentina en el Mundial de Rusia 2018, e ingresa con el número 18, John Thorsteinsson. Ahora te completo quiénes son los otros dos que salieron.
1: 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Ahora es Forta Laborelli.
0: Bueno, los cambios en Islandia, se ha ido Thomasson. ¿Cómo es el número 15, uno de los que entró? Esperá, que aquí viene la pelota para Lautaro Caracaro, que el arquero se la picó. ¡Fuera! Y la penal. Cobró penal después del arquero. Cobró penal del arquero contra Lautaro Martínez. Un pase largo puesto por Messi para Lautaro. Se la picó al arquero y el árbitro ha marcado penal. El pase de Messi, sensacional la habilitación. Lautaro fue y la picó. La salida del arquero con el pie adelantado y el árbitro ha marcado penal para la Argentina, que va a rematar Messi apenas un minuto después de haber ingresado. Hay penal para Argentina.
2: Bueno, facilidades del fondo, sí, de Islandia, sí, ¿no? Sí. Que se vendió, se regaló el fondo.
0: Muy inocente.
2: Aún así, muy bien por Leo, bien por el toro que la fue a buscar. Chance de oro para liquidar el pleito.
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0: Va a pegar Messi al penal para la Argentina. Atención. Allí están 26 minutos del segundo tiempo. Messi cara a cara con el arquero. Hola, Zomba Messi. Pausa. ¡Gol! Una pausa para que el arquero se desparramara todo cuanto podía y después la clavó arriba. La pelota en el ángulo superior izquierdo para anotar el segundo gol. Se le negaba a la Argentina por una cosa o por la otra, por el palo. Hasta que apareció Messi para rematar el penal con la tranquilidad de siempre. El capitán la tiró arriba, el arquero no llegó y Argentina consigue el segundo gol que merecía hace rato. desde aquella de McAllister, si me apuran. Argentina 2, Messi. Qué duda cabe que seré el rey del mundial, parece decir Messi, con el salto alto ese que pega después de gritar el gol y caer con los brazos abiertos para celebrar su conquista. De zurda y en el ángulo puso el penal. Argentina gana 2-0. Camino a la Copa en serio. Aquí viene otra vez Messi. Dejó la pelota en la punta. La deja para Enzo Fernández. Otra vez para Messi. Le viene quedando el balón después cortito para Almada. Argentina 2-0. Es otro equipo claramente en este.
2: Y sí, la diferencia entre titulares y suplentes se nota. Y está bien que se note. Entran jugadores que son figuras en sus clubes, que son figuras en la selección. Argentina gana 2-0. Gana bien y está cerca del tercero.
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0: Saque de costado a Gretarsson, es uno de los que se ha ido, sí, el número 3, ¿no?
4: Sí, el número 3, el amonestado Daniel Gretarsson, y también con el número 4, el otro amonestado Víctor Paulsson. Son los dos que se retiraron junto al número 2, Logic Thomasson.
0: El número 15 es Tortensson.
4: Dagur Thorhallsson.
0: A Thorhallsson.
4: Dagur Thorhallsson.
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0: Thorstensson es el 18 que también entró.
4: Exactamente. Thorstensson número 18 y con el número 17 Aaron Gunnarsson.
0: Gunnarsson el 17. Muy bien. Los cambios en el equipo de Islandia. Veníamos tan bien. 2-0 gana Argentina, goles de Barco y Messi.
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0: Recibe Montiel, Montiel jugando cortito para el Cuti Romero. El Cuti Romero que va a combinar la salida con su arquero. Rulli que toca para Medina. Facundo Medina de zaguero central. Pelotazo largo de Medina, la tira a la izquierda, golpe de cabeza de Almada. Se le escapa fuera de la cancha Nico González Era. Lautaro Martínez que le dice allá en el fondo a Medina que la tire más cerrada, más hacia él. Y no tanto apretado contra el costado y lateral para Islandia.
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0: Haraldsson tocando la pelota sobre la derecha para Thorstensson, el número 18. Otra vez para Haraldsson. La pelota que viene para Johannesson, el número 8. Johannesson jugando cortito para Magnusson. Otra vez para Johannesson. Johannesson que la pone hacia adelante. Largo el envío para Oscarsson. Sale el arquero, domina Rulli en el borde de la 18.
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0: Raspa con todo yendo al piso Lautaro Martínez. El árbitro le va a mostrar tarjeta amarilla. Es correcto, se queja el número 17, el futbolista Gunnarsson. Hay amarilla para Lautaro Martínez. Tiro libre para Islandia.
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0: Hay tiro libre para el equipo islandés. Estamos en 30 minutos del complemento por Radio Mitre en la radio de la Copa del Mundo.
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0: Saca Gunnarsson, la pelota a la derecha para Magnusson, el número 23. Magnusson que la tira hacia adelante. Lo buscaba Linsson. Sin embargo, marca con todo el Cuti Romero. Queda corto y entonces domina Haraldsson. Haraldsson tocando la pelota sobre el futbolista Ellerson. La domina por la derecha allá el número 7. Ellerson que va entregando por el costado para Thorhallsson. La juega cortito el número 15, Thorhallsson contra el área. Muy bien Medina en el cierre, tocando la pelota para Rodrigo De Paul. Lo barrieron abajo a De Paul. El árbitro marca la infracción. Tiro libre para Argentina.
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0: 31 minutos del segundo tiempo. Ganando Argentina por 2-0. Un gol de Barco en el arranque del partido. Messi de penal puso el segundo.
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0: Empujón contra Nico González, que va a ser sancionado con amarilla. Quedó caliente del anterior. Me parece que es el número 18, Thorstensson.
4: Exactamente, sí, el que acaba de ingresar con el número 18, Thorsteinsson, es el segundo amonestado en cancha, se suma al 8, Johannesson.
2: Se está metiendo, ¿eh?
0: Sí, sí, sí.
2: Se está metiendo.
0: Es partido en serio,
2: sí,
0: ¿eh?
2: Sí, se está metiendo. Un amistoso.
0: No, no, ahora no.
1: 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Uy, le pegaron la canilla, pero no importa.
0: Se equivocó Montiel, la jugó mal atrás, tiene el descuento. Gunnarsson marcó sacando la pelota a Rulli. Inseguro, Montiel la jugó corta cuando había dos islandeses en la presión. Casi le sirve en bandeja el descuento al equipo islandés. Ahora hay una tarjeta amarilla.
4: Al otro que acaba 17, de ingresar, ¿no? Sí, con el número 17, el tercero en cancha, se suma Aaron Gunnarsson, se suma Thorsteinsson y a Johannesson.
3: Sí, De Paul justamente hace con las palmas hacia abajo ante los futbolistas islandeses, como diciendo, ¿para qué tanto?
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0: 33 minutos del segundo tiempo. Tiro libre para la Argentina. El balón que viene para McAllister. McAllister. Ah, no, nada de esto vale. El árbitro sigue charlando con Gunnarsson allí y ahora pidiendo un poco de calma el propio árbitro del partido. Tiro libre para Argentina, que gana 2-0.
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0: La pelota que va a la punta derecha, domina Montiel, hace la pausa, toca atrás para De Paul. De Paul para Messi, otra vez para De Paul. De Paul la puede poner para Montiel, sin embargo viene quedando para el número 10, la tiene el capitán, atención que busca la corona. Ahí picaba Nico González allá del otro lado, pero vino para McAllister, que toca atrás para De Paul. De Paul la va a meter para Messi, sin embargo prefiere arrancar otra vez con el Cutri Romero en la raza central, tocando para Medina. Medina con la pelota, deja cortito allí en la mitad del terreno para Enzo Fernández, otra vez para Medina, para González, para Fernández, se viene Enzo, dejándola muy bueno de taco. McAllister la deja para Enzo Fernández, pasa entre dos y se viene el tercero de la Argentina. Si la hacen bien, vino para Messi, acompaña De Paul. Messi quiere el suyo, quiere otro más, la abre a la punta izquierda, tiró para Nico González, raza de fondo, levanta la cabeza, mira bien, tira el centro al segundo palo, la pelota se cierra mucho, no le pegó bien, miró para ver dónde tenía que ir la pelota, después resolvió mal cuando Enzo la buscaba en el segundo palo. Buena jugada del equipo albiceleste, tiro de meta para Islandia.
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2: Me gusta la música que está tocando Argentina en el segundo tiempo, Me gusta mucho el ingreso de Enzo, lo de McAllister. Es la Argentina que conocemos y la Argentina que queremos.
0: Para Gudmundsson ahora de contragolpe. Gambete hacia adentro, escapa de McAllister. Gudmundsson tocando la pelota atrás para Johannesson. Johannesson iba a cambiar, se arrepiente. Toca cortito para Haraldsson. Haraldsson que abre hacia la derecha, entregando el balón sobre la ubicación del jugador Thorsteinsson, que la toca más hacia atrás. Arranca nuevamente jugando la pelota para el número 20, para el número 17, Gunnarsson. Gunnarsson para Magnusson. Magnusson la regaló, robó la pelota a Lautaro Martínez, pero no tenía adelante nadie disponible para tocar y salir rápido con un equipo azul que estaba abierto. Tocan atrás para McAllister, Argentina, y la pelota, últimos 10 minutos de partido.
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0: Le falta equilibrio al equipo islandés.
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0: Hay una infracción cometida ahora en perjuicio de Lautaro Martínez. Tiro libre para Argentina.
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0: ¿Cuatro cambios va a hacer Islandia?
4: Cinco cambios para su alegría, señor relator.
0: Bueno, muy bien. Como hacía un viejo relator de hace 50, 60 años atrás, jugó Budervala como único futbolista un partido de una Copa del Mundo. Tiro libre, no, vienen los cambios. Uno de los que se va es Hellerson, el que se perdió aquella. Ah, y se va Magnusson también.
4: Exactamente, sí. Van a ingresar con el número 5, Gísli Tordarson, con el número 6, Hóktur Hermansson, con el número 10, Gylfi Sigurðsson, con el número 16, Kristall Ingason, con el número 21, Arnór Sigurðsson, y con el número 22, Daniel Puttjonsen.
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0: Bueno, a ver, el 6 es Hermansson.
4: Exactamente.
0: El 5,
4: Tordarson.
0: Tordarson. El 18, no, perdón, el 21.
4: El 21, Sigurdsson.
0: El 22.
4: Wood Johnsen.
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0: Me falta el número 5, ya te lo pido. Y bueno, los que se fueron, veremos. Se fue Magnusson, es uno de los que vi. Se va el 9, Oscarsson.
4: ¿Querés que te los diga?
0: Sí, dale.
4: El número 23, Magnusson. Se retiró con el número 19, Ellertsson. Con el número 8, el amonestado, Johannesson. El 7, Haraldsson. El 9, Oscarsson.
0: Quedó Gudmundsson, el arquero Olafsson y el resto todos nuevos. Ataque Argentina, pelota al área, entró el Cuti, la puso adentro y al córner. Mira que viene el Cuti, la bajó. Estaba en posición adelantada, dijo el árbitro del partido, instancia del juez de línea. Se salvó Islandia, que cambió todo el equipo. Bueno, Argentina hizo más o menos lo mismo. Aquí el Cuti Romero había ido bien, la pelota, sin embargo la posición era adelantada. Tiro indirecto para Islandia.
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0: El 5, repetime porque no lo pude anotar. Perdón, Nico, ¿eh?
4: El número 5, Thordarson.
0: Thordarson, muy bien.
4: El número 6, Hermansson. El número 10, Sigurdsson. El número 16, Ingason. El número 21, Sigurdsson. El número 22, Wood Johnsen.
0: Bueno, me parece que no hay uno que me falta, ¿eh? Pero no sé cuál es.
4: Son 6 cambios.
0: El 10 me falta. ¿El 10 entró también?
4: El 10 entró, Gylfi Sigurdsson.
0: ¿Y el 21 no es Sigurdsson?
4: Es Sigurdsson, es Arnór Sigurdsson.
0: Ah, son dos Sigurdsson.
4: Son dos Sigurdsson.
0: Ah, por eso.
1: Ahí va.
0: Sigurdsson, dos números, dos futbolistas. Pelota quieta que va a rematar uno de ellos. Viene el centro, cuando digo uno de ellos, es un islandés, cabezazo del grandote Gunnarsson, arriba del travesaño, la hora capitán de Islandia, saque de meta para Argentina.
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4: José.
0: Sí.
4: Para pasar en limpio también salió con el número 11, Albert Gudmundsson. De los 11 que empezaron en cancha, solamente sigue el arquero.
0: El arquero. Muy bien.
5: Y en alguna doña ya juega Camisón, me dicen.
0: Sí, sí, claro, sí, por supuesto. Pelota. Estás con todo, Licha.
1: Bien, Licha.
0: Pelota.
6: Hola, ¿ahora qué es, no?
0: La pelota, y sí, Pijamason también entró, ¿eh? Sí. Y Pantuflason, hace rato que Pantuflason. La pelota del Cuti Romero. Y alguno de estos, te digo, juegan pantuflas, ¿eh?
6: Un Ambreson también, ¿eh?
0: ¿Cómo?
6: Ambreson también.
0: Sí, también. También. Yo, Precavidenson, vine con un Tapperson.
6: Usamos Sabienson.
0: Sí, que me dio una mano, son que ni te cuento son. La pelota de Rulli sale Argentina, gana 2-0. Abren la pelota para Nico González, sobre el costado de la cancha. En la izquierda, tocan adentro, viene para Enzo Fernández, protege el balón, le cometen foul, tiro libre para Argentina.
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0: Argentina le gana a Islandia, a el Equipson de Islandia. La pelota de Rulli, Rulli tocándola para Montiel. Montiel, otro pase hacia atrás. No lo veo del todo bien a Montiel.
6: Yo
0: ¿eh?
6: Tampoco.
0: La yo pelota tampoco. Sobre la media luna, marca sacando McAllister. La tira para De Paul, que arranca de contra y va De Paul con Messi a la derecha. Vino para él, para mí el pase era para Lautaro del otro lado, pero Messi acelera igual, la pone para De Paul, está el tercero, entró De Paul, centro atrás. ¡Gol!

0: gracias por el regalo, dice Almada. Una jugada bárbara, una salida de McAllister con Enzo Fernández. La tiraron para De Paul, que aceleró por el medio. No tenía Lautaro para que se fuera solo camino del tercero. Prefirió con Messi, cuestión de roles. Messi devolvió la pelota para De Paul, y De Paul entrando de ocho, casi de espaldas, jugando de memoria, giró y tocó sin mirar. Venía Almada por adentro y en el punto penal ante la salida del arquero la acarició, la puso un costado allá abajo en la ratonera para anotar el tercero. Un gol de alta factura técnica, un gol de campeón del mundo. Argentina 3, Islandia 0, lo hizo Almada. Lo jugaron Messi, McAllister, De Paul, el equipo completo. Argentina golea a días del arranque del Mundial. Argentina deja la sensación de que el campeón está intacto. Argentina escribe su nombre como el principal candidato de la Copa del Mundo. A dos minutos del cierre, Argentina 3, Islandia 0, sea el que sea el rival. Argentina muestra credenciales de campeón del mundo, apenas le exigen un poquitito. 3-0, un golazo de Almada por la definición, por la jugada y porque es un gol del campeón del mundo.
1: Golazón el de Argentina, con todas las letras, 3-0, le queda bien, lo hizo Almada, lo podría haber hecho cualquiera. Argentina llega tocando hasta abajo del arco rival.
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0: sacando Rulli la pelota en el área argentina. 43 del segundo tiempo, solo se espera o el final del partido o la magia otra vez del equipo campeón del mundo para terminar de redondear una noche en la que con el equipo más titular que puso el entrenador fue baile.
1: Sí, la diferencia en el segundo tiempo entre Argentina e Islandia fue considerablemente mayor la que hubo con Honduras el fin de semana pasado.
0: Ah, totalmente.
1: Y Honduras entendemos que es menor rival que Islandia, la previa por lo menos.
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0: Lateral que tiene que hacer Nico González para Argentina. Último minuto del partido, más lo que se adicione. Con un gol de Barco en el primer tiempo, Messi de penal. Y ahora Almada, Argentina golea a Islandia 3-0.
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0: Muy buen pase para bien, offside, se va Lautaro Martínez, cara a cara con el arquero y Messi adentro, cara a cara con el arquero y Messi adentro. Lautaro le espera, Messi el arco libre, le taparon el gol, pero había posición adelantada que marca el juez de línea después del pase que había hecho Rodrigo De Paul en la raza central. Tiro indirecto para Islandia.
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0: Una certeza del partido de esta noche es quién juega de cuatro en el debut, ya que Jai no está en la lista. Montiel no va a poder ser titular en el debut.
1: No creo, o por lo menos en estos pocos minutos. Y con una Argentina que se lució, él fue de lo más flojito.
0: No se animó, tocó para atrás, no pasó, casi regala una pelota. Digo, primera pregunta para Scaloni, ¿eh?
1: Capaldo no entró, por ejemplo. Esta vez ni siquiera entró Capaldo.
0: Aquí ataca, presiona Argentina en la salida de Islandia. La domina el arquero Olafsson.
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0: De Paul es titular, otra vez Enzo Fernández es titular, naturalmente. McAllister también, el Cuti Romero también. Aquí ataca mientras tanto Islandia. La buscaba el número 17, Gunnarsson. Pelota que viene otra vez para él, la pone al área al 21, que es Sigurdsson, uno de los Sigurdsson, pero marca sacándola McAllister. El pase a la derecha, viene para Lautaro Martínez, Lautaro para Messi, Messi pone el cuerpo y escapa y la va a tirar para Lautaro Martínez. ¡Uy! Se le cerró el pase, Lautaro iba un poquitito más abierto por la derecha, casi va para Enzo. Sale el arquero Olafsson. ¿Cuántos minutos más jugamos?
3: 3, ya se jugó 1.
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0: La saga central me parece que va a ser Cuti Romero, Otamendi y Tagliafico por afuera. La pelota y después será Enzo, McAllister, Alexis, Rodrigo de Paul. Y no terminará atacando como termina atacando este. No arrancará como termina atacando, sí, con Almada, Messi y Lautaro.
1: Para mí sí, porque Julián evidentemente todavía no está.
3: Claro, hoy Lautaro le gana la pulseada a Julián.
0: Sí, en este momento sí. En este momento, salvo Montiel,
1: el arquero,
0: y Medina y el arquero, el resto son titulares. La tiene Messi en el círculo central. Allí está Messi con la pelota. Se va al partido, último minuto. Argentina ahora toquetea en el círculo central. Gana 3-0. Barco abrió la cuenta en el primer tiempo. Messi el segundo de penal. Aquí una contra del equipo. La llevan contra la punta izquierda. Salió el Cuti Romero para calmar las aguas. Así donde le habían ganado la espalda a Montiel, que no tuvo velocidad para el regreso tampoco. Ahora se quedó sin picar a buscar esa pelota. No está Montiel, Agustín, no está Montiel.
1: Sí, lo está delatando este partido. Está denudando que físicamente no está al 100.
0: Yo creo que para eso lo pusieron, para saber.
1: Bueno, es la pregunta que hacíamos antes.
0: Tenés que saber en el.
1: Es una buena prueba.
0: Un partido.
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0: Ataca por afuera, ahora el número 18, viene el centro. ¡Uy! Que solo cabecearon en el segundo palo. Le cabecearon a Medina, muy solo entró Gudjonsen para cabecear en el segundo palo, el número 22. Una jugada por la izquierda, un enganche, un centro. Así lo desbordaron con facilidad a Montiel. No. Pero Montiel no.
1: ¿Será partido sacalista por ponerle?
0: Los que no lo van a poder sacar de la lista si no se comprueba la lesión, ya no lo pueden sacar. Se terminó el partido. Este es el tema. Con Montiel en los 26 te quedás ya, Este es un problema serio, Ver lo que hemos visto de Montiel en estos minutos, pero es un problema.
1: Pero vos decís que no tiene un desgarro. Sentar y argumentarlo para cambiarlo.
0: Bueno. Habrá que ver, tiene que aprobar FIFA,
3: Claro.
0: Señoras, señores, se nos terminó el partido, ha ganado Argentina 3-0, goles de Barco, de Messi y de Thiago Almada, el de Messi de penal, goleada de Argentina, despidiéndose de la previa de la Copa del Mundo. Solo una frase, una línea, porque nos estamos despidiendo, Agustín.
1: Ha sido un gran triunfo argentino, justificado en el segundo tiempo, con buenas actuaciones individuales y colectivas, la ilusión está intacta. Y hay que decir que llegamos bien al debut del Mundial.
0: Abrazo grande, la última línea tuya allí en el vestuario de la Argentina, Licha.
3: Se regresa Argentina a Kansas City ya pensando en el duelo del martes 16 ante Argelia a las 22 horas, el debut mundialista.
0: Nicolai Sánchezón, abrazo grande.
4: Un gusto, hasta la próxima.
0: Abrazo grande, Juan Pablo.
5: Abrazo grande y buenas noches.
0: Nos despide nuestro locutor, el Mono Sheffer, en el aire de la radio líder de la Argentina. Gracias y hasta la vista, gente.
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2: Cielo nublado en Buenos Aires, 12 grados la temperatura. Principales títulos de Mitre informa primero de la medianoche. Cambio de era. Energía y minería igualan al campo en generación de divisas. Según datos del Banco Central, ambos complejos aportaron en el primer cuatrimestre casi la misma cantidad de dólares que el agro y en abril incluso lo superaron en ingresos mensuales. Hablamos de aproximadamente 8.150 millones de dólares cada uno. El dato se registró en coincidencia con la cosecha gruesa, el periodo de mayor liquidación del campo. Las cifras reflejan el crecimiento del peso de Vaca Muerta y del sector minero. El futuro de las PASO genera nuevas tensiones. La situación pone en duda la reforma electoral mientras el gobierno acelera las negociaciones con los gobernadores. Desde el Ejecutivo argumentan que la supresión de las PASO permitiría un ahorro estimado en 250 millones de dólares. Causa Cuadernos, el ex piloto de Néstor Kirchner ratificó vuelos con valijas cerradas a Santa Cruz. Sergio Oscar Velázquez declaró como testigo en el juicio oral y confirmó que trasladó a Daniel Muñoz en vuelos exclusivos. El ex comandante de los aviones Tango 01 y Tango 10 relató que los traslados partían desde Buenos Aires hacia Santa Cruz y Muñoz regresaba pocas horas después. Agregó que estos vuelos dejaron de realizarse tras el fallecimiento de Néstor Kirchner. Al referirse al equipaje, afirmó que le llamó la atención que una de las valijas tenía candado y que a Muñoz le costaba maniobrarla. La madre de la adolescente buscada en Córdoba habló tras el hallazgo. La joven de 15 años, oriunda de Colonia Carolla, fue encontrada en un hospital de la ciudad de Jesús María.
3: Sé que está bien contenida. ¿Qué información le brindaron? ¿Dónde se encontraba ella? Lo que nos pueda relatar, ¿no?
4: Nada, todavía nada. Pero eso ahora a mí, o sea, verlas ahí resguardadas es lo más importante y agradecida a todos.
3: Eso le iba a preguntar, ¿no? Fueron más de 24 horas que seguramente fue muy angustiante para usted.
4: Muy angustiante para mí, que Luciana era una chica que es una chica que siempre me espera, me consulta, me escribe, y no tener noticia de ella, que no me escriba, el teléfono apagado, para mí fue un infierno. Para mí no sabía qué pasó, no tenía forma. Desde el momento cero fue así.
3: ¿Qué cree que pudo haber pasado?
4: Aún no lo sé. Los adolescentes, todavía no lo sé. Debería hablar con ellos.
3: Se habla de esta persona, amigo, noviecito de ella, que estaba siendo acompañada por él.
4: Eso me enteré ahora, lo escuché en la radio. No lo sabía.
2: Escala la tensión en Oriente Medio. Estados Unidos lanzó nuevos ataques contra Irán. La ofensiva fue presentada por Washington como una represalia por el derribo de un helicóptero Apache del ejército norteamericano.
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2: Se indica para hoy miércoles 10 de junio en Capital Federal una temperatura mínima estimada en 10 grados, la máxima en 16, neblinas durante esta madrugada y en la mañana, luego nublado con lluvias aisladas hacia la noche. 12 grados la temperatura, 86% la humedad.
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3: Esta es la voz de la madrugada, queridísimos radioescuchas. Vamos a recordar, compartir algunas postales sonoras sobre el Mundial 78. Un Mundial, el primero que gana la selección argentina, en el que muchos de nosotros entrábamos a la adolescencia, algunos transcurríamos la niñez, otros tantos ya cursaban la adultez. Probablemente las personas que eran por entonces nuestros abuelos, en algunos casos padres, ya no nos acompañan.

0: melodía compuesta por Ennio Morricone, en mi opinión el mejor compositor de música de películas de todos los tiempos y de todos los países. Él compuso la melodía tan recordada del 78 por las circunstancias dramáticas que vivió el país. Estábamos bajo una dictadura militar, la dictadura militar de Videla, y también por la euforia de la primera Copa del Mundo que ganaba Argentina. Son distintos ítems que grabaron particularmente ese mundial en el álbum de sonido de nuestra infancia, para muchísimos de nosotros, y en el álbum de sonido de sus vidas, para el resto de los argentinos que lo transcurrieron también. Vamos a compartir algunos avisos, algunos goles, algunos diálogos de aquel mundial. Supongo que van a seguir siendo vuestras voces mi música más maravillosa también hoy. Supongo que solo somos expertos en curiosidad, pero una cosa no la supongo. Estoy completamente convencido de que estamos juntos en la madrugada.
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Mokumbo era un jugador del seleccionado del Zaire que participó del Mundial 1974. Era defensor. ¿Por qué su nombre surcaba los patios escolares porteños, repetido en la boca de niños que desconocían el Zaire, que no tenían ni idea de quién era Mobutu Sese Seko? ¿Por qué continuaríamos recordándolo el resto del año? Mucho después de terminado el Mundial, cuando continuaríamos nosotros mismos sin saber qué era el Zaire, o ni siquiera que allí había transcurrido la pelea Lee Foreman en octubre. Mokumbo, Mokumbo, azuzábamos como hechiceros conjurando una peste o deseándole el mal a un enemigo. El Mundial se jugaba en Alemania con jugadores de la talla de Beckenbauer, el holandés Cruyff o nuestro ratón Ayala. Pero no llegaban a interesarnos como el ignoto y deslucido Mokumbo. Ignoto porque ni los relatores ni los diarios lo mencionaban. Y deslucido porque la única participación recordable del Zaire en aquel Mundial fue un partido que perdieron contra Yugoslavia por 0-9. En fin, ahora que nuestros Newton contemporáneos han descubierto que cuando uno necesita un dato lo busca en Google, los liberaré de esa interrupción revelándoles que aquel año, Mokumbo, fue la figurita más difícil. Yo fungía como jugador para alguno de los potentados que, bendecidos por sus padres con un permiso financiero ilimitado, podían comprar todos los paquetes deseados, pero no conseguir a Mokumbo. Ni el azar ni el dinero lo deparaban. Lo horrible

costumbre de mis manos de transpirar continuamente se tornó virtud en el antihigiénico juego del chupi, consistente en dar vuelta una figurita con un solo golpe de la palma de una mano. El juego lleva el nombre de lo prohibido, chuparse la palma de la mano para que la figurita quede pegada. Yo no necesitaba chuparme las manos, de eso ya se encargaba el destino. En mi caso, era cierto lo del 10% de talento y 90% de transpiración. La misma figurita de Mocumbo, quizás la única del universo, había pasado dos veces por mis manos transpiradas, pero ninguna de las dos para quedarse. El inversor me dejaba como recompensa un 10% de las figuritas ganadas, a su elección. Me habían cambiado dos veces de colegio. Una, porque me había hecho la rata a una edad impropia. La otra, porque había ratas en la escuela. A duras penas, conocía los nombres de dos o tres compañeros del aula. No era capaz de dibujar una cara humana. Ponía la nariz por debajo de la boca. Las hojas de mi cuaderno estaban siempre borroneadas o manchadas. Perdía todos los útiles y una vez hasta perdí el guardapolvos. Me quedaba en babia cuando explicaba los asuntos más importantes y a menudo olvidaba aquellas clases en las que sí había prestado atención. De algún modo yo me parecía a Mocumbo. Era el defensor de un equipo que perdía 9-0. A principios de septiembre, una epidemia de pediculosis azotó la aldea de los Mocumbos. Afortunadamente, a los atacados se nos impedía concurrir a clase. No creo que hubiese sobrevivido en aquellas circunstancias a concurrir a la escuela completamente pelado, con mis dos enormes orejas. En mi casa no sabía qué hacer. Me tomé el 132 por Paraguay, pelado y en proceso de desinfección, a vivir mi licencia por la ventanilla. En Paraguay y Maipú vi a un montón de negros con camperas blancas saliendo de un lujoso hotel. Eran altos y llenos de rulos. Pensé en jugadores de básquet. La espalda de uno de ellos me informó que pertenecían al seleccionado del Zaire. Me levanté tan rápido que los piojos deben haberse mareado. Apreté el timbre pasando la parada. El chofer supo, por mi manera de oprimir, que debía matarme o abrir. Bajé corriendo. Llegué hasta los jugadores y, sin mirar a ninguno en particular, comencé a gritar: ¡Mocumbo! ¡Mocumbo! ¡Mocumbo! Mocumbo giró como si una tía hubiera atravesado el océano a nado para venir a avisarle que se había olvidado un pañuelo en el Zaire. Yo dije: ¿Mocumbo? Por cuarta vez. Sin explicación alguna, nos fundimos en un abrazo. Parecía una tarjeta de la UNICEF. Mocumbo, además de pésimo jugador, demostró ser un excelente intérprete. Logró comunicarme que estaban en Argentina de paseo y agregó: si clasificaban, tal vez pudiéramos vernos aquí mismo, en el 78. Previo paso por sanidad escolar para testificar que mi cabeza estaba despiojada, retomé el colegio. A eso, extrañamente, lo llamaban curarse. Mi principal inversor tuvo la deferencia de comentarme que, durante mi ausencia, sus ganancias habían mermado. ¿Sabés qué? Me dijo. Me salió Mocumbo. Deja, contesté. Ya lo tengo.

0: Desorden, especulación, terrorismo, desprestigio, estancamiento. Esto ocurría antes del 24 de marzo de 1976. Usted lo vivió. Recuerde y compare.
1: Esta era una de las propagandas de la dictadura que se alternaban con los momentos deportivos, con las promociones y los eventos del Mundial 78.

0: Walter Kaplemann, Frankfurt, 1941.
1: ¡Uy, qué bárbaro! Es el pasaporte de un alemán.
0: Seguro que vino para el Mundial.
1: Dale, vamos a guardarlo de recuerdo.
0: Sí, dale. Pero el hombre que lo perdió debe estar preocupado. ¿Te imaginas si te pasara a vos?
1: Sí, tenés razón. Creo que lo mejor es ir a devolverlo. ¿Vos sabés dónde queda la embajada de Alemania?
0: Creo que lo mejor es ir a la policía.
1: Vamos.
0: No.
2: Hermoso ejemplo, ¿verdad? Digno de ser imitado por todos. Sí, por todos. Por usted, señora. Por usted, señor. Por mí. Y por ustedes también, muchachos. Porque hay que demostrarle al mundo cómo somos los argentinos. Esta es nuestra gran carta de presentación. Y no tiene que haber faltas de ortografía. Así que vamos, muchachos, con buena letra, y va a ser Mundial.

0: Estamos haciendo un repaso por la banda musical del primer mundial que gana Argentina y el único que se jugó en nuestro país. 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
3: 0:30 minutos, cielo nublado en Buenos Aires, 12 grados la temperatura. La pobreza infantil en Argentina alcanzó su nivel más bajo desde 2018. Según un informe de UNICEF, descendió hasta ubicarse en el 42,3%. El dato corresponde a la situación de niñas, niños y adolescentes en la Argentina. Pese a la mejora, el informe indica que más de 4 de cada 10 menores de edad continúan viviendo en condiciones de pobreza. Causa Cuadernos, Fariña declaró y apuntó a Néstor Kirchner. En el juicio oral brindó nuevos detalles sobre el crecimiento de las empresas de Lázaro Báez. Leonardo Fariña fue condenado por lavado de dinero, aunque obtuvo una reducción de pena por su condición de colaborador de la justicia. Durante su testimonio, sostuvo que Néstor Kirchner facilitó la expansión de las compañías del empresario santacruceño.
4: La capacidad financiera de Austral era para que no le adjudiquen poner dos toboganes en una plaza.
5: Persona que terminé y reconociéndolo, ¿no? Expatriando 77 millones de dólares de él de Argentina sin declarar. Mi relación con él en su momento acreditaba que no tenga por qué dudar de determinadas cosas, porque las cosas que él me contó formaban parte de un actuar criminal del cual fui parte y por ese motivo fui condenado.
3: 12 grados la temperatura en Buenos Aires, 84% la humedad.
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2: Me cuentan sus recuerdos del Mundial 78, cómo lo veían, cómo lo vivieron, quiénes eran ustedes. Hace ahora, ¿cuántos años pasaron? Vero, está Vero Rossetti del otro lado de la mampara. Marcelo Nelli va a recibir vuestros mensajes al 113-003-0790. Un llamado a la solidaridad, si alguien me puede decir cuántos años pasaron desde el Mundial. ¿Cuántos, Vero? ¿48 años? ¿48 nada más? Puede ser, claro, yo tenía 12, ahora voy a cumplir 60. Me cuentan al 113-003-0790 cómo vivieron el Mundial 78, cómo estaba compuesta vuestra familia, cómo se reunían alrededor del televisor, o no, uno que dice, no, yo no le di la menor importancia al Mundial 78, bienvenido, que lo cuenten, ese primer gol de Hungría, cuál era su situación en este país. Me lo cuentan al 113-003-0790, un audio de WhatsApp, menos de un minuto, por favor. Los quiero escuchar a todos. Vuestras voces son mi música más maravillosa.

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1: Ay, hola, ¿qué te pasa?
2: Estoy con el ánimo por el suelo.
1: ¿Tuviste un partido difícil?
2: No, no, es que tengo baja presión. ¿No notas un poco desinflado? Ay,
1: ay, ay. Con esto te sentirás mejor.
2: ¡Oh, oh, oh! ¡Se te fue la mano! Ahora sí estoy bien.
3: La circunferencia de una pelota de fútbol no debe ser menor de 68 ni mayor de 71 centímetros. El peso reglamentario es de 396 a 453 gramos y 0,6 atmósferas de presión. Si estas características se alteran durante el partido, debe cambiarse el balón.
2: Mm, ¡qué bien! ¡Me siento! Gracias por la inyección en el ánimo.
4: Eran dos balones animados que permitían que el locutor explicara cuál debían ser las circunstancias exactas correctas del balón para jugar el Mundial. Todo el país estaba transido de la atmósfera de ese campeonato internacional. Las voces de ambos balones debían ser de Pelusa Sueiro, porque uno sonaba como el Topo Chillo y el otro como el Arguirucho, de modo que debía ser Pelusa Sueiro. Por ahí me equivoco, pero es mi intuición.
5: ¡Hacé, trocamiseta!
6: ¡De la pierna derecha, que la tengo biónica!
5: ¡A otro! ¡De la pierna izquierda no, que la tengo de palo!
1: ¿Por qué no la cacheteaste?
6: ¿Vos sabés qué es la cachetada?
7: Sí. Lo que me dio Don Juan cuando le rompí la vidriera de un pelotazo.
3: La cachetada es una forma de shotear que se usa como último recurso. Faltándole espacio para acomodarse buscando el mejor perfil, el jugador impulsa el balón con un golpe seco, cambiando imprevistamente su trayectoria.
1: ¿Te dolió?
6: No, yo estoy hecho a los golpes.

0: Hola, buenas noches. En el 78 tuve la suerte de presenciar la final el 25 de junio del 78. Venía de Ezeiza a las 9, ya estaba dentro de la cancha a las 12, no cabía un alfiler y a las 15 horas empezó el gran partido con alargue y todo, que ganamos 3-1. Es el recuerdo más grande que tengo de lo futbolero que soy. Saludos.
1: Gracias, amigo. Estuvimos juntos en ese partido. Yo estaba en la Popular, 12 años. Vi la final del mundo. Me cuentan historias, recuerdos, experiencias de vuestra vida durante el Mundial 1978, junio de 1978. Qué frío que hacía, ¿no? ¿Qué ropa usaban en ese entonces? ¿Con qué equipo deportivo Deporto salían a festejar los goles o a pasear por la vereda o no les gustó el Mundial? Lo que me quieran contar al 113-003-0790, un audio WhatsApp, menos de un minuto.

0: Marcelo, qué bueno que recuerdes el Mundial 78. Yo era chico, tendría unos 6 años. Tengo apenas algunas imágenes. Me acuerdo de la lapicera con el capuchoncito del gauchito. Me acuerdo ver objetos decorativos del logo del Mundial en algunos lugares. Creo que recuerdo algo de los festejos, del clima, del Mundial. Y a mí me gustaba mucho la música. Creo que lo que más recuerdo es la música, ¿no? Las bandas sonoras. Y la que decía 25 millones de argentinos jugaremos el Mundial, y la que vos mencionabas de este autor de cortinas para películas. Y la verdad que siempre me gustó esas cortinas musicales, y siempre las recuerdo con mucha identidad y nostalgia. Nicolás de Martínez.
1: Gracias, Nico. La de la banda que era exclusivamente musical era de Ennio Morricone, que es el compositor de mi película favorita, Érase una vez en América, la mejor melodía que se haya escrito nunca para una película, en mi opinión. También de películas como La Misión, El Feo, El Sucio y El Malo. Él compuso la melodía exclusivamente musical. Y aparte estaba La Marcha del Mundial, que era de factura argentina. La vestimenta de aquel entonces y los colores representan una paradoja, porque había una fuerte impronta del color naranja. Recuerdo el naranja y un naranja fosforescente como una marca memorable de aquellos tiempos. Y digo una paradoja porque era el color de Holanda, que fue el seleccionado al que le ganamos la final. Pero el naranja, los colores rojo, naranja, blanco, en todos los casos con una potencia especial, reitero, acercándose a lo fosforescente, eran los colores preeminentes del Mundial 78 en la cotidianidad en general. Nos gustaba salir a caminar con ropa deportiva. Se había puesto especialmente de moda la ropa deportiva urbana. Yo no sé si se inició ahí, pero el estilo casual, que después iba a volverse cada vez más extendido, iba a extenderse cada vez más en los hábitos de la clase media, ya por entonces alcanzó su auge durante el Mundial 78. No recuerdo si en el año anterior podía ser moda salir a caminar con un buen equipo de deporte, un buen equipo de fútbol, un buzo, un pantalón, por la calle como ropa urbana. En el 78 seguro lo fue. Para mí fue una irrupción de lo deportivo como parte de la moda. Ese por lo menos es mi recuerdo.
2: Mundial 78. Una muestra de lo que los argentinos somos capaces de hacer. Continuemos por el camino trazado, haciendo cada día un poco más y mejor para lograr el país que deseamos. Argentina, voluntad de los argentinos.

Acá esta era la marcha oficial que programaba, emitía la dictadura, que arranca incluso con una presentación de propaganda del régimen. Y fíjense, por más que en el momento uno la escuchaba, era emocionante, es una marcha marcial, militar, y la manera de cantarla también es como una proclama militar. Escuchada ahora no resulta simpática, pero esta era la marcha oficial del Mundial. A ver, vamos a ver si tenemos la de Ennio Morricone. Esta es mucho más suave y sí, esta es conmovedora y es la que me recuerda a mí, por lo menos, lo mejor del clima del Mundial.

0: noches, soy Gladys de Santos Lugares. Mejor los recuerdo del Mundial 78 porque fui participante de la inauguración. Yo concurrí al Liceo número 11 de Villa Urquiza y salimos elegidos para este evento y participamos no en la cancha, sino en el desfile que se hacía alrededor, representando a cada país. Nosotros entramos tercero representando a Austria. Muy emocionante, muy lindo, creo que una inauguración divina. No tenemos nada que envidiar a nadie, a la anterior de Alemania, que fue súper. Nos temblaban las piernas, nos sentíamos muy chiquititas, muy, parecíamos hormiguitas. Cuando entramos al estadio, parecía que se venía abajo todo eso. No, terrible, terrible e inolvidable. Bueno, te sigo escuchando. Un abrazo, muy lindo programa, como todas las noches.
1: Muchas gracias, queridísima Radio Escucha, por compartirnos ese recuerdo maravilloso. Entrar a un estadio, te está mirando el mundo. Las miraba el mundo con la televisor a color en Argentina. Qué maravilla haber vivido esa experiencia, ¿eh? Te felicito.
2: La selección argentina tiene un entrenador con ayudantes de primerísimo nivel, gente que ha jugado fútbol en el mundo, que tienen antecedentes válidos y suficientes. A veces hablan de la experiencia, ¿no? Técnicos jóvenes, y vengo aquí para ayudarlos y fortificar un poco las relaciones entre el futbolista y la gente. Soy de los que aman que el futbolista conozca lo que significa jugar en la selección, porque lo hemos vivido. Yo sigo soñando con una selección de la gente.
1: El Flaco Menotti, muchos años después, 40 años después, caminando por la calle Esmeralda, me encontré con un editor en un bar. Me iba a publicar un libro, me publicó un libro muy importante para mí, el libro que publiqué con mi hijo Simón, Martín Fierro, siglo XXI, nos reunimos en ese bar para hablar de la edición, y estaba el Flaco Menotti. Estaba el Flaco Menotti y lo saludé con mucha admiración. Ya no estaba con nosotros, pero tuve el privilegio de conocerlo y ahora compartíamos sus palabras.
3: En ese mundial yo era responsable de proyectar en gran TV color el Mundial por Philips en el Gran Rex, pantalla de 9 metros por 6, en el Cine Ocean también 9 por 6 y en la Luna Park 16 metros por 12. Fue una locura total. Tenía 28 años y fue algo súper emocionante.
1: Doy fe, queridísimo Radio Escucha, y se me hace un nudo en la garganta. Doy fe de lo espectacular que fueron esas proyecciones, porque yo fui uno de los espectadores. No sé si en el Cine Ocean o en el Luna Park o en los dos, pero seguro yo vi el Mundial proyectado en pantalla de cine, sentado en las butacas, y era un espectáculo maravilloso.
4: Vos fuiste el goleador y el mejor jugador del Mundial 78, también elegido como el valor más importante de aquel Mundial. A eso apuntaba, digamos. Entiendo lo de tu perfil y sé que eso es así porque uno se da cuenta, pero fuiste muy groso, Mario.
5: Sí, uno se da cuenta lo que hizo, pero eso no equivale a que vos vayas a ir pisando cabezas por ahí.
4: Está bien.
5: Es decir, uno es como es y no va a cambiar por el simple hecho de haber ganado un título o haber sido elegido como algo un poquito quizás mayor de todos los que hemos estado allá adentro.
1: El goleador Mario Kempes, por algún motivo me emociona escuchar cada uno de estos testimonios. En los meses anteriores a la inauguración del Mundial 78, se publicaba una historieta que se llamaba Gatín, que partía de un malentendido, que era creer que el arquero de la selección iba a ser Hugo Orlando Gatti, que era un número, no sé si puesto, pero muy probable, para ocupar la valla nacional. Finalmente terminó siendo como si hubiera alguna correlación con la historieta el pato Filiol, porque digo correlación porque Gatín eran todos animales que protagonizaban al equipo mundialista. Estaba Perrascosa, que oficiaba de Carrascosa, que fue finalmente el defensor. Lordiles, un lorito, que era nuestro Osvaldo Ardiles. Y Kempes era Kempotro, estaba muy bien pensada la caricatura de Kempes, el nombre. Kempotro era un caballito. La historieta Gatín del Mundial 78, ¿por dónde andarán esas revistas?
6: Hola Marcelo, buenas noches. Bueno, efectivamente el Mundial 1978 fue el primer Mundial que recuerdo, que tengo conciencia de recordar. Yo tenía 8 años para entonces y me acuerdo de vivirlo en la escuela, me acuerdo de los cantitos, ¿eh? Tenemos un arquero que es una maravilla, ataja los penales sentado en una silla. Me acuerdo que con mi amiga Mabel esperábamos a los turistas en la esquina de casa que vivía yo por entonces en Valentín Alsina. Pero lo que más me acuerdo es el partido del 6-0 a Perú. Lo vimos con mi familia en la casa de Pepe Santoro, el arquero de Independiente, porque mis padres son amigos. Era un griterío, había un montón de gente, eso me lo acuerdo mucho. Y después, por supuesto, que salimos al festejo por las calles de la capital. Gracias, Marcelo, un beso grande, me encanta tu programa. A veces puedo quedarme a escucharlo, otras veces no. Pero todos los años, fielmente, leo tus cuentos con mis alumnos en la escuela secundaria. Soy profesora de lengua y literatura. Te mando un gran abrazo. Soy Viviana de San Andrés de Giles.
1: Gracias, Vivi. Qué lindo todo tu mensaje. Me están emocionando. Pensé que este programa se iba a ir armando, pero la verdad que nos quedó corto. No hay más tiempo porque quisiera dedicar una hora más de cómo ahora me subí a esa atmósfera y a los recuerdos que estamos compartiendo. Recuerdos compartidos.
7: No, me acuerdo que me fui llorando desde José C. Paz hasta Villa del Parque. Y sentí que yo podía estar y, o sea, sin hacer nombres, porque por respeto, pero había jugadores que físicamente y futbolísticamente estaban abajo mío. Pero bueno, lo tomé mal, pero enseguida me recuperé porque me desafectaron el jueves y el domingo hice 3 goles, ¿3 o 4? 4. 4 con Chacarita en cancha de Argentina.
1: Diego Armando Maradona, que ya no nos acompaña, lo extrañamos, y no le alcanzó con todo lo que tuvo, se quejaba de que no lo habían puesto en el 78, pero te pusieron en el 82, Diego, y no pasó mucho ahí, ¿eh? El 82, qué lindo escucharlo.
8: Noches. En esa época, en el Mundial del 78, mi esposo trabajaba en Proveeduría Deportiva, que estaba en Lima y Belgrano, y fue un año, claro, muy importante para la empresa. Nosotros, en nuestro matrimonio, yo tenía 25 años, él 29, y teníamos ya 3 nenes, y me acuerdo que fuimos hasta la Avenida Mitre, acá en Avellaneda, a ver pasar y todos los que iban a festejar que habíamos ganado el Mundial. Pusimos una bandera en la punta de una caña de pescar, recuerdo. Hermosos recuerdos. Habla Inés.
1: Gracias, Inés. Ese festejo familiar, salían las familias enteras a celebrar la euforia, la alegría, una película, la fiesta de todos. Y ahora lo recordamos acá, al aire y en el aire.
9: Sabes tener un arquero como pieza fundamental. Yo creo que en Argentina hubo en cada etapa jugadores fundamentales. Y por ejemplo, lo de Luque en la primera ronda.
10: Capitán Pasarela, tu mensaje final. Bueno, el mensaje final es decirle a la gente de que nosotros vamos a tratar de dejar todo en la cancha para dar este último gran pase, ¿no? Este último gran paso. Vamos a tratar de no desaprovechar esta oportunidad que se nos presenta.
11: Muchas gracias.
10: No, gracias a ustedes.
1: Y no desaprovechar la oportunidad. Nosotros tampoco. Gracias por tantos mensajes. Gracias por hacerme compañía. Vamos a cederle el cetro al conductor de la madrugada, al señor de la noche, a Juan Carlos del Misier, para que los lleve de la noche a la mañana.

0: oficial de la selección argentina.
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3: Cielo nublado a la madrugada de Buenos Aires, 12 grados la temperatura. Caso Libra, un informe de la Policía Federal, debilita la explicación de Milei. Un análisis técnico incorporado a la causa judicial cuestiona la versión que dio el presidente sobre el tuit con el que promocionó la criptomoneda. Según este documento, elaborado por un organismo especializado en cibercrimen, el código que compartió Milei no era público al momento de su publicación. La investigación señala que un único actor tenía el control primario absoluto sobre los 1.000 millones de unidades de Libra creada el 14 de febrero del 2025. La cuenta, identificada como billetera fundacional del proyecto, estaba, de acuerdo con el expediente, bajo control del equipo de Hayden Davis. La industria y la construcción no lograron sostener el rebote y cayeron en abril. Los datos difundidos por el INDEC indican que la actividad industrial registró una caída interanual del 2,8% y una baja desestacionalizada del 2,1% respecto de marzo. El indicador del rubro de la construcción mostró un retroceso interanual del 2,8% y una caída mensual del 4%. A pesar de este resultado, la construcción acumuló en el primer cuatrimestre una suba de 2,1 puntos porcentuales. Tras la publicación de estos datos, el ministro Luis Caputo destacó que los indicadores de tendencia ciclo mantuvieron variaciones positivas, tanto en la industria como en la construcción.
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3: Se indica para hoy miércoles 10 de junio en Capital Federal una temperatura mínima estimada en 10 grados, la máxima en 16, neblina durante esta madrugada y en la mañana, nublado durante la mañana y hacia la tarde, con lluvias aisladas hacia la noche. 12 grados la temperatura, 84% la humedad.
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0: de cosas.
1: ¿Cómo va a vivir el Mundial el amigo, colega y maestro Juan Carlos del Misier?
2: Marcelo Birmacher, ¿cómo va? Buena madrugada, con mucha expectativa. El fútbol me atrapa. Siempre ha provocado, y desde muy pequeño, aquellos partidos que mi padre me llevaba a ver al Tatengue Unión de Santa Fe, como vecino. Y después, aquí por Buenos Aires, de una u otra incidencia, las canchas, la motivación. Y será así. Me entusiasmó el segundo tiempo de Argentina, lo escuchaba Carvajal en un gran relato, y particularmente la imagen que me acompañaba también. Toca lindo Argentina. Podemos hacer un análisis más profundo y los entendidos sobre qué equipo estaba plantado frente a nuestra selección. Será otra mirada, sin dudas. Pero me entusiasma, es la cuenta regresiva, trabajar en una radio que está con esa expectativa. Los oyentes son muy futboleros. Atrapa, un mundial de fútbol tiene eso.
1: Te mirás,
2: en un momento.
1: Sí, perdón. Sí. ¿Te mirás partidos que no sean de Argentina?
2: Sí, sí.
1: Por ejemplo, yo acabo de ver anunciado Holanda-Japón, que se llama Países Bajos-Japón, me lo miro sin dudar. Ese partido me lo miro.
2: Y por ejemplo, sí. Ahora ando un poquito complicado con los horarios de estos días. Especialmente me parece que pierde la fuerza, el tono interior hacia mí, porque viene con ese cartelito de amistoso. Entonces, por ahí me demoro 10, 15 minutos, 20 y voy por otra cosa. Y sigo. Pero cuando lleguen los partidos correspondientes, obviamente, para ubicarnos. Te escuchaba con Mundial 1978. Qué significativo fue, lo recuerdo, aquellos días. Y aquellos lugares donde vos hacías hincapié, porque no estaba la televisión en blanco y negro. Pero había determinados lugares que tenía la gente la posibilidad de ver color, imágenes, ¿no? Eran adelantados. Pero yo me acuerdo de los cruces de Borges con Menotti.
1: Claro.
2: Menotti le fue a hacer una nota a Borges después de que pasó el Mundial. Entonces le dice Borges, usted debe ser muy famoso. Menotti se quedó mirándolo, sorprendido, y lo miró y balbuceó algo así como, le agradezco. Y Borges dice, porque mi empleada supo que usted venía a hacerme una nota y me pidió un autógrafo para ella.
1: Genial.
2: ¿Usted se lo va a dar? Vos lo leíste y lo entendiste a Borges. Era así,
1: sí,
2: sin ninguna duda.
1: Entonces,
2: al flaco lo desacomodó un poco. Pero además, él decía, el fútbol es popular, ¿sabe por qué? Porque la estupidez es popular. 11 jugadores contra otros 11 corriendo detrás de una pelota no son especialmente hermosos. Entonces le molestaba esa representación masiva, no era adepto a ningún deporte, pero dice, yo creo que despierta en el fondo las peores pasiones. La gente grita y grita lo peor hasta que puede lograr que se convierta, no sé, es un gol, ¿no? Bueno, cuando convierte el gol es porque empieza a tomar fuerza para seguir enojado de nuevo.
1: Era
2: esa frase.
1: Muy linda expresión.
2: Sí,
1: el partido de Países Bajos contra Japón es el primero del grupo F.
2: Ah, primero del grupo F.
1: Sí.
2: Tenemos el primer partido, México. El partido inaugural, para seguirlo aquí por Mitre, México con Arabia. Me parece que van a jugar el miércoles, no, el jueves, mañana, hoy es miércoles.
1: Es el primer partido porque México es país huésped.
2: Claro,
1: ¿correcto?
2: Es anfitrión en una de las sedes, correcto.
1: ¿Vos entendés bien cómo son las sedes de este Mundial?
2: Bueno, está dentro de lo posible, dividido, y además tiene la característica de ser tres países.
1: Eso, es la primera vez que pasa encargado. Algo así, ¿no?
2: Sí. Lo más que tuvimos como desborde de un lugar fue Corea-Japón, allá por 2002.
1: Es correcto.
2: Después todo aconteció en una sede determinada, en un lugar específico. Vamos a ver, hay partidos en México, hay partidos, gran parte de ellos en Estados Unidos y otra parte en Canadá.
1: Porque,
2: después
1: por
2: hay
1: ejemplo,
2: cruces.
1: Sí. En México estoy seguro de que vamos a mirar el partido comiendo una enchilada, un taco, un burrito. En, sí. En Norteamérica, una hamburguesa.
2: Ah, bueno.
1: Pero en Canadá, sí. ¿qué vamos a comer?
2: Y en Canadá, y ahora tiempo de verano. No sé cuál es la comida.
1: No tengo la menor idea, por eso.
2: No, no sé.
1: Pero además, no se habla del Mundial en Canadá. Yo no escuché.
2: No, no tiene mucho.
1: No vi un aviso, no vi una mención, un comentario. ¿Vos escuchaste algo?
2: No, no, no. Es más, ¿cuáles son los equipos que tienen que jugar con sus grupos correspondientes en Canadá?
1: No tengo la menor
2: idea.
1: Se
2: habla mucho de Estados Unidos. No encuentro representantes en la televisión desde una de las sedes ahí en Canadá.
1: No.
2: Observo México y también Estados Unidos. Pero en Canadá vieron a alguien, no sé.
1: Nada, no.
2: Me pasa la inquietud tuya.
1: No se escucha una palabra de Canadá. Lo único que recuerdo de Canadá es Los Dalton van a Canadá. Una historieta de Lucky Luke, guión de Goscinny y dibujos de Morris. Morris.
2: Ah, Morris.
1: El dibujante de Lucky Luke era Morris. Menos mal que me acordé. Pero fuera de eso, no tengo la menor idea. ¿Cómo es la hinchada canadiense, por ejemplo?
2: Y debe tener su pasión.
1: Por o es pecho equipo. Frío. O la hinchada canadiense es pecho frío.
2: Según la época del año, debe ser pecho frío. Y, ahí, por ejemplo, hay lugares como Winnipeg que hay 40 bajo cero.
1: Y, pero es una y, es una hinchada que viene de Montreal o viene de Quebecois. ¿Hablan mejor, en francés?
2: Y un poco.
1: ¿O hablan en Quebecois?
2: Sí, pertenece. Gran parte de ese territorio con ese idioma.
1: No, nos estarán metiendo gato por liebre con Canadá, no, no. No será porque no se escucha nada.
2: En algún momento aparece, en algún momento asoma.
1: Es extraño que no tengamos la menor referencia.
2: No, no, que no encuentro tampoco una cobertura específica desde allí.
1: Nada.
2: Que me haya brindado en los últimos días alguien, a lo mejor lo está. Y me equivoco,
1: fíjate,
2: no lo
1: si
2: vi.
1: Se llega a jugar la final ahí y nadie se entera de cómo terminó.
2: No, no, ya está establecido dónde.
1: ¿Dónde es la final?
2: Se juega para lo de Miami.
1: ¿Sí?
2: Ahí está la final.
1: ¿Y por qué no en Nueva York? ¿Todavía tengo posibilidades de incidir en la elección?
2: Bueno, me parece que hay un estadio ahí frente a la isla del otro lado, en New Jersey.
1: Sí.
2: Ahí me parece que hay un encuentro importante.
1: Para mí una final del mundo.

0: esa cercanía cuando
1: en el Madison Square Garden lo adaptamos. Y,
0: y puede ser, lo que pasa es que brota la música de las butacas.
1: Mira, me voy a despedir, preguntándote, Juan Carlos, si fuiste como yo espectador del partido de despedida de Pelé, que jugó un tiempo para el Cosmos y un tiempo para el Santos.
0: Ah, qué bueno,
1: ¿no? En Norteamérica.
0: Mira qué lindo, sí. Pero vos tenés la tapa del disco que tengo yo, cuando Pelé se dedicó a cantar.
1: No.
0: Ah, me entonces perdí el sentadito en el medio de la cancha de fútbol. Y tengo además las canciones de Pelé. Tengo un disco fantástico.
1: ¿Cuál,
0: es un
1: canta
0: vinilo.
1: Pelé? A ver, ¿cuál canta Pelé? ¿Canta con Xuxa?
0: No, Xuxa aún no asomaba. Canta canciones de su momento. Hay alguna balada. Habla en su idioma, en portugués.
1: Sí, claro.
0: Tiene algunos arreglos. Y tiene una voz de un bajo por ahí, con ninguna melodía suculenta, pero entusiasma ya desde la tapa del disco. Decir, mirá, me apelé.
1: Ese
0: pero qué
1: partido,
0: bueno fue eso.
1: En ese partido jugó un tiempo para el Cosmos, un tiempo para el Santos, que fue el equipo del cual él surgió, en el que se inició, y cuando terminó, se despidió para siempre el fútbol diciendo love, amor, amor, amor.
0: Amor, amor, amor. Escucha un poquito este hallazgo de Verónica.
1: Dale, adelante.
0: Alguna vez lo hemos intercambiado. Escucha.
1: Ah, música nova.
0: Y aquí lo tenés a tu amigo Pelé, tu recuerdo a él.
1: Bossa nova.
0: Bien de su tierra. Esto se difundía mucho en una época, Por lo menos no le tenía miedo. Atacaba con un coro suave. Pelé. Pelé banana, decía el de Luthier, ¿no?
1: Junto a Caetano podrían haber hecho el disco Peloso.
0: sí. Punto suspensivo. Escucha.
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1: Pero a mí me gusta mucho esta canción. Yo me voy con esta canción, Juan Carlos,
0: bueno,
1: me voy manejando, escuchándola.
0: Dale.
1: Hasta mañana, amigo.
0: Ah, genial. Bueno, buen viaje. Chao, Birmajer. Hasta mañana.

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¿Qué tal? Buen día. La alegría de la previa para llegar al Mundial de Fútbol. Cabo Verde llega al Mundial. Sí, sí, con apenas 560.000 habitantes. El pequeño archipiélago africano se convierte en una sorpresa del Mundial. Hay una enorme comunidad en el exterior también, muchos futbolistas que nacieron, se formaron en Europa, por los Estados Unidos. Una selección que alguien ha definido como multicontinental, reflejando una historia migratoria, la estrategia de un cuerpo técnico, personajes de esos días, y Cabo Verde que se convierte en el país más pequeño en disputar la Copa del Mundo del fútbol, distinción que le duró hasta la clasificación del diminuto Curazao, país con el cual se comparte, al igual que con Haití, esa ingeniería para poder armar un equipo, sumar jugadores en el extranjero, la vuelta y particularmente el sonido. Será un motivo atrapante, obviamente. Está en el grupo H, España-Cabo Verde. Van a jugar el lunes 15 de junio a la 1 de la tarde. Después jugará frente a Uruguay, el mismo grupo H, grupo atrapante, Uruguay-Cabo Verde, el domingo 21 de junio a las 7 de la tarde, por el mismo grupo Cabo Verde, esperando por Arabia Saudita, el 26 de junio a las 9 de la noche. Mire por dónde andamos. Y especialmente la identidad que tenemos en la cercanía es la Reina de la Morna, uno de los apodos con los que conocimos a Cesaria Évora, esa artista nacida en Mindelo, que alguna vez nos sedujo en el Luna Park una noche y logró esa música de Cabo Verde, ese archipiélago volcánico que tuviera una erosión también de artistas, de voz, de música, y en su caso, su característica, este carnaval de San Vicente. Bueno, se levanta el telón de a poquito, obviamente, la alegría por el triunfo argentino que tenemos. Nos vamos a quedar en Mitre, vamos hasta las 5, Mitre Mundial, y estaremos de la noche a la mañana.

lo comentábamos con Birmajer hace unos minutos. Veníamos de la emoción de la noche de anoche, el Super Mitre, los relatos de José Gabriel Carvajal, el equipo de Mitre viviendo el Mundial y Argentina ganándole 3-0 a Islandia, el último amistoso previo al comienzo del Mundial de Fútbol, mañana jueves, cerca del mediodía. Después vamos a estar puntualizando horarios, la previa, partido inaugural, todo para seguir escuchando Mitre, la radio del Mundial. Un equipo que comenzó con una cuota importante de suplentes, que terminan jugando varios titulares. Una goleada, un toque de Scaloni que soltó algunas palabras. ¿Y quién lo va a reemplazar a Leonardo Valerdi, que sufriera un desgarro? Todavía no tiene la persona. Dice que se va a tomar un tiempo. Por ahí dio a entender que son dos alternativas. Y por supuesto, la verdad que era un partido difícil, porque más allá del rival, decía Scaloni también, una semana del partido inicial, queríamos que todo terminara bien, salió como se pensó, se pudieron hacer cambios, defendimos, jugamos, estamos satisfechos. Es muy importante cuando un técnico declara eso, es escueto, contundente, pero preciso, con palabras de alivio. Entonces un periodista allí suelta la pregunta inmediata sobre el futbolista que estará en lugar de Valerdi. Me lo voy a tomar al tiempo, dijo. Capaz que un día más me tomo. Tenemos una idea. La prueba de hoy, estaba hablando de anoche, me dejó satisfecho, me despejó muchas dudas. ¿A qué le podía hacer falta al equipo? Bueno, en fin. Y no dijo si se trata de aquellos jugadores que no están entre los 26, que formaron parte de estos dos amistosos, pero dijo, hay dos opciones, vamos a esperar. Pero eso hoy no es lo importante es la muestra que dio el equipo, lo preocupado que estábamos hace unos días, ya no lo estamos, porque todos están bien, es un alivio. Habló también con el tema de algunas dudas con la presencia de Paredes, otro de los que llegó lesionado. Está bien, no vamos a apurarlo, se va a quedar con nosotros. Habló de otros jugadores, después haremos un repaso en la puntualidad, por lo menos en la referencia que hizo a cada uno de ellos el técnico Scaloni. Le dejó un mensaje a los hinchas. Estamos todos, un poquito más, un poquito menos, para ver esta triunfal Argentina y, por qué no, la ilusión de volver a ganar el Mundial. Lo mismo que les dije a los jugadores, dijo Scaloni, estamos en un momento importante, estamos bien. Eso no te asegura nada, pero me están garantizando que van a seguir jugando, como en un buen espectáculo, y también va a ser un espectáculo cuando defiendan, corren como si no hubiera un mañana. Ah, buena esta frase, no la había leído. Corren como si no hubiera un mañana. Después, si la pelota entra o no, es secundario. Es el efecto de la pelotita, Scaloni. No podemos pensar solo en ser campeón. No tengo dudas de que se van a sentir identificados con el equipo. Garantizamos que vamos a luchar hasta último momento y lo tengo claro. Significativo y muy importante. Si el técnico tiene esa mirada, que mejor que él, ¿no? Que los conoce de tanto tiempo, de tantos años y de tantos éxitos, sin ninguna duda. Bueno, hay una serie de temas que iremos abordando en el transcurso de la noche. Qué interesante Vaca Muerta y la minería, que fueron aportando este año casi la misma cantidad de dólares que el campo. Estos son datos del Banco Central de la República Argentina. Primer cuatrimestre, ambos complejos generaron cerca de 8.150 millones de dólares cada uno. Es la curiosidad. Por lo menos es una buena señal. Energía y minería superaron al agro el ingreso mensual de divisas. Son números.
impulsados por el crecimiento de Vaca Muerta, el avance de las exportaciones mineras, el financiamiento asociado a nuevos proyectos. Estos números, en el cual todo el mercado esperaba hace tiempo que en algún momento la energía sea tan relevante para la balanza de pagos como el agro. Y lo cierto es que ese futuro ya llegó. El futuro llegó hace rato, un informe que se llama así. Es interesante, después lo vamos a leer, repasar un poco más. Por supuesto que quien está escuchando Mitre a esta hora también planteará aquello del hombre que camina, del hombre de a pie en su circunstancia, que se le alivian una serie de problemas que tiene el día a día de los argentinos. Es importantísimo la acumulación de reservas, todo lo que tiene el país para ofrecer, para proteger, para poder crecer, sin dudas, pero en la puntualidad, en el día a día, en el salario vivo del argentino, inmediatamente se hace eso, ¿no? La pregunta, ¿y a nosotros cuándo nos toca? Es medianamente esa realidad por donde va esta historia. A nivel internacional, Estados Unidos, lanzando una ola de ataques contra Irán, en represalia al derribo de un helicóptero militar en el estrecho de Hormuz. Noticias de esta hora. Y después daremos cuenta de otros temas en el interior de la Argentina. ¿Cómo llueve en Estados Unidos de repente? Unas horas antes de que se disputara el partido de Argentina con Islandia, un diluvio en Alabama. Algunos se preguntaban, ¿se dará el partido? Después se calmó, pero nos tenemos que acostumbrar a que por momentos, en horarios centrales de los encuentros, el mal tiempo, la inestabilidad y la temperatura muy elevada de un verano incipiente allí marcará esa diferencia. Otra madrugada, 10 de junio, 2026. Tenemos una temperatura de 12,4, muchas nubes, mucha humedad, 87%, 1015 hectopascales la presión. Hoy vamos a tener niebla en el amanecer y algunas lluvias aisladas en la tarde. La máxima rondará 16 grados. El jueves va a subir un poquito, pero llegará el sol con una máxima de 18. El viernes puede que alcance 19 la máxima, y allí se produce la llegada del viento frío, que algunos dan cuenta de una ola polar fin de semana sobre la Argentina. ¿Sí? Mire, una máxima de 13 para el sábado. El domingo podemos amanecer con una mínima entre 1 y 2 grados. Y una máxima de 13 grados, con un poco de sol. Ahí vamos a encontrar el efecto del viento sur limpiando. Bajará paulatina, pero notablemente la humedad, fin de semana, ideal para la abuela que preguntaba ayer, ¿cuándo puedo lavar la ropa? ¿Cuándo? Y dejó varios mensajes, me dijeron Verónica y Marcelo. Bueno, le encontramos la respuesta a la abuela, no teníamos la precisión. Habrá que lavar un poquito la ropa el sábado a la tarde y, ¿por qué no, el domingo al mediodía y escuchamos Vivamos la Vida? Por supuesto. Frío el domingo, una mínima entre 1 y 2 grados, abrigarse, a usar guantes, abuela. Guantes para lavar la ropa, no aquello para ir a la panadería. No, no. Sol para el lunes, una mínima de 5, una máxima de 15. Pinta lindo después. La otra mitad de junio. Bien, Verónica Rossetti, Marcelo Nelli técnicamente. Vamos hasta las 5 en Mitre Mundial, de la noche a la mañana.

0: Muy buena voz, gran artista, del litoral a la Argentina y al mundo, Efraín Colombo. Qué lindo escucharte y que me atiendas a esta hora. ¿Cómo andás, Efraín? ¿Cómo estás?
1: Pero muy bien, un gustazo enorme saludarte a vos y a toda tu audiencia, Juan Carlos.
0: Y la vida va, Efraín. ¿Y cómo es el balance? ¿Cómo es la mirada? A ver, contanos un poquito.
1: La vida va con sus tiempos, con su paz, con su verborragia, con su velocidad, con su intensidad y muchas veces no queremos detener a pensar y parece que la vida no nos deja y queremos volver para atrás, ya no podemos y queremos ir más rápido para adelante, pero es el tiempo de la vida y por eso detenerse para poder caminar con ella, disfrutando cada momento, fue uno de los mensajes que una tarde de llovizna, pegando contra el vidrio de la casa, estudiando para la facultad unas partituras, me trajo ese pensamiento y entre partitura y papel en blanco fueron haciendo cosas que iba sintiendo y ahí fue surgiendo el pensamiento de esta canción.
0: ¿Qué estás estudiando o qué estabas estudiando cuando aquel momento pasaba?
1: En ese momento estaba estudiando, cuando compuse Y la vida va, estaba estudiando el tercer año de la facultad de guitarra.
0: De música.
1: Y hace tiempo que esa canción la teníamos ahí guardada y hace poco que encontré una foto de mi abuelo cantando en una reunión, en una de esas tantas reuniones que él cantaba. Imagínate, en aquellos tiempos sacar una foto, no era como ahora, ¿no? Había que sacar una foto en esos tiempos y encontré esa foto en blanco y negro. Era mi abuelo paradito así en una cena con otros amigos y él en esa parada que hacía estaba generando ser el centro de atracción de esa reunión y lo que significaba ser canto, ser cantor y bueno, eso lo sentí así y dije, bueno, es el motor de todo lo que se viene, ¿no?
0: Ahora, uno puede llegar a interpretar, Efraín, no sé si entender, pero por lo menos a encontrar una excusa o una justificación a determinada actitud cuando observa una foto. Te escuchaba con mucha atención, ese abuelo que estaba paradito, gente en la mesa alrededor, pero él a un costado de esa mesa, parado como indicando, aquí estoy yo. Vaya a saber si no era por una cuestión de precepto, de conducta, de educación de aquellos tiempos, donde siendo un cancerbero, cabecera de la mesa, recibiendo como anfitrión en su casa a los invitados, no pintaba aquella actitud. Después me lo completaste diciendo que él esbozaba también y quería ser cantor, y desde allí un poco estaba tu origen, tu idea, tu modo primitivo de seguir. ¿Cómo era ese abuelo? ¿Cómo lo recordás vos? ¿Cómo era contigo?
1: Y ese abuelo me enseñaba a podar la parra del patio. Del lado me enseñaba a leer canciones escritas en su Piamonte natal. Ese que heredó su canto porque se juntaba con un abuelo a cantar piamonté. Y yo en su momento no lo veía como una misión la del canto, ¿no? Lo veía como un simple hecho de inocencia que vivía lo natural de rodearse con una guitarra, con un poeta que para mí es Julián Ratti, el tío, y después bueno, estaba ahí el abuelo cantando con nueve abuelos más. El abuelo siempre para mí fue esa referencia, ¿no? Esa referencia genuina donde no había tarde que el canto no brotara, no había tarde donde no había una canción nueva que descubrir. Y la última que me mostró me acuerdo que fue un tango, me acuerdo que fue un tango, sentadito, le doy en la vereda. Me dice, ¿conoces el tango Por seguir a mi conciencia? Estoy bien en la palmera, sin un mango en la cartera y con fama de chabón. Esta es la época moderna, en fin. Y ese tango lo recuerdo, ¿no? Y siento que en esas charlas con él se fue gestando muchos pensamientos o muchas formas de escribir que hoy por hoy también van marcando el rumbo de cada una de las canciones que uno va tratando de componer.
0: Cuando recordás aquel momento, el abuelo soltando la letra de aquel tango, ¿cuántos años tenías, Efraín?
1: Y calculá que yo a los 9 años empecé a ir a la casa de mi tío tarde a tarde. Mi tío siempre vivió con mi abuelo. Mi abuelo y mi abuela siempre vivió ahí con su esposa, con sus hijos. Y
0: la familia.
1: Todos en la misma casa. Sí, nosotros vivíamos a 15 cuadras, en la casa donde nací, donde hoy vive mi mamá, mi papá.
0: Mirá.
1: La mesa se fue quedando sola y vacía, las sillas se fueron quedando vacías, ¿no? Porque nos empezamos a ir uno para un lado, el otro para el otro, ya cada uno formó su familia.
0: Pero ¿cuántos años tenías? Ubícame en ese tiempo. Vos que eras un adolescente, eras un chico, ¿cuántos años tenías?
1: Era un niño, 9 años,
0: 9, 10 años.
1: Por ahí.
0: ¿Y cuándo empezaste a notar esa ausencia? ¿En qué momento? En la adolescencia, cuando ya las sillas estaban vacías y abrir determinado lugar de la casa ya no tenía el bullicio de entonces. Me llega esa foto, ¿no?
1: Me di cuenta. Ya cuando me di cuenta, cuando entró a su primera operación de corazón. Ahí me di cuenta que había algo que ya nos había dejado. Ahí me salió una de las primeras canciones que escribí de niño, ya por allá a los 16, 17 años. Abuelo de las mañanas, nunca te cansas, siempre trabajas, tu tiempo me enseñó a caminar, tu sueño guía mi cantar. Abuelo, nunca te podré olvidar. Abuelo, aunque te vayas más allá. 3 frutos dio tu amor, 9 nietos, varios bisnietos que hoy cantan para vos. Quién sabe lo que vendrá ahora, no importa ese cantar. Solo te cuento pa' que sepas que no es tiempo de aflojar. Cómo me cuesta imaginar una mañana sin ti. Ay, cómo me cuesta escribir a la persona que me hace tan feliz. Abuelo, y este canto es para ti. Perdón si hoy lloro por ti. Es una de las primeras cosas que escribí.
0: Pero qué lindo. Qué sentido. Típico de tu vida. ¿Eso dónde era? ¿En Rafaela? Todo ese mensaje. Rafaela, sí. En Rafaela. Linda ciudad, Rafaela. ¿Qué más lindo, Rafaela o Santa Fe?
1: Mirá, en Rafaela está mi paz y tranquilidad. Y en Santa Fe está mi búsqueda, y mi ser papá con mi hija. Las dos tienen sus cosas, las dos tienen sus cosas.
0: ¿Tenés dos niñas?
1: Tengo una niña.
0: Ah, una niña.
1: Una niña que se llama Carmina.
0: Carmina, ¿y qué tiempo tiene?
1: Y ella la semana pasada cumplió 10 años.
0: Qué lindo.
1: Cumplió 10 años. Y también ya tiene su canción, también ya va pintando para la música y en esto de ahora cumplí mis 40 y ando repasando muchos de estos hechos que fueron marcando cada una de las décadas, ¿no? Que marcaron la vida. Siempre hay una canción que te marca, que te dice para dónde ir.
0: ¿Te marca el fútbol? ¿A vos te interesa todo este tiempo con esta pasión ese algo escondido que guarda cada uno, que acomoda el horario en determinados días, va anticipando la llegada de tal encuentro, le modifica un día a día, dice, bueno, por lo menos un mes, vamos a hablar de fútbol. ¿A vos te interesa? ¿Lo seguís a la selección, a Messi? A ver.
1: Me interesa. Siguiendo con la historia del abuelo, el abuelo hacía bolsita en su terí, ¿no? Para que adentro se ponían los aritos y las caderitas. Y él cortaba el rollo, que lo cortaba arriba de la mesa, lo ponía y cortaba el rollo. Y los papelitos que sobraban los ponía dentro de una bolsita. Y el fin de semana nosotros íbamos a jugar al Club 9 de Julio, porque jugábamos ahí. Y el abuelo iba con la bolsita de esos papelitos que le habían sobrado de esas bolsitas. Y nos tiraba los papelitos cuando nosotros entrábamos a la cancha.
0: ¡Qué bueno!
1: ¿Cómo no va a haber pasión? Y yo creo que el fútbol siempre estuvo ocupando de ese lugar de pasión argentina, de tardes compartidas, de infancias, de rodilleras y rodillas rotas y pantalones en la rodilla roto con parches. Y desde ese lugar creo que este tiempo es hermoso poder vivirlo así. Y bueno, hace unos días presentamos una canción que habla justamente del Pulga, de Messi, que también creo que con su forma de ser o con todo lo que le pasó en la vida no fue enseñando cosas, ¿no? El ese que está arriba al hombro que siempre nos habla, ¿no? La palabra fracaso estuvo ahí al lado de él y parecía que no iba a ser, y él la luchó y fue para adelante y cumplió su sueño. Y si miramos más para atrás, a los 12 años, 13 años, se fue de su casa a España a seguir ese sueño y lo cumplió, ¿no? Capaz que lo analizamos todos mirándolo desde ahora, que nos ilusiona a todos. Y esta canción que le escribimos al Pulga, que la grabamos con el Chaqueño, está pensada desde ese otro
0: por
1: lugar,
0: eso,
1: ¿no?
0: Claro, hace todo. Totalmente. A ver, escuchemos un poquito, a ver.
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0: Efraín Colombo, señores, nos pone en el clima de Mitre Mundial con esta canción fantástica, Para Pulga. Está el Chaqueño también contigo ahí, ¿verdad?
1: Sí, tuvimos el privilegio, Juan Carlos, de poder grabarlo con él hace un tiempito y, bueno, disfrutar de esta experiencia. Fue una experiencia maravillosa y creo que bueno, es una experiencia que todos los días crece, todos los días nos va dando cosas hermosas desde el minuto que la presentamos y antes de presentarla también.
0: Me parece que llega una ocasión fantástica como para seguir presentándola. Habrá un motivo superlativo de ahora en más para seguir a la pulga, como lo vas definiendo, a Messi, a todos los muchachos de la selección. ¿Acaso también te va provocando un cuadro de ansiedad interior? Más allá de tus shows, Argentina, el fútbol, los horarios, ¿te causa algo?
1: Sí, totalmente. Bueno, hasta hace un rato estuvimos viendo el partido que se jugó recién y la primera que tocó ya dio un pase que se convirtió en un penal y luego convirtió en el penal. Claro. Digo,
0: lo que cambia, ¿no?
1: Sí. Tenemos la diferencia en la mano y está ahí él disfrutando de ese juego que puede estar disfrutándolo y eso es maravilloso, ¿no? Porque obviamente que el equipo se hace entre todos y eso creo que es un mensaje claro que él también deja. Obviamente que el sueño de la canción sería que él la pueda escuchar. Me han dicho que ha llegado a su papá o a su mamá o a su hermano. Uno busca esa reacción que pueda llegar a suceder, ¿no? Y yo dentro mío me quedo con una de las cosas más hermosas que me sucedió con esta canción que te la quiero compartir.
0: A ver.
1: Que fue mi hija, una mañana, antes de ir a la escuela, me dice, hace poquito me dice, papá, mis amigos escucharon la canción y me dijeron que les gustó mucho y la escuchan. Y yo como para festejar me puse a saltar arriba de la cama y esa sonreía. Digo, cuando la canción genera ese tipo de cosas, ya está, lo demás ya es toda añadidura, lo demás son cosas que...
0: Sí, valor agregado. Bueno, pero además, nada más y nada menos que ella, con su frescura, su inocencia, celebrando ese logro de su papá, donde llegaba las amiguitas, que la mamá, que el papá, que dicen, escuché a Efraín cantando Para Pulga. Qué referencia el mapa santafesino, ¿no? Pensaba mientras charlo con Efraín Colombo, por quien en este momento le da un poquito de volumen a la radio, o le enciende, y va empezando su nuevo día, o acaso regresa de la actividad y nos escucha. Hacía referencia a ese cuadrado en la geografía, como tomándolo desde un dron, y observo, le puedo dar un cambio en los terminales geográficos, acaso me pasa una bota en el dibujo de esa planicie, pero colmado de tanto talento. Me cruzan los nombres tuyos, el de Ariel, el de Guaraní, el de la Sole, el del Negro Fontana Rosa, el de la Trova, el de Orlando Veracruz, no sé, tantos nombres. ¡Qué increíble! Santa Fe, la provincia, cuántos nombres para dar con tanto talento, Efraín, ¿no? ¿Lo pensás?
1: Totalmente, totalmente. Uno va surcando esos nombres. Ibotí, Coco Díaz, Suma Paz, Alberto Merlo. Creo que el mismo León, la misma Sole.
0: Claro, Baglietto, Llopis, Goldín.
1: Totalmente, Guastavino.
0: Claro, claro. ¿Cuántos nombres? ¿Qué será? ¿El agua? A mí me dijo alguien, dice, debe ser el agua. Vos viste que en Santa Fe tenemos la cerveza más rica de todo el país. Ah, bueno, te agrandaste, le dije yo. No, es el agua. El agua claro, Santa Fecina es diferente.
1: Bueno,
0: mira,
1: la canción de Messi, la canción a Messi empieza así, ¿no? Una de las curiosidades que cuando empezamos a escribir la canción, lo primero que sentí fue, che, es hijo del lugar de donde nació la bandera, la Argentina.
0: Por ejemplo.
1: Por eso empieza diciendo a Rosario su cuna como nuestra bandera. Hoy el pueblo le canta y el pueblo lo sueña, dicen que en su gambeta hay milagro en la tierra, Santa Fe es su provincia. Hoy el mundo lo premia. Digo, sentar las bases de desde que este lugar, pasan cosas en este lugar. A mí a veces me pone mal cuando me voy por ahí y, sí, y me preguntan, che, ¿y ustedes qué tienen? Che, ¿y ustedes qué tienen? ¿Cuál es su folclore? ¿Tienen folclore? Creo que hay algo que a nosotros mismos, los santafesinos, no sucede con lo que le es propio, ¿no? No tanto así al rosarino, que obviamente es santafesino, ¿no? Pero es más, si se quiere, más orgulloso de lo suyo, y nosotros es como que nos falta ese orgullo de lo propio, ese orgullo de lo folclórico que nace en este lugar.
0: Sí. ¿Sabés qué? Sí. Me ha pasado, Efraín, que por los años transcurridos, la experiencia, lo vivido, Rosario es como que se independizó. Me dio esa sensación al paso del tiempo, ¿no? Es como que pertenece geográficamente, es la provincia de Santa Fe, pero es Rosario. Así. Me ha llamado y lo sigo observando y viviendo ya tantos años radicado en Buenos Aires, pero mi observancia va por ahí, ¿no? Es como una diferencia. Ahora, ¿cuál sería nuestra música, Efraín? Porque cuando hablamos de chamarrita, asociamos Entre Ríos, Chamamé Corrientes. Cuando hablamos de la zamba, hablamos de Salta.
1: Te puedo ser medio, si se quiere, utópico y loco en mi raciocinio en este momento.
0: No, dale. Pero
1: yo te tengo que decir un ritmo, hace tiempo que lo siento y de a poco siento que voy trabajando rumbo a eso, ¿no? Creo que el rasguido doble es uno de los ritmos que queda huérfano en nuestro folclore. Y Santa Fe se caracteriza por tener muchos rasguidos dobles. Esta noche baila de rancho la cambicha, llámame de sobrepaso, tangueadito, baila de... Mario Millarme, que vivió por este lugar. Bueno, tengo amigos rancho fuerte, tengo una guainita dulce como miel de cámata. Creo que...
0: ¿Cómo te acordás de todas?
1: No sé si de todas, pero sí, creo que esas canciones nos van marcando, y el rasguido doble siento que es uno de esos ritmos que podría llegar a identificar, folclóricamente a la provincia de Santa Fe, para apropiarnos de ese algo, de un ritmo que podamos potenciarlo. Mi primer canción, si se quiere, que termino componiendo con mi tío, con mi prima, y que termino cantando y que me lleva a muchos lugares, es un rasguido doble, que la grabé en mi primer disco con la Sole, y que se llama Santa Fe en mi corazón. Pedacito de siembra, donde yo vivo, el Paraná, una ribera, la otra campo de trigo soy, flor de ceibo de lino, Arancio, pintame el río, que yo le sigo cantando al suelo santafesino.
0: Bien, bien, bien, bien. A ver cómo suena esta canción, escuchen.
1: A ver.
0: Es Efraín Colombo, está hoy en Mitre Mundial, de la noche a la mañana.

0: Bueno, tiene la característica de un artista popular y especialmente con su decir, con su texto, referente de una zona magnífica del país que fuimos repasando con nombres inolvidables en esa travesía. Por eso mi pregunta quiso que fuéramos un poquito por allí para evocar tanta gente que ha trabajado y que sigue construyendo aquella esencia del litoral. El caso de Miguel Ángel Morelli, de José Pedroni, de León Gieco, de Julio Miño, por nombres que cotejábamos con Efraín Colombo en un ratito. Aquí tenemos un Me Duele. En el contexto, ¿cuál es por lo menos el mensaje, Efraín, de tu canción?
1: Me Duele es una de las canciones que forma parte de este nuevo, de este nuevo camino, y La Vida Va. En el siglo de los 40 años, después de aquella canción que se titula Mi Cantar, que compuse con Jorge Rojas y que Jorge la llevó al disco, empezaron a aparecer canciones nuevas, y estas canciones que hoy estamos repasando forman parte de esta nueva etapa. Después de mis tres discos, empezamos a hacer lanzamientos individuales, y esos lanzamientos individuales lo pusimos en el marco de un título que se llama Y la Vida Va. Dentro de ese ciclo está Me Duele, que es una canción de mi autoría que hace poquito hemos grabado y hemos lanzado, y la hemos grabado junto a Cristian Herrera, un cantor salteño de gran trascendencia por estos tiempos, y la verdad que es una canción que quiero mucho y que está teniendo una repercusión hermosa.
0: Bien, ¿y cómo está aquello de la fusión? Recién mencionabas a Jorge Rojas en esa travesía tuya de recorrer escenarios al lado de figuras consagradas, pero también vos abriendo tu camino, dándote a conocer cada vez más. ¿Cómo sigue ese desafío, Efraín?
1: Y ese desafío sigue siendo presente más que nunca. Nosotros a principios de año, cuando me di cuenta que iba a cumplir 40, Juan Carlos, empecé a repasar para atrás, empecé a ver para atrás. Y sí, empecé a ver mojones en el camino.
0: Por ejemplo, ¿qué viste?
1: Y por ejemplo, el primer mojón que vi fue cuando quise dejar de cantar y ir a ser cajero de un supermercado. Y dije, bueno, hasta acá llegué, hasta acá no hago más esto, no canto más. Y recuerdo que empecé a escribir mi cantar ahí en ese momento, yendo a cantar a Uruguay, lejos de mi hija, lejos de mi familia, y por qué quiero hacerlo, porque y ahí empecé a responderme yo mismo escribiendo. Mi cantar sale del alma al entonar una canción, es un mar de sentimientos que revelan lo que soy, es viajar al universo donde habita la emoción y sentir en cada nota cómo late el corazón. Y cuando me empecé a dar cuenta que a través de

0: respuestas, empezó a sostener el camino, porque a veces uno puede tener muchos sueños, pero si el pan no llega a la casa, si tu mesa no puede ser alimentada, si el sueño se va perdiendo lamentablemente.
1: Y después empezaste a encontrar respuestas en ese regreso, en esa reflexión. Después sí. Seguiste, el camino lo retomaste y sirvió, valió la pena, ¿no?
0: Valió la pena la pregunta. Por eso al principio de la charla lo primero que te hice referencia fue a la foto del abuelo, porque muchas veces las preguntas en la vida que marcha, va hacia adelante, están en las pequeñas cosas. Y en ese hecho de encontrar esa foto encontré 1000 respuestas que... a 1000 preguntas que ya no me haré y otras que aparecerán mañana, pero ya las de ayer no volverán a ser formuladas.
1: Y no.
0: Gracias a la canción siento que pude empezar a encontrarle el camino a los sueños que uno lleva en su pensamiento, ¿no?
1: Ahora, en la medianía de la vida, papá de una nena, 10 años, tu familia, tu camino por delante, todo lo que tenés por recorrer. Está aquel espíritu que se mantiene, aquellas ganas, aquellos sueños. Por ejemplo, ¿hacia dónde? Cuando te sentás un ratito y hablas de proyectos, ¿dónde volamos un poquito con la cabeza, la imaginación, los deseos que te planteas interiormente?
0: Hoy vuelo... Juan Carlos, vuelo cerca, no vuelo tan lejos, porque aquel niño que andaba con su guitarra de niño hasta la casa del tío que iba a ensayar, siento que cumplió muchos sueños. Tal vez hay un país, hay una provincia, hay un rinconcito, o hay gente que está escuchando del otro lado, que recién se entera que hay un cantor que se llama Efraín Colombo, que vive en Santa Fe. Quizás uno de esos sueños sería poder llegar a cantar en un teatro en Buenos Aires, poder llevar a la gran urbe estos sentimientos que estamos hablando aquí, y hoy uno de los sueños está cerca a cumplir, que es el viernes vamos a hacer el teatro de Luis Fuerza de la ciudad de Santa Fe y tenerla invitada en el teatro a Natalia Pastorutti o a Musiqueros Entrerrianos. Es una alegría y un premio hermoso, porque son dos referentes que uno de niño vio y sintió y hoy están ahí con uno construyendo, y creo que desde ese lugar podemos seguir fomentando y forjando el canto folclórico, ese canto folclórico que hoy para mí está viviendo uno de sus mejores momentos de la historia, ¿no?
1: Totalmente. Qué lindo, esto va a ser el viernes, ahora, pasado mañana.
0: Pasado mañana en el Teatro Luis Fuerte de la ciudad de Santa Fe.
1: Qué bueno. ¿Cuánta gente va a ir a verte? Va a estar la hermana de la Sole, que ha vuelto al canto también.
0: Sí, va a estar ella, va a estar Paco del grupo La Contra, que es un grupo de cumbia de la ciudad con quien grabamos una mixtura interesante que te invito a que la puedas... Se llama Folclore Santafesino, son 3 clásicos del folclore hecho cumbia.
1: Sí, lo he visto, lo he escuchado. Está muy bien logrado.
0: Sí. Me gusta mucho eso, me gusta mucho. Y creo que desde ese lugar, la noche del viernes va a ser una noche soñada, donde seguramente va a estar mi viejo, mi vieja, mis hermanos, y va a estar la gente que ya va escuchando nuestras cosas, nuestras canciones, y la verdad que ya está diciendo que sí, no, así está... ya haciendo sentir que vamos a vivir una noche histórica.
1: Muy bien.
0: El próximo viernes.
1: A ver ese corazón santafesino cómo late, cómo canta. A ver. Efraín Colombo. Cómo se proyecta, cómo crece. Hoy está en Mitre Mundial, de la noche a la mañana.

0: Qué bueno ese corazón santafesino. Ahí está Nati, Nati Pastorutti, contigo, sí.
1: Ahí está Nati, vino a grabar a casa y bueno, grabamos esta canción que quiero mucho, hace poquito tiempo que la grabamos y bueno, va a ser la primera vez que la vamos a hacer en vivo sobre un escenario el próximo viernes.
0: Qué lindo. Así
1: que muy expectante con eso.
0: Te voy a hacer una pregunta que alguna vez le hicieron a Bob Dylan después de un show, salvando distancias, los tiempos, los años. Era una noche, presentación, la alegría. Entonces alguien le pregunta a Bob Dylan, ¿y al día siguiente qué? Yo te hago la misma pregunta. ¿Y el sábado en tu Santa Fe de la Veracruz, qué le pasa a Efraín Colombo el día después?
1: Disfrutar con mi viejo y mi vieja en el rancho, comiendo algo tranquilo, disfrutando de una noche que trabajamos, por lo menos hace 4 meses que venimos trabajando por esta noche. Que vamos a vivir, y, es un espectáculo que vamos a llevar a La Paz Entre Ríos el 18 de julio, que lo vamos a hacer en Córdoba el 30 de octubre, que estamos viendo cuando lo hacemos en Buenos Aires. Que lo vamos a hacer en San Vicente, que vamos a llevar a la fiesta del ternero allá por los pagos de Villaminetti, que vamos a ir a Calchaquí, vamos a ir a San Justo, a Formosa, a la fiesta de Víporá de Lázaro Caballero también. En fin, el sábado me voy a...
0: Sí.
1: Después del espectáculo vamos a ir a comer al Quincho de Chiquito, que bien lo conoces.
0: En la costanera.
1: En la costanera, sí. Y después de eso, seguramente a disfrutar de un fin de semana en familia. Son para mí momentos hermosos que estamos viviendo hoy por hoy. Hay actuaciones, hay lugares donde ir a cantar y eso es lindo que pasa cuando la canción vuela.
0: Cuando hiciste referencia al Quincho de Chiquito, que bien lo conoces, agregabas, vos no habías llegado a este mundo, y yo conocí al Quincho de Chiquito original para el lado de Santa Rosa. Entonces había que tomar la ruta 1 y después había que bajar hacia la derecha y había una recorrida para llegar al río, ¿verdad? Claro. El arroyo Leyes o el Colastiné es ahí. Ahí me queda la duda. Me parece que era sobre
1: el...
0: La Vuelta del Pirata, correcto. Y allí era todo de una gran precariedad, era un comienzo. Y había siempre situaciones de amor, gente que iba a tomar sol. Y el problema comenzó porque cada vez iba más gente, entonces ya no era tan escondidas aquellas historias. Hasta que un buen día, ese señor chiquito generó una parrilla y comenzaba a colocar la comida para disfrutar muchos de ellos, los habitantes al sol, a la vera del río. Algunos se tiraban a nadar y disfrutaban un día santafesino, y comenzó a crecer y a crecer. Y las grandes figuras nacionales solían ir allí, fueron testigos de aquel crecimiento de ese chiquito. Y ahora continúa como una identidad santafesina, donde Efraín Colombo dará una vuelta el sábado con toda su familia, en el post disfrute de su gran show del viernes, en el Dulce y Fuerza, para un pescadito a la parrilla, ¿no?
1: Totalmente, aparte el Quincho después de mucho tiempo empezó a hacer sus peñas. Tenemos nuestro Valderrama, porque el Quincho de Chiquito es como nuestro Valderrama, ¿no?
0: Sí,
1: el Valderrama de Salta es nuestro Quincho de Chiquito, acá en Santa Fe. Quien va a Salta y no va a Valderrama, no fue a Salta. O quien no viene a Santa Fe y no va al Quincho, se pierde un pedazo, un fragmento de nuestra historia. Así está visto. Y siempre es lindo recorrerlo. Así que la noche del sábado se terminará peñando.
0: Buenísimo. Efraín, ¿vos tomarías tus cosas y cambiarías por una forma de vida en una ciudad como Córdoba, como Buenos Aires, acaso otra capital de la Argentina u otra parte del mundo en este tiempo de tu vida?
1: con mi valija de sueños que forjé en mi aldea, viajaría a cualquier lugar del mundo, con los pensamientos que mi aldea generó, con las canciones y sentimientos que mi aldea generó en mí, con los valores y costumbres que el sitio impregna en uno. Hoy por hoy el amor me llevó a Córdoba y tengo muchos amigos por aquellos pagos y esos amigos les gusta venir a pescar por estos lugares y el canto de este lugar es un canto de río que se asemeja mucho también al canto de la Pampa, ¿no? Y es un canto nostalgioso de esos que cuenta, que dice, que tiene algo para narrar. Y desde ese lugar uno no se puede ir nunca, ¿no? O al menos siento eso hoy, Juan Carlos.
0: O sea, el desarraigo jamás. Volás, no, cantás jamás. Y volvés a un encuentro de mediodía un sábado para disfrutar mirando el sol y la siesta santafesina, por ejemplo.
1: Totalmente, y no hay como volver a mi pago. Hice una canción hace un tiempo que se titula Mi Regreso, y el aire fresco que uno siente cada vez que vuelve o camina a la plaza del barrio que lo vio nacer, no lo puede sentir en ningún lado. Aunque la mansión que tengas en tu vida sea en el lugar que soñaste, ese sentimiento va a seguir estando en el lugar donde naciste. Porque en ese lugar donde naciste está todo lo más preciado que la vida te dio.
0: Totalmente. Escucha un poquito, a ver quién está por ahí, Vero. Hola.
2: Hola, Juan Carlos. Buenas madrugadas. Te habla Liliana de Florencio Varela. Muchas gracias por esta charla. Muchas gracias por darnos a conocer esta maravillosa voz. Gracias por Efraín. Gracias por el canto junto al chaqueño, junto a Cristian Herrera. Las voces salteñas y escucharlo a él, la verdad, me llegó al corazón, me emocionó escucharlo y conocerlo. Felicitaciones, buen año, felices 40, Efraín, y muchos éxitos para el viernes. Seguramente te tendremos por Buenos Aires y te podremos disfrutar. Un abrazo, gracias Juan Carlos, te habló Liliana de Florencio Varela.
0: Qué clarito la oyente, ¿escuchaste?
1: Qué hermosas palabras, una vez se habla y esta magia que generas vos en la radio, como aquel encuentro que tuvimos, nuestro primer encuentro ahí en Mitre, mano a mano, la verdad que emociona mucho porque en estas horas uno puede hablar de esta manera y se generan sentimientos hermosos.
0: No se deja llevar, porque tiene magia y porque además hay mucha imaginación. Las 2:30 ya. Efraín Colombo, anda a descansar. Muy temprano, tal vez, en la mañana comiences con tu actividad, tenés ensayos, pensando en el viernes. ¿Cómo sigue el día hoy?
1: Lo primero es hacerle el desayuno a mi niña, levantarla, que anda con una tos ahí que me tiene medio trasnochado, así que mañana se verá si va o no a la escuela y después de eso seguiré mi actividad yendo a hacer prensa en la ciudad de Paraná, donde vamos a estar ahí ultimando detalles. Mañana ensayo con toda la banda, ultimando los últimos detalles de este espectáculo que estamos preparando con mucho amor y mucho cariño y que ojalá, como decía el oyente, lo podamos llevar por los pagos de Buenos Aires.
0: Ya llegará por aquí. Efraín Colombo, mucha suerte, todo lo mejor y gracias por tu tiempo.
1: Gracias a vos y un abrazo grande para el audiencia.
0: Otro. Chao, viejo. Efraín Colombo, una voz en el interior que da vueltas y vueltas de la noche a la mañana.

0: Juan Carlos de Mesier. ¿Cómo te va? Te habla Miguel de La Plata. Mira, te escucho siempre, pero soy medio haragán para el teléfono porque estoy grande. Pero lo que estás hablando referente al fútbol y al éxito y al fracaso también, ¿no? Porque siempre pasan las dos cosas. Pero eso me parece a mí, ¿no? Que es como cuando no tenés plata y después te haces rico. Después te cuesta más mantenerte, ser rico, porque después el fracaso no lo aceptás. Porque vos sabés que se han venido catedrales abajo, castillos abajo. Mira, acá en La Plata había una inmobiliaria que el tipo ganaría un departamento por día y terminó sin tener un peso para comer. Bueno, un placer hablar contigo, ojalá me contestes. Te mando un abrazo grande, Juan.
1: Un abrazo grandote. Sí, va en una cuestión de identidad, de idea. Me parece que es el juego de arriesgar también. Pero muchas veces la reflexión, la que asume en ese lugar. Alguien supo decir, leído, lo he escuchado, es como te sorprende ese cambio de vida y a qué edad te ocurre. Será una cuestión de tiempos, ¿no? Aquella persona que recibe una importante cantidad de dinero, vaya a saber, por la profesión, por lo que se dedica, porque lo ha ganado en una apuesta, porque vaya a saber cómo. Y una cosa será a los 20 y otra cosa a los 40, con otras experiencias. Tiene que ver con aquello que sorprende, con aquello que va dilucidando un mundo interior. Es donde te toma, ¿no? Donde te sorprende ese cambio. ¿O acaso la continuidad de algo que marcó un objetivo en tu vida y con el paso de los años te hizo crecer? Ahora, todo depende, ¿no? Hay gente que un buen día me llevó a pensar lo que contaba Efraín en la charla. Dije, basta, no canto más. Y me decidí a ser cajero en un supermercado. Me encontré en un abismo. Y no hay ninguna duda, porque no pasó mucho tiempo que quiso, a partir de esa distancia que había establecido con su vocación, pudo retomarla. Y ha pasado mucho tiempo de eso. ¿Qué ha ocurrido a intérpretes de la música? No sé si en el deporte, porque está más acotado. La vida de un futbolista esgrime casi hasta los 40. Cuando hablamos de Messi decimos, y ya tiene 39 en días nada más. Está cerquita de los 40 y sin embargo, y es como que planeamos un retiro, celebramos dónde está, pero interiormente es como que jugamos a acostumbrarnos a que va en la cuenta regresiva, así que de la noche a la mañana puede que ya no juegue más. Pero tiene que ver con un tiempo relativo al físico, al deporte, a la práctica. Pero son, sin dudas, los cambios, ¿no? Me quedé con esto del Mundial que nos dará tanta, pero tanta tela para cortar. Por cada hora, a lo largo del día, por los personajes que se van a descubrir, por cada selección, por los comportamientos, las reacciones. Nos llamará una curiosidad, una selección, la otra, un resultado, un horario, una respuesta, un olvido, un cambio de camiseta, un error, un chaparrón, la lluvia, la tormenta, la celebración. Será algo así, como en un variado que a uno le cruza por la cabeza y que después harán sin dudas las fotos, la edición de la televisión, el sonido de la radio, los goles, en fin. Todo a lo cual nos vamos preparando de a poquito. Marcelo, miremos el reloj, ya las 2:38. ¡Uy, qué buena banda! Hoy quise dar una vueltita por el sentido del trópico, en ese Caribe lluvioso y soleado, con calor, calor, calor, calor. ¡Op! El origen de la Fania All Stars.

El doctor Jerry Masucci fundó, abogado, el sello Fania Records. Era 1964. Estando de vacaciones en Acapulco, encuentra a Jack Hook, un empresario dueño de establecimientos nocturnos, y se encontró con Ralph Mercado. Este señor Ralph Mercado nos suena más conocido, lo hemos mencionado. Bueno, un empresario dominicano, dueño de salones latinos de baile, y lo llaman y le ofrecen un local del Greenwich, el Greenwich Village, ahí en Manhattan, donde los músicos de ese sello naciente podían presentarse ahí en sociedad. La noche que usted lo desee, fue la charla con ese imponente mar delante de sus ojos. Bueno, más o menos llegaron a un acuerdo, era celebrar un poco lo de Fania, ¿no? Era un sello muy exitoso y tenía en ese proyecto una nómina de 14 bandas, estrellas emergentes de ese mundo musical latino de la gran ciudad. Bueno, las estrellas estaban encabezadas por Johnny Pacheco, el cofundador de Fania, Ray Barreto. ¡Uy! Ray Barreto, uno de los artistas muy conocidos en Manhattan, dentro y fuera de ese universo latino. Había que seguirlo, ¿eh?, con su ritmo, con su son. Y junto a ellos brillaba el cantante afrofilipino Joe Batten. Estaba Larry Harlow, un pianista, Bobby Valentín, Luis Ramírez, un tal jovencito Willy Colón, Monguito Santa María, George Guzmán, Raúl Marrero, Bobby Quesada y la banda de Latiners. Era así la presentación de aquel animador que tomaba ese micrófono corto, breve, casi como un globo en su mano, bajo el efecto de los sonidos. Siempre me preguntaba, ¿no le estaría quitando amplificación? Vaya a saber, los técnicos sabrán del momento, pero ellos lo envolvían como si tuvieran un globo pequeño y le hablaban. Bueno, Fania terminaba de firmar a una cantante romántica chilena, Ginette Acevedo. Le había dado carta libre al conductor Polito Vega. Polito era buena voz y siempre pedía querer grabar alguna canción. Y salió con las suyas, grabó el álbum Canta para las Reinas del Hogar. Lo habrán presentado así en algunas radios latinas, en aquellos programas de la media mañana, con el ranking correspondiente. Esta semana, puesto número 8 para... De lo que sí estaba seguro el doctor Jerry Masucci es que lo latino estaba muy de moda y crecía. Era algo que se respiraba, se percibía en el ambiente, en lo que gustaba, porque aquellos programadores de radio, conductores, hablaban. Surgían salas de baile por toda la ciudad, especialmente en el Spanish Harlem. Entonces, Hook, Jack Hook, que estaba de vacaciones en Acapulco, empresario de establecimientos nocturnos, prestaba atención. Querían abrir un poco más, llegar en el escenario, ahí en la zona de Greenwich, a cuanta estrella latina rondara por Manhattan. Y después, claro, convocar a todos los seguidores, un macro concierto en el downtown de la isla. Imaginemos una gran noche allí. La idea picaba muy bien. Estaba en la sintonía del viejo sueño de Johnny Pacheco, el músico dominicano. Había sido la estrella del sello Alegre Records. Pero cuando su dueño, Al Santiago, mira, escuchaste, Nelly, se llamaba Al Santiago. Al Santiago, que tuvo que ver, formó la Alegre All Star. Cuatro orquestas del sello, la dirección de la banda, y se la entregó a un pianista llamado Charlie Palmieri. Y aunque Palmieri era considerado un pianista excelso, un músico influyente, no le gustó mucho al señor Pacheco.
No, no. Pensaba qué se podía hacer. Una dirección compartida. Porque Pacheco alcanza a figurar como co-líder del primer volumen grabado. Pero cuando llegó la producción, tenemos más demanda, más shows, más hit. Llegó la grabación del segundo. No, no, esto no es para mí. Renunció, se fue. Y termina coincidiendo con el doctor Masucci para fundar en el invierno de 1964 el sello Fania. Aceptó la propuesta de Hook, Masucci, Mercado, Fania, enfilaron todas las baterías para poder presentar a sus estrellas en un concierto y llegó una gran noche, un nightclub llamado Red Garter. Los nombres daban vueltas, las orquestas, el tiempo que pasó y había un señor delgadito, con un atuendo brilloso en su cuerpo, que asomaba por aquellas noches, observaba, prestaba atención. Y a veces tocaba la guitarra, más o menos así. El tiempo fue pasando. Por supuesto que el señor creció y creció. Llegó Gusto. Estuvo en la Argentina, en la cancha de San Lorenzo, decía. Y cuando llegó el año 2000 decía...

aquel nombre que provenía de una franquicia, de una famosa cadena de bares, restaurantes, aquel ambiente con sedes en San Francisco, en Chicago, en Filadelfia, en Detroit, New Orleans. Toda la decoración rojo, fuerte, mesas, madera, sillas Tonet, lámparas desde el techo, Tiffany, y para recrear el espíritu de aquellos alegres años 30, 40, un camión de bomberos modelo Ford T convertido en escenario. Ah, y el señor Hook le agregó unas fotografías de época, una pared recubierta en madera y una enorme figura de King Kong. La película provenía de 1933, pero en esa saga de éxito venía muy bien. Cada semana ofrecía shows, pequeñas bandas, coordinadas por el señor Elvin Jones, que para esas alturas era muy conocido, venía de ser baterista de John Coltrane, ni más ni menos. Había mucha gente que actuaba allí. Ritchie Workman, Lee Konitz, Freddie Hurwitz, Ron Carter. Y había una historia para, por ejemplo, un saxofonista, Dale Liebman, y Randy Brecker, trompetista, que estaba enamorado de la salsa, que iba a grabar algunos años después con Marcolino Diamond y con la mismísima Fania All-Star. Los años pasaban, las noches eran espectaculares. Las estrellas invitadas, Tico y Alegre Records, Tito Puente, señoras y señores, Eddie Palmieri, Ricardo Rey, Jimmy Sabater. Ah, un primer fin de semana, octubre de 1968, llegaban al Red Garter más de 900 personas, entre los cuales había varios músicos de aquellas bandas, y se les invitaba a actuar, como en una jazz session, a colaborar en los coros, por ejemplo, venga, venga, don Tito, venga, era Tito Ramos, o José Mangual Jr., o Larry Spencer, o los hermanos Rivera, en fin, característicos de esos días. ¿Cómo nos vamos a olvidar, Marcelo, que llegaba una mujer imponente, divertida, sagaz, y que un buen día se fue a vivir a Nueva York? Y entonces supo contar una noche aquí. ¿Sabes por qué arrojábamos las cosas desde la ventana? ¿Que tirábamos la silla, la heladera? Para que la gente viniera y nos poníamos a cantar.

0: que era tan divertido, porque se expandía la música con aquel ritmo, con aquellos de identidad desde la Fania All Stars y aquel puñadito de disfrute de la música tropical que tuvo a un gran representante en la Argentina. Pero ¿cómo nos vamos a olvidar? Por favor, sí. Ay, ay, ay. La tía. No, la tía de él. Mi tía, dijo. Opa. Chico Novarro, señor. De la noche a la mañana.
1: Yo tengo.

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1: Trajimos a Celia Cruz, aquellas aventuras del jovencito Santana, La culpa de la Fanny All Stars, aquellas noches inolvidables, Mi tía, Chico Novarro, entonados al comenzar un nuevo día, Mitre Mundial, de la noche a la mañana. Llegamos a las 3, las 3 de la mañana.
2: 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You
1: Hace 50 años, aquella banda de Jeff Lynne, Roy Wood y Beth Bevan. 1976, la Electric Light Orchestra. Venga.

Bueno, excelente, Marcelo, soltando la Electric Light Orchestra, la banda británica del rock sinfónico. El toque progresivo en los años 70. Íbamos conociendo vinilos, identidad del deseo de Jeff Lynne, de Roy Wood, crear canciones de rock, pero tenían un tinte clásico. Se va a Roy Wood y llegaba aquel lanzamiento de un álbum debut. Y Jeff Lynne, líder del grupo, trabajos en formación. Yo los recuerdo, algún vinilo año 74, 75, o este Evil Woman de 1976. Faltaba el toque, el punch de una canción que los proyectara. Llegaría 3 años después, casi al borde del comienzo de la década de los 80, con aquel último tren a Londres. Nadie olvidará la Electric Light a partir de un éxito, un antes y un después. Sí, la Electric Light, último tren a Londres, perdón, pero había un material acopiado en años anteriores muy importante. Publicaron 11 discos y tuvieron notable popularidad, como aquel Out of the Blue. Después llegaría Discovery, que fue el de alto impacto. No tenían un número uno entre el 73 y 74, pero acumulaba 15 singles top 10. Marcaron así en el Reino Unido, 7 en los Estados Unidos, y récord de éxitos en el top 40 en la historia de Billboard. Estaban sus discos, sus canciones, pero tuvo que ocurrir aquel momento de alto impacto para el último tren a Londres, que le cambió la película a la cabeza, la suerte, la recaudación y todo aquello que se les ocurre a esta hora por la cabeza. Bueno, no podemos apartarnos del tema mundial, los preparativos, Mitre Mundial México. Vamos conociendo de las últimas horas, la atención, el centro, la mirada estará puesta, la cuenta regresiva para el jueves al mediodía. Allí se trabaja denodadamente para la apertura del Mundial de Fútbol 2026. México pone en marcha un increíble plan de movilidad, el tema de la seguridad. México se convierte en el primer país del mundo en recibir un mundial por tercera vez. 1970, no lo olvidaré, aquel campeonato de Brasil, jugaban Jairzinho, Tostao, Rivelinho, Pele, nombres imborrables. Uno era un adolescente, pero le prestaba atención al fútbol. Después llegó México 86, asociada a la Argentina, ganando otro campeonato del mundo, y después, el jueves, primer país del mundo en recibir un mundial por tercera vez. Allí se va a jugar el partido inaugural entre la selección azteca ante Sudáfrica. Estadio Ciudad de México, magnitud del partido, expectativa, una movilización masiva de gente. Son muy futboleros, además juega su selección y juegan por 2 puntos. Y es uno de los 3 países representantes. El gobierno de México tomando medidas extraordinarias, reduciendo el tránsito, facilitando los traslados. Si hay una ciudad donde el mexicano en el taxi quiere calmarle su ansiedad, usted como turista, pasajero, curioso, trabajando, lo que fuese, y no le permite llegar, escuchará 1000 veces, ¡ay, cito nomás, señor! Ay, cito nomás. Y uno nota que el auto no se mueve, que lleva 40 minutos en la misma cuadra, y todo lo que falta para llegar a la próxima esquina. Bueno, desde la cúpula mayor del gobierno se mantienen en vilo, porque hay muchas protestas y muchas amenazas con entorpecer la apertura de la Copa del Mundo. Ayer comentábamos las declaraciones de la presidenta Claudia Sheinbaum en una conferencia de prensa. Se publicó un decreto en el Diario Oficial de la Federación
se modifican actividades laborales en oficinas públicas, se exhorta al sector privado durante el jueves, el tema de los horarios con la gente, con los trabajadores. Se conoce un decreto que suspende las labores el día 11 de junio, mañana jueves, de todas las oficinas públicas y privadas. Que no haya tránsito, que no haya problemas para el día de la inauguración del Mundial. Pide, levantando un poquito más su voz, que no es habitual, la presidenta. Trabajan en un plan de movilidad para evitar colapsos viales. Se espera la llegada de cientos de miles de aficionados ahí a las inmediaciones del Estadio Ciudad de México. Muchos turistas nacionales e internacionales, gente en las delegaciones. La suspensión de clases en escuelas públicas privadas en la Ciudad de México busca disminuir la carga vehicular, permitir que los asistentes al partido se desplacen con mayor facilidad. Responden a reportes también porque puede haber posibles manifestaciones, concentraciones, y esas movilizaciones pueden llegar a generar complicaciones adicionales en el tema de la circulación. Está previsto que soldados, marinos, guardias nacionales, policías sean desplegados en la capital mexicana. La inauguración está garantizada, no hay problema, dijo Claudia Sheinbaum. El Mundial se va a disfrutar y hay mucha seguridad en Guadalajara, en Monterrey, principales destinos turísticos. Todavía es discreto. Va subiendo la seguridad en los aeropuertos. Y asoma, ayer observábamos, la sucesión de vallas metálicas para proteger comercios, edificios, en el centro de la ciudad. Un desafío. Caminar por esas calles bloqueadas, tiendas de campaña de manifestantes, muchos policías antidisturbios que fueron cerrando el paso de las protestas de maestros que, por ejemplo, intentaban llegar al Estadio Azteca y mantenían cercado todo el Zócalo capitalino, algo así como nuestra Plaza de Mayo. Ahí está el Palacio Presidencial. Y desde mañana, ya poniendo en marcha un escenario enorme, se va a alojar un festival futbolero, porque habrá pantallas también, y después todos al Estadio Azteca. Vuelvo a 1976, Marcelo, a ver con qué tenés.

Los sonidos de Fleetwood Mac hace 50 años. Nos encontramos en ese repaso, en la carpeta con historia, que los diarios de época, que las revistas, con un civil muy poderoso de la Argentina. Sí. Un hombre que recibía a un periodista en un piso de la Avenida del Libertador, vestido con una campera blanca, un pantalón cuya raya, contaba el cronista, de tan bien planchada, parecía un estilete de acero largo. Y de repente asomaba a su mujer, mientras él invitaba con un café, lo hacía pasar al cronista, y ella también de vaporoso blanco, como recién arribada de la peluquería. Era enero de 1976. Faltaban dos meses para que se diera el golpe militar en la Argentina. Recostado en su cama matrimonial, con un excéntrico respaldo de raso dorado, mesas de luz de estilo barroco, Lastiri decía: alguien dice por ahí que soy un cadáver político. Quien gobernaba La Rioja por entonces, Carlos Menem, había dicho, sugiriendo esa frase. Otros dijeron lo contrario. Realmente mi vida es muy modesta en el orden político, sostenía Lastiri. Había pactado una entrevista, pero había un grabador que se encendía por aquella época y le dice, arrimando un poco su mano al grabador, de política ni una palabra. Me dejó desnudo, desarbolado, decía el periodista. Pero no se rindió. Entonces el cronista quería llevarlo con sutileza por otro camino de su vida y terminó contando parte de ella. Una niñez, clase media baja en la zona de Parque Patricios, y ese ascenso de aquel enero, febrero 1976 a un piso muy costoso sobre Avenida del Libertador. Se ufanó de una módica pero costosa hazaña. Me cambio tres veces por día, desde las medias hasta la corbata, soltaba en mini declaraciones. ¡Ay! Él es un hombre muy limpito y muy coqueto, agregaba la mujer, que manifestaba lo suyo a un costado de ese lecho donde él seguía recostado, con su traje completo colocado. Bueno, aunque no me crea, tengo 300 corbatas. El periodista observaba y la cinta de aquel viejo grabador daba vueltas y vueltas. Entonces lo invita al fotógrafo que acompañaba al periodista para que miraran. Una enorme cama matrimonial sostenida por patas doradas de dragón, idénticas mesas de luz y un placar un poco más chico que un container. Una foto recostado, una plaza de toros en una foto. Por favor, que no parezca una escena sexual, alcanzó a agregar al estar recostado sobre aquella cama matrimonial y su esposa al lado. Y del placar colgaban anchas, coloridas, no hacía falta contarlas, si él ya lo había manifestado, 300 corbatas. Ya no importaba si eran 250, 302. Una foto que hacía temblar a un gobierno, el de Isabel Perón, mostrando aquellas corbatas, los títulos de los diarios. Se publicaban las fotos en aquella revista Gente de 1976, cuando el costo de la vida

Aumentaba un 14% y en febrero tocaba un 20%. El ministro Cafiero otorgaba un aumento salarial de un 18%, un mínimo de 150 mil pesos. Un dólar que subía entre enero y aquellos días de febrero de 12.500 a 32 mil pesos. Y 10 días después se ubicaría 38 mil pesos en el mercado paralelo. Lo marcaban los diarios y las revistas de entonces. Entonces el periodista le pregunta a Lastiri, considerando la violencia de esos días: ¿y usted tiene armas? No, jamás tuve ni toqué un arma. Después lo desmentía sin más sonido que un suave chasquido de su cámara. El fotógrafo que estaba allí a un costadito encontraba, mientras el periodista escuchaba a Lastiri, que sobre la mesa de luz de la derecha de la cama y encerrado en una pequeña cartuchera observaba un Magnum 357, igual al de Harry el Sucio, pensé, el personaje de Clint Eastwood. Marcelo, hace 50 años sonaba esta canción.

Su cuarteto vocal excepcional, Manhattan Transfer, con más de 50 años de carrera. Conocimos hace unos años 50, cuando le daban el marco ideal a una gira aniversario. Un disco que fue nominado al Grammy, premio que el grupo ganó 10 veces. ¿Sí? Una serie de shows en un marco de gira de despedida, ritmos de actuaciones. Uno de los cuatro artistas en ganar 7 Grammy, seguidos por 7 discos consecutivos. Aquellas nominaciones, los comienzos, el estilo vocal. Fue entre octubre y noviembre de 1972. El miembro fundador, Tim Hauser, que tenía otra agrupación con ese nombre, pero en la década anterior. Graban un disco, después pegó media vuelta, Tim Hauser, chau, dijo. ¿Pero y qué vas a hacer? Alguien lo corrió desde el estudio de grabación, él en la avenida, ahí, pero vení, pero qué pasa, no. ¿Y pero qué vas a trabajar? ¿Qué vas a hacer? ¿A dónde vas? Nada, me cansé. Paró un taxi y se fue. Y su futuro trabajo fue ese, manejar un taxi. Por ahí supo contar que tenía en mente hacer otras cosas. Y después, la calle, dar vueltas, los horarios. Y sube un día una pasajera, Laurel Marce. ¿Y usted a qué se dedica? Charla de taxista. Y ella, muy amable, muy simpática, dijo: yo soy camarera. Ah, y además, canto. Ah, pero mire qué interesante. Entonces le pasó algunos nombres, alguna data, cómo combinar los horarios y esto y lo otro. Ella bajó, terminó su viaje y él siguió, pero no perdió el contacto. Y después lo reencontró Alan Paul, que estaba en el elenco original de Grease en Broadway. Y le dijo Alan Paul: ¿sabes quién canta muy bien? Janis Siegel. Ah, no, yo te la voy a presentar. Sí, pero, a ver, vas a tener que venir mañana, no, pasado. Insólitamente, queríamos que la gente nos notara, que no pasáramos desapercibidos. Y no queríamos subir a un escenario así, onda jeans, sueltos, romper. No, era toque, maquillaje, todo. Bueno, el empujón llega entre el 75 y 76... porque van a un estudio de grabación y la encuentran a Bette Miller. Y Bette Miller les dio una manija bárbara con el presidente de Atlantic Records, que estaba allí charlando con ella. Y como Bette Miller conocía a uno de ellos, de los chicos, que iba reflotando, aquel señor enojado que un buen día se dedicó a manejar taxis, les dijo: considera a esta gente que canta muy bien. Hicieron una versión del clásico tema Gospel Operator, y después que nosotros lo recibíamos hace 50 años, cantaban fantásticos Chanson d'Amour, La Canción de Amor, y otras versiones más. Otros miércoles vamos a dar otra vueltita con Manhattan Transfer, ¿no? ¿Te parece? Nos dejó pensando el señor Tim Hauser, enojado, tomó sus cosas, bolso, dijo: ¡no, basta! En el fondo alguien habrá dicho: ¡qué hipócrita! Siguió en eso.

esto pasaba una madrugada igual a esta 50 años atrás, en aquel inolvidable 1976.

Hace 50 años, por aquellos personajes y por aquel sonido, Electric Light Orchestra, Evil Woman, of Fleetwood Mac, Hold Me, Abrázame, Manhattan Transfer, nos presentaba la canción de amor, o nos íbamos a Perú con los pasteles verdes, Hipocresía. Algo para calmar la sed, Marcelo, por favor.

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1: Por aquí miramos el reloj, las 3:35.
0: Todas las madrugadas, pasadas las 3, nos acompaña un personaje único. 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
1: Eterno Rey Charles, siempre te recordamos.

Yo creí que mi hermanito George se caía en el balde y pensé que estaba jugando, pero no entendí que se ahogaba y ya era tarde y me paralicé. Y mi culpa en la vida fue no haber hecho nada. Lo contaba en su autobiografía, Bradbury. Al poco tiempo, una enfermedad degenerativa, un glaucoma que no pudo tratarse, le robó la vista por completo. Pero algo, mucho, quedó marcado en su memoria. Siempre lo repetiría mientras crecía, porque el desarrollo fue el sonido, y el sonido del agua de aquel balde de metal, el grito ahogado de George y un largo silencio en ese descampado de ese patio abandonado de una casa en ruinas donde crecía. Y el oído se le habrá afilado más, como si se hubiese anticipado a los sonidos. Todavía ese desarrollo era lejano, pero tomaba forma en su interior, cómo sanar el dolor, la canción. Aquella época de la Gran Depresión, Georgia, Estados Unidos. Las canciones para un país difícil, 1930. Desempleo, hambre. Y en el sur, la segregación racial por aquel sistema de Jim Crow. Ser negro, pobre, cómo enfrentar un futuro marcado por la exclusión y además ciego. Como una sentencia de muerte temprana en la vida, marginalidad. Yo no tuve un par de zapatos hasta los 6 años, contó en su autobiografía. Pero tuve talento y alguien me descubrió y aprendió a tocar el piano.

aquellos días de pobreza. Mi madre para enseñar el camino, lavando ropa, generando historias de vida, imponía otra ley, la de la entereza silenciosa, la resistencia como una forma de amor. Ella se negaba a tratarlo con condescendencia, no obstante que perdía la vista teniendo 6 añitos. Y mi madre me enseñó que ser ciego no me hacía menos. No quería que me compadecieran. Y no me dejó compadecerme a mí mismo. Ray Charles moría hace 22 años.

Siempre contaba. Yo aprendí a leer música en braille y tocaba Bach con la mano izquierda y Beethoven con la derecha. Después descubro de a poquito a Mozart, a Louis Armstrong. Había una técnica precisa. Tenía todo lo que necesitaba. Clases rígidas, muy formales. Estaban pensadas para formar músicos disciplinados. Pero mi fuego interno, que iba mucho más allá, la música, la raíz, por momentos me quemaba los dedos. Querían que tocara como Beethoven. Yo quería tocar como la gente hablaba en las calles de mi zona, mis amigos. Yo los escuchaba, no los veía, y por momentos me sentaba al piano y buscaba interpretarlos.

0: Desencadena mi corazón, una canción para ti, Hit Rorschach. Eterno Rey Charles, moría el 10 de junio del 2004. Siempre te recordamos, incuestionable, de la noche a la mañana. 3:51.
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0: Mucha precaución rumbo al norte por Panamericana. Se reduce la visibilidad en algunos sectores a 6 kilómetros. Ingresando a la provincia de Santa Fe, rumbo a Rosario también lo van a notar, reducción de la visibilidad, rumbo a la capital santafesina, también camino a la capital entrerriana, toda esa zona en el marco, en el contexto, un poquito de la Mesopotamia, otro poco del litoral, se reduce la visibilidad en muchos sectores, mucha precaución. 93% la humedad, la presión 1014 hectopascales, ahora una brisa del norte, 4 kilómetros en la hora. Por aquí, en esta zona, estamos todavía con buena visibilidad, normal, 10 kilómetros, vamos hasta 16 de máxima en un miércoles con abundante nubosidad en el cielo. Vamos a esperar alguna lluvia aislada en el transcurso de la tarde, por lo menos así lo va indicando el pronóstico. Marcelo, miremos el reloj, las 3:52, tenemos títulos en la portada de Clarín. Se frena la recuperación de la industria y de la construcción, que cayeron 2,8% en abril. Es la variación interanual. También se registró una baja en la medición mensual. En la foto más destacada, Messi volvió con toda su clase y la selección ya está a punto para el Mundial. El tercer festejo, lo que marca la foto, de Paul Messi Lautaro con Almada, que terminó cerrando la cuenta. Julián Álvarez, el Real Madrid, ofreció 150 millones de euros. El Atlético dijo no. Nueva maniobra de Tobillino para intentar trabar la causa por la mansión de Pilar. Los testaferros del tesorero de la AFA pidieron paralizar cualquier trámite en la investigación por la mansión de Pilar, atribuida a Tobillino, hasta tanto la Corte no resuelva la competencia del juez. Y la AFA consiguió una cautelar de la Cámara de Apelaciones en lo civil en la causa por las irregularidades en los balances de la entidad. Vaca Muerta y la minería ya aportan este año tantos dólares como el campo. El sector energético y el minero juntos ya aportaron 8.200 millones de dólares en 4 meses, una cifra similar a la que llegó del agro. Macri, ningún caudillo puede garantizar la estabilidad económica. El expresidente aludió al gobierno de Milei durante su exposición en la Cámara de la Construcción, al asegurar que la calidad del ajuste es baja porque no permite reinvertir ni cuidar servicios esenciales. También consideró que la construcción es clave y abogó por jueces independientes que aseguren el respeto a la Constitución. Sobre la senadora Bullrich dijo, parece que está lanzada. A los 50 Iñaki vuelve a bailar. Urizaga, uno de los grandes bailarines clásicos del país, regresa al escenario en 2 shows. 4:05. Títulos en la portada de Clarín.
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0: 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Soy ese

Soy esa noche de placer, la de la entrega sin papel. Soy tu castigo, porque en tu falsa intimidad, en cada abrazo que le das, sueño.

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Por mí.

un toque de bolero y un matiz. Soy lo prohibido. Luciana, gran orquesta de Royal Symphony. Y un recuerdo para Aretha Franklin. Rezo una pequeña plegaria. Para alcanzar juntos las 4 de la mañana.

11.4, la temperatura a esta hora en Buenos Aires va a descender un par de grados más, una mínima prevista entre 9 y 10 grados, humedad 93% y vamos hasta 16 de máxima. Neblinas, en aproximadamente 2 horas, van a ir reduciendo la visibilidad por esta zona. Encontramos la visibilidad muy reducida por rutas de egresos de Buenos Aires, Panamericana rumbo al norte, por ejemplo, zona del litoral, también con visibilidad reducida, Córdoba con el cielo cubierto, 10 grados 4 a esta hora, lloviznas en la tarde-noche, se pronostica para el centro del país, una máxima entre 16 y 17 grados, frío el amanecer de mañana jueves, una mínima de 8, una máxima de 17, y vamos a encontrar muchas nubes el sábado, una máxima de 18, pero más fresquito el domingo. Una mínima de 4 en Córdoba, o 3, y una máxima de 16, pero la llegada del sol, como una característica para tener en cuenta. Bueno, el clásico de los entrenadores en el Mundial 2026, con las perspectivas que tienen algunos DT de Argentina, de Francia. Una provincia argentina con menos del 5% del territorio es la principal proveedora de entrenadores de esta Copa del Mundo que va a comenzar mañana jueves, Santa Fe. Hay apenas 338 kilómetros entre Rafaela al norte, la cuna de Gustavo Alfaro, DT de Paraguay, y Murphy, al sur de la provincia, donde nació Mauricio Pochettino, que está al frente de la selección de Estados Unidos. Entre esas ciudades está Rosario, de donde llega Marcelo Bielsa, DT de Uruguay, Sebastián Becacheche por Ecuador. Vamos a tomar unos kilómetros hacia el este de Rosario y ubicamos la ciudad de Pujato, casi una segunda Yapeyú. De allí es Lionel Scaloni, el DT de nuestra selección, sexto integrante de la Legión Celeste y Blanca de entrenadores mundiales, es Néstor Lorenzo, oriundo de Villa Celina, conurbano bonaerense. Pasaporte argentino, que no está solo en la cima, iguala en ese lugar con el francés. Tierras galas tienen sus orígenes, Didier Deschamps, el DT de Le Bleu, que va a dejar el lugar después de la Copa del Mundo, Rudy García, Bélgica, Sebastián de Sabre en Congo, Emer Safae, Costa de Marfil, Sebastián Minier por Haití y Sabri Lamouchi de Túnez. Los europeos pudieron haber sido mayoría, pero van a compartir ese honor con argentinos, porque Hervé Renard dejó su cargo en Arabia Saudita. Fue aquel entrenador que le ganó a la Argentina partido inaugural Qatar 2022, mejor olvidar. Y en abril pasado lo reemplazó el griego Georgios Donis. Si bien este será un mundial extra large, 48 banderas representadas, nunca antes hubo 6 entrenadores de una misma nacionalidad. Y tenemos para contar y cotejar nada más y nada menos que Argentina y una gran mayoría de santafesinos. Las 4:08. Verónica, vamos al diario. Tenemos títulos en la portada de La Nación.

0: El título más destacado: a un año de la condena, a Cristina no le pudieron decomisar nada. Frenó la medida con varios recursos. Se busca recuperar 685 mil millones de pesos. Dice La Nación que hoy se cumple un año desde que la Corte Suprema de Justicia dejara firme la condena a 6 años de prisión contra la expresidente por corrupción en la causa Vialidad. Desde entonces, la justicia no pudo decomisarle ni un centavo, a pesar de que había ordenado recuperar unos 685 mil millones de pesos. Ahora, la controversia por el decomiso volvió a la Corte Suprema de Justicia, que tiene que resolver si rechaza el último recurso presentado por Cristina y avanza con el remate de sus bienes. Los activos de Lázaro Báez, el empresario beneficiado por el desvío de obras en Santa Cruz, fueron rematados en la quiebra de Austral Construcciones. Por eso, de los condenados, Cristina es quien tiene la mayor cantidad de bienes que permitirían recuperar el dinero de la corrupción en el marco de la causa Vialidad. Hasta el momento, la expresidenta evitó que sus bienes sean alcanzados por el decomiso porque presentó una catarata de recursos judiciales en todas las instancias posibles. Llegó al final del camino, recurrió a la Corte Suprema mediante un recurso directo que difícilmente prospere. Un título: Messi, la selección, está lista para defender el título. Puño apretado, celebra la jugada, el gol, sonríe y ahí está. Muchas variantes de Scaloni, buenas señales físicas, futbolísticas y la reaparición de Messi, que jugó los últimos 25 minutos y apenas ingresó, convirtió un gol de penal. Un legado inspirador. Todas las artes se unen para celebrar a Borges. A 40 años de su muerte hay conciertos, exposiciones, películas sobre su obra, su vida. Por ejemplo, el domingo próximo se van a cumplir 40 años de la muerte de Borges. Su legado literario está más vivo que nunca, pero será especialmente celebrado en el marco de este aniversario. Museos, bibliotecas, centros culturales, bares de la ciudad, que van a desplegar un menú de actividades interdisciplinarias buscando recordar al argentino convertido en uno de los escritores más célebres del mundo. Irán derribó un helicóptero y Estados Unidos atacó en represalia. El Pentágono dijo que respondió en forma proporcional después de la caída de un Apache cerca de Hormuz. Volvieron a caer la industria y la construcción. Otro título: la esposa de Adorni se acogió a la inocencia fiscal. Permite regularizar ingresos sin sanciones. No se conoce el monto. Hallaron a una chica después de varias horas de angustia en Córdoba. La joven de 15 años había sido vista por última vez el lunes cuando salió del colegio en Colonia Carolla. La encontraron ayer en Jesús María en una casa abandonada. 4:12 minutos. Títulos en la portada de La Nación.
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0: Hola Juan Carlos, buenas noches. Te habla Carlos de Godoy Cruz Mendoza. La señora esa de blanco que estaba con la Stiri, esposa, era Norma López Rega, la hija del brujo. Si no estoy equivocado, ¿verdad? Un abrazo, mi viejo.
1: Sí, es así. Norma López Rega. Pasó 3 años encarcelada. Ella fue una de las primeras personas detenidas aquel 24 de marzo de 1976. Fue protagonista de aquellos años. Hija de José López Rega, ex ministro de Bienestar Social, ex secretario privado de Perón. Estuvo casada con Lastiri, ex presidente interino, fue titular de la Cámara de Diputados. Amiga muy cercana a Isabel. Trabajaba como aquel correo de Buenos Aires-Madrid antes del regreso definitivo de Perón. Enviudó de Lastiri y volvió a casarse con alguien vinculado a la política, Jorge Conti. Recordemos que Conti fue secretario de prensa de Bienestar Social, secretario de Perón y de Isabel, y después fue detenida por los militares aquel 24 de marzo de hace 50 años. Estuvo presa 3 años, defendió a su padre acusado por los crímenes de la AAA, después se retiró de la vida pública y contaba algunos detalles. La vida hizo que por el trabajo de mi papá, que era el secretario general de la primera unidad básica con origen gremial de la Argentina, fuera de pequeña algún acto político, supo contar. Bueno, alguna de estas noches me voy a demorar un poco con alguna documentación, algunos libros en los cuales hemos leído parte de esa historia de la política, y especialmente los días miércoles, cuando vamos repasando que fue de 50 años de tu vida, este 2026, obviamente, tiene que ver con lo sucedido en 1976. ¿Alguien más, Verónica, por ahí? Hola.
2: Buenos días, señor del Misier. Aquí Ernesto desde Madrid, a 2 días de jubilarme. ¿Desde cuándo lo sigo? Es desde el año 78-79, cuando yo estaba en la Armada y tenía un amigo que era de Santa Fe y me decía siempre, después de formación, dice, ¿no lo conoces a del Misier? Le digo, no, la verdad es que no. Y pues tienes que escucharlo. Y empecé a seguirlo así en las emisoras de Santa Fe y hasta el día de hoy. Bueno, un abrazo grande, deseo todo lo mejor y muchas gracias por estar allí para nosotros.
1: Oh, caramba. Uno, la verdad que se emociona, sin dudas. Gente que ha estado

Madrid, con un toque de verano de a poquito, hoy promete una máxima entre 32, 33 grados, mucho sol. Lo mismo a lo largo de la semana. Probablemente algunas lluvias establezcan un cambio el domingo en la tarde, el lunes, el martes, pero la próxima semana vuelve el calor en la cuenta regresiva al verano. Ya pronostica 36 el próximo miércoles. Muy bien. 4:17. Qué bueno, maestro Víctor Lavallén. Qué buen sonido. Es el marco ideal por aquello que nos da Mitre Mundial de la noche a la mañana.

0: dicen notable, bandoneonista, director de orquesta, compositor. Hace un año, un poquito más, por ahí, fue declarado personalidad destacada para la cultura, la legislatura de la Ciudad Autónoma de Buenos Aires. Un aporte notable a lo largo de su carrera musical. Un abrazo y un saludo, Víctor Lavallén, Meridional. 422.
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0: Hola, buen día, Juan Carlos. Soy Walter de Pilar y me encantaría que mandes un feliz cumpleaños. Día 10 de junio de 1976. Estoy llegando a mis 50 años. Bueno, un poquito complicado de salud, pero nada que no se pueda arreglar con una simple operación. Te mando muchos abrazos de acá de Pilar, la lonja Pilar, y soy un fiel escucha de la radio. Muchísimas gracias por la compañía que nos haces a todos los noctámbulos, noche tras noche. Abrazo grande.
1: Bueno, un abrazo grandote, ¿eh? Pronta recuperación. A no abandonar todo aquello que sea un tratamiento, la consulta médica, el día a día, todo lo que significa, y no mirar para otra parte. No, hay que estar atento con todo eso para poder recuperar y celebrar la vida después. ¿Sí? Bueno, que así sea. Un saludo al doctor Braulio Peralta, fiel oyente por cada noche. Hoy cumple 85 años Graciela Borges, 10 de junio. Bien, mañana vamos a considerar un poquito la historia de una canción magnífica como Fly Me to the Moon. Ese clásico de Sinatra, hay más de 300 versiones para una canción inolvidable, con esa identidad. Estaremos también por ahí. Hablamos de Cabo Verde hoy, cuando comenzaba ya por la 1:15, 1:20, después de charlar con Marcelo Birmacher, especialmente porque sorprende en su dimensión esta aparición de Cabo Verde en el Mundial de Fútbol. Integra el Grupo H, España, Uruguay, Arabia Saudita, Cabo Verde, la reina de la morna. Muy bien, Verónica. Nos puso en el clima de Cesárea Évora, identidad de aquella mujer allí en Cabo Verde. España, Cabo Verde van a jugar el lunes 15 de junio a la 1:00 p.m. Qué lindo escucharla, un minutito, ahí anda. Buen clima para ir despertando con ese carnaval de San Vicente.

Buen ritmo con Cesárea Évora para ir despertando a este miércoles 10 de junio. Después de 5 años cerrado, van a reabrir un palacio en la peatonal Florida. La última casona histórica de esa calle. Una obra de puesta en valor, de nuevo nombre, Casa República. Residencia Peña. Será un nuevo punto de referencia en el microcentro. Durante casi 100 años fue la histórica sede de la Sociedad Rural Argentina. Todo el funcionamiento del organismo pasaba por allí, lo administrativo, las reuniones institucionales, los registros genealógicos de las razas bovinas, equinas. Después, en 2021, se mudaron a un edificio en Palermo, ubicado en una parcela dentro del predio de la rural. Y allí se generó el desafío de volver a darle vida a esta residencia. Los Peña eran la nobleza local. Pertenecían a una élite conformada por pocas familias, que eran dueños de grandes extensiones de tierras, y la calle Florida tenía en su traza muchas residencias similares, que después fueron desapareciendo. Está en el 460 de la peatonal Florida. Es la única que conserva su espacialidad tal como fue proyectada. Había una búsqueda de proyectar el prestigio a partir de estas construcciones clásicas, ¿no? Fachada símil piedra París, almohadillado, balaustradas, herrería decorativa, interiores con boiserí, salones sociales amplios, arañas, grandes chimeneas, mucha decoración. Y en este caso los Peña encargan la obra a un arquitecto muy reconocido. Dormal estaba en la cresta de la ola. Dormal se recibe de ingeniero en Bélgica, de arquitecto en París, y en 1868 llegó a la Argentina con otro objetivo: convertirse en empresario de la carne. Se va a Entre Ríos, instala un frigorífico, pero fracasa el proyecto. Vuelve a Buenos Aires y busca explorar una beta profesional. Y sigue las obras de Víctor Meano y de Francisco Tamburini en el Palacio del Congreso y en el Teatro Colón. Y después concluye las obras del Palacio Pereda, por ejemplo, una de las residencias más impresionantes de ese eje, Arroyo Alvear, en el barrio de Retiro. Hoy ahí podemos tomar como referencia la sede de la Embajada de Brasil. El matrimonio Peña lo habita apenas 20 años. La vivienda queda en manos de un único heredero, Julio Peña Blayer. Y con una curiosidad, Julio tuvo 11 hijos. Entonces la residencia le queda chica y se muda a otra ubicada al lado. Aquel edificio donde funcionó la confitería Richmond. Y se cuenta que ambas estaban comunicadas por el patio. Tienen exactamente 60 metros de profundidad. El edificio sigue siendo propiedad de la Sociedad Rural, que a lo largo de estos años intentó varios proyectos hasta que dio finalmente con un grupo inversor encabezado por el chef Martiniano Molina, ex intendente de Quilmes. Bueno, la idea es transformar la residencia en un espacio dedicado a la gastronomía, la cultura, el arte, las tradiciones que forman parte de la identidad nacional. Bueno, se hizo una presentación formal hace unos días. Estuvieron autoridades de la Sociedad Rural. Casa República quedaría formalmente inaugurada el próximo 9 de julio. Propuesta gastronómica que incluye un restaurante, café, bar. Todos los insumos serán locales. Productos, materias primas, regionales, seleccionados de todo el país. Y más allá de la gastronomía, también la vocación de convertirse en un espacio de encuentro. Tiene un auditorio, salones para reuniones,
experiencias privadas, una cava especialmente diseñada para eventos, una agenda cultural. Bueno, todo un desafío, ¿no? Vamos a ver, la respuesta es un nuevo lugar, pero sin duda con una historia viva. Fue la sede de la Sociedad Rural Argentina, un espacio que prevén inaugurar el 9 de julio en la calle Florida. Estamos hablando al 460 de la peatonal. 4:35. Cuando llegue el invierno andará Mariana Quinteros.

0: gran voz argentina en Estados Unidos, Mariana Quinteros, Madrigal de ausencia, 4:39.
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0: 5 menos 20, en 20 minutos llegará Horacio Caride. Tenemos un día por delante con todo el equipo, mucha información. Milei volverá a viajar a Estados Unidos, los festejos del Día de la Independencia. Dicen que el presidente no aprovechará su próximo viaje allí para ver a la selección argentina en el Mundial de Fútbol. Fuentes del gobierno dicen que el presidente va a estar en Washington el 4 de julio, festejos del Día de la Independencia, organizado por su aliado político, el presidente Donald Trump. En un principio el viaje será breve. Milei estará acompañado por la secretaria general de la presidencia, Karina Milei, el canciller Pablo Kirno, la selección, obviamente que va a ser un tema obligado, pero descartan en casa de gobierno que el mandatario vaya a asistir a algún partido del equipo nacional. ¿Podría jugar Argentina el 2 o el 3 de julio, según cómo vaya su performance en la primera ronda, ¿no? Habrá que ver. Termina de participar de la primera ronda y los tres primeros partidos el sábado 27 de junio frente a Jordania. En consecuencia, después el presidente Milei estaría el 2 o el 3 por los Estados Unidos. Bueno, le gusta el fútbol, sabe de fútbol, lo ha jugado, pero no va a ningún partido. Estuvo recibiendo cartas credenciales de embajadores extranjeros. Tuvo un encuentro con Yosef Ohana, militar israelí, secuestrado por el grupo Hamas, y otro con la delegación argentina, que va a participar de los Juegos Macabeos a partir del martes 30 de este mes. No hay, en cuanto a detalles, si los días del viaje, pero el 5 de julio está planificado un desfile de fragatas frente a la Estatua de la Libertad en Nueva York. Va a participar la fragata Libertad, sí, la fragata nuestra, y no se descarta que el presidente Milei participe de ese desfile. Y en el contexto de las celebraciones en los Estados Unidos, la fragata Libertad tocará este año 5 puertos norteamericanos, algo inusual para esos periplos, ¿no? 4:42.
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0: Sí, es ella, Madonna, anticipando su nuevo disco que asomará el 3 de julio. Es lo nuevo de la noche a la mañana.

El corte anticipo de su nuevo álbum, Love Sensation. Sí, el trabajo se llamará Confession 2. La reina del pop está con todos los preparativos. El 15º álbum de estudio lo vamos a conocer el 3 de julio. Es la continuación de aquel Confession on a Dance Floor que conocimos hace 20 años. Y hay colaboración con Sabrina Carpenter. Hay una canción por ahí, Love Sensation, se estrenó primero en vivo en un concierto improvisado que Madonna hizo en Times Square, allí en New York, en la noche del pasado 4 de junio. Noche intensa, calor, turismo, mucha gente. Y además, qué celebración, un ombligo del mundo, como dice un amigo, en el Times Square de Manhattan. Y más de 60.000 fans dándose cita en esa noche por su actuación. Además, presentó I Love New York como un mediano cierre y Get Together. Jugó con un pasaje de una canción en aquellos 80 y parte de los 90, pero hizo pie particularmente en este Love Sensation. Es anticipo del nuevo álbum, es Madonna, lo nuevo de la

0: 4:48.
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5 menos 10, vamos de a poquito, buscando el nuevo día, miércoles 10 de junio del 2026. A reparar en una canción aquellas historias, especialmente cuando el artista generaba tanto impacto con aquellas versiones para una generación que, deslumbrada por su fraseo, por su modismo, se sorprendía al cantar. Eran aquellas apariciones fugaces de algunos festivales, era llegar a programas de la televisión, aquel Festival Internacional de la Canción de Viña del Mar en 1970 como un artista invitado, los programas de los sábados de Mancera. Crecía en su juego de Latinoamérica y su perfil de aquel muchacho en aventura. Las leyendas urbanas, los personajes, las situaciones antes de que llegara una obra cumbre que se llamó Mediterráneo. Creo que la pista ya fue definitiva. De aquel disco Mi Niñez, que partían canciones modificadas por la censura franquista, que algunas eran editadas en su versión original y otras en versión modificada en España, cuando cantaba La Muchacha Típica o Fiesta. Pero también se daba su tiempo para tener en cuenta y considerar a la mamá de aquella muchacha que lo enamoraba, que le planteaba otra historia de vida y que ante semejante situación bien valía una canción, un texto y hablarle a aquella señora, sin dudas. Serrat, por aquellas canciones al llegar los 70, es un recuerdo de la noche a la mañana.

supuesto. El choque generacional, el amor juvenil, el paso del tiempo, los desafíos convencionales, sociales. El ladrón que ha conquistado su hija, señora Serrat. Todo un recuerdo de la noche a la mañana.

0: 5 menos 5.
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0: Permíteme. 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
1: Y con Soda Estéreo, buscamos las 5 de la mañana.

0: 5 de la mañana, Horacio Caride, buen día.
1: Y eso te digo siempre, buen día, no seas tan cruel conmigo, Delmisier, no seas tan cruel. ¿Querés sumarte a la polémica vos? ¿Querés polemizar del vamos así?
0: ¿Sobre?
1: Y ahora lo que te ponen la música de su estilo, que es hermosa, que es infinita, quieren un poco polarizar diciendo, che, esto era música y no lo de los Renitos Ricota. Volviendo a eso de la década del 80.
0: ¿Pero sabes por qué lo puse a Soda Stereo?
1: A ver.
0: Porque sigue vendiendo entradas el espectáculo en el Movistar Arena. Esta noche vuelven a estar.
1: Un espectáculo que sigue siendo muy controversial, ¿no? Sin su líder. Un fenómeno raro de explicar.
0: Pero además aparece, será a ti por ese virtuosismo y todo ese trabajo que se hace. Bueno, la gente, la locura y una demanda. Vuelven en agosto. Hay dos noches ya por ahí.
1: Sí.
0: No, por eso vino Soda, porque vino a cuenta. Alguien me lo recordó ayer, no sé en qué mensaje, y dije, uy, Soda, están esta noche ahí en el Arena de Villa Crespo.
1: No, pensaba que ibas para otro punto, pero bueno. Después te voy a poner al aire, le voy a poner a queridos oyentes, una conversación, en realidad a distancia, porque estaba preparando en plena pandemia un tema con su genialidad Tute, el humorista gráfico, el hijo de Caloi. Estaba preparando algo y se acercó, le escribió así, tirándose un lance al Indio Solari, y yo a él le contestó muy amablemente. Hicieron un intercambio y ahí ahora, así como saldrán más cosas durante un tiempo largo, dice que inclusive la viuda dijo, hay material que estaba trabajando él a nivel musical. Una conversación donde él habla de la muerte, ¿no? Una nueva declaración del Indio Solari. Donde la justicia, vos sabés que ya ha dado cerrada el tema de la muerte, quedó más que claro, que no hubo consumo de nada tóxico, ni nada.
0: Fue un problema con muerte, su salud.
1: Una ACV que se grabó todo y fue repentino, y ahí autorizó la cremación del cuerpo. Así que veremos ahora qué decía la familia. Bueno, ¿te subís a la fiesta, sí o no? Estamos a nada.
0: A esta altura.
1: Y la verdad, además Caputo dice que todo va a ser una fiesta, se refiere a otra cosa que después vamos a hablar. La verdad.
0: Caputo,
1: es que
0: no diga más nada, no frases.
1: Son esas frases, ¿sabes qué, Juan Carlos? Sí. Que después cuando no te salen, porque por ahora, digamos, la gente no lo está viendo, ¿no? La mayoría al menos. Cuando no te salen en un mediano o largo plazo, se te vuelven una sombra que sacuden tu poca credibilidad.
0: Ojalá sí sea.
1: No, por supuesto. Viste. Ahora, ya que me llevas a este tema y después volvemos rápidamente a la selección, vos fijaste el contraste que hay con una construcción que volvió a bajar muy fuerte.
0: Sí,
1: y claro, la vaca de oro es vaca muerta, y la minería y el litio y lo que se promete inversión en inteligencia artificial, pero eso da para un país para pocos, no para todos. Y ahí está el punto de una cuestión configurativa de un sistema donde la gente sigue trabajando en lugares donde no ve ese crecimiento,
0: Y además tampoco lo percibe a nivel del poder adquisitivo.
1: Mucho menos.
0: Seguimos con aquello de no llegó a fin de mes, los costos son elevados, la cantidad de negocios vacíos. Uno cuando camina observa, no hay nadie adentro. No hay nadie. Hay mucho comercio persiana levantada. Hay sectores donde vuelven a levantarse. Hay una invasión china. Yo he preguntado el origen, el tipo de productos que van colocando. Hay mucha similitud cuando recorres 6, 7, 8 cuadras tomando, por ejemplo, Las Heras, tomando Cabildo, tomando Santa Fe, vas observando. Hay una característica en común de los productos que se exhiben y buscan vender. Falta gente.
1: Pero por eso estos muchachos otra vez cargan sobre sus espaldas, como de Polo, que lo vamos a escuchar un rato, decir, queremos darle una alegría a los argentinos. Porque eso es el fútbol, en definitiva. Nos da una especie de paréntesis, de unidad. Y estamos entusiasmados porque, fíjate que lo que más me gustó del partido de ayer, además que Argentina jugó mucho mejor que la anterior oportunidad, es que cuando entran los titulares se acelera todo. Cuando entran los titulares es como que hay otro buque.
0: Qué conexión que hay.
1: Que y un Messi que en 20 minutos cambió todo, ¿viste? Cambió
0: totalmente
1: todo, con pase, con claridad.
0: El pase que le dio a Lautaro, el penal que le hacen, y Messi dice, déjamela a mí.
1: Un golazo el que construyeron entre los tres, un golazo. Claro. La Armada lo terminó empujando. Qué importante que es De Paul en esta selección, lo sigo insistiendo.
0: Muy bien.
1: Algunos decían, pues se equivocó. Sí, por ahí sí, quiso ir con su amigo a Miami, es casi un veraneo. Pero cuando se pone la de la selección, es otro jugador, es otro jugador.
0: Pero hay complicidad, ya se conocen. Te sale bien.
1: Sí.
0: Ningún jugador terminó con molestias. Eso es muy bueno.
1: Pero falta el gran interrogante que Scaloni no ha revelado en una conferencia de prensa.
0: No quiso decir.
1: Muy buena en sus definiciones deportivas, en la cual es, ¿qué va a hacer el representante Berardi? Y él dijo, dame 2 días más. Yo creo que si se toma este tiempo es porque no es alguien que nos imaginemos, sino que va a venir por un lado de la sorpresa. La sorpresa tampoco es que va a ser tan sorpresa. Yo apuesto que Buendía todavía tiene chances. Porque él porque él dijo algo muy importante. Palacio le está rindiendo de 5. Eso es importante porque Paredes, que está confirmado que sigue en el Mundial, igualmente no llega de la mejor manera. A Molina, el del último penal que nos dio la consagración, lo confirma, tampoco parece estar de la mejor manera. A mí me parece que va a buscar frescura por otro lado. Él está diagramando que puede reubicar a algunos jugadores y eso es importante. Todavía, por ejemplo, si bien Otamendi ha sido el titular indiscutido de estos dos amistosos, él dijo, voy a tener que definirme, juegan 11, porque
0: Lincha
1: Martínez está en un nivel espectacular y juega con Cuti Romero, esa es la saga en principio
0: ahí,
1: titular.
0: Claro. Ahora, el nombre de Guido Rodríguez
1: y siempre está.
0: Dio mucha vuelta.
1: Siempre está, pero me parece que está, que la conferencia dijo, lo llamé a Guido, le dijo, espérame. O sea, el tipo ya estaba con el boleto y le dijo, esperá, estoy pensando otra cosa. Debe ser dramático para un jugador que se quede así afuera de un Mundial, ¿no? Vamos a ver qué pasa.
0: Ahora puede ser convocado, puede jugar de central.
1: Yo creo que no va a ser él, pero bueno, vamos a ver. Yo creo que va a ir por otra cosa.
0: Escuchame una cosa, lo vi flojo a Montiel, ¿no? Como que no...
1: Bueno, ¿no? Le falta fútbol, se está recuperando
0: de una
1: lesión. Pero hay otras variantes, Juan Carlos, hay mucho banco. Sí. Yo te digo, entre Barco y lo que te dije de Palacio, a mí me parece que ahí hay dos que se están peleando por ser entre los 11, ¿no? No ser un recambio solamente, sino estar entre los 11.
0: Para el Toro no hay amistosos, leía un cronista.
1: Esta es otra cosa importante, que ayer...
0: Lautaro no es amistoso.
1: Los jugadores de Islandia, que después se desvivieron por pedirle una camiseta y una charla muy íntima en un pibe muy joven que parece que su papá jugó con Messi en el Barcelona.
0: Se quedó charlando, charlaron
1: amistosamente.
0: Claro, porque le habrá preguntado y qué hace.
1: Le habló en español, entonces Messi se quedó, ¿viste?
0: Se quedó charlando con él, con razón. Claro. Ya se había sacado la camiseta.
1: Era esa la historia de la charla. Era esa.
0: Claro, le estaba preguntando de su familia.
1: ¿Pero qué fue lo más importante? Porque ellos no querían ganar, ¿viste? Que ponían piernita fuerte, pese a ser un amistoso. En un momento hubo un revoleo ahí de palabras diciendo, che, mirá que nos podés lesionar, no vayas tan fuerte.
0: Sí, eso fue el Toro fue caliente. ¿Cómo me vas a pegar?
1: Y Argentina un equipo que demostró ayer que tiene hambre, que todos los partidos quiere poner su sello,
0: Scaloni.
1: Me estoy dando mucha manija, parámela.
0: No, totalmente, la expectativa lo generó ya. Vamos a ver qué ocurre. Hoy es un día en función pausa y la expectativa por el comienzo del jueves. Hay que estar atento con el tema México, un operativo militar, seguridad.
1: Claro. Y una ceremonia inaugural que va a durar bastante, va a ser larga, parece que como una
0: larga
1: hora y pico.
0: Yo
1: prefiero las cortas, ¿viste? Quiero ver
0: 4 de la tarde. Claro. Bueno, vamos a ver México.
1: A ver, eso de los parates que vos decís, te lo llevo por el lado de lo que va a pasar en todos los partidos. Una cosa son los rayos, que casi el partido sufre una demora, porque cuando hay un rayo, hay media hora que hay que esperar.
0: Obvio.
1: Y después, si hay otro rayo, hay que esperar otra media hora. Eso todavía no sabemos si va a suceder en algún partido, pero es probable.
0: Diluvió.
1: Claro, eso te iba a decir.
0: En Alabama llovía todo.
1: Bueno, pero dos cosas sobre ese aspecto. El primero es que creo que es un césped semisintético, demostró que vos pasándolo el secador y parando de llover, aunque haya llovido todo, La cancha despeja, respondió. Y la cancha respondió.
0: Sí, es
1: increíble el sistema que tienen, ¿no? Y lo otro son los parates por el tema climático. Viste que paran, creo que son 2 minutos, se deshidratan, toman agua. ¿Viste esos parates que hay en la mitad de cada tiempo?
0: Más o menos ahí cuando van 30 minutos.
1: Eso que en el básquet funciona perfecto. Para el equipo que tiene un envión ganador, eso le para mucho en el fútbol. Lo enfría mucho.
0: Le baja la velocidad. Claro. Hay que volver a empezar. Está picante. No te acordás si está transpirando. 650 grados. No
1: es
0: importa.
1: Un tema a tener en cuenta.
0: Porque le llega totalmente. Bueno, Caride, hoy hay partidos de reserva. Si no tiene nada que hacer en la tarde, no, tiene por ahí
1: Newell's
0: Boca a las 3 de la tarde, qué sé yo. Bueno, no sé,
1: tengo
0: ansioso,
1: tanto para pensar en el Mundial, no me venga con eso. Déjeme concentrarme en una cosa. Chao, chao.
0: Te vamos a escuchar y nos vamos.
2: Somos cometas por la noche.
0: Verónica Rossetti y Marcelo Nelli, técnicamente como siempre, impecables. Seguimos mañana, minutos después de la 1 de la madrugada, estaremos en Mitre Mundial, de la noche a la mañana. Buen miércoles, hasta mañana.

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1: Ahí vamos. Sí, la saga de estos videos queda a conocer la AFA en un colectivo, el colectivo de todos, a una esperanza, a otro mundial que comienza, sí, un poquito más de 24 horas y lo tenés en el aire de Radio Mitre.
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1: ¿Qué video tiene de fondo esta música de Papo?

Y no sé si llegamos de 10. No sé si nos va a sobrar la nafta después de ser los campeones del mundo. Tendremos que cargar algo híbrido y ver cómo se van reconstruyendo algunos músculos cansados. Pero qué fibra argentina, qué cosa. Cuando entró el 10, Messi cambió todo, ¿no? Un par de pases, la claridad del penal, el golazo que hicieron entre tres, construyéndolo para que Almada la empujara. La Argentina ganó claramente. Dejó por ahí algunas distracciones en la defensa, pero hay equipos

0: Barco, bien Barco, gol, el primero de Argentina, Messi de penal, sí, fue penal, esta vez sí, fue penal. Y una contraataque mortífero, colectivo, con un De Paul que es el motorcito, para que le empuje Almada y con también la brillantez de Messi en esa jugada que construyó la selección, que fue lo mejor de anoche. Terminó tarde el partido, ¿no? ¿Lo viste? Hablando de Paul, dice, le queremos dar esperanza a los argentinos. Queremos otra vez esa foto de la unidad que logró la escaloneta.
1: Porque se vuelva a ver esa unión que se vio en Qatar. A mí me gustaría ver a todos los argentinos otra vez unidos, como fue aquella tarde en el obelisco, ¿no? Que creo que quedó para la historia. Así que bueno, ojalá lo podamos repetir, que lo vamos a intentar seguro.
0: Menos mal que los organizadores esta vez pusieron bien el himno nacional, ¿no? Casi suena la de Gilda. Veamos las noticias, porque hay mucho más, además del fútbol, y no nos vamos a olvidar en este programa, al cual agradecemos la cantidad cada vez más de gente que hay del otro lado, dándonos, como demuestran las mediciones, un apoyo a todo Remite, y en particular agradecimiento tan temprano de 5 a 6 de la mañana.
2: Abajo está Missouri, ciudad de Oklahoma, es tan bonita que...
0: Bueno, muévase, mueva Actis, también con la pelota, bien la Argentina ayer, ¿no?
3: Bien, cumplió con lo que tiene que ser un último partido para estar bien afilados para el Mundial.
0: Y sin lesiones, que era lo más sobre importante todo. De cuidar. Bueno, hay una cuestión, en el último audio que amablemente Marcelo Nelly nos ha preparado de Scaloni, lo podemos apreciar. Cuando le preguntan, bueno, Berardi, ¿a quién va a reemplazar a Berardi? ¿Ya lo tenés? Y pidió 2 días más Scaloni, ¿no? Para definir esto.
3: Claro, sí, porque todavía tiene la posibilidad de hacerlo y definirlo.
0: Pero eso a mí me dio la intención de lectura, ¿no?
3: Sí.
0: Scaloni lo tiene en la cabeza. Para mí... ya lo tiene decidido, lo que está tratando de hacer es cuidar las formas en el plantel, los jugadores,
3: sí.
0: Y que no va a venir entre los que vimos en la cancha, que la sorpresa va a venir de afuera. Me da la impresión que pueden crecer las chances de un buen día por ahí, qué sé yo.
3: Sí, puede venir de afuera.
0: 5 y 16, a ver qué dijo Scaloni.
4: Y en cuanto a quién va a ser el representante del Flaco, tenemos una idea, como dije ayer, pero ahora estuvimos hablando y hay capaz que un día o dos nos vamos a tomar, porque la prueba de hoy me dejó satisfecho y me despejó muchas dudas en cuanto a qué le podía hacer falta al equipo, y eso bueno, me ayudó.

0: al culminarla, ¿no? Es como claro. Que los nuevos dicen, se la voy a pasar a lo más viejito, a los experimentados. En el Mundial yo quiero que tengan hambre todos.
1: Claro, que vayan, se desate.
0: Que se desate todo. Bueno, mañana se desata la fiesta mundialista.
1: Comienza el campeonato mundial, sí.
0: El partido.
1: México inaugural. Y Sudáfrica.
0: Bien. ¿Algún candidato jugando. Tenés ahí? Vamos a empezar a hacer el
1: partido. Me gusta México. No, México. No,
0: yo creo que México va a ganar ese partido. Sí. Creo que lo va a ganar bien, sí.
1: Ceremonia bueno, inaugural.
0: Hay que ver, los partidos de inauguración siempre traen alguna sorpresa. Sí. Como los partidos inaugurales de cada uno de los seleccionados. Por eso Argentina no tiene que confiarse en que Argelia va a ser un partido fácil, para nada.
1: No, para nada. En un rato de la tarde.
0: En un rato, y hablando de ellos tienen un 9 que va a la regla de lo que vas a contarnos. ¿Qué es?
1: Sí, es un 9 que nació en Francia, como varios de los integrantes del equipo argelino.
0: ¿Y de otros seleccionados? ¿Nos vas a contar eso en un rato?
1: Sí, hay como casi 300 jugadores que nacieron en un país, pero juegan para otro.
0: Claro, exactamente, ¿no? Los expatriados serían los que juegan en otra nacionalidad de la que es su país. Nosotros tenemos uno. Es una cuestión de cuestiones de casualidades de nacimientos territoriales.
1: Y jugadores más. Hijo de jugador de fútbol.
0: Ayer jugó otro jugador que me da muy elegante todo, pero a mí todavía no me termina de convencer.
1: Se está cuidando un poquito también él. Yo creo que tiene alguna molestia.
0: Bueno, bien así, entonces veremos. Las 5 y 18, mucha más información. Claro, en un día por delante, antes de esta pausa, ¿cómo va a estar el tiempo?
1: Ahora en Buenos Aires, en la ciudad de la Furia, 10 grados, 8 la temperatura, humedad 93%, cielo parcialmente nublado. Atención, que para la noche se anuncian lluvias aisladas.
0: ¿En serio?
1: Bueno. Sí, con máxima de 16.
0: Esperaremos aquí el Mundial con lluvias. Las lluvias también estuvieron, por ejemplo, en la previa del partido Argentina. Escurrió perfecto, que es un césped semisintético, ¿no?
1: De mitad, sí. Para mí eso es un tema también para tratar. Es peligroso.
0: Pero no se notó.
1: Las lesiones.
0: No se notó que los jugadores pisaron mal la cancha. No. Estaba sequita.
1: Esperá al que comience el Mundial, porque ese tipo de césped...
0: Tu amigo Bielsa, es tu amigo y de Verdún. Se quejó mucho del tema de...
1: Aquella vez en la Copa América.
0: Sí. Vamos a ver si siguen las quejas en ese sentido.
1: Porque anoche lo vi bien. El problema es si uno elige mal los tapones.
0: Bueno, ya no es un problema de césped, es un problema de elegir bien los tapones.
1: Y bueno,
0: así es la vida. 5 y 19, nos encontramos en unos instantes, ¿les parece?
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2: Bueno, el agua parece que viene esta noche, lo me contaba Fabiano, ¿no es cierto?
3: Sí, sí, para esta noche, lluvias aisladas, máxima 16 grados, neblina en la mañana. Mañana de nuevo también neblina por la mañana, varios días con esa característica, por lo menos de miércoles a viernes.
2: La característica del modelo argentino. Si yo pregunto el otro, ¿cuál es hoy el modelo argentino? Sigue en discusión, hay una situación masiva de que no está viendo el beneficio del mejoramiento de lo macro. Entonces tenemos títulos como el de Clarín Principal, se frena la recuperación de la industria y de la construcción que cayeron 2.8. Esto viene después de la expectativa que causó que marzo levantó un poquito. Bueno, vuelve a caer el rebote que tanto la industria como la construcción había mostrado en marzo, duró poco, dice Clarín. Los números de abril reflejaron una caída de la industria 2.1 contra marzo y de 2.8 contra abril del año pasado. Bueno, y esto convive con una solapa que no mejora la vida de tantos argentinos como la empeora esto que estoy diciendo, porque el sistema sigue dependiente de las economías tradicionales. Cuando se habla de Vaca Muerta, cuando se habla de la minería, de lo que apoya el gobierno, bueno, están aportando muchos dólares, tantos dólares como el campo. Y por eso, Milei, más allá que no va a salir de su discurso de que va a ir hacia la inflación cero, hacia su carrera reeleccionista del 2027, no le preocupa tanto si puede mantener la variable de,

0: de presión sobre el dólar. Ahora, Mauricio Macri reapareció en la escena y dijo: ningún caudillo puede garantizar la estabilidad económica. Entonces, todo está en discusión, como la bendita Argentina desde el comienzo nos gusta discutir política, fútbol, todo, pero además por la realidad de muchos argentinos que no llegan a fin de mes. Los industriales calculan que en 2 años y medio se perdieron 75.000 puestos de trabajo. Esto dijo en una reunión de empresarios en la cual no hubo ningún representante del gobierno asistiendo a la misma. Laura Bermúdez, directora ejecutiva de la Unión Industrial Argentina.
1: Vemos en los últimos meses una caída sostenida del empleo. Tomamos como referencia, para hacer una pequeña comparación, el mes de agosto del año 2023, que fue la última vez que vemos hubo generación de empleo consecutiva. Tomando agosto 2023 como base y febrero 2026, los resultados arrojan que hemos tenido una pérdida de 75.000 puestos de trabajo. Acá lo que es importante aclarar es que nosotros estamos hablando de empleo directo, del empleo que da directamente el sector industrial. Ahora, esto también impacta en el empleo indirecto, que son todos aquellos servicios.
0: Hola, hola, del otro lado, nos vamos despertando suavemente, un poco más rápido, de acuerdo a la expectativa de cada uno, las necesidades, claro está. Esto es Mitre, te hacemos compañía hasta las 6 de la mañana y llega Eduardo Feynman.
2: Yo ya sé que no sos un hipócrita, que no sos un psicópata.
0: Definiciones importantísimas para el análisis, nutriendo lo que anteriormente estábamos hablando, de Arreazu, un hombre de la economía, de los más escuchados hoy en el Círculo Rojo, que habla de Plan Milei, ¿no? ¿Hay o no modelo? Nunca vi un sistema en el que sobran divisas y falta empleo. Se postuló como interrogante el momento. Habló en la Convención de la Construcción, que decíamos antes, participaron diversos empresarios y nadie del gobierno, y advirtió que la destrucción está avanzando más rápido que la creación. Este es el tema, ¿no? Este es el dato del día. Pero Caputo, el ministro de Economía, ve todo como la antesala de una gran fiesta. Pronto comenzará una fiesta. Admitió además, sin embargo, la economía aún muestra volatilidad. El ministro explicó por qué la industria y la construcción en abril cayeron. Para mañana esperan una baja del IPC. 5.24. Bueno, se va a conocer después de lo que fue la baja de la inflación en la ciudad. Mañana, precisamente el jueves, día de comienzo del Mundial, el nuevo índice a nivel nacional. Las 5.24 de la fiesta del Mundial, lo que todos esperamos, ya hablamos en un ratito nada más.
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1: La escaloneta que ganó claramente 3-0 ayer, cenó primero donde jugaron, ¿no? Estadio Alabama, que reunió 85.000 personas. A ver, hagamos números. 90.000 en primer amistoso ante el Mundial, 85.000 ayer. Y todos para ver a una sola persona, totalmente, a Messi. Quedó clarísimo eso. Mira, es un público, el local más el implantado, que no es el clásico futbolero. Reaccionan a nivel eufórico en gestos que vos decís, alguien se está moviendo en el banco y viste, y saltan. Vos en una cancha argentina no ves.
2: Un lateral.
1: ¿No? Lo puteás, dice, dale, entra rápido. Trompo. Es un público raro. Va a haber que acostumbrarse, viste, como en su momento a la ola mexicana. La cuestión es que traemos también a colación este tema que, bueno, Clarín lo toma hoy por el lado de los hijos de, que va a haber muchos hijos. Sí. De otros que se consagraron en sus respectivas elecciones. Pero vos, ¿qué perspectiva le estás dando a esto?
2: Los extranjeros, que son casi 300 jugadores en la Copa del Mundo, que han nacido en un país y han jugado en otro. Francia es el que más se destaca.
1: ¿Y qué más tiene de esos tipos de jugadores? A ver.
2: Un montonazo de jugadores y entre los países, obviamente, que colonizó.
1: Claro, obvio, tiene que ver con la historia esto. Porque esta es la oportunidad que también tienen en el colegio. ¿Viste cuando decís en el colegio? Sí. Che, no podemos decir los pibes que se despegue la figurita. Bueno, aprovechen esto, docentes, educadores. Contar la historia de cada país, cómo se llegó a una inmigración y a lo plurinacional, a lo plurirracial en la selección de Francia, por ejemplo.
2: En Francia.
1: ¿Nombres?
2: Bueno, en Argelia, el que nombrabas recién.
1: El 9.
2: Amin Gouiri. 270 goles, atente que ese va a
1: estar. Este es el que tenemos que cuidarnos, tiene hambre, no nació en Argelia, pero sus raíces están ahí y va a dar todo por la selección
2: argelina.
1: Nacieron
2: en Francia, son de origen argelino y nacieron en Francia. Los tres delanteros, Riyad Mahrez, ese es el crack, es el histórico. Amin Gouiri, el que mencionábamos recién, y Musa nacieron en Francia, el 7, el 9 y el 11.
1: Bueno, mirarlos vamos a bien. Nuestra selección. Tenemos Nico Paz y qué otro ejemplo.
2: Nico Paz, mira, escúchalo.
1: Nico Paz.
2: Parece que no fue el argentino cuando habla, escucha.
3: El amor que tiene la gente conmigo, la verdad que es increíble. Nunca pensé haber podido llegar hasta aquí y nada, la verdad que quiero seguir así.
1: Esto de joven, de muy chiquito.
2: Ahora, esto
1: ¿ahora?
2: Fue
1: cuando debutó
2: en la selección hace unos días.
1: Dale un labiadito de champú en el vestuario y decirle, nene, habla un poquito de argento. Sí, decir la palabra che. Pero le quedó españolísimo el
2: claro,
1: tema.
2: Claro, es el hijo de Nicolás Paz, exjugador de Banfield, entre otros clubes. El joven nació en Tenerife, en España, y eligió vestir la camiseta argentina del país.
1: ¿Tenemos alguno más en nuestra escaloneta?
2: Y es Giuliano Simeone, que nació en Italia. Son los dos. Después hay, en algunos países, argentinos también. Paraguay tiene 3.
1: A ver.
2: Tiene 3 jugadores que nacieron
1: en Argentina. ¿Querés decirme después?
2: No, y te digo ahora, si querés. Andrés Cubas, que nació en Aristóbulo del Valle,
1: sí,
2: en Misiones. Juan José Cáceres, en Dock Sud. Y el Cacu, Romeo Gamarra, que nació en Ciudadela.
1: Bueno, además tienen un técnico argentino, que es Alfaro.
2: Claro. Y te digo, es cortito, los argentinos no son tantos. Galíndez, arquero de Huracán, juega para Ecuador. Y en México, Santiago Jiménez. Y hay otro que no se considera argentino, que es muy conocido y no lo consideramos como argentino, pero nació en Argentina.
1: ¿Quién es?
2: Es Fernando Muslera, el arquero de Uruguay.
1: Claro. Fernando Muslera, claro, estamos hablando de la selección de Uruguay. Mirá vos, cosas particulares y curiosidades del Mundial que ya se nos acerca. Bueno, China fabrica robots humanoides a escala y lo difícil es venderlos. Le está ganando esa carrera, así como compiten con la carrera espacial, en esta carrera también de los robots humanoides a Estados Unidos. Causa sensación por su capacidad para dirigir el tráfico. Incluso, ¿sabes qué? Los robots humanoides te preparan un cafecito.
2: Ah, pensé que te pedían una cometa.
1: Acá tenemos. Aquí, sí, llamalo a Verdún que nos trae el cafecito. Mientras tanto, cafecito. Y entonces, cuando pensamos en el cafecito.
4: Se sabe, inteligencia artificial mediante, que ahora mismo en muchos sectores la sola expectativa del apocalipsis laboral naturalizará que nadie pida más salarios si su destino inmediato es volverse obsoleto.
1: El Papa en Barcelona, Dillon, que lo está contando minuto a minuto en Radio Mitre, lo ampliará ahora en el programa de Gordo Feo, que comienza a las 6 de la mañana, y estará nada más y nada menos que en la Sagrada Familia. Te lo contamos en un ratito nada más.

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2: El Papa está en Barcelona. Y en catalán pidió que sean constructores de unidad. Fue una masiva vigilia en el estadio. León XIV se dirigió a la lengua nativa de la región, un pedido de los independentistas. Hoy asistirá a la Sagrada Familia. Ahí, en ese emblema de la arquitectura de Gaudí, celebrará una misa en la que entrarán allí los reyes de España. Y está como en un tono mundialista el Papa también, porque va a los estadios, ¿no es cierto?
3: Sí,
2: fue al de Real Madrid, ahora fue al de Barcelona. A las 5:34, acá te voy a contar algo, Nos está faltando, ¿viste? Como esa canción de los muchachos, o seguiremos con los muchachos aunque la letra ya tenga que decir la cuarta y no la tercera. ¿Vos qué decís? ¿Hay que crear un nuevo tema?
3: Sí, uno nuevo, que el mismo, pero que hable de la cuarta.
2: Yo creo que este pibe, porque el otro empezó así. A ver, no inventó la pólvora el que dio el clavo. Agarró un tema de La Mosca, sí. Le cambió la letra, sí. Lo hizo él, así que sí. Bravo, bien. Porque la pegó. No me acuerdo el nombre, pero después La Mosca lo agarró y le dijo, bueno, nosotros lo vamos a grabar.
3: Acordate que nosotros...
2: ¿Cómo?
3: Acordate que nosotros lo registramos, le dijeron los muchachos de La Mosca.
2: Bueno, no sé el hilo finito de esa negociación. Sí. Pero mirá si pasa lo mismo con este pibe que subió, aliándose al recuerdo del Indio Solari, esta canción adaptada para la selección argentina.
4: 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Tengo esto para vos, escuchá.
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0: Y dijimos, a propósito del Indio Solari, que la justicia autorizó la cremación, ¿no es cierto?, del cuerpo, y quedó muy claro las razones de su muerte, ¿no? Una muerte que tiene que ver con un episodio de la enfermedad, más una CV. Las 5:36.
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0: Y Tute, el gran humorista gráfico, nos sorprendió a todos hoy y en las últimas horas en las redes sociales, porque dijo, bueno, guardaba una joyita, que estaba esperando el momento de producción, postproducción, a través de dibujos, de ponerlo. Creo que lo ha culminado y por eso también lo hizo. Y dijo, me sentí en la obligación por tanta gente, ¿no?, que quiere seguir el duelo, de darlo a conocer. Y era una conversación donde le envió preguntas al Indio Solari y él, admirador seguramente también de la obra de Tute, las contestó, ¿no? Las contestó, por ejemplo, refiriéndose a la muerte.
2: La muerte me permite una pregunta. No tengo nada que preguntar. Si va a doler, no sé. No tengo nada que preguntar. Entiendo muy bien que el restaurante de la naturaleza funciona de esa manera y que, bueno, todos se han muerto los que se han muerto y todos están vivos los que están vivos y se van a morir y es así. No tengo ninguna manera, no creo en un paraíso. Hay una cosa que había, unos exploradores ingleses fueron a la India, a una parte que es de bosque, que yo no sabía que tenía la India porque es tan grande. Y bueno, en un momento encuentran una tribu que estaba lejos de la supertribu, que era una tribu muy primitiva, que no había tenido contacto con Occidente. Y bueno, están ahí como tres años estudiándolo y van aprendiendo a transferirse data, ¿no? Entonces, en un momento, cuando empiezan a poder haber alguna abstracción, le preguntan si ellos creen que hay un paraíso, que hay un lugar, y dicen que sí. Y cuando le preguntan cómo es, y es igual que en nuestras vidas, pero sin enfermedades. Yo creo que nosotros no podríamos decir lo mismo, ¿no?

0: Nos vamos despertando ya con este recuerdo, pero muy vivo, por cierto. 5:38, ¿qué tal? Miguel Ángel Verdún, píntame el día.
1: Hola, Horacio, amigos, ¿qué tal? Acá estamos.
0: Píntame 5:38. La escaloneta, ¿qué te pareció anoche?
1: Me gustó, hay que seguir así, tranquilos.
0: Tranquila, ¿viste que está unido el grupo?
1: Vi todo relajado, vi todo tranquilo, eso es lo que yo quiero ver.
0: Bueno, pero no vemos todavía reemplazante Berardi, jugó al misterio, dos días más se quiere tomar.
1: Sí, se está tomando el tiempo. Velardi, defensor, hay que ver si opta por un defensor, que me imagino que va a ir por ahí. De los 55.
0: ¿A qué llamamos defensor? Porque hoy es tan multifuncional todo.
1: Bueno,
0: el clásico defensor.
1: Velardi es un marcador central, no hay mucha vuelta.
0: Bueno, yo creo que no voy a jugar la apuesta porque no estoy tan seguro tampoco, pero yo creo que va a ir por el otro lado. Creo que va a ir por un lado más de un tipo de ofensivo, de volante,
1: claro,
0: de proyección.
1: Sí, esa,
0: le apuesto buen día, yo sigo apostando buen día.
1: Bueno, no es defensor.
0: No,
1: estamos hablando
0: por eso
1: de
0: mediocampista
2: y de ofensivo.
0: Pero por eso no hay que verlo, y yo creo que hubo claves en la conferencia de prensa de Scaloni que dejó muy pícaramente en el aire. Primer tema es a Rodríguez, ¿se llama?
1: Guido Rodríguez.
0: Guido Rodríguez le dijo, esperá, porque ya estaba viniendo para incluirlo.
1: Sí, igualmente es mediocampista Guido Rodríguez.
0: Está bien, pero era uno de los que estaba en nombre. A este chico que anduvo bien, pero no también en, diría Guido Casca, en el último partido, no me gustó tanto. Guy se llama.
1: Guy.
0: Me tengo que acostumbrar. Guy.
1: Bueno. Lateral derecho.
0: A mí me parece que si Scaloni vio lo que yo vi anoche, no lo llevaría.
1: Y bueno, tiene temas de los laterales.
0: Es difícil de resolver,
1: Desde hace rato, porque si Montiel no anda, está Molina, pero hay que ponerle a alguien a Molina. Está allí ahí.
0: A ver, cuando estamos diciendo que no me gustó, es un jugador buenísimo y atrevido. Ahora, no está para este gourmet que es la escaloneta, me parece.
1: Sí, yo. Es todo. ¿Vos te imaginabas a Enzo Fernández en el Mundial pasado cuando lo puso de la nada? No jugaba Enzo Fernández.
2: Lo rompió,
0: puede ser.
1: Y la desconsigo.
0: Confiamos en Scaloni, en definitiva, ¿no?
1: Exacto. Hay un tema. Si sacás un defensor, le estás sacando un defensor al grupo. Creo que son 8 o 9 los que tiene. 8 o 9 contando los laterales. O sea que de centrales no hay demasiado.
0: A mí me parece que ayer.
1: Por lo cual, sí, no pone un central. Como suplente, digamos. ¿Cuáles son los centrales que tenemos hoy? Cuti, Otamendi, Lisandro. Punto.
0: ¿Pero qué pasó?
1: Que lesionó Valerdi. Y tenemos tres nada más centrales.
0: ¿Qué radiografía dejó para mí el juego de Argentina y su ADN? Que va a seguir siendo protagonista. Y esto significa que va a ir con todos los ataques. No se va a guardar nada. Y mi miedo son los contragolpes, donde en el partido de ayer hubo dos o tres distracciones, que pueden adjudicarse a un partido por ahí semidistendido, qué sé yo.
1: Es muy común.
0: Pero
1: en Argentina.
0: Es para tener en cuenta.
1: Argentina, campeona del mundo en Qatar, le pasó eso también.
0: ¿Viste que el Colorado McAllister en algún momento le dio una instrucción y se recostó más hacia atrás que hacia adelante, precisamente para contener al
1: equipo? Porque puede. O sea, Alexis tiene esa característica que puede tirarse un poquito para atrás como Enzo. El tema del medio. Está controlado.
0: El tema
1: son los centrales. Tenemos fijos tres. Y es poquito.
0: Me gustó el arquero, ¿eh? Es un tercer arquero en opción, pero estuvo bien con los pies, estuvo bien.
1: El titular es Dibu, no discutíamos.
0: Pero o sea, para segundo arquero me gustó más este.
1: Saquemos a Dibu.
0: Está bien.
1: Los otros dos a mí me dan mucha seguridad.
0: ¿Pero cuál Musso, te gusta más? Musso. Elegime uno.
1: Musso.
0: ¿El de ayer?
1: El de antes de ayer.
0: El de antes de ayer.
1: De otro partido.
0: Bueno, a mí me gusta.
1: Rulli también, ¿eh?
0: Rulli me gusta.
1: Rulli también, ¿eh? Pero Musso me gusta una pendejésima más.
0: ¿Una qué?
1: Una pendejésima más.
0: Yo creo que igual, puliendo algunos lenguajes, ¿no? Estamos para ir al Mundial, vos y yo. Lo incluimos para que nos haga de soporte técnico-cultural a Actis.
1: Sí,
0: él
1: decide
0: más de nado, de natación que de fútbol.
1: Claro, él nos maneja la pileta climatizada la maneja él.
0: Porque, a ver, yo estoy... Y después que me dejan entrar a la conferencia, que no hagan lo de sí, que le hicieron al pobre Singer, que le seguimos solidarizando.
1: Lo bancamos a muerte a Singer.
0: Singer, somos todos Scaloni, pero somos todos también Singer.
1: Con Singer, si se meten con Singer,
0: se meten con nosotros.
1: Se meten con nosotros.
0: Pero digo, hay más periodistas deportivos que en el anterior mundial. Viajaron todos, ¿eh? Viajaron todos. ¿Y sabés lo que estoy notando? Que en la conferencia de Scaloni me quedé con eso, como dato de color. Cuando preguntan, son más largos la cantidad de medios a los cuales representa que la propia pregunta. El pluriempleo.
1: Sí,
0: o sea, tienen, dice, por ejemplo, Recondo de y nombra cinco medios más o menos antes de preguntar.
1: Claro, o sea, tiene voucher de esos cinco medios.
0: No,
1: o sea.
0: Bueno, después hay que rendir los gatos.
1: Pero por supuesto hay que rendir.
0: ¿Después
1: hay
0: qué?
1: Como corresponde.
0: En el tercer piso estamos revisando.
1: Se corre como corresponde, con todas las facturitas y los tickets. Sí, todo.
0: ¿Cómo?
1: ¿Cómo?
0: Cinco.
1: Todo legal.
0: ¿Qué te pasa? ¿Te parecemos un poco vigilantes, Actis?
2: No, que eso, lo de los cinco está dividido, no es que cobra cinco.
0: Bueno, ese, está bien.
2: 20% de este, 20%.
0: Mirá cómo sabe Actis, ¿no?
1: Se hace el lentito, pero.
0: La bolilla de los viáticos, ¿no?
1: Sí.
2: Los que saben son ustedes.
0: Che, Flaco, ¿qué les pareció el Flaco?
1: ¿El Flaco López?
0: Sí,
1: como
0: flaco,
1: siempre.
0: Flaco nuestro,
1: y como siempre, el Flaco, como yo lo conozco de pibe, de Lanús.
0: ¿No le falta atreverse a él al culminar la jugada?
1: Es muy respetuoso.
0: Es muy respetuoso. Ah, pero aquí hay que perder respeto.
1: Hay que ir despacito.
0: Bueno, Walter tiene. Mirá, hay muchos familiares del Flaco José López,
1: sí,
0: que es correntino, y que mandó saludos a su familia cuando yo llegué esa noche. Entonces me manda un audio de un primo. Un primo, andás a ver si es un primo directo, lejano, desde el pueblo de San Lorenzo, 70 kilómetros de Corrientes.
1: Te explico. En Corrientes, yo te digo porque todos mis parentelas están en Corrientes.
0: López.
1: No, son todos. O sea,
0: Mauricio López.
1: Mira, yo me considero que soy la persona con más primos en el mundo. Debo tener 70.
0: Venga ni uno.
1: Fuera de joda, debo tener 70 primos y después segundos primos.
0: Mándenos un mensaje a un primo. Imagina. De, por favor, Miguel Ángel
1: Rodón. En Corrientes está repleto de primos.
0: Sí. Hola, por eso primo. Fabricio López no está viniendo a la radio, porque también está
1: visitando a los primos.
0: Está visitando a López, sí. A ver.
3: Hola, buen día, ¿cómo estamos? Mi nombre es Sergio Daniel Pérez, soy acá de San Lorenzo.
0: Dale.
3: Primo hermano del José el Flaco López, José Manuel López.
0: Ah, mira vos.
3: La verdad que el pueblo en general estamos todos a la expectativa de qué puede pasar con José. Ya feliz con el tema de que fue convocado para la selección argentina.
0: Titular anoche.
3: Entre tantos jugadores fue convocado. La verdad que se lo merece el Flaco. El pueblo en realidad expectante.
0: Imagínate.
3: Estamos toda la expectativa de que pueda pasar en este
0: momento. Ya se viene la estatua de López.
3: Ojalá que se le dé la oportunidad de jugar.
1: Andar redondeando.
3: Y pensamos que si llegan.
0: Es su oportunidad. Se está haciendo famoso.
3: Saludos para todos.
0: Programa escuchadísimo este.
3: Y
0: gracias a los oyentes.
3: Que le vaya bien a él y a toda la selección, por supuesto.
0: Bueno, bien. Queda un minuto más, pero después te lo paso.
1: En declaraciones exclusivas a FM Añamembuí.
0: No, Walter, siempre correntino, amigo de este programa, que nos trae toda la data, siempre minuto a minuto lo que pasa en la provincia. 5:46, breve pausa y ya volvemos.
4: La tercera, quiero ser campeón mundial.
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1: Ahí está. Cantémosla todos.
2: Dale, con la de Pintos.
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1: ¿Cómo le levanta el programa? Me estoy acordando ahora del jurado, ¿no? Del programa de Guido.
2: De Guido.
1: ¿Cómo levanta el programa
2: Joaquín? Joaquín está más loco que dos chanchos juntos.
1: Hicieron, creo que fue anoche, yo lo veo en recortes a veces en las redes porque me concentré en el partido. Hicieron como un intercambio de roles de jurado. Entonces le agarraban numeritos y a él le tocó hacer de esta chica tan simpática que canta
2: Jimena.
1: Género bailanta. No,
2: sí, ya sé, está bien.
1: Canta muy bien.
2: Canta bárbaro.
1: Creo
2: Ángela
1: que está en
2: Leiva.
1: Está en un programa de radio con Andy con eso.
2: O fue entrevistada. ¿Habrás visto?
1: No, porque la vi después muchos días. La tiene como de columnista. Andy es así, te capta ahí. Que le tocó hacer de ella. Entonces le sacó la risa, porque tiene una risa muy contagiosa.
2: Es muy contagiosa, sí.
1: Fue maravilloso.
2: Risa de Ángela Leiva. Y canta bárbaro, ¿eh?
1: Sí. Parece además una hermosa persona. 5:48. Y podemos tener este clima, además, desde el Mundial nos inyecta esperanza, alegría. También estamos así porque fue un alivio para todos que apareciera la chica de Córdoba, ¿no es cierto?
2: Sí.
1: Ahora hay que investigar qué pasó. Yo creo que, por lo que se ve, es, entre comillas, muchas comillas, una travesura adolescente.
2: Había un noviecito.
1: Los que dicen que hay que meterlo preso al pibe, digo.
2: No, pará. Evidentemente es una cuestión familiar.
1: Es una cuestión familiar que la tiene que resolver entre la familia. Por ahora no hay delito, creo.
2: A principio no.
1: Lo que alimenta todas las especulaciones es que yo creo que el ministro de Seguridad, ¿sabes cómo respiró? Se vio el espejo y dijo,
2: pero claro,
1: negra, servime un fernet porque tengo unos meses más en el ministerio. Sí. Porque si esto pasaba de otra manera, y por suerte así, lo primero que eyectaba era el ministro de Seguridad, ¿no?
2: El caso de Agostino está muy sucio, pero muy sucio.
1: Por eso, y ahora
2: se lo decimos desde acá.
1: Y ahora quiero que me cuentes lo del video. Pero antes, la alegría de que apareció esta chica. Habló primero el ministro de Seguridad cordobés, Juan Pablo Quinteros.
4: La han encontrado bien, en buen estado de salud, y ahora está en el hospital atendiéndose. La familia pide respeto por su privacidad, estamos hablando de para una niña de 15 años, una menor, con lo cual lo vamos a preservar a partir de ahora que pueda recuperarse.
1: Después está la discusión, ¿no? Si es una travesura adolescente, mirá todo lo que hubo que movilizar, se movilizó una provincia entera y más en esto, ¿no?
2: Hay una declaración de la ministra de Seguridad de la Nación, Alejandra Montioliva, que sobre la alerta Sofía, pues la demora en la alerta Sofía y demás, y dijo, si nosotros ponemos 35 alertas Sofía por día, pierde sentido.
1: Es verdad, pero en el caso que ahora en un rato te voy a pedir que focalices, que es el que sigue angustiando a todos para conocer la verdad absoluta, el caso Agostina, ahí quedó claro que agarró el fin de semana y que estaban durmiendo todos.
2: Estaban en la cancha.
1: Sí, claro.
2: El fiscal estaba en la cancha.
1: La mamá de Luciana, primero vamos a la buena noticia que apareció esta piba, la mamá, a ver.
5: Sé que está bien contenida. ¿Qué información le brindaron? ¿Dónde se encontraba ella? Lo que nos pueda relatar, ¿no?
6: Nada, todavía nada. Pero eso es ahora a mí, o sea, verlas ahí resguardadas es lo más importante y agradecida a todos.
5: Eso le iba a preguntar, ¿no?
1: Bueno, volvemos al caso Agostina, hay un video, ¿no es cierto?
2: Hay un video que está en pleno día. En el video se ve el foca negro, con su dueña, Soledad, que está detenida, y con barra de hierro. Están con el capó de atrás abierto.
1: Moviendo cosas.
2: Mantas. Sacudiendo mantas, dando vuelta a mantas. Esto después fue
1: desechar el cuerpo.
2: Después de la desaparición de Elena. Estamos hablando que están los dos tremenda, más que complicados, porque si ya estaban complicados.
1: Él sobre todo, ¿no es cierto?
2: O sea, él y las complicidades. Sí, porque evidentemente no actuó solo. Hay otro detenido que es el que vivía en la casa, en la cueva esa de Barrera.
1: ¿Y la cuestión era un hijo de P, abusador, que lo es en todas las teorías, pero eso nada más, o era un tránsito de la casa para otra cosa, ¿no es cierto? Para que haya una trata de personas, para otra cosa.
2: Me parece que era un nexo ahí.
1: 5:52, nos despertamos.

0: Estamos perezosos a las 5:52 todavía. Uh-huh. Y Fabiano, ¿cómo viene el día?
1: Tenemos una máxima de 16 grados este miércoles. Sí. 10 de junio, parcialmente nublado el cielo ahora en Buenos Aires. 10 grados 8 la temperatura, la humedad 93%.
0: ¿Qué es lo que te hace? ¿Te quiere distraer?
1: ¿No? Sí,
0: pero vos sos un profesional.
1: Yo fui al Iser.
0: ¿Y él dónde fue?
2: ¿Y vos dónde fuiste? Paladar negro.
0: ¿Y vos dónde fuiste?
2: Perdón, reino de los engolados.
0: Pará.
2: ¡Ay, qué bien!
1: Te dolió.
2: Yo soy de Cosal, donde somos el pueblo. Tenemos distintos matices, ¿no? Como estos que son todos monotemáticos.
0: No sé dónde
2: Hola, yo soy locutor del Iser. ¿Cómo te va, chabón?
1: El de La Plata.
0: Acá en el informativo, ¿tenemos más del Iser o del Cosal?
2: Cosal.
0: ¿El Cosal?
2: Y porque históricamente se labura más los del Cosal porque somos más dúctiles. No como
0: mucho.
2: Esto. No como esto monocorde.
0: Si esto fuera un debate, me voy a permitir, si el coordinador se permite. Dale 30 segundos para su descargo a Fabián.
1: No, que hable.
2: Se estoy matando.
0: Las 5:53, dale.

0: apareció Mauricio Macri, que renueva las críticas a Milei. Esto dijo el expresidente.
1: Entrar en la OCDE, entrar en ese club de gente que cumple ciertos parámetros, ¿no? Y que escala en el ranking de transparencia mundial, como lo hicimos entre el 15 y el 19. Fue récord en la historia del mundo de crecimiento en el ranking de transparencia, lo que logró Argentina. Lamentablemente, con Alberto Fernández caímos en picada nuevamente en ese ranking de transparencia y seguimos cayendo ahora lentamente durante estos últimos dos años. Esperemos que eso se retome. Y lo mismo la AFI, ¿no?
0: Bueno, dice Crónica, lo estaríamos chequeando en el día, pero aparentemente es así, que no viajará hoy a Córdoba, como tenía previsto el presidente, a estos ejercicios militares conjuntos con Estados Unidos.
2: No, es preferible que vaya a Estados
0: Solamente
2: Unidos.
0: Asistirá el ministro de Defensa, Carlos Presti. En el tema de la guerra está complicado porque hubo ataques cruzados y Irán bajó un helicóptero norteamericano.
2: Bajó un helicóptero norteamericano y Estados Unidos atacó refugios, o mejor dicho, depósitos de agua de Irán. Israel sigue atacando el sur del Líbano, si siguen dando pautas sobre que hay avances en las negociaciones de paz, realmente no se ven. Ayer Trump dijo que en dos o tres días va a haber acuerdo. Veremos.
0: Veremos. Dame Kansas City, la selección argentina. Va a ser una linda espera hasta el martes, que es el día del debut de la Argentina, sí. Porque tenemos tantos partidos para ver a partir de mañana.
2: Un montón de partidos, sí, bueno, porque arranca mañana.
0: ¿Te gustan las ceremonias inaugurales o la vas a pasar de largo?
2: La voy a ver un rato, salvo que me duerma, pero...
0: Mirá que canta Shakira, como ya sabés.
2: Sí, Shakira canta, está todo bien. Va a haber muchas águilas.
0: ¿Viste que en el partido de ayer también hubo una águila? Es una tradición, claro.
2: No, claro, es el ave de México.
0: Me impresiona un poquito.
2: El partido inaugural va a ser en el Estadio Azteca, 18 días de que se cumplan 40 años de ese gran partido de la final
0: del Mundial 86. Ya que lo citas, ¿se soltaron águilas también? No, lo recordaba.
2: No, en la tribuna había hinchas mexicanos.
0: Sí, vestidos como águilas. Sí.
2: Porque es el águila, primero que está en la bandera de México. En la bandera de México está parado un águila sobre un nogal, ¿sí? Y después los colores de México. Y es el ave del país.
0: Ahí está México, y es casi un mexicano, ¿no? La Volpe, es casi un mexicano, lo adoran en México, ¿no?
2: Sí, menos acá, sí.
0: Pero acá, claro, nos hizo perder un campeonato en el último partido a Boca. Él habla con Clarín, siempre es interesante escuchar, a ver, su visión es Scaloni me sorprendió como DT. Me gusta mucho que trabaje con variantes. Ahora no quedamos más tranquilos, La Volpe.
2: Claro, La Volpe una vez lo acusaron de acoso sexual. Una masajista lo acusó a él de acoso. De acoso.
0: En México.
2: Claro, cuando él hace su descargo, él dijo, sí, yo estaba en bata, ella me estaba... me estaba haciendo masaje.
0: En una sociedad muy machista.
2: Porque tenía una contractura. Y yo solamente le dije, masajeame la rodilla.
0: La Volpe. Menos mal que no dijo otra cosa, ¿no? Que se me está ocurriendo y que por supuesto vos, Actis, me vas a salvar con la temperatura.
2: Locutor de Lizer, dale.
3: 10 grados 8 la temperatura en la ciudad de Buenos Aires, cielo parcialmente nublado. La máxima de 16 grados, lluvias aisladas en la noche, neblina en la mañana y nublado en la tarde.
0: Yo lo escuché bien, por ser de Lizer, te digo.
3: ¿No sabés las cosas que nos hacían algunos profesores para que continuáramos hablando igual? Claro. Tiraban sillas, prendían fuego un papel.
0: Mierda.
3: Sí. No sabés las cosas.
0: Era duro el entrenamiento.
3: El Viru de Verdún.
0: Esos eran chicos bien, claro.
2: Un entrenamiento que nos hace.
0: Bueno, chicos, calma, paz. Tenemos que estar unidos, lo dijo De Paul. Todos argentinos ahora. 5:57, momento Verdún.
4: Le decían el genio. Fue el padre del sol. Y cantó desde lo más profundo de su corazón a su Georgia.
5: Georgia, Georgia.
4: Estamos hablando de Ray Charles. Con su piano y su carisma, se convirtió en pionero del soul por la combinación del blues, rhythm and blues y gospel. Ray Charles fue una verdadera bisagra en la música. Fue influido e influyó a grandes. Se quedó ciego durante la infancia, posiblemente debido a un glaucoma. Se fue un día como hoy, 10 de junio de 2004, a los 73 años. ¿Acaso este Georgia in My Mind, que estamos escuchando, fue uno de sus grandes éxitos. Pero les regalamos este Hit the Road, Chuck, para despertarse bien pila.

0: ¿Gospel?
1: Yo pensé en el gospel, ¿te acordás del gospel del subte?
2: No, claro, no, pero este es gospel. Okay, viejas épocas del
1: sí,
2: gospel.
1: ¿Te acordás? Bueno, ahora tenemos la tarjetita. ¿Cómo me cuesta a mí enfocar el celular con el QR en el subte?
2: Tenés un problema.
1: No, la gente me tiene que ayudar, nunca la invoco bien.
2: Por eso tenés doble problema.
1: Exacto. Bueno, si tenés problemas, si querés pasarla bien, esperá por ahí el fin de semana, entre partido y partido, te podés ir al cine, que siempre es bueno apostar. ¿Sabés por qué? Porque Spielberg vuelve a los cines con una esencia de sus clásicos. El Día de la Revelación, que se va a estrenar mañana, combina thriller político con ciencia ficción. Vuelve Spielberg a la pantalla grande, 5:59 segundos, se viene. Eduardo Feynman, alguien tiene que decirlo. Chao.

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¿Cómo andan? Un minutito pasa de las 6 de la mañana. Aquí estamos, sí, en la mitacita de semana, 10 de junio. Y le metemos volumen, dale.

0: nos encontramos acá en Aire de Noticias, en este espacio que tanto nos gusta compartir con ustedes y que ustedes nos permitan compartir, claro está. Soy Sofi Gainza, para mí es un placer estar con ustedes y con mi querido Tincho Domínguez Viere. ¿Cómo andas, Tinchito?
1: Buen día, Sofi, buen día para todos. Mi tacita de semana.
0: Claro que sí, ya estamos ahí.
1: Se va cortando ya la semanita.
0: Totalmente.
1: Ya empieza a agarrar otro ritmo y bueno, día miércoles con muchas ganas de ponerle Aire de Noticias, mucha información, día muy cargado además.
0: Sí, y venimos además de triunfar con el segundo amistoso.
1: Sí, estamos tranquilos.
0: Estamos tranquilos,
1: estamos,
0: ¿no?
1: Estamos tranquilos, mañana es el día importante.
0: Bueno, mañana, paso a paso.
1: Mañana arranca.
0: Paso a paso.
1: Ponete a pensar mañana, que es el último en el que vamos a ver a nuestros ídolos.
0: Messi.
1: A Messi, a Cristiano, a Modric.
0: Totalmente.
1: A todos nuestros ídolos que durante casi 15 años han estado jugando al fútbol y son los que han estado en la primera plana. Mañana arranca el último mundial.
0: Es cierto. ¿Cómo anda? Se nos pusimos nostálgicos de repente.
1: Sí.
0: ¿Cómo anda nuestro querido Juanpi Montalbini?
2: Hola, ¿cómo estás?
0: Pero muy bien, muy bien. Sí, y 3 minutitos ya pasan de las 6 de la mañana. Estos son los temas centrales.
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0: Hay balotaje, sí, en la Universidad Nacional de Cuyo. Gabriel Fidel y Adriana García se medirán en segunda vuelta.
1: Milei viajará otra vez a los Estados Unidos para los festejos del 4 de julio y asistirá a la cumbre del Mercosur, así que atentos a la agenda del presidente.
0: Caso Libra, sí, lo volvemos a poner sobre la mesa porque un informe de la Federal contradice la versión de Javier Milei, enseguida les contamos.
1: Y un nuevo informe mostró rendimientos positivos frente a la pobreza infantil que llegó a su nivel más bajo desde el 2018, pero atentos porque UNICEF está realizando una advertencia para el 2026.
0: ¿Y saben quién también realizó un mensaje a los empresarios argentinos? El Papa. Enseguida lo repasamos.
1: En términos internacionales vamos a estar charlando porque Keiko Fujimori espera el voto de los extranjeros y actas observadas que le den la victoria. Recordemos que Robert Sánchez está arriba por muy poquito, así que vamos a estar ampliando de cómo va el conteo de las elecciones en Perú.
0: Como siempre, repaso de cómo continúa el conflicto en Medio Oriente. Esta vez les contamos que Estados Unidos lanzó ataques contra Irán luego del derribo de uno de los helicópteros cerca del estrecho de Hormuz.
1: La crisis en Bolivia se acentúa, hay filas kilométricas para cargar combustible, así que también vamos a estar charlando de lo que está en el vecino país.
0: Resumen económico y financiero como todos los días, con varios datos importantes a tener en cuenta.
1: Además se suma a la selección argentina que en el día de ayer venció con un gol de Messi 3-0 a Islandia, así que también vamos a estar haciendo la cobertura más completa en un resumencito deportivo, porque también hay expectativas de quién va a ser el que reemplace a Valerdi tras algunos dichos de Scaloni, así que también vamos a estar contando esto.
0: También vamos a hablar acá en la provincia de Mendoza de algunas cuestiones vinculadas, por ejemplo, a la parte policial. Este tema de las redes sociales, de pactar ventas, compras, etcétera, bueno, fíjense, terminó apuntado a punta de pistola justamente para transferir, enseguida les contamos.
1: Tras la detención de la tercera sospechosa en el femicidio de Agostina Vega, ahora un video implica a Barrelier y Andreani.
0: Hallaron muerto un directivo de una empresa de Martín Menem y abrieron una investigación, también lo vamos a estar hablando.
1: Finalmente, y estuvimos charlando aquí en Radio Mitre Mendoza, autorizaron a ISAM a expropiar a 21 terrenos en Corralitos para comenzar obras allí vinculadas a los fluviales cloacales, así que también vamos a estar charlando sobre este tema en el día de ayer también tuvimos alguna declaración de Marinelli aquí en Radio Mitre Mendoza.
0: ¿Recuerdan el incendio en el departamento de Guaymallén en la comuna? Bueno, Municipalidad de Guaymallén prorrogó el vencimiento de las tasas hasta septiembre, enseguida también lo comentamos.
1: Y se empieza a mover el ámbito legislativo porque avanzaría la reforma electoral, la eliminación de las PASO, la tan ansiada. Bueno, Santilli se reunió con dos gobernadores.
0: Interesante esta medida del gobierno provincial acá, en Mendoza. Sí, Salud implementó pulseras digitales para evitar errores en la identificación de recién nacidos.
1: Hay movimientos judiciales y la causa Cuaderno con Fariña apuntó a José López y dijo que Lázaro Báez era depositario de confianza de Néstor.
0: También vamos a hablar de las declaraciones del ministro Luis Caputo, sí, que apuntó contra Kicillof, entre otras cosas, enseguida lo tocamos también.
1: Y en el ámbito del mundial también tocamos la causa AFA, porque hay presuntos testaferros de la mansión que intentan llegar a la corte y nuevas novedades, implicaciones contra Claudio Chiquitapia.
0: Y también, obviamente, la reforma electoral, tema candente, lo vamos a poner sobre la mesa con todas las novedades. Y una buena, encontraron a Luciana,
1: tras la alerta Sofía, exactamente.
0: Exactamente. Bueno, varios temas para tocar y, como siempre, vueltitas deportivas, más de una, vueltitas internacionales y Trending Topics. 6 minutos pasan de las 6 de la mañana. Sí, abrimos la ventana.
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0: Bueno, el dato actualizado de las 6 todavía no está cargado por el Servicio Meteorológico Nacional, pero el que tenemos de hace 3 horas atrás marca un número redondito, 7 grados. 7 grados, humedad 94%, la presión 917.4 hectopascales, el viento en calma y la máxima un poquito más, unos graditos más que lo que venimos registrando. 15 grados sería para el día miércoles, para el día de hoy. Así que bueno, de a poco tenemos ahí un alivio con temperaturas máximas un poquito más altas y esa diferencia se nota. Ojo, porque evidentemente ha estado precipitando en algunos puntos de la provincia de Mendoza en la noche y a eso se suma también la bajada de la helada, porque se nota en algunos sectores la calzada húmeda y también, viste, eso que te queda en el vidrio, que te lo encontrás empañado, Tincho, o por ejemplo el pasto con un poco de escarcha. Bueno, se empieza a ver en algunos puntos de la provincia, también nos pueden ir contando, pero para que lo tengan presente, está ahí dando vueltas en el pronóstico.
1: Y para
0: ¿eh?
1: Que lo tengan presente, también va a estar mayormente nublado en la jornada del día de hoy, es lo que se espera también en el extendido, con, como bien vos dijiste, Sofi, la máxima para el día de hoy 15 grados, pero para mañana ya comienza el descenso de la temperatura, sobre todo de la temperatura máxima,
0: sí,
1: porque en el día jueves la máxima rondaría los 14 grados, mientras que el viernes ya rondaría los 12 grados y el sábado ya entraría este frente frío con mínimas de hasta 3 grados, así que a tener en cuenta, porque ya ahora sí va faltando cada vez menos para el fin de semana, ya estamos en la
0: y
1: mitad.
0: Para el invierno,
1: y
0: Tincho,
1: para el invierno, el 21 de junio comienza.
0: ¿Ya estamos?
1: Sí, ya estamos allí. Y bueno, ya se empiezan a ver estas temperaturas mucho más frías de lo que veníamos sintiendo en este inicio de junio, que por más que haya traído lluvias, ha traído temperaturas templadas. Bueno, ahora sí empezaríamos a sentir el frío de cara al fin de semana.
0: Bueno, recuerden que el paso a Chile, el Sistema Integrado Cristo Redentor, sigue cerrado. De hecho, se está cumpliendo el pronóstico de nevadas. La inestabilidad climática está azotando la alta montaña. Así que vamos a ver qué pasa hoy a la nochecita con esta ventana que en teoría podría abrirse mañana, pero bueno, la información es dinámica y estamos atentos a lo que nos vayan confirmando oficialmente para poder comunicarlo.
1: ANSES también, sí, traemos información, porque jubilaciones y pensiones que no superen el haber mínimo en la jornada del día de hoy cobran aquellos DNI terminados en 2. Se le suma la asignación universal por hijo y la tarjeta alimentar, que cobrarían también en la jornada del día de hoy los DNI terminados en 2.
0: ¿Sabés qué, Tincho? Es mi tacita de semana, nos queda poquito para el fin de... ¿Qué te parece si lo damos todo como todos los días, pero con más?
1: ¿Se lo merecen?
0: Siempre.
1: Se lo merecen. Siempre.
0: No sé si nosotros, ellos seguro.
1: No,
0: ustedes,
1: nuestros queridos oyentes.
0: Claro, un par de entradas para Cinema Center.
1: Bueno,
0: para
1: sí,
0: que vayan a la Barraca Mall, para que disfruten con este frío, baste. Te vas con quien vos quieras y disfrutás de la peli que elijas.
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0: 10 minutos pasan de las 6 de la mañana, hacemos una pausa breve, no te muevas, ya volvemos.
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0: 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Qué buena música. Y así vemos el estado justamente del tiempo. Fíjate vos, tenemos el dato actualizado, Tincho. Uh-huh. 6 grados 6 décimas es lo que marca el servicio meteorológico. Un poquito menos de lo que recién decíamos. Decíamos 7, bueno, bajó. Sí. 6 grados 6 décimas es lo que marca a esta hora. 6 de la mañana, en realidad son 6 y cuarto, pero el servicio meteorológico siempre va cada una hora. Y a esta hora, ese es el pronóstico, 6 grados 6 décimas, la máxima treparía 15 grados, humedad 95%, la presión 918 hectopascales y el viento del calma. Así que, bueno, bastante similar, lo que cambió es la mínima, así que está fresquita la mañana del día de hoy. Y van llegando mensajitos, saludos y algunos también saludos para sumarse también con el tema del sorteo por el par de entradas para Cinema Center. Acá nos dicen, hola, buen día, feliz mitacita de semana, vamos a Argentina, dice Cristina, y pone bravo, acá dicen buen día para participar, dice Margarita, uh-huh, por el par de entradas, feliz mitacita de semana, chicos, manso frío, ¿qué hace? Esperando el mundial.
1: Está fresco para chomba.
0: Sí, tal cual, está fresco para chomba, como dice Tincho, aquí trabajando y a full con la radio, nos dice Jonathan, vamos por esas entradas, que también nos manda todos sus datos, nombre, apellido, DNI, acá también nos dicen, qué linda compañía que me dan ustedes con sus comentarios, sus noticias y hasta ciertos pícaros comentarios, dicen jaja. Liliana nos dice que también pone todos sus datos para participar por el sorteo. Acá también Wally nos manda un audio, ahí vamos a intentar cargarlo, Wally, enseguida para poder compartirlo. Acá también nos está escribiendo Pablo, que nos dice buen día, buen miércoles, nos sigue escribiendo, ahí está. A ver si hoy la policía se dignan y se bajan del auto en el Liceo Agrícola y dejan de estar durmiendo en el auto con el combustible que pagamos, dice Pablo. Bueno, varios mensajes hemos recibido del tema del Liceo Agrícola y del control. Así que bueno, muchas gracias Pablo por el mensaje y venimos prestando atención a todo el tema de los controles justamente a donde hay establecimientos también educativos, ¿no?
1: Exactamente.
0: Pero bueno, dice esto Pablo, que están con el... bueno, no le den bola, están esperando que atropellen un niño. Y bueno, esperemos que no sea así. Pero gracias Pablo por el mensaje. Y obviamente te sumamos al sorteo. Hola chicos, buen día, el tridente de la mañana. Mañanita fría, dice Sofi Tincho Juanpi. Participo también por las entradas, Raúl. Sí, está fría, lo decíamos, 6 grados, 6 décimas es lo que registra ahora el Servicio Meteorológico Nacional. Y recuerden, pueden seguir sumándose hasta las 6:55 a este sorteo que tenemos en el día de hoy, Tincho.
1: Exactamente, nombre, apellido y número de documento completo. El número de documento al 2615-881003.
0: Así que ya saben, están participando si nos mandan todos los datos y a esa hora cortamos y antes de despedirnos decimos quién se lleva el par de entradas. Muchísimas gracias a todos los que se van sumando y tenemos el audio de Wally, a ver, lo escuchamos.
2: Buen día Sofi, buen día, fría la mañana, no fresca, fría la mañana, pero es un miércoles luminoso y escuchando tabúes. Un miércoles soleado.
0: Bueno, Wally, gracias. No sé si todos dicen lo mismo, pero gracias, Wally. Me levantaste la autoestima.
1: El cielo sigue mayormente nulo.
0: Mira, acá no, me da con un cambio. Gracias, Wally, porque mira, si es por los grillitos y por el Tincho, estamos sonados. Acá Ludmila, claro, por la risa. Ludmila también se suma con sus datos.

0: El Servicio Meteorológico Nacional en el día de hoy suele ponerse más fresquito, pero en realidad la mínima, según el Servicio Meteorológico Nacional, serían 7 grados, o sea que estamos por debajo de la mínima a esta hora. Pero bueno, avanzamos, 18 minutos pasan de las 6 de la mañana, le metemos pata. Finalmente hay balotaje, se veía venir en la Universidad Nacional de Cuyo, elecciones sí en el día de ayer. Gabriel Fidel, la fórmula que encabeza Gabriel Fidel y la que encabeza Adriana García, se van a medir en una segunda vuelta y será el 23 de junio, y en medio de todo eso fue el gobernador Alfredo Cornejo a votar.
1: Exactamente, y trascendieron algunos videos que se han hecho virales. Aquí lo capturaron justo cuando está siendo insultado después de votar en las elecciones. Es el gobernador mendocino que vivió un momento de tensión luego de emitir su sufragio en la Facultad de Ciencias Políticas y Sociales en carácter de egresado, recordemos. Además que también ha tenido alguna participación allí como profesor, el gobernador, en su momento, pero ahora en carácter de egresado, pasada las 18:30, estuvo allí en la Universidad Nacional de Cuyo, y fue con esto, con el video sobre todo, que quedó en offside allí la presencia del gobernador, porque
0: vestido deportivo
1: exactamente
0: está,
1: porque lo insultaron, así
0: sí,
1: que
0: insultaron.
1: Bueno, nada, trascendió el video, lo tienen algunos portales por si lo quieren ver, y también la votación estuvo marcada por esto, una votación que además comentarles que se dio allí en un marco bastante pacífico, estuvo alta presencia también, alta convocatoria tuvo
0: la
1: elección.
0: Importante convocatoria, tal cual. Y lo que vos decís, sí, un clima pacífico, pero hay que decir que las previas estuvo bastante candente, ¿no?
1: Sí.
0: Y se veía venir que iba a ser una elección muy reñida. Por eso, tal vez, esto que sucedió con el gobernador de algunas manifestaciones en contra de él cuando fue a votar, es un poco el clima que se vivía o que se vive en la Universidad Nacional de Cuyo y que ahora se vio reflejado en las urnas con este resultado tan parejo entre dos fórmulas distintas, ¿no? Muy distintas entre sí.
1: E igualmente siempre hay que hacer la salvedad dependiendo la facultad, por ejemplo,
0: también.
1: Ciencias económicas, medicina, son facultades que quizás sean, que también tienen muchísimos chicos. Ustedes pónganse a pensar que las licenciaturas en administración deben tener 2.000 ingresantes, 1.800 ingresantes por año, y en ese sentido, bueno, se suelen dar con más tranquilidad. Bueno, políticas.
0: Ciencia política
1: suele ser, exactamente.
0: Es justamente a donde se dan las mayores discusiones políticas, más
1: exactamente.
0: En otro tema, y muy delicado por cierto, es la pobreza infantil, que llegó a su nivel más bajo desde el 2018. Pero ojo, UNICEF está advirtiendo que podría subir actualmente, es decir, en el 2026. Entre el pico del 2024 y fines del 2025, 3 millones de chicos dejaron de vivir en hogares pobres. Pero reitero, más de 4 de cada 10 menores siguen bajo la línea de pobreza y podría aumentar, así que a no perder de vista este dato y sobre todo esto, cómo evoluciona la pobreza infantil.
1: Y hablamos de la agenda del presidente también, porque Milei viajará otra vez a los Estados Unidos para los festejos del 4 de julio, los festejos de la independencia, y asistirá a la cumbre del Mercosur. Milei viaja el 30 a Asunción para participar de la cumbre, pero luego irá a los Estados Unidos para el Día de la Independencia, pero no asistirá a ningún partido de la selección en el Mundial, así que a tener en cuenta. Igualmente esto puede estar sujeto también a cambios.
0: Sí, movimientos en la agenda.
1: Exactamente, pueden haber movimientos en la agenda con respecto a ti, pero en primera instancia, y además también por un protocolo de seguridad, era lo primero que trascendió, que el presidente no aseguraría ninguna presencia en Estados Unidos en el Mundial viendo a la selección argentina, sino que estaría en los festejos junto a Donald Trump de cara a lo que es la celebración de la independencia norteamericana.
0: Por otro lado, y hablamos también de Javier Milei y del caso Libra, porque un informe, un documento clave, un informe de la Policía Federal contradice la versión de Javier Milei en la estafa Libra. Se trata de un peritaje preliminar de cibercrimen de la Policía Federal Argentina, que concluyó que el contrato para comprar la criptomoneda se hizo público por primera vez a través del tuit de Milei, del presidente, en contraste con su afirmación de que la información ya circulaba en internet. Así que ojo con este dato que ha trascendido y que hace también a la investigación del caso Libra.
1: Y además seguimos sumando información, esta vez casi a nivel internacional, pero que implica a los empresarios argentinos, porque el Papa León XIV envió un mensaje a los empresarios argentinos. Dijo que el mundo necesita que trabajen en favor de una economía al servicio del bien común, en el contexto de las recorridas que está haciendo también el Papa León XIV 14 por Europa, especialmente en España. Recordemos que estuvo en Madrid, donde muchísimos fieles lo fueron a seguir, y ahora continúa su recorrido en Barcelona. Y en ese contexto habló allí sobre una carta que envió a hombres y mujeres de negocios que organizan y participan en el encuentro anual y la Asociación Cristiana de Dirigentes de Empresa, y allí es donde...

0: Encuentran muchísimos argentinos que, bueno, recibieron esta carta del mensaje, sobre todo de unión que pide el Papa León XIV de cara a lo que es el futuro y sobre todo el futuro económico de la Argentina.
1: Y nos metemos justamente en la ronda internacional, en la primera, porque Keiko Fujimori espera que el voto extranjero y actas observadas le den la victoria. Estamos hablando de las elecciones en Perú, también muy parejas, y dijo hay mucha esperanza.
0: Estados Unidos lanzó ataques contra Irán tras el derribo de uno de sus helicópteros cerca del estrecho de Hormuz.
1: Israel, por su parte, advirtió que el ataque del domingo, recuerdan que lo mencionábamos, contra Irán, fue un preámbulo para una ofensiva de mayor escala.
0: Filas interminables y días de espera en Bolivia. La escasez de gasolina paraliza ciudades tras 6 semanas de bloqueos.
1: Volvemos a Argentina. Resumen económico y financiero. El dólar oficial del Banco Nación bajó, pero el blue subió y se empardaron.
0: Los ADRs treparon hasta un 6,7%, pero los bonos cayeron y el riesgo país subió a casi 500 puntos.
1: El Banco Central de la República Argentina aceleró el ritmo de compras nuevamente y las reservas subieron por primera vez en 6 días.
0: La construcción volvió a caer y registró en abril su peor retroceso en más de un año.
1: Y ojo con este dato, porque las provincias están registrando déficit. Cerraron el 2025 con un rojo del 0,4% del Producto Bruto Interno. Así que atención, porque es un dato que la Nación está también mirando y las provincias queriendo hacer saber desde ya.
0: Y nos quedamos en la provincia de Mendoza por las paritarias, porque hoy charlamos de que ATE también rechazó el aumento salarial del 8% que propone el gobierno para el segundo semestre. Recordemos que el viernes pasado el SUTE también rechazó la propuesta, así que nuevamente empiezan las negociaciones en las paritarias en los distintos sectores estatales.
1: Y se viene el Día del Padre, el 21 de junio que celebramos. Bueno, y el comercio está buscando sostener las ventas y captar el aguinaldo. Aguinaldo que en realidad muchos dicen, y los especialistas lo han planteado, que la gente lo está utilizando en realidad para las necesidades básicas, ¿no?
0: Exactamente. Porque antes el aguinaldo era un ahorro.
1: Era un ahorro, era lo que te dabas un gusto, lo guardabas para un viaje, para ahorrar para las vacaciones. Bueno, no. Ahora se está usando para necesidades básicas, pero claro, desde la CECITIS, desde aquí, desde lo que es el organismo que nuclea a los locales céntricos, por ejemplo, ya están pensando en diversas promociones, descuentos, como así diversos locales de diversos puntos de la provincia, porque quieren tratar de repuntar las ventas. Vamos a ver qué pasa con esto y obviamente vamos a ir contando cuáles son las movidas que se realizan, pero bueno, están tratando de que el aguinaldo se traduzca de alguna manera en algún regalo para papá y por ende movilice las ventas aquí en la provincia. 6:25, 6:26, ya cambió el reloj. Vamos a lo deportivo.
0: Porque ya arranca, ya empezamos a palpitar el Mundial. Y con un gol de Messi, la Argentina venció 3-0 a Islandia en su último amistoso del Mundial 2026. La Pulga disputó los últimos 21 minutos, hablamos de Messi, que cambió la ecuación porque anotó el 2-0 y participó también en el tanto de Thiago Almada, que es el tercero. Valentín Marco fue quien marcó el primer grito a los 8 minutos, así que una gran actuación de la selección argentina con cierta cautela, sobre todo por los lesionados, por los movimientos que hubo en el banco, algunos minutos para Messi, un Messi que venía tocadito, pero que lo vimos bien en cancha, así que de cara a lo que va a ser el debut de la selección argentina el próximo martes.
1: Bueno, lo había anticipado Scaloni en la conferencia, que le iba a dar unos minutos justamente a Messi para verlo en cancha y demás, y así fue. Ahora, ¿qué va a pasar acá con uno de los lesionados, con Valerdi? A ver, el nombre que empieza a asomar es justamente el de Guido Rodríguez. Sí. No es el único, pero es uno de los que parecería más fuerte, aparentemente. Estamos hablando justamente del reemplazo de Leonardo Valerdi por la lesión. Pero, ¿está definido? No, todavía no está definido. Seguramente ahora, después de este partido de Islandia contra Islandia y también... O sea, yo creo que ahora es el momento, me parece que...
0: Habló Scaloni y todos esperaban, viste, que hablara después del partido y dijera, Valerdi, tac. El reemplazante. Bueno, no. Dijo que lo está analizando, que lo iba a ver, que se asoma Guido Rodríguez, que también se asoma alguna posible salida de París. Viste, estamos viendo allí un equipo que no logra encontrar los definidos de cara a lo que va a ser el debut en el Mundial por esto, por muchas molestias musculares que están sufriendo los distintos jugadores de cara a lo que va a ser el inicio del debut, pero bueno, Scaloni tiene este fin de semana para terminar de definir quién será el reemplazante allí de Valerdi y si habrá otro movimiento dentro del plantel.
1: Por ahí hay otro movimiento,
0: Puede ser. Un datito importante para los argentinos que viajen, Miami se convierte en una de las sedes más caras del Mundial 2026.
1: Sí, ojo ahí.
0: Con boletos de hasta $2,000 para las entradas a verla verla a la selección en el Hard Rock Stadium. Es uno de los tickets más caros que se encuentran a lo largo y ancho de Canadá, Estados Unidos y México. Así que a tener en cuenta, porque la ciudad preferida de los argentinos, Miami, bueno, sí, es la más cara.
1: Bueno. Era de esperarse en este contexto.
0: Yo creo que no, Nueva York, viste, siempre tiene fama de ser más cara, York, decís, pero... Miami un poquito más barato, pero... más accesible para los argentinos.
1: Pero se infla, Tincho, se infla.
0: Se infla, exactamente.
1: Acá vamos a ver qué pasa con Senegal y Uzbekistán, que estuvieron afectados por controles estrictos en la previa del Mundial y se abrió también una polémica. Claro. ¿Vos viste el operativo?
0: Sí, por racismo.
1: ¿Lo vieron ustedes
0: por...
1: el operativo?
0: Bueno, por la política antimigratoria que tiene.
1: Bueno, sí, véanlo al operativo y claro, quedaron en el centro, sí, claro, quedaron en el centro de la polémica justamente por los procedimientos de seguridad que algunos consideraron excesivos.
0: Exactamente, sobre todo contra jugadores que están yendo al día a trabajar.
1: Se les fue un poco la mano. Está bien lo que decís, están yendo a trabajar, claro, están yendo justamente a defender a sus selecciones respectivamente.
0: Es un trabajo lo que tienen allí los jugadores.
1: 6:29, este es el dato que queremos compartir con vos.
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1: Esto es muy importante porque muchas veces hablábamos de la flora, de la fauna nativa, y justamente lo que el gobierno provincial ha actualizado son las multas. Sí, las multas por destruir flora nativa en Mendoza. ¿Saben cuánto pueden costar? Hasta 100 millones de pesos. Digo, para tomar conciencia y si no, ser hijos del rigor, pagar una sanción millonaria.
0: Exactamente, y sobre todo para aquellos que disfrutan de realizar deporte o salidas al aire libre en el paisaje mendocino, tanto andar en bici, como salir a correr, como ir a caminar, como hacer escalada, como hacer cualquiera de las actividades, ir a comerse un asado, cualquier cosa que uno vaya a hacer en el contexto del paisaje mendocino, bueno... Cualquier error, cualquier destrucción de flora, cualquier caza de animales furtiva, porque recordemos que no está permitido aquí en la provincia de Mendoza, ahora se le acrecentará la multa con esto, con mayores valores y, como bien vos dijiste, Sofi, de hasta 100 millones de pesos en aquellos casos de faltas graves.
1: Ese monto ese monto que estamos hablando, que es el máximo, se va a derivar de una nueva fórmula que evalúa la gravedad del daño, la reincidencia y el valor ecológico de la zona afectada para aplicar sanciones, como decíamos, severas.
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1: 6:30 a.m.
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6: 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Acá nos dicen, buen día para los chicos, Sofía y Tincho, buen día para toda la audiencia. Bueno, los felicito por el excelente programa, son mi compañía, un saludo grande, nos dice Vicente.
7: Muchísimas gracias.
6: Gracias, Vicente. Acá nos dicen, Pablo nos dice, fue recibo afectuoso y merecido. ¿A qué te referís, Pablo? Contanos porque no entendemos, pero igual, si es un saludo afectuoso y merecido, bienvenido sea, ¿eh? Buen día, chicos de Aire y Noticias, merecido lo tiene Cornejo por lo de Corralitos como mínimo. Está perfecto ver que los gobernantes tengan que ver la bronca del pueblo. Se refiere a lo que contábamos recién, de que Cuando fue a votar a las elecciones de la Universidad Nacional de Cuyo, lo abucharon, lo insultaron y demás, y esto, bueno, fue captado por videos, ¿no?, de celulares.
7: Ladrón, se le escuchaban algunos insultos.
6: Exacto.
7: La gente que estaba ahí alrededor y que también tuvo una salida bastante rápida acompañada del operativo de seguridad, obviamente, que protege allí al gobernador.
6: 6:36, nos vamos al tránsito con Alejandro, con Luis Jofre.
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6: Buen día, querido Luis Jofre. ¿Cómo estás en el Día Nacional de la Seguridad Vial?
8: Buen día, Sofía, exactamente.
6: Me acordé claro, de que ayer nos contaste todo, nos instruiste, nos enseñaste respecto del periodista del tránsito que sos vos, y te felicitamos, y que hoy era el Día Nacional de la Seguridad Vial.
8: Tal cual, exactamente. Bueno, la referencia era que en el año 1945 se cambió la forma de circulación de izquierda a la derecha.
6: Exacto.
8: Así que bueno, a partir de esa fecha, 10 de junio, hoy se celebra justamente el Día de la Seguridad Vial. Así que bueno, tenemos un evento muy lindo, una escuela hoy en Capital. Ajá. Vamos a hacer un encuentro con diferentes instituciones, como son el Juzgado de Tránsito, Bomberos de la Policía de Mendoza, Cruz Roja,
6: sí,
8: tratando de llevar un mensaje de concientización a la sociedad, justamente, para evitar todo lo que es tipo de incidentes graves, que siempre hablamos sobre todo los días de día, no sé por qué vos se lo, ¿eh?
6: Claro que sí, en buena hora. Y en esta mitacita de semana, fresquita, eso, llevar
8: no
6: un mensaje.
8: No quería dejar la mitacita de semana, yo quería decirlo también.
6: Decilo vos, queda más lindo todavía.
8: Claro, la mitacita de semana coincide con el día justo de la seguridad vial, ¿eh?
6: Muy bien. Bueno, ¿cómo estamos? Porque, a ver, yo lo que advertía cuando venía a la radio, de hecho, hacen 6 grados 6 décimas, está fresca la mañana, y viste que ya queda la escarcha en el pasto, la calzada tal vez está un tanto resbaladiza, en algunos lados puede que haya precipitado, digo, a tener mucha precaución, ¿no?
8: Sí, exactamente. Mira, hay una zona, Sofi, en este momento que está algo resbaladiza el pavimento por pérdida de agua, calle San Martín, pasando Fragata Moyano, mano al sur, o sea, sería San Martín, entre Fragata Moyano y calle Cerú, allí el carril del costado oeste sería en este caso, está algo resbaladizo, así que tener en cuenta el dato allí la gente que transita, porque también recordemos que en ese tramo hay varias líneas de colectivos que salen por Avenida San Martín hacia calle Irigoyen. Así que el dato en cuanto a pavimento mojado a esta hora de la mañana. Y desde el recorrido que hemos hecho en la quinta sección, zona de Casa de Gobierno, no hemos visto calzada que esté en forma irregular, pero bueno, siempre a esta hora hay que transitar con mucho cuidado, sobre todo la gente que viene por los ingresos o por los accesos a la provincia, donde puede reducirse la visibilidad en algunos sectores. Así que a tener en cuenta el dato. Bien. Bueno, para hoy, Sofía, vamos a recordar a los conductores que ingresan por Fragata Moyano. Sigue reducido el tramo entre 9 de julio y España. Atención allí, la gente que quiera bajar hacia el este por Fragata Moyano, en el barrio Bombal, sugerimos directamente que lo haga por calle Pelcía, porque se complica la marcha en ambas direcciones a partir de ahora 7:30 en ese sector.
6: Sí.
8: Quedó habilitado el tránsito, esto es un buen dato, en el ingreso de Juan B. Justo Bolón Sumer. Está habilitado completamente el tránsito, así que seguramente se va a descomprimir la marcha que baja por calle de Encinas directamente a la capital. Y recordamos también a los conductores que están circulando en el ingreso del Trans Federico Moreno, allí en cuarta sección, hay una importante reducción de obras de la empresa Aguas Mendocinas. Tránsito muy tranquilo hasta ahora, zona del viaducto, buena marcha, con buenas condiciones sobre el sector de Casa de Gobierno, como así también fluye la marcha que ingresa en este momento por Paso de los Andes con Avenida Mariano Moreno. Estamos esperando el dato de la poda, todavía no tenemos el corte de tránsito, así que si lo hubiera, se lo paso por privado, Sofi, durante la mañana. Y en cuanto al metro tranvía, como cada mañana, servicio normal que ingresa por la zona de calle Belgrano a la capital.
6: Perfecto, querido Luis, estamos atentos y en contacto como siempre. Muchísimas gracias.
8: Bueno, gran abrazo, Sofía, para vos y tu equipo, que la pasen muy bien. Hasta luego.
6: Igualmente, hasta luego. Así escuchábamos a Luis Jofre con todo el informe del tránsito.
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6: Hola chicos, que tengan una excelente mitacita de semana, nos dice Vero con un flyer que parece una taza con una sonrisa. Muchas gracias, Vero. Hey. Acá nos dicen buen día, buenos días, Sofi Tincho. Participo por las entradas, nos dice Alejandro, que puso su nombre, apellido y DNI como corresponde, Tincho.
7: Exactamente, recuerden que tienen que mandar esos datitos, nombre, apellido y número de DNI completo al 2615-88-1003 y ya están participando por este par de entradas que estoy chumeteando la cartera. Dale. En estos momentos y tenemos el día de la revelación, Amo del Universo, el pequeño ninja, Scary Movie, Terroríficamente Incorrecta, Backroom Sin Salida, Star Wars y Michael siguen cartelera para poder ir a disfrutar de Cinema Center y de cara a lo que van a ser los estrenos de la próxima semana, que está Toy Story 5 allí para ir a verla.
6: Con la preventa,
7: ya, sí,
6: ¿verdad?
7: Con la preventa ya, así que qué bueno.
6: Me encanta, Toy Story. Me encanta.
7: Qué bueno Toy Story 5. Cinema se viene bueno porque como que va a incentivar a los chicos a jugar, viste, con los juguetes, dejar de lado las pantallas.
6: Algo tan importante, siempre. Yo estoy ahí, soy pro juguete.
7: En el tráiler el enemigo es la tablet. Es el enemigo.
6: Obvio. Sí, buen día gente, envío los datos, acá también se suma Horacio, a propósito de lo que estamos hablando, acá también Daniel, ahí se me fue, acá está. Buenos días Sofi, Tincho y equipo, excelente mitad de semana, anoche vi a la selección con todo, la selección que se necesita para este mundial, que tengan linda jornada, nos dice Daniel, que justamente nos manda todos los datos para poder sumarse y participar del sorteo, también Alfredo se suma al sorteo, acá nos dice, me sumo al sorteo, dice Francisco, gracias. Gracias, Francisco. Acá nos dicen gracias por las entradas. A ver, ¿quién se las ganó el otro día? Betina. Bueno, felicitaciones, Betina.
7: Excelente.
6: Espero que lo disfrutes y después nos cuentes qué peli fuiste a ver. Si es que ya, tal vez ya las hiciste, ya las aprovechaste, ya las hiciste uso. Acá nos dicen, hola, buen día, chicos, participo, dice Sergio. Muy bien, Sergio, estás participando. Acá también nos dicen esto, viste que recién preguntábamos a Pablo, uno de los oyentes, a qué se refería con lo del afectuoso y merecido recibimiento.
7: Sí.
6: A Cornejo se recibió. Claro. Dice A Cornejo nos pone. A eso se refería,
7: bueno,
6: lo que estábamos.
7: Afectuoso no fue, pero sí,
6: capaz. Claro. Y le jugó con la ironía a nuestro querido Pablo. Literal. Porque claro, afectuoso no tuvo nada. Quiero participar, dice Patricia, que pone todos los datos. Ya estás participando por este par de entradas para Cinema Center 655. Cerramos. Sandra también nos dice buen día, Irene Noticias, y nos pasa todos los datos. Y acá nos dicen qué representantes tienen nuestros obreros. Y nos mandan una captura de pantalla que habla de 8 dirigentes sindicales mendocinos que llegaron armados a Salta para atacar un acto gremial. Nos manda acá el oyente, que es Jorge. Gracias, Jorge. Sí, es un tema que también lo teníamos presente para comentar, y enseguida lo ampliamos. Acá nos dicen también, buenos días, Sofi Tinche, quiero participar de las entradas. Nos dice Natalia, que tengan una hermosa jornada. Así que bueno, muchísimas gracias a todos los que de a poquito y desde tempranito se vienen sumando a Aire de Noticias.
7: Exactamente. Recuerden que lo pueden hacer a través de un mensajito escrito, sobre todo para participar del sorteo, nombre, apellido y número de documento completo al 2615-88103, número donde también pueden formar parte de los temas de la mesa.
6: Bueno, esto lo titulábamos, tremendo, el tema de la compra-venta a través de las redes, muchas veces sale bien, muchas veces sale mal, hay que decirlo. En este caso pactó vender su auto a través de las redes sociales y terminó, claro, firmando la transferencia, pero a punta de pistola. Uh-huh. Afortunadamente se logró dar con un sospechoso, fue detenido, y el vehículo fue hallado en el barrio Renacer de Maipú, pero la realidad es que la situación de tensión que vivió la víctima, la que denunció ser víctima, que es un albañil, la verdad que eso no te lo quita nadie, ¿no? Que te estén apuntando con una pistola, nadie lo desea, y nadie lo busca, pero bueno, una transacción que salió evidentemente mal, a tener mucha precaución con el tema de las redes sociales.
7: Le fijaron una fianza de 15 millones de pesos al empresario de la noche, Ricardo Tito Bustos, imputado por fraude. Pidió salir del país luego de ser acusado y la Unidad Fiscal de Delitos Económicos hizo lugar, pero lo sujetó a una serie de reglas, así que a tener en cuenta, porque ya se va resolviendo la constitución de una fianza personal o real de 15 millones de pesos, la que ya fue rendida para el empresario y creador de la vendimia gay Ricardo Tito Bustos.
6: Seguimos hablando del femicidio de Agostina Vega, porque trascendió un video que muestra claramente a Barrelier, el principal acusado de femicidio, y a Soledad Andreani, Claudio Barrelier y Soledad Andreani, en el auto, en el Ford Ka de esta mujer, luego de descartar el cuerpo de Agostina. Así es que más que implicados ambos, uno, reitero, como autor material, el otro, encubrimiento agravado.
7: Y fue tapa en la jornada del día de ayer a nivel nacional y a nivel provincial, también en todos los diarios, porque hallaron muerto a un amigo de Martín Menem. Hay una hipótesis ahora que empieza a girar en torno a lo que podría haber sido el crimen de esta persona. Hablan de una viuda negra. Es un ciudadano venezolano de 46 años, Daniel Antonio Osorio Peñalosa, que fue encontrado sin vida sobre una cama y analizan ahora las cámaras de seguridad de la zona.
6: Sí.
7: Entonces, bueno, se quiere llegar al fondo. Se pronunció Martín Menem al respecto. Dijo que era un amigo y que habían formado, él era gerente general de una marca de suplementos deportivos que Martín Menem presidía en su momento y que ayudó a armar y tenía un lazo estrecho allí con el presidente de la Cámara de Diputados, así que a tener en cuenta, porque esto sigue avanzando la causa judicial para finalmente determinar qué sucedió con este hombre.
6: Por otro lado, aquí en la provincia de Mendoza, AISAM, sí, fue autorizado para expropiar 21 terrenos en Corralitos, zona que venimos contando, es una zona de conflicto, para un colector cloacal. Irrigación autorizó a AISAM justamente estos terrenos, y en esos terrenos se hará un colector cloacal del mismo tamaño que el que está en calle 2 de Mayo para operarlo en paralelo. Porque digo que es una zona que hoy está en la mira a los Corralitos, por lo que venimos contando. Justamente los desbordes cloacales, que ahora hay también una imputación penal, una causa penal que ha recaído sobre la cúpula de AISAM.
7: Así que seguimos avanzando también con los temas en Guaymallén, porque hay un sistema electrónico ya en marcha tras el incendio, recuerdan, en la municipalidad. Ahora se prorrogó el vencimiento de las tasas hasta septiembre, a casi 2 meses del incendio, así que a tener en cuenta para aquellos que viven en Guaymallén y adeudan las tasas, bueno, se prorroga hasta septiembre. El municipio recuperó la gestión digital de los documentos luego del incendio que afectó su infraestructura.
6: Por otro lado, recuerdan la ley macro que Cornejo envió a la Casa de las Leyes, bueno, está teniendo aval. Estamos hablando de la adhesión al RIMI, la reforma del casino y cambios en el fondo para la transformación.
7: Luis Toto Caputo dijo que en serio quieren hacer creer que Kicillof es un potencial candidato, toman a la gente de boluda, habló el ministro de Economía, que volvió a apuntar contra el gobernador de la provincia de Buenos Aires.
6: Y también apuntó contra consultoras. Escuchémoslo, lo tenemos.
10: En consultores, en encuestadores y demás, porque hay una subestimación fenomenal hacia ustedes. Hay una subestimación fenomenal hacia los argentinos. O sea, ¿alguien cree realmente que el año que viene la gente va a querer volver a esos números, a los números del 2023, en vez de a lo que van a ser los números del 2027? ¿En serio? ¿En serio creen que la mayoría de la gente, pues por supuesto que va a haber gente, pero ¿en serio no, quieren hacer creer a las personas que, por ejemplo, Kicillof es un potencial candidato a presidente? Yo creo literalmente que toman a la gente por boluda, perdón que lo diga así.
6: Por otro lado, avanza la reforma electoral, Santilli se reunió con dos gobernadores y crece el rumor de nuevos acuerdos.
7: Cuadernos de la corrupción, hay un nuevo capítulo, porque ahora Fariña apuntó a José López y dijo que Lázaro Báez era un depositario de confianza de Néstor Kirchner.
6: Hablamos también de la causa AFALO, porque los presuntos testaferros de la mansión de Pilar intentan llegar a la corte para demorar una definición clave. Se trata de Luciano Pantano y su madre, Ana Conte, que buscan evitar que la investigación deje la justicia federal de campana y vuelva acaba.
7: Tras la alerta, Sofía, encontraron con vida finalmente a Luciana, la adolescente de 15 años que había desaparecido en Córdoba. El ministro de Seguridad cordobés confirmó que la hallaron sana y salva y habían perdido su rastro cuando salió de su colegio en Colonia Carolla.
6: Y si 6:48, Tincho, nos metemos a bucear en las redes.
7: Nos metemos a bucear en las redes porque el Papa León XIV...
6: Sí, recién hablábamos del Papa que se dirigió a los empresarios argentinos.
7: Sí, y está en Barcelona y estuvo en Madrid. ¿En Madrid?
6: ¿Qué pasó?
7: Bueno, habría tenido un encuentro. ¿Con quién?
6: ¿Con quién?
7: Con Bad Bunny.
6: ¡No me digas!
7: Con ese, exactamente. Con ese mismo. Sí, parecido. El Vaticano confirmó que hubo un encuentro entre el artista y el sumo pontífice, quienes en medio de sus respectivas giras coincidieron en España y lo pudo ir a visitar. El cantante puertorriqueño, bueno, estuvo allí con León XIV. Sí, bueno, Bad Bunny, escúchame, cantó en el Super Bowl, no va a poder estar con el Papa León XIV, que gracias a Dios habla español, ¿viste? Porque si fueran a hablar inglés o cualquier otro idioma, me parece que...
6: Bueno, pero qué increíble.
7: Tiene que sacar la papa de la boca, Bad Bunny, para
6: qué increíble. Digo, realmente, tener una audiencia con el Papa, poder encontrarse
7: bueno,
6: con el Papa.
7: Sí. Sí.
6: Fuerte, digo.
7: Fuerte, sí. Hay bastante gente que logra. Bueno, no es de merecer, obviamente. Uno no la ha tenido uno, pero se da en un contexto en el que un representante de la cultura musical que estamos escuchando hoy en día, a quienes le gusten, a quienes no. Sí. Pero qué bueno, que se dio en este encuentro viral y que fue confirmado por el Vaticano además y que todavía no había trascendido. Es decir, no se tenía expectativa, no estaba en agenda, los medios no lo tenían y cuando el Vaticano lo confirmó, bueno, fue de sorpresa para muchos.
6: Claro, sorpresa y por eso se viralizó y lo contamos.
7: Exactamente.
6: Lo que también se viralizó en las últimas horas, Antonella no deja de dar últimamente virales, ¿eh?
7: Sí.
6: Tenemos de sobra de Antonella.
7: Sí, el posteo.
6: Tenemos el posteo que lo contábamos creo que ayer, el de la camiseta y el que estaba en bikini, bomba total. Después también tenemos esto que venía de larga data, que le responde a una a una influencer así diciendo de las cirugías que en teoría se había hecho Leo Messi, que dijo que no. Y ahora la filmaron con sus hijos en videollamada con Messi desde un restaurante.
7: Ay, qué lindo.
6: Un momento muy tierno donde
7: ya,
6: se ve...
7: Ya cortaron el vínculo.
6: Claro,
7: ¿no?
6: Porque ya están la selección, ya sabemos, está concentradísima en el Mundial.
7: ¿Listo?
6: Pierde el contacto presencial, al menos por ahora, con sus familias.
7: Creo que después, cuando termina la fase de grupos.
6: Exactamente. Ahí después retoman, tienen un momento, un approach. Uh-huh. Pero bueno, y se los ve igual me incomoda un poco, porque es como que es una intromisión también, ¿viste? Está bien que lo hacen en un restaurante,
7: sí.
6: Entonces, bueno, te puede captar cualquiera.
7: Sí, sí.
6: Pero bueno, justo está ahí la captura, incluso la foto de que está Anto con sus hijos y la carita de Messi en el celular. Bueno, pero un momento tierno que se vivió de contacto, ¿no?
7: Bueno, y encima, viste, Messi, yo me reía la otra vez con una entrevista que dio ya hace varios meses, ¿viste? Que decía que era más raro que no sé qué, con algunas cosas.
6: Sí.
7: Y bueno, me la imagino a Antonella ahí, ¿viste? Teniendo la charla. Bueno, quédate tranquilo, ahí te van a llevar tu toallita, ¿viste?
6: Eso no es razón, es la risa.
7: No, bueno.
6: No, le digo el guapi.
7: Viste el día a día, capaz que Messi me dice medio pesado, medio pesute.
6: Vos decís que medio pesute.
7: Y para mí Anto lo calma. Sí, para mí Anto lo tiene.
6: Vos decís que lo calma. Yo creo que Anto lo tiene.
7: Sí,
6: ese sonido.
7: A Messi lo tienen.
6: Yo creo que ese es el sonido que define.
7: Sí,
6: no
7: sí,
6: hace
7: sí.
6: falta poner ni siquiera un
7: no
6: calificativo. Con el sonido que dijo Juanpi.
7: Sí, sí,
6: ahí está,
7: seguro.
6: Ya está. Eso
7: te
6: seguro.
7: Lo firmo.
6: Seguimos, Tincho.
7: Sí, porque la tendencia está aquí en Mendoza y es las bolsas portamaples de huevos que se volvieron virales y ya se consiguen en San Rafael.
6: La voy están a
7: en
6: buscar. El sur
7: provincial. Sí, vamos a ir todos a buscarla. Bueno, quien vaya a San Rafael se traiga varias acá la ciudad.
6: Yo compro hace mucho tiempo maples de huevos porque consumimos mucho en casa y además, bueno, es mucho más conveniente. Así que cuando vi este viral con las bolsas, y además están lindas las bolsas.
7: Están buenísimas las bolsas. Y escúchame, además, es muy verdad lo que dice la nota. La gente ahora consume tanto huevo.
6: Claro,
7: tanta porque cantidad de huevo se consume.
6: Hay mucha cosa que se desmitificó.
7: Claro, el colesterol alto, exactamente.
6: Pero además, bueno, es algo que se consume en cualquier preparación, digo, sea dulce, salada, ¿no?
7: Pero hace 15 años el maple era porque era una familia muy numerosa.
6: Exacto.
7: Antes vos te comprabas el de 6, el
6: pero
7: de 12.
6: Porque no había tanta diferencia, pero ahora te conviene el maple.
7: Una casa ya de dos personas, te compras dos maples.
6: Exacto.
7: En realidad, ¿viste? Como para tirar una semanita y decir, bueno, dos maples.
6: Y tenés el de huevo chico, el de huevo mediano y el de huevo grande.
7: Cada uno se come dos huevos a la mañana de desayuno, otro, ¿viste? A la noche, en la media tarde, se hace el huevo, qué sé yo.
6: Bueno.
7: No te dura nada. Bueno, ahora están las bolsas.
6: Y están en San Rafael, para comer acá en Mendoza, me encanta.
7: Están en San Rafael y están buenísimas, son prácticas las bolsas.
6: Son
7: porque
6: lindas, son
7: además
6: lindas.
7: Es verdad que cuando vas al centro comercial o a donde sea que vayas a hacer las compras o a la verdulería, a cualquier lado, no es incómodo el maple.
6: Y es difícil de llevarlo y además
7: la bolsa
6: siempre,
7: está buenísima.
6: Y siempre te pasa que algún
7: por
6: huevo
7: eso,
6: se rompe.
7: Por eso.
6: Pero bueno, en fin, 6:53, seguimos avanzando. Veo que han llegado más mensajitos. Muchísimas gracias a todos los que se siguen sumando. Ya estamos, 2 minutos y termina el sorteo. Cerramos el sorteo para que puedan participar por este par de entradas para Cinema Center. Acá veo mi hijo y yo, Toys, y nos mandan videos.
7: Sí, Buzz Lightyear.
6: Claro, tal cual, que se han escrito en las plantas de los pies, me encanta. Hola, Tincho Sofi, participo por las entradas, nos dice Sergio, que nos manda todos los datos. Buen día, Mitre, felicitaciones por la simpatía. Me gustaría ir al cine, soy Juan Carlos, y nos manda su nombre, apellido y DNI. Gracias, Juan Carlos. Buen día. Accidente en Acceso Este y Avellaneda.
7: Ajá.
6: Acá nos dice Bruno. Bueno, muchas gracias, Bruno. Información que nos está pasando ahora. Así que a tener precaución en las inmediaciones de Acceso Este y Avellaneda. Siniestro vial. Muchas gracias, Bruno, por la información. La estamos comunicando y desde ya cualquier otro dato que tengan, bienvenido sea. Y acá nos dice, Wally, tanto consumo de huevos, por eso hay tanto huevo. En la calle manejando.
7: Bueno,
6: en la calle manejando, dice. Con risa, claro está. 6:54, Tincho, le metemos a la segunda ronda internacional, ¿querés?
7: Dale, escándalo en Chile. Senadora denunció a su ex marido por filtrar fotos íntimas con su nueva pareja.
6: Hablamos de excombatientes, un médico y un debutante. Son las historias de la tripulación que la NASA eligió, escuchen, para Artemis 3.
7: Atentice, porque Zelensky también aseguró que la guerra en Ucrania entró en un punto de inflexión y que Rusia está perdiendo la iniciativa.
6: 6:55 y le metemos a la segunda y última ronda deportiva. Real Madrid confirmó que realizó una oferta. No, yo me caigo muerta.
7: Sí.
6: Me caigo y me levanto. De 150 millones de euros por Julián Álvarez. Tremenda la oferta que ha recibido Julián Álvarez.
7: Bueno, espera, y te cuento la última.
6: Dale.
7: El Atlético la rechazó.
6: Le dijo que no.
7: Le dijo que no a 150
6: ¿Sí?
7: millones.
6: No.
7: Sí, hay que decirle que no a 150 millones.
6: Y bueno, pero evidentemente están viendo en Julián. Julián, si no es la figura del Mundial, 2026 le pegan el palo. Lo digo ahora, me la juego.
7: Es una muy buena ficha.
6: Bueno, grábalo, Juan.
7: Sí, no, tampoco te la estás jugando mucho.
6: Bueno,
7: Julián Mbappé o nadie más,
6: bueno,
7: no hay muchos más.
6: Bueno, me la juego por Julián.
7: Yo me la juego por Messi. De nuevo, tercer año.
6: Está bien. Bueno, hablamos de Serena, que volvió.
7: Hablamos de Serena Williams.
6: Rompió.
7: El tenis, sí, volvió a los 44 años. Se había retirado, volvió a los 44.
6: El otro
7: sí,
6: día, ¿no?
7: y dijo que estaba cansada de estar sentada en casa.
6: Estaba
7: volvió
6: aburrida.
7: Y ganó. O sea, ganó. Bueno, Serena Williams, quien supo ganar 23 Grand Slams en su carrera. Bueno, un partidito más, un partidito menos, siempre lo gana. Así que Serena Williams volvió a las canchas.
6: Estoy de vuelta por ustedes. Él también está de vuelta. Estamos hablando de Kyrgios, que se emocionó tras conseguir su primer triunfo en más de un año.
7: Sí.
6: Lindo que haya vuelto a los courts, ¿eh?
7: Exactamente. Nick Kyrgios, que también vamos, y le gusta mucho el básquet, y vamos
6: sí.
7: a hablar de eso, porque los Knicks contra los Spurs juegan su juego 4 en la jornada del día de hoy a partir de las 21:30, una serie de finales de la NBA que ya se está empezando a definir. Lideran la serie 2-1 los New York Knicks, pero el último partido los ganó los Spurs, así que Wembanyama, quien es el líder allí, se viene con todo para poder emparejar la serie o finalmente que los Knicks se pongan 3-1 allí a tiro a Match Point.
6: Cerramos el sorteo, están entrando igualmente todos los que nos han escrito hasta ahora. Mariela, que nos dice, no, Mariela entró también, Lilian también, que dice participo, Ale también entras, que nos manda todos los datos. Hola, buenos días. Ah, el accidente es una moto, acá nos mandan más información de lo del acceso este y Avellaneda, y también Gustavo se suma por el par de entradas para Cinema Center, que ya cerramos el sorteo, y Liliana, otra Liliana, también se suma para participar del sorteo. En un minutito te contamos los temas centrales.
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6: Hay balotaje en la Universidad Nacional de Cuyo. Gabriel Fidel y Adriana García se medirán en segunda vuelta.
7: Milei viajará otra vez a los Estados Unidos para los festejos del 4 de julio y asistirá a la cumbre del Mercosur.
6: La pobreza infantil llegó a su nivel más bajo desde el 2018, pero UNICEF advierte que podría subir en el 2026.
7: Caso Libro, un informe de la Policía Federal debilita la explicación que dio a Milei para tomar distancia de la maniobra.
6: El Papa se dirigió a los empresarios argentinos. El mundo necesita que trabajen en favor de una economía al servicio del bien común.
7: Estados Unidos lanzó ataques contra Irán tras el derribo de uno de sus helicópteros cerca del Estrecho de Hormuz.
6: Autorizaron a ISAM aquí en Mendoza a expropiar 21 terrenos en Corralitos para un colector cloacal.
7: La construcción volvió a caer y registró en abril su peor retroceso en más de un año.
6: Caputo dijo, ¿en serio quieren hacer creer que Kicillof es un potencial candidato?
7: Luz verde para la adhesión al RIMI, reforma del casino y cambios en el fondo para la transformación.
6: Avanza la reforma electoral, Santilli se reunió con dos gobernadores y crece el rumor de nuevos acuerdos.
7: Encontraron con vida a Luciana, la adolescente de 15 años que había desaparecido en Córdoba.
6: Y Argentina ganó
7: 3-0 contra Islandia.
6: Claro que sí. 6:58 y antes de pedirnos les contamos quién se lleva el par de entradas para Cinema Center. Y es una mujer, se llama... Mirá que hubo varias con este nombre. Liliana Viruel. DNI terminado en 026. Felicitaciones, vamos, Liliana. Y a todos los que se han sumado desde tempranito a Aire de Noticias. Y acá también Carolina Zaki nos dice buenos días y frescos días. Claro que sí, abrigarse y sigan con la programación de Radio Mitre Mendoza. Mañana a las 6 te esperamos.
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1: Las 7 de la mañana.
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0: Hola, hola, hola, hola, hola, muy buenos días, bienvenidos a Primero Mendoza. Sí, aquí estamos, buenos días a todos nuevamente y claro que sí, los vamos a estar acompañando durante toda la mañana, hasta las 10:30 al menos hacemos aquí Primero Mendoza, por supuesto, con cada uno de ustedes, así que gracias por estar ahí desde tan tempranito. Tenemos muchísimo para compartir en esta mañana. Sofi, me mira, Sofi.
1: Claro que sí.
0: Está frío, Claudita. ¿Cómo está frío. Cambió un poquito el escenario.
1: Sí, bueno, estamos con casi.
0: ¿Cómo va, Carlitos?
2: Chicos, bueno. Está fresquito un poquito, un grado menos parece que es.
0: Bueno, pero venimos de estar bien arriba y con energía después del triunfo de la selección.
1: Claro que sí.
0: Obviamente amistoso, pero se enciende con toda esa ilusión.
2: Aparte, qué bien. Un lindo partido, ¿no?
0: Sí,
2: qué
0: bueno.
2: Me dio plomo, este fue lindo.
0: Estuvo bueno. La verdad que tiene razón, Carlos, en relación.
1: Tal cual.
0: No fue aburrido, fue un amistoso. Más allá de Islandia, ¿no? Con todo lo que eso implica. Uh-huh. Estuvo bueno.
1: Sí, estuvo
0: hubo
1: lindo.
0: Un buen crecimiento, evolución, desarrollo a lo largo de todo el partido. Y bueno, después entró Messi.
2: Peleadito, lindo.
0: Lindo. Obviamente, con algunos suplentes todavía, estamos hablando de ahí a poquito, se fue dando allí hasta que entró el number one, ¿no?
1: El number one, tal cual.
0: Impresionante lo de Messi. Claudita me mira, gol.
1: Sí, yo pensaba en el gol del Colo Barco, digo, su primer gol en la selección argentina.
0: Zapatazo, digo, directo.
1: Es como también el momento en que algunos que tal vez después cuando empiece el Mundial no van a estar como titulares, empiezan amistosos,
3: asomar.
1: Tienen esto de cumplir el sueño, ¿no?
0: Obvio.
3: Claro,
0: bueno,
3: la chance de mostrarse.
0: Se
3: también.
0: Enciende también esa posibilidad para ellos, ¿no? La
1: sí,
0: chance de
1: hablar.
0: Que quizás también tengan algunos minutos
1: tal
0: o sorprendan, ¿no? Bueno, de amistoso pasamos obviamente a lo que se viene con la cita inaugural. El jueves no queda nada, ya estamos, nos vamos poniendo a tono, obviamente, con todo este fervor, esta fiebre mundialista, muy manija, dirían los chicos, ¿no? Están todos allí con el Mundial, así que bueno, ya empieza a las 2:30 de la tarde del jueves, ya arranca la ceremonia de apertura inaugural y después el partido, ¿no? De inicio allí en México. Así que vamos a estar siguiendo todas las instancias, por supuesto, con lo que significa la selección argentina, ya haciendo de todo, la gente también, lo que pasa en Estados Unidos en las calles, los estadounidenses miran como...
1: No entienden nada. En un lugar donde... La gente
0: es
1: que vive ni siquiera llena el estadio.
3: Claro.
1: Esa cuestión que deben haber vivido, ¿no? Es en esa ciudad que es mayormente universitaria, digo, el estadio también tiene protagonismo universitario y de pronto encontrarse con
3: Olvídate.
1: Esto, ¿no?
0: Impresionante.
3: Aparte el fervor, digo, lo que se vive en el contexto de un mundial, la gente que no tiene esa costumbre o que no es un país o una ciudad
1: o
3: tan
1: no
3: futbolera,
1: claro.
3: Olvídate, lo ven como diciendo, ¿y esto qué es? Pero obviamente que atrae.
0: Seguro.
1: Y
0: seguro.
1: La marea de las camisetas, ¿no? La gente con las camisetas. Camisetas de Argentina, con la camiseta de Islandia, digo, era parte de esto, de esta previa ayer.
0: Argentina no lo entenderías, ¿no?
3: No, claro.
0: No, me quedé solo pensando, hay tantas cosas para hablar, ya con Juancito Vinti vamos a ponernos a tono con todo lo futbolístico, lo técnico, lo deportivo, obviamente, pero lo que decís vos, Claudia, ahí en Alabama, justamente en ese estadio, no se había jugado nunca un partido así de fútbol, de soccer, ¿no? Siempre de fútbol americano,
3: exacto.
0: ¿No? Sí. Impresionante. Bueno, mucha información para compartir, por supuesto, lo local, lo que está pasando, lo que dejó la elección de la Universidad Nacional de Cuyo, un poco lo que preveíamos, Carlito, ya lo vamos a estar analizando, obviamente, pero bueno, esta situación donde no se puede hablar de ganador, sino de quien se impuso con la mayor cantidad de votos, pero que no le alcanzó para superar el 50%, lo decíamos, fue la fórmula oficialista, Gabriel Fidel allí entonces obtiene la mayor cantidad de votos, pero no le alcanza, hay segunda vuelta frente a Adriana García entonces, de filo peronista, obviamente allí toda la situación, la expectativa que se genera, y un poco lo habíamos planteado desde ese lugar, así que vamos a estar atentos en este balotaje que se va a realizar dentro de 2 semanas, el 23, martes 23 de junio, así que interesante lo que ha dejado allí esta situación, por lo que significa y cómo se va a recomponer toda la campaña de cara a esa instancia y las posibilidades que se abren para cada uno, ¿no?
2: Si ya,
0: ya lo vamos a charlar, por supuesto, y sí fue una jornada sin sobresaltos, pero sí llamó la atención y generó también repudio esta situación que vivió el propio gobernador de la provincia, ¿no? Una jornada democrática, que pase esto, no está bueno, pero hubo insultos, gritos y demás, repudio y rechazo al gobernador en su presencia allí a la hora de votar, ¿no? En la Facultad de Ciencias Políticas, ahora vamos a estar contando un poquito más de todo. Así que tenemos mucha info para compartir. Bienvenidos a Primero Mendoza. Arrancamos con todo.
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0: Ahora sí, saludamos a Luis Jofre. Luis, muy buenos días.
5: ¿Qué tal, Pablo? Muy buenos días. Gusto de saludarlos en esta mañana. Bueno, me acaba de llegar el dato de la poda para el día de hoy, Pablo, que no actualizamos en el primer reporte de las 6:40. Atención, el corte va a estar ubicado en calle Clark y Paso de los Andes. Dato muy importante en la zona porque es un sector de egreso que se utiliza mucho por Clark al oeste. Así que el corte va a comenzar a las 8:30 y se va a extender por lo menos hasta la hora 13. Tarea de poda en ese sector que realiza hoy la ciudad de Mendoza en ese punto de la quinta sección. Advertimos también, lo que habíamos anticipado más temprano, es que está con un corte parcial de tránsito el tramo de calle Fragata Moyano entre el 9 de julio y calle España. Atención allí los conductores, porque comienza el incremento en la zona para llegar a la Casa de Gobierno. La gente que quiera bajar al este por Fragata Moyano, sugerimos directamente que lo haga por calle Peltier, justamente para evitar las demoras que tenemos ya a esta hora. Quedó habilitado el tránsito en el ingreso de Bolón Sumer y Juan de Justo. Esto descomprime la marcha que baja desde el Parque San Martín por calle Lencina. Así que es un dato importante y conveniente a los conductores en la zona oeste de la capital. Viaducto, hasta ahora, Pablo, tiene buen tránsito, digamos, del lado de la capital. Pero atención, porque el lado Guaymallén ya tiene un importante movimiento vehicular que viene llegando desde la zona del Cóndor, mano hacia lo que es avenida Costanera. Tranquila la marcha en la zona de Casa de Gobierno. Buena circulación también tiene hasta ahora la bajada de Rufino Ortega. Y el tránsito con las primeras demoras en la zona de Alameda, especialmente con el transporte público, que comienza allí a aumentar su frecuencia por la avenida San Martín en ambas manos, sobre todo la mano que ingresa hacia el calle Godoy Cruz, girando a Patricia Mendoza. No tenemos datos de incidentes viales. Recordemos, Pablo, que hoy es una fecha muy especial, día 10 de junio, día de la seguridad vial, así que extendemos un mensaje de conciencia a los conductores, justamente para que en el día de hoy, y sí, cumplan las normas de tránsito para evitar justamente incidentes viales.
0: Nos vamos a estar recordando, buen dato ahí para tomar entre todos un poquito más de conciencia por lo que vivimos a diario, ¿no?
5: Así tal que, cual, tal cual. Siempre lo hablamos los días lunes, después del fin de semana, que tenemos siempre un incremento más de posibles incidentes reales.
0: Ahí está, ¿no? Ahí está, estamos atentos. Solo sumo este dato, ya lo vamos a estar profundizando, porque están nuestros compañeros allí con el móvil. Una situación que se ha generado a la altura de en el acceso este, a la altura del shopping, un poquito antes del shopping, si uno viene desde la zona este hacia el centro, ¿no? En la altura de calle Avellaneda, ¿sí? Avellaneda y acceso este, un accidente de tránsito importante. Por un lado, están los dos carriles afectados, pero a la vez se puede circular, pero con muchísima precaución. Por un lado, un camión que al parecer ha perdido, se le ha desprendido un neumático, y del otro lado una motocicleta. Vamos a estar atentos, pero por eso también se ha ralentizado y se demora el ingreso a la ciudad, porque se fue generando.
5: Y más a esta hora, Pablo, que estamos ya casi en el horario de ingreso hacia la ciudad, ¿no?
0: Sí, así que está un poquito complicado ahí el tránsito en la zona. Vamos a estar dando más información, pero gracias también por contarnos y mostrarnos lo que está pasando en el ingreso a la ciudad, Luis, ¿no?
5: Dale, sí, exactamente. Pablo, hay un despeje ahí en la calle de Vicente Zapata a la altura de Salta, pero es por obras, está apenas reducido el carril derecho, así que tenemos en cuenta también la gente que cruza el viaducto. Allí apenas llega Vicente Zapata va a encontrar esa leve restricción que tiene allí la calzada.
0: Bien, sumamos ese dato y a circular con muchísima precaución. Gracias, Luis, la seguimos después.
5: Dale, con mucho gusto, Pablo, gran abrazo, que la pasen bien, hasta luego. Chau.
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0: Saludamos a nuestro compañero Pedro Massa con toda la actualidad, lo está pasando a nivel meteorológico. Pedro, muy buenos días, ¿cómo estás?
6: Muy bien, Pablo, muy buen día para vos también, muy buen día para todos. Bien. Y bueno, si bien en ciudad está todo tranquilo, con una temperatura de 7 grados, cielo parcialmente nublado, se detectan algunas neblinas. Después, la acción sigue en cordillera, La acción sigue en cordillera. Hoy es el último día con esta situación de tiempo inestable, ventoso, y con mal tiempo en general. Ya mañana esa zona quedaría despejada. Y acá en el llano, lo que podría estar ocurriendo entre el día de hoy y el día de mañana es que la temperatura vuelva a bajar y tener algún aumento temporal, algún momento de cielo mayormente nublado. Ese momento de cielo mayormente nublado hasta podría desprender entre el día de hoy y mañana alguna llovizna, pero absolutamente insignificante, Pablo, nada que condicione cualquier tipo de actividad. Sí, sepamos que pueden haber sectores con alguna llovizna, pero no más que eso entre la tarde y noche del día de hoy y las primeras horas del día de mañana.
0: Bien, en materia de temperatura, Pedro, ¿cómo seguimos hacia el fin de...?
6: Y vamos en un escalón descendente, en un tobogán descendente que nos va a dejar hoy con un valor cercano a los 14 o 16 grados, pero mañana probablemente quedemos por debajo de los 15 grados. Mañana, con esta situación meteorológica, vamos a tener una temperatura a esta hora mucho más baja que estos 7 grados. Okay. Si se despeja, en aquellos lugares que se despeje, va a estar entre 2 y 4 grados. Y la máxima va a estar cerca de los 13, 12, 13. Y después sigue bajando el viernes. El viernes ni siquiera a los 13 llegaría. Quedaría entre 11 y 12 la máxima, y el sábado sería el escalón final hasta que empiece a recuperar otra vez. Pero el sábado va a ser un día muy frío en Mendoza.
0: Bien, nos preparamos entonces para ese momento del fin de después profundizamos. Gracias, Pedro. La seguimos mañana.
6: Hasta mañana entonces. Chao.
0: Abrazos. Chao, chao. Ahora sí, tomamos contacto con nuestro compañero. Ya está presto nuestro compañero, nuestro colega Matías Gómez, allí con el móvil desde el acceso este en este accidente que llama la atención a esta hora. Mati, te escuchamos.
7: Pablo, buen día para todos. Les cuento, acceso este de Avellaneda, mano a los dos lados, pero mano al centro, hacia el oeste. O sea, hubo un accidente entre una rueda que se le salió a un camión de ambos mendocinos y una motocicleta. El camión se dirigía hacia el este, por eso veo ambos lados. El camión se dirigía hacia el este, de oeste a este, a la altura de Avellaneda. Se le desprende la rueda trasera de la izquierda, atrás. Se cruza de carril la rueda e impacta con un motociclista que iba hacia el oeste. El camión ha quedado varado, ha quedado en el medio. Ahora vamos a mandar unos videos, estamos arriba del puente justamente, antes de llegar a Avellaneda. El camión ha quedado varado yendo hacia la mano que va al este. Está el tránsito un poco complicado, lento, pero ha quedado justo en el medio, ahí de un bulevar que hay, un espacio verde, porque no complica tanto el tránsito para aquellos que van hacia el este.
0: Bien.
7: Ahora no sucede lo mismo con los que van hacia el oeste. Si vas a la altura del shopping, vas a encontrarte con la mano bastante reducida, porque está trabajando la policía. El hombre está tendido sobre el asfalto. Están esperando la ambulancia, todavía no ha llegado. Los primeros en llegar fueron las policías, porque llamaron a los 911. Algunas personas que iban circulando pudieron ver todo el hecho, según lo que dicen. Es que la rueda apareció de la nada, se cruzó de carril e impactó de lleno al motociclista en una moto cilindrada 110, una moto chica. Pero bueno, eso ¿por qué lo mencionamos? Porque ha perdido el control rápidamente. Una moto chica, una rueda de un camión, imagínate, Pablo, bastante grande. Y el hombre está, por el momento, consciente, no demuestra graves golpes, pero bueno, hay que esperar a la ambulancia. Lo que sí, está muy lento el tránsito para los que se dirigen hacia el oeste. Lo que recomendamos es buscar alguna vía alternativa, tal vez por Bandera de los Andes, tal vez por Adolfo Calle, también en caso que puedan buscar alguna opción. Pero el acceso este, en esta zona, Pablo, con Avellaneda, está muy lento. Siguen esperando la ambulancia y reducida la calzada.
0: Quedamos atentos, Mati. Gracias por toda esta información y volvemos con vos enseguida.
7: Hasta luego.
0: Hasta luego. 7 de la mañana, 15 minutitos, ahí vamos con más.
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2: Saludamos a nuestra compañera Silvina Esgrove con toda la información también del tránsito, lo que está pasando a esta hora en buena parte de la provincia. Te escuchamos, Silvi.
3: Así es, Pablo. Buenos días para todos. En otras zonas, ¿qué está ocurriendo? En primer lugar, les reporto el semáforo de Padre Contreras y La Encinas, ahí en la zona del Parque General San Martín, sigue sin funcionar. Ya lleva como un mes, hace tiempo, es una zona bastante transitada, sobre todo por muchos colectivos, así que tengan precaución al circular por la zona, porque bueno, también está muy oscuro como estas mañanas de otoño, así que Padre Contreras y La Encinas no funciona el semáforo. De todas formas, si seguimos por la misma zona, está cargada Avenida del Libertador y justo con el cruce en la rotonda de Orsali hay bastantes vehículos que están circulando por la zona, sobre todo muchos que van bajando, ¿no?, hacia el este y después pasan por el Parque General San Martín y Emilio Civit. Cuando lleguen Emilio Civit a la altura de Belgrano, está reducida la calzada, así que también tengan precaución para circular, sobre todo para los que quieren doblar a la derecha por Belgrano y vienen bajando por Emilio Civit hacia el este. Ya si hablamos de otras zonas de la ciudad, bueno, reportaba ese siniestro vial Matías y todo hace que se empiece a cargar también y a concentrar en el nudo vial, en el ingreso a la ciudad por José Vicente Zapata, que de hecho está bastante cargado a esta hora, así que hay que tenerlo en cuenta y también tengan precaución si van a circular por la calle Salta, sobre todo si van desde Alem hasta Garibaldi, porque está reducida la calzada en ambos carriles, es como un zigzag que hay que hacer, y en esa zona también circulan varios colectivos. Así que les dejo ese dato para que lo tengan en cuenta. La zona bancaria todavía no registra grandes demoras, y si seguimos en la calle Salta, a la altura de La Valle ya está cargada porque está el ingreso a una escuela de la zona también, así que bueno, es información importante para destacar. Después, la calle Alberdi en la zona de la terminal sigue reducida y recuerden que si vienen por Costanera hacia el norte y quieren doblar a la derecha por Reconquista, van a poder hacerlo, pero solo hasta mitad de cuadra porque han habilitado la mitad de la calle, la otra mitad no, así que la solución, digamos, es en realidad no tomar Reconquista si quieren llegar hasta Alberdi, sino tomar Saavedra porque se van a quedar a mitad de camino y no van a poder seguir. Con respecto al acceso sur, ya está cargado, sobre todo en sentido norte, desde Juan José Paso está el incremento de los vehículos que llega, por supuesto, hasta La Madrid, y con respecto al acceso norte, ya desde Pescadores se empieza a notar el movimiento, sobre todo hacia el sur. Así que también a tener precaución en ese sentido. Y bueno, sobre todo el ingreso a la ciudad es lo más complicado por este choque que reportaba Matías ahí en acceso este y Avellaneda. Así que si pueden evitar el acceso este, muchísimo mejor.
2: Perfecto, Silvia. Estamos atentos sobre todo lo que está pasando con ese siniestro. Vamos a estar siguiéndolo de cerca y a tomar todos los recaudos, ¿no?, al circular por la zona. ¿Cómo viene la mañana? Pues está un poquito más frío, ¿no?
3: Sí, se siente más frío que ayer. Se siente también que corre una brisa que está bastante fresca, así que les diría que si pueden salir un poquito más abrigados, quizás que lo que salieron ayer, antes de ayer, mejor, porque se siente sin dudas más frío. Está muy oscuro todavía, pero no se ve tan nublado como las jornadas anteriores.
2: Bien, a tenerlo presente también. Sí, sí, está más frío. ¿Cuánto estamos de temperatura?
0: 7 grados la temperatura, el registro, pero la sensación térmica es de 6 grados 2. Y además el viento es del sur, por eso decía Silvina que se siente frío, golpea porque es desde el sur y llega con una velocidad de 6 kilómetros. La visibilidad sí, lo bueno hoy es normal.
2: Ok, y mañana y sobre todo, bueno, hacia el sábado, ¿no? Nos decía, pero vamos a tener las temperaturas más bajas, así que prepararse, Silvia.
0: Sí, el descenso de la mínima y de la máxima, de las 12.
2: Sí. Después el domingo repunta, así que ahí te sacan una sonrisa. Gracias, Silvia. Por eso, la seguimos enseguida, dale. Gracias.
3: A ustedes, hasta luego. Ahí está.
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0: Bueno, 7 de la mañana, 27 minutitos. Gracias a todos los oyentes por los mensajitos que están dejando. Y además les contamos, tenemos muchísimos premios, lindos concursos esta semana, así que ya les vamos a recordar bien de qué se trata. Sí, concursos mundialistas también.
1: Sí,
0: ¿no?
1: Totalmente, así que atentos.
0: Lindo, lindo. Bueno, Carlitos, mucho para analizar lo que dejó incluso la elección de la UNCUDO, ¿no?
2: Mucho para analizar. Lo de la universidad se dio dentro de lo previsto. Uh-huh. Los grandes datos se mantuvieron. Sí. Ahora hay que analizar qué significaron esos datos, qué se votó y qué no se votó, uh-huh, para determinar quién puede ganar una elección que, sin lugar a duda, va a estar reñida como la estuvo hace 4 años atrás. Vamos a charlarlo más detenidamente, sí, claro, enseguida.
0: Claro, dale, dale.
2: El otro tema, bueno, habló Macri y... Macri y Patricia, en mi interpretación, están tratando de reconstruir el espacio perdido de Juntos por el Cambio, para ponerlo quizá a disposición de Milei o para enfrentarse. Eso no se sabe. Es un tema que vamos a charlar. Y el tema de importante tiene que ver con Adorni, que se dicen que desde hoy en adelante ya está todo abierto. Bueno, para que pueda presentar su bendita declaración, a ver si nos quedamos tranquilos una vez por todas. Pero desde hoy hasta el primer día, el primer partido del Mundial realizado por Argentina, creo que va a estar la fecha, bueno, ya definitiva, con alguna sorpresa como la que apareció ayer, que es la más importante, que la esposa, claro, quiere entrar en inocencia fiscal.
0: Bueno, o sea, se hizo todo rápido a medida.
2: Y se encontró aparentemente una... a una empresa le hicieron un trabajito por 66 millones exacto, de pesos. Bueno. Hay que hacer 66 millones de pesos de coach.
0: Coach ontológico.
1: Hay que coachar. Nos equivocamos de profesión.
2: Hay que hacer.
0: Bueno, vieron cuando hablamos de las profesiones que andan muy bien.
3: Bueno,
0: ahora,
3: esa anda muy bien.
0: Parece que, bueno, depende,
2: bueno,
0: yo
2: estoy pensando seriamente. Creo que tengo aptitudes totalmente y actitudes para poder hacerlo.
0: Habría que
3: rever. No me cabe la menor duda.
2: Por 66 millones ya empiezo a pensar.
0: Bueno, una cuestión de vocación. Fíjate, Carlitos, a ver por dónde va a partir de ahora. Sofi nos suma información policial importante. Vamos a estar desarrollando. Vamos el título, Sofi.
3: Delicado, porque saber nada de Paula Jiménez y Lucas Aguilera. Estamos hablando de los mendocinos detenidos en Libia. Estamos hablando de que la familia todavía no tiene novedades. Ya se comunicó con Cancillería o Cancillería se comunicó con ellos, como más les guste, pero el punto es que hoy vuelven a tener una reunión con Cancillería a ver si se pudo progresar en algo, pero nada se sabe todavía y si van a ser deportados.
0: Bien, lo estamos siguiendo y enseguida vamos a dar más información, por supuesto, sobre todo lo que significa estas reuniones y a ver hasta dónde puede avanzar el gobierno nacional, tanto se le reclama y se le pide, ¿no? Ahí estamos siguiendo de cerca qué pasa con estos mendocinos. Claudita, a nivel internacional, noticia destacada.
1: El de última hora, los ataques entre Estados Unidos e Irán y el stand-by para las negociaciones y la posibilidad de un alto al fuego, porque, bueno, a partir de una situación que se dio, hubo ataques de ambas naciones. Y el otro dato, el minuto a minuto que se sigue con el resultado electoral en Perú, por ahora Sánchez es el que va ganando, pero bueno, hay que ver hasta el último voto.
0: Bien, bueno, ahí estamos atentos a eso, por supuesto. Vamos a hacer las noticias porque llega Mitre Informa primero. Ahí volvemos con más, no se vayan.
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6: Ahora 7:31 minutos en toda la República Argentina. La temperatura actual en Mendoza es de 7 grados, la humedad del 92%. Atención conductores, se le salió la rueda a un camión de aguas mendocinas que iba hacia el este e impactó a un motociclista que iba hacia el centro. El hombre está herido esperando la ambulancia. Se encuentra muy cargado el acceso este a la altura de Avellaneda por el accidente. Se recomienda precaución. Gabriel Fidel y Adriana García definirán la conducción de la Universidad Nacional de Cuyo en un balotaje con insultos hacia su persona. El gobernador Alfredo Cornejo vivió un momento de tensión luego de emitir su sufragio en la Facultad de Ciencias Políticas y Sociales en carácter de egresado. El oficialismo cosechó la mayoría de los votos, aunque no alcanzó el 51% necesario para no ir a segunda vuelta. La fecha designada del balotaje es el 23 de junio. ATE rechazó la oferta salarial del gobierno y habrá cuarto intermedio. El Ejecutivo Provincial llevó a la mesa de negociaciones un aumento del 8% escalonado para el segundo semestre del 2026. El sindicato estatal consideró insuficiente el porcentaje y reclamó incumplimientos. Fútbol. Con un gol de Messi, Argentina venció 3-0 a Islandia en su último amistoso antes del Mundial 2026. La Pulga disputó los últimos 21 minutos y cambió la ecuación porque anotó el 2-0 y participó en el tanto de Thiago Almada. Valentín Marco marcó el primer grito. Messi habló a días de su sexto Mundial.
7: Sí, la verdad que disfrutándolo desde el principio. Hoy tenía ganas de jugar un rato porque bueno, llegaba con esa molestia de que llegué, así que nada, feliz, disfrutando cada momento y ilusionado, como siempre. No, nada, yo creo que, como siempre, cada vez que se empieza una competición oficial, y más cuando se trata de un mundial, ¿no? Con mucha ilusión, lo dije en su momento, que este grupo no lo iba a dejar tirado, y creo que lo demostró durante todo este año, que compite, sea cual sea el rival, sea cual sea la competición, y sigue demostrando que está con la misma ilusión, la misma gana de querer competir. Es un grupo muy, muy ganador que quiere siempre más.
6: La térmica es de 6 grados 2 décimas. El viento sopla del sur a 6 kilómetros por hora. El cielo se encuentra parcialmente nublado en todo el Gran Mendoza y la máxima 15 grados.
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1: Primero, te contamos cómo están los servicios en Primero Mendoza.
2: Bueno, aprovechamos este momento, actualizamos información importante, Claudita.
0: Como se debe. Bueno, repasamos. Hay un dato sobre alta montaña que debemos decir sigue cerrado por nevadas, el Sistema Integrado Cristo Redentor, lo mismo que Pehuenche. Las temperaturas en alta montaña son muy frías, se están registrando nevadas. Nevadas intermitentes, según la información que nos llegaba muy tempranito esta mañana en la zona de Portillo, Chile, en las Cuevas Argentinas. De hecho, nos mandaban un videito.
2: Cumpliéndose
0: los pronósticos de nevada hasta la noche, hasta las 21. Desde el jueves se van a dar mejoras en las condiciones climáticas y va a ser por varias jornadas, así es que vamos a seguir atentos si hay alguna novedad mañana, en cuanto a la decisión que puedan tomar de si se reabre o no el paso. Claro. ¿No?
2: Sería esa ventana, ¿no? Mañana jueves posiblemente haya novedades temprano. Bueno, quedamos atentos.
0: Vamos a quedar atentos. Dale. A ver qué nos dicen desde alta montaña. Bueno, vamos a repasar algunos datos vinculados con los servicios y en este caso vamos a repasar el calendario de ANSES, si te parece, Pablo. Hoy, ¿quién está cobrando? Recordemos que comenzó esta semana el calendario de ANSES, sigue el pago de pensiones no contributivas, en este caso para los titulares de los documentos terminados en 4 y 5, que están cobrando justamente la pensión más el medio aguinaldo. Recordemos que están pagando medio aguinaldo. Jubilaciones y pensiones que no superen el haber mínimo, documentos terminados en 2. AUH y asignaciones familiares, documentos terminados en 2. Comienza el pago de la asignación por embarazo, en este caso para documentos terminados en 0, lo mismo que la prenatal, documentos terminados en 0, y la asignación por maternidad, se van a estar pagando todas las terminaciones de DNI. Recuerden que pueden consultar, por supuesto, en el sitio web de ANSES y, si no, también en las redes sociales de ANSES, donde, por supuesto, está toda la información para aquellos que tienen ganas de saber cómo viene el panorama, en este caso, de lo que básicamente es el cobro de las prestaciones. Recuerden que todo lo publican por día, ¿sí? Y que incluso en la página también se pueden encontrar con esa información. Bueno, repasamos también la información que dan a conocer algunos municipios. Por acá tenemos una invitación que está haciendo el municipio de la capital con un taller de electrónica en papel. Esto va a ser el 18 de junio de 17 a 19 horas en el coworking Casa Central de 9 de julio al 500. Tiene un costo, no es muy elevado el costo, y sí pueden inscribirse al 261-604-0243. Esta es la información que hay en esto. Recuerden que Capital también comparte toda la información de sus servicios y de los talleres que van realizando, o todo lo que ofrezcan a sus vecinos, lo hacen a través de las redes sociales. Repasamos también los datos de los vuelos a esta hora de la mañana, Pablo. Absoluta normalidad, no estamos viendo ninguna novedad destacada en cuanto a arribos, ni tampoco en cuanto a partidas. Recuerden que toda la información la pueden encontrar en aeropuertosargentina.com. Y vamos a cerrar la información de servicios, si te parece, con los datos del sorteo nocturno para la quiniela de Mendoza. El primer premio es el número 9.682 y en el caso de la nacional el primer premio es el número 5.327.
2: Perfecto, vamos a ver acá el significado de sueños y números para los juegos, el 82. La pelea, ¿sí? Y el 27 dijimos, Claudita, ¿no?
0: Sí.
2: El peine.
0: Bien.
2: Bueno, ahí está. Alistarse para dar
0: la
2: para
0: pelea.
2: Dar lucha, para dar pelea. Bueno, 7:39, agradecemos los mensajitos que van llegando de los oyentes. Sí. Ahí vamos a leer algunos y también preguntándonos por los concursos, lo decimos,
0: supuesto,
2: ahora, porque tenemos en realidad 3 concursos vigentes, Claudio.
0: Sí,
2: ¿no?
0: hay que repasarlos. Antes, déjame repasar que el próximo lunes va a estar el aguinaldo de los empleados estatales.
2: Okay.
0: Digo, vale la pena repasarlo porque es un dato que ha compartido el gobierno hace ya varios días. Pero lo vamos repasando porque es información también de servicios. Bueno, tenemos varios premios, ¿sí? Vos lo decías. Pablo. 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
2: Juntadas buenísimas como la de anoche. Quizás quien se ganó el premio el viernes lo usó para el sábado o para anoche. Hacer una picadita, algún asadito, algo, ¿no? Porque la viene muy bien. O, bueno, ¿quién dice? No sabemos en qué habrá sido destinado en ese sentido, pero seguramente para disfrutar de este mundial con todo. Y recuerden, todos los viernes vamos a hacer este sorteo mundialista que se viene con todo. Vamos a tener ahí expectativas, a ver si llegamos hasta la final.
0: Tal cual. Y vayan anotándose porque, atención.
2: Este está buenísimo.
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2: 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Está muy buena la caja. Increíbles. También está para guardarla en casa, la caja. Y los vinos ni hablar, ¿no? En Malbec.
3: Ese lo tomás. Y guardá la botella,
2: obvio,
3: si quieres.
2: Viene muy, pero muy bien. Y además, esto de la posibilidad en la contraetiqueta que lo explicaba Eduardo ayer, tenés la posibilidad de hacer el escaneo del QR.
0: Exacto.
2: Y te dirigen, obviamente, a la posibilidad de llenar tus datos y poder participar de estos premios especiales. Incluso vino por un año, o si no, también la posibilidad de ir al Chateau, ahí pasar un fin de semana. Buenísimo. Y además, como un plus, tenemos premio hoy.
0: Hoy se va un premiazo también, así es que para todos aquellos que se están anotando, tengan en cuenta que hoy tenemos un voucher de 50.000 pesos de Óptica Latino de España y Rivadavia de Ciudad. Estamos como con muchos regalos, chicos, así es que aprovechen.
2: Es el fervor mundial.
0: Estamos regalones. Muchas ganas de hacer regalos, de que sean felices ustedes.
2: Vamos con todo. Ahí está, sobre todo con el aguante de la selección argentina y que podamos disfrutar todos de estos partidos, ¿no? Sí, dale, Juanpi, dale. Vamos con todo. Shakira la vamos a tener mañana.
0: El playlist del mundial. El de Ulises, bueno, por ejemplo, está bueno el tema.
2: Hay varios temas que también, bueno, venimos
0: acá
2: escuchando.
0: Me dicen que no.
2: La Teila M, o la Teila M también, las escuchamos.
0: Mundiales.
2: No me pidas Team Pain por ahora, por favor.
3: Bueno, es que uno se identifica ya con la canción de Shakira.
2: Y sí. Y Shakira, que va a estar mañana en la ceremonia inaugural, 2:30 de la tarde, se entiende que arranca ahí el mundial, ya la parte obviamente oficial, ¿no?
0: Bueno, van a haber tres ceremonias, cada uno de los países tiene su propia ceremonia, no se quieren quedar atrás, claramente, y tengan en cuenta que en cada escenario van a haber grandes artistas. Me gustó porque estuve viendo el playlist la grilla y había muy buenos artistas en México, muy buenos artistas en Canadá. Y Estados Unidos, no es que no son malos los artistas, pero como que se quedaron cortos.
2: Le
0: y decía la lista puede ser un poco más grande, o sea que se iban a agregar artistas. Bueno, y repasamos que lo habíamos dicho recién, 19 de junio
2: el aguinaldo.
0: 19 de junio lo habíamos dicho, el próximo lunes es
2: viernes.
0: El aguinaldo.
2: Viernes 19. Ahí está.
3: Viernes 19.
2: Ahí lo corregimos. Próximo viernes 19 de junio.
0: Yo estaba perdida.
2: Es el viernes. Así que a tenerlo presente, va a estar depositado en aguinaldo para todos los empleados.
0: Gracias por el dato.
2: Ahí estamos. Hacemos una pequeña tanda, volvemos con más, no se vayan.
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0: 7 de la mañana, 49 minutitos. Agradecemos los mensajes que siguen llegando de los oyentes. Claudita, catarata de mensajes participando de los concursos.
1: Se quieren llevar todos los premios. Tenemos la compra mundial de Tadicor. Tenemos la caja de vinos de Bodegas López.
0: Dos.
1: Premios mundiales, además, hay que decirlo. Y tenemos también el voucher de 50 mil pesos de Óptica Latino. Hoy estamos con ganas de regalarle a todo el mundo, me parece,
0: se viene,
1: ¿no?
0: Con todo. Es que estamos con mucha, mucha expectativa. Estamos muy manija con el mundial.
1: Nos endulza la selección.
0: Sí, bueno, chicos. Es el momento para disfrutarlo. Así que también para que pasen una buena previa, ¿no? Y disfrutando durante cada uno de los partidos. Buen día, amigos de Mitre, compañeros en mi espera diaria, nos dice el oyente, antes de entrar a la pileta, por ejemplo. Mira vos, ¿se van a dar? Previo, no se está escuchando.
1: Por más que esté climatizado, chico,
0: está hermoso.
1: Pileta en esta época del año.
0: Mira, Amadeo nos deja el mensajito que
1: gracias,
0: se está metiendo
1: Amadeo,
0: la pileta
1: la
0: en este momento. Nos estaba escuchando. Un saludo, Amadeo. Buenísimo. Ahí también nos deja Guadalupe.
1: Abrigate, Amadeo, cuando salgas de la pileta.
0: Sí, el pelo mojado, salir con el frío. Hay cambio de temperatura. Ayer dábamos esos consejitos del Hospital Español, ¿no? Ojo con los cambios de temperatura. Bueno, buen día, equipo. Todos se están anotando aquí para el concurso. Qué buenísimos premios, nos dice. Está anunciando. Anótenme. Nos deja aquí otro mensaje, oyente. Bueno, gracias a todos por sumarse, por participar. Nos vamos ahora sí al contacto con Matías Gómez, que nos trae más info. Mati.
2: Sí, información sobre un proyecto de ley que ha recibido media sanción en el Senado en el día de ayer. Ayer, los martes, sesiona senadores en la provincia, en la legislatura, y se trata de Mendoza del Futuro. Este proyecto que la Cámara de Senadores le dio media sanción de manera unánime, que se refiere a la creación de una nueva comisión bicameral, que es bicameral, se refiere a que es tanto de diputados como de senadores. Van a ser 8 legisladores senadores y 8 diputados. En total, 16 serán los que formarán parte de esta bicameral que se llamará Mendoza del Futuro. ¿De qué se trata? Escuchamos al senador del PJ, Félix González, con más datos sobre esta conformación que podría tener ya lugar en la legislatura. Escuchamos.
3: La idea es convocar a las universidades, al CONICET, a organizaciones de no gubernamentales, a pensar prospectivamente qué es lo que está pasando, digamos, las grandes transformaciones que se están viviendo en el mundo, que Mendoza tenga la oportunidad de tener una mirada de más largo plazo.
4: ¿Incluiría, por ejemplo, proyectos como proyectos de explotación o exploración minera?
3: En realidad trasciende eso, porque la idea de la prospectiva es imaginarse cómo confluyen todas esas variables hacia el futuro. ¿Qué pasa si explotamos la minería? ¿Qué pasa si bajamos los impuestos? ¿Qué pasa con el envejecimiento de la población? Mendoza tiene una tasa de envejecimiento acelerada, hay una caída en la tasa de nacimientos, y hoy hay 2 niños por cada un adulto mayor, digamos, en la proporción, en relación con cada 100 habitantes, perdón, para decirlo más correctamente, hoy tenemos 22 adultos mayores, 22 niños y 10 adultos mayores, y esa tasa se va a invertir en los próximos 20 años.
2: Mateo. Bueno, un poco lo que dice Félix González, senador del PJ, es esto, ¿no? La necesidad de dotar al Estado de mecanismos modernos, sobre todo, ¿no? A través de estas reuniones que quiere tener con diferentes personas que son de comunidad científica, de entre otros ámbitos, que permitan anticipar transformaciones económicas, tecnológicas, ambientales y sociales. Ahí le preguntamos por el tema minería y decía, trasciende esto, sino que tiene que ver con lo que esto puede llegar a impactar en un futuro. Veremos cómo avanza, Pablo, esto en la legislatura. Seguramente apenas tenga ya la media sanción de diputados, se convierta en ley, y como ya es un proceso institucional de la legislatura, se pondría en funciones a la brevedad.
0: Bien, Mati, gracias. Ahí enseguida la seguimos. Dale.
2: Hasta luego.
0: Bueno, interesante al menos, ¿no? Pero estamos hablando, Carlitos, de una creación de una nueva comisión. Veremos si esto surte efecto. Claro. Venimos hablando, hay experiencias previas en Mendoza. Algunas han quedado un tanto ahí olvidadas, ¿no?
5: Pero lo interesante
0: es que es interesante.
5: Fue unánime
0: y sobre todo, bueno, convocar al sector científico, académico y demás, y pensar esa Mendoza desde lo estructural, ¿no? Los cambios de fondo que se necesitan. Ojalá se pueda avanzar realmente en ese sentido. Así que ahí estamos, atentos a esto también. Lo vamos a estar monitoreando y siguiendo qué evolución y qué desarrollo real de impacto tiene a lo largo del tiempo.
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0: Hora 8 en toda la República Argentina. La temperatura actual en Mendoza es de 7 grados, la humedad del 92%. Reiteramos, se le desprendió una rueda a un camión de Aysam e impactó a un motociclista. Fue a la altura del shopping, el camión se dirigía hacia el este y el conductor de la moto en dirección contraria estaría fuera de peligro. Se recomienda circular con precaución. Luis Caputo defendió el plan económico. El funcionario negó que el modelo sea más perjudicial para la industria que los anteriores y aseguró que el boom de la energía y la minería es clave para el equilibrio general de la economía.
1: Hay momentos en la historia en que la historia cambia. Y créanlo, porque es así. Y este es uno de esos momentos. Entonces, como diría el viceministro Daza, no tenga ninguna duda que Argentina va a ser el país que más oportunidades va a generar, el país que más va a crecer por los próximos 30 años.
0: Tras el repunte de marzo, la industria y la construcción volvieron a caer en abril. Los datos del INDEC muestran que los dos sectores cerraron ese mes en rojo. El indicador sintético de la actividad de la construcción bajó un 2,8% respecto a igual mes del 2025 y retrocedió un 4% con relación a marzo. Aún así, el acumulado del primer cuatrimestre presenta un aumento del 2,1%. En el caso de la industria, se registró una caída del 2,1% contra marzo. Y en el primer cuatrimestre hubo una disminución del 2,4% contra el mismo lapso del 2025. El gobierno de Javier Milei oficializó la creación de un régimen que permitirá la instalación de tiendas libres de impuestos o duty free en pasos fronterizos terrestres de la Argentina. La medida fue establecida mediante decreto publicado hoy en el Boletín Oficial. La iniciativa busca impulsar la actividad comercial y turística en las ciudades de frontera, facilitar las compras de viajeros y generar nuevas inversiones privadas en zonas que históricamente compiten con comercios de países vecinos. La térmica es de 6 grados 2 décimas. El viento sopla del sur a 6 kilómetros por hora. El cielo se encuentra parcialmente nublado en todo el Gran Mendoza y la máxima 15 grados.
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0: Cuatro minutitos nos separan de las 8 de la mañana. Momento de reflexión, editorial de Carlitos Larrosa. El título, el Senado propone diseñar el futuro provincial.
1: Bueno, nos encontramos ante una propuesta hecha por un senador de la oposición, con amplia experiencia legislativa y ejecutiva, como es el senador Félix González, del peronismo, quien propone formar una comisión bilateral, bicameral, perdón, de 8 diputados y 8 senadores para diseñar políticas públicas a largo plazo dentro de la estructura legislativa de la provincia de Mendoza. Una propuesta que contó con unanimidad, con elogio incluso del oficialismo, nada menos que de la vicegobernadora, y que abre una perspectiva nueva en un ámbito que es imprescindible, que es fundamental, pero que hasta ahora no ha tenido nunca resultados concretos, sino que se ha quedado en la abstracción. Hubo antecedentes durante la época de Celso Jaque, se convocó a una reunión muy exitosa desde el punto de vista de las presencias de todos los gobernadores anteriores a su gestión, en la cual asistieron prácticamente todos, desde Cobos, Iglesias, Bordón, Gabrielli, La Falla, lo que ustedes quisieran. Y sin embargo, fue muy poco lo que se pudo hacer. Luego, durante la gestión de Rodolfo Suárez, también se armó una gran comisión científica, tecnológica, donde participó un montón de gente y se largaron un montón de ideas, pero en un determinado momento eso también quedó en la nada. Ahora es de esperar que esto no ocurra así, sobre todo porque el eje principal en el cual se centra esto es uno de los temas críticos más grandes que va a tener el país y la provincia en los próximos años, que es el tema de lo relacionado con la natalidad y el envejecimiento, lo que está indicando que en la provincia de Mendoza está creciendo mucho la cantidad de adultos mayores y está disminuyendo la cantidad de nacimientos, lo cual va a generar una pirámide social casi inversa a la que tenemos ahora y preocupante porque va a tener un costo altísimo, mucho más caro que el actual. Ese como tema principal, pero de ahí en adelante conversar con todas las instituciones de la comunidad para ver de qué manera se pueden proyectar o se pueden hacer leyes que sean base de acuerdos políticos razonados y con fundamento científico. Desde esa perspectiva es que esta propuesta por la cual el Senado ofrece sus puertas para intentar diseñar esquemas sobre el futuro provincial a mediano y largo plazo es bienvenida, es positiva y es útil, pero tiene que lidiar contra una historia que no le ayuda, porque hasta ahora esto no ha triunfado nunca y siempre se han impuesto las lógicas partidarias de facción, de división, y todo esto ha quedado en lo general, en lo abstracto, en lo que no son más que palabras. Espero que esta vez el desafío se cumpla. Tiene ideas, tiene proyectos, tiene propuestas concretas para ofrecer de aquí en adelante. Así que mis mayores y fervientes deseos, nuestros mayores y fervientes deseos, que esta reunión entre un sector de la política argentina y el futuro provincial tenga éxito, llegue a buen puerto. Realmente lo necesitamos en una provincia que en estos momentos está un poco parada, un poco inmovilizada y que no tiene muy en claro cuál es su destino futuro.
0: Bien, Carlitos, estamos atentos, veremos qué evolución tiene y además, bueno, resta la aprobación ahora en diputado, ¿no? Veremos cómo funciona. 8 de la mañana, 8 minutitos, hacemos tanda, ahí volvemos con más.
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0: 8 de la mañana, 13 minutitos. Gracias a todos los oyentes por los mensajitos que nos están dejando. Muchos, por supuesto, van a participar de los concursos también en esta fiebre mundialista. Así que bienvenidos todos. Están siendo registrados y obviamente vamos a ir haciendo la entrega pertinente, los sorteos a lo largo de la semana. Vamos ahora sí a tomar contacto con el padre Marcelo de Benedetti, que es el vocero del Arzobispado de Mendoza. Charlamos a menudo con él, situaciones importantes, de fondo. Recién hablábamos, ¿no?, de lo estructural, la necesidad de hacer algún aporte en conjunto, de lograr cambios, desarrollo en esta provincia y vincularlo ahora con esta situación que no deja de llamar la atención, que tiene que ver con indicadores sociales que impactan, ¿no? Algunos indicadores que son alentadores, pero también mostrando un poquito la realidad que subyace, la realidad de fondo. Estamos hablando de lo que pasa con la pobreza infantil, que ha caído en el orden del 42,3%, pero sigue siendo una preocupación, pues siguen siendo números altos. Los saludamos al padre, ya lo tenemos en línea. Marcelo, Pablo Marino y el equipo aquí te dice buen día.
1: Sí, Pablo, buen día y a todo el equipo, un gusto.
0: Gracias por el contacto, padre. Y en primer lugar, preguntarle esto, ¿no? ¿Cuál es su visión y su análisis de esta realidad que se vive con las familias mendocinas y sobre todo con los chicos, con los más chicos, con la infancia, ¿no? Y niños, adolescentes y esta vinculación con la pobreza.
1: Bueno, no, a pesar de que bajen los indicadores, sí, no deja de preocupar la situación de los niños. Y más que cuando se lo mira multidimensional,
0: claro,
1: porque no es tan solo el aspecto económico o de vivienda o digamos lo básico, sino también todo lo que hace una calidad de vida y a la dignidad de vida de cada niño, cada adolescente, ¿no? Creo que queda mucho todavía por hacer y estar atentos, ¿no? Y dar respuestas, que es lo importante en todo esto, a sabiendas que no lo vamos a cambiar de un día para otro, pero que sepamos que vamos por buen camino, ejecutando políticas de Estado y de participación de todos para que podamos revertir una situación de pobreza que nos preocupa.
2: Seguro. Marcelo, ¿cómo te va, Carlos?
1: Carlos, buen día.
2: Buen día, querido. Mi pregunta es, vamos por buen camino en el sentido del esfuerzo que se está haciendo para ayudar a todos los desprotegidos en estos momentos y sobre todo cuando vienen los fríos, pero vamos por buen camino en cuanto al decrecimiento de la pobreza, o eso no se refleja en cantidad en todos aquellos que están sufriendo.
1: No, precisamente eso es lo que tenemos que revisar con mucha honestidad, con mucha verdad, ¿no? Y bueno, con la realidad que tenemos, ¿no? Eso es lo que tenemos que revisar si vamos por el buen camino. Sí, según lo que no hace mucho estuve escuchando un análisis de Agustín Salvia del el Observatorio de la Deuda Social Argentina, que la franja más vulnerable ha estado y está atendida. La cosa está en, digamos, lo que podemos llamar clase media baja, o un poquito más arriba de la pobreza más grande, ahí donde se empieza a generar como la mayor crisis ahora de esta pobreza multidimensional, porque no llegan todas las ayudas sociales, ahí donde se puede complicar, y ahí tenemos que estar atentos, pero ya lo sabemos bien, si no hay fuente de trabajo, si no hay una educación, si no hay un cuidado de la salud, si no hay una inclusión social de todos, si no hay una incorporación en el tejido social, qué difícil se nos va a hacer para hoy y para adelante, ¿no?
0: Padre, cuando uno estaba viendo estos datos y este indicador, ¿no?, que es un poco alentador porque bajó un poquito esa cifra de pobreza infantil, estamos hablando de una radiografía del 2025, ya llevamos casi, bueno, ya pasamos la mitad de año y hay una advertencia también de UNICEF de lo que puede pasar en este año y que puede volver a repuntar esa cifra. ¿Cuál es su visión de lo que está pasando real en el terreno, no en lo que ve en el día a día usted, sobre todo con los más desprotegidos, ¿no?
1: Sí, tal cual. Eso que digo, también tenemos que revisar todo lo que, como digo, es la calidad de vida y la dignidad de vida. A ver, me alegro muchísimo que los indicadores bajen, me dan mucha esperanza, pero no podemos cruzar los brazos, a eso voy. Y tenemos que estar muy atentos, repito, alimentación, educación. Por ahí me está preocupando que hay chicos que no están yendo a la escuela, ¿no? Y creo que el primer indicador de preocupación a nivel social es cuando un chico no asiste a la escuela. ¿Qué pasa en esa familia? ¿Qué pasa en ese barrio? ¿Qué pasa? Creo que es un tema, un indicador más. También que no queden chicos marginados de la sociedad, que no queden fuera de lo que podemos llamar una vida inclusiva, desde la posibilidad de acceder a Internet, la posibilidad de vincularse sanamente. Digo aspectos positivos, pero también evitemos, y que lamentablemente está creciendo, el tema de la distribución de drogas, ¿no? Claro. También el tema de la ludopatía en niños. Uh-huh. No olvidemos que ahora el casino está en el teléfono, en la mano, y lo tienen todos, tantos niños, ¿no? Uh-huh. El celular. Por eso son varios aspectos.

0: integral y que mire a la dignidad de la persona, a su inclusión y también a un desarrollo que tenga esperanza y futuro ese chico. Uh-huh. Si no, qué triste sería saber que yo haya he nacido en un lugar que no tengo futuro. No puede ser. Yeah. Todos tenemos que tener lo mínimo para pensar que puedo, poniendo mi esfuerzo, mi trabajo, mi estudio, mi colaboración en lo social, que puedo crecer. No que ya quedo, antes de empezar el partido, ya quedo, ahora que estamos con los partidos, antes de empezar el partido ya estoy en zona de descenso. Mm.
1: Tan marginado, claro. Padre, para ir cerrando, preguntarle por el abordaje que se va a dar pensando en el frío, en las familias, en los chicos también, ¿no? Pero sobre todo en estas personas en situación de calle. Consultarle un poquito, nos cuente la radiografía que estamos viviendo en Mendoza. ¿Qué números nuevos nos puede aportar? ¿Qué están viendo ahora que el frío empieza a golpear con fuerza? ¿Y cómo lo van a ir manejando con estas aperturas de lugares para residencia, ¿no?
0: Sí, mira, en un principio, y por ahí dar cifras, por ahí sí. Nos equivocamos porque hay mucha movilidad en las uh-huh. personas en situación de calle. No solo movilidad geográfica, sino también por ahí se encuentra con un familiar y sale de calle, un amigo, va, vuelve. Es decir, pero que ha aumentado, ¿no? Uh-huh. Y lo que yo celebro es que este año nos agarra a como sociedad, como gobierno provincial, municipal y distintos actores sociales. La iglesia también y otras organizaciones también no gubernamentales, de otros credos, con mayor comunicación para hacer frente a esta situación de frío que se avecina. Ya ahora el lunes se abren los refugios en ciudad, dos refugios en el Hotel Huentala y en la cancha Independiente Rivadavia, en el Club Independiente Rivadavia, para 40 personas cada uno, con un abordaje integral y que hemos ganado una experiencia muy linda. Uh-huh. Y hemos tenido ya dos reuniones, ya hay una ya fijada, una tercera, con los directores de acción social de los municipios de Gran Mendoza, incluido Maipú, Luján y también San Martín, para cómo hacemos frente y estar comunicados y conectados. Y más aún, les digo a toda la población, estar atento a los flyers de comunicación, que los números que aparecen son genuinos, es decir, detrás de ese número hay alguien que lo va a receptar para dar una respuesta urgente, okay, sea de contingencia a la provincia o de la municipalidad que corresponda. Uh-huh. Estamos más comunicados, creo, mejor organizados y con el deseo que todos colaboremos para que no dañe a las personas el frío que se nos pueda venir, ¿no?
1: Está claro. Estamos ahí atentos a ver cómo se va a abordar todo en las próximas jornadas, ¿no? Sofi, suma una pregunta vinculada a lo judicial también.
2: Padre, ¿cómo le va? Un gusto saludarlo. Buen día. Bueno, un tema sensible, abusos eclesiásticos. En estos días se conoció el fallo judicial civil que condena justamente al arzobispado de Mendoza y a dos monjes del Cristo Orante para indemnizar a un joven que denunció abuso sexual. Queríamos conocer su opinión.
0: Primero, que ya lo hemos sufrido tanto en Mendoza, esta situación, no solo en la iglesia, sino en la sociedad mendocina, que no a esa situación es claro, es lamentable, es tristísimo. Y bueno, la justicia hace su camino, lo que corresponda. Y bueno, yo lo que tengo hasta ahora es lo que he escuchado en los medios, no he tenido ninguna otra información. Uh-huh. Pero queda claro y me uno a las palabras de los últimos papas, pero de estas últimas palabras de Papa León en España, muy fuertes, en un no a la pedofilia, un no al abuso, y no solo el abuso sexual, abuso de conciencia, abuso de autoridad, uh-huh, abuso de cualquier tipo, ¿no? Sí. Un no rotundo. Mendoza está trabajando, esto es un hecho de años atrás, no es reciente, ya salió el fallo ahora, pero son de hecho atrás, estamos poniendo todo para que no se repita nunca más nuestra querida Mendoza, nunca más.
1: Padre, le agradecemos este contacto en Radio Mitre Mendoza. Estamos atentos obviamente a lo que venga y lo que pase en este invierno, que bueno, ya con las temperaturas tan bajas esperamos que haya un buen abordaje allí con todos los sectores integrados. Gracias nuevamente.
0: Sí, muy bueno. Le agradezco mucho. Un saludo al equipo y a los que nos escuchan. Muchas bendiciones.
1: Hasta luego, que tenga buena jornada. Hablábamos con Marcelo de Benedictis, vocero del Arzobispado de Mendoza, dándonos su visión de varios temas, ¿no? Entre ellos la pobreza infantil, lo que pasa obviamente con el abordaje de las personas en situación de calle y también está sanción y esta multa millonaria, ¿no? Uh-huh. Este monto, sí, esta indemnización millonaria, sí, que debe afrontar la iglesia mendocina por los abusos ahí en el Cristo Orante. 8:20

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14: Hora 8, 28 minutos en toda la República Argentina. La temperatura actual en Mendoza es de 7 grados, 2 décimas, la humedad del 93%. Coparticipación, el gobierno repartió 49 mil millones de pesos, pero ya descuenta los adelantos. El Ministerio de Hacienda liquidó la segunda quincena de mayo. La resolución establece fuertes retenciones para el pago de deudas y obras de vivienda en los departamentos de la provincia. La maniobra de la esposa de Manuel Adorni se sumó al régimen de inocencia fiscal. A la espera de la nueva declaración jurada del jefe de gabinete, la coach ontológica Bettina Geletti se adhirió al esquema que permite declarar ingresos y activos no exteriorizados previamente sin sanciones penales. Además, el gobierno confirmó que la esposa de Adorni fue la única familiar que integró una comitiva oficial en los viajes de Milei al exterior. Fue a raíz de un pedido de información pública que realizó Clarín en medio de las denuncias contra el jefe de gabinete por enriquecimiento ilícito. Con Super Rigi y ley de lobby, el gobierno busca recuperar protagonismo en diputados tras la tensión interna. La Libertad Avanza intenta apagar el ruido político y ya avanza con dos propuestas importantes para la Casa Rosada. La idea es que sean votadas el 24 de junio. La térmica es de 5 grados 9 décimas y el viento sopla del sudoeste a 8 kilómetros por hora. El cielo se encuentra parcialmente nublado en todo el Gran Mendoza y la máxima 15 grados.
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16: 8 de la mañana, 30 minutos.
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0: Bueno, arrancamos con todo, clima político. Carlitos La Rosa, por supuesto. Cintia Vargas, muy buenos
1: ¿Cómo
0: días.
1: ¿Cómo andan? ¿Bien?
0: ¿Cómo va?
2: Hola, Morocha. ¿Cómo anda? ¿Usted, la Morocha, tiene algo que ver con Tita Merelo?
1: Ay, sí. Sí. Todo.
2: Morocha. No, la Morocha del Abasto le decía a Tita Merelo. Usted le dice la Morocha de Mitre.
1: Claro.
2: Pero no ha hecho canciones como...
1: No ha hecho canciones. Y canto, pero no hago canciones.
0: Y tampoco es la piba Ulrich, ¿no?
2: La piba Ulrich, que se ha invitado a Tita Merelo.
1: Tampoco.
2: Pero ella dice que... Sí. No, pero bueno. La siente más linda.
1: Sí, bueno. Ay, gracias. ¿Qué les pasa? Que se han venido buenos estamos días, bueno. Que estamos, se sintieron mal, que ayer estaba enferma y ninguno pobre.
2: Me espera que
0: no, te mandamos saludos y todo.
2: Ayer en la noche casi caigo yo también.
1: No, pero...
0: No. Hay que cuidarse, sí.
1: Hay que cuidarse.
0: Sí, está medio raro.
2: Estoy con mucho cambio letondal. Sí. Eso estoy. Y con eso me siento bien ahora.
1: Sí. Mucho cambio de temperatura.
0: Sí, tal cual.
1: Muy fuerte. Lugares encerrados, uno sale cuando... ¿Sabes cuál es el tema? Hay que cuidarse del frío que ingresa por la nariz o por la boca, pero principalmente por la nariz. Uno no va con la boca abierta cuando sale afuera, pero el ingreso del aire frío es lo que te hace
2: mal. Veremos que no.
1: Así que veremos. Bueno
2: ahí está. Estamos ahí.
1: Sí. El tema, bueno, vamos a hablar del tema de elecciones, vamos a ver todo lo que sucedió ayer, pero voy a arrancar con esto.
2: A ver.
1: Con lo que pasó ayer con Cornejo en la Universidad en la Facultad de Ciencias Políticas, la Universidad Nacional de Cuyo, fue abuchado, le gritaron, lo insultaron, bueno, de todo ese tipo. Hay algunas cositas ahí como que quiero tener que tengamos en cuenta. Primero que le quiero preguntar a la gente, ¿qué piensan sobre estas situaciones, ¿no?, de abucheo, de cuestiones? ¿Podés o no estar de acuerdo con los insultos? Nosotros lo decimos desde el presidente
0: siempre,
1: para abajo.
0: Repudiamos,
1: a mí el tema de los insultos no. Si querían reclamarle a Cornejo, vas, le reclamás, le decís, se puede parar y le decís lo que, si no estás de acuerdo o no. ¿Fue armado esto? ¿Fue armado? ¿Estaba totalmente o no armado esta situación?
0: Se aprovechó de decir la situación para generar ese momento. Bueno,
1: había, estaban esperando que llegara Cornejo. Sí había como mucha cuestión de que a qué hora llegaba Cornejo. Claro. Porque habían grupos de gente que está en contra de la minería, obviamente la gente, el tema de Milei y todo lo demás. Todo eso hacía y armaban, bueno, de que se iba a dar esta situación incómoda, digamos, para el gobernador. Insisto, si querían protestar y estaban en contra de las políticas de Cornejo, está muy bien si están en contra. Ahora tenían que sentar, no sé, en algún momento decir, bueno, mirá, te entregamos esto o no, algo decir, alguna manifestación un poco más normal. ¿Sabes qué me porque vos no podés no estar de acuerdo? El insulto. El insulto me parece que no va.
0: Siempre lo hemos dicho, pero también fíjate desde dónde baja el insulto
1: arriba,
0: a veces, ¿no? Cuando lo tenemos de pie arriba.
2: En la universidad es hostil con Cornejo, sobre todo por la relación con el presidente Milei. Ante
1: tal
2: eso
1: cual,
2: alguien podía aprovecharlo. Lo aprovechó una minoría claramente organizada. No hay nada de espontáneo en
1: totalmente,
2: eso, cero.
1: Nada.
2: Cero. Sí. Es totalmente una minoría agresiva que dijo cosas feas, antipáticas, ofensiva, innecesaria.
0: No es la forma.
2: Más allá de que podía haber puesto un cartel, de que podía haber rechazado, podía haber dicho persona no grata, hasta eso, podía haber dicho lo que quiera. Pero esta forma de insultar es propia de matones. Y así como yo digo, y lo decimos todos, que cuando el presidente de la nación insulta como insulta, es un matón, por más que sea el presidente de la nación. El presidente de la nación, al insultar de la forma que insulta, diciendo basura inmunda a gente respetable, o aunque no lo fuera, es un matón. Lo de ayer fueron matones, o sea, repudiable.
0: El riesgo de habilitar ese tipo de manejo
2: fue,
0: de actuación, ¿no?
2: Igual, estamos hablando de una elección que convocaba 50.000 almas, y fueron 20 tipos.
1: Pero, a ver, estoy de acuerdo, no fue una gran cantidad de gente y sí me parece que estaba...
2: De este tipo que no armado, contribuyen en un lugar académico a prestigiar la universidad. contribuyeron a lo contrario.
1: Claro. Bueno, eso sucedió ayer en la tarde, sí, cuando fue a votar el gobernador Alfredo Cornejo. Y después, ¿cómo salieron las elecciones? Un poco, bueno, lo que habíamos contado. Tenés a Gabriel Fidel, que ganó la elección. Hay balotaje, vamos a decir, hay balotaje, porque entonces, nadie pasó el 50% los votos.
2: Era casi imposible.
1: 39,9 la cantidad de votos, sí, que sacó Gabriel Fidel. 29,1 lo sacó Adriana García. Después tenés lo que sacó Osoyo, Javier Osoyo, un 18%.
0: Y después Farrando.
1: Y Farrando, el 11,9%, 11,8, casi 12%. Mm. Y me voy a detener en Farrando porque me parece que es clave para el balotaje. Empieza a ser la figura clave en este balotaje. ¿Por qué Farrando? Osoyo representaba más al peronismo. Y Farrando tiene un filo más, filo radical, uh-huh, pero radicales enojados con Gabriel Fidel o con el oficialismo, digamos, directamente. Entonces, es clave lo que cómo va a jugar Farrando.
2: Claro.
1: ¿Qué va a decir? ¿Qué va a decir? ¿Cómo va a jugar? ¿Qué va a hacer su gente? ¿Qué va a hacer su gente? Porque había cierta resistencia en sus votantes a la figura de Fidel, ¿no? O del oficialismo. Claro,
2: sí, el peronismo sí, mantuvo, te diría yo, los votos de la elección anterior, que estuvo muy cerca de ganar. Estuvo un punto de ganar, tuvo 48-49%. Sí. Ahora, si vos sumás los votos de Javier Osoyo y, sí, Adrián García, están más o menos en lo mismo. Sí. Uh-huh. O sea que el peronismo ya tiene asegurada la mitad menos uno de los votos. Eso te diría que ya está. O sea que el peronismo puede mantener y conservar, porque no me imagino un solo voto de Javier Osoyo votando a Gabriel Fidel.
0: Uh-huh. No, eso está claro.
1: Claro.
2: Eso, o sea que por más que Adriana García sea vista como una oposición más
1: del kirchnerismo.
2: El kirchnerismo, pero Adriana García, por más que sea un peronismo más moderado, más conservador, creo que lo van a votar todos. A Fidel es muy difícil que lo voten, a no ser que hubiera un acuerdo político, cosa rara. Y con respecto a, como dice Cintia, tiene razón, de ahora en adelante todas las miradas, el 100% de las miradas de Gabriel Fidel y su grupo van a ir hacia Ismael Farrando, pero la realidad concreta es una cuestión, que Ismael Farrando les puede decir que sí,
0: sí,
2: y sus principales colaboradores también, pero lo que hay que discutir seriamente es qué expresa ese voto de Farrando.
0: Claro.
2: ¿Qué expresa ese voto de Farrando? Claro. Y la pregunta que yo hago es, ¿es más antiperonista o más anticornejista? No lo sé. Esa es la pregunta y ahí está la clave de todo. Si es más antiperonista y se vuelcan en un 80%, 85% hacia la fórmula radical de Fidel, Fidel es el futuro rector.
0: Pero
2: si hay tanto antiperonismo como anticorregismo, si es 50-50, el futuro rector es Adriana García.
0: Sí.
2: O sea, todo depende de si ese 12% de los votos de, sí, Farrando está más en contra de Cornejo,
0: sí,
2: que de el peronismo.
0: Ahí estaba viendo los últimos datos, las últimas mesas escrutadas con el 98%, a todos los números que decía Cintia, pero sumando, solamente lineal lo decimos, sí, sin contar, o sea, no sabemos qué va a pasar con los votos de Farrando, pero si voy y sumás, como decía Carlos, te da en lo que es más la parte oficialista, filo radical y demás, te da el 52% si se sumaran todos los votos. Y si vos sumás los filo peronista, hoy te da el 48%. Pero bueno, hay que ver qué pasa con los votos de Farrando, cómo terminan votando. Fíjate cómo que finito, claro, y cómo se puede dar vuelta en
2: la diferencia que es ese 48%.
0: Sí.
2: La otra elección fue 51-49.
0: Por eso, o sea, es muy parecido, va, claro.
2: Con la diferencia de que ese 48% está totalmente consolidado.
0: Sí.
2: Le falta.
1: ¿Vos
2: un
1: decís?
2: Poquito.
1: Sí.
0: Sería como
1: un. Sí. Claro. No, está bien.
2: No, porque aparte hubo.
1: Digo, te pregunto y me respondo sola. Pero
0: sería como un piso.
2: Te lo digo porque hubo un intento de unidad.
1: Tal cual. Claro.
2: Hubo un intento de unidad. Mientras que en el otro sector no. El otro sector dijo: nosotros no somos partidarios, defendemos la universidad no queremos que haya ninguna intromisión de nadie. En el tramo final, la pelea central, esto es importante recordarlo, sí, se dio entre el grupo de Gabriel Fidel y el de Ismael Ferrando, uh-huh, donde más se hicieron por inteligencia artificial, sí, sí, y por distintas críticas, sí, peleas entre ellos. O sea que no es pro Gabriel Fidel el grupo de Ismael Ferrando, no, claramente, uh-huh, pero claro, es radical y no es peronista. Sí.
1: Ahora,
2: va a votar al peronismo.
1: Esa es la pregunta.
2: La gente que, porque si fuera un grupo no peronista el que ganó, yo te diría que pierde Fidel. Y que gana ese segundo grupo. Al no ser un grupo, al ser un grupo peronista, yo no sé si esta gente, que en general son gente más bien de tendencia conservadora, sí, académica, profesionales, qué posición toman. Son, lo quieren, depende la posición, la dificultad que tiene ahí es el tema Cornejo. Sí. Y yo no estoy seguro si estuvo muy bien la foto de ayer en la cual se vio al Gabriel Fidel como un exponente clarísimo del gobierno provincial.
0: Y el apoyo brindado al candidato.
2: El apoyo que le brindaron fue...
0: Y no.
2: Debió haber sido
1: fue un error.
2: En mi opinión debió haber sido más implícito. Sí. O sea, no tenía por qué mostrarse el gobierno nacional, el gobierno provincial, apoyando de la forma en que lo apoyó, sacándose la foto de García Salazar,
1: claro, que
2: con Fidel, todo eso yo no lo hubiera hecho.
1: Fue un desfile de funcionarios, ayer total, lo contábamos, sí, que iba a ser un desfile de funcionarios, sí, y fue, sí, un desfile, pero, de funcionarios.
2: Pero el problema es que todos dieron su apoyo explícito a Gabriel Fidel, no sé si eso supo resta. No sé si sumo
1: respeto. Mira vos,
2: no,
1: bueno.
0: Incluso la imagen que queda de a ver, esta situación que se dio con el gobernador, todos lo repudiamos, porque no es la forma de solucionar ningún tipo de reclamo, pero también puede jugarle no muy a favor, digamos, la exposición
2: lo que
0: tuvo.
2: Es que el otro sector es el peronismo en un... Claro. Y el peronismo... Pero evidentemente la mitad de la universidad, sí, está con el peronismo.
0: Me quedaba pensando en los votos de Ferrando, que decíamos, por las, sí, últimas 98,7% ya de las mesas escrutadas. En el caso de Ferrando, no es menor el porcentaje que obtuvo, ¿no? Que como último lugar, pero con el 15,5. Vos fíjate, claro, la diferencia, estamos hablando de 4%, de 4 puntos nada más, y sacó el 15,5.
2: Bueno,
0: hay que ver de ahí.
2: Hoy,
1: si podés, al tema, veamos, de las facultades, ¿no?
0: Habría que ver ahora por facultad.
1: Eso también quería que lo contáramos.
0: ¿Por cuál facultad? Porque tenemos para ir viendo.
1: La de Ciencias Políticas.
0: A ver, de Canato.
1: Ahí fue el, digamos, el lugar.
0: Facultad de Canato, Facultad de Ciencias Políticas.
2: Ganó muy bien. Así, bueno, como Ferrando ganó en la suya, en derecho.
1: Por supuesto.
2: Pero si es 15%, yo lo pensaba un poco menos, te podría decir que así como en el álbum del Mundial,
1: sí,
2: la figurita de Messi es la figurita difícil,
1: sí,
2: en esta elección la figurita difícil, claro, se llama Ismael Ferrando.
1: Claro, porque ahora se eleva el precio de Ferrando.
0: Acá está el encuentro por la universidad pública, ¿no? Sería, sí, el de Ferrando, el EUP. Sacó el 54,11% frente al Frente Popular, 45,89%.
1: Es, ¿no?, en la de Derecho.
0: Estamos hablando de Facultad de Ciencias Políticas.
1: Ah, claro, sí, sí, en la de Ciencias Políticas.
2: Ganó Ferrando.
1: Sí,
2: o sea,
1: sí,
2: que evidente, o sea, en la facultad del...
0: 54 contra 45.
1: Bueno, ahí está, sí, esa es la pregunta.
2: Un dato, sí, pesado, pero una facultad, sí, especial esa, pero, uh-huh, un dato pesado. En la facultad de Cornejo y de Fidel... Perdieron Cornejo y Fidel.
1: Claro, es que eso es lo que...
2: En la anterior ganaron por un punto, por,
1: sí,
2: un voto.
1: Pero en esta, claro, fue, fue,
2: pero,
1: fuerte.
2: Pero acá había un candidato a rector de la universidad, de la facultad, que es Javier Osorio. Era de la facultad.
1: Claro.
2: O sea que no hay grandes cambios. Acá lo que importa es esta cosa, lo anómalo de todo esto. Acá hay peronistas y radicales.
0: Uh-huh.
2: Y hay un sector anómalo, que es el sector... de Gabriel Fidel, de Ismael Ferrando, que sacó muchos votos, que el total se los quitó a la fórmula oficial.
1: Claro.
2: Los 15 puntos de Ismael Ferrando son puntos que teóricamente tendría que haberle correspondido a la fórmula oficial, a Fidel. Uh-huh. Teóricamente.
1: Ahora, teóricamente. Todos esos votos, no, ¿vos crees que se van?
2: Si son los votos que
1: a
2: no,
1: Fidel o no.
2: Si hay los votos que están en contra de Cornejo, no van a votar a Fidel.
0: Sí.
2: No van a votar a Fidel. ¿Por qué? Porque lamentablemente lo haya querido o no Fidel, la identificación entre el gobierno provincial y Fidel hasta ahora es total. Sí, aunque Fidel trató de hacer una campaña moderada, razonable, en la cual trataba de hablar más de universidad que de gobierno y no nunca mencionó el apoyo explícito, sí. Nunca mencionó el apoyo explícito del gobierno nacional provincial, pero ayer se lo vio en la foto.
0: Yo no recuerdo cuando hablamos con Farrando o si había algún tipo de declaración, pero su posición frente al gobierno provincial, ¿él se expidió sobre eso en ese momento en la campaña?
2: Dice, no opino de política porque yo soy puramente académico.
0: Apartidario.
2: Y no quiero, y lo único que no quiero...
1: ¿Y crees que ahora, ahora va a tener que
2: entre la política partidaria en la universidad?
3: Claro.
2: Lo cual lo más seguro es que el hombre declare...
1: Libertad de acción.
0: Bueno, y ahí está un tema.
1: Sí, va a ser...
2: Y la libertad de acción, sí.
1: Creo que hoy el mayor precio lo tiene Farrando.
2: Sí. Imagínate a buscarlo a Farrando. Si lo de Ismael Farrando se dividiera en dos, perdió Fidel.
3: Sí, claro.
2: Si lo de Ismael Farrando fuera algo que dice no tiene la mayoría, no quiere que gane el peronismo en la universidad, ahí ganó Fidel. La respuesta hacia eso no lo tengo de ninguna manera. Yo le aconsejaría, desde mi punto de vista, a Fidel que haga una campaña que esté centrada en lo académico y no en el apoyo del gobierno provincial.
1: Pero ¿y tarde?
2: No, te quedan dos semanas para...
1: No, digo tarde para despegarte, porque ayer... O sea, durante la campaña no fue tan explícito el apoyo. Claro, no fue
2: que vuelva a la campaña.
1: Pero
2: lo de ayer fue necesario.
1: Fue fuerte, digamos.
2: Fue necesario. Yo que Fidel no me sacaba foto con nadie.
3: Claro.
2: Nadie, ninguna autoridad.
1: Está bien. Bueno, después van a poder preguntar...
0: Sí, sobre todo porque el escenario de segunda vuelta era casi una crónica anunciada, ¿no? Estaba cantado realmente, ¿no? Se veía venir.
2: Bueno. Puede ganar... están dadas como en el año pasado, que el año pasado la gran novedad es que ahora hay balotaje y no sabemos cómo puede reaccionar la gente ante el balotaje, porque en el balotaje no se elige al que a uno le gusta, se elige al mano menor.
1: Claro, entre los dos que están.
2: Exactamente, entonces muchos de los que no están convencidos ni de Fidel ni de Adriana García van a votar el mano menor. ¿Quién es el mano menor? ¿El Cornejo o el peronismo?
3: No lo sabe.
2: No tengo la menor respuesta, no sabe nadie.
0: Uno a veces puede interpretar que por lo que está pasando a nivel nacional, por la ley de financiamiento y ese vínculo Mendoza-Nación, puede llegar ahí por un lado, pero también por otro lado también tenés la otra visión de que...
1: Y si se logra este aumento, este acuerdo de aumento
0: del 25%, claro.
1: Porque en ese caso lo estaría logrando lo estaría logrando el oficialismo.
0: Hay un avance en ese sentido, por eso.
2: Por eso no se puede dejar nada. Yo no digo que la universidad... sea anti-Cornejo. Lo que digo es que la universidad es anti-Milei. ¿Y qué es lo que es más Cornejo? ¿Franja morada o se lo vislumbra a Cornejo como radical o como parte del mileísmo? Eso no lo sé. Ahí está el voto Farrando. Ahí está el voto Farrando.
1: Franja morada, lo que lo mencionas ayer.
0: Dicen
1: permito
0: que
1: dudar.
0: Sí.
1: Permítanme dudar.
2: Sí.
1: No sabían lo que se estaba armando, de a ver si iba el gobernador, si lo insultaban.
2: Sí, pero es muy difícil parar.
1: Vos decís que los defendieron.
0: Sí, bueno, esa es un poco la información que hay, de que de alguna manera lo estuvieron protegiendo y lo defendieron, pero como decís vos, no hubo una anticipación o una recomendación de decir, ¿se está gestando esto? Sí.
2: Armar un grupito de 30 personas que insulten.
0: Sí, pero viste que hacen ruido igual.
2: El ruido es total, porque salió en todos los medios.
1: Obvio, exacto.
2: Pero el hecho en sí es insignificante, porque son insignificantes los que hay y porque creo que no expresan a la mayoría de la gente. Es un grupito de 30 irrespetuosos que quisieron hacer política militante en una forma agresiva que hoy en día, que no es académico, que no es universitario, que no es serio. Uh-huh. Eso, criticar a Cornejo no es tan legítimo
1: por
2: como
1: supuesto,
2: defenderlo.
1: Claro.
2: No tengo nada contra... E incluso si hubiera puesto un cartel diciendo no queremos a Cornejo, o una cosa correcta, silenciosa, respetuosa, aunque sea dura, no me hubiera molestado. pero insultar, y con las palabras que escuché y que no voy a reproducir acá,
1: sí. No,
2: sí. Son cosas que, por supuesto, me desagrada.
0: Y sobre todo porque no sabe hasta dónde puede escalar ese tipo de violencia, ¿no? Porque eso es el riesgo, claro.
1: Bien. Bueno, salimos de la universidad y los meto en otro tema político, que son las PASO. ¿Hay PASO? ¿No hay PASO? ¿Qué, ¿qué pasa con las PASO?
0: ¿Qué pasa con las PASO?
1: Bueno,
2: PASO en todos lados.
1: No, pero hay una discusión y ayer...
2: No le dan los votos al gobierno nacional.
1: Pero pará, porque ayer en la tarde, esto estaba el dando vueltas el tema, de hecho se habló en Casa Rosada, en el Congreso también, de que, a ver, el gobierno nacional quiere eliminar las PASO. Sí, claro. Entonces, está insistiendo y lo que dicen desde el Congreso es, están hablando con los gobernadores.
0: Sí, sí,
1: ¿qué
0: claro.
1: pasa con los gobernadores?
2: Pero los gobernadores quieren
1: ¿qué
2: PASO.
1: Pasa? Claro. Quieren PASO.
0: Pero nacional
1: para,
0: estamos hablando.
1: Quieren PASO provincial.
2: Claro, provincial es seguro.
1: La mayoría de los gobernadores, no solamente de Cornejo, no solamente acá en Mendoza, sino que en varios lugares están dispuestos a las PASO provinciales, pero que se eliminen las PASO nacionales. Y en esto habría un acuerdo de todos los gobernadores para que las PASO nacionales se eliminen y que tengan el apoyo de las provincias. Ahora, ¿qué le están pidiendo? No se metan con las PASO provinciales y algunas cosas más le están pidiendo para poder, más que plata, respetame lo político, básicamente.
0: No te metas en mi territorio.
1: No me jodas.
0: Claro, exactamente.
1: No me molestes, no empieces a poner candidatos, empieces... Déjame solo, déjame que no solamente Mendoza, digo, todos los gobernadores están con el mismo planteo. No me metas a nadie, no me metas un nuevo, porque acá, bueno, está un poco más definido, pero tenés otras provincias. ¿Qué temor tienen los gobernadores? Que les metan directamente a una persona de La Libertad Avanza, ¿no?
2: O sea, que le den todo el apoyo del gobierno nacional.
1: Claro, exactamente, que el gobierno nacional esté haciendo campaña. Y todo. Entonces lo que le están diciendo, ¿vos querés eliminar las PASO a nivel nacional? Yo te doy los votos. Sí. Mis legisladores te apoyan, te dan los votos.
2: Puede ser.
1: Ahora, primero, no me jodas con sacar las PASO provinciales, no me pidas sacar las PASO provinciales. Y en segundo lugar, no te metas en la política de las provincias. Ese es la figurita, digamos, que están cambiando, ya que estamos hablando de la figurita, la figurita que están cambiando en este sentido.
2: Hasta ahora los números no le dan. Claro, puede acercarse.
1: Pero
2: puede
1: con esta situación...
2: Puede ganar por dos o tres puntos, dos o tres... legisladores puede ganar. Está bien, pero de cualquier forma creo que el principal problema a nivel nacional va a ser el balotaje, no el... Las PASO, ¿no?
0: Pero vos fíjate que si hay voluntad, salvo esto, figurita de cambio, a ver si me respetás lo local que te estoy pidiendo, pero si hay voluntad de los gobernadores en general de apoyar la no realización de las PASO a nivel nacional.
1: Se lo van a hacer firmar.
0: Y ese es el problema, ese es el temor también.
2: Podría comenzar a hacer, pero también hay una duda tremenda, en la cual yo la comparto 100% con los gobernadores, de que este arreglo no lo vayan a cumplir.
0: Ese es el problema. Hay temores ahí, se escucha cuando uno consulta,
2: Acuerdo, no lo vayan a cumplir, después lo van a poner con la excusa de decir y yo lo quise parar, pero no se pudo. Si no existe este tipo, lo puede decir. No es con bono, pero lamentablemente, ¿qué querés que haga? Él quiso estar.
0: Claro.
2: Le tengo tanta desconfianza a los Menem y a Karina Milei de que no vayan a cumplir eso, que esa es la cuestión donde se va a firmar que... O sea, si en Mendoza no se puede firmar nada, porque en Mendoza Petri dice, diga lo que diga Karina, diga lo que sea, si yo me quiero presentar, me voy a presentar. Y me voy a presentar porque tengo votos propios y que vienen de antes de Milei. Si Milei me quiere apoyar, bien, y si Milei no me quiere apoyar, también. Que Milei no lo va a apoyar.
1: ¿Vos decís así, tan...?
2: No, a no ser que... Hay una... Si Milei le da la orden de que no se presente, o Karina le da la orden de que no se presente...
0: Le ofrecen otra cosa mejor.
2: Claro. Pero... Tiene su valor, Petri. Y Petri está trabajando todo para esto. Y no va a ser fácil. Y aparte, Petri tiene entidad propia. No es tan fácil. No es tan fácil que no se presente. En Mendoza. El resto de las provincias son ignotos. Pero todos se van a presentar por más que
1: en
2: digan.
1: En Córdoba
2: que no.
1: Hay mucho ruido también. En Córdoba hay mucho ruido con respecto, digamos, a quién podría ser el candidato también.
2: Porque le fue muy bien. A la Libertad Avanza en las elecciones legislativas anteriores.
1: Claro, Córdoba y Mendoza, digamos, son los más parecidos en esta esta situación, digamos, de candidatos a gobernador, de qué está pasando.
2: Pero Córdoba, pero Mendoza por
1: y
2: lo
1: fíjate
2: menos,
1: que son las dos provincias donde Milei arrasó.
2: Pero, claro, pero sí. Mendoza le va a dar la paso, yo creo. Córdoba lo dudo. Los bueno, candidatos pues, oficiales lo dudo que, que le den la paso, no creo, ni a nivel provincial ni a nivel nacional, porque son más bien oposición. Pero está ahí parejo. De cualquier forma, ya te digo, insisto, tengo mucho más interés en ver qué pasa con el Balota que en ver qué pasa con las PASO a nivel nacional.
1: Está bien. Muy bien. Bueno, un año de que la Corte dejó firme la condena. Sí.
2: Hoy el día
1: la justicia.
2: Hoy el día de Cristina Libre. Cristina.
1: Exactamente. Bueno, Cristina, uh-huh. Cristina Kirchner, hoy.
2: Ayer, directamente. C5N, creo. Está ¿qué? Peor que un narcotraficante. Hablaba como si estuviera en la isla donde estaba el conde de Montecristo. Sí. Es tremendo. Pero si la señora está en un departamento de 200 metros, que más de uno quisiera tener, lo único que tiene es la tobillera, y fuera de la tobillera en todo lo demás, la señora está. Eso es prisión. Sí, no es lo mismo que ser libre. Pero. Comparado con los que están presos, anda a decirle a Bento si no le cambia ya mismo la prisión domiciliaria.
3: Por un cuarto más chiquito.
2: Exactamente. y la pelea sigue siendo esa y sigue siendo el gran obstáculo de Kicillof y del peronismo para renovarse. Cristina Libre. No se puede ser peronista hoy en día. Si yo quisiera ser peronista, porque coincido con sus ideales, hoy yo no podría hacerlo si a la vez no digo. Y no pido por Cristina Libre. Y eso es una locura, porque yo puedo ser peronista por mis ideas, porque puedo tener ideas peronistas, pero puedo decir, pero la justicia dictaminó que esta señora tiene que ir presa, que siga presa. Uh-huh. Eso es lógico. Pero no se puede ser peronista, ni para Kicillof, si no se pide por Cristina.
1: Bien. Hay un video que está, bueno, que lo están publicitando, no solamente C5N, por ejemplo, Anabel Fernández Agasti subió este video donde dice, la condenaron porque representó demasiado, para demasiada gente. No es la primera vez, porque cuando un dirigente logra que millones de personas vivan un poco mejor, cuando el trabajo alcanza más, cuando hay más oportunidades y cuando la gente siente que el esfuerzo vale la pena, los poderosos reaccionan. Y ahí muestra, bueno, la Corte está redactando la condena, lo hicieron con Perón, va tomando distintas cuestiones. Sí. Lo hicieron con Lula, no es nada. Después intentan borrarlos. Bueno, toda una situación, digamos, que están armando justamente bueno, con el tema de mira, Cristina.
0: Te sumo esta declaración, Carlitos, Cintia, ¿y quién la dijo? Que recién vos mencionabas un poco el escenario del peronismo. Un año atrás se consumó una enorme infamia a la vista de todos. La condena a Cristina dictada por sectores del Poder Judicial tan alejados de la justicia como cercanos al Poder Real. ¿Sabes quién la dijo?
2: ¿Kicillof? ¿Quién?
0: Kicillof, el gobernador de Buenos Aires.
2: No tiene otro remedio, no le queda otro remedio, no puede no decirlo.
0: Fue víctima de una larguísima persecución, condena arbitraria.
2: Se puede discutir lo de Lula, era un departamento y el juez que lo condenó, Moro, terminó siendo un ministro del Poder Ejecutivo de Bolsonaro. Se puede discutir lo de Perón, que fue un golpe de Estado, y en un golpe de Estado lo político y lo judicial se mezclaban. Pero es imposible discutir un juicio donde primero que todo no es uno, sino que son como 4 o 5 y ya van 2. Uno con condena. Un juicio donde 20 y tantos jueces y fiscales de la más distinta proveniencia, en la más absoluta y total libertad y democracia republicana, con todos los defectos que puedas tener, pero una democracia republicana que totalmente ajustado a derecho. Cristina está presa por ladrona. Le gusta a quien le guste o no le guste. Eso lo dice la justicia. Uh-huh. No lo digo yo. Y si quieren discutir políticamente, que discutan. Pero marche preso.
0: Total.
2: O marche presa. Porque es una realidad concreta. La justicia lo condenó cumpliendo todas las instancias correctas.
0: Estamos hablando de la Corte. El máximo órgano de justicia fue quien ratificó esa condena.
2: Desde ese punto de vista, el peronismo está diciendo de que en la Argentina ha desaparecido la justicia. Que un poder no existe.
0: Que no hay pruebas.
2: Bueno. Eso es una locura irracional y es casi insurreccional. Es una locura.
1: Siguen llegando un poco lo del grupo de WhatsApp que contábamos temprano cuando arrancábamos Clima Político sobre lo que fue, cómo se armaba ayer lo de lo de Cornejo, ¿no? Sí. O sea, de lo que dice este grupo Asamblea Interfacultales, y justamente tiene un logo del agua, como contábamos de lo que estaba sucediendo. Y lo que escribían, ¿no? Lo que tenía que ver con esto. Dice, pueden creer que Cornejo iba a votar ahora en la mañana, pero aparentemente no lo va a hacer por el riesgo de que le digan cosas. ¿Riesgo? Es algo asegurado que al enano fascitoides lo van a bardear, a lo cual apenas sepa que está, ahí les chiflo. Así van a decirle los correspondientes improperios. Entonces está en un WhatsApp, lo que contábamos más temprano, ¿no? De cómo estaba armado. Sí,
2: sí, los organizadores estaban esperándolo a la hora que fuera, como fuera.
0: Aprovechar el momento, claro.
2: Hacer ese tipo de, es un acto comando de una pequeña guerrilla de palabras, de un grupo de personas irresponsables y que avergüenzan a la academia por su actitud. Más allá de que estar en contra de Cornejo es tan legítimo como estar a favor. Claro. Pero esa actitud es ridícula, tonta, innecesaria. Una chiquilinada de un grupo de imberbes, como diría Perón.
1: Bien. Muy bien. Ay, me estaba yendo con los mensajes, ¿no? Semáforo.
2: Semáforo.
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1: Muy bien, rojo. Yo pongo en rojo los insultos del gobernador. Okay. O sea, okay. A mí me parece insisto con esto, no es una defensa, no. Y podés no estar de acuerdo con Cornejo.
2: No me importa tres pepinos lo que nos diga de Cornejo.
1: No, a mí tampoco, pero digo. Pero los insultos no van. Los insultos no. No insultes a nadie.
2: ¿Para quién fuera?
1: Para nadie. Para
2: y
1: nadie.
2: Si querés sumar para más, no un rojo de hoy, porque es anterior. Sí. El mismo rojo que le ponemos a estos chicos, el mismo rojo que le ponemos a Milei cuando va a la red del Gordodán a decir las porquerías que dice. O sea, ambos rojos. Eso está clarísimo.
1: Bien.
2: El intermedio es
1: amarillo.
2: El amarillo de la universidad, o sea.
1: El balotaje, vos decís.
2: Claro, quedó ahí una cosa interesante porque no se sabe para qué lado va a ir. Uh-huh. No sé si es estrictamente amarillo, pero sí sé que es una cosa absolutamente apasionante porque es algo novedoso que va a determinar. Está en el medio de todo, no está ni bien ni mal, está bien.
1: Uh-huh. Y aferrando pondría ahí también.
2: Aferrando, cuidémoslo. Insisto, es una figurita difícil. Hay que mirar, cuando lo veamos en la calle o lo que fuera, miremoslo con cuidado porque hoy pasó a ser, pese a haber salido cuarto, hoy es el primero en la expectativa. Uh-huh. Hoy la figura de la universidad no es ni Fidel ni García, se llama Farrando.
0: Toda la expectativa ahí está en un stand-by. Así a ver qué pasa. Solo agregar un rojo paralelo que está siempre Adorni y demás, pero me parece que lo que pasó con la ley de inocencia fiscal y el ingreso de la esposa presentando todos los papeles. Había que mencionarlo. Había que mencionarlo.
2: Es rojo. Establecemos un rojo institucional, permanente, colorado, estructural, que se llama Manuel Adorni.
0: Pero había que mencionarlo.
2: Todos los días Manuel Adorni rojo.
0: Se va preparando el terreno para la declaración.
1: Porque, ella se allana con toda su voluntad al plan de inocencia fiscal.
0: Se allana la normativa que se acomodó para la situación.
2: Ahora, si es verdad lo que dicen, quiero saber lo que necesito saber.
1: Las declaraciones juradas me parecen
0: un dibujo.
2: Están dibujando como la era, pero 66 millones dicen que le cobró una empresa para dar un curso de coche ontológico. ¿Sabes lo que son 66 palos?
1: Y ¿sabes qué? Demuestra que nosotros somos más.
0: Nos hemos equivocado, somos unos nabos.
1: Ya me pongo a hacer un curso. ¿Sabes todos los cursos que tengo que hacer yo? Podría hacerlo tranquilamente, ¿eh? Ahora, un montón de cursos.
0: Con todo respeto, hay que empezar de nuevo.
2: No es por nada, pero así como era infame lo que hizo Alberto Fernández cuando dijo
0: mi querida Fabiola,
2: lamentablemente hizo una fiesta, se borró como él se borró. Acá este tipo le está diciendo, mi querida Betina, sálvame por favor. ¿Por qué miércoles los políticos que están en ejercicio usan a sus mujeres de forro? ¿Por qué? Como sería al revés. Sí, si vos sos mujer, ¿por qué utilizarías a tu marido si no tiene nada que ver? No estoy hablando de feminismo. Estoy hablando de que es una señora a la que la están utilizando y en una de esas la van a meter en cana también a ella. para poder salvarse de, lo de ese hombre que hoy tiene que estar temblando, que es Manuel Adorni. Pero bueno, está esperando el gol de Messi y ahí publicará.
0: Parece que la va a presentar antes.
2: Horrible.
1: ¿Vos decís? Mañana empieza el Mundial. Vos decís que no.
0: Posiblemente el 15, el día anterior al debut de Argentina.
1: Pará, una cosa. El 15 es feriado.
0: Tienes razón.
1: No puede presentarlo. No puede presentarlo.
0: Claro,
1: no ser que lo presente el 16 en la mañana, que ya todo el mundo va a estar medio manija con el partido en la noche.
0: El mismo día del partido, claro. Sí, ahí está. Dale, Adorni, ahí está.
1: Entonces, puede ser el martes en la mañana. Quizás nos sorprende y lo presenta hoy el miércoles. Jueves, viernes.
0: El viernes.
2: Adorni es un fenómeno social que es capaz de pelearle al Mundial.
0: Va al lado de la foto de
2: lo
0: Messi.
2: Mismo, la gente va a decir, ¿viste el gol de Messi?
0: Sí, va al lado.
2: Y viste la cagada de Adorni.
0: Sí.
2: Esas dos cosas van a estar juntas.
0: El gol en contra, no de Adorni. Claro. Bueno, en fin.
1: Bueno, se vendrán los chistes. Y Verde, perdón, nos estamos olvidando.
2: Verde. Lo que puso en mi editorial, de que Eve Casado lo haya felicitado a Félix González.
1: Me parece totalmente.
2: Eve González, nada menos.
1: Eve Casado.
2: Eve Casado, nada menos que aún. Este chico muy serio, muy trabajador, muy macanudo como es Félix González, pero que es ni siquiera de la línea peronista clásica, sino de la kirchnerista.
0: Sí.
2: Que le haya dicho lo felicito y que hayan presentado un proyecto que corre el riesgo de que sea abstracto.
0: Ese es el tema, claro.
2: Pero si logra
0: concretar
2: algo, la idea es positiva. Siempre muy razonable y los temas son concretos y están bien planteados.
0: Total.
1: Bueno, y yo te sumo otro verde, porque hoy venía con verdes. Uh-huh. Hoy venía con verdes. Yo voy a sumar el nuevo sistema, el sistema público de salud que identificó ayer al primer bebé con pulseras inviolables y trazabilidad digital.
0: Está bueno.
1: Me parece muy interesante.
2: Está muy bien.
1: Es incorporar tecnologías a las maternidades de las públicas de Mendoza. Uh-huh. Bueno, ahí seguramente más tarde van a estar hablando sobre el tema y dando detalles. Obviamente estuvo el ministro de Salud, Rodolfo Montero, y estuvo Alfredo Cornejo, el gobernador. Pero me pareció muy interesante.
0: Sí, y aparte cómo lo explicaron, en la misma habitación con la mamá, con el papá, cuando lo recién lo tenían ahí, y le pidió disculpas al gobernador de la familia, y dice, está bueno mostrarlo de esta manera para que vean cómo se pone la pulsera tanto en la manito como en el piecito del bebé, en la mamá, y bueno, es todo un control más estricto de lo que pasa en las maternidades.
1: Sí, me pareció muy bien con el tema de las maternidades.
0: Sí, está bueno.
1: Vamos a mensajes. No. Ya tenemos todos los colores. Todos los colores habidos y por haber. Voy con mensajes. Dice, viendo la novela de Adorni y su esposa, qué difícil se hace hablar a los jóvenes de la importancia de ser honrado y vivir de un sueldo.
2: De verdad.
0: Qué difícil.
2: Dificilísimo.
0: Sí. La plata fácil y todo eso, ¿no?
1: Bien, bueno, la entrevista con Marcelo de Benedictis, que hablaron bastante también, siempre es interesante.
2: Marcelo es un encanto.
1: Bien. Buen día, hay patrulleros de tránsito de la municipalidad de la ciudad cortando la calle Salta entre Corrientes y Urquiza. Los micros se están desviando. Lo mismo sucede por calle Rioja, hay un móvil policial que corta la intersección a la misma altura del corte que está por calle Salta, dice Sandra. No sé si habrá un accidente.
0: Por un allanamiento nos avisa la producción ahí, así que ahí también vamos a estar enseguida con el móvil.
1: Un allanamiento. Sí. Bueno, bien. Gracias a nuestros oyentes que nos van dando toda la información de lo que va sucediendo en las calles de Mendoza. Uh-huh. Los oyentes le hacen la competencia a Silvina y a Matías.
0: Sí, van para ahí, sí.
1: Sí, ayer que fue un día caótico en tema tránsito, el tema de los accidentes, realmente llamaron un montón. Hace varios días que tengo un tema, lo voy a contar ahora, rapidísimo. Dale. Desfile de Roberto Piazza, voy a meterme en esto, en el explótame de hoy por hoy. En el explótame de hoy por hoy. Roberto Piazza, que hizo el desfile anoche, se peleó el fin de semana y hubo una discusión fuerte con el presidente de la Nación, con Javier Milei, porque Milei iba a cantar en el desfile de anoche, ¿no? Entonces, y bueno, hubo una discusión, Milei quería llevar a Lilia Lemón, a otros personajes, y se pelearon, ¿no? Se pelearon.
2: Sí, hubo gritos,
1: hubo insultos, se llamaron, se cortaron, lo desinvitó Roberto Piazza, y ese palco y ese lugar iba a estar vacío. Pero ¿quién llegó anoche al desfile de Roberto Piazza, que se había peleado con todo el gobierno nacional? Patricia Bullrich. Patricia Bullrich. Patricia Bullrich fue a llenar el lugar que estaba ahí, se sacó fotos.
0: ¿Cómo se fue vestida también?
2: Patricia Bullrich no va a perder una sola ocasión de armar lo que tiene que armar.
1: Al final Macri tiene razón, dice, ya es candidata. Macri ayer dijo, no, tengo que hablar con Patricia Bullrich porque ya es candidata.
2: Lo que creo que Macri ayer también estuvo, si vos ves todo, un discurso buenísimo y durísimo.
1: Sí.
2: Buenísimo y durísimo. O sea, Macri y Patricia Bullrich, en caminos paralelos, están buscando ver si se reconstruye ese 26% que votó a Milei sin ser de Milei, y ver qué hace con eso. Están juntando la plata. Después, si se compra una casa, un coche, o se la guardan en el colchón, es un tema que no lo sabemos.
0: ¿Esa reconstrucción es para estar dentro de La Libertad Avanza, trabajar, seguir con el gobierno, o ese quiebre que puede ser inminente?
2: Es para juntar plata.
0: Para algo es.
2: ¿Para qué? Puede
0: no
2: ser
0: sabemos
2: para
0: todavía.
2: Lo que vos decís o por lo contrario.
0: Sí, sí, sí.
2: Pero si ese 26%, si ese
1: 26%
2: lo pudieran juntar, que aparte lo están juntando separadamente, no lo están juntando juntos. Si ese 26% pudiera hacer algo, puede ser más de un 26% en este momento. Y si eso ocurre, es muy posible que haya una tercera alternativa.
0: Y me quedé pensando en lo que decía al principio con el tema atentos, no solo a las PASO, sino a un eventual balotaje.
1: Claro.
0: ¿No? El año que viene. Ahí está el punto central, ¿no? El tema de la segunda vuelta.
2: El paso no es el tema. El tema es que Milei no llegue al 45%. Si Milei no llega al 45%, puede haber balotaje. Y el balotaje puede ser por el peronismo hasta ahora.
0: O lo que está pasando.
1: Con Patricia Bullrich, vos decís.
2: Lo están juntando. Están juntando la plata. No tienen la plata. Ni ella ni Macri. Y lo están juntando por separado. Pero están juntando la platita. Si mañana ven que tienen la platita suficiente para armar una tercera alternativa, la arman. Y si no, la ponen en el colchón para el futuro.
1: Me parece una falta de respeto al gobernador. Dice, estaba preparado y deberían sancionar a esas personas, ya que hay cámaras para poder hacerlo. Dice Iris. Todo lo que está pasando. Con respecto a lo que sucedió con Cornejo, me parece totalmente repudiable el accionar de insultarlo y repudiarlo. Algunos dicen, uno cosecha lo que siembra, pero me parece que no es la forma ni de la gente ni de Cornejo de defenderse. Saludos, dice Danilo. Muy bien. Díganle a Carlitos que hay que cuidarse mucho, hay muchos apestados y más si nos exponen a cambios de clima. ¿Vieron? Que yo les decía estaba... larga fila de vehículos por acceso sur y paso, mano hacia el sur, bastante complicado, nos dice Danilo. Cuanto más pegado a Cornejo, más pierde cualquier candidato. Hoy poder definir el rectorado, mañana la gobernación. Ah, dura.
2: ¿Quién?
1: Carolina, dice. No, esto lo está contando un mensaje de oyente. Ella está dando su visión. Buen día, saludos a la mesa. ¿Esta es la universidad pública que tanto defienden? ¿Ese tipo de gente es la que se banca con impuestos de todos? Son cajas políticas en las que todos se manejan por manejar. Radicales, peronistas, que lo único que les interesa es sacar réditos personales. Hay que tener una universidad arancelada y que sea no arancelada para quien en realidad no la puede pagar. Díganle a él, 99% de la gente que no va y no fue a la universidad pública, ¿por qué la tienen que pagar a quienes sí pueden pagarla? Dice Leonardo, su visión sobre este tema. Un saludo muy grande para ustedes, mis compañeros de todas las mañanas, dice Carlos. Buen día a los mejores de la radio mendocina, dice. Nunca entendí por qué las universidades son pequeños espacios políticos partidarios y no lugares de construcción del conocimiento. Apoyo la educación pública, pero no me gusta que mis impuestos vayan a lugares donde se va a hacer política. Vean también otras universidades públicas del resto del país donde alumnos crónicos que nunca se reciben solo van a militar y son, encima, intolerantes y hasta violentos, porque no respetan la opinión ajena. Y así puedo seguir. ¿Ustedes se recibieron en una universidad privada? ¿Tal vez esto pasa? Seguro que no. Pensemos un poco más allá de las elecciones y las marchas. Disculpas por la extensión del mensaje. Bello día para ustedes, dice Laura. Bueno, yo fui a la universidad pública, yo egresé de la Facultad de Ciencias Políticas y Sociales, y siempre hubo política, pero vos decidís si te metés o no.
2: Claro.
1: en esta situación. Yo trabajaba, entonces la verdad es que no me metí, no me interesaba meterme en eso, pero sí, salís de ahí. Digamos que por eso digo, podés elegir si te metés o no. Uh-huh. Radio Mitre dice, me mantienen informada, feliz y premiada. Dice, muy bien. Gracias por los concursos. Bueno, sí, es lo que queremos. Buen día. Con respecto a la chiquita, la adolescente de Colonia Carolla, desaparecida, creo que la Fiscalía debería dar una acción ejemplificadora y sentenciar a los chicos con muchas horas de servicio comunitario como limpieza de calles, etcétera, para que se tome conciencia de sus actos y los gastos generados. Los padres no tienen la culpa, a mi modesto parecer, pero no debe ser así nomás. Bueno, toda la revolución que
0: apareció
1: que sacó en este tema. Buen día, muy preocupado. Ustedes haciendo un análisis absolutamente político de las elecciones universitarias. No los escuché discutir de los proyectos de los diferentes candidatos. Por otro lado, un velatorio donde un cantante utiliza políticamente un diputado nacional con un proyecto de designar el día ricotero del 5 de junio. ¿Cuánto hemos retrocedido intelectualmente? El presidente que debería dar el ejemplo, peleándose con una cantante, con el periodismo y un congreso lleno de mediocres, pero eso es lo que elegimos los argentinos. ¿Qué destino tenemos? Con un pueblo degradado intelectualmente y moralmente degradado. Lo peor es que a mis 75 años me queda poco tiempo para ver el país que soñaron los que dieron la vida por él, dice Vicente de Maipú.
2: Le quiero un segundito, nada más. Le quiero decir a Vicente una sola cosita, de que acá, en los tres venimos de la universidad y de esta, hemos discutido bastante profundamente los temas estrictamente universitario, y en estas dos semanas que falta lo vamos a ir discutiendo. O sea, que
0: y además hablamos con los candidatos, expresaron sus propuestas.
2: Hoy tenemos que hablar de política porque hubo elecciones, pero nosotros no hablamos fundamentalmente de elecciones, sino que hablamos de los de los temas y contenidos, y los tres, y lo firmo por los tres.
1: Sí, es que durante todo este tiempo de la campaña, digamos, se discutieron los candidatos.
2: Nuestra opinión hemos ayudado a todos a pensar.
1: Hablar sobre el tema. Buen día, Radio Mitre. Las elecciones PASO son un mecanismo de la democracia que no debe estar al servicio de los políticos, sino de los votantes. Por esto no es coherente aprobarla a nivel provincial y no a nivel nacional. Muchas gracias. Bueno, eso es un poco lo que veníamos hablando. ¿Cómo se nota que el gobernador no mide con la misma vara según su conveniencia? Dice. ¿Qué alcahuete? Los dos seguro quieren algo. Sí, cuando llegué. Sí, los veo. Se los dije yo, se los dice este oyente también. ¿Seguro que quieren algo? Sí, algo quieren. Sí, olvidate. Los conozco. Y cuando me empezaron a decir que había venido bonita, que no sé qué, algo quieren. No les creo.
2: Hace 15 años que te vengo criticando.
1: Los conozco a los dos.
2: Hace 15 años que te vengo criticando tu personalidad.
1: Sí.
2: Pero a la vez admirando tu belleza, ¿qué culpa tengo yo? Vos sos bella y polémica.
1: No sé, yo los conozco a los dos. Solo voy a decir eso.
0: Somos buenos.
1: Dice,
0: en el fondo.
1: Cornejo solo gobierna para la provincia, para la provincia Cornejo y no para Mendoza, desde hace demasiado tiempo. ¿Cómo querer o aceptar un tipo que no deja de pensar en negocios y para Mendoza palos? Sagasti dijo que estaba peor que los narcos y es preso político y bla, bla, bla. Ah, por lo del video de Sagasti. Ayer en el programa magistral de Feynman, dice el segundo de Kicillof, en el de América 24, dice el segundo de Kicillof dijo que le pagaron al Garjan y que el Guioma está al día. ¿Ustedes pueden verificar eso?
2: No lo sé.
1: ¿Es más difícil arreglar eso o suma más dejar semanas ese vallado y esa rejilla rota? ¿Saben dónde? Nos manda una foto este oyente. En los portones del parque, Emilio Civit y Bolón Surmer. En la entrada de los portones del parque, una rejilla rota y está puesto ahí. Bueno, arréglenlo. No cuesta nada arreglarlo. Sí. Es una belleza. Estuvo en todo, hasta en los portones del parque. Últimamente en el video de la AFA, del Mundial también.
0: Y es impresionante. Arréglenlo.

0: Las declaraciones juradas se presentan online, no hay feriados, dice. Ah, bueno. Ah, buen dato. Ser,
1: sí. No lo sabía.
0: Yo tampoco, pensé que los tenían. Bueno, ahí está. O sea que lo puede presentar el lunes.
1: Sí, lo puede presentar el lunes.
0: Me parece muy, pero muy importante que el soberano pida y exija las PASOs nacionales. Porque de eso de que hay PASO provincial y nacional, no. Es un acuerdo a favor de los políticos profesionales alejado de nuestros intereses. Una PASO nacional va a disciplinar esa administración y puede ungir un buen candidato para el 2027. Adorni, no vas a presentar nada. Tiene menos costo que no presente nada a que presente un dibujo inaudito. Buen día, equipo de Primero Mendoza. Quería opinar sobre los hechos de inseguridad que cada día están más en aumento. Ayer le tocó a un periodista en el centro donde le robaron la bicicleta, que estaba con cadena y a plena luz del día. Amigorena y San Martín. Saludos, dice Carolina. Sí, es verdad, Alejandro sí, Constanzo. Sí, le robaron
2: sí, al colega, sí.
0: Corresponsal de TN acá en Mendoza. Sí. Le robaron la bicicleta que estaba en San Martín, acá a media cuadra. Sí. Con un candado y sí, se sube, sí. Se ven las cámaras perfectamente cómo se sube y se va con, sí. Con la bicicleta, ¿no?
2: Una pareja actuó ahí en el medio, sí, fue sí. Tremendo.
0: Bueno, algunos, sí, buen día, innecesario los insultos patoteros que no representan al lugar de estudio al que concurren. Una persona que insultaba tenía más años que el gobernador. Bueno, esta es otra duda de lo que yo vi ayer. Había gente que no era estudiante de la... No eran estudiantes de la Facultad de Ciencias Políticas. No era un estudiante de la Facultad de Ciencias Políticas. Buen día, gente linda. Lo de Adorni y compañía no se entiende. ¿Cómo pueden subestimar a esta sociedad que entiende que son corruptos, que les dure mientras estén con Milei? Dice, buen día, soy Raquel, buen día. Estoy con Cornejo. Lo de atrás sería un suicidio, dice Marcelo Godoy Cruz.
1: Bueno.
0: Buen día. Una cosa es ir a la universidad pública y o escuela pública de antes y otra es la de hoy, ya que tenemos, además de política, profesores que adoctrinan por su formación y mentalidad. Siempre hubo, me parece, adoctrinamiento y lo cuestionamos a favor, en contra, siempre, porque el adoctrinamiento no debe existir ni en las escuelas públicas ni en las universidades públicas. Buen día. La universidad pública es algo que enaltece a nuestra sociedad y, en mi opinión, debe ser para todos los ciudadanos argentinos, porque todos ellos tienen el derecho de estudiar y, a su vez, la obligación de pagar sus impuestos. La gente puede pagar una privada, pero también paga los impuestos y también son ciudadanos argentinos. Bueno, tenemos, ya voy a ir con... ya voy a tratar de ir con audios porque tenemos varios, ¿no? Para ir contando... ¿Me dicen la hora, por favor?
2: Sí, nos estamos repasando.
0: No me digan. Bueno, ahora vamos a ir con... Ya voy a ir con los audios que tenemos de nuestros oyentes. Bueno, están... Buen día, dice Gloria, quiero participar. Vamos con audio directamente porque ya estamos
2: aquí. Sí.
3: Buen día, radio. Como siempre, la mejor. Paso de informarles que en las instituciones públicas, por ejemplo, el centro de donde van a firmar los detenidos, en la calle Tiburcio Venegas, y en la Plaza de los Héroes de Malvinas, en la calle Paso, noto de que tienen banderas celeste y blanca sin el sol de mayo. Que se equivoquen una vez, puede que sea un error, pero que utilicen esto como para mantener esos estandartes que no corresponden, están entrando o rayando el delito de ultraje.
4: ¿Cómo le preguntan al señor La Rosa si él va a defender toda la vida a Cornejo? El que más pauta pasa a todos lados.
5: ¿Cómo le van a preguntar si lo defiende o no? Gracias a Dios, Cornejo, desde que está acá en Mendoza, que yo era radical, me hizo que no vote jamás al radicalismo. Prefiero toda la vida que esté el peronismo.
6: Buenos días. Que este señor Cornejo, el infalible, ha inventado ahora poner a los chicos también una correa o algo para identificarlos cuando nacen, que va a ser un gasto, por supuesto, un poco para ayudarse en su campaña. ¿Por qué en vez de eso, y cosa que le he dicho 20 veces a toda esta gente, por qué no le graban, le hacen un pequeño tatuaje en la muñeca al niño cuando nace, donde pone el número de documento o las señas particulares de él para que lo pueda hacer invisible?
7: Le fue un poquito mal a Cornejo ayer en la universidad. Eso para que se dé cuenta que no es ganador y que no está haciendo muy bien las cosas. Y que se vaya preparando para las elecciones del año que viene, porque le van a pintar la cara.
0: Bueno, ahí está. Variadito. Bastante, sí.

0: Bueno, algunas cuestiones así polémicas que vamos a ir viendo. Nos vamos. Son 9:25 porque tenemos que cerrar ya.
1: Ahí está, hacemos una pequeña tanda, ya volvemos.
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0: Para 9:30 minutos en toda la República Argentina. La temperatura actual en Mendoza es de 7 grados 7 décimas, la humedad del 90%. A un año de que la Corte Suprema de Justicia dejó firme la condena a 6 años de prisión contra Cristina Kirchner por corrupción, la justicia no pudo decomisarle ni un centavo, a pesar de que ordenó recuperar unos 685 mil millones de pesos. La expresidente evitó que sus bienes sean alcanzados por el decomiso porque presentó una catarata de recursos judiciales en el Tribunal Oral Federal número 2 que la condenó, y en la Cámara Federal de Casación Penal y en la propia Corte. Cornejo celebró que una minera con activos en Malargüe fue aprobada para cotizar en la bolsa de Toronto. El gobernador destacó que la incorporación de Argentina Metals a la Venture Exchange confirma el interés internacional por los proyectos de cobre en Mendoza. Irán respondió a los ataques de Estados Unidos con bombardeos a países de la región y la tregua quedó en jaque. El ejército de Donald Trump lanzó una ofensiva luego de acusar al régimen de Khamenei de derribar un helicóptero de los Estados Unidos en Hormuz. Irán atacó más de 20 objetivos en Jordania, Kuwait y Bahrein y puso en duda la continuidad de las tratativas de paz. La térmica es de 6 grados 5 décimas, el viento sopla del sudoeste a 8 kilómetros por hora, el cielo se encuentra mayormente nublado en todo el Gran Mendoza y la máxima 15 grados.
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0: 9 de la mañana, 34 minutitos, venimos siguiendo de cerca, ¿no?, todo el proceso electoral en la Universidad Nacional de Cuyo, los resultados a esta hora, ¿no?, con el 98% de las mesas escrutadas, y esta situación de que un candidato, ¿no?, que tuvo la mayor cantidad de votos, pero no alcanzó para poder ganar en primera vuelta. Se viene entonces el balotaje en la UNCuyo entre Gabriel Fidel como primer candidato de la fórmula oficialista y Adriana García, más filo peronista, vinculado entonces a esta segunda vuelta que tenemos por delante el 23 de junio. Saludamos a Gabriel Fidel, lo tenemos en línea. Muy buenos días, Fidel, Pablo Manino y el equipo acá los saluda.
1: Hola, ¿cómo les va? Buen día, ¿cómo andan?
0: Bien, buen día. Estamos con Carlitos Larrosa también. Por supuesto, preguntarle...
2: Hola, Carlitos. ¿Cómo está? Felicitaciones.
0: Preguntarle su análisis, ¿no?, de los resultados que dejan las elecciones y también si preveía que pasara esto, ¿no? Se va a una segunda instancia.
1: Salió el resultado como medianamente lo esperábamos. Esperábamos que hubiera una segunda vuelta porque teníamos cuatro listas, porque era difícil ganar en primera vuelta. Y bueno, creo que fue una elección que nos habla mucho, nos habla de que la universidad quiere diversidad, porque si no hubiera ganado alguien en primera vuelta, entonces la universidad nos dice que quiere diversidad. La universidad también se expresó en el sentido que nosotros saliéramos primeros para el balotaje. Y ahora lo que hay que hacer es escuchar mucho, dialogar mucho, poder entender bien por esas dos listas que se quedan afuera. También están, si uno lo suma, es más o menos un tercio del voto de la universidad, es un voto importante, es un voto que expresa muchas cosas, y nosotros tenemos que tener esa claridad para poder dialogar, escuchar, recorrer la universidad como lo vinimos haciendo. Y básicamente le pusimos Sumar Universidad a este proyecto. Es un proyecto que empezó sumando gente nueva, pero tiene que seguir sumando, y por sobre todas las cosas tiene que recuperar algo que perdió la universidad en los últimos años, que es ese diálogo, esa capacidad de construir unidad en la diversidad. Y por otro lado, digo, hacer eso, seguir con la férrea defensa de la universidad pública, pero también hablarle al futuro, ¿no? La universidad que queremos tiene que hablarle al cambio, al futuro, y tiene que saber expresar eso.
2: Ahora, Gabriel, ¿te imaginas que pueda haber acuerdos políticos con las listas con las que no va a competir? O sea, que las que salieron las dos últimas, es una conversación, vas a hablar con los candidatos, vas a hablar con la gente que de alguna manera se supone que los puede haber apoyado. ¿Pensás algo más que la convocatoria general al diálogo? ¿Pensás dialogar en concreto y llegar a algunos acuerdos si fuera posible?
1: Bueno, por supuesto. Primero, los votos no son de quienes somos candidatos. Los votos son de cada votante. El voto no tiene dueño. Ahora, entonces, lo primero es hablarle a esos votantes que si se expresaron a través de otro candidato es porque querían determinadas cosas para la universidad que lo expresaban los otros candidatos. Entonces, primero, tener la escucha activa para poder entender eso y para poder sumar eso que nos piden esos votantes. Pero por otro lado, vos lo sabés, Carlos, perfectamente, que tenemos muy buen vínculo, muchos de nosotros, de muchos años, y que tenemos que, claro, tenemos esa posibilidad. De hecho, ya ese contacto tiene que existir, porque además esos mismos candidatos fueron parte de gestiones en la universidad, tienen mucha experiencia, tienen mucho para dar. Así que desde ya que, por supuesto, cuando hablamos de sumar, hablamos de sumar en serio, porque además tenemos, viendo del otro lado, no solamente desde adentro, mirándonos nosotros de la comunidad universitaria, también tenemos una fuerte demanda de la sociedad, de cambio, de interacción, de interpretar lo que nos pide hoy la sociedad, que es la que sostiene esta universidad con sus impuestos.
0: ¿Cuánto cree, Fidel, que va a terminar incidiendo lo político, la concepción política que se está viviendo hoy por hoy, incluso con la vinculación Mendoza-Nación, el tema de lo que pasa con esta alianza política? ¿Cuánto puede incidir en la elección también lo partidario? Entiendo que se ha querido despegar un poco esto, pero puede haber una incidencia.
1: Es que no es que me despego, es que esa autonomía existe. Nosotros tenemos que tener autonomía universitaria. Después cada uno puede tener las ideas que tiene. En la universidad puede haber gente que le guste uno u otro color político. Eso está en la libertad que también la universidad tiene que tener, de que cada uno tenga, también en la diversidad disciplinar, porque por ahí se habla de lo político y se olvida lo otro. Nosotros acá tenemos las ciencias sociales, las ingenierías, las ciencias de la salud, tenemos, una facultad donde están muchas de las carreras de futuro que tiene que crecer mucho, como es la Facultad de Ciencias Exactas y Naturales, donde ahí tienen ustedes la física, la química, la geología, las matemáticas. En San Rafael tenemos una facultad también, hay muchas ingenierías. O sea, tenemos que expresar toda esa diversidad. Entonces, esto es lo que también es la universidad. Y la universidad tiene que ser un lugar donde cada uno pueda pensar como quiera, pero eso no tiene que interferir en la autonomía universitaria. Y nosotros hemos sido muy claros en las posiciones políticas con respecto a la defensa de la universidad pública. Y ahí creo que no hay diferencias, porque las cuatro fórmulas que competimos en la universidad, las cuatro defendemos la universidad pública. Así que el debate tiene que ser por una universidad con calidad, excelencia académica, transformación educativa, investigación con impacto, investigación que esté en la frontera del conocimiento, cómo ese conocimiento se transfiere, se vincula e impacta en la sociedad y en la economía. Esa es la universidad de la que hay que hablar, inserta en el mundo, eso es lo que hay que hablar.
2: Ahora una cosa, Gabriel, imaginemos ya está, o sea, sos candidato, sos el que más votos sacaste, tenés que llegar al 50, por supuesto, va a ser una pelea linda, dura, interesante, espero que sea fundamentalmente de concepto y de idea. Ponele que asumas como rector. ¿Cómo te imaginás, qué es lo, vos has estado estos últimos 4 años, podés tener cosas que apoyás y cosas que a lo mejor quisieras hacer mejor? ¿Qué harías, cuáles serían las principales 2 o 3 grandes metas que te pondría como rector de aquí en adelante para tus próximos 4 años?
1: Yo siempre, para tener una visión y una acción ordenada, hablo de las funciones sustantivas de la universidad. Entonces, lo primero en materia de enseñanza, de formación, tener carreras que respondan a la demanda que hay hoy de formación, tanto en las disciplinas que hacen falta, como en las capacidades que tienen que tener los estudiantes, como también en tener una combinación de carreras más largas con carreras más cortas, con titulaciones intermedias, donde podamos darle la formación que necesita cada uno de nuestros educandos. Eso es muy importante, ¿no? Y después, velocidad de ejecución, velocidad de transformación. No podemos vivir diagnosticando. De diagnóstico y ejecución tiene que haber una velocidad que ahí sí creemos nosotros que la experiencia, la trayectoria, inclusive mi experiencia también en el sector privado y en el sector público, además de esta experiencia que ahora tengo de gestión académica, permite tener herramientas de gestión que pueden servir. Segundo, en materia de investigación, Carlos, nosotros tenemos que tener investigación con impacto. Nuestra región, la provincia, el país, investigación con impacto, con lo cual tenemos que luchar por mayor financiamiento para el sistema científico, cuidar a los científicos y recuperar el rol del profesor investigador, y también trabajar más con todo el sistema científico, con investigación con impacto, y ahí sí, mucha vinculación y extensión. O sea, ahí el conocimiento tiene que salir de la universidad y tiene que tener un impacto fuerte. Y eso se hace con acciones que nos lo permitan hacer, y también con vínculos que hay que tener. Y ahí también vamos a ir nosotros a buscar cofinanciamientos, okay, que es algo que tenemos que seguir profundizando. Cosas que se empezaron, pero que hay que hacerlo con otra velocidad. Yo diría, quien quiera ser rector de una universidad hoy, aquí o en cualquier del mundo, tiene que tener una capacidad de gestión y una comprensión del cambio que son fundamentales.
0: Bien, Fidel, para cerrar y muy cortito, preguntarle por el episodio que vivió el gobernador ayer en la universidad. ¿Tiene algo para decir al respecto o qué cree que, cómo impacta esto?
1: Lamentable y repudiable. Primero, desde el lado de la universidad. Que en una universidad pasen esas cosas, primero ese tipo de incidente, que fue el único de la jornada, ¿no? Hay que decirlo esto. Pero primero, lo lamentable del incidente. Y segundo, que aunque pase con un gobernador, ¿no? Eso no es ni propio de una universidad, perdón, ni propio de una democracia que tiene que tener otro tipo de conducta. La verdad que muy lamentable, y ojalá que eso no ocurra más. No puede existir eso ni en la sociedad ni en la universidad.
0: Gracias, Fidel, por este contacto de Radio Mitre Mendoza.
1: Gracias a ustedes, que tengan
0: un buen día. Hasta luego, que tengan buena jornada. Hablamos con Gabriel Fidel de Sumar Universidad y esperando ahora en la segunda vuelta electoral el 23 de junio. Hacemos una tanda y volvemos con más.
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0: 9:48. Gracias a todos los oyentes por los mensajes. Seguimos metiéndonos en el proceso electoral de la Universidad Nacional de Cuyo. Lo contamos, Gabriel Fide y Ariana García van a balotaje para definir la nueva conducción en la Casa de Estudios. Recién hablábamos con Fidel, ahora es el momento de hablar con Adriana García de Encuentro Plural. La tenemos. Estuvo ahí.
1: A 6-7 puntos.
0: Muy poca diferencia dentro de lo que se esperaba, pero sí estaba prevista esta posibilidad de balotaje y es a la instancia a la que se va el 23 de junio. La saludamos, García, Pablo Marino, Carlos Larrosa y todo el equipo aquí le dice buen día.
2: Muy buenos días, Pablo, Carlos y a todo el equipo.
0: Buen día. Adriana, su visión de lo ocurrido, ¿lo esperaba? ¿Qué expectativa pone ahora en este proceso que se inicia a partir de ahora justamente, no?
2: A ver, lo que nosotros, los resultados tienen que ver con lo que nosotros pudimos palpar y es el termómetro, como lo digo vulgarmente, poco académico, el termómetro de la universidad. En estos 40 días de campaña hemos visto la necesidad de las personas de nuestra comunidad de escucharlas. Porque no era solamente pasar, saludar, decir esta es nuestra propuesta, no, era sentarnos y compartir las necesidades, las dudas, y a partir de ahí empezar a mirar esta universidad que de alguna manera desconocíamos en algunas de las áreas. Por eso no nos sorprendió el resultado. Y creo que lo que nosotras proponíamos, porque miren, les voy a contar algo. Sí. Nosotras teníamos nuestra propuesta. Cuando empezamos a caminar, nos dimos cuenta que había otras necesidades y otro clamor. Entonces decidimos agregarle a nuestro plan de gobierno una palabra que dice co-construcción. Esa co-construcción es la que tenemos que volcar ahora en estas dos semanas que nos quedan para poder ampliar la mirada. Ya sabemos que no hemos podido acercarnos a esta tan grande y compleja Universidad del Oeste Argentino. Por eso, paradójicamente, yo decía, ay, que se acabe la campaña porque ha sido compleja, exhausta. Pero por otro lado, no quería que se terminara, porque no habríamos llegado a todos los rincones.
1: Ahora, Adriana, Carlos, ¿qué tal? ¿Cómo le va?
2: Bien, Carlos.
1: Ahora quedan, igual todavía quedan dos semanitas más de campaña.
0: Arranca otra campaña.
1: Y la pregunta es con respecto al... Ahora ya hay dos sectores claramente en pugna, que yo supongo que tienen similitudes bastante parejas para poder arribar uno u otro. Con respecto a los otros votantes y candidatos de las dos listas que no pudieron ingresar en el balotaje. ¿Usted qué piensa hacer? ¿Piensa hablar con los candidatos? ¿Piensa hablar con los que supuestamente lo votaron? ¿Qué actitud va a tomar con respecto a toda esa gente donde se va a definir en última instancia quién de las dos fórmulas gana?
2: Mira, Carlos, si yo me atengo a las propuestas de las otras dos fórmulas opositoras. En realidad éramos tres fórmulas opositoras.
1: Claro.
2: Si me atengo a las propuestas, me atengo a lo que vivimos en los dos debates, y yo me arriesgo a decir que podemos confluir en una mesa de consenso. Y por supuesto, eso es parte de lo que en estos periodos de balotaje se llama negociación. Y tal cual lo que estás diciendo, todas las fórmulas partimos de principios básicos de la universidad, que tienen que ver con la autonomía, con la libertad académica, con la calidad en la educación. Creo que ese es el común denominador de las cuatro fórmulas. Por eso me atrevo a decir, y debe ser así en la universidad, cuando este proceso electoral culmine, toda la universidad debe estar unida en un proyecto, uh-huh, con representaciones de las distintas propuestas y sobre todo de todos los claustros y de las unidades académicas. Bien. Si uno no tiene esa mirada amplia en la universidad y se mantiene en un determinado sector con una mesa chica cerrada, con una impronta partidaria muy fuerte, y la universidad va a desaparecer, Carlos.
0: Bien. Va a desaparecer. Bien, a tono con lo que está diciendo, ¿no? Preguntarle esto, ¿cuánto cree que incide la política partidaria, incluso y lo que ha pasado a nivel, bueno, la vinculación, ¿no? Mendoza-Nación, Nación-Mendoza, lo que pasa con la gestión nacional, provincial, ¿cuánto ha incidido de todo esto en lo que están hablando las urnas en la universidad?
2: Mucho, y si te pones a mirar los porcentajes, si nos unimos las tres fórmulas opositoras, representamos más del 60% que ha dicho queremos un cambio. Y sobre todo en los estudiantes. Miren, yo les voy a dar otro dato. En la Facultad de Educación, en el mes de marzo, se conformó una agrupación estudiantil independiente en la Facultad de Educación, en el mes de marzo. Uh-huh. Bueno, esa agrupación le ganó por más de 140 votos a la Franja Morada y dejó atrás al Azur, que son las agrupaciones militantes. Pero es la organización de los grupos estudiantiles independientes que han visto una intromisión partidaria muy fuerte. Uh-huh. Y por eso yo insisto en que lo que tenemos es un fin de ciclo. Es un fin de ciclo.
0: Bien. García, para cerrar, preguntarle, no podemos dejar de consultarle lo que se vivió ayer con el gobernador de la provincia, con este episodio de insultos, de forcejeos y demás. ¿Qué tiene para decir al respecto? ¿Qué le genera?
2: No, a ver, no estoy para nada de acuerdo con lo vivido. Yo lo pude ver a partir de algunos videos. La violencia no puede estar en nuestra universidad. Y quizás lo que pasó fue justamente no la agresión a la persona, sino a lo que el gobernador encarna, que puede ser la intromisión partidaria en la universidad. Pero de ninguna manera una universidad o una unidad académica puede manifestarse de esa manera.
0: Bien, García.
2: Así que no estoy de acuerdo.
0: Está claro. Gracias. Le agradecemos este contacto con Radio Mitre Mendoza.
2: A ustedes, muy amables.
0: Que tenga una buena jornada. Hablamos con Adriana García, de Encuentro Plural, rumbo entonces al balotaje en la Universidad Nacional de Cuyo del 23 de junio. Tanda, ahí volvemos.
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1: Bueno, ayer hablábamos de las alergias y hoy nos toca dar ese consejo, ¿no? Y seguir en este sentido con la salud respiratoria, ¿no? A seguir cuidándonos por lo que pasa en este invierno, sobre todo en casa, ¿no? Lo contábamos, el tema de ventilar los ambientes y demás, ¿no? Tan importante.
2: Sí, totalmente. Además, con los cambios de temperatura hay que cuidarse muchísimo porque lo primero que uno suele afectarse es la garganta, las vías respiratorias. Y en este sentido también el tema de ventilar porque muchas veces uno no ventila y se llena todo de ácaros, de tierra. Las alfombras, sacudirlas afuera.
3: Hemos perdido ese ejercicio básico de ventilar, que me parece que es absolutamente saludable. Lo decimos porque ahora empieza a bajar la temperatura y la gente prende la calefacción y por ahí no entiende que primero hay que dejar por seguridad, pero además por el tema de evitar complicaciones con enfermedades respiratorias.
1: Totalmente. Exacto. Totalmente, porque después se puede ir perjudicando, ¿no? El estado de salud. Exacto. A diario, ¿no? Sobre todo con estos cambios de temperatura y lo que vivimos. Por eso puedes cuidar la salud respiratoria este invierno en casa. ¿De qué manera? Como decimos, ventilando los ambientes todos los días.
3: Siempre.
1: Y después es importante esto, tan simple, pero hay que hacerlo, a veces cuesta el esfuerzo hacerlo, mantener limpios los filtros, también las estufas y, por supuesto, los calefactores. Así que atentis a seguir cuidando la salud respiratoria para evitar justamente caer en alguna de estas afecciones durante estas jornadas que están tan frías.
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1: 10 de la mañana, un minuto.
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0: Dos minutitos han pasado a las 10 de la mañana en toda la República Argentina. La temperatura actual en Mendoza es de 7 grados 7 décimas, la humedad del 90%. Está cortado el tránsito en Río Jay Urquiza por allanamientos en una vivienda. Trabajan en una causa de armas, pero en la vivienda encontraron un hombre con pedido de captura por homicidio. Trabaja policía de investigaciones y grupos especiales. Balotaje en las elecciones de la Uncuyo. Hablamos con la candidata Adriana García de Encuentro Plural, quien ahora enfrentará a Gabriel Fidel en las elecciones del 23 de junio.
1: Y si te pones a mirar los porcentajes, si nos unimos las tres fórmulas opositoras, representamos más del 60% que ha dicho queremos un cambio. Y sobre todo en los estudiantes. Pero es la organización de los grupos estudiantiles independientes. No estoy para nada de acuerdo con lo vivido. Yo lo pude ver a partir de algunos videos. La violencia no puede estar en nuestra universidad, y quizás lo que pasó fue justamente no la agresión a la persona, sino a lo que el gobernador encarna, que puede ser la intromisión partidaria en la universidad. Pero de ninguna manera una universidad o una unidad académica puede manifestarse de esa manera.
0: Manuel Adorni se acopló a su mujer y también se acogió al régimen de inocencia fiscal, al igual que su esposa Bettina Angeletti. El jefe de gabinete, Manuel Adorni, se anotó en el régimen de regularización tributaria conocido como inocencia fiscal. Ocurrió en las últimas horas, en el marco de una gestión que hizo ante la Agencia de Recaudación y Control Aduanero, por lo que se suma otro dato esclarecedor en la causa judicial por presunto enriquecimiento ilícito. El jefe de ministros, a su vez, prevé presentar esta semana su demorada declaración jurada, luego de 3 meses iniciado su escándalo, tras conocerse viajes y numerosas erogaciones. La térmica es de 6 grados 5 décimos, el viento sopla del sudoeste a 8 kilómetros por hora, el cielo se encuentra mayormente nublado en todo el Gran Mendoza y la máxima a 15 grados.
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17: Diez de la mañana, 9 minutitos. Vamos con esta noticia positiva universitaria, así de trascendencia, porque ponemos en valor a Virginia Gamba, que recibió el doctorado, ¿no? Honoris causa de la Universidad de Mendoza por esto, ¿no? De pasar de los conflictos armados a la esperanza. Estamos hablando de esta especialista mundial en resolución de conflictos, Virginia Silvia Isabel Gamba. Por primera vez recibe distinción, ¿no? Esta distinción en una ceremonia de alta trascendencia institucional y académica, donde la Casa de Altos Estudios de la Universidad de Mendoza le otorgó su máximo reconocimiento.
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0: 10 de la mañana, 12 minutitos, por supuesto, el contacto con nuestro compañero Juancito Bindi con todo el deporte en estos momentos especiales. Juan, ¿cómo va?
1: Bien, abrazo.
0: Bien, Juancito, bueno, con todo el entusiasmo, ¿no? Se va renovando toda la expectativa camino al inicio ya del Mundial. Contanos lo que dejó el partido de anoche y cómo sigue todo.
1: Dos o tres apuntes. Dale. Al paso sobre lo que la selección argentina vivió anoche en Alabama, en el, bueno, estadio universitario de vamos a decirlo, dimensiones realmente impresionantes. Estamos acostumbrados a ver mucha gente en las tribunas en nuestro fútbol argentino. No muchos pensaban que esa misma cantidad de gente iba a darse la posibilidad de ir a ver a la Argentina en un momento como este. Bueno, lo hizo. Ayer volvimos a tener un lleno casi completo y la enorme sensación de ver a un equipo que está muy bien, que tiene recambio, que lo hace con cierta potencia y que ayer ganó 3-0 su partido, por supuesto, con Islandia y dejando buenas sensaciones. Esperamos para hoy lo que podría ser la noticia importante de la semana y es el reemplazante de Valerdi.
0: Sí.
1: Me da la impresión de que el técnico, el entrenador argentino, Lionel Scaloni, va a optar o por alguien que está dentro del viaje, léase, por ejemplo, Agustín Jay, que jugó en los dos partidos, o que si no las acciones de quien está afuera y suben es el señor Guido Rodríguez. El hombre que ayer incluso estuvo en la zona norte de Buenos Aires entrenándose en un gimnasio particular, porque claro, no ha sido citado, pero no obstante eso, por su polifuncionalidad y por qué no también decirlo, por los últimos partidos que jugó en Valencia, pica en punta, esperamos por esa, la novedad del día en la selección argentina.
0: Buenísimo, Juancito, y todo preparándose para mañana, ¿no? La ceremonia inaugural también.
1: A partir de las 4 de la tarde, con la transmisión de la radio, México y Sudáfrica en la inaugural de la Copa del Mundo que se va a jugar en ese país, como también, claro, buenísimo, en los Estados Unidos y Canadá.
0: Dale, Juan, la seguimos, por supuesto. Abrazo.
1: Gracias. Otro.
0: Chau, chau.
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0: 10 de la mañana, 15 minutitos. Por supuesto, actualizamos información antes de irnos. Y bueno, estamos también con todos los concursos, Claudita, ¿no? Como decimos, hasta las 10 de la mañana hay tiempo para el concurso de hoy, pero también pueden seguir inscribiéndose para el concurso, los concursos mayores, ¿no? Que tenemos.
3: Exacto.
0: A lo largo de las jornadas.
3: Hoy recordamos, se va un voucher de 50.000 pesos de Óptica Latino. 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Así es que aquellos que han enviado su mensaje, atentos, que en un ratito decimos ganadores.
0: Y mañana.
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0: Bueno, premios para festejar junto a la selección nacional, así que a ponerle toda la pila, la energía, y vamos a Argentina todavía. Empieza el Mundial y ya estamos un poquito más envalentonados después del partido de ayer. Hoy se va entonces el premio de Óptica Latino, que ya decimos quién es el ganador. Y si Sofi nos suma antes de terminar el programa, ¿qué pasa con la investigación en el caso Agostino?
4: Bueno, está declarando nuevamente el ex marido de la denunciante, pero lo llamativo ahora es que a las 11 está previsto que declare el funcionario nacional Diego Chaer. Él justamente es el encargado de la Agencia de Transformación de Empresas Públicas y ha sido citado por la defensa de D'Agostino. Entendemos que existe una relación, un vínculo, algo por lo cual amerite que la defensa del acusado, de Marcelo D'Agostino, ex funcionario de justicia de la provincia de Mendoza, haya sido citado. Reitero, eso está previsto a las 11 de la mañana y ahora está culminando la declaración nuevamente del ex marido de la denunciante.
0: Bueno, quedamos atentos, obviamente vamos a ir siguiéndolo de cerca y viendo cómo avanza o no este proceso rumbo o no a la determinación que tome la justicia con una posible nueva imputación, ¿no?
4: En teoría, caso, por hoy terminan las pericias de D'Agostino. En teoría.
0: Bueno, hay tiempo.
4: Mañana les comentamos a ver
0: veremos
4: qué pasó.
0: Cuánto más se dilata el proceso. 10:17, sí decimos quién se lleva el voucher, Claudita.
3: El voucher de 50.000 pesos de Óptica Latino, de España y Rivadavia, de Ciudad.
0: La persona ganadora es Carolina Raquel Marín. Felicitaciones, ahí, Carolina.
3: Felicitaciones, bravo, Carolina.
0: 3-6, las últimas cifras del DNI, así que está la persona ganadora. Ya tenemos todos los datos, la producción se está comunicando allí para decirle cómo retirar el premio. Y sigan anotándose porque estamos con estos premios mundialistas para que disfruten en familia, amigos, en grupos, estos encuentros, estas juntadas con todo para alentar a la selección. Nos vamos, será hasta mañana, Claudita.
3: Hasta mañana.
0: Sofi, Carlitos. Mañana. Ahí está. Ya volvemos con más, con Ceci y el pase. Ahí estamos.
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0: 10 de la mañana, 22 minutitos, y con qué música recibimos a nuestra compañera Cecilia Rano. Ceci, ¿cómo estás?
1: ¿Qué tal? Buen día. ¿Cómo estás, Pablo? Buen día para todos. Excelente bueno, miércoles.
0: Aquí estamos transitando ya la mitad de semana con muchísima información, por cierto. Como y también siempre. Disfrutando, Ceci, de este espacio cultural, por cierto, donde nos vamos sorprendiendo y nada, nos sorprendemos a la par de los oyentes también para que entre todos seamos parte de estas actividades especiales que se hacen aquí en la provincia de Mendoza. ¿Y hay algo en particular para
1: Claro, hoy? Vamos a hablar de la celebración del aniversario número 78 de la Orquesta Sinfónica de la Universidad Nacional de Cuyo, que lleva ya casi dos décadas de trayectoria musical y se va a presentar el viernes que viene allí en la Sala Roja de la Nave.
0: Buenísimo. Y para hablar un poquito más de este tema en particular y todo lo que se viene y ser parte no activa de este evento, ya estamos en contacto con Tobías Volkmann, que es el director, maestro, por cierto, ¿no?, que está a cargo de la Sinfónica de la Universidad Nacional de Cuyo. Ya lo tenemos en línea, lo saludamos, Volkmann. Muy buenos días aquí con Cecilia Rano. Le decimos bienvenido al pase.
2: Buenos días, Cecilia. Buenos días, Pablo y oyentes. Es un placer, un honor, un privilegio estar con Radio Mitre, estar con ustedes.
0: Bueno, gracias. Y en esto, conocer un poquito más, ¿con qué se van a encontrar quienes asistan a este concierto? Bueno, con toda la expectativa puesta, ¿no? Porque son ocho décadas de trayectoria, ¿no?
2: Exacto, casi prácticamente ocho décadas, son 78 años. Y en este concierto, el público va a escuchar dos obras absolutamente maestras del sinfonismo, del repertorio universal. Primero empezamos con el concierto para piano número 1 de Ludwig van Beethoven, con un genial pianista mendocino, un gran, gran músico, Julián Salcedo, y que es formado por la UNCuyo, o sea, es un valor, un talento local de inmensa calidad, y a quien la orquesta siempre acompaña con gusto. Y después seguimos celebrando con una de las más importantes sinfonías de todo el repertorio, la primera sinfonía de Brahms, que el compositor llevó casi 30 años hasta animarse a componer una sinfonía después que falleció Beethoven, el grande sinfonista de su época.
0: Bueno, increíble, ¿no? Y también está bueno conocer un poquito más, remontándonos a esas ocho décadas, ¿no? Los inicios, ¿qué significa para la provincia tener hoy, bueno, esta sinfónica y tan consolidada, ¿no? Pero partir y ir a ese momento, ¿no? Con todo el crecimiento y quiénes fueron los primeros que dieron ese paso, ¿no?
2: Exacto, es tener una orquesta que ya lleva 78 años actuando ininterruptos en la escena cultural, es algo para enorgullecerse siempre. Pero además de eso, la orquesta tiene una posición de prestigio y de tradición en el escenario cultural latinoamericano. No es solo una orquesta universitaria, es mucho más que eso. Es una orquesta importante en términos de transmisión del repertorio argentino, del repertorio sinfónico, en toda Latinoamérica. Muchos directores y artistas importantes, y no solo latinoamericanos, también europeos, norteamericanos, han pasado por las temporadas de la Sinfónica.

0: Por ejemplo, este año tuvimos ya el pianista Mikhailov, un pianista ruso, Yevgeny Mikhailov, un gran pianista de carrera mundial. Tuvimos a Pilar Policano, una joven violinista argentina que ya empezó una importante carrera también en Europa. Y seguimos con los talentos locales y con el repertorio y con una programación de grande variedad pensada para los distintos públicos, porque hoy día no hay solo un público para una orquesta sinfónica, a varios públicos.
1: Bien, es muy importante lo que señala Tobías. Y a propósito de esta idea de muchos públicos, diversas salas, muchas presentaciones, ¿de qué manera eligen los repertorios?
0: Justamente en ese sentido de entender la pluralidad, la diversidad de una sociedad, o sea, entender que tenemos públicos distintos que a veces se encuentran en algunos proyectos. Yo veo la diversidad social y cultural, sea de Mendoza o cualquier lugar, pero aquí en Mendoza, como una especie de teoría de conjuntos, donde algunos de los conjuntos tienen sus intersecciones. Entonces, muchas veces tenemos claro nuestro núcleo principal de 32 programas al año, es una programación muy extensa. Tenemos poco más de la mitad de programas sinfónicos, clásicos. Después tenemos algunos proyectos fusión, que son proyectos donde el repertorio varía, el repertorio tal vez de la música folclórica, como tuvimos a principio de año, o de la música de cine, por ejemplo, o de la música de videojuegos, que ya tuvimos hace un par de años, presentada a través del idioma orquestal, de la sonoridad orquestal. Y tenemos también proyectos con música de concierto, pero en formatos alternativos. Por ejemplo, el Más Allá de las Notas, el por dentro de la orquesta o la orquesta por dentro, donde el público se sienta entre los músicos y alrededor de la orquesta para escuchar la orquesta de otra manera. Y más allá de eso, tenemos muchos proyectos con los coros. Los coros de Mendoza son de alto nivel. La universidad tiene coros increíbles. Este año, por ejemplo, presentamos el estreno absoluto en Mendoza de una obra maestra de Johann Sebastian Bach, La Pasión según San Juan. Y la vamos a repetir en octubre por el enorme éxito que tuvo. Entonces, encontramos, por ejemplo, en el música de videojuegos que presentamos hace un par de años, me acuerdo al final de un concierto que un par de jóvenes se acercó a mí y me dijo: es la primera vez que vengo a un concierto y no me imaginaba que la orquesta sonaba tan hermosa. Vengo a otros proyectos y los vi en otros conciertos, incluso clásicos.
2: Qué bien. Todavía me parece interesante ese planteo, ¿no? De cómo generar o cómo hacer que el concierto incluso sea más atractivo para las nuevas generaciones, para los más jóvenes. Y bueno, ahí está el desafío, ¿no? Y quería sumar esto porque vos sos joven, pues sos un maestro joven y además brasileño. ¿Qué aporte podés hacer ahí al respecto? ¿O qué has sumado a este presente de la orquesta, de la sinfónica?
0: Yo entiendo que el exceso de formalidad o la cuarta pared demasiado, demasiado dura y cerrada no ayuda mucho a los nuevos públicos. Pero también, por ejemplo, este sábado es un concierto clásico, sinfónico. Hay también el público que desea eso y nosotros no dejamos de tocar para este público. Por eso la programación tiene mucha variación de proyectos y formatos. Pero la verdad es que a los nuevos públicos, a la gente que está empezando a escuchar música, que va por primera vez a un concierto de una orquesta, importante es que la gente se sienta acogida, que sea una acogida cálida y que se sienta parte de lo que está pasando. Entonces, es exceso de formalidad. No ayuda mucho en ese proceso, pero yo creo que más que el repertorio, porque a todos les encanta de repente sentarse en una sala y ver a 70 personas o más tocando, coordinándose, dando su mejor después de años de estudio, porque un violinista que se sienta ahí, un violonchelista, un oboísta, una flautista, un percusionista, estos músicos pasan por 8, 10 años de formación hasta que estén listos para en una semana, en 5 ensayos, preparar un programa de 2 horas de música, 1 y media, 2 horas de música en nivel absolutamente profesional. Entonces, cuando el público se sienta y es tomado por esa ola de sonido acústico, no amplificado, y que tiene una potencia en el sentido ahora metafórico, una potencia de impresionar, impactar afectivamente, emocionalmente, estéticamente, quien está ahí sentado, esa experiencia no hay nada igual. Y no es tanto el repertorio, es la experiencia. Por lo tanto, la experiencia tiene que ser amable,
1: ¿no? Evidentemente. Seguro. Tobias, nos escribe un oyente, quiere destacar la función del director, dice, es tan importante. Las orquestas sin un buen director pueden hacer muy poco. Por favor, díganle de mi parte al director que él también es un valor muy importante allí. Se nota su calidez, su interés en que el público entienda las obras que se interpretan. Además, dice la oyente, mira, es muy guapo.
2: Epa, mira, tal. joven brasileño y guapo.
1: Y guapo. Acá se nota que han ido a ver alguna velada. Sí, han participado.
0: Yo tengo un fan club, siempre al final de conciertos, mi fan club 70-80 plus. Está muy bien. Señoras que amo recibir y escuchar, y tiene su deseo de repertorio. No.
1: Claro.
0: No se imaginen que no pide cosas. Muy demandante.
2: Suele pasar muy bien.
1: Tobias, gracias por el buen humor, pero además por esta posibilidad de invitar a los mendocinos a través de Radio Mitre Mendoza
2: para el viernes,
1: a esta velada aniversario.
0: Viernes. Exactamente. 12, este viernes en la nave Uncuyo a las 20:30 van a escuchar la orquesta en la más alta, en el más alto nivel, en gran forma, y yo no me lo perdería jamás.
1: Buenísimo. Palabra de director.
2: Seguro. Gracias, Tobias.
1: Gracias.
0: Muchas gracias, Cecilia y Pablo.
1: Un placer.
2: Hasta luego. Chau.
0: Igualmente.
2: Buenísimo.
1: Bueno, linda nota.
2: ¿No? Como para ser parte también de estos conciertos, bien ahí la sinfónica, ¿no?
1: Repertorio de lujo, sí. Aniversario 78, buenísimo. Orquesta de todos, porque es de la universidad y decía con prestigio en toda Latinoamérica.
2: En este caso más bien clásico, pero fíjate que atraviesan toda la música, ¿no? Y sorprenden con algunos plus que les van dando para que los jóvenes también se sientan atraídos. Así que está bueno para ese primer paso. Ceci, buen programa, nos encontramos mañana, por cierto, nos quedamos escuchando la radio.
1: Claro que sí, empieza hoy por hoy.
2: Chau, chau.
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0: 10 de la mañana con 35 minutos. Bienvenidos a Hoy por Hoy en el aire de Radio Mitre Mendoza. Acá estamos juntitos hasta las 2 de la tarde con este programa que te informa, te cuenta lo que va ocurriendo a la mañana. Vos que estás en la oficina, en tu casa, en el auto, en una de esas de viaje, ¿por qué no? ¿Quién pudiera, no? Qué bien que arrancamos ayer, qué bien Islandia, qué bien el 3-0. Hay que decirlo, señora. Y sí, además el lío rompió otro récord, el más longevo. Estamos en cuenta regresiva para el partido inaugural, para la ceremonia. Hoy te vamos a contar quiénes van a actuar, de todo un poco con la ayuda de Juan Bindi y toda esta mesa que está entusiasmada. Mitre, estamos entusiasmados con el Mundial, así que ponete la camiseta de la radio porque te vamos a acompañar durante todas estas jornadas. Cielo parcialmente nublado, amagó el sol en algún momento, habrás corrido las cortinas seguramente, nos quedamos ahí. 78% la humedad, viento del norte a 4 kilómetros horarios, hoy visibilidad normal, la temperatura actual 10 grados 4, la máxima 15. Buena amplitud térmica, te digo, y más tarde llega Pedro. Mi nombre es Cecilia Ranua y este equipo está completísimo. ¿Cómo anda Claudita?
1: Muy bien, Ceci, disfrutando del día, ¿no? Sobre todo el amague del sol. Ahí, veremos si finalmente se da en algún momento del día, ¿no? Hicimos, está medio complicado.
0: Yo saqué los anteojos, ¿no?
1: Pero por las dudas.
0: Los de la óptica latino, claro, maravilloso. Y hermosos, los guardé.
1: Y además te quedan muy lindos.
0: Pero así los que tuve que guardar, Claudita. Y bueno. Se nubló de viaje.
1: Todos estábamos con las ganas de que apareciera el sol porque era como una magia, pero bueno, quedará ahí. Pero bien, igual, arrancando el día.
0: Me parece perfecto. ¿Cómo anda Belén?
2: Les digo que había sol cuando yo llegué, un poquito, pero había.
1: O sea, yo salí, no alcanzamos a verlo.
2: Salí de casa con más sol que nubes, pero entre nublado, no decimos despejado, pero vi el sol, créanme que
1: lo viste.
2: Lo vi. Es que llevamos muchos días, ¿no?
0: Sí. Sí, en este tema. Bueno, ayer Juancito Bindi nos decía, estamos hartos en Buenos Aires, sí, de la niebla, los días nublados, las precipitaciones. ¿Cómo anda? ¿Tiene voz? ¿Ha gritado goles?
3: Sí, nada, bueno, tampoco.
0: ¿Por qué no?
3: Hay que guardarse un poco.
0: A mí el de Lío, no, yo lo grité, que era penal.
2: Yo grité más los que no fueron.
3: ¿Viste los que pegaron el palo?
2: Palo. Y para mí ese palo estaba 5 centímetros más adentro de lo que iba.
0: Bueno, por favor.
3: O calculaban mal los nuestros. Yo sí vi el sol. ¿Quieren saber en dónde? En la bandera que está colgada ahí en la entrada de la radio. Divina. Que ya está todo palpitando el mundial. Así que divina. Bandera argentina, está el sol ahí mirándonos, ¿no? Recibiéndonos apenas entramos.
0: Me parece fantástico porque además hoy, 10 de junio, conmemoramos el día de la afirmación de los derechos argentinos sobre las Islas Malvinas y del Atlántico Sur. Recuerden este dato, hoy en las escuelas hay actos, vale la pena mencionarlo, recordando la designación del primer gobernador argentino en las islas en el año 1829. ¿Nos comunicamos? Claro que sí, los estábamos esperando. 2615-88-1003, el teléfono de contacto con Hoy por Hoy, que hace su primera tanda y enseguida regresa.
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2: Excelente. Muy, muy buen premio. 44 de las 10 de la mañana y vamos dejando títulos en la tapa de hoy por hoy. Obviamente, elecciones en la Universidad Nacional de Cuyo, segunda vuelta, 23 de junio. Fidel y García, García y Fidel. Después vamos a analizar algunos datitos de lo que dejó la votación. Fue Cornejo, lo abuchearon. Hay de todo como en botica, te lo vamos a contar. Vamos a hablar de la visita del Papa León XIV en Barcelona, en la Sagrada Familia, inaugurando la Torre de Jesucristo y algunos detalles políticos que va a pasar con el viaje a la Argentina. Vamos a hablar también de la economía, la marcha de las tasas, las compras del Banco Central de la República Argentina y la llegada de inversiones al país. Títulos y temas, lo que dijo el ministro Caputo de Vaca Muerta. Ojo. Minería y energía este año le están tocando los talones al agro en cuanto a dólares que producen para el país. Temazo. Y cómo no hablar de lo que dijo Scaloni, ¿no? Me tomo un día más para definir al reemplazante de Velarde. Hay dos opciones y estamos todos sin uñas ya esperando el equipo, ¿no?
1: Sí.
2: Sí, te voy a decir.
1: Pero bueno, es simplemente uno más y en la lista.
2: Qué bien ese chiquito barco, ¿eh?
1: Sí,
2: como nos gusta este barquito.
1: Se mete, ¿eh? Sí. Me parece que se mete en el equipo. Por eso lo sacan en el entretiempo, Scaloni. Después lo analizará Juan Bindi. Pero para mí, tiene más chance de ser titular que de ser suplente. Está
2: totalmente.
1: Muy bien.
2: Totalmente de acuerdo, la Giglia. ¿Cómo nos gusta ponernos mundialistas? Sí, pero obvio. Está lo otro. Lo sabemos.
1: Obvio.
2: ¿Qué titulamos?
1: Titulamos, vamos a ver cómo ha avanzado la causa del maltrato infantil. ¿Recuerdan de aquel niño de 1 año y 9 meses que murió lamentablemente después de estar algunos días internado en el NOTI? Bueno, el único que quedó detenido fue su padrastro, imputado también por este maltrato. Y vamos a ver cómo avanza. Y también hay novedades en el caso de Daniel Orozco, ¿sí? Y de Janine Ortiz. Vamos a estar hablando enseguida porque adelantamos que ya fueron a la Corte Nacional y que quieren oponerse a la elevación a juicio. Hay instancias todavía para eso.
2: ¿Qué tal? Belén, cuénteme.
3: Bueno, vamos a hablar de varias cosas, Ceci. Viste que el presidente le ha dado permiso a las personas que son miembros de la Fuerza de Seguridad a dedicarse a otra cosa. Les ha abierto el panorama para que vayan a hacer delivery, plataformas de autos, lo que ellos consideran que tienen que hacer para complementar sueldos.
2: Sí.
3: Después he traído muchas actividades para hacer este fin de semana, que si bien para nosotros no es un fin de semana largo, para la mayoría sí, así que les voy a contar. Y unos informes, ¿cómo lo que come el padre, lo que duerme el padre, influye en el bebé por nacer? ¿Mm? Vos me decís, ¿cómo? Hay un estudio sobre esto, ¿no? Esa vinculación que nadie ve porque está dentro de la pancita de la mamá. Y otro estudio de cómo la pobreza influenciaría en tener enfermedades cardiovasculares.
2: Fíjate. Bueno, el dato de la pobreza en la infancia es bueno. El de UNICEF, hemos resaltado muchas veces los negativos, hay que hablar de los positivos y ver qué abre el informe a propósito de una segunda puerta. Está muy bien hasta acá, hay que seguir, no hay que aflojar porque si no, en el primer semestre de este año podría volver a subir. Está bueno el reporte, después vamos a hacer un análisis. Y llega Carlitos La Rosa, y hoy tenemos en tu barrio, y si querés hacer catarsis, sos bienvenida, sos bienvenido. Tanda, ya volvemos.
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0: 10 de la mañana con 52 minutos, 10 grados 4 la temperatura a esta hora, 78% la humedad, sopla viento del norte a 4 kilómetros horarios, esperamos una máxima de 15 grados. En este día miércoles, codito de la semana, en el que vamos a hablar de un tema muy importante que está vinculado con la salud, particularmente nos vamos a enfocar en los bebés de nuestra provincia, porque en las últimas horas hay un posteo muy lindo, se lo ve al gobernador de la provincia acercándole un obsequio a una mamá con su recién nacido, está el ministro de salud y hablan acerca de tecnología que se incorpora, unas pulseritas que son inviolables y que unen a madre e hijo de modo tal de garantizar la seguridad para ese binomio maravilloso. De este tema vamos a hablar con la doctora Natalia Curtis, que es la directora de maternidad e infancia de la provincia. Doctora, bienvenida.
1: ¿Qué tal? Buen día, ¿cómo les va?
0: Muy bien, muy bien. Gracias por atendernos, doctora. Sabemos que está complicada con sus tiempos, pero de todos modos nos ha brindado estos minutitos para contarle a los mendocinos en qué consiste esta tecnología de impresión térmica.
1: De un material plástico que es termosensible, en donde se imprime a través de calor. Es una pulsera que es antibacteriana, sí, y es resistente a los efectos que no pueda ser quitada tanto de la mamá como del bebé. Y eso es principalmente para garantizar el derecho a la identidad y el derecho a la verdad de todo recién nacido. Lo novedoso es que todas, si bien en algunas instituciones ya estaba la pulsera, pero ahora todas las maternidades de la provincia van a tener exactamente la misma pulsera, van a tener las mismas máquinas de impresión. En el momento del nacimiento se imprime, se coloca el nombre, el apellido, el DNI de la mamá, la institución donde nace, la fecha, sí, y la HCI, que es la historia clínica digital, con el número, para que estén todos los datos, tanto de la mamá como del recién nacido. Deja de escribirse a mano, en forma manuscrita, lo cual también garantiza evitar el error humano, que puede ser en cuanto a las equivocaciones o a la mala interpretación de la caligrafía o en las transcripciones, ¿sí? Para darle la garantía a la identidad.
0: Es muy importante lo que señala, doctora, porque en muchas ocasiones hemos hablado con personas que dudan o que dudaban o que tenían esa inquietud, cómo hacer que madre e hijo estén juntitos desde el momento en que el pequeño nace y se retira de la maternidad.
1: Tal cual. Desde el momento que se produce el nacimiento, es decir, que sale el bebé, se imprime la pulsera, se coloca la mamá y se lo coloca al bebé, es doble la identificación, sí, porque eso también es lo que permite la seguridad y la calidad en cuanto a la atención de los pacientes, y siempre se realiza en presencia de la mamá y en presencia de la persona que la mamá elija que la acompañe en el momento del nacimiento de su bebé.
0: Muy bien.
1: Eso también evita, sí, confusiones, o que la mamá esté tranquila de que ese es su bebé, porque inmediatamente de que nace el bebé se lo coloca encima a la mamá de su pecho para empezar lo que se llama la COPAP, que es el contacto piel a piel, después se procede a la colocación de la pulsera y después se procede al corte del cordón.
0: Doctora, le aprovecho, ¿ha bajado mucho el número de bebés en la provincia? De nacimientos, ¿no?
1: La cantidad de nacimientos ha bajado, como no estamos fuera del a nivel nacional y lo que es a nivel mundial, ¿sí? Las causas son múltiples. Para analizar lleva un análisis más profundo, pero sí, el número ha bajado como en todo el país y como en todo el mundo, ¿no?
2: Vimos hace un tiempo el cierre de una de las maternidades, que de hecho también el caso ya también tramita en la justicia, que es del hospital de Rivadavia, en el Saporiti, y digo, ¿será una realidad también en otros lugares de la provincia que veamos este tipo de noticias, cerrar las maternidades también?
1: Llegado el momento que se analice toda la situación, se verá cuál es la toma de decisiones que se realiza.
0: Bien, pero este dato de la reducción del número de nacimientos obviamente es la principal. ¿Hay otras, doctora, que podamos enumerar brevemente ahora?
1: ¿Y respecto a qué?
0: A la baja en la cantidad de nacimientos.
1: A la baja en nacimientos es multicausal. Por un lado tenemos las situaciones económicas, por el otro lado es el empoderamiento de la mujer, el acceso a los estudios superiores, por el otro lado tenemos el que es positivo, pero el acceso a todo lo que es los métodos anticonceptivos en la mujer, que pueda planificar cómo, cuándo, dónde y cuántos hijos va a tener. Y siempre hablamos de la mujer, pero también es importante hablar del varón, que el varón también está decidiendo no tener hijos o no tener una pareja, o tener una pareja solamente y no tener hijos. O sea, por eso es multicausal. Y si seguimos analizando, hay estudios más profundos en donde hablan que el impacto de la tecnología, ya desde el 2007, 2008, con los smartphones y todo lo demás, ha habido un cambio, ¿sí?, del tipo de las relaciones que se tienen ahora, de tipo virtual. Entonces, eso también ha contribuido. Es muy interesante hacer el análisis profundo del por qué ha bajado la natalidad.
0: Gracias, doctora. Ha sido muy amable.
1: No, gracias a ustedes.
0: Un placer. La doctora Natalia Curtis, directora de Maternidad e Infancia de la provincia, con el puntapié inicial mencionando esta incorporación de las pulseras inviolables para garantizar la identificación del binomio madre-hijo.
3: Sí, sí, sabés que los estudios que han hecho sobre natalidad en la Argentina llegan hasta 2024. Solamente todavía no están cerrados los del año pasado, pero se calculan que ha bajado en los últimos 10 años casi el 45% la natalidad en la Argentina. De 2003 a 2015 nacían cerca de 740.000 niños por año, en el 2024 poco más de 410.000, y se calcula, aunque todavía la cifra no es oficial, que fueron unos 400.000 el año pasado. El tema es que se está invirtiendo la pirámide, esto es lo que más preocupa, de ser una pirámide, digamos, en cúspide, vamos a una pirámide regresiva, ¿no? Que es al revés, la base más chiquita, porque son los niños, se ensancha en la edad activa y después se vuelve a poner flaquita hacia la cúspide. Y esto ya le está advirtiendo a los gobiernos, porque Argentina no es el único que le pasa, que hay que tener muy en cuenta los cambios en temas previsionales. Muy en cuenta, porque hacia abajo ya está pequeño, toda esa base activa en algún momento va a ser grande.
0: Ya es grande.
4: De los cuidados de la salud también, ¿no?
0: Definitivamente. Pone a prueba varios sistemas esta idea de que la población envejece y no hay renovación, no hay nuevos nacimientos. Vamos al top horario y regresamos.
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0: Las 11 de la mañana.
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8: Hora 11 en toda la República Argentina. La temperatura actual en Mendoza es de 12 grados, 2 décimas, la humedad del 90%. Balotaje en las elecciones Uncuyo. Hablamos con Gabriel Fidel en Radio Mitre Mendoza de Sumar Universidad, quien ahora enfrentará a Adriana García en las elecciones del 23 de junio.
9: Primero, los votos no son de quienes somos candidatos, los votos son de cada votante, el voto no tiene dueño. Ahora, entonces lo primero es hablarle a esos votantes que si se expresaron a través de otro candidato es porque querían determinadas cosas para la universidad que lo expresaban los otros candidatos. Entonces primero, tener la escucha activa para poder entender eso y para poder sumar. Porque además esos mismos candidatos fueron parte de gestiones en la universidad, tienen mucha experiencia, tienen mucho para dar, así que desde ya que por supuesto cuando hablamos de sumar, hablamos de sumar en serio.
8: Realizaron allanamientos en una vivienda de pleno centro. Nuestro móvil nos amplía.
10: allanaron una casa usurpada y se llevaron a una persona detenida. Sucedió en una casa de ciudad ubicada en la calle Rioja, entre Urquiza y Corrientes. El allanamiento se hizo por una causa de armas. Trabajaron en el lugar la Policía de Investigaciones, también la Policía de la provincia, y en esa casa viven entre 3 y 4 personas, pero es una casa que ha estado usurpada desde hace años. Silvini Gro, Mitre, informa primero.
11: Lasciatemi cantare, sono un italiano.
8: Il Dibu è un vero italiano. Dibu Martínez alcanzó un acuerdo contractual con la Juventus, uno de los clubes más destacados de la Serie A, y se encuentra a la espera de que las negociaciones entre la institución italiana y el Aston Villa lleguen a buen puerto. El portero argentino, figura de la selección en Qatar 2022 y referente en el arco del club inglés, dio el visto bueno a la propuesta de la Vecchia Signora para sumarse a su plantel en la próxima temporada, según informaron diversos medios italianos. La térmica es de 7 grados 7 décimas. El viento sopla del sudoeste a 8 kilómetros por hora. El cielo se encuentra mayormente nublado en todo el Gran Mendoza y la máxima para el día de hoy, 15 grados.
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0: 8 minutitos han pasado de las 11 de la mañana, dimos la vueltita y frenamos, Claudia Durán. ¿Qué vamos a contar hoy?
1: Sí, nos vamos a hablar un poco de la agenda de la legislatura provincial. Sí. La Cámara de Diputados va a estar tratando un tema importante que hemos hablado de esto, Ceci, la adhesión de Mendoza al RIMI. Recordemos que el RIMI es un régimen nacional que lo que tiene como intención es promover las inversiones productivas en el país mediante los incentivos fiscales para inversiones que se realicen en los próximos 2 años. Sí, bueno, está dirigido para empresas que califiquen como MIPYMES, es decir, micro y pequeñas y medianas empresas, y lo que hace es contemplar herramientas para amortización acelerada del impuesto a las ganancias y también devolución anticipada de créditos fiscales de IVA. Esto es lo que se va a estar tratando hoy. Mendoza Futura me dicen que se está tratando sobre tablas y va a ser, ya se va a pasar para la semana que viene, y estaba previsto también, porque ya tiene despacho de comisión, que ese avance no va a ser hoy, pero sí ya tiene despacho de comisión desde ayer, el tema de la reestructuración de algunos organismos del gobierno, por ejemplo, el Instituto de Juegos y Casinos, así que vamos a seguir con la expectativa a ver cuándo finalmente avanza este proyecto, que recordemos se venía esbozando sobre este tema desde hace tiempo. Eso es uno de los temas importantes de la jornada.
0: Y sobre lo que dijiste, Claudia, me quedé pensando en el tema de las pequeñas y medianas empresas. Recuerden que hace un par de días nada más hablamos con Vargas Arizu cuando llegó el presidente del Banco Nación, Wasserman a Mendoza, porque se lanzó esta línea con tasa subsidiada, tasa del 18%, imperdible, con 300 millones por empresa, ese es el tope, bueno, obviamente para financiar capital de trabajo con este monto, ¿no? Son buenas noticias para, repito, muy pequeños y medianos empresarios.
1: Y además hay que tener en cuenta que lo que tiene el RIMI es que viene a responder o a darle, digamos, a una respuesta a aquellos que venían reclamando, ¿no? Que eran los pequeños empresarios o medianos empresarios que venían diciendo, bueno, las señales del gobierno venían para ciertos sectores, no para aquellos que son los que entienden, motorizan mucho el tema también del empleo. Y para tener en cuenta también es que los beneficios se van a hacer extensivos por 10 años y alguno de ellos, por ejemplo, es que tengan estabilidad impositiva, es decir, que paguen impuestos que se mantengan estables durante 10 años. Así es que es uno de los puntos que entiendo, o entiende cualquiera, son beneficiosos para los empresarios, ¿no? Pequeños empresarios.
0: El camino de la previsibilidad, Claudia. Uh-huh. Cuando vos sabés que durante una década no te van a tocar la materia impositiva, que es bastante brava, por cierto, en Argentina, bueno, te da un cierto aire, ¿no? La línea de créditos de Nación, para el que me preguntó aquí, gracias, caballero, la Carlos Pellegrini, así la mencionó Vargas Arizu, pero bueno, estas dos cuestiones que estamos contando con Claudia complementan este presente, intentando desde las provincias también, con ayuda de la Nación, en el caso de la línea de créditos, desde la provincia misma.
1: La adhesión que tiene que ser fundamental, claro, para que se pueda aplicar esto. Uh-huh. Y además otros beneficios como, por ejemplo, que sean prioritarios los proyectos para ocupar los espacios como los parques industriales. Exacto. Que cada vez crecen más en los distintos departamentos. Así es que, bueno, eso es lo que se va a estar tratando hoy aquí en la Cámara de Diputados.
0: Muy bien, nos vamos al móvil. No, está Silvina Isgro. Hoy les dije, tenemos en tu barrio. Atención, tema calles, asfalto. Nos va a ubicar enseguidita.
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0: ¿Dónde anda Silvina hoy? ¿Por dónde anda? Es la pregunta. Silvi, bienvenida.
3: Ceci, muy buenos días para todos. Les cuento que estoy por Capital, precisamente en la calle José Ingeniero de Ciudad. Esta calle está muy cerquita del ingreso a la Universidad Nacional de Cuyo y los vecinos nos han convocado porque piden mejoras en lo que es el asfalto, pero también piden mejoras porque es una calle que ha quedado muy angosta y con el pasar del tiempo, de los años, cada vez pasan más vehículos. Entonces, por ejemplo, nosotros que, bueno, hemos visto porque estamos en el lugar, cuando quieren pasar dos autos, por ejemplo, un auto particular y un colectivo que van los dos en sentido contrario, bueno, tiene que frenar el auto y hacer pasar el colectivo o viceversa, frenar el colectivo y hacer pasar el auto. Lo mismo que si pasa, por ejemplo, un camión. Y cuando pasan dos vehículos particulares, también tienen que tener cuidado de no chocar entre sí. Esto sumado a que en la zona, en esta misma calle José Ingenieros, hay varios pozos desniveles y esos pozos también tienen agua, porque hay una pérdida de agua en la zona que ya lleva bastante tiempo, nos han dicho los vecinos. La parte afectada, que es la más angosta, con pozos y, bueno, esta pérdida de agua gigante que les comentaba, va desde Orsali hasta Democracia. Para ubicarlos bien en la zona está el ingreso a la Universidad Nacional de Cuyo, pero también están los barrios Olivares y el barrio Soberanía. Y justamente hablamos con Gustavo, que él vive en el barrio Soberanía, y nos contó más del reclamo, porque, bueno, dice que ya han hecho el reclamo a la municipalidad, pero que no han obtenido respuesta. Escuchemos lo que decía.
4: Que es una calle muy angosta, está destruida, tiene pozos, tiene agua en esos pozos, que no son producto de la lluvia, sino que hay una pérdida ahí subterránea de agua que está complicando el asfalto y está cediendo. Uh-huh. Esos problemas hacen que los autos tengan que hacer maniobras peligrosas para poder seguir circulando. La calle es muy angosta, hicimos un montón de reclamos desde hace años y bueno, lo arreglan en forma temporal, pero nunca hay una solución definitiva. La solución definitiva sería ampliar la calzada como corresponde y que los autos puedan circular sin problemas. Tenemos que pensar que desde hace, calculo, 5 años, aumentó considerablemente el tránsito de esta calle porque está el polo judicial.
3: Bien, Ceci, es bueno, complicada la zona. Les digo que nosotros que hemos venido ahora y no es hora pico, ya está complicada. Y en los horarios pico, bueno, aún más se complica. Algo para agregarles también, y es un pedido de los vecinos, es que tienen una sola vereda del lado este y también es muy angosta. Entonces es peligroso cuando una persona va caminando por ahí porque al ser tan angosta, estar tan cerca de la casa, pasan muy cerquita también los vehículos y sobre todo los que son más grandes como los camiones y los colectivos. Hemos pedido respuesta a la Municipalidad de Capital, así que bueno, estamos esperando también para que nos cuenten si está en algún plan esta calle José Ingeniero, como les decía. El termo afectado es desde Orsali hasta Democracia.
0: Muy bien, Silvina, muchísimas gracias. Y gracias al señor que estuvo allí dando la nota para que en tu barrio sea posible esta semana. Ustedes saben que todos pueden sumar, ya sea la queja, como viene de un tiempo a esta parte, llegando cada miércoles, o algo para resaltar positivo que esté ocurriendo en tu barrio.
3: Por supuesto, ahí estaremos, así que estamos atentos a todos los mensajes que vayan enviando a nuestros oyentes.
0: Muy bien. Silvi, gracias.
3: A ustedes, hasta luego.
0: Hasta luego. 16 minutitos han pasado ya de las 11 de la mañana. Estaba leyendo el reporte de UNICEF a propósito de esto que yo decía, es una muy buena noticia, hay que reconocerlo. Así como reconocemos las malas, las buenas también merecen un lugar en el programa. Este informe habla de la pobreza en los niños. Y si bien que exista un solo niño pobre es una desgracia para cualquier país, que baje el número es una buena noticia, paulatinamente al menos. Y este informe tiene muchos datos, muchos números, cada número es una persona, cada número es un niño, pero tiene una advertencia acerca de lo que no puede cambiar para que no haya rebote este año. Porque la medición es de 2025, del segundo semestre del año pasado, y señala que 4 de cada 10 niñas, niños y adolescentes viven en hogares pobres, mientras que el 9,4% se encuentra por debajo de la línea de la indigencia. Vos me dirás, Cecilia, ¿y cuál es la gracia de todo este asunto? Y bueno, que un año antes eran 7 de cada 10. Y así iba el número aumentando conforme vamos al 2023 y al 2022. Este estudio ubicó el índice en 42,3% durante el segundo semestre del año pasado y representa una caída significativa respecto de los valores que se registraron en el 2024. Este informe es largo, lo invito a leerlo, búsquelo en la página de UNICEF, y dice que si bien estos valores mantienen una tendencia descendente desde el segundo semestre del 2024, las estimaciones del primer semestre de este año proyectan que podría rebotar el número y llegar a 44%, habida cuenta que se tienen que sostener algunas políticas, particularmente las transferencias de fondo del Estado a las familias, y hace un apartado muy especial para las familias monoparentales, atención, donde solo uno está manteniendo a los niños. Y mayormente están hablando de jefas de familia, las mujeres que se cargan al hombro no solo como corresponde a sus hijos, aunque el padre no esté, sino también una casa completa. Es muy interesante y esta comparación tiene distintos números. Una reducción respecto al segundo semestre de 2024, cuando la tasa había alcanzado el 52,7%, repito, 2024. La de este año es 42,3%. Es una reducción significativa. Aún teniendo en cuenta el incremento proyectado para esta mitad de 2026, la pobreza infantil está retrocediendo a niveles registrados hace casi una década, dice UNICEF, pero con una incidencia todavía significativa. Habla de las disparidades, desde luego, y refleja además desigualdades que afectan principalmente a hogares, ojo acá, con bajo clima educativo. Uh-huh. Es por ese camino. Todos los problemas son problemas de educación. Repito, lo quiero destacar porque es un buen dato, me parece importantísimo que todas nuestras autoridades tengan en cuenta los señalamientos que tiene este reporte, ¿no? De modo tal de no retroceder. 20 minutitos de las 11 de la mañana, vamos a hacer la tanda y volvemos.

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1: Me voy al móvil. Matías Gómez, ¿cómo estás? Buen día.
2: Muy bien, buen día. Está hablando el intendente Marcos Calvente por el Día de la Seguridad Vial. Estamos en el Centro de Emisión de Licencias de Conducir. Está hablando en conferencia de prensa sobre la incorporación de nuevos móviles y también un nuevo sistema para denunciar accidentes viales en el acceso a esto. Lo escuchamos.
3: Ahora, con esta nueva herramienta tecnológica que es el chatbot GIA, se puede hacer eso. Entonces, la denuncia de un accidente o el registro de un accidente leve, y eso nos permite despejar la calle y mover los autos siniestrados, dándole fluidez casi en tiempo real, ¿no?
2: Están hablando sobre la denuncia que se va a traer el sistema GINA del municipio.
3: En los accidentes leves, subiendo toda esa información a través de GINA, se va a poder desplazar, movilizar, despejar la ruta donde ocurrió, la calle donde ocurrió el accidente. Eso, esa tarea se puede realizar en pocos minutos, entonces no generaría inconveniente al tránsito. Los accidentes no tan leves, no solo que se va a poder realizar e informar al municipio la ocurrencia de un accidente, sino que hemos tomado otra iniciativa, que hemos cuadruplicado los recursos disponibles desde el municipio para relevar y asistir este tipo de situaciones.
2: En comparación de móviles con la compra a partir de lo que se redujo el Consejo Deliberante.
3: Exactamente, a partir de esos ahorros hemos cuadruplicado, multiplicado por 4 los recursos físicos y humanos. Hemos multiplicado por 4 el personal de tránsito disponible para realizar todas estas tareas y hemos multiplicado por 4 también los recursos de la movilidad, tanto motos como camionetas. Hemos adquirido una gran cantidad de unidades para tener capacidad de respuesta frente al desafío que se nos aproxima, que tiene que ver con manejar el tránsito derivado del acceso este por la obra del acceso este en las calles internas de nuestro municipio.
2: Ahora sobre la preocupación ante lo que se viene con los trabajos en el acceso este.
3: Nosotros lo que más nos preocupa

0: disculpa, esto es predictivo, o sea, estamos asumiendo que lo más importante es respetar la prohibición del estacionamiento, principalmente en las laterales, que va a ser la primera alternativa de derivación del tránsito. Para eso vamos a usar también estos recursos humanos y físicos que hemos incorporado. Esta cantidad de efectivos de tránsito van a relevar esa prohibición del estacionamiento. Necesitamos que eso se respete, que no se estacione en las laterales para que tenga el flujo, la capacidad de flujo que hemos estamos esperando, que es dos trochas cada una de las colectoras.
1: ¿Cuántos efectivos, cuántos móviles, cuántas bicis y motocicletas se han incorporado?
0: Tenemos más de 20 movilidades exclusivamente para esta unidad operativa de tránsito y tenemos más de 80 personas hoy, al día de hoy. A la medida que avance la obra, esperamos seguir robusteciendo estas áreas, tanto de recursos físicos como de recursos humanos.
1: Los días de la obra
0: de julio empiezan. Ya se firmó el decreto de adjudicación. Se está elaborando y ultimando los detalles para la firma del contrato. Firmado el contrato, se empiezan a establecer los frentes de avance. Como informamos algunos días atrás, lo que ya hemos consensuado con la UTE, las empresas que van a llevar adelante esta intervención, se va a empezar las obras que resienten el tránsito y que cortan parte del acceso. Los cortes son no son totales, sino son parciales. Son en el este del departamento, en la calle Arturo González, ahí se va a empezar un tramo de intervención de 500 metros aproximadamente, entonces ahí vamos a ver las primeras derivaciones hacia las colectoras.
1: Bueno, confirmado entonces, Encina lo dijo, ¿no? Los primeros días del mes de julio empezarían estas obras que tendrán todas estas intervenciones en el acceso este y contará con, en todo el tramo donde estarán las obras, con los efectivos de tránsito preventores que son 80, recordamos también las motocicletas son 11 y las camionetas que se han sumado son 4 y también varias bicicletas que forman parte de todo el sistema que estará trabajando en este segmento, ¿no? Desde el mes de julio que tendrá con la reforma, pero que confirma la reforma de la CISOE. Una pregunta que nos hacíamos todos, ¿no? Si trae una especialista, sí, lo acaba de confirmar el intendente, primeros días del mes de julio.
2: Muy bien, Matías, muchísimas gracias.
1: Hasta luego.
2: Tengo un minutito, Fede.
3: Lo vamos a aprovechar bien. Se está desarrollando en este momento, está por arrancar una audiencia en el caso de los abusos en el club alemán, en este rito de iniciación. Hay una novedad y es que las imputadas, las denunciadas, se han negado a hacerse las pericias psicológicas. Así que desde ese punto no permiten que la causa avance. Hoy tienen que exponer la fiscalía y también la querella este planteo que hace la defensa de que no hubo delito en este rito de iniciación en el que se habría abusado a una menor de edad. De todas formas, todo el caso lo tiene que resolver una jueza y una vez que esa jueza lo resuelva, quizás es hoy, pero entienden que es lo menos probable que ocurra, que hoy no haya una resolución, pero sí las próximas semanas. Cuando esa jueza resuelva si hubo delito o no, si hubo delito lo puede elevar a juicio cuando así lo disponga. Así que hoy una audiencia importante en ese caso.
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0: Hora 11, 30 minutos en toda la República Argentina. La temperatura actual en Mendoza es de 11 grados 5 décimas, la humedad del 77%. El jefe de gabinete, Manuel Adorni, salió a explicar los últimos movimientos fiscales que tanto él como su esposa protagonizaron en las últimas horas al adherirse al régimen simplificado de ganancias que está contemplado en la Ley de Inocencia Fiscal. Bettina y yo no vamos a entrar en ningún banqueo, aclaró el comunicado. Señaló que el régimen de declaraciones juradas simplificada al que su esposa adhirió ayer martes 9 de junio y él esta mañana es tan solo un mecanismo diseñado para facilitar la presentación de las declaraciones juradas anuales. En ese sentido, Adorni fue tajante. Dijo, en nuestro caso, Bettina y yo no vamos a enfrentar ningún blanqueo, solo nos adherimos al régimen fiscal simplificado de ganancias, información que es de público conocimiento ya que figura en nuestra constancia de inscripción en la web de Arca. Con el lema, la nieve es ahora, Los Puquios, Parque de Nieve, anunció el inicio oficial de la temporada invernal 2026 y abrirá sus puertas al público este viernes en Puente del Inca, marcando el comienzo de una nueva etapa para el turismo de nieve en la provincia. En medio de los conflictos en torno a los desbordes cloacales en Los Corralitos, que derivaron en una denuncia de irrigación contra ISAM de la cual resultó imputada parte de la cúpula de la empresa, salió a la luz una nueva denuncia de un nuevo vuelco que involucra a la compañía. Mientras todos los focos están puestos en lo que sucede en la intersección de calle Severo del Castillo y 2 de Mayo, irrigación intimó a la compañía presidida por Mingo Arance por un campo de derrame cloacal en la zona de Fray Luis Beltrán, en el departamento de Maipú. El mismo está ubicado sobre calle Los Pinos, camino a la planta depuradora El Paramillo. El viento sopla del norte a 4 kilómetros por hora. El cielo se encuentra parcialmente nublado en todo el Gran Mendoza y la máxima para el día de hoy, 15 grados.
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0: Liceo Agrícola DAT, móvil número 3546, arriba en la parada del colectivo, sin nada que hacer, sin cuidar, sin nada, la misma historia de todos los días. Obviamente, con el auto en funcionamiento, con el combustible que pagamos nosotros.
1: Buen día. Miren, ayer escuché algo sobre la municipalidad de Guaymallén que decía de puntos verdes. No puedo, con el WhatsApp no me da las opciones. Quería que me averiguaran dónde llevar los residuos secos. Antes había unos lugares, pero ahora no están más. Y otra cosa para que pregunten, porque tampoco por la página no pueden ser, las boletas que hay que pagar a mediados de este mes, cómo se van a hacer porque no han llegado y tampoco se pueden conseguir por medio de la página. Bueno, un abrazo grande para todos. Buen día.
2: Muy bien, señora. Le vamos a tener los datos enseguidita nomás. Entramos a la página de Guaymallén, desde luego, a propósito de estos puntos verdes para la recepción de residuos secos a fin de que sean reciclados. Así que le vamos a comentar cuáles son estos detalles, ¿no?, que de alguna manera pide la municipalidad para que ustedes sean de la partida. Piden que ingresen a una página web, guaymallén.gov.ar/puntos-de-recepción. Y también pueden ingresar en residuosreciclables.guaymallén.gov.ar/de-recepción. En Rodeo de la Cruz hay un montón,
3: Sí, acá estaba viendo.
2: Es imposible leerlos en la radio, señora, pero le podemos mandar el link de la página para que usted los vea y sepa qué día puede acceder a ellos y en qué horario, porque, repito, son muchísimos. Y están en la página web de la municipalidad, está clarito, ¿eh?
3: Sí, es por distrito, Ceci. Están en Las Cañas, Dorrego, San José, Villanueva, hay varios según la localidad. Pedro Molina, San Francisco del Monte, Nueva Ciudad, Capilla del Rosario, kilómetro 11, Rodeo de la Cruz. Hay distintos puntos en estos lugares. Lo puede consultar en la página y lo busca como puntos verdes para la recepción de residuos secos, y así lo va a encontrar.
2: Bien, y el caballero que habló del móvil policial que está parado ahí, pero parece que no estaría cumpliendo la función para la que uno entiende ha sido enviado al lugar.
3: Y te agrego un datito relacionado con Guaymallén, sí, porque te acordás que después del incendio estaban con el papel. Bueno, ahora volvieron a lo digital.
2: Ayer lo contamos. Sí. Exacto.
3: Lo repasamos para que la gente lo tenga presente.
2: Pero la señora dice que no puede ingresar, de todos modos.
3: Sí, en realidad es para la gestión documental. Por la duda, consulte, y si no, bueno, le puede preguntar a Gina, que está en la página, y tal vez le tenga la respuesta.
2: Gina es el chatbot, no sé. Olviden, cada municipio tiene uno con un nombre, usted ingresa y chatea. Yo personalmente, las veces que lo he intentado, no tiene mucho éxito.
3: No, porque tiene todas las opciones, capaz que la que vos querés no la tiene, entonces en es un tema, pero bueno.
4: Seamos realistas, se venían enterando antes por los medios que por el chatbot, ¿no? Digo, lo cuenta Radio Mitre y van ahí rápido a despejar la zona. Digo, ante un accidente leve, ante un accidente...
2: La radio es servicio, pero como con Claudita, la señora pregunta, nosotros vamos repitiendo los datos que de alguna manera hacen al hoy por hoy de los vecinos. Después está en cada uno mejorar su experiencia con la comuna. Cuanto más cercana es la comuna,
4: mejor.
3: Se nota.
2: Menos quejas tiene.
3: Tal cual.
2: Sí. Es cierto eso, ¿eh? Cuando el vecino ve al intendente, cuando el vecino sabe que si escriben en el chatbot o llaman por teléfono al 0800, le responden, le dan un día y cumplen. Bueno, esos son los que menos quejas tienen.
3: Hay algunos intendentes que lo entienden.
2: Sí. Y es realmente bueno.
3: Y se
2: acercan
3: a la gente.
2: Y no solo en época de campaña, aclaro. Tiene que ser durante los 4 años de gestión. Silvi Nisgró, adelante, va a haber una colecta de sangre. Es muy bueno esto, creo que en la legislatura. Silvi.
5: Así es, Ceci. Estamos en la legislatura. En este momento se está realizando la colecta de sangre para los que quieran venir. Va a estar hasta las 12:30 y pueden acceder por el edificio nuevo que está en la legislatura. Rápidamente los van a guiar. Bueno, no hay problemas, pero sí hay para que desayunen antes y después, obviamente, porque, bueno, sabemos que donar sangre no pasa nada, pero si uno, digamos, necesita, puede también comer algo. Y vamos a hablar aquí con las encargadas. Vamos a empezar con Luciana Pistis, que es médica del Centro Regional de Hemoterapia. Bueno, para que nos cuente, Luciana, ¿cómo ha estado la demanda, la jornada? ¿Había mucha gente? ¿Necesitan más? Buenos días.
6: Buen día, ¿cómo están? La verdad que sí, la jornada ha estado bien. La realidad es que nosotros con las colectas externas recaudamos bastante cantidad de sangre, así que invitarlos, vamos a estar hasta las 2:30 acá en la legislatura. Si se pueden acercar, sería genial. Los requisitos para poder donar son pesar más de 50 kilos, venir con el DNI en mano, gozar de buena salud. Pueden donar en una edad de los 16 a los 65 años. Bueno, como decían bien recién, tienen que venir desayunados, de lo contrario, acá nosotros los esperamos con un desayuno también.
5: Bien, y la importancia también en recién decían de tomar mucho líquido.
6: Sí, también es importante que vengan bien hidratados. Sí,
5: ¿y correcto. ¿Cuánto tiempo en promedio se demora la persona acá donando sangre?
6: No, es un ratito, hacemos un ingreso con el DNI, luego una entrevista que son unos 5 minutitos y la extracción no dura más de 10 minutos, así que es un proceso cortito.
5: Gracias, Luciana.
6: No, de nada.
5: Bien, Ceci, la palabra de Luciana Pistis, médica del Centro Regional de Hemoterapia. Ya saben, pueden venir hasta las 2:30 acá a donar sangre, bueno, teniendo en cuenta de que necesitan, y lo decía el otro día el doctor Pedro Ruiz, la sangre no se puede fabricar.
2: Es cierto. Muchísimas gracias, Silvina.
5: A ustedes, hasta luego.
2: Hasta luego. 11:39, catarsis. Los martes también, los miércoles también, sí, y el viernes es el gran día. Abrazos a los camioneros, camiones, que estacionan en la parada de colectivos de Beruti y Remedios de Escalada en Dorrego. En cualquier momento reciben un regalito con los de tránsito.
4: Y bueno.
2: Y sí.
4: Es un abrazo grande, ¿no?
2: Grande, grande. Es un abrazo que te avisa. Claro. Si seguís estacionado ahí.
4: En parada de micro.
2: En una parada. Bueno. En una parada. Bueno, muchachos, pero hay cartelito. Y si no hay sentido común.
4: Claro, no. Aparte tenés pintado en la calle casi siempre, ¿no? El espacio en donde no te podrías estacionar en el caso ideal, ¿no?
2: Igualmente hay mucho de comodidad en eso, ¿eh? Sí. Sé que están trabajando, no se enoje. Pero cuando no se puede, no se puede.
4: Sí. Pero bueno. Cuando no se puede, no se puede, igual se hace.
2: Claro. No debo, pero puedo. Pero puedo porque...
4: Porque tengo
2: me importan
4: ganas,
2: los claro. Otros un bledo. Bueno, a la tanda, ya venimos.
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1: Un video de película. Solo la NASA puede hacer algo así. Tal vez ustedes vieron la transmisión, la presentación del equipo de 4 astronautas, 3 estadounidenses y un italiano, en la Artemis. Bueno, hay una gran misión por delante. Esto va a ser el año que viene, 2027, pero el lanzamiento con, repito, un video que parece una película. Véanlo porque vale la pena. Próximos astronautas de la misión Artemis 3 el año que viene son Audrey Douglas y Frank Rubio, el comandante Randy Bresnik, todos de la NASA, y el piloto italiano Luca Parmitano, de la Agencia Espacial Europea. Este vuelo que van a hacer el año que viene va a poner a prueba los sistemas de encuentro y acoplamiento en órbita terrestre sin llegar a la Luna. Ustedes saben que la misión Artemis tiene un objetivo concreto, que es en algún momento usar a la Luna como un campo de pruebas científico y tecnológico antes de realizar viajes tripulados a Marte. Una suerte de pico y salgo a Marte, pero antes hay que llegar a la Luna con esta misión. Es muy impactante, es un plan que establece que la experiencia adquirida en el entorno lunar va a permitir desarrollar los sistemas necesarios para el viaje al planeta rojo, que es muy largo y costoso, además.
2: 20.000 millones de dólares calculan que va a salir esta misión de tener en principio una base permanente humana en la Luna para después de ahí sé si salir para dónde.
1: Para todos lados.
2: Para todos lados, ¿no? Pero bueno, en principio van a estar 2 semanas estos astronautas el próximo año orbitando la Luna.
1: Bueno, si usted tiene ganas y el dinero necesario, se puede ir precisamente a Cabo Cañaveral, allí en el centro Kennedy se va a hacer el despegue.
2: Con la sube, vamos.
1: Vamos, llegamos, decís vos.
0: También no está medio complicado.
1: Está difícil, pero la verdad es que la misión es impresionante. Van a ser varias tripuladas, cada vez más complejas, con la Luna como base hacia, repetimos, Marte. Busque el video de presentación porque parece una película de ciencia ficción. Y allí los vemos a los cuatro. En esta oportunidad, en la misión del año que viene, no hay mujeres. En la anterior sí, había una. En esta son 4 varones. Doy la vueltita, Belén.
2: Bueno, habíamos anticipado, Ceci, ayer el gobierno nacional tomó una decisión que hasta el momento no había tomado ningún gobierno anterior, que es flexibilizar las restricciones que hasta ahora limitaban la posibilidad de que soldados, suboficiales y oficiales desempeñaran trabajos privados. Es decir, si vos estabas dentro de las fuerzas de seguridad, no podías tener otro trabajo que ese. Pero desde ayer, el gobierno nacional autorizó al personal de las Fuerzas Armadas a desarrollar actividades complementarias fuera de su horario de servicio. Y esto tiene el objetivo de poder, por supuesto, alivianar la situación económica de muchos efectivos cuyos salarios quedaron renegados, como el de la mayoría de los argentinos. Así es que ahora estas Fuerzas Armadas podrán sumar ingresos mediante tareas compatibles con la función militar. Por ejemplo, conducir plataformas en transporte, repartir pedidos, hacer seguridad privada y otros servicios que tengan algún tipo de vinculación con su carrera militar. Y esto, por supuesto, que llega en el contexto de los reclamos que está haciendo el sector de que le aumenten los sueldos.
1: Claro. Una vueltita para que puedan desempeñarse. Y tal vez pienso, acá abro el juego para opinar, el honrado va a buscar trabajo. Porque sabemos que hay muchos inconvenientes con fuerzas de seguridad y cierta connivencia.
0: Sí, lo ideal sería que tuvieran un sueldo y no tuvieran que ir a buscar un segundo trabajo. Digo,
1: lo mejor.
0: El modelo en el mundo sería ese, ¿no? Estamos lejos en Argentina desde hace años,
3: pero digo de que con un solo trabajo tengas un sueldo digno y más las fuerzas de seguridad.
2: Las fuerzas de seguridad.
3: Y que no tengas que ir a recurrir a un segundo trabajo.
1: Lo que ocurre con los docentes es que ese segundo trabajo en general es en otra escuela, en otro establecimiento. En el caso de las fuerzas de seguridad están muy limitados, por eso entiendo que se abre esta oferta. Coincido con la idea de que hay sectores que no podrían tener sueldos tan bajos y que hay otros que tienen sueldos que dan vergüenza ajena. No sé, al que le quepa el sayo que se lo ponga, ¿no? Pero yo pienso en sueldos de 9 millones y pienso en los salarios de los maestros, los policías, los gendarmes,
4: los médicos. El contraste encima
1: el contraste. La comparación es odiosa pero necesaria, porque en una de esas en algún momento a alguno le da vergüenza y dice, che, y si nos bajamos la dieta, ¿no? Claro. Para que vaya la plata a otro.
3: Y además es paradójico porque quienes están al servicio, no estamos hablando de las fuerzas de seguridad, lo que va a decir vos, Ceci, los docentes que son educadores, la gente que trabaja en el sector de la salud, tienen salarios que los hacen buscar sí o sí otro trabajo y lamentablemente son los que deberían ganar, tener los mejores ingresos, ¿no?
2: Bueno, acá por los comentarios en redes sociales, después del conocimiento de esta noticia, hubo fuerzas, o sea, personal de las fuerzas de seguridad encontradas también, porque algunos siempre han criticado por qué otros pueden trabajar de otra cosa y nosotros no. Sí. Porque el docente, si quería, se podía poner otro negocio, ir a hacer otra actividad que nada que ver con la docencia, pero ellos, aun cuando tuviesen la intención de hacerlo, no podían. Y los otros decían, bueno, están reconociendo con esto que los salarios son bajos. Y deberían ser altos para la función que cumplimos. Pero si no van a aumentar el sueldo y no hay con qué, o no lo van a hacer por el motivo que fuese, darles por lo pronto la libertad para quien quiera hacerlo, tener una herramienta extra como puede tener cualquier otro ciudadano común y corriente que hasta el momento no tuvieran.
1: Gracias, Belén. Nos traen a la mesa un tema que me parece interesante para conversar, ¿no? Tiene que ver con lo que le pasó ayer al gobernador en la Universidad Nacional de Cuyo, el abucheo y los insultos. Nos escribe un oyente que dice, estimados, vengo a comentar que es inaceptable el acto de intolerancia que sufrió ayer el señor gobernador. Dice la página de la Universidad Nacional de Cuyo en su inicio. La Universidad Nacional de Cuyo asume la educación como bien público, gratuito y laico, como derecho humano y como obligación del Estado. Apunta a la construcción de la ciudadanía a través de la formación integral de artistas, docentes, científicos, profesionales, tecnológicos y técnicos que contribuyan a una sociedad más justa. Este mensaje tiene validez si pensás como yo, dice la oyente. Bueno, evidentemente ayer hubo, sí, un acto de intolerancia manifiesta, ¿no? De jovencitos, muy jovencitos, que puede a veces ocurrir estén fogoneados por sus militancias, ¿no? Pero bueno, sí, me parece que es una falta de respeto para una autoridad. Esta provincia no tiene esa característica. Digo, me parece que es mucho más respetuosa de algunos cargos que requieren respeto, dicho sea de paso, ¿no?
4: Sí. Y más temprano lo decían
3: los dos candidatos que van a la segunda vuelta.
4: Que van a la segunda vuelta no estaban de acuerdo con eso.
3: Claramente, decían que repudiaban absolutamente esta situación que se vivió ayer por todo lo que significa, ¿no? Uh-huh. Porque no solamente muestra una situación de personas que ejercen violencia, sino de cómo esa violencia se empieza a meter en un ámbito que en el cual claramente no la violencia en ningún lado es bienvenida, ¿no?
1: Para nada. Y además genera más violencia. La mejor forma de indicarle a un político o un funcionario en gestión que no agrada lo que hace es volver a las urnas cuando corresponde y votar otra idea. Digo, los guapos, ¿viste?
2: Y prepararse para después ser un mejor candidato si es lo que reclaman, porque dentro de esta universidad en particular salen muchos de los funcionarios públicos del futuro, de hecho los actuales, una gran mayoría ha cursado en la misma universidad. Y los que hemos cursado en la misma universidad sabemos que es política desde que se creó, no es que ahora se hizo política con los últimos años. Y que todos los que tuvieron un puesto dentro de los centros de estudiantes después se convirtieron en funcionarios reconocidos por sus puestos continuos, pero con trayectorias, ¿no es cierto? Entonces decimos, también hay una forma, que es estudiar bien y después hacer una propuesta mejor y ser un mejor, que quieran.
3: Una mejor opción.
2: Una superadora. Mejor opción, superadora, sí. También se hace desde adentro eso.
1: Definitivamente. Cuento un detalle que es incongruente, inconsecuente e inaceptable. Estaba en una clase e ingresó en el aula un integrante del Centro de Estudiantes que convocaba una actividad para todos y que tenía puesta una camiseta con una leyenda muy grande que decía Juventud Peronista. Como soy una alumna grande, le pregunté si había que ser peronista para ir a la convocatoria. Y me respondió, obvio que no. Entonces le respondí, tu camiseta me da otro mensaje. Hay muchos opinando sobre el tema. Soy egresada de la Facultad de Ciencias Políticas y Sociales y lo que pasó con el gobernador me parece aberrante y vergonzoso. De ahí salen los futuros líderes claro. o comunicadores. ¿Qué podemos esperar entonces? Violentos e intolerantes. Bueno, hay varios, ¿eh? Buen día, amigos. La Universidad Nacional de Cuyo en sus facultades humanísticas son en su mayoría kirchneristas. Bueno, van varios opinando acerca de esto que ha pasado. Hubo varias manifestaciones, no solo en la Universidad Nacional de Cuyo. Este año hubo varias manifestaciones de intolerancia cuando otros grupos de distintas tendencias políticas que no corresponden, generalmente digo con el kirchnerismo, no quiero generalizar, han recibido insultos o han sido atropellados. Pero bueno, me parece que no es el camino y que habla más de ellos que del resto. Mitre, hablando de las elecciones en la Universidad de Cuyo, ¿por qué hay tanto interés en enganchar el cargo o para mantenerse agarrado en el mismo? Fondos públicos que se manejan. Es importantísimo quedarse y volver y volver y volver. No se me genera duda, por lo menos, dice Leo. A propósito de los que se quieren quedar también mucho tiempo gobernando las casas de estudios.
2: Sí, igual tiene un estatuto que te dice cuántas veces te puedes presentar para qué cargo. Es decir, que no son cargos que vos podés ser rector indefinidamente presentándote una elección tras otra. Eso está restringido.
1: Yo me imagino que interés...
3: Hace referencia a otra cosa.
1: A claramente. Otra cosa, sí.
2: Eso sí, estoy de acuerdo porque hay mucha cosa dentro. Pero digo que algunos piensan que esto se hizo ahora y esto es desde que la Facultad de Ciencias Políticas es Facultad de Ciencias Políticas y Sociales, porque ahí estamos los comunicadores, Trabajo Social, Sociología y Licenciatura en Ciencias Políticas. Todo confluye para que ahí sea el germen, no de, pero digo que no es política la universidad, porque hoy escuchaba a algunos de nuestros oyentes diciendo, ahora se hizo política. No, se hizo política siempre.
3: Además, bueno, de hecho, que el hecho de que tengas que elegir autoridades ya se entiende que hace que la política esté
1: de
3: alguna manera metida en la universidad, digo, porque tenés que representar alguna corriente para terminar ocupando un lugar, ¿no?
1: La política debería estar afuera de la universidad, señalan por aquí. Otras personas, bueno, no están de acuerdo, ¿no? Pero lo del interés, bueno, le llama la atención a la persona, me parece válida, ¿no?
2: Por supuesto,
1: la participación con el mensaje de esta manera. Aquí me dicen, había otro mensaje más. Como siempre, escuchando los chicos, ha sido una falta total de respeto hacia el gobernador. Soy egresada de la Universidad Nacional de Cuyo, pero en mis tiempos había respeto. Y como siempre, los violentos son los K, dice Angélica. Bueno, hay varios. Me pareció que fue un exceso. Definitivamente la violencia no sirve o es funcional a ciertas ideas. Particularmente pienso eso. Me parece que hay ciertas investiduras, ciertos cargos que llegaron a esos lugares por el voto. Vuelvo al punto, que deben ser respetados.
2: Como egresada sentí vergüenza ajena. Uno. Dos, quiero decir que muchísimos de los alumnos integrantes de la Universidad Nacional de Cuyo no hacen política, van a estudiar, no tienen otro objetivo que recibirse sabiendo lo mejor que se pueda y conociendo sobre su carrera, y así como otros tienen la libertad de elegir, de participar en los movimientos políticos que se dan dentro de las universidades. Pero no es global, no es que todos los alumnos hacen política dentro de la universidad. Algunos, los que trabajan, estudian, tienen
3: pero
2: familia,
3: también
2: es,
3: pero digo,
2: y aún así, teniéndola, perdón, pueden elegir hacer política, pero así y todo, hay otros que no
3: lo hacen.
2: Hacerlo,
3: claro.
2: ¿No?
3: Pero claro, está bueno hacer esa separación, porque hay gente que también va, estudia y se involucra haciendo política, y son los que terminan por ahí siendo parte de los que gobiernan la universidad.
4: Sí,
3: digo, tampoco
4: no
3: hay que demonizar a los que se dedican
2: a
3: eso, ¿no?
2: No, porque de hecho vos necesitás hacer esa política para después haya alguien representando a los estudiantes en los centros de estudiantes.
1: Sí,
2: esa
1: muy
2: política
1: bien.
2: No se podría hacer, pero digo, sacando eso, lo que sucedió ayer
3: es repudiable desde todos los lugares.
1: Quiero leer a Máximo, dice, esto que pasó ayer con el gobernador es vergonzoso. Estas cosas suceden cuando las universidades se convierten en antros de adoctrinamiento. Me dio vergüenza ajena, una vergüenza con el gobernador, más siendo una universidad donde enseñan ejemplos de educación. Vergüenza ajena. partan de la base de cuánto cobran los decanos y después charlamos. El rezago de la política oficial está en la Universidad Nacional de Cuyo. Nos dicen por aquí, hoy por hoy algunos sectores políticos contaminan lo que tocan, se convierten en aguantaderos. Bueno, hay muchas opiniones, a propósito de esto que decía la señora, de lo que ocurrió cuando se fue a votar ayer. Va a haber segunda vuelta, aprovechamos.
3: Sí, en dos semanas.
1: Segunda vuelta en dos semanas.
3: Está bueno, voy a destacar algo que decía Adriana García esta mañana y esto de tal vez que los surgen nuevas fuerzas dentro de la propia universidad, porque hablaba de unos chicos que habían armado una agrupación hace meses y que en una de las unidades académicas se habían arrasado. Digo, también es parte de lo que se va generando, ¿no? A veces no estás conforme con una realidad, querés cambiarla, te involucras y terminás tomando la posta de la situación porque claramente estás respondiendo a la demanda de la gente, ¿no?
1: Coincido. Ahora, el enchastre que hicieron con el acto violento tapa eso.
3: Sí, tal cual.
1: Ese es el problema, que los violentos siempre se llevan las tapas y los otros, los que quieren trabajar tranquilamente,
3: por mejorar
1: quedan abajo.
4: También no, quedan en la misma bolsa, lamentablemente.
1: O caen todos.
3: Tal cual.
4: Ese es un punto a tener en cuenta. Bueno, habrá una posibilidad nueva de demostrar respeto, esperemos que no intolerancia, en esta segunda vuelta.
1: Y,
4: digo,
1: tal
4: cual, sí. A ver qué sucede también, ¿no?
3: ¿Qué tanto mejoramos?
4: Claro.
3: ¿No?
1: Bien, uno más y ya me voy así, porque llegan muchísimos. Estoy en total desacuerdo con la violencia de todo tipo y por eso también debemos hablar de la violencia simbólica de los gobernantes, que tienen 3 meses de vacaciones, cambian el voto sobre la zona fría, los militantes deben buscar otro trabajo para vivir, los militares, en realidad son todas las fuerzas de seguridad, etcétera, etcétera, etcétera. Es largo el mensaje, dice, toda violencia es mala y hay que erradicarla. Adriana de Carrodilla. Señoras y señores, esto es Hoy por Hoy, mediodía en la República Argentina.
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1: 12:01.
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0: minutito pasadas las 12 del mediodía en toda la República Argentina. La temperatura actual en Mendoza es de 11 grados 5 décimas, la humedad del 77%. El jefe de gabinete Manuel Adorni salió este miércoles a responder versiones periodísticas surgidas tras conocerse que él y su esposa se incorporaron al régimen simplificado de ganancias previsto dentro de la denominada Ley de Inocencia Fiscal. A través de un comunicado, el funcionario negó que la adhesión implique participar de un blanqueo de capitales y aseguró que la decisión tiene como único objetivo simplificar la presentación de las declaraciones juradas ante la Administración Tributaria. De cara a las obras del acceso este, Guaymallén incorpora 11 motos, 4 camionetas y bicicletas para fortalecer la seguridad vial ante la renovación del principal ingreso a la ciudad. Hablamos con su intendente, Marcos Calvente, quien dio más detalles al respecto.
1: Lo más importante es respetar la prohibición del estacionamiento, principalmente en las laterales, que va a ser la primera alternativa de derivación del tránsito. Esta cantidad de efectivos de tránsito van a relevar esa prohibición del estacionamiento. Necesitamos que eso se respete. Tenemos más de 20 movilidades exclusivamente para esta unidad operativa de tránsito y tenemos más de 80 personas hoy, al día de hoy. De julio empieza, ya se firmó el decreto de adjudicación, se está elaborando y ultimando los detalles para la firma del contrato, se va a empezar las obras que resienten el tránsito y que cortan parte del acceso. Los cortes son no son totales, sino son parciales, son en el este del departamento, en la calle Arturo González, ahí se va a empezar un tramo de intervención de 500 metros aproximadamente, entonces ahí vamos a ver las primeras derivaciones hacia las colectoras.
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0: Mundial 2026, tras la deportación de un árbitro somalí y el polémico control a Senegal, la ONU le pide a los Estados Unidos que repiense a fondo su política migratoria. Al referí somalí, Omar Artán, la policía fronteriza estadounidense le denegó la entrada a Miami y quedó afuera del torneo, mientras que a la delegación senegalesa le sometieron a un exhaustivo chequeo a su arribo a San Antonio. La FIFA dijo que no interviene en los procedimientos de inmigración del país anfitrión. El viento sopla del norte a 4 kilómetros por hora. El cielo se encuentra parcialmente nublado en todo el Gran Mendoza y la máxima para el día de hoy, 15 grados.
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8: Atención los conductores, permanece la restricción. Calle Colón y Patricias Mendocinas trabaja en el sector. La empresa Aguas Mendocinas, pedimos allí transitar con mucho cuidado a la gente que va especialmente por calle Colón al oeste de la ciudad. También recordamos el corte que mantiene en este momento el cruce de calle Clark y Paso de los Andes. Se está haciendo en ese sector hasta la hora 14 la tarea de derrame, por lo cual habrá que buscar en ese sector una vía alternativa para salir hacia la zona del Parque San Martín. Sugerimos en este caso directamente a hacerlo por Agustín Álvarez como vía alternativa. Y en cuanto al tránsito en la capital de Mendoza, a esta hora sin inconvenientes, la conexión de calle España-Colón bajando hacia el microcentro, buena marcha Emilio Civita hacia el Parque San Martín, y tenemos ya cargado el tramo, sobre todo con el transporte público que recorre calle Pedro Molina, a continuación Rondó hacia el viaducto. Pedimos ahí precaución y paciencia a los conductores que van bajando por Rondó hacia la zona de la Costanera. Atención también quienes transitan en la zona del barrio Bombal, permanece reducido con un corte parcial del tránsito el tramo de calle Fragata Moyano entre 9 de julio y Avenida España. Esto origina algunas demoras para bajar especialmente a la zona del Parque Cívico. Dato importante que destacamos también a esta hora es la habilitación en el cruce de calle Bolón Sumer y Juan B. Justo, lo cual permite una rápida salida hacia el Parque General San Martín. Día 10 de junio, hoy, Día de la Seguridad Vial. Pedimos siempre a los conductores transitar con mucho cuidado, con mucha conciencia durante la conducción del vehículo.
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1: Lleno de premios, repito. Messi el más longevo. ¿Vos decís longevo? Decís, ¡ay!
0: ¡Ay, no, señor! ¿Por qué lo dice así?
1: Longevo, longevo. Pero lo repetían una y otra vez. Rompe, sí, récords este hombre que tiene 39
2: tiene, o va a cumplir 39 ahora el 24 de junio.
1: Bueno, y no se canse de meter, sí, goles. Ayer le dieron el penal maravilloso.
2: Sí, sí, entró la primera pelota que tocó, una asistencia a Lautaro, penal, penalcito, pero penal al
1: pero
2: fin.
1: Pero penal.
2: Y se tomó revancha porque recordaba que Messi había errado el penal contra Islandia en el primer partido del 2018, que empató Argentina 1-1 con Islandia, justamente que dijimos, este, ay, partido ya está. Es un partido fácil y nos salió todo mal en ese partido directamente. El único que la embocó fue el Kun Agüero. Después nos hicieron un gol y nos quedamos ahí con las ganas. De hecho, ese partido termina complicando mucho después a la selección para clasificar. Pero bueno, se tomó revancha Messi contra Islandia. Un lindo partido y un Messi que sigue, como vos decías, Ceci, con el récord ahora el más longevo. Y aparte llega, me comentaban, a los 200 partidos con la selección. O es 200 partidos directamente, sí, con la camiseta de la selección al primer partido del Mundial. Mírenlo, el número redondito. Le queda con el partido inaugural si es que suma minutos, ¿no?
1: Bueno, claro. Estaba leyendo algunos diarios, tapas internacionales, un medio argentino ha hecho el repaso, Messi mete miedo. Que dicen todos después de este amistoso que, bueno, se ganó por goleada, es contundente. Vos mirás, Islandia no está, todo lo que vos quieras.
2: Sí.
1: Pero tampoco estaba el equipo.
0: Estuvo fantástico.
1: Y estuvo muy bien. Y sí, el anterior,
2: sí, sí,
1: también.
2: Sí, sí. Yo creo que lo que mejor deja ahí la selección es lo de Barco. Vos lo decías al arranque,
1: sí,
2: del programa.
1: Sí, sí. ¿Qué tal Barco? Eso. Barco, que es papá, está casado.
2: Está casado, sí, se casó a los 18, 19 años. Chiquito. Creo que tiene 20, o sea, no lleva mucho más que eso. Pero sí, está con una chica que... conoció cuando se estaba por ir de Boca y se fue al Brighton de Inglaterra, después pasó al Racing de Estrasburgo ahí en Francia, y ahora todos dicen que va para el Chelsea de Inglaterra.
1: Exacto.
2: Con Enzo.
1: Exacto. La bebé se llama Gemma y su pareja Yasmín Jauregui. Ella, la bebita, sí, nació en marzo del año pasado. Yo lo vi tan chiquito.
2: Sí, sí. Tiene todavía cara de niño.
1: Es un niño aún.
2: Claro, sí, sí.
1: Bueno,
2: sí.
1: En
0: ¿Y la esposa cuánto tiene?
1: Son jovencitos, ambos, no tengo las edades, pero lo vi ayer en el partido. En un momento el relator dice, el papá celebrando. Y dije, ¿qué papá? ¿Es papá? Esta y criatura, bueno, tan chiquitita. Y, sí, y qué bien que juega.
2: Y sí, obvio. Aparte de una posición que no es la natural de él, debuta siendo lateral izquierdo, ahora está devenido en un mediocampista interno. Y la curiosidad es que él le había mandado un mensaje a su esposa, novia, la madre de su hijo, diciendo, hoy... mete un gol, dale que hoy mete un gol. Y bueno, ella después lo publicó, bien, publicó la conversación. Y ese gol viene a confirmar todo el buen rendimiento. No sé, después lo veremos ya entrado en la semana del Mundial, o los últimos días del Mundial. pero para mí se puede meter en el equipo titular.
1: Sí, sí, coincido. Estoy muy de acuerdo.
0: Es como una especie de pasaje para eso.
1: Es muy bueno.
3: Sí. Hablando de sueldos, ¿saben cuánto van a cobrar los árbitros en el Mundial?
1: Diga.
3: Cuando ayer se conoció que los árbitros que van a dirigir en la Copa del Mundo van a tener asegurados $100,000.
1: Oh. ¡Qué lindo, eh!
3: Eso es... Oh, dice nuestro amigo. Sí, claro.
0: Quiero.
3: Esta cifra es el mínimo que van a tener. Después, obviamente, van a seguir sumando a medida que los árbitros también vayan pasando de fase. Y el último, el que dirija la final, va a poder conseguir en total $300,000. Los del VAR. Los del VAR van a tener $3,000 adicionales por partido en la fase de grupos y hasta $5,000 en las eliminatorias. Ojo que van árbitros argentinos, Facundo sí. Tello, Darío Herrera y Yael Falcón Pérez. Y después van a estar los asistentes que en asistencia están Maximiliano del Yeso, Facundo Rodríguez, Cristian Navarro, Juan Pablo Velati, Gabriel Chade y Hernán Mastrangelo, que será el encargado del VAR. No sé si dar estos nombres porque después a algunos le va a ir a golpear la puerta, a tocarle el timbre.
4: Hola.
3: Después de saber
1: y no le van a abrir.
3: A cobrar alguna deuda, después de saber qué plata van a tener.
1: Bueno, empiezo a dar la vueltita.
0: 28 años tiene la novia del Colo Barco.
1: ¿Qué tal? Muy bien. Felicitaciones a ese papá que siga metiendo goles. Ojalá que sea titular. Bueno, mañana de miércoles, Oficina Nacional de Procesos Electorales. Me voy a la novela peruana. Sigue el conteo de los votos. Segunda vuelta de las elecciones está más próxima y compás de espera. 97,029% de los votos escrutados. Roberto Sánchez aventaja a Keiko Fujimori por 26.000 votos, más menos. 2.700 actas todavía no han sido enviadas o están pendientes y el margen es el siguiente: 50,075 de los votos para Sánchez y 49,925 para Fujimori. Se revirtió lo que contábamos el lunes cuando Keiko iba a la cabeza por creo que eran 60.000 votos y después Sánchez empezó a liderar con una ligera delantera. Segunda vuelta, posesión del cargo, el que gane, ¿no? Obviamente, 28 de julio para un mandato de 5 años. Pero es Perú, señoras y señores, que viene con mucha complejidad en su materia institucional. Doy la vueltita, Claudia.
0: Bueno, repaso un dato importante que está vinculado con algunos nombramientos en el Ministerio de Seguridad. Ya es oficial, el presidente Javier Milei ha estado designando en las últimas horas a 2 nuevos funcionarios de esa cartera. Uno de ellos es Diego Manuel Fleitas Ortiz de Rosas. Qué complicado el sello del señor, ¿no? Con tanto nombre. Quien ocupará el cargo de subsecretario y además, escucha esto, Asuntos Estratégicos y Fortalecimiento Institucional. Un sello así gigante. Y el otro, Alfredo Martín Culato, que va a ser subsecretario de Intervención Federal. Bueno, son los 2 nuevos funcionarios. Me quedé pensando en eso.
1: En el sello, ¿no? Qué grande. Bueno, ya no usan algunos sellos. No, la tarjeta, claro. tampoco usan tarjeta.
0: Tampoco, es todo virtual ahora, Ceci. Bueno, en el caso de Fleitas está desde el 8 de mayo, aunque ahora salió publicado en el boletín oficial, él ocupa el cargo desde ese día, se entiende. Y desde el 1 de junio, el de Alfredo Martín Culato como subsecretario de Intervención Federal de la Secretaría de Seguridad Nacional del Ministerio de Seguridad.
1: Veré.
3: El gobierno de Mendoza, nos enteramos en los últimos días, que da ya los últimos pasos para hacer, digamos, legal una actividad que hasta el momento se realiza de manera ilegal, que es la de vender medicamentos a través de deliveries, ¿no?
1: Sí.
3: No van a ser cualquier tipo de medicamentos, van a ser solamente los que tengan venta de libre, y lo está tratando con Mercado Pago. Y la idea es que se puede hacer esto por fuera de las farmacias. Y sobre esto habló Beatriz Cucci, que es la presidente del Colegio Farmacéutico de la provincia de Mendoza. ¿En qué están de acuerdo y en qué no?
5: La función del pedido a domicilio, que puede ser por medios digitales o una plataforma, nosotros no estamos en desacuerdo, pero siempre lo que nosotros prevalecemos que hay que garantizar la procedencia, la conservación y la trazabilidad. Eso solamente se logra si detrás está un farmacéutico y una farmacia. ¿Qué es lo que nosotros decimos? Ese farmacéutico y esa farmacia que lo va a atender en cualquier otro momento, lo mejor es que esa farmacia esté geolocalizada a la zona donde vive el paciente, la persona que necesita el medicamento. Y que esa persona que necesita el medicamento lo reciba de forma segura, con un profesional detrás habilitado y que puede ser de su confianza. Y siempre detrás el consejo profesional cuando lo necesita el paciente. El cliente necesita un medicamento y tiene otra patología, bueno, que te lo pueda decir, ya sea por ese medio digital, y vos poderle decir, asesorarlo, ya que el medicamento es de venta libre.
3: Bueno, ahí está, la presidenta del Colegio Farmacéutico, Beatriz Cucci. Delivery, sí, pero que salga de la farmacia.
1: Bien, a mí me llama mucho la atención cuando uno va a las farmacias hoy por hoy, el 2x1 de determinados medicamentos, que son de venta libre, pero son medicamentos para calmarte los dolores, que la gente a veces parece los puede tomar como agua. Tenés dos paquetes al precio de uno. Llevo por las dudas, escuché decir el otro día a un caballero. Me inquieta mucho esa idea, ¿no? Porque después, volvemos sobre el punto acá, hay que recordar que automedicarse no está bien.
0: Sí, hay gente que consume, por ejemplo, calmantes como caramelos.
1: Sí.
0: Y son de venta libre, ¿no?
1: A eso me refiero. Lo pongo sobre la mesa porque creo que es del hoy por hoy. Y esto, de alguna manera, bueno, nos pone a hablar de la situación. Y el otro tema es el de los troqueles que salen de circulación. ¿Se acuerdan cuando venía el farmacéutico con el cúter?
2: Con el cúter, claro.
1: No, ya sí, no, ahora va a ser.
3: Ahora no viene.
0: Afuera.
2: Más. Trabajé un tiempo en farmacia y era lo que más me costaba hacer. Cortar el troquelcito con el cúter.
1: Y te tocaba.
2: Y siempre le erraba, siempre terminaba cortando.

0: estar minutos, minutos y minutos esperando que hagan todos esos pasos legales que tienen que cumplir.
1: Sí, sí, para darte el remedio.
0: Claro,
1: el
0: tanto el farmacéutico que lleva un montón de trámites, cortar los troqueles.
2: Ahora
0: pegarlos,
2: lo cambiaron.
0: Claro, sí, ahora eso ya queda libre y también la persona que tiene que esperar ahí, ¿no? Que siempre decíamos, las farmacias deberían tener, las que reciben PAMI, alguna sillita, algo para que el jubilado que espera que le den sus medicamentos tenga donde sentarse un rato, ¿no? Sí. Porque de verdad que hay personas que no pueden permanecer todo ese tiempo paradas.
3: Un minutito, Ceci, lo aprovechamos porque en la causa cooperativas de Daniel Orozco, el 16 de junio, es decir, en 6 días, van a ir a una audiencia de oposición a juicio. En caso de que esa audiencia fracase, ese día se puede definir cuándo va a comenzar el debate contra Daniel Orozco y contra Janina Ortiz en esta causa por las cooperativas truchas de Las Heras. Y una novedad de las últimas horas tiene que ver con que el abogado defensor de Orozco y Ortiz ha presentado un escrito ante la Corte Nacional cuestionando el proceso y la investigación contra el exintendente. Ha dicho que se han usado algunos procesos ilegales, sobre todo de escucha de audios que no serían audios oficiales, que serían truchos durante la investigación y durante las audiencias. Así que bueno, esperan una respuesta de la Corte Nacional también en el caso. Y en un ratito nada más, te lo adelanto, Ceci, vamos a hablar de un hombre que hace un mes fue condenado por grooming y que ha vuelto a ser detenido e imputado por el mismo tema, sí, por mantener conversación con menores en San Rafael. En un ratito te lo cuento.
2: Cortita y al pie, me voy con el título a la tanda. Han pedido la suspensión provisional de Gustavo Petro, el presidente de Colombia, por interferir en la campaña electoral. Lo ha informado la presidente de la Comisión de Investigación y Acusación de la Cámara de Representantes, Gloria Arizabaleta. Hay que decir que Petro no está en Colombia en este momento, está en Estados Unidos, y es una decisión inédita. Está de visita en Nueva York, Petro, y hoy intervendrá en el Consejo de Seguridad de la ONU. De esta manera sería el primer presidente de Colombia en ser suspendido del cargo, una potestad que solo tiene el Senado y no la Comisión de Investigación, señala CNN a esta hora. Tanda y volvemos.
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3: Bienvenido, Pedrito, ¿cómo estás? ¿Está? ¿Pedro?
4: Ahora sí.
3: Ahora sí, caballero, ¿cómo anda?
4: Muy bien, Ceci, acá viendo lo que está pasando con esta mañana, mediodía, algo nublado de la provincia de Mendoza en general, de la ciudad de Mendoza en particular, y muy cerquita de alcanzar la máxima, que estaría cerca de los 15 grados.
3: 15 para hoy. Pedro, en algún momento amagó el sol, se abrió un poco la nubosidad, me acordé de vos, dije, y sí, nos mandó solcito, Pedro, pero después se terminó todo abruptamente.
4: Sí, no va a estar del todo despejado. ¿Te acuerdas que venimos diciendo que sí, vamos a tener tiempo bueno en general porque son condiciones estables, pero no con cielo despejado? El cielo va a seguir así entre nublado y por momentos, así como percibiste vos, parcial nublado. Por momentos parcial nublado. En ese contexto se espera una máxima del orden de los 15 grados y no se descarta, Ceci, para el final de la tarde o noche, alguna llovizna débil, breve, muy sectorizada, no más que eso.
3: Bien, Pedrito, en la zona de montaña ha caído mucha, mucha nieve, afortunadamente.
4: Sí, bueno, todavía no terminó de pasar eso, todavía no terminó de pasar, yo confío en que va a terminar de pasar en el día de hoy, y para mañana el tiempo, la meteorología, mañana va a mejorar.
3: Me encantó. Bueno, Pedro, en líneas generales arrancó la semana mucho mejor de lo que imaginábamos. Esta primera parte, y la otra que queda, ¿cómo la podemos resumir?
4: Resumir, bueno, mira, básicamente lo que viene son jornadas de tiempo frío. Para lo que queda esta semana, vienen jornadas de tiempo frío. Mañana va a estar un poco más despejado, mañana, a pesar de que puede estar un poco más despejado, la temperatura no va a subir, se va a quedar otra vez en el rango de los 13 o 15 grados. Y después, para el fin de semana concretamente, entre el sábado y el domingo, se espera más frío todavía. El domingo va a estar pasando un sistema nuboso, va a estar generando algunas lloviznas, eso va a venir de la mano de vientos algo fuertes del sector sur, así que el sábado va a ser un día de tiempo frío con una máxima que incluso puede quedar por debajo de los 10 grados.
3: Impecable. Pedro Daniel Massa, que sabía que tenía poco tiempo y sin embargo, ¡qué jugador!
4: Hablando de jugadores, en el tiempo del Mundial.
3: Sí, ahí está. ¿Le gustó lo que vio anoche?
4: Me encantó. Me encantó.
3: Estamos entusiasmados. Pedro Daniel,
4: sí, claro.
3: Será hasta mañana.
4: Hasta mañana, sí, un beso.
3: Chau, chau.
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0: Hora 12, 32 minutos en toda la República Argentina. La temperatura actual en Mendoza es de 14 grados 2 décimas. La humedad del 64%. En Mendoza se realiza la convención de automotores y reclaman la reforma impositiva. 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
1: Se está desarrollando en un hotel del departamento de Guaymallén la convención regional de la Asociación de Concesionarios de Automotores de la República Argentina. Hablamos con su presidente, Sebastián Beato, sobre la realidad del sector y sobre los pedidos que existen para el gobierno nacional y provincial.
2: No, de mi lado no quiero hablar de crisis, creo que tenemos que ser optimistas y salir adelante. Sí, pedido a los gobiernos, sí, pedido la reforma impositiva y la reforma laboral. Son dos temas que este gobierno, sí, la están tratando, sí, no hay solución, o sea, no está la respuesta todavía, puede ser que no esté, pero por lo menos estamos en el diálogo. Nosotros estamos constantemente en el diálogo con Economía, con Ministerio de Trabajo, viendo también parte de reformas en nuestras empresas que podemos hacer. Vamos a las subprovincias, esta provincia es especial, pues la verdad que tenemos una llegada muy buena y nos sentamos con el gobernador a plantearle la preocupación que tenemos, dónde podemos ir y si hay posibilidad de colaborar con el sector. Por lo menos estamos en el diálogo, que eso es importantísimo. Nos pasó muchas veces que de pronto plantear algo y no hay lugar, no hay audiencia, no hay tiempo, estamos en otra cosa. Yo creo que estamos. ¿Hoy está complicado? Sí, está complicado. Somos optimistas, nosotros calculamos que a partir del mes de junio va a empezar a levantar un poco la venta, ¿sí?, y tratar de ver si podemos llegar a similar del año anterior.
1: Perfecto, Sebastián, muchísimas gracias. Desde Guaymallén, Matías Gómez, Mitre, informa primero.
0: Caso rito de iniciación en el Club Alemán. Continúan las audiencias antes de que una jueza resuelva en la causa si hubo delito o no. Las 10 imputadas se negaron a realizarse pericias psicológicas. Todavía analizan si hubo más jugadoras de hockey implicadas en el rito de iniciación. Acusaron al hijo del Indio Solari de ser ñoqui bonaerense. La Cámpora salió al cruce y reveló que dona su sueldo al Hospital Garrahan. Un portal había confirmado que trabaja como asesor de un diputado de la Cámpora en la Cámara de Diputados bonaerense. Cobraría un sueldo cercano a los 800 mil pesos. El viento sopla del norte a 8 kilómetros por hora. El cielo se encuentra parcialmente nublado en Tulgrán, Mendoza, y la máxima para el día de hoy 15 grados.
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0: Bienvenido, Juan, ¿cómo estás?
1: Bien, abrazo.
0: Contentos acá, con los tres goles, más allá de que sea Islandia y todo lo que ya sabemos. Y después la frase de Scaloni, ¿no? Me tomo un día más y así vamos andando con unos nervios.
1: Bueno, que se tome lo que quiera, diría uno. Sí, es cierto, esperábamos para hoy una confirmación que tal vez no llegue hoy. Y esto tiene que ver con la decisión de el entrenador argentino de entender que tal vez la recuperación de algunos jugadores, que ayer pudo incluso hasta darse el lujo de poner en cancha, le entrega al técnico la enorme posibilidad de darse un respirito más, un respirito de algunas horas más para tomar una decisión que, como venimos contando, me da la sensación, involucra a jugadores que están en este plan de trabajo que él ha diagramado con estos amistosos que concluyeron ayer, pero que no son defensores centrales. Pienso en Agustín Jay, que ayer volvió a jugar su partido. Y si no, esta posibilidad que, bueno, nosotros manejamos con cierta prudencia, pero también con algo de sustento, de que el nombre pueda ser el de Guido Rodríguez, aquel que jugase en River y que hoy forma parte del Valencia de España. No tenemos, obviamente, pistas porque Scaloni nos suelta prenda, pero sí tenemos una satisfacción de, bueno, haber visto ayer algunos jugadores que era necesario ver para tener tranquilidad, y a los que no vimos, de tener la palabra del técnico que dio la confirmación. Por ejemplo, él lo dijo claramente: Leandro dentro de 2 días va a estar trabajando a la par y no va a tener problema para estar con nosotros. O sea, si alguien pensaba que Paredes corría riesgo, bueno, no hay tal crisis. Y Dibu el fin de semana empezará a trabajar a la par del resto de los arqueros. Allí hay una cuestión hasta médica, y es que esperan que después de su fractura, para el fin de semana, cuando le retiren la protección que él tiene, se forme el famoso callo, que es el que obviamente, bueno, se necesita para que ya esté recuperado al menos su dedo, el que se fracturó. Así que, bueno, son algunos datos, detalles de un tiempo como este que bueno, poco a poco va dejando el final del tiempo de las palabras y llegará el momento de empezar a ver un poco de acción, ¿no? Que es, me parece, un poco lo que la gente quiere.
0: Mañana gran ceremonia, ¿no?
1: Sí, a las 4 de la tarde el partido principal del seleccionado mexicano, que será arbitrado por un brasileño con Wilton Sampaio como cabeza de un partido que, bueno, va a enfrentar a México con Sudáfrica. Recordamos que esta es la segunda vez que se ve un partido entre mexicanos y sudafricanos en el arranque de un mundial, algo que ocurrió en el Mundial del 2010, donde se invertía claramente quién era el dueño de casa, ¿verdad?
0: Claro, efectivamente. Juancito, muchísimas gracias.
1: Chao, hasta luego.
0: Hasta luego.
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0: Y cortitas de color, porque el Mundial tiene de todo. Ceremonia inaugural con muchos artistas.
4: Muchos artistas en México. Shakira y Burna Boy, que van a estar interpretando, adivinen qué, la canción oficial del Mundial. Ahí está. Esa misma. La que después no vamos a querer escuchar nunca más en la vida, más o menos. También van a estar Maná, Alejandro Fernández. Obviamente, México tira toda la carne a la parrilla, le aviso, ¿sí? Belinda va a estar, J Balvin, Danny Ocean, Los Ángeles Azules. Ojo con eso.
0: Bien ahí
4: con Los Ángeles Azules. Lila Downs y Tayla, que es una artista especial invitada. En Estados Unidos, la lista se puede agrandar, está corta por ahora. Katy Perry, que va a ser la que va a encabezar, digamos, el cierre, el acto principal.
0: Me encanta.
4: Lisa Future, Dan Majay y Eliana. Y en Canadá, Bublé va a estar, Michael Bublé, Alanis Morissette y Alessia Cara, entre otros.
0: A prueba.
5: Sí, sí.
0: Ahí está.
4: Google.
5: A mí que no me gusta el show, todos estos shows que hacen en la previa, bueno, en el entretiempo.
4: Bueno, pero es el...
5: Digo, bueno, lo veo. Al menos me siento a verlo, ¿viste?
0: Espero que no sea buena.
4: Es que la apertura es la apertura. Igual claro. Siempre se hacen grandes ceremonias en cada apertura de los mundiales. Digo, esta es especial porque son tres lugares, tres países distintos. Entonces, ninguno se quería quedar corto. Los tres quieren ceremonia, sí. Los tres van a tener ceremonia.
0: Ahí está. No digas que no te avisamos, Fede. ¿Y vos qué me aportás?
5: Te aporto que Bangladesh se está preparando para alentar a la Argentina. Banderas gigantes desde todos los edificios, pintando, obviamente, todo de celeste y blanco. Y no se olvidan del sol, ellos tampoco. Realmente le están poniendo mucho color ahí en Bangladesh. Bandera, te digo, más grande que las que se desplegan acá en las calles de Mendoza, de Córdoba, de Buenos Aires, de cualquier lugar de la Argentina. Gigante la bandera. Bueno, no solamente somos los más de 45, 47 millones que somos, casi 50 millones, sino que también tenemos banca ahí en Bangladesh.
0: Acá me dicen, hoy corrí las cortinas y tomé solo unos 15 minutitos, fue hermoso, partidazo de Argentina. Me compré una bandera y ya la colgué en mi terraza.
5: Muy bien.
4: Muy bien.
0: Vamos todavía, tanda y volvemos.
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0: con la alegría del miércoles, que no nos puede faltar. A veces cuesta, Federico,
1: sí,
0: pero no es imposible.
1: No es imposible, nunca es imposible.
0: ¿Y por dónde? Lo estoy viendo a Barassi, parece que bajó 50 kilos.
1: ¿50 kilos?
0: El conductor publicó una postal de su juventud junto con sus amigos y los usuarios, bueno, enloquecieron, dice, hace 50 kilos. No, parece que lo subió.
1: Ah, hace...
0: Desde aquel momento.
2: Claro, claro. A ver, ¿qué pasó?
0: Claro, LPM pone, ¿no? Y uno ya entiende todo, no hace falta explicar. Pero tetón siempre, dice.
3: Sí, eso, bueno. Él mismo se ríe mucho de esa parte de su cuerpo en el programa que hace en la tarde, ¿no? Ahora caigo.
0: Es cierto. Foto de la juventud del Darío Barassi sanjuanino que todos conocemos. Un capo, sí, realmente. Sí. Gran manejo de la pantalla. Este hombre que es abogado.
3: Sí.
0: Nada que ver, pero no importa. En la tele va muy bien. ¿Saben cuántos seguidores tiene? 5 millones.
1: No, 5 millones.
0: Total, ¿eh? Bueno. Ahí en la foto está con los amigos, con el torso desnudo, en una zona de campo o de río, ¿no? Sí. Y dice, bueno, hace 50 kilos. Y pasa, Darío, a todos nos pasa, quédate tranquilo, ¿eh? No, no hay problema, la gente te quiere igual.
1: Hablaste de los goles de Messi, de los récords, sí, de Messi. Hay polémica.
0: ¿Qué pasa?
3: ¿En qué?
1: Y porque Antonella Roccuzzo salió a cruzar una periodista que dice que estaba hablando cualquier cosa sobre la vida de Messi. Mm, sobre todo sobre los retoques estéticos que tiene Messi, que no tiene en realidad Messi en su cara. Porque comparaba una foto de cuando Messi había debutado y una foto de ahora. Y esta mujer, médica especialista en armonización facial, Celeste Nardanone publicó un video en sus redes sociales. Parece que ella es influencer también en su red, o que tiene muchos seguidores en sus redes.
0: Sí.
1: Haciendo un análisis detallado de los cambios físicos de Messi en su cara. Dice: ¿creíste que los jugadores de la selección no se hacían retoques faciales? Dice ella en el video. ¿O que la armonización facial era solo para mujeres? Acá te muestro qué se hizo Messi en la cara.
0: Acá
1: claro,
0: está.
1: Messi está recontra fachero desde hace unos años a esta época. Y bueno, ha madurado y se ha puesto más facha,
3: de hombre,
1: claro.
0: Pero se le achicó la nariz, chicos, con el paso de los años. No sé, acá hay
1: un bueno,
0: estoy
1: o quizás
0: en
1: se le adelantó un poquito más la cara. Él era muy narigón cuando era, cuando
0: era
1: había
0: nariz.
1: Debutado.
0: Bueno.
1: Dice, chicos, me van a decir que esa nariz es igual a esta. Acá hay una rinoplastía de una. Es el cambio más llamativo. Dice, y hay un claro ejemplo de un relleno en el mentón con ácido hialurónico. Y salió Antonella.
0: Ay.
1: Y le dice, no pegaste una. Ja, ja, ja, ja. Jamás se hizo una cirugía. Y lo de los dientes se llama... Bueno, para que acá hice un detalle de los dientes. Ahí lo vamos a leer de vuelta.
0: Sí.
1: Dice, lo que se hizo en los dientes se llama Invisalign. Perdón, no sé qué es eso.
0: Vamos a buscar la técnica.
1: Sí.
0: Que es la que se ha utilizado en este caso.
1: Sí,
0: en
1: sí,
0: la
1: sí.
0: boca de Leo Messi. Transforma tu
3: está,
0: sonrisa.
3: ¿Qué?
0: Potente pero suave. Ortodoncia invisible. Ahí tenés.
1: Ok, ahí está. Porque, claro, esta mujer le cuestionaba algunas cuestiones. Perdón, le cuestionaba algunos detalles que tenía también en sus lentes. Y le contesta: gracias por comentar mi video. Lo hice con absoluta seriedad y respeto. Bueno, pero.
3: Es caro
1: fue
3: este
1: picante.
3: Tratamiento. Porque acá se hace en Argentina. Mm. Inició en Córdoba.
1: Mira.
3: No me pregunten.
1: ¿Habrá venido acá o
3: sí,
1: se habrá
3: vino,
1: hecho en Europa?
3: Pero, o sea, vino. El tratamiento está desde hace bastantes años,
1: sí.
3: Ahora que lo miro. Inició en Córdoba y era bastante caro. ¿Por qué? Porque tenés. Es una. Como un protector bucal, pero con la forma de tus dientes que hace que vos. Esos dientes se vayan corriendo sin la ortodoncia tradicional que lleva los alembrecitos.
1: Sí.
3: Pero cada vez que se corre, tenés que hacer la nueva prótesis transparente. Entonces, otra vez a pagar.
1: Bueno.
3: Entonces se hace bastante costoso, pero lo que está bueno es que nadie te ve, tenés
1: sí.
3: esa cuestión, ese plástico como cubriéndote todos los dientecitos, está bueno.
4: Igual la mayoría de los odontólogos no lo recomiendan mucho, prefieren los brackets que eso,
3: comunes.
4: Lo que pasa que eso es más estético.
3: Claro.
1: Y acá, bueno, después del comentario de Antonella, la doctora le dice, bueno, lo hice con seriedad y respeto, pensando en el beneficio que le hace a muchas personas saber que estos tratamientos son posibles. Hay mucho prejuicio y muchos no quieren contar sus secretos. Me pasé a diario en el consultorio. Cariños y mi admiración completa.
0: ¿Quién le habrá contado a Antonio? Antonio tiene mucho tiempo, porque mirá que andar contestándole a todo el que escribe algo sobre Messi, pero...
1: Bueno.
3: Sí. Yo
1: bueno.
3: creo que alguien tienen ellos personas que se dedican a eso. Y después
0: bueno, si alguien un community manager,
3: sí,
0: ¿no?
3: Sí.
0: Alguien
3: que está chequeando, está rastreando y bueno.
0: Bueno.
3: Y ellos eligen qué contestar y qué no.
0: En fin.
3: Porque el otro día también Leo le mandó un video, Leo Messi, a unos chicos creo que eran de San Juan, que hicieron un mural.
0: Ah, sí.
3: Bueno, ¿y cómo le llega eso a él, no? Entonces dijo, yo les iba a poner un me gusta, pero después pensé, no, mejor les mando un video.
0: El asunto es que yo creo que Messi puede estar muy ocupado, Antonella.
3: Antonella es empresaria ahora.
0: Empresaria. Me encanta la palabra empresaria.
3: Yo traigo un bebé al mundo. Yo no.
0: Velero, peregrino, no.
1: Corten eso. Corten eso, por favor.
0: No despierten.
3: Rápido aclaré. Porque, claro, vayan preparándole la pulserita.
0: La pulsera. Con la impresión térmica.
3: La Fórmula 1 está embarazada.
1: No me diga que es Lewis Hamilton con esta chica.
3: Sí, señor.
0: Ahí va, rápido,
1: ¿eh? Sí, perdón, señor. no te lo quise spoiler. Dije uno por tirar, ¿viste?
3: Ahora decime los números del Guinness.
4: Por favor.
3: Seis, ¿eh?
1: Pará. ¿Cómo es eso?
3: Kim Kardashian, que es la pareja de Lewis Hamilton, subió una foto de una ecografía a sus redes sociales y arriba le puso Lewis Jr.
1: ¡Upa!
3: Bueno,
0: ¿por qué un miércoles me traen estas noticias? ¿Mm? Chicos, les pido por favor.
3: Acabo, así anunció a través de su Instagram que está embarazada, que su papá, por supuesto, es Lewin Hamilton, el corredor, que hace rato están ellos juntos, y dijo que le va a nombrar como puso acá, Lewis Jr. Así ya tiene el nombre del padre porque ella quiere hacerle un homenaje
5: día,
3: a su
5: ¿cómo
3: pareja.
5: Están? ¿Cómo va? Hola, ¿cómo estás? ¿Tan contento? Toma, un regalito.
0: Sí, yo te digo que Cornejo se va, ¿eh? Les lleva el regalito.
3: Sí.
0: Los bombones.
4: Cuando le querés anunciar a tu pareja que estás embarazada, toma un regalito, le mostrás.
0: Ahí está. Mirá vos.
4: El dispositivo.
3: Y parece.
0: ¿Por qué no Alfredo después de todo?
3: ¿Por qué no?
0: ¿Eh?
3: Ya les dije.
0: Ojo que escuchan todos el programa, ¿eh? Los Kardashian, los Hamilton, los Cornejo, todos.
3: Bueno, ahí va. Y para... Dios mío. No, un día nos van a venir a buscar todos juntos. Yo voy a decir, fueron ellos. Bueno, ¿y qué se dice de esto? Que además, bueno, ellos, esto ya está confirmado por la propia Kim Kardashian, pero dicen que más adelante planean casarse para poder criar a su bebé juntos.
0: ¿Qué tal? Bueno, mamá, Kim ya es madre. Tiene una niña, si no me equivoco, ¿eh? Mm. Ahí está. ¿Se viene?
4: Muy bien. Bueno, que sean felices. Que
0: coman
4: va a venir con el auto abajo del brazo en vez de con el pan,
0: claro.
4: Esa criatura.
0: Y con un reality show, ¿viste? Que ellos ponen una cámara en cada lado de las Kardashian.
4: Seguro. Bueno, yo me quedo con Arjona, que ustedes saben, anda de gira. Tiene que hacer unos conciertos en Chile. No sé si ya los hizo porque estas fotos son de la semana pasada, pero han tomado mayor dimensión en estas últimas horas. Visitando el sur argentino.
0: Ay, qué lindo.
4: ¿Qué tal? Las fotos de Arjona, mirá, lo estoy viendo justo en el Calafate, estuvo en distintos lugares de la Patagonia argentina, muy fachero él, hay que decir las fotos como corresponde. Pero bueno, lo cierto es que también estuvo en el Glaciar Perito Moreno. Se lo ve él frente al Glaciar Perito Moreno. Mirá la foto, si podés, si buscala.
0: Sí, la estoy buscando.
4: Imponente las fotos de Arjona en el sur argentino. Y puso, mirá, el sur del sur. Cuando el fin del mundo se parece al principio. Gente buena y lugares que no se olvidan. Calafate, gracias por el cariño. Haciendo referencia al Calafate también.
0: Es rebuscado para todo.
3: Siempre
0: sí, bueno. Dije ponerle poesía a todo, Ricardo.
3: Estuvo en Bariloche también él.
4: Bariloche,
3: él fue,
4: sí.
3: Él fue así. Terminó
4: hizo un recorrido por la Patagonia argentina,
3: así es.
4: Sí.
3: Terminó los 12 recitales que hizo. Se tomó un avión privado y se fue a la Patagonia con toda su familia.
0: Está con un pedazo de hielo en la mano.
3: Qué corajudo.
0: Es corajudo.
4: Mirá.
0: Sí. Son malos. Acá dicen no podemos repetir las cosas que nos dicen, porque no nos escucharía nadie ya a esta altura. Me cuentan que Kim Kardashian tiene 5 hijos, 45 años, y que tiene a sus hijos por vientre subrogado.
1: Será el sexto.
0: No sé, el quinto, el sexto, chicos, ¿en qué momento?
1: Va a tener hijos como Hamilton tiene campeonato de la Fórmula 1, casi.
0: Ay, no sé.
1: Está a 2.
0: Pero me acabo de enterar. Bueno, los 45 años está confirmado. No, pues no. A ver.
3: Claro, porque nació en el 80, 21 de octubre de 1980.
0: Tiene a Northwest, a Saint West, a
1: hijo
0: Chicago
1: West.
0: West y a Psalin West.
4: Tiene nombre de ciudades. No, bueno. Chicago West.
0: Me parece, ¿no? Mm. Bueno, como sea, bendiciones. Ahora viene el Hamilton.
1: Ahí.
4: Sí.
0: ¿No, será Alfredo? No sabemos. Bueno, señoras y señores, gracias a los oyentes que van colaborando con este amplio espacio.
4: Ah, bueno, y cortito, lo de Dua Lipa, que ya está, se casó en Palermo. ¿Se acuerdan que iba a ir a Italia a casarse, a hacer la ceremonia? Se casó, estuvo en el civil, ahora fue la otra ceremonia. Vestido blanco precioso, si pueden vean las fotos, porque es tendencia el tema de su vestido. Que dicen, seguramente más de una novia en el futuro va a querer vestido de Dua Lipa.
0: Como el de Susana Jiménez, ¿se acuerdan cuando se casó Susana con Roviralta? Que todo el mundo pedía el vestido de Susana. Después terminó de un cenicerazo bíblico, pero bueno, otra cosa.
3: Este casamiento, porque decían en Palermo, y abajo habían muchos comentarios de... Se pensaba en las personas que era Palermo, Buenos Aires.
4: No, Palermo, Italia, sí, chicos, claro. Dijimos que era Italia. Sí, por
0: Palermo,
4: Dios.
0: Hollywood. ¿Viste que ellos se creen que todo pasa ahí?
4: Sí. Somos tan argentinos que todos creemos que todo pasa en nuestro país.
3: Y sobre todo tenés que leer la bajada.
1: Porteños abstenerse.
4: No, hermoso el vestido. Acá. Había muchos artistas. Entre ellos estaba, por ejemplo, Mark Ronson, que se lo ve en una foto donde ella aparece como llegando a un lugar y él le da la bienvenida junto a otros artistas.
0: Bueno, Marianela dice, ¡qué hombre, Arjona! Así, como lo leo. ¿Vuelve en julio?
3: Claro, porque sumó dos fechas
4: sumó
3: más.
4: Sumó dos fechas más dos porque más. Había arrasado en las anteriores.
0: Dos más. Claro. Igual que los jugadores de Islandia, todos terminan el apellido con Son.
3: Claro, claro. Porque significa hijo de...
0: Uh-huh. Exacto. Bueno.
3: William Son, el hijo de William. De no sé qué, el hijo de...
1: Acá todos también hay varios que son hijos de... Pero ahí
0: no
1: más.
0: No, bueno, bueno. No, les pido por favor.
3: Para terminar y hacer un aporte.
4: Acá viene Domínguez Son.
0: Sí, estamos todos en este... Hijo bueno,
3: ¿cómo diga. Se llama el recurso que usa Ricardo Arjona, que es del de contraponer esos conceptos y las palabras? Se llama oxímeron. Por eso en su momento lo nombrábamos en algún lugar, el señor de los oxímoros.
0: Ahí está. Señoras y señores.
5: Va. Buen día, ¿cómo están? ¿Cómo va? Hola, ¿cómo estás? ¿Tan contento? Toma, un regalito.
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0: Un minutito pasado la 1:00 p.m. en toda la República Argentina. La temperatura actual en Mendoza es de 14 grados 2 décimas, la humedad del 64%. 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Hablamos con la candidata Adriana García de Encuentro Plural, quien ahora enfrentará a Gabriel Fidel en las elecciones del 23 de junio.
1: Y si te pones a mirar los porcentajes, si nos unimos las tres fórmulas opositoras, representamos más del 60% que ha dicho queremos un cambio. Y sobre todo en los estudiantes. Pero es la organización de los grupos estudiantiles independientes. No estoy para nada de acuerdo con lo vivido. Yo lo pude ver a partir de algunos videos. La violencia no puede estar en nuestra universidad, y quizás lo que pasó fue justamente no la agresión a la persona, sino a lo que el gobernador encarna, que puede ser la intromisión partidaria en la universidad. Pero de ninguna manera una universidad o una unidad académica puede manifestarse de esa manera.
0: También en Radio Mitre Mendoza escuchamos la palabra de Gabriel Fidel de Sumar Universidad, quien ahora enfrentará a Adriana García en las próximas elecciones.
2: Primero, los votos no son de quienes somos candidatos, los votos son de cada votante, el voto no tiene dueño. Ahora, entonces lo primero es hablarle a esos votantes que si se expresaron a través de otro candidato es porque querían determinadas cosas para la universidad que lo expresaban los otros candidatos. Entonces, primero, tener la escucha activa para poder entender eso y para poder sumar. Porque además, esos mismos candidatos fueron parte de gestiones en la universidad, tienen mucha experiencia, tienen mucho para dar, así que desde ya que, por supuesto, cuando hablamos de sumar, hablamos de sumar en serio.
0: El jefe de gabinete, Manuel Adorni, salió este miércoles a responder versiones periodísticas surgidas tras conocerse que él y su esposa se incorporaron al régimen simplificado de ganancias previsto dentro de la denominada Ley de Inocencia Fiscal. A través de un comunicado, el funcionario negó que la adhesión implique participar de un blanqueo de capitales y aseguró que la decisión tiene como único objetivo simplificar la presentación de las declaraciones juradas ante la Administración Tributaria. Caso rito de iniciación en el Club Alemán. Continúan las audiencias antes de que una jueza resuelva en la causa si hubo delito o no. Las 10 imputadas se negaron a realizarse pericias psicológicas. Todavía analizan si hubo más jugadoras de hockey implicadas en el rito de iniciación. El gobierno de Javier Milei oficializó la creación de un régimen que permitirá la instalación de tiendas libres de impuestos o duty free en pasos fronterizos terrestres en la Argentina. La medida fue establecida mediante decreto publicado este miércoles en el Boletín Oficial. La iniciativa busca impulsar la actividad comercial y turística en las ciudades de frontera. Escalada en Medio Oriente, fuerte amenaza de Donald Trump a Irán tras los ataques cruzados y la demora en sellar un acuerdo. El presidente norteamericano afirmó que el régimen tendrá que pagar el precio por haber tardado demasiado en negociar una salida diplomática al conflicto.
3: Lasciatemi cantare, sono un italiano.
0: Il Dibu es un verbo italiano. Dibu Martínez alcanzó un acuerdo contractual con la Juventus, uno de los clubes más destacados de la Serie A, y se encuentra a la espera de que las negociaciones entre la institución italiana y el Aston Villa lleguen a buen puerto. El portero argentino, figura de la selección y referente en el arco del club inglés, dio el visto bueno a la propuesta de la Vecchia Signora para sumarse a su plantel en la próxima temporada. El viento sopla del norte, 8 kilómetros por hora. El cielo se encuentra parcialmente nublado en Tulgrán, Mendoza, y la máxima para el día de hoy, 15 grados.
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1: Diez minutitos pasaron ya de la una de la tarde. Me voy al contacto con Matías Gómez. Mati, adelante, por favor.
2: Estoy en un hotel del departamento de Weizmann, donde se está desarrollando en este momento la convención regional de ACARA, que es la Asociación de Concesionarios de Automotores de la República Argentina, ACARA. Está el titular de ACARA, que es Sebastián...
1: Beato.
2: Beato estaba mirando justo acá los que estaban. Está también el gobernador Alfredo Cornejo y una serie de funcionarios, tanto del Ejecutivo Provincial y exfuncionarios nacionales, en el caso como por ejemplo de Dante Sica, quien es exministro de Producción del gobierno de Macri. Él estuvo justamente antes del gobierno de Macri, en el año 2017-2018. Así que para brindar más detalles de lo que se va a estar hablando aquí, hablamos con Dante Sica sobre un poco lo que él va a exponer en este lugar, en esta jornada que se está realizando aquí en el hotel, sobre el proyecto y los proyectos macroeconómicos y cómo influyen todas estas variantes en la industria automotriz. Le preguntamos cuál es su opinión sobre lo que está pasando a nivel macroeconómico y cómo influye en la provincia y en el país. Y cómo se está de acuerdo también en si el rumbo que está teniendo el país en cuanto a la economía es el correcto y hacia dónde va. Todos estos temas lo habló el ex ministro de Producción, Dante Sica, con Radio Mil. Lo escuchamos.
3: Eso siempre, si querés, la incertidumbre política o el ciclo político siempre impacta en la economía, no solo en este sector. Y lo que queda en claro es que ha habido y está habiendo transformaciones y cambios en el régimen económico que me da la sensación que son mucho más irreversibles que reversibles. Entonces hoy no veo... La economía está dando un salto exportador tan fuerte que está generando un equilibrio en la macro por lo que es la disponibilidad de dólares, tanto por la cuenta corriente como por la cuenta capital, que es muy difícil pensar que a futuro podamos tener crisis de sector externo que pueden poner en duda la posibilidad de importar o complementar.
2: Bueno, y también en este momento te cuento lo que está sucediendo hacia una de las salas de tantas charlas que se están desarrollando. Está Sebastián Beato, el presidente de ACARA, junto con el gobernador Alfredo Cornejo, brindando una charla, ¿no? Hacen preguntas, los diferentes presentes, las personas que están presentes, están hablando sobre la situación automotriz y de los concesionarios en Mendoza. Recién Beato, un dato a tener en cuenta es que ha dicho que durante el 2025 y lo que era el 2026, en el país ha caído la venta de autos, mientras que en la provincia de Mendoza no se registra una caída, sino que se ha mantenido e incluso ha habido más ventas. Sobre este tema están dialogando, sin preguntas y demás, y se está explayando lo que va a hacer el Cornejo. Una jornada que promete tener varias conversaciones, una jornada que promete tener varias exposiciones y que se está desarrollando en este momento.
1: Muy bien, muchísimas gracias.
2: Hasta luego.
1: Bueno, Dante Sica, que además de ser ministro de la producción en su momento, es el responsable de una de las consultoras económicas más influyentes del país, ABCEB, y ha estado en IAE, en el summit del que participó también Caputo, junto con otros economistas. Hablaron del presente y del futuro. Estuvo Hernán Lacunza, también ex funcionario de Mauricio Macri, Marina Dal Poggetto, Fernando Marengo, lo hemos entrevistado en más de una oportunidad, Matías Culfas, ¿se acuerdan de Culfas? También titular, claro, de la cartera de la producción en el gobierno Fernández. De Alberto Fernández, sí. Creo que en la primera etapa, y también Sica, repito, estuvieron participando y hablando de los desafíos de la economía, de este momento favorable, un momento en el que el propio Caputo habló de vaca muerta, de lo que está significando hoy por hoy para los dólares argentinos, y ha empatado en lo que va del año la producción minera y de energía, lo que da por ingresos el campo. Es histórico para la República Argentina porque el agro ha sido siempre el motor de nuestro país y en esta oportunidad, en el primer semestre, la energía y la minería están cabeza a cabeza en la producción de dólares. Así que atención, porque esto también está siendo parte de las tapas en nuestro país a propósito de la economía.
4: Ceci, en el plano judicial, dos noticias, dos en uno. Los abogados defensores de Marcelo D'Agostino, el ex funcionario que está imputado por amenazas en contexto de violencia de género contra una mujer que justamente lo denunció, su expareja, han recusado a una jueza y empiezan este cruce ya de documentos de un lado y del otro, empiezan a recusar, pero han recusado a la jueza penal colegiada María Belén Salido, después de un escrito que han presentado en las últimas horas, y pidieron que sea parte del caso por lo que se puede ver como un temor fundado de parcialidad. Es un escrito que, como decía, han presentado como consecuencia de algunas publicaciones sobre el imputado en un grupo de WhatsApp, así lo dice al menos esta fuerte denuncia. Habrían algunos mensajes en un grupo de WhatsApp de esta jueza diciendo, bueno, qué es lo que tiene que pasar, o burlándose de la situación que está atravesando la causa. Así que atención con eso, porque puede seguir con estas demoras, ¿no? Para ver qué es lo que finalmente sucede con los jueces que van a definir el caso de D'Agostino. Y por otro lado, te había prometido un caso de grooming en San Rafael. Sí. Es un caso tremendo, y escuchen con atención. Un hombre, 33 años, Federico Cramero, fue condenado hace un mes por grooming, por hablar con menores ofreciéndoles sexo, encuentros sexuales. Lo condenan, pero tiene que esperar a que su condena quede firme para quedar en prisión. Es decir, espera esa novedad judicial en libertad. Él ya tenía una condena anterior por narcotráfico. Livianito, Cramero. ¿Qué pasa? Le han encontrado nuevos mensajes en uno de sus teléfonos, mensajes recientes, que también forman parte de una nueva denuncia, con un chico de 14 años que tiene retraso madurativo. ¿Y qué le ofrecía? Drogas y estar con mujeres a cambio de que ellos dos tengan un encuentro sexual.
1: Recordame cuánto le dieron antes.
4: Ahora te lo digo, Ceci, tenía en total una pena que tenía que cumplir 4 años, pero por este caso puntual de grooming, no había recibido un año y medio.
1: Bueno, digo, pensemos seriamente, ¿no?
4: Sí.
1: Pensemos seriamente lo que acabamos de escuchar. Lo condenaron, reincidió. El menor tiene un retraso madurativo, sí, y sigue abordando,
4: sí,
1: a menores de edad.
4: Exactamente. Sigue abordando a través de WhatsApp. Parece que es el modus operandi que tiene él. Y sí, efectivamente había recibido un año y un poquito más, un año y medio, después de esa primera denuncia que había cometido, bueno, por grooming. Ahora el hombre, bueno, reincide en el caso, como bien lo decís vos, Ceci, está detenido y el fiscal Javier Giaroli de San Rafael lo ha imputado por grooming y corrupción de menores. Así es como se investiga ahora la causa. Está alojado en la penitenciaría hace algunas horas nada más y el 17 de junio va a enfrentar una audiencia contra el juez que puede definir su futuro realmente. Ya venía zafando de la prisión por tener una condena anterior por narcotráfico. No fue suficiente para que fuese a prisión con la condena anterior por grooming el mes pasado. Ahora todo parece indicar que va a seguir tras las rejas, pero bueno, lo tiene que definir todo el juez en una audiencia dentro de 7 días.
1: Necesitamos que caiga todo el peso de la ley y que además, si va preso, no tenga cerca un teléfono, porque evidentemente hace daño o potencialmente puede hacer un gran daño.
4: Sí, tal cual. Así que bueno, esperemos ver cuáles son las novedades judiciales en ese sentido. Y nosotros, de nuestra parte, decir, está a las claras, ¿no? Está a las claras que este hombre, con un teléfono en la mano y libre, puede seguir cometiendo estos actos atroces.
1: Un peligro. Claudita.
0: Te repaso dos informaciones que tienen que ver con lo político, una más que otra, pero bueno, repasamos. Lo primero, Paco Olivera, el padre, Paco Olivera, ayer cumplió una semana de ayuno, lo está llevando adelante en la Plaza de Mayo, frente a la Casa Rosada. Es una protesta para visibilizar el aumento, dicen las personas que lo acompañan, el aumento de pobreza y la situación alimentaria que atraviesan los sectores vulnerables en la Argentina. No solamente está haciendo él, más allá que él es el que hace el ayuno, hay gente que lo está acompañando, son de distintas organizaciones sociales, religiosas y comunitarias que están pidiendo algún tipo de respuesta a la crisis económica y que se incremente la ayuda a comedores comunitarios o populares. El sacerdote, repasamos, que integra el grupo de curas en opción por los pobres y ya anteriormente ha hecho otras acciones relacionadas con este tipo de manifestaciones, ¿no? De huelgas de hambre o ayunos por justamente alguna causa relacionada con el tema pobres en la Argentina. Y te sumo otro más que está vinculado con Lourdes Arrieta, que en las últimas horas sumó un video en el cual ella se presenta, dice que es diputada nacional por la provincia de Mendoza y que desde hace tiempo que la política que se decide entre despachos y escritorios se olvida de los argentinos de la calle o los que hacen en la diaria, ¿no? El que está en la calle, refiriéndose a la gente que trabaja, a la gente que común. Bueno, lo cierto es que ella dice que va a estar visitando cada barrio, que va a recorrer los lugares donde los argentinos quieran ser escuchados o aquel que reside en Argentina quiera ser escuchado. Así es que en ese video ella muestra su interés de que le escriban y alguna inquietud que tengan y si quieren que llegue al barrio para hacerse escuchar con Lourdes Arrieta, lo puede hacer. Ella es diputada nacional por Mendoza. El último salto que dio fue de un bloque Coherencia hacia el de Provincias Unidas, que es en el último que ha estado desde diciembre del año pasado.
1: Bueno, tanda, ya venimos.
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0: 13:25, 14 grados 3 décimas la temperatura a esta hora en Ciudad Capital y alrededores. Sopla viento del noreste a 4 kilómetros horarios. Adelante, Silvina Esgrot, desde el móvil.
1: Sí, les cuento que estamos en el departamento de Las Heras en una entrega de viviendas, precisamente en el barrio Río Diamante, que está en el departamento, está en las calles Río Diamante y Bariloche, es un barrio privado. Se espera que venga el gobernador Alfredo Cornejo a esta entrega de viviendas, pero sí, ya estamos con el intendente de Las Heras, Francisco Lopresi. Bueno, intendente, tienen varias características estas viviendas. En primer lugar, ¿cuántas van a entregar? Buenas tardes.
2: Buenas tardes, ¿cómo les va? Bueno, la verdad que muy contento siempre ver las caras de la familia en estos procesos de adjudicación. Siempre son cosas que a uno lo llena de satisfacción, y sobre todo cuando esto ha sido un largo proceso. Esta es la cuarta etapa en este barrio que se entregan. Son 49 viviendas, hay de 2 y 3 habitaciones, según el grupo familiar. Y la verdad que estamos muy contentos de que todo esté pasando en Las Heras. Porque recordemos que este proyecto, que es público-privado, donde hay una aportante, digamos, el adjudicatario aporta una parte, se inició en la última etapa del gobierno de Cornejo, y hoy día el mismo Cornejo está haciendo entrega de estas viviendas. Y bueno, la verdad que es muy gratificante ver que lo que se comienza tiene una política de Estado y se termina.
1: ¿Cuál es el aporte inicial que han tenido que dar estas personas?
2: Creo que representa el 15% del valor de la vivienda. Primero hay una preselección, se ve su situación social y financiera, y bueno, y a partir de eso se avanza, si hay equiparado, se va a hacer un sorteo, digamos, para poder seleccionar.
1: Bien, bueno, y le vamos a aprovechar también para consultarle con respecto a Alerta Verde, cómo están trabajando. Bueno, es una aplicación donde los vecinos van a poder denunciar diferentes infracciones.

0: No sé cuándo va a estar disponible también.
1: Estamos terminándola de desarrollar. Lógicamente, todo desarrollo de este tipo tiene su implicancia tecnológica que me exceden, digamos, y por eso hay ingenieros y hay desarrolladores y programadores trabajando en ella. La aplicación lo que va a permitir es sacar una foto, poder geolocalizar el lugar, y si lo identifica, poder identificar, pero que la persona en ningún momento va a develar su identidad. Entonces, bueno, eso nos va a permitir tener más ojos en la calle viendo cuando la gente, recién te comentaba en off, digamos que viniendo para acá, me crucé con un vecino, estaba armando el Cerro Arco en acá a poquito.
0: ¿Estaba tirando un juego de living?
1: No, estaba tirando escombro, hojas, pero que no eran de la calle, eran en el interior de su casa. Entonces me paré un rato a ver qué es lo que hacía y me acerqué y le dije, no, digo, así no nos va a ayudar. Mandé los inspectores, le dije, ¿vas a seguir sacando? Sí, me dijo, sí, mandé los inspectores, así que vamos a tener una inspección nueva.
0: Y además de basura, ¿que se va a poder denunciar en la aplicación alguna otra conducta de la gente?
1: Por ahí cierres de baldíos que vienen hace mucho tiempo, que nosotros los tenemos identificados, los tenemos a todos intimados para que los cierren, pero cuando haya situaciones más graves vamos a intervenir. La realidad acá es que todos nos involucremos y que todos queremos vivir en una ciudad limpia, linda, pero entre todos tenemos que hacer el esfuerzo, el municipio hace su parte, la gente tiene que hacer su parte, y aquellos que no quieran, regirse en el marco de estas reglas de convivencia, que son básicas, serán multados y serán sancionados como corresponde. La otra vez, 150.000 pesos le dimos de multa a la persona que está tirando la basura en un bulevar que es central dentro del departamento, como es la calle Mitre.
0: ¿Alguna fecha estimada para que ya esté disponible la aplicación? ¿Tienen algún mes, aunque sea?
1: Yo soy el más ansioso. Esperamos que no más de julio esto esté terminado. Así que, pero soy el más ansioso, así que porque la gente lo pide. Hoy día nos están llegando de distintas formas, a través de WhatsApp, 0800, pero la identificación de la foto, la geolocalización y poder mantener la identidad de la persona, que muchas veces eso es lo que por ahí no quiere denunciar la persona porque tiene miedo a, le va a permitir que nosotros podamos trabajar en conjunto con la sociedad y de una manera más libre.
0: Bien, gracias, intendente.
1: No, muchas gracias a ustedes, que tengan buenas tardes.
0: Sí, sí, la palabra del intendente de Las Heras, Francisco Lopresti, en esta entrega de viviendas, como les decía, que se está dando en el Río Diamante, y esperamos, bueno, la llegada del gobernador, que estaba en Guaymallén, así que ahora se va a trasladar al departamento de Las Heras.
2: Muchas gracias.
0: A ustedes.
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2: 13:31 minutos.
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2: Bueno, estaba mirando la histórica visita del Papa a España. Hoy tiene su capítulo en Barcelona. Están empezando a llegar las autoridades catalanas a la Sagrada Familia. Se cumplen 100 años de la muerte de Gaudí y obviamente unas 8.000 personas, 4.000 adentro, 4.000 afuera, entre autoridades y vecinos, más obviamente turistas, van a estar allí, van a ser de la partida. Un Papa que ha tenido una vida muy activa en España, ha hecho de todo, desde visitar cárceles hasta templos, en la inauguración de esta torre, además, tan significativa, la Torre de Jesucristo. Muy movida la agenda del Vaticano, lo que le prepararon al Papa, un Papa León XIV que se ha dado muchos gustos viajando en el avión, saludando a pilotos, participando de esta comunión con sus feligreses, los españoles que lo esperaron mucho a Francisco. No pudo ser, pero se les dio con la llegada de León XIV. Va a estar junto a los reyes, Felipe y Leticia, y también junto a Pedro Sánchez y el presidente de la Generalitat, Salvador Illa. Todos van a ser de la partida hoy allí en la Sagrada Familia. Un momento importante, vital, una Sagrada Familia que no está terminada, desde luego, claro, pero que bueno, ha tenido muchos avances luego de lo ocurrido tiempo atrás. Otro momento simbólico, leo aquí, el viaje a la abadía de Montserrat y esta bendición, insisto, de la Torre de Jesús de la Sagrada Familia, que ha sido un momento realmente muy, pero muy emotivo para la Grey Católica.
4: Mira, una de las frases que dijo fue que no quería ser papa ni de joven ni de viejo, pero cuando el Señor llama hay que decir que sí. Fue una de las respuestas que dio el Papa en relación a lo que preguntan, ¿no? Esto de si hay que ser papa o no, bueno, o si lo tienen como objetivo. Digo, el que quiere ser presidente por ahí lo manifiesta sí. Desde siempre, pero bueno, se lo preguntaron y es lo que dijo, que ante el llamado no se puede decir que no, hay que decir que sí.
2: El llamado de Dios, ¿no? Uh-huh. Sí, el Papa que, insisto, se mostró muy activo y sí. En este caso con momentos, hay un momento en el que está en el avión y le pasan los auriculares y la forma, el contacto de comunicación para que salude a los pilotos de los aviones que van escoltando al avión que lo lleva a él, que es realmente fenomenal. Así que bueno, el Papa León en Barcelona durante esta jornada. Belén.
5: Bueno, contábamos al principio que hay algunos estudios que empiezan a dar cuenta de vinculaciones que por ahí en la vida real de todos los días no podemos ver o no las hacemos. Pero uno de esos estudios internacionales vincula la pobreza con el riesgo cardiovascular. Un estudio revela que las personas con menor nivel socioeconómico tienen un 68%, es decir, casi 70% más de riesgo de desarrollar enfermedades cardiovasculares, como infartos e incluso como accidentes cerebrovasculares. Y además presentan casi una mortalidad 90% mayor en comparación con quienes tienen mejores condiciones económicas. Esta investigación se hizo en Alemania, que es además un país que tiene amplio acceso al sistema de salud, pero los resultados mostraron que la desigualdad económica aún ahí impacta de forma directa en la salud del corazón. Los especialistas remarcan que esta diferencia se mantiene aun cuando se consideran hábitos como tabaquismo, consumo de alcohol, sedentarismo o alimentación. Es decir, que no solamente influyen las decisiones personales, sino que también el entorno social, educativo y económico en el que vive cada persona puede influir en la salud de sus corazones. Y por esto es que los autores de este estudio concluyeron que combatir la pobreza, mejorar el acceso a la educación y ampliar oportunidades culturales también son medidas de salud, aunque los gobiernos no lo tengan en cuenta o no lo vinculen. Entonces, reducir la desigualdad no solo mejoraría la calidad de vida, sino que también podría salvar la vida de miles de personas.
2: Sí. Es muy interesante, especialmente porque llega desde otro país, donde tal vez las condiciones son diferentes, sin embargo, hace mella de todas formas, ¿no? La falta de ingresos, la falta de educación, además, que sí. Es fundamental para atacar la pobreza. El informe de UNICEF sobre la baja en la pobreza infantil en Argentina lo destaca. Los chicos pobres viven en hogares pobres sin acceso al clima de educación, a la posibilidad de educarse, o tienen intermitencias, que es peor, ¿no?
5: Y van normalizando esa situación, es decir, porque son pocos los que tienen ese interruptor que en algún momento los hace salir de ese lugar, ¿no? En búsqueda de o en la exigencia de ser educados. Pero el resto de los chicos en esas condiciones normalizan que no ir a la escuela es lo que está bien, es lo que... Así
4: no
5: se
4: tienen
5: vive.
4: La conducta.
5: La
4: digamos.
5: Conducta, porque no tienen alrededor, en el contexto, alguien que les muestre lo diferente.
2: Les voy a contar algo. Ayer a la nochecita, ustedes, tal vez a ustedes les ocurra lo mismo que a nosotros, ¿no? A mí me pasa bastante a menudo. Y enhorabuena que nos pase, si coinciden. Esto de preguntarnos por qué este chico está con una carretela a esta hora levantando cartón y no está en la escuela. Anoche eran las 9:00 p.m, había un chiquito vendiendo pastelitos. Pastelitos fritos, los pastelitos dulces, los de membrillo. Uh-huh. Y algunas personas le compraron y él contaba que los hace su mamá. Y que rápidamente los tiene que vender porque se tiene que volver a la casa. Uno quisiera que los niños no tuvieran que salir a vender pastelitos. Claro. Aunque es lindo que ayude a la madre. Claro que es lindo. Claro que es un buen hijo, un hijo solidario, un hijo que da una mano en la casa. Pero a esa hora uno lo quisiera, por lo menos jugando adentro, o estudiando. Tal cual. Esa es la realidad de nuestros chicos. Y aunque baje el número, hoy repetimos todos, un solo niño que no acceda a lo que todos necesitamos que acceda es un gran problema para el niño para su familia y para este país. Por eso, los que tienen una cuotita de poder para cambiar eso, los que tienen una cuotita de poder real para cambiar eso, deberían estar haciendo cosas que a veces no se ven que hacen. Si las hacen, ¿no? Porque en una de esas hacen y no alcanza.
4: Claro.
2: Pero hay otros que parece que no las hicieron.
5: También la vinculación de ese niño en su presente con el futuro de este país, porque en algún momento va a ser grande. Es decir, uh-huh. Cuando abandonamos a nuestros niños, abandonamos el futuro. Eso es definitivo.
4: Bueno, las encuestas que se han hecho últimamente relacionadas con cuál es la percepción del futuro que tienen los chicos no es prometedor para ellos, ¿no? Porque ellos piensan que en el futuro no va a ser muy bueno, ¿no?
2: El asunto es la desigualdad, porque hay chicos en Argentina que sí van a tener un futuro prometedor y otros no. El problema es que los que no, mayormente, vienen de familias cuyos padres tampoco tuvieron un futuro prometedor. Ahí está el asunto. ¿Por dónde se corta el hilo? Siempre se corta por lo más fino en este país. Nos vamos a Matías. Matías, que estuvo con el gobernador, lo escuchó, estuvo en la conferencia de Acara, que sigue además. Mati, contanos.
6: Así es, estuvo brindando una charla, un conversatorio con diferentes expositores de este congreso, la convención regional que se estaba realizando en el hotel de Mayen. Recordamos la apertura de la convención regional de la Asociación de Concesionarios de Automotores de la República Argentina, Acara, decíamos que se estaba desarrollando. Bueno, el gobernador ya se fue, pero en esta conversación que estuvo brindando a diferentes asistentes, habló de todo, ¿no? Había una persona que le hacía preguntas, él respondía y le preguntábamos, entre todos los que estábamos los asistentes, también acerca de cómo ve la situación macroeconómica y la relación con Mendoza. Y también le deslizamos la pregunta de qué piensa sobre las elecciones y cómo va encaminado el gobierno de Javier Milei. Escuchamos al gobernador Alfredo Cornejo.
7: Yo creo que el gobierno nacional, si mantiene firme sus principales líneas generales de la política macro, los resultados van a ir apareciendo. No tan cerca como me gustaría a mí en materia de comercio, de consumo, de compra de automóviles, de compra de motos, de empleo. No tan rápido como lo que me gustaría a mí y creo que a la mayoría de las personas, seguro los que estamos sentados acá tenemos ese ferviente deseo, pero se va a ir dando. Yo creo que hay que aguantar la línea general del gobierno. Después hay cosas, obviamente, que pueden estar haciéndose mal, que hay que corregir, cosas que, errores no forzados, sí, es muy probable, pero creo que tiene una chance el gobierno de ser reelecto, tiene una alta chance de ser reelecto. En primer lugar, por falta de opciones creíbles, eso es un primer dato que lo ayuda al gobierno, pero también creo porque la sociedad argentina ha cambiado. Yo no lo miraría tanto la conducta del presidente, sino la conducta de la sociedad.
6: Hasta ahí escuchábamos al gobernador Alfredo Cornejo, entonces hablando sobre la conducta del presidente, no, sino sobre la conducta de la sociedad, con la frase que cerraba. Un poco de estos títulos que sacamos de esta conversación que estuvo brindando aquí en el hotel de Weimaraen diciendo esto, ¿no? O sea, es muy probable, Cecilia, la reelección de este gobierno.
2: Gracias, Mati.
6: Hasta luego, Cecilia.
2: 41 minutos de la 1 de la tarde. Tanda y volvemos.
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0: 13:45. Buen día, Cecilia. Mendoza tiene una gran oportunidad de ser revolucionaria siguiendo su tradición de trabajo y esfuerzo. Las nuevas autoridades de la Universidad Nacional de Cuyo deberían animarse a arancelar con becas para los que demuestren no poder pagar, disponer de fondos para mejorar salarios a profesores, mejorar infraestructura. Nos lo merecemos. Me preguntan acá por la situación en Rodeo de la Cruz. Dice que están rompiendo las calles este vecino en esta zona de Ponce y Bandera de los Andes, también a la altura de Nahuel Huapi. Dicen, abierto las alcantarillas en Ponce y Chaco, un desastre, parece lo de Corralitos. Bueno, ya nos vamos a dar una vueltita, ¿eh? Muchísimas gracias, Alejandro, por informarnos y por pasarnos esta información, que es parte, ¿no?, del hoy por hoy de la gente. Cris sigue los capítulos de Kim Kardashian, me dice Cecilia, bueno, todos los días, lo bien que hace. Bueno, señoras y señores, trompetilla y redoblante, por favor.
1: Buen día.
0: Ahí está. Muy bien, es un buen día. Para el que gana es un buen día.
2: Siempre. Hay que decir que ya tiene ganador el voucher de 50 mil pesos de Óptica Latino de España y Rivadavia de Ciudad. Lo decíamos, es un hombre y él es José Falcón, 808, así termina el DNI de José. Felicitaciones. Y recuerden que tenemos premios también mañana y el viernes. Sí, el premio La Caja de Vinos de Bodegas López mañana jueves y el viernes tenemos el premio La Compra Mundial de Tadicor.
0: Excelente. ¿Hay audios de los oyentes? Por supuesto que los vamos a compartir.
3: Hola, buenos días. Estoy escuchando el comentario de lo que le pasó ayer al gobernador en la Facultad de Ciencias Políticas y Sociales. Coincido en que está muy, muy mal. Muy mal. Realmente es vergonzoso, no tendría que pasar. Pero también tenemos que tener en cuenta la falta de respeto del gobernador al pueblo mendocino cuando, por ejemplo, él siendo legislador votó a favor de la zona fría y ahora mandó a su gente a votar a favor de sacar la zona fría. Eso también es una falta de respeto gravísima al pueblo al que él representa y que le dio el mandato para que nos gobierne durante unos años.
4: En el caso de la atención en una farmacia, como no son ni papas ni zanahorias, la gente tiene que esperar, porque una mala dispensa le puede costar la vida a un paciente. Entonces, que se esperen un ratito mientras cortamos los troqueles y verificamos toda su documentación y toda su venta es importante.
0: ¿Qué tal? Muchísimas gracias a nuestra oyente que es farmacéutica, claramente. Tiene razón, pero viste que a veces uno se pone ansioso.
5: Y bueno.
0: Con el troquelito.
5: Y
0: además lo tienen que pegar.
5: Es que
0: algunos lo abrochan, otros lo pegan.
5: Sí, sí, sí. Yo alguna vez lo habré pegado con Sintex en la receta. Ahí va. Sí. Directamente el troquel. Difícil. No sé qué era más difícil.
0: Es cierto. Es difícil. Y más si tenés mucha gente para atender. No, y te das cuenta que se te va acumulando.
5: Sí. De todas formas, cuando ya tienen más cancha los farmacéuticos. Yo simplemente ayudaba. Los farmacéuticos, sí, olvídate, lo hacían tac, tac, tac. Con el cúter, ¿se llama? Sí, cúter. Filo ahí, tuc, listo, chao. Pegan y a otra cosa.
0: Y a otra cosa. Señoras y señores, esto es lo importante.
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0: El gobierno reglamentó la creación de un régimen para la instalación de tiendas libres de impuestos, free shops, en pasos fronterizos terrestres, con el objetivo de impulsar la actividad comercial y turística en las zonas limítrofes del país. La norma incorpora el ordenamiento jurídico argentino, una resolución del Mercosur aprobada en el 2018, que estableció un marco común para el funcionamiento de este tipo de comercios en los países miembro del bloque. La iniciativa busca fortalecer la competitividad de las ciudades de frontera, promover el desarrollo económico regional y fomentar la generación de empleo formal.
5: La Policía de Investigaciones detuvo un hombre con pedido de captura vigente tras un operativo en ciudad. Se realizó un allanamiento en un domicilio ubicado sobre la calle Rioja, en la capital, donde se concretó la detención de un hombre que registraba un pedido de captura vigente por tentativa de homicidio. Con la captura del sospechoso, la Policía de Investigaciones dio cumplimiento a una medida judicial en una causa por, justamente lo que decíamos, tentativa de homicidio. El detenido ahora quedó a disposición de la justicia y continuará vinculado a las actuaciones correspondientes.
2: El gobierno avanza en detalles finales para un acuerdo que va a permitir la importación de hasta 10.000 autos fabricados en Estados Unidos sin pagar aranceles extrazona, una medida que abre una competencia fuerte entre las terminales automotrices para acceder a esos cupos, más allá de lo que significa también para la producción automotriz nacional. La iniciativa es parte del acuerdo comercial y de inversiones anunciado por ambos países y apunta a facilitar el acceso de modelos producidos en Estados Unidos en el mercado argentino.
0: El Hospital Pediátrico Garraham le envió una carta formal a la directora provincial del IOMA bonaerense, Nadia Dasyuk, en la que desmiente punto por punto los argumentos de la obra social para no pagar una deuda que asciende a casi 8.300.000 pesos en concepto de capital, sin incluir los intereses devengados desde la mora. El hospital recordó que las acreencias crecen día a día con cada paciente que se atiende en el hospital y que los pagos que menciona el gobierno de Kicillof son parciales a cuenta de deuda vencida, que además se imputarán primero a cancelar intereses. Las autoridades también recordaron que 814 niños esperan prótesis, son de la provincia de Buenos Aires y todavía no han pagado.
5: La justicia confirmó el sobreseimiento de los exjugadores de Vélez Sarsfield denunciado por abuso sexual. El Tribunal de Impugnación Penal del Centro Judicial Capital de Tucumán ha confirmado en las últimas horas el sobreseimiento de los exjugadores del Fortín en la causa por abuso sexual agravado cuando se encontraban en un hotel de aquella provincia. Son Carlos Sebastián Sosa Silva, Brian Ezequiel Cufré, Abiel Osorio y José Ignacio Florentín, que habían sido denunciados por una joven tucumana en el año 2024. El Tribunal de Tucumán ratificó que el hecho existió, pero no constituye delito y los desvinculó definitivamente de la causa.
2: El jefe de gabinete Manuel Adorni negó ante su entorno que él y su esposa Bettina Angeletti vayan a entrar a un blanqueo tras adherir al régimen simplificado de ganancias. Cerca del funcionario aclararon que la ley de inocencia fiscal y el régimen simplificado de ganancias son herramientas diferentes. Sostienen que solo usaron un mecanismo para facilitar la presentación de sus declaraciones juradas ante Arca. Desde el entorno remarcaron que la información es de público conocimiento porque figura en la constancia de inscripción en la web de Arca.
0: Internacional, el presidente de los Estados Unidos, Donald Trump, aseguró hoy que su país atacará nuevamente con dureza a Irán después de los bombardeos que efectuó en la víspera en represalia por el derribo del helicóptero y de que Teherán asegurara que revisará la continuidad de las negociaciones de paz. Los atacamos con dureza ayer y hoy les vamos a atacar de nuevo con dureza, aseguró Trump a los medios durante un acto en el despacho oval de la Casa Blanca, en un momento marcado por las especulaciones sobre una posible ruptura de las conversaciones entre los Estados Unidos e Irán para poner fin al conflicto.
5: Caso Agostina, la dueña de una ferretería de Córdoba, contó que atendió a Claudio Barrelier y a Soledad Andreani dos días después del hecho y relató: los vi a los dos y los atendí como a cualquier cliente que viene. Para mí fue todo normal. Las cámaras de seguridad aledañas se registraron a ambos detenidos que el 25 de mayo estuvieron frente a una ferretería y se cree que fue después de descartar el cuerpo de la menor. Se bajó ella y compró materiales, contó la dueña de este negocio. Además, los abogados del papá de Agostina dijeron que esta mujer, Soledad, la última detenida, no es ninguna víctima y queremos que pague.
2: Multaron a un grupo de turistas brasileños por ingresar a una zona prohibida del Parque Nacional Nahuel Huapi. Un grupo de turistas de ese país fue multado por ingresar al sector Ventisquero Negro, una zona restringida del parque. Según las autoridades, bajaron hasta la costa de la laguna, ignoraron la señalización y superaron la baranda instalada para impedir el acceso. La administración de parques advirtió que el área presenta riesgos de derrumbes, desprendimiento del suelo y caída de rocas, además de ser un ambiente sensible. Los turistas fueron identificados gracias al aviso de guías y prestadores turísticos con el apoyo de Gendarmería Nacional.
0: De última hora, mensaje del Papa León XIV en redes sociales. En la cuenta verificada de X, tiene varias, una es en español. En esta se puede leer: mañana comenzará el Mundial y muchos estarán atentos a los partidos. El fútbol nos recuerda algo que no debemos olvidar. La vida no es una carrera para lucirse en solitario, sino un camino que aprendemos a recorrer juntos. Quien no sabe pasar el balón, aunque tenga talento, todavía no ha entendido el juego. Y quien no sabe vivir con los demás y para los demás, todavía no ha entendido la vida. Numeral viaje apostólico.
5: Bueno.
0: El Papa,
5: mensaje.
0: ¿Qué tal? Mensaje que te pega.
5: Teléfono.
0: No,
5: que...
0: teléfono.
5: Sí, sí, sí.
0: Con todo este, realmente. Sí. Está en Barcelona, no se olviden, hoy, en el momento de cierre, creo que es el último día de su gira por ese país, por España, luego de haber estado en Madrid, hoy es el turno de Barcelona.
5: ¿Cómo es la frase? El que no sepa pasar el balón, por más talento que tenga, directamente no sabe jugar a
0: esto. No entendió
5: el juego, ahí está.
0: Muy bien. Bueno. Sí, a las 8 me dice, 20 horas de la República Argentina, creo que es la misa, ¿no? Uh-huh. 20 de España. Gracias, muchísimas gracias. Acá me estaba pasando el dato la producción.
5: Y acá tengo uno que sabe pasar el balón o que entiende del juego, que es Messi, que ha sacado una campaña con ChatGPT.
0: Ah, mira.
5: Y le pide: hola, chat, ¿me podés hacer una foto con el pelo pintado con la bandera celeste y blanca, con la bandera argentina?
1: Sí, ¿cómo están?
5: Ahí está. Se le agravó un poquito la voz a Leo. Sale el resultado de la imagen. No le queda tan bien a Messi el pelo celeste y blanco, pero dice que ahora quiere ver que todos se tiñan el pelo celeste y blanco con la IA. Así que me parece que viene una tendencia en camino. Me estoy adelantando, pero viene la tendencia en camino.
0: A la peluquería, por favor. Que el agua.
5: Es más fácil con la IA, te gastas menos.
0: Pero los peluqueros tienen trabajo. Muchos van a tener trabajo. Se van a teñir un montón de personas.
5: Y en 2000...
0: Ahí está.
5: Decirle al peluquero.
0: Pasa por la barbería que tenés paga la tintura.
5: En el 2022, el Dibu salió a jugar a partir de octavos de final con una parte de su cabeza teñida con los colores de la bandera. Sí. Celeste, blanco, celeste, y en el medio el sol. Pintado, por supuesto, de amarillo. Y varios se lo hicieron, ¿eh? Fue una tendencia en aquel momento, en diciembre de 2022. Hoy, no sé, no, yo no andaba así, pero bueno, quizás ahora con el celeste y blanco lo podemos hacer. No, pero con IA me animo.
0: Ah, con IA, no, pero el valiente va a la... Va y se tiñe, va a la peluquería.
5: Creo que...
0: Una franjita no se anima.
5: Sí, y bueno, hagamos la promesa al aire. Digo, si Argentina sale campeón, voy con todo.
0: ¿En serio? Fíjese. Sí,
5: no, me dicen acá por interno si pasa la primera fase, pero es la obligación de Argentina pasar la primera fase,
0: y
5: ¿no?
0: Bueno.
5: Tenemos que ganar, algo más difícil, algo más arriesgado. Yo estoy arriesgando mi reputación.
0: Bueno, pero te lo pide Messi.
5: Bueno, sí, me lo pide Messi. Quizás lo pensamos un poquito.
0: ¿Alguien tiene el fixture del Mundial?
5: ¿Qué necesitas saber?
0: No sé, yo ya estoy perdida. Bueno. Son 48 equipos.
5: Y bueno.
0: Sí, es un montón. Está, Yo ya mucho. Me perdí con el primero. Yo al primero no lo miro por cábala. Sí. Mentira, no lo miro porque no me interesa.
5: No, bueno, México-Sudáfrica mañana 4 de la tarde.
0: Ya está.
2: No, tampoco tanto fanatismo.
0: La
2: ¿no?
0: ceremonia inaugural sí, porque siempre nos encanta. Es como la fiesta de la vendimia. Una la mira y después le saca el cuero, ¿no? Viste que me gustó esto, no me gustó aquello. Pero el partido México-Sudáfrica.
2: Sí. Bueno, yo te voy a decir a alguien que no va a estar mirando fútbol mañana porque va a estar en la reunión de la mesa política. Es Patricia Bullrich, cumple 70 años y dijo que no va a festejar porque dijo que no es momento, dice, de festejar. No quiere.
0: No le creo. Algo va a festejar,
2: sí,
0: Patricia.
2: Algo íntimo.
0: Patricia.
2: Dijo, no me parece oportuno. Son
0: para
2: 70,
0: la tribuna, Patricia.
2: Le preguntaron, sí, porque son 70 años. Uno no cumple todos los días 70 años, ¿no? Y bueno, le preguntaron y dijo, no es oportuno.
0: ¿Qué tal? Bueno, ¿mañana es?
2: Mañana.
0: Y mañana no va a festejar, pero justo el Mundial, tanta cosa, claro. La juntadita. Y bueno, quien no quiere feliz cumpleaños.
2: Y alguien va a caer con una torta, masitas, claro, algo, igual empanadas.
7: Digo, menos mal que uno no cumple todos los días 70 años, pero cumplir 70, 80, 20, 30, 40, lo que sea, mientras que esté vivo, está buenísimo cumplir.
0: El redondo, ¿no? Bueno.
7: Sí, cualquier número ponele.
0: En fin.
7: Yo que les traía las fechas de los partidos donde iba a jugar Argentina, sí, vos que no querías ver el primero. Si llegamos a 16avos, octavos, vos, o ya tendríamos la fecha si llegamos para
0: ¿Ah, sí?
7: Ese. Sí, ya
0: pasa el dato.
7: Porque si Argentina termina primera en el grupo J, 16avos de final lo juega el viernes 3 a las 19 de julio, estamos hablando ya, ¿no? Si llega a octavos primera, juega el martes 7 a las 13 horas. Si llegamos a cuartos primeros en el grupo, jugamos el sábado 11 de julio a las 22 y la semifinal el miércoles 15 de julio a las 16.
0: Caramba.
7: Ahora, ¿qué pasa si terminamos segundo? ¿Nos vamos? Te digo, la semifinal la jugaríamos el 14 de julio a las 16.
0: Ay, caramba. Nos vamos con choque, me parece.
5: Sí, con un accidente vehicular ahí en Toso y Costanera. Caos en el tránsito.
0: ¿Otra vez?
5: Ha pasado algo, nos comentan, y bueno, hay realmente un caos vehicular importante, así que no pasen por ahí, por favor, traten de evitar la zona.
0: Ayer
5: otra vez
0: hubo un choque en Toso y Costanera.
7: Sí.
0: Ayer fue el día de los choques. Hoy aflojaron un poco, pero
7: hasta ahora.
0: Hoy es el día de la seguridad vial. Los datos, ¿qué te puedo agregar que no hayamos contado acá? A sí. Propósito de choques, siniestralidad, los vehículos más involucrados, el rol de las motocicletas. Después en la seguridad vial está el peatón también incluido, ¿eh?
5: Sí, claro.
0: Estamos todos. En realidad el tránsito lo hacemos entre todos, como decía el viejo eslogan. Tranquilos. Y no pasen por la zona o esquiven, porque no se sabe exactamente. Tenemos sí. El dato de una situación irregular allí que está provocando, obviamente, demoras, pero entendemos que ayer hubo, hoy puede ser que nuevamente haya un siniestro vial.
7: Un dato fundamental antes de irnos con respecto al Día de la Seguridad Vial es que Mendoza alcanzó el menor registro de víctimas fatales de los últimos 4 años. Lamentablemente se registraron 50 víctimas, pero a su vez ese número, y pongo un pero muy entre comillas, por supuesto, por respeto a todos, es que es el menor número para este periodo en los últimos 4 años.
0: Temazo, el de la seguridad vial, señoras y señores. Un minutito pasó de las 2 de la tarde, me mandan esta frase divina. Tal vez hoy sea pronto, pero mañana seguramente será tarde. Así que es hoy, señoras y señores, quédense con la radio,
1: por favor,
0: toda la tarde.
1: Vayan.
0: No, por favor. Toda la tarde, Mitre, muchísima información. Tenés todo lo que está ocurriendo en la previa de la ceremonia inaugural del Mundial 2016.
5: 26. No, nos fuimos 10 años para atrás.
0: Te lo pido. Ha pasado volando este asunto. Y obviamente con todo este equipo el reencuentro será mañana, mi estimado Cede.
5: Seguramente.
0: Muchísimas gracias.
5: Gracias.
0: Gracias, Belén.
7: A ustedes.
0: Gracias, Claudita.
2: Gracias a vos, Ceci, y a todos.
0: A todos ustedes. Nos vamos. Mañana nos vemos.

0: 14 horas, 4 minutos en Buenos Aires. Cielo cubierto, la temperatura 14 grados, 8 décimas. Otro caso de desapariciones en la provincia de Córdoba. Ahora son una madre que tiene 45 años y su hijita de 7, informa Radio Mitre Córdoba.
1: Masivos rastrillajes de la policía para tratar de encontrar a una madre con su hija que están desaparecidas de acuerdo a la denuncia. María Jimena y Ana Luz fueron vistas por última vez en la casa del hermano de la mujer. Ana Luz Córdoba, de 7 años, y su madre María Jimena Córdoba, de 45, fueron vistas circulando de manera normal en la vía pública en Villa Carlos Paz y no se supo más nada. La unidad judicial ha dejado datos filiatorios para que la gente pueda aportar información sobre el paradero de estas dos personas que se buscan intensamente. Por otra parte, han confirmado que encontraron sano y salvo a un hombre en Capilla del Monte que era intensamente buscado desde el pasado 7 de junio. La última vez que se lo había visto fue en Barrio Parque, sobre la calle Champaquí, a la altura del 1800. La policía de Córdoba confirma que luego de patrullajes fue encontrado en buen estado de salud. Está trabajando la fiscalía en la desaparición del hombre. Desde Jefatura Central de Policía, Leonardo Guevara, Mitre informa primero.
0: El escándalo de pedofilia más grande del mundo, declara Bill Gates ante el Congreso de los Estados Unidos de Norteamérica. Dijo hace minutos que se arrepiente de su relación con Epstein. Lo acusa de presionarlo con información de infidelidades. Bill Gates es el multimillonario que se hizo rico después de comprar el DOS y desarrollar Windows, las computadoras que se usan en el mundo. Gates dijo que no sabía que el fallecido financista estuviera involucrado, dijo, en actividades delictivas continuas. Era pedófilo. Buenos Aires, 14 grados, 8 décimas, humedad 77%.
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2: 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Bueno, Sergio Mohadeb habla de uno de los temas que más le interesa a todo el mundo, que es jubilaciones y moratorias. Sergio.
3: Así es. María, la verdad es que las opciones de moratorias hoy son muy limitadas post la cumplida la edad de jubilarse. Es decir, una vez que la persona alcanzó la edad de jubilarse, que recordamos que para el régimen general es en las mujeres 60 años y en los varones 65. Una vez que alcanzaron esa edad, si no tienen todos los aportes, que en general son 30 años, la verdad es que no quedan muchas moratorias. Hubo planes de pago muy beneficiosos. Algunos los criticaron por darle la jubilación a todo el mundo. Uh-huh. Otros dijeron que eran insuficientes. Los montos de las jubilaciones igualmente no son ni nunca fueron los mejores.
2: No, en comparación, nunca fueron. Desde que tenemos uso de razón nosotros, nunca fueron. Nunca alcanzaron.
3: Hay sectores donde afortunadamente se cumple la regla del 82%.
2: Muy poco.
3: Muy ¿no? pocos. Uh-huh. Los sueldos docentes son bajos, pero al menos tienen esa posibilidad. También hay cajas especiales para ciertas profesiones porque aportan durante toda su vida a una caja especial. Hay provincias, unas 10, 12 provincias que no transfirieron todavía, unificaron los aportes, o sea, con ANSES, entonces tienen su régimen propio. Es decir, es muy complejo el mapa de las jubilaciones, como es complejo, alguna vez lo charlamos, el mapa de la salud en Argentina. Uh-huh. Hablo por eso y con esta salvedad muy importante que es el régimen general, que es trabajadores en relación de dependencia, tareas no peligrosas, no insalubres o que no tengan algún estatuto vigente especial. Claro. Entonces, volvemos, edad 60, 65 años, según sean mujeres y varones, y los famosos 30 años de aportes. Uh-huh. En general, la persona, y sobre todo porque la expectativa de vida fue subiendo, prefiere y tiene todo el derecho de seguir trabajando hasta cumplidos los 70 años. Ajá. Es decir, el empleador, la empresa, no puede decirle nada, no puede pedirle que se jubile,
2: no te puede obligar
3: hasta que la persona no haya cumplido los 70 años. Esto fue una de las últimas reformas y la idea es extender la vida laboral si es que la persona quiere. Ahora, exacto, si cumple los 60, 65 años y se quiere jubilar, pues, y quiere, pues perfecto. Lo que pasa es que, claro, el sueldo en general suele ser mejor que la jubilación, así que, exacto, muchos prefieren seguir trabajando, y aparte es porque el trabajo es vida o salud o
2: sí, lo que te mantiene, hacer. Claro, te mantiene con un proyecto.
3: Por eso de digo, vida, entonces, esto es lo primero que yo quería decir, que es un mito, porque a veces llegan pedidos de que se jubilen antes de los 70, y la verdad es que si la persona quiere hacerlo, bárbaro. Si la persona no está muy segura y quiere pagarle a la empresa una indemnización especial o hacer un acuerdo ante el Ministerio de Trabajo con una conciliación, un seclo, un acuerdo de desvinculación voluntario de ambas partes, también pueden hacerlo. Pero no pueden despedirlo ni obligarlo a jubilarse antes de que cumpla los 70 años.
2: Claro.
3: Una vez que cumpla los 70, la persona tiene el derecho, obviamente, de iniciar también la jubilación cuando quiera, si tiene los aportes, y la empresa puede pedirle, si cumple los aportes, esto también es importante, María, uh-huh, si cumplió los aportes, a los 70 puede pedirle que se jubile. Ajá. Es decir, y ahí ya tenés un año para hacer los trámites y
2: Tenés que jubilar. Ahora, ¿el empleador está obligado a hacerle los aportes incluso hasta los 70 años?
3: Sí, sí. A ver, siempre se sigue aportando. Cuando trabaja, okay, también eso es una ventaja, porque si la persona, por ejemplo, dice, bueno, y con la empresa, ¿no? Dice, bueno, yo todavía no reúno los aportes, pero a los 72 sí los voy a reunir, y encima mayor edad, menos aportes, se va reduciendo. Entonces, por ahí, bueno, hasta que entre que es con la edad va restando aportes necesarios y que se le van sumando hasta que termina de laburar, claro. Va cumpliendo mejora, los requisitos, claro, para jubilarse.
0: Y mejora su jubilación.
3: Exactamente.
0: Tal vez, ¿no? Tal
3: exactamente. La verdad, voy a ser honesto, no es algo que nos gusta escuchar, pero las perspectivas de que las jubilaciones mejoren, tanto en Argentina como en general en el mundo, no son buenas.
0: No.
3: Porque cada vez es mayor la clase pasiva y cada vez es menor la clase activa, el envejecimiento de la población. Entonces, también hay que intentar, pues no siempre es fácil, lo sabemos, buscar alternativas para en la edad más adulta, tratar de tener algún tipo de ingreso. Es uh-huh. decir, también tener algún tipo de ahorro, renta, previsión.
0: Se puede, pero bueno, seguir trabajando después de jubilarse.
3: Se puede incluso. También. Y de hecho, una ventaja que también quería decir es que si se contrata a una persona ya jubilada, es decir, por ejemplo, tomamos el caso de Juan, ya se jubiló y la empresa lo recontrata, reinicia la antigüedad laboral.
0: Claro.
3: Es decir, puede iniciar de vuelta una relación laboral sin la antigüedad anterior. Entonces, para la empresa es un poco una ventaja, con toda la experiencia que encima arrastra.
0: Sin
3: la
0: antigüedad, pero puede pactar en las mismas condiciones.
3: Las mismas condiciones o trabajo parcial. Es decir, es como si fuera otra relación de empleo. Y está bueno eso, porque la persona ya tiene una idea muy importante de su trabajo, de su experiencia. Claro. Así que también es importante también contratar personas por ahí de una edad mayor. Ni que hablar que también hay ventajas en caso de que se contrate una persona con discapacidad, ventajas impositivas.
0: Ajá.
3: De algunas reducciones y demás. Pero bueno, volviendo, ¿qué pasa, María? Y esto es el núcleo central de lo que quería charlar hoy.
0: Uh-huh.
3: También anticiparse. Hoy está vigente la ley 27.705, que es una ley de una especie de moratoria anticipada, si querés, para ponerlo de algún nombre. Es una ley que permite, de alguna manera, comprar aportes. Se llama Plan de Pago de Deuda Previsional.
0: Ajá.
3: Se sancionó desde hace, a ver, voy a decir exactamente la fecha, la tengo acá impresa, es unos meses, no es una 28, esta es la ley que está vigente del 2020-23, pero se termina de reglamentar y se va sufriendo reglamentaciones desde hace, se va actualizando cada tanto. Esta ley, ¿qué es lo que permite hacer hoy, básicamente? 10 años antes de que la persona cumpla la edad, tanto varones como mujeres, es decir,
0: a los 50,
3: a los 50, a los 55 para los varones, pueden ir comprando aportes. Es como un plan de pago para los aportes que restan. Porque después de jubilarse, repetimos, las opciones son muy limitadas y hay una moratoria que permite completar aportes, pero antes de 1993, es decir, aquellos que faltan, que son muy anteriores. Y en la práctica, el universo que abarca esta moratoria vigente es muy limitado. Entonces, para anticiparse a esto, antes de la edad de jubilarse, lo repito porque es un poco técnico, 50 años de edad para las mujeres o 55 años de edad para los varones cuando cumplieron esa edad, pueden ir comprando aportes. Es como si fuera que va sumando millas, uh-huh. María. Y podés comprar aportes a razón,
0: claro,
3: de...
0: Claro, como que cuando compras millas.
3: Exactamente. Se llama un módulo, es una unidad de cancelación de aportes previsionales que se va actualizando, es decir, hoy no va a valer lo mismo que va a valer en 2 o 3 meses, pero que hoy está alrededor de 40.000 pesos la unidad por mes de aporte que te falta.
0: Ajá.
3: Es decir, vos ponele que una persona, ¿no?, trabajó en una relación laboral no registrada. Se le complica el reclamo, porque en realidad la empresa debería haber puesto esos aportes y se debería reclamar. Pero supongamos que no puede, que no quiere, no tiene la empresa desapareció, la empresa se fugó, se quebró, lo que sea, no puede completarlo. Bueno, ¿qué puede hacer? ¿Qué uh-huh. derecho tiene? Ley 27.705 es el plan que hoy está vigente y se está aplicando. Es una moratoria que le llaman cara, porque no, por ahí tenés que completar 10 años y son 4 millones de pesos,
0: claro.
3: O sea, o más, o 6, o lo que sea, pero que a pesar de eso permite por lo menos ir anticipándose y comprar los aportes necesarios.
0: Uh-huh.
3: Entonces, ¿cómo funciona esta moratoria? Básicamente, lo más importante es que tenés que cumplir esa edad entre 55 y 64 años para los hombres, y esto es importante, antes de haber cumplido la edad, y para completar los 30 años de aporte. Uh-huh. Algo que está bueno, a pesar de que es una moratoria cara, es que no requiere un examen socioeconómico. Es decir, puede acceder toda persona que lo puede comprar.
0: Uh-huh. Que tenga la plata.
3: Que tenga el dinero. De hecho, te pide que ingreso. Se genera un BEP, es decir, un volante electrónico de pago, es como uh-huh. el DAFIP, y se paga eso. Vos podés pagar, decir, bueno, compro 4 años de aporte y no los pago todos juntos. El problema es que se te va a ir actualizando Ajá. mes a mes y después vas a tener que pagar un poquito más, pero es como si fuera justamente un plan de pago.
0: ¿Hasta cuántos años podés comprar por anticipado?
3: No hay un tope, sirve para llegar a los 30 años de aportes. Es decir, lo que pasa es que como tenés los últimos 10 años, en la práctica te va a convenir, van a ser
0: 10 años.
3: Los que te uh-huh. faltan exactamente para completar esa edad.
0: O sea, solo lo podés hacer 10 años antes de la edad jubilatoria.
3: De la edad jubilatoria, exactamente. Uh-huh. Y no, es algo importante. Esta moratoria no mejora el monto del haber jubilatorio, no claro. son sueldos reales. Uh-huh. Es una forma de completar esos meses de aporte y se completan mes a mes. Uh-huh. Así que, bueno, preguntas y lo que haga falta me pueden decir. Son temas algo técnicos, pero quería dar cuenta de esto porque en la práctica, después de jubilarse, las opciones hoy son limitadas.
0: Se achican, claro.
3: Quizás el año que viene saque una moratoria mejor y

0: sobre jubilación, sí. Sobre aportes, sobre moratorias o cualquier otro tema en derechos.
1: Lo último interesante, sí, que jubilación viene de júbilo, no de alegría.
0: Ponele, sí. Bueno, para mucha gente dejar de trabajar, poder descansar y disponer de su tiempo es una situación.
1: Ni que hablar. De júbilo. Y seguro.
0: Seguro.
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3: Un saludo a todos los queridos jubilados. En el hospital, doña Juana le pregunta al médico: y doctor, ¿cómo está mi marido? Mire, señora, ¿qué pasó? La ciencia hizo todo lo posible. No, no me va a decir, doctor, que... Sí, señora. Tenga mucha fuerza, pero... Bueno, su marido nos ha dejado.
4: Ay, no.
3: Le aconsejo que llame a la cochería para los arreglos del sepelio. La mujer llama a la cochería y dice: mire, hoy es miércoles, pero... ¿Pero podríamos sepultar a mi marido el lunes que viene? El de la cochería sorprendió. ¿Su marido? Hoy murió el miércoles. ¿Cómo el lunes? No, lo que pasa es que mi marido era fanático de Boca y hacía... Él se hacía mucha mala sangre, no le gustaba el técnico, sufría mucho que Paredes estuviera peleado con Riquelme. Oh, él, sí. Mucho a Riquelme no lo quería. Bueno. Se amargaba mucho viendo cómo Cavani cobra una fortuna y no juega nunca.
0: ¿Todo eso le contó al de la cochería?
3: Sí, impresionante.
5: Él lo seguía a Boca a todas partes. Fue a verlo ahora que fue al exterior, Boca a jugar, lo siguió también. Y yo por eso le pediría que lo sepultemos el lunes, porque...
3: Pero no entiendo, señora. ¿Por qué el lunes?
5: Y porque yo los domingos me la pasaba sola en casa. Y ahora, aunque él esté muerto, quisiera tenerlo por lo menos un fin de semana conmigo.
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4: De domingo a domingo, de domingo a domingo.
5: Lo peor que me podía pasar los domingos cuando trabajaba era a las 6 de la tarde planchar todas las camisas para la semana. Era tremendo, devastador. Hasta luego.
6: Adelina de Balvanera. En realidad yo nunca me deprimí un domingo. Siempre encontraba algo para hacer, salir con amigas, tomar un cafecito en algún lugar. No me parece que sea tan desastroso. Lo que pasa es que hay que saber cómo manejarlo, que es distinto.
7: Yo bien quisiera.
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0: Está buenísima.
1: A la miércoles.
2: A la cabeza, ¿no? Es Mary, que
3: a la pelota.
0: La vamos a poner acá. La vamos a poner acá a la pelota. Están los tuneadores oficiales trabajando. A ver, creo que se puede ver en cámara.
3: ¿Hablan castellano?
0: Se ve una.
1: No, pero lo ve, están en blanco, por la duda.
0: Se ve una escalera, hay claro, una escalera de fondo. Ya tenemos una bandera celeste y blanca gigante acá detrás nuestro, abajo de la pantalla. Están en bandera.
2: Bueno, dense vuelta, tuneadores, porque si no va a quedar
0: saluden,
2: como...
0: Saluden, tuneadores. Ahí están los tuneadores.
3: Hablan castellano, entonces...
1: No, che, son José
0: pero
1: y Vicky.
0: Pero entienden.
1: José y Vicky que están ahí trabajando. A ver, saluden a la cámara.
0: Ahí está. Bien, los hemos inmortalizado.
3: Joseph. Saluda a Joseph.
1: ¿A Joseph? ¿En Victoria cómo sería?
3: Victory.
1: Qué boludo.
0: Bueno.
1: Por chicos, que no se vea la cinta, por la duda, igual. A ver cómo hacen el laburo.
3: Que la gente no se dé cuenta.
0: Dios mío. Bueno, domingos a la tarde. A ver, sí, Mónica dice, los domingos no me deprimen porque los uso para descansar, ya que en la semana desarrollo mucha actividad. Es mi descanso, eso sí. Veo alguna serie. Ayer terminé una maravillosa que al principio me resistía, pero lo que tiene es que cada conflicto se resuelve en el mismo capítulo.
3: Mira vos.
0: Con lo cual no se extiende como un chicle, como otras. Ejemplo, Valle Salvaje, que la veo, pero ya me cansó. Ahí va mi recomendación.
3: A ver.
0: Prisioneros de la belleza. De época, de conquistas, pero es un romance entre herederos de facciones opuestas. De una dulzura inimaginable por los diálogos y las miradas de los protagonistas. Te la recomiendo. Así que...
1: Bueno, ya tenés plan, entonces.
0: Esto ahí lo dice Mónica de Colegiales. Bueno, a ver cómo Mónica. Se llama. Prisioneros de la belleza.
3: Muy bien. Bueno, nosotros a ver, no somos, ¿no?
0: Un mensajito.
1: No, de la prisioneros belleza, sí.
0: Pero... De la belleza, precisamente.
1: La belleza no.
0: Tomi, uno más. Dale, antes de ir a las noticias.
1: Dale. Mientras... Habla la seño Mili de Floresta,
3: ¿qué
1: chicos?
3: ¿Qué dice la seño?
1: Más respeto. Yo me jubilé, pero durante 38 años los domingos eran pilas de cuadernos o evaluaciones para corregir. No. Planificaciones semanales, porque en esa época se armaban carpetas didácticas con todos los detalles de lo que se enseña. Ya no, pero recuerdo que se me pasaban los domingos trabajando y no había ni momento de deprimirse, dice, uh-huh. Porque si bien a mí me encantaba mi laburo y lo haría 100 vidas más, no había tiempo para deprimirse porque siempre estaba trabajando, ¿eh? Lo super quiero, dice, bueno, ahora estoy jubilada y mis domingos son de almuerzo en algún restaurante con mi esposo y descanso.
0: Ya que viene, bueno, ¿cómo combatís la depre, el bajón del domingo a la tarde? ¿Qué haces? ¿Te recluís en tu casa para descansar y mirar peli? ¿Te armás un plan con amigos para divertirte? ¿Dormís una siesta larguísima? ¿Cómo la piloteas? 11-3000-3-0-7-90 es el WhatsApp de audio. O puede mandar un mail a encendidos@radiomitre.com.ar, Twitter x@radiomitre o facebook.com/radiomitre.
3: Este es un consejo para todas las mujeres.
0: A ver, casadas. Casadas.
3: Dale un pez a un hombre y comerá un día.
0: Un pez.
3: Enséñale a pescar y te librarás de él todo el fin de semana.
1: Muy bueno.

0: atalaya.
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0: 14 horas 32 minutos, cielo cubierto en Buenos Aires, temperatura 15 grados. Noticia de impacto mundial para el catolicismo. El Papa León XIV está en la Basílica Sagrada Familia de Barcelona de Gaudí. Bendecirá la torre más importante, la Torre de Jesús. Cuando esté terminada, la Basílica tendrá 18 torres. Según la propia Sagrada Familia, las torres se organizan siguiendo una jerarquía simbólica. 12 representan a los apóstoles, 4 a los evangelistas, 1 la Virgen María, la más alta Jesucristo. La información con el corresponsal de Radio Mitre. Adelante, Juan Dillon.
1: León XIV ya está en la Sagrada Familia, donde el minuto presidirá la misa y la bendición de la Torre de Jesús, el momento más esperado de su visita a Barcelona. Las imágenes son impactantes. El papamóvil avanzando entre miles de personas, una basílica colmada y una ciudad prácticamente paralizada por el acontecimiento. Dentro del templo ya se encuentran el rey Felipe VI, la reina Leticia, el presidente de gobierno Pedro Sánchez y el presidente de la Generalitat Salvador Illa, junto a autoridades civiles y religiosas llegadas de toda España. La ceremonia tiene un enorme valor simbólico. León XIV bendecirá la culminación de la Torre de Jesús, el gran sueño de Antoni Gaudí, una obra que cambia el perfil para siempre de Barcelona. Afuera, miles de fieles siguen la jornada entre fuertes medidas de seguridad y una expectativa que se respira en cada rincón de la ciudad. Desde la Sagrada Familia, Juan Dillon, Mitre, informa primero.
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0: Fútbol, faltan menos de 2 días para el Mundial. Homenajearán a Diego Armando Maradona y a Pelé en el partido inaugural de mañana entre México y Sudáfrica. La ceremonia se llevará a cabo en el Estadio Azteca, donde Argentina disputó los cuartos, la semi y la final del Mundial 86. El objetivo de esta celebración es reconocer el legado de Pelusa, también su impacto en la historia del fútbol. Desde las 15, la apertura y el primer partido mundialista será transmisión de Radio Mitre. Cielo cubierto en Buenos Aires, temperatura 15 grados, humedad 76%.
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0: 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Tommy.
1: Sí, claro, Mary. Bueno, estamos todos felices, extasiados por la victoria del día de ayer. Qué de la grande, Argentina frente a Islandia, 3-0, contundencia del plantel de Scaloni. Y ahora estamos todos, bueno, ya pendientes lo que va a ser el debut mundialista. Ya la próxima semana frente a Argelia ahí en Kansas City. Ahora, ¿qué pasó? Bueno, la novedad estaba a la altura de la tarde. Es todavía quién va a ser el reemplazo de Valerdi. No se sabe. Sí, es verdad que ayer Scaloni dio una conferencia de prensa en donde dijo, bueno, ya tenemos dos o tres nombres definidos, pero hasta dos días antes del debut de la Argentina todavía puede esperar. Veremos qué pasa, pero el plantel está muy, pero muy conforme, satisfecho. Eso fue también lo que dijo ayer Scaloni. Y sobre todo estamos esperando para ver cuál es el reemplazo.
0: Ay, sí.
1: Y qué jugador, bueno, qué finalmente se suma como último bastión de la escaloneta. Esto se definiría mañana, María, ¿eh? Así que
2: mañana.
1: Vamos a estar todos muy atentos, no solamente al debut, porque mañana ya arranca el Mundial, sino también al debut de la escaloneta.
0: Sí, señor. 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
0: Bueno, Fabri, ¿qué tomamos?
4: Oh, bueno, vamos a... Mira, arrancamos con espumoso, seguimos con Bonarda. Y ahora, para no servir otro vino, pues si no sería too much, Pero sí les quiero anticipar, porque mañana van a estar todos con el Mundial, pero también pasa algo muy importante en el mundo.
1: ¿Qué
4: porque
1: pasa? ¿Qué
4: mañana,
1: pasa?
4: 11 de junio, se celebra en el Día Internacional del Vino Rosado.
1: Ah, ¿sí?
4: Aunque es cierto que si googlean hay otras fechas a lo largo del mes, e incluso en agosto, porque tiene el Día Nacional, el Día Internacional, tiene el Día Nacional en distintos países, pero acá elegimos esa fecha ya desde hace algunos años.
1: Uh-huh.
4: Es cierto que acá estamos en pleno otoño, ¿sí? Pero acuérdense que el epicentro del vino rosado está en La Provence, ¿no? Uh-huh. Al sur de Francia y cerca de la Costa Azul, un lugar hermoso que ni Rolo ni yo nunca fuimos.
1: Pobres chicos.
4: Y allí están en plena primavera y palpitando la llegada del verano. Por eso se celebra con este vino, que es ideal para disfrutar al aire libre, ni hablar encima de un yate, ahí en la Costa Azul.
1: ¡Qué nivel!
4: Pero acá no es la mejor época para hacer eso, aunque a nadie nos impide disfrutar una copa de un buen rosé en casa o en un restaurante. Muchos saben que un vino tinto es aquel que toma su color y parte de su estructura, de la piel o los ollejos de las uvas tintas, mientras que el blanco se hace solo a partir del jugo de uvas, porque la pulpa, acuérdense, siempre es blanca, por lo tanto se pueden hacer blancos de uvas tintas o de uvas blancas. Pero no todos saben bien cómo se hace un rosado, que no es la mezcla de un tinto con un blanco, sino de un vino que comienza su proceso de elaboración como vino tinto y termina como blanco. Porque recuerden que la maceración, que es el contacto de las pieles con el jugo de la pulpa, se produce por un periodo corto, pónganle entre 2 y 48 horas, y siempre a temperatura controlada para no pasarse de la tonalidad deseada por el enólogo. Y luego se trasvasa. Ese mosto, si es que maceró en frío, previo a la fermentación, o vino, si es que ya empezó a fermentar. De esta manera se la separa de las pieles y el proceso sigue con el líquido solo. En resumen, el vino rosado es el que contiene solo parte del color de las pieles de las uvas tintas y tiene la frescura de los blancos, pero no tiene mucha estructura. Por eso su gracia está en sus perfumes frescos y sobre todo que se disfrutan dentro del año. Razón por la cual muchos rosados llegan al mercado, o los que llegan al mercado, están concebidos y pensados para que se consuman rápido. En la Argentina serían que vienen en septiembre y en lo posible que se agoten en el verano. Acuérdense que nosotros estamos en el hemisferio sur, no somos los únicos que lo producimos, con lo cual nosotros y los demás países productores tenemos una gran ventaja, que estos vinos llegan justo en nuestra primavera, el momento ideal, cosa que en el hemisferio norte no pueden hacer con sus propios rosados, que ya tienen casi un año porque son los del año pasado. Obviamente no les importa nada esto, porque ¿a qué hacen? Importan los nuestros, que llegan justito. ¿Cómo se originó el Día del Rosado?
0: ¿Cómo?
4: Se cree que hay una bodega que se llama Bodvar, House of Rosé, que comenzó con esto. Es una empresa familiar que tiene más de 170 años de tradición y siempre estuvo explorando el mundo de las bebidas para descubrir, eran como unos innovadores, ¿no? Uh-huh. Y siempre pensando en la alta calidad y otros productos de lujo. Hoy, Rosé House es una de las bodegas especializadas en rosado más prestigiosas del mundo y tiene productos que se conciben de manera sostenible y orgánica. Uh-huh. El propósito de crear el día, obviamente, era... A ver, no crear conciencia, sino difundir este tipo de vino y darle a aquellos que lo disfrutan un día para celebrar juntos. Es decir, una excusa de venta. Las estrellas, ¿sí?, de este brindis mundial suelen ser los vinos de la Provence, como les dije. Sí. La inspiración de la mayoría de los rosados del mundo. Es decir, así como en espumosos todos se miran al espejo de Champagne, en rosados todos se miran al espejo de la Provence. Por suerte... Acá en la Argentina hay cientos de rosados para descubrir y disfrutar a lo largo de todo el año. Y si bien los números internos y externos muestran una actualidad compleja, porque así es lo que está pasando en el sector, la realidad es que hoy se elaboran y se consumen los mejores vinos argentinos de todos los tiempos y los rosados no son la excepción. Ajá. Porque desde que los hacedores entendieron que el camino era la calidad sobre la cantidad, no detuvieron su evolución y siguen mejorando. El rosado de acá pasó de ser el vino más tomado, uh-huh, a ser el vino quizás más menospreciado, no, y por suerte ahora admirado. O sea, pasó bueno, por mira, todos los estadios, ¿sí? Hoy los rosados están concebidos como vinos de alta gama, pensados desde la viña y con los mismos cuidados. Algunos incluso, los de más alto precio, vienen en esas botellas que parecen frascos de perfume gigantes. Uh-huh. Y más allá del Malbec, que por una cuestión obvia en la Argentina, ¿no?, porque domina la escena con casi 45.000 hectáreas y tiene la fama internacional, que es sinónimo de Argentina en el mundo, se buscan uvas de ciclo más corto para poder llegar con la madurez completa y siempre en el menor tiempo posible, porque esto busca preservar mayor acidez, que te da frescura. Uh-huh. Y con esto se logran estas dos cosas fundamentales, el vino refrescante y con menos alcohol al mismo tiempo. Y si bien se los puede disfrutar en la mesa, ¿sí?, de hecho, para los sommeliers son los comodines en muchas comidas. Ajá. Sin dudas, el vino rosado es el mejor vino para tomar a deshora. No digo a las 4 de la mañana te levantás y tomás un vino rosado.
0: Un aperitivo.
4: Y desayunás, ¿ok? Uh-huh. A deshora significa que es el vino casual. Empezás a cocinar, te tomás un rosado. A las 6 de la tarde te caen de sorpresa y ya pasó el mate y el café. Podés abrirte un rosadito. Uh-huh. Su color y sus aromas delicados y frugales no buscan impactar, pero sí siempre tienen que agradar y su trago debe refrescar. Es como que el rosado tiene que abrir el juego y tiene que ser el compañero de la charla, no un protagonista, ¿ok? Como puede llegar a ser sus pares tintos y blancos. El rosado sabe que no es el mejor vino, de hecho se lo pregunté el otro día, no, mentira, pero ni el más puntuado, pero ¿saben qué? Tiene algo que los demás no tienen. O a lo sumo, el único vino que puede llegar a tener, porque los demás vinos tranquilos no lo tienen, pero el único vino que puede tener lo que tiene el rosado es el champagne, ¿sí? Uh-huh. Que es un espumoso, y estoy hablando del glamour.
0: Es glamoroso.
4: Ahí va. Principalmente por su color, las tonalidades que van del color, y esta le va a gustar a Mary, pétalo de rosa,
0: ay, sí,
4: al rojo guinda profundo, uh-huh, pasando por los colores salmones, cobrizos y piel de cebolla.
0: Espectacular.
4: O sea, tenés cebolla, una gama de rosas impresionante. Uh-huh. Por eso las botellas son siempre incoloras, para lucir más estos colores, y sus etiquetas siempre van a estar pensadas en comunicar eso. No por casualidad, hay muchos famosos que tienen sus vinos rosados. Ajá. Estoy hablando por el glamour. Claro. Angelina Jolie, mira, que después de la disputa con Brad Pitt se quedó, sí, definitivamente con Chateau Miraval, uh-huh, una histórica finca que habían adquirido juntos en la región, obviamente, de la Provence. O Sarah Jessica Parker, hablando de series, ella lanzó su propia línea de vinos que incluye un reconocido rosado. Uh-huh. O si no, el matrimonio también muy conocido, George y Amal Clooney. Ellos adquirieron una gran finca, Domaine du Canadel, también en el sur de Francia, para producir su propio vino rosado. O John Bon Jovi, junto a su hijo Jesse, y al enólogo Gerard Bertrand, crearon Hampton Water y es el único vino rosado estilo Provence de esa zona. O también Cameron Díaz,
2: amiga,
4: cofundadora, muy bien, de la marca de vinos limpios, porque ella es como naturista en algún punto, se llama Avaline, que incluye, lógicamente, un fresco vino rosado orgánico. Y hasta Meghan Markle, la duquesa de Sussex, lanzó la etiqueta As Ever, un vino rosado que ha tenido gran repercusión. Y nosotros, para no ser menos, y ahí Noel va a poner algo en YouTube, que estuvo googleando, también tenemos una Argentina famosa, radiante, que elabora un blend rosé premium creado en colaboración con una bodega española, Félix Solís, elaborado con uvas provenientes del sur de Francia.
0: Esta Argentina también tiene perfumes, ¿no?
4: Claramente, tiene
0: tabaco. Ha incursionado en varios.
4: ¿Qué no tiene?
0: Tiene mucha belleza también.
4: Pero claro, bueno, pero este vino está elaborado con uvas del sur de Francia, de la Provence y del Languedoc, y refleja la frescura y la elegancia del Mediterráneo. Uh-huh. Los que están viendo YouTube ya tienen ventaja sobre los que nos escuchan. Que bueno, Mary tiró algunas pistas y ya medio se imaginaron quién es.
0: Creo que perfume, belleza.
4: Si no es la rubia más famosa de la Argentina, le debe pegar en el palo. Uh-huh. ¿Sí? Así que estoy hablando de el Finca Valeria Rosé de Valeria Massa.
0: Uh-huh.
4: Ella también tiene su gran vino rosado. También hay otras. Bueno, Pamela David también tiene su rosado.
0: Ah, sí, claro. Sí, bueno, sí. Ellos tienen una bodega.
4: Exactamente, ¿no? Exactamente. Así que ya saben, si en el mundo lo celebran en esta época, nosotros por las dudas también nos prendemos.
0: Sí, señor.
1: Vamos, Fabrín.
2: Domingo por la tarde, el marido dice, querida, como mañana lunes es feriado, voy a salir esta noche con mis amigos y vamos a ir a algún bar a ver algún partido del Mundial. ¿Qué me pongo? La mujer dice, ¿qué te pones? Y ponete triste porque vos no vas a ninguna parte.
1: ¡No!
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4: Eso te aconsejo que vayas a misa.
5: Domingo, en invierno, trato de estar en casa. No me dan ganas de hacer nada. Miro tele. Como buen entrerriano, primero duermo siesta. Y después, bueno, los mates y algo de tele. Pero son, para mí, aburridísimos. Un beso grande, José de Concordia.
6: El domingo me levanto tarde. Le digo ya a mi esposo, no me moleste, como a las 11, 12. Ya preparo todo lo que va a hacer para el otro día, el sábado. Y vienen a comer mi hijo, mi hermana. Comemos todo. Mi hijo se va a su casa, mi hermana también. Y yo y mi esposo, subimos el auto, cargamos unos matecitos y nos vamos a dar una vuelta por ahí.
7: Una que otra mirada va, mirada viene.
2: Hoy estamos hablando de esa típica melancolía del domingo a la noche, cuando sabemos que al otro día hay que trabajar y por ahí nos da un poco de mezcla de fiaca, tristeza, bueno, un poco de depre. ¿Vos cómo haces para combatirla? ¿Qué haces? ¿Qué haces? ¿Te armás un plan para divertirte, para que sea diferente, para no pensar? ¿Te quedás guardadito, descansando, terminando de descansar, mirando pelis? Hola chicos, yo los domingos a la noche trato de no pensar en el lunes, porque si empiezo a hacer la lista mental de todo lo que tengo que hacer en la semana, me deprimo. Me preparo algo rico para cenar, miro una serie y dejo el celular de lado. No siempre funciona, pero al menos intento disfrutar las últimas horas del fin de semana, dice Carlos.
8: Muy bien, hola chicos, soy Marcela. Para mí el domingo a la noche es sagrado. Hago una videollamada con mis hijos que viven lejos y después me pongo a escuchar música tranquila. Antes me recontra deprimía pensar en el lunes, pero entendí que si termino el domingo haciendo algo que disfruto, arranco ya la semana de otra manera. Besos para todos, Marce.
2: Mariela dice, chicos, los domingos después de las 7 de la tarde ya siento que se terminó todo.
8: Ay, pobre.
2: Antes me angustiaba bastante, pero ahora organizo las cosas para el lunes durante la tarde y así la noche trato de relajarme, dice Mariela.
8: Muy bien, Sofía de Quilmes dice, hola chicos, yo combato el bajón del domingo organizando algo lindo para el lunes.
2: Ajá.
8: Puede ser desayunar en mi cafetería favorita.
2: Qué buena idea, ¿eh?
8: O encontrarme con una amiga después del trabajo, ya el lunes, dicen.
2: Ajá.
8: Tener algo para esperar, sí.
2: Qué bueno, armarse un plan para el lunes, tal
8: hace
2: cual.
8: Que el lunes no parezca tan terrible y me voy a dormir mucho más tranquila.
2: Jorge dice, mi solución para no deprimirme los domingos a la noche es juntarme a comer con la familia y enfocarme en pasarla bien.
8: Chicos, soy Laura de Avellaneda. Los domingos a la noche sí, me agarra un poco la nostalgia porque se termina el finde, así que trato de hacer algo que me gusta. Me preparo una cena rica, miro un capítulo de alguna serie, dejo todo listo ya para el lunes. Eso me ayuda a arrancar la semana con menos estrés. Lo digo ahora que estoy sola. Antes, cuando estaba con mis hijos, bueno, todo el domingo iba para ellos, dice Laurita.
2: Patricia dice, yo soy docente y los domingos son bravos porque siempre queda algo para corregir o preparar. Hace unos años decidí que después de las 8 de la noche no trabajo más. Me pongo una película y listo.
8: Está bien, bien.
2: Muy bien.
8: Hola chicos, a ver, antes me agarraba la depresión del domingo, pero lo resolví de la siguiente manera. Si fuese lunes, ¿estaría añorando que sea domingo?, dice. Entonces, si ahora es domingo, ¿por qué lo desperdicio pensando en mañana?
2: Ah,
8: qué profundo, chicos.
2: Federico dice, la verdad es que me encantan los lunes. Sé que soy minoría, pero me gusta arrancar proyectos y tener una rutina. Igual los domingos aprovecho para descansar y acostarme temprano.
8: Esteban de San Justo, allá en Santa Fe, dice, al contrario, los domingos se disfrutan a pleno.
2: ¿Ah, sí?
8: Los mates de la mañana, el almuerzo en familia al mediodía, los mates de la tarde en otoño, invierno, primavera, bueno, siempre que haya sol.
2: Los mates
8: sol,
2: de la noche,
8: claro.
2: Todos los mates de todo el día.
8: Dice, cosa que en la adolescencia no disfrutaba, por los boliches del sábado a la noche, a la tardecita ya te agarraba
2: claro,
8: una pequeña angustia.
2: Cuando éramos adolescentes, el domingo casi no existía.
8: Claro, no había mañana.
2: Nos acostábamos
8: no había...
9: a las 5 de la tarde te levantabas.
2: Claro, entonces ya te despertabas y ya se había terminado el domingo y ya había que ir a la escuela.
8: Qué feo, oh. María.
2: Lucía dice, en casa tenemos la costumbre de pedir pizza los domingos a la noche.
8: Rico.
2: Es una pavada, pero ayuda a cerrar el fin de semana de una manera linda.
8: Cuando era estudiante, dice Ricardo, desde Concepción del Uruguay, los domingos eran depresivos.
2: No.
8: Pero cuando trabajaba, ahora soy jubilado, amaba el trabajo que era mi vocación y no me pesaba para nada el domingo, dice. Sigan así que por acá van súper, súper, súper primeros.
2: ¿Por dónde es acá?
8: En Concepción del Uruguay.
2: Ah, muy bien.
1: Un saludo a todo Concepción.
2: Bueno, son las 3 en punto, ha sonado el top y es hora de ir al Mitre Informa Primero mientras seguimos tuneando el estudio, ¿eh? Ya está re lindo, ¿eh? Re lindo y todavía falta.
1: Domingo a la noche.
2: Mira.
1: Una depresión.
8: Ay, no.
1: Pensando que el otro día vas a tener que ir a trabajar. Ves que no tenés con quién compartir tu cama.
8: Epa.
1: Pero estás equivocado.
8: ¿Cómo que?
1: Recordá que en esa cama no estás solo.
8: ¿No?
2: No.
1: Millones de ácaros también están ahí.
8: Ay, por favor, Rolo, qué mala onda.
1: Domingo por la noche. No sé si lo conté este, no me acuerdo. Sí, lo conté.
8: Bueno. Pero
1: estaba tan bueno que lo voy a contar de nuevo.
2: Dale, dale.
1: El marido que dice, querida, mañana lunes es feriado. Y quiero salir esta noche con mis amigos. ¿Qué me pongo? Ponete triste porque no va a ninguna parte.
2: ¡Ah!
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2: En Buenos Aires, la temperatura 15 grados con cielo cubierto. Intentan destrabar el conflicto por la plata de las universidades y los salarios de los docentes. Adelante, Móvil Mitre.
3: Se desarrolla la reunión en el Palacio Sarmiento entre el gobierno y las universidades con el objetivo de lograr un incremento salarial para docentes, no docentes, y además un aumento en los fondos para las universidades públicas. Se está negociando una recomposición salarial total del 24,3% para docentes y no docentes, un 21,33% en junio sobre salarios vigentes a mayo de 2026 y una nueva suba del 3% en octubre. Desde Recoleta, Alan Zurita, Mitre informa primero.
2: La ley de lobby llega a diputados, la iniciativa es para controlar y dar transparencia, dicen, a las gestiones que realizan actores privados, lobistas, para influir en las decisiones del Estado, informa otro Móvil Mitre.
4: Diputados debaten un plenario de comisiones la ley de lobby. En esta reunión informativa cuenta con la presencia de invitados de distintos sectores para dar posición sobre el proyecto régimen de transparencia y publicidad de la gestión de intereses. Apunta a darle claridad a las interacciones entre el sector público, ejecutivo y legislativo y privado con reportes trimestrales con el propósito de evitar tráfico de influencias. El titular de la Cámara de Comercio de los Estados Unidos, Alejandro Díaz, apuntó contra las sanciones, penas de prisión de 3 meses a 6 años para aquellos que no se inscriban.
5: Nos preocupa la incorporación de sanciones penales para conductas vinculadas a la gestión de intereses. Creemos que solo debería contemplar un esquema de sanciones administrativas que sea la misma, gradual, proporcional y progresiva. Si miramos la experiencia internacional, Chile ha demostrado un régimen de gestión de intereses apoyado principalmente en mecanismos administrativos de cumplimiento y, por ende, sanciones específicas de tal carácter. Del mismo modo, en Estados Unidos, la aplicación de acciones de sanciones penales en esta materia es extremadamente extraordinario y excepcional. Estos antecedentes muestran que es posible fortalecer la transparencia mediante mecanismos proporcionados, orientados al cumplimiento efectivo y sin necesidad de que la sanción penal ocupe un lugar central del régimen.
4: Desde el anexo de diputados, Jorge Moure, Mitre informa primero.
2: Complicaciones en el subte, los metros delegados de la línea B continúan con una protesta gremial, lo que causa demoras en el trayecto Juan Manuel de Rosas Alem, mientras que en la línea A los trenes no se detienen en Congreso por un operativo policial en la vía pública. Cielo cubierto, temperatura en Buenos Aires 15 grados, humedad 76%.
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2: Once minutos y la gente se pregunta, ¿mañana va lo de Tommy?
3: ¿Cómo?
4: Sí, querido, yo sí, soy acá vengo todos los días. Yo. Si vamos a sacar, sacamos de otro.
2: Y aquí está, y pido un fuerte aplauso para él, a Tommy Reynolds, el mundial. Y sus tetes.
3: Tommy. Bravo, Tommy Mundial. TM. Tommy Mundial.
4: Ay, me gusta.
5: Va para arriba,
4: En realidad, TM aparte es mi nombre, Tomás Martín. Claro. No, mañana vamos a hacer cosas todo el mundial. Todo va a ser.
5: Alusivo.
4: Alusivo al mundial mañana.
3: Obvio, mañana empieza el mundial y vamos a contarle todo a la gente.
4: Exacto.
2: Qué bueno.
4: Vamos a presentar a los artistas también. Mucha gente dice, ¿quién es el que va a cantar hoy? Bueno, nosotros te lo vamos a presentar antes.
3: Vamos a contar todo, exactamente.
4: Exacto. Bueno, por eso hoy voy a ir con otra historia que. A ver, no es triste ni mucho menos, ¿eh? Es un poco más seria por ahí a lo que los tengo acostumbrados todos los días, pero que tiene un final feliz y eso es lo que me incentivó un poco a traer esta historia hoy acá. Vamos a viajar a la provincia de Santa Fe. Mitre está en todos lados siempre, no solamente acá en la ciudad de Buenos Aires, sino que está en toda la Argentina y en todo el mundo. Y hay un caso, María, que no tomó mucha repercusión pública, pero que bueno, uno porque se mete, chusmea, lee y le interesa, bueno, tener alguna noticia siempre un poco más colorida o que se aleje de lo que es la agenda pública. Me dio con esta historia, la historia de Víctor. Uh-huh. Hace algunos días atrás, voy a empezar desde el principio, hace algunos días atrás la justicia de Santa Fe abrió una nueva convocatoria pública, porque no es la primera, para encontrarle una familia adoptiva a Víctor. Víctor, ¿quién es? Es un nene hermoso de 10 años, que es verdad, no sabemos su fisonomía, no sabemos cómo es su carita, o no sé, la altura, el peso y demás, porque bueno, es un menor de edad y la idea no es que trascienda su figura, sino que sí trascienda su historia. Y hace algunos días, como les contaba, se abrió esta convocatoria pública básicamente para que haya alguna familia que lo adopte. A ver, él está en situación de adoptabilidad. Esto básicamente está Sergio, acá me puede ayudar si quiere. Es un término legal, si querés, una resolución legal, cuando se dice que alguien está en situación de adoptabilidad, que la firma o la dicta un juez de familia. ¿Mm? Y que significa básicamente que el niño, nena, nene, adolescente, porque digamos hasta los 17 años uno puede ser adoptado, está legalmente liberado para ser adoptado por alguna familia. O que puede integrar una nueva familia, ¿verdad?
6: Lo explicaste perfecto, Tommy.
4: Bueno.
6: Así
4: vos,
6: es.
4: Sí, vos dame el ok o el aval.
6: Yo doy el ok. Si a vos igual siempre.
4: No, Sonsolón, pero en serio, digo, es esto, ¿no?
6: Básicamente. Sí, es eso. Es básicamente una declaración donde un juez verifica que esté esa persona, ese chico o chica en condiciones y dice que lo pueden adoptar. Hay muchos niños grandes, ¿no? Uh-huh. Es lo que vos un poco contás.
4: Exactamente. Sí, no son solamente nene. Mirá, es más, hasta el caso de Víctor, que es un nene de 10 años, que uno dice, bueno, es chiquitito. Hay muchas familias que 10 años para adoptarle parece un montón.
6: Sí.
4: Y que solamente quieren bebés, o chicos de, no sé, 1, 2, 3 años. En este caso, Víctor, para la adopción quizás, no lo digo de manera personal, sino lo digo según las estadísticas, está un poco más grande del promedio de lo que buscan las familias.
6: Claro.
4: Pero bueno, les voy a spoilear ya, tiene un final feliz, o está teniendo un final feliz, que eso es lo que me motivó también a traer la historia.
6: Bien, Tom.
4: Víctor sí nació ya en la provincia de Santa Fe, logró atravesar un proceso muy largo de recuperación emocional. Obviamente no voy a contar cuál es el trasfondo, en dónde están sus padres, si es que los tiene o no, porque me parece que ese no es el interés que lleva esta historia, pero tuvo que tener mucho acompañamiento profesional, mucho acompañamiento emocional. De hecho, fíjense que arrancó la escuela o el colegio recién a los 7 años y tuvo que aprender a volver a confiar en los adultos. O sea que eso ya les da un indicio de realmente cuál fue la infancia la niñez y casi el nacimiento de Víctor. La pasó muy mal, pobrecito. Realmente la pasó muy mal. Hoy está a cargo de cuidadoras que lo describen como un nene súper dulce, un nene súper gentil, sumamente sensible y que es puro corazón. Y esto no es solamente para conseguirle una familia a Víctor. No es que se lo está vendiendo, entre comillas, ¿viste? Cuando uno hace un currículum y le mete, no, yo tengo dominio excelente del inglés, del francés nivel 7 y del alemán nivel, no sé, 14. No. Esto es lo que dicen las personas que conviven con Víctor y que vieron la evolución de este nene de 10 años que la verdad la pasó muy, pero muy mal. Claro, como les contaba, la gente o las familias que están dispuestas a adoptar no siempre eligen a nenes ya de 10 años o de más de 5 o 6 años. Se abrió esta convocatoria pública que, por suerte, trajo muchos interesados, trajo muchas familias que quieren adoptar a Víctor allá en Santa Fe, precisamente en la ciudad de Rosario, ¿sí? Pero bueno, la justicia es a nivel provincial, como les contaba. Lo que hizo la justicia fue, bueno, utilizar esta herramienta excepcional que se ha utilizado en otros casos, pero para el caso de Víctor me parece que ameritaba también, y la semana pasada lanzó una convocatoria para todos aquellos que dijeran, sí, yo estoy buscando adoptar y me interesa adoptar a Víctor. Bueno, ¿saben cuántas familias? La verdad que...
6: emociona, ¿no?
4: Sí, emociona, pero ¿sabes por qué, Sergio? Porque son tantos los chicos. Ahora, cuando termine la columna, les voy a dar el dato preciso. Pero son tantos los chicos, las chicas, adolescentes, que no tuvieron la oportunidad o que no tienen la oportunidad de tener una familia, que realmente te emociona. Te emociona que haya familias interesadas. Y ahí te das cuenta que, generalmente, lo que aleja por ahí de adoptar un chico o una chica es el tema burocrático. Es el tema de las trabas que te ponen, el tema de que son trámites muy, pero muy largos. Recuerdo y hago memoria ahora, porque lo conozco, el propio Marcelo Polino en su momento quiso adoptar, y siendo una persona con solvencia, una persona pública y una persona que uno dice, che, tiene mucho más llegada quizás que cualquiera de todos nosotros, bueno, no, se lo hicieron prácticamente imposible. Uh-huh. Imposible a tal punto que se tuvo que rendir porque fueron años y años que no le otorgaban o no le daban a disposición o no habían disposición nadie para que adoptara. Pero bueno, en este caso la historia es distinta. Son más de 25 familias las que en el lapso de una semana nada más quieren adoptar a Víctor. Y esto es espectacular, porque seguramente vaya a pasar. Seguramente Víctor va a ser adoptado, no en la inmediatez. No es que mañana sí, bueno, qué tal, pasen y lo adoptamos como, con todo respeto lo digo, como si fuese un cachorrito cuando vamos a algún refugio y llenamos unos papeles y ya está. No, hay un trámite burocrático y sobre todo la justicia tiene que analizar a las familias, analizar la economía de las familias, analizar dónde viven y sobre todo analizar, bueno, si son buenas o no, ¿no? Que eso me parece que es primordial, el amor que le pueden llegar a dar. Así que estas 25 familias, bueno, ahora están en esta, si quieren, bueno, este proceso de adopción. No son las 25 familias las que van a conocer a Víctor, pero bueno, ya hay 25 familias que están interesadas. Hay un dato aún mejor, que es que una de estas familias, que hasta el momento siempre quiso adoptar, pero nunca tuvo la opción, buscaba hijos un poco más chicos, ¿sí? Niños de menos de 4, 3, 4 años. Pero al ver la historia de Víctor, y sobre todo lo que sufrió, pobrecito, dijeron, estamos también dispuestos a adoptarlo, y queremos adoptarlo, porque no es como, ay, nos da lástima. No, queremos que forme parte de nuestra familia. Y esta familia, dentro de las 25 que les estoy contando, por suerte ya está inscripta en el RUAGA. ¿Qué es el RUAGA? Bueno, yo también tuve que investigar, pero bueno, quiero que lo entiendan ustedes del otro lado. El RUAGA es el Registro Único de Aspirantes a Guarda con Fines Adoptivos. Cualquiera puede, obviamente, afiliarse o anotarse en el RUAGA. Tenés que después estar dispuesto a que te hagan todo un análisis profundo de dónde vivís. Bueno, reitero, todos los datos y todas las circunstancias necesarias para darle una próspera vida a aquel hijo que adoptes. Pero bueno, hay una de estas 25 familias que ya está anotada dentro del RUAGA y lo importante de esto es que el trámite va a ser mucho más dinámico, mucho más rápido. Así que Víctor seguramente consigue una familia. ¿Por qué traigo esta historia? Pues son muchos, realmente, reitero, los chicos que no tienen casa y que sobre todo están esperando esperando por un hogar. Todos, creo que acá, afortunadamente tuvimos una familia y no imaginaríamos o no imaginamos en realidad lo que hubiera sido nuestra vida sin una familia. Creo que todos en algún momento destacamos el lazo con papá, con mamá, abuelo, tía, lo que fuese. Imagínense lo que es crecer y ver que otros compañeritos de tu escuela, de tu primario, compañero, no sé, del club y demás, tengan papá y mamá, o tengan papá, o tengan un ser, digamos, directo, un lazo familiar, y vos no lo tengas. Es muy duro, pero bueno, Víctor, por suerte lo va a tener seguramente. Yo ya me fui contactando, digamos, y vamos a ir sabiendo, digamos, cómo va evolucionando y sobre todo si esta historia llega a su final feliz. Yo creo que sí, pues son 25 familias, reitero, las que manifestaron su intención concreta de iniciar el trámite de adopción. Así que, nada, me encanta. Esta historia de hoy viene desde la provincia de Santa Fe, sobre todo de la ciudad de Rosario, y un nene, Víctor, que busca tener una familia, seguramente la va a tener. Es un nene dulce, bueno, simpático y que las pasó todas, y ahora hay 25 familias que están dispuestas a adoptarlos. Esta historia continuará, pero seguramente va a tener un final feliz.
3: Muy bien, Tommy, gracias.
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6: Hola chicos, buenas tardes. Para mí, los domingos a la noche, mientras trabajé, eran un placer. Saber que al día siguiente me tenía que levantar para ir a la escuela, a trabajar. Es más, me costaron mucho los primeros domingos al jubilarme. Pero después fui encontrando un montón de actividades, entre ellas un nuevo trabajo que volvieron a ser hermoso el domingo a la noche. Los quiero, un beso.
7: Buenas tardes, yo soy Graciela de Temperley. A mí realmente el domingo nunca me pesó, siempre lo tuve muy ocupado, trabajando porque tenía negocio. No, nunca me pesó, nunca me dio tristeza.
5: Tan ansioso de vivir.
3: ¿Cómo te pegan los domingos a la tarde y qué haces para que no te agarre el bajón porque al otro día es lunes? Ricardo dice, a mí me da ansiedad porque viajo 2 horas para llegar al trabajo. Entonces el domingo ya empiezo a pensar en el despertador de las 5 de la mañana. Pobre. Lo que hago es preparar todo la noche anterior para no arrancar tan apurado, dice Ricardo.
8: Claro, muy bien. Hola chiquis, nunca sufrí la depresión del domingo, ni en época escolar, ni en época laboral. Estoy jubilada hace 5 años, sigo trabajando, sigo activa en todo. Bien. Y sigo disfrutando los domingos, sea en familia, sea con amigos y sea siempre con mi... ¡Apa! Sea siempre con mi chonguito paseando.
9: Ay, miremos.
8: O viendo pelis o TV, dice. Soy Estela Maris de Parque Chacabuco, les mando un beso grande.
3: Los domingos son especiales porque cenamos todos juntos, mis hijos ya son grandes, pero mantenemos la costumbre. Eso hace que el final del fin de semana tenga algo lindo y no sea solamente pensar en volver a trabajar, nos dice Silvia.
8: Chicos, los domingos a la tarde, desde hace 40 años, nos juntamos a jugar a las cartas, a la canasta, disfrutando un montón. Somos 5, qué divinas, ochentosas, entre comillas pone, y charlamos, nos reímos y comemos cosas muy ricas, tomamos unos mates y no queremos volver a casa. Así que nada de depresión los días domingos, dice nuestra amiga Pelusa desde Magdalena.
9: Grande Pelusa.
3: Micaela dice, yo reconozco que soy de los que se deprimen un poco los domingos, no por el trabajo, sino porque siento que el tiempo pasa muy rápido. Entonces trato de aprovechar el día al máximo y hacer algo que me guste.
8: Muy bien, hola chicos, Gerardo escribe desde Múnich, los escucho siempre, che. La consigna, o por la consigna, yo empiezo ya el viernes a preparar y dejar trabajo para el lunes, es que me motiva el domingo, ya arrancar el lunes con energía, entonces arranco antes.
3: Mira, en mi caso el domingo a la noche es sinónimo de fútbol. Veo el último partido del día, preparo la cena y así se me pasa más rápido la sensación de que se viene el lunes, ¿no? Dice Hernán. Mira.
8: Bueno, me gusta. A ver, el domingo es el mejor día de la semana para mí. Empiezo con... Bien, la gente dice ahora lo que hace el domingo.
9: Claro. A ver.
8: Empiezo con el mejor desayuno, con mate y sándwich de jamón y crudo y bondiola. Agarro mi bicicleta, ando todo el día, almuerzo a las 3 o 4 o 5 de la tarde y a las 8 de la noche voy a la iglesia cristiana. Dice Gerardo, que no se escribe, qué grande, desde Tucumán.
3: Yo soy jubilada, nos dice Marta. Y aunque no trabajo, sigo sintiendo algo especial los domingos a la noche. Creo que es una costumbre de toda la vida. Lo que hago es llamar a mis hijos o hablar con mis nietos y eso me llena el corazón y me cambia el humor enseguida.
8: Me encanta. Lindo, ¿no? Quilmes,

0: Vicente también a través de Sofía. Dice, yo combato el bajón del domingo organizando siempre cosas lindas para hacer y que me lleven mucho desgaste físico. Por ejemplo, si salgo a correr, algo que me encanta, trato de que sea a la tarde para no sentirlo y ya a la noche volver bien pero bien cansada. Uh-huh. O si no, alguna película que arranque tipo 7 de la tarde en el cine y ya cuando salga sea a las 10 de la noche y no tengo tiempo para pensar en el lunes.
1: Uh-huh. Trabajo en una oficina y los lunes suelen ser bastante pesados.
0: Pobre.
1: Por eso, los domingos trato de no mirar ni un mail ni un mensaje laboral. Antes lo hacía y terminaba llegando al lunes agotada sin haber empezado la semana, nos dice Andrea.
0: Uh-huh. Hola, chicos, para que se me van yendo. Laura Avellaneda dice, los domingos a la noche, sí, me agarra una depresión fuerte, dice. Se termina el finde, es el mejor momento de la semana. Así que trato de hacerme algo rico de comer. Eso es lo único que me motiva los domingos ya a la tarde, como para decir... Por lo menos voy a comer rico, como en la semana, sí, claro. Pero hay un caprichito más, dice.
1: Raúl, los domingos a la noche son para compartir una cena tranquila con mi mujer y charlar de cualquier cosa menos de trabajo. Tenemos esa regla. Si empezamos a hablar de obligaciones o cuentas, ya nos cambia el ánimo.
0: Muy
1: el
0: bien.
1: Último, Tommy.
0: Dale, hola chicos, soy Marcela. Para mí el domingo a la noche es sagrado, ¿eh? Me encanta juntarme con los chicos, siempre pedimos lo mismo de comer y sobre todo hablamos de lo que se viene para la semana. No me parece para nada depresivo, todo lo contrario. Siento como que hay un orden, un volver a empezar los domingos, me encantan.
1: Muy bien, son las 3:30 de la tarde, falta poquito, pero todavía viene Sergio Moadeb que responde consultas de los oyentes, ¿sí? Uh-huh. Y después el resumen blue, los cumpleaños, la canción del final, y ya tenemos el estudio totalmente tuneado de fútbol y del mundial.
0: De Argentina.
1: Vamos a Argentina.
2: Obvio. Domingo a la tarde me trae el recuerdo 7 de la tarde.
0: Sí.
2: Balcarce, donde las ciudades son todas iguales.
1: Sí. Vos estás estás por Dolores más o menos del domingo a la tarde, ¿no?
2: Domingo a la tarde estoy llegando a las 6 de la tarde estoy en Dolores.
1: En Dolores, ahí está.
0: Ah, en el colectivo.
2: Sí.
1: Volviendo de Balcarce.
0: Pobre favor.
2: Me trae el recuerdo de esos domingos a la tarde que pasaría en cualquier lugar del país.
0: A ver, ¿qué pasaba?
2: La famosa vuelta al perro.
1: ¿En la plaza?
2: Por toda la zona de la zona céntrica. Daban la vuelta a la manzana a la gente. ¿Te habrá pasado algo?
3: Sí, de los pueblos se hace eso.
2: Pasabas como 50 veces por el mismo lugar.
0: ¿Y pero para qué? No entiendo eso.
3: No hay
1: si te cruzás con alguna chica linda que te mira.
2: Por ahí te pasaba alguna señorita linda que te gustaba.
0: Pero un domingo a la tarde, ya depresivo.
1: Y si todo el mundo hacía
2: todo
1: eso.
2: El mundo.
0: Era así como... Ah, qué joven.
1: Claro, en la plaza.
2: Había un cine solo. Por ahí no te gustaba la película, tenías que salir a la tarde a caminar.
0: Ah, está bien.
2: Las señoras iban a misa.
0: Sí.
2: A la tarde.
0: Sí.
2: Y ya los jóvenes ya salían a dar, y no tan jóvenes, la famosa vuelta al perro.
0: Vuelta al perro, pobre.
2: Por eso, pues, ¿viste que el perro se quiere morder la cola siempre?
0: Sí.
2: Bueno, es una cosa que está siempre haciendo lo mismo.
0: ¿Era por eso? Mirá vos, no tenía nada. Qué dato, ¿eh? Gracias, veterinario.
2: No, de nada. Y una amiga me contaba, yo me aburría tanto los domingos a la tarde.
0: Pobre.
2: El domingo pasado casualmente estaba tan aburrida que una amiga me recomendó que fuera a un club.
0: Uh-huh.
2: Y fui al... Pregunté, ¿acá es el club de la nostalgia? Me dicen, sí, es acá, pero ya no es lo que era.
0: ¡No!
2: Y mi otro amigo me decía, ¿cómo añoro aquellos domingos donde nos juntábamos en familia a comer asados? ¡Qué época! ¡Qué lindo, qué lindo! Claro, extrañé los domingos en familia. No, nada que ver, lo que extraño es el asado.
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6: Minutos en Buenos Aires, la temperatura ahora 15 grados. Hay gritos en el Congreso. ¿Qué está pasando? Informa un móvil Mitre.
3: Escándalo, la diputada kirchnerista Lucía Cámpora interrumpió la ronda de oradores, quiso hacer uso de la palabra para cuestionar al titular de la Cámara de Comercio de los Estados Unidos. A los gritos dijo, vienen acá a hablar de transparencia y ética e hicieron lobby por ficha limpia, son responsables de la persecución a Cristina Fernández, cara rota, corruptos, esto pasó hace minutos.
7: Sí, le voy a pedir que respete a los invitados, hay muchos invitados que han venido a hablar. Está aquí el presidente de bloque, el diputado Martínez. ¿Puede poner orden en su bloque, diputado Martínez, por favor?
8: Si me da la palabra,
7: ¿puede poner orden en su bloque? ¿Puede decirle que se calle, por favor? No le vamos a dar la palabra. Esta es una informativa donde vienen los invitados. Hágale entender a su diputada, hágale entender a su diputada. No venga a faltar el respeto acá. No vengan a faltar el respeto. La verdad que es una vergüenza.
8: Vergüenza que se...
7: Le pedimos, si quiere, por favor, tomar la palabra.
3: Desde el anexo de diputados, Jorge Moure, Mitre informa primero.
9: Condenan a una ex jueza por ofrecer plata para captar bebés destinados a adopciones irregulares. Es la ex magistrada Alejandra Claudia Velázquez, que fue condenada a 3 años de prisión. Reconoció que ella le ofreció plata a funcionarias para que le localizaran embarazadas y chicos vulnerables en las villas. El fallo sostuvo que la conducta convertía a los niños en objetos de intercambio comercial. Según la causa, la ex jueza le proponía a empleadas públicas que buscaran panzas en sectores carenciados, es decir, villas, para vincular a los futuros bebés con familias de mucho dinero de los countries de Pilar.
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9: Fútbol, mañana empieza el Mundial, el Papa León XIV. Antes de ir a la Basílica de la Sagrada Familia, posteó un mensaje en redes sociales sobre el comienzo de la Copa del Mundo, porque nadie puede estar exento del Mundial. El Papa dijo, el fútbol nos recuerda algo que no debemos olvidar. La vida no es una carrera para lucirse en solitario, sino un camino que aprendemos a recorrer juntos. Quien no sabe pasar el balón, dijo el Papa, aunque tenga talento, es decir, todavía no ha entendido el juego, y quien no sabe vivir con los demás y para los demás, todavía no he entendido la vida. El Papa habló del Mundial. Cielo cubierto en Buenos Aires, temperatura 15 grados, humedad 72%.
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3: Bueno, preguntas para Sergio Mohadev. Compré un televisor 85 pulgadas en la página oficial de una cadena de electrodomésticos. El televisor llegó y al desembalarlo descubrí que estaba roto. Me comuniqué inmediatamente con el local explicando, me reconocieron el daño y me pidieron que respondiera el mail que me enviaron en ese momento, informando todo lo ocurrido, que con fotos y demás. Pasó una semana y no tuve novedades. Volví a llamar y me dijeron que estaba en gestión, que los próximos días iban a realizar el retiro del televisor dañado y que después me enviarían uno nuevo, pero nada. Mañana se cumplen 21 días de haberlo recibido. ¿Qué tengo que hacer? Dice Virginia de Pedernales.
4: Sí, encima mañana empieza el Mundial, Virginia. A ver, que te manden uno ya. Mientras gestionan este, o sea, vos compraste una tele y todavía no la recibiste. Ajá. En la práctica. Bien, si lo reconocieron por escrito, ya tenés una gran prueba. Siempre es importante, antes de recibir algo, firmar el recibo, pero poner sujeto a revisión, no implica conformidad o una frase similar, para dejar asentado que no lo estamos revisando en ese momento. Lo ideal, si se puede, igual es revisarlo. Y para vos, Virginia, bueno, pediles urgente que lo reemplacen, y si no, ¿qué es lo que estás haciendo? Y si no, con defensa del consumidor, una audiencia y un resarcimiento por la demora, porque te mandaron una tele rota, básicamente. Uh-huh. Ahí lo más importante es la prueba. Te digo un dato también, que una vez a mí me pasó, se me rompió una. Algunas tarjetas incluyen un seguro. Un seguro por daños.
3: Claro.
4: Pero usualmente no es la garantía y no pagan el 100% de la tele, como sí parece, como sí deberían en este caso.
3: Uh-huh. Hola, dice Laura. Desde el principio del año, una financiera, dice el nombre, pero no lo vamos a decir, me reclama por intermedio de un estudio jurídico que le pague una supuesta deuda de un teléfono celular que me compré en el 2021 en una casa de electrodomésticos. Y al mes se presentaba su quiebra. Yo le pagué a la financiera y tengo algunos comprobantes. Ya me mandé mail y no responden. Hice un reclamo por la página y nada. Y por spam me siguen intimidando. No, debe ser intimando, ¿no? Amenazando con embargar parte de mi sueldo. ¿Se sabe algo cómo evitar estos reclamos?
4: Bueno, Laura, pedirles un habeas data. Esta palabra latina no significa nada más ni nada menos que una hojita diciendo, preguntando qué datos tienen de tu parte, una vista de ese expediente, a ver qué te están reclamando. Y acreditarles esos recibos por el pago. Si no, si persisten, bueno, carta documento, y si no, ya una mediación o demanda. Hay algunos antecedentes, Mary, donde se determinó la responsabilidad de las personas, de las empresas que intimidaban, que hostigaban a un cliente por una deuda inexistente. Uh-huh. Es decir, si no tenés la deuda, Laura, y te siguen reclamando y hostigando, hasta hay un caso para daños y perjuicios. Obviamente, mucha gente dice, bueno, no lo voy a reclamar porque por ahí no es tanto el dinero, pero si quisieras, podrías hacerlo en tanto se haya pagado y le hayas acreditado el pago.
3: Uh-huh. Guille de Venado Tuerto dice, es por un plan de ahorro por un vehículo. Pagué 12 cuotas desde 2018 y tuve que dejar de pagar. El círculo ya finalizó en agosto de 2024 y no me devuelven el dinero. ¿Qué medidas podría tomar?
4: Carta documento, ya está la mora, si es que ya se, una vez que termina el plan de ahorro, le tienen que reembolsar el importe actualizado, más intereses, más actualización, más gastos, más honorarios. O sea, básicamente es una ejecución, un reclamo de esa deuda. Uh-huh. Que lo haga, porque si no, acá María, el que no llora.
3: No, mamá. Uh-huh. Tal cual. Esta es una consulta por un crédito que Procrear, que lo pagamos en su totalidad en forma anticipada. De eso ya hace 2 años y 6 meses y no tenemos todavía el título de propiedad. Del banco hipotecario no nos dan respuesta de esa cuestión. Dicen que el trámite no depende de ellos. Nos pasaron un email y un 0800 que no dan respuesta. ¿Qué podemos hacer? Dice Diego.
4: Bueno, habría que ver ahí el régimen este de Procrear, ¿no? Cómo era, quién lo otorgaba y demás, pero si está pago o un juicio por escrituración. Uh-huh. O sea, básicamente, si firmó ya los documentos y está en condiciones de escriturar, ¿por qué no se hace? Puede ser que no esté todavía loteado, a veces hay algunos unas cuestiones registrales, claro. Eso habría que hablarlo con un escribano, pero en principio sería un juicio por escrituración para que le adjudiquen el lote que compró.
3: Uh-huh. Marta dice, compré todo un tour de viaje, aéreo y terrestre, y fui estafada. Cancelaron el viaje y no devolvieron el dinero. ¿Qué debo hacer?
4: Si es una estafa, Marta, denuncia penal. Es decir, en la comisaría o la fiscalía penal, comunicar esto, decir la verdad, lo que fue pasando, tener todos los datos de contacto, a quién le pagaste, cómo, y bueno, de esa manera iniciar la acción legal por estafa. O sea, si se borraron, es una estafa.
3: Claro.
4: Si vos le diste plata y se borraron, es una estafa. Ahora se desreguló, ¿no?, el tema de las agencias, ya cualquiera puede comercializar pasajes u hoteles, pero bueno, tienes una persona que por lo menos que conozcas o que tenga antecedentes, porque vos le estás confiando un viaje.
3: Exacto.
4: Estás dando dinero y demás. Algo importante, Mary, si se puede decir también, que me han preguntado, aquellas personas que tengan tareas de cuidado, es decir, que tienen hijos a cargo, pueden descontar, esto está bueno, un año de aportes por cada hijo. Y si es con discapacidad, más todavía. Es decir, recordamos que hoy charlamos de jubilaciones, a medida que se cumple la edad, 60 o 65 años, se requieren igualmente 30 años de aporte. Bueno, si tenés hijos, aparte de esta moratoria que citábamos, se te descuenta un año de aportes por cada hijo por las tareas de cuidado. Y después se pueden completar hasta marzo de 2012, de 2012, los aportes necesarios como para poder jubilarse. Esto es importante también para ayudar a la gente, ¿no? Que está esta moratoria de la ley 27.705, es una manera de comprar millas / aportes y tener una jubilación. Siempre se puede hacer 10 años antes desde la edad jubilatoria. Algo importante también, ¿no? Estaba viendo regímenes especiales tipo empleo público, tareas agrarias, minería y demás, son regímenes distintos. Uh-huh. Y cambia el tema de la edad, los aportes y demás. A veces hay otro tipo de jubilaciones. Un día podemos elegir dos o tres populares, si se quiere, o comunes, y ir respondiendo.
3: Uh-huh. Sergio, bueno, gracias. ¿De dónde sacaste esas paltas riquísimas que nos trajiste?
4: Nos mandaron de Puesto de Paltas, es el Instagram. Puesto de Paltas. La verdad que son brasileiras, muy gustosa. Muy gustosa. Abocachi. Muy legal. Sí, así que gracias, Puesto de Paltas, ahí en Instagram, por las paltas riquísimas que son.
3: Gracias.
4: Fruta sana en sí.
3: Sí, claro, muy sana. La vamos sana. A disfrutar.
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2: Vamos, Mari. Vamos.
3: Pasteles de hoy. Oscar Isidro de Flores cumple 69 años y quiere un saludo de Siegfried.
4: Oh, un saludo grande a nuestro queridísimo amigo.
3: Ahí está. Lucía dice, feliz cumpleaños Martín, que tengas un día lleno de alegría, lindas sorpresas y mucho cariño de la gente que te quiere. Te lo dedica con mucho amor Lucía.
2: Eso.
3: Hola, encendidos, quiero que le dediquen pastel a Mariana, que hoy festeja su cumpleaños, de parte de Federico.
2: Muy bien, Mariana, beso. Mariana.
3: Soy Lorena Monroy de Magdalena, pido pastel para mi hija Nikki, que hoy cumple 35 años. En especial, saludo de su hijo Patricio Merlín. Ajá. Y que la salude Homero.
4: Ay, un saludo grande para nuestra amiga.
3: Para la niña más hermosa y fanática de la selección, Dulce Isabela, que está cumpliendo 13 añitos, se negaba a nacer antes de que empezara encendidos en la tarde.
2: Mira qué bueno, divino, un beso.
3: Bueno, para todos ellos.
2: Tengo dos saludos, María, también. Sí. Para mi querida amiga María Vega de Valcarce y para mi queridísimo amigo José Delgado, también hombre de Carburando.
3: Muy bien, para todos ellos, el pastel.

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1: ¡Yupi!
2: Y recuerden, señores, que este programa
1: trae suerte.
3: Vamos, Mary, vamos.
1: La suerte que le trajo este programa,
3: ¿a quién?
1: Chico, a Martita Ford.
3: Ahora no puede tener más suerte.
1: Sí, o sea, puede tener más suerte.
3: Mil palos tiene la
1: piba. Bueno, pero ahora, además, el canal de streaming Blender la lleva al mundial.
4: Mira.
1: Invitada al mundial.
4: Como chicos, si necesitara algo.
1: Como si alguien necesitara, como si Martita Ford necesitara que la lleven al mundial.
3: Puede comprar el canal de stream.
1: Exactamente.
4: Es verdad.
1: Bueno, va a trabajar a Blender.
3: Así
1: es. Dice, no sé cómo confiaron en mí, pero yo voy del lado del humor, del lado de las risas.
3: Mira qué lindo.
1: Dijo, Miami es mi tierra.
3: Claro.
1: Mi amor,
3: claro.
1: Mi casa.
3: Bueno.
1: Miami. Imagínense los comentarios de la gente, ¿no?
4: ¿Qué,
1: el que estudia periodismo deportivo se quiere pegar un corchazo.
3: Lo lamento. El que tiene plata hace lo que quiere.
1: Y Martita Ford, otra cosa que contó, que dejó desconcertada a la gente.
3: ¿Qué hizo?
1: Fue que ella no sabía que era millonaria.
3: ¿Cómo que no sabía?
1: No, que se enteró de grande que era millonaria, porque ella dice que estaba acostumbrada... Sí, estaba acostumbrada a vivir como vivió desde chica, con el papá megamillonario que tenía,
3: sí.
1: Y que después de un tiempo se fue creciendo y se dio cuenta que eso era raro.
3: Ah, está bien, como a que mí, al principio era algo normal.
5: Te voy a decir algo, Mary. Sí. A mí el día que me llamó la atención fue un día que hizo... Por ejemplo, hoy me despierto y tengo ganas de comerme un ojo de bife en Miami.
3: Y
5: me
3: eso
5: tomo un avión
3: es.
5: Y claro. Me voy a Miami.
1: Y ella eso le parecía normal.
5: Claro,
1: antes.
5: Claro, cuando nosotros comer un ojo de bife
1: ya, sí. Ya es raro acá en Buenos
3: una
1: Aires.
3: Fortuna.
1: Total. Bueno, ella se enteró de grande que era millonaria. Ella pensó que todo el mundo era millonario.
3: Que todos eran como ella.
1: Exactamente.
3: Claro.
1: Bueno, y que eso era normal.
3: Ay, qué lindo.
1: Bueno,
3: lindo.
1: Ojalá. Por otro lado, chicos, hay preocupación.
3: ¿Por qué?
1: Por su hermano Felipe Ford.
5: ¿Qué pasó con Felipe?
1: Se borró de Instagram, Rolo.
3: No, chicos, no, ¿cómo
4: es terrible?
1: Chicos, a ver.
5: Esto es terrible.
1: No, es terrible porque tenía miles y miles de seguidores.
3: Ah, pero debe haber ocultado la cuenta después la
1: borró. Un millón de seguidores.
3: Ah.
1: Me borro de Instagram. Cualquier cosa por WhatsApp escribió.
5: ¿Pero por qué?
1: No sé, bueno, hay gran preocupación.
5: Enojó, ¿pero cómo vamos a seguir así ahora?
1: No sé, pensamos, hay mucho miedo que sea una despedida definitiva.
3: No, por favor, María.
1: No, y otros que podrían, como Tommy, creen que podría ser una...
5: Que la boca pasa. Se te haga
4: una estrategia.
3: Sí, este es pillo como el padre. Está muy bien, está muy bien.
1: Bueno, chicos... Carlos. Paulo Dybala, reciente papá de Gia,
3: sí.
1: Junto a Oriana Sabatini,
3: encanta esa pareja.
1: Le dio una sorpresa a Tiziana, la hermana de Oriana.
5: Qué divina.
1: La eligió para que sea la madrina de la nena.
5: Qué lindo eso.
1: Hizo un carrusel de fotos en Instagram,
3: ajá.
1: Donde se lo puede ver jugando al golf y en una reunión, mirando televisión, andando en bicicleta y con su hija Gia.
5: Qué
1: y un
5: lindo.
1: Mensaje en el que pone, mi madrina es la más capa.
5: Mira vos.
1: Y después le pone un mensajito, tía Titi, ¿querés ser mi madrina?
3: Muy tierno, la verdad que me encantó.
1: Lindo,
5: no vine
1: encantó.
5: A boca. Que
1: no,
5: que
1: me encantó. No. Y hablando de niños que tienen son afortunados, porque hoy vieron que fue todo de niños. Fueron todo de niños. Marley mostró las mejores fotos con Mirko y Milenka en México.
5: Mira vos, pobre gente. Che.
1: Sí, porque Mirko...
5: Hoy van al mundial.
1: Sí, Mirko va por el mundo.
5: Está en carpa.
1: Nosotros no vamos a ir a un mundial en toda nuestra
3: no,
1: vida.
3: Olvídate.
5: No. Mira, Mirko.
1: Bueno.
5: ¿Cuántas veces dio la vuelta al mundo?
1: No, no, Mirko. Es impresionante. Las millas que tiene Mirko con 7 años, que tiene.
5: Se habla de las memorias de Mirko, se viene el libro.
1: Sí, terrible, terrible. Ya ni se acuerda Mirko. Bueno, y está con ya Lucas, ¿eh?
3: Ah, sí.
1: Sí, sí, sí, sí. Y puso a mis tres hijos.
5: Mira,
1: ¿eh?
5: Vos.
1: Sí, se ve que lo quiere a Ian Lucas.
3: Divino. Está odiado.
1: ¿No lo quiere?
3: Y porque le copó el programa. Antes era el solo. Claro. Ahora tiene que ir con este.
1: Dice, bueno, puso divino,
3: igual
1: tres
3: los dos.
1: Hijos.
3: Aguante
1: bueno,
3: Marley.
1: Dos videitos para el final.
3: A ver.
1: Sí, nos manda Noel Zapater. Dice, ¿son los felinos los mejores amigos de los pequeños de la casa?
5: Qué pregunta esa.
1: Así
5: pregunta.
1: Expresan los gatos su amor por los niños.
3: A ver. Ay, qué impresión.
1: Ay, mira el gatito.
3: A una embarazada le hace como masaje.
1: La panza.
3: Que
1: ¿no?
3: le pega.
1: Bueno, a veces los quieren y a veces no a los claro. chicos,
3: Ay, no, está como...
5: El gato escribe.
1: Sí.
3: Son videos, por la duda, claro, de distintos gatos con niñitos, ¿no?
1: Videitos con gatos, uno acariciando, va, con la patita.
3: Ay, cómo le patea.
1: No, terrible. Bueno, y el otro, chicos.
3: Vamos, Mary, vamos.
1: Dice Noel, ¿sientes claustrofobia?
3: Siento.
1: ¿Te agobian los espacios reducidos como un ascensor?
3: A ver.
1: Aquí os traemos, miren cómo escriben, os traemos la solución definitiva.
5: Ay,
1: ¿entrarías, a ver, una ascensor. Un ascensor. A ver.
5: ¡Ay!
1: Oh, mirá lo que hay adentro del ascensor.
5: Dígame si no te sirvo.
1: Un montón de chongos con unos lomos impresionantes.
5: Basta, basta.
3: ¿Cómo no aparece esto?
1: ¿Entrarías, Rolo?
4: Se te pasa la claustrofobia enseguida, ¿no, Rolo?
5: A mí no me gustan los hombres, pero no puedo dejar de admirar tanta belleza.
1: Ah, tremendo.
3: Bueno, en cualquier momento, ¿sabes qué?
1: Tommy, ¿qué pasó en la Argentina mientras esto pasaba en la farándula?
5: La venta de chong.
3: No, la claustrofobia, bebé.
5: ¿Cuánto?
3: Un 5,2%.
1: ¡Argentina! ¡Argentina! ¡Argentina! Todos al ascensor ese. Bueno, y a cantar esta canción de Miguel Mateos, que un día como hoy, del año 1990, fue el más escuchado del mundo. Y dice así.
3: Vamos.

0: todos, todos.
1: Obsesión.
2: Es que me la olvidé ya.
1: Una burla del destino te puso en mi camino.
0: Por favor.
1: Obsesión.
3: Obsesión.
2: Decía eso. Chicos, en ese momento.
4: Las 4 de la tarde. Ay, en punto. ¿Dónde está el señor Bravo?
2: Se fue al mundial.
3: ¡Bravo, bravo!
4: ¿Será que se asomó y no reconoció el estudio porque está tuneado?
3: Ah, puede ser que yo pensé que era un estadio de fútbol.
4: A lo mejor pensó. Y es casi un estadio de fútbol.
3: Es verdad. La pelota está.
4: Miren cómo estamos. Ahí estamos la gente que nos está viendo en YouTube.
2: Sí.
4: Tenemos todo todo el centro de la mesa donde están los micrófonos, la cámara, las computadoras, todo es una gran bandera celeste y blanca. Sí. Miren, acá estamos mostrando.
3: Cuídenla, por favor.
0: Vamos, Fernando.
4: Hola, que Fernando. Todo el mundial.
5: Me reconocieron.
4: Te descubrimos.
3: Hola, Fer.
5: ¿Cómo andan? Bien.
4: ¿Cómo estás?
5: Bien, ¿ustedes?
4: ¿Hace mucho frío que venís tan abrigado?
5: No, sí. Pues sabés que he estado teniendo frío en estos días y hoy estaba fresco también.
2: No, fresco
5: también.
2: Uh-huh.
5: Bueno, me abrigué. Pero si querés, María, me saco la campera.
4: Sácate todo y mira cómo está el
2: estudio. Se van al ascensor, Meli.
3: O los del ascensor, claro.
5: Pero una vez decía una cosa que no se dijo. ¡A la pelota!
3: ¡A la pelota! Nunca mejor dicho, te digo.
4: ¿Te gusta?
5: Qué bueno, sí, me gusta, qué lindo.
4: Mira, tenemos
5: Estamos
4: una pelota gigante.
5: Tuneados por el mundial.
0: El gesto de la radio.
4: Sí, hoy vinieron los tuneadores oficiales de Radio Mitre.
0: Joseph y Victory.
5: ¿Cómo?
0: Joseph y Victory.
2: Son internacionales.
0: Son la chica y el joven que vinieron a armar todo esto.
4: Ah, mira.
3: José y Victoria, por la duda. Pero queda mejor.
4: Sí, sí. Bueno, ya hay un clima espectacular.
5: Y agua también está con
4: todos tuneados. Mañana vengo con la camiseta.
0: ¿Ah, sí?
4: Sí, directamente.
5: Mirá, yo también.
3: Ah, bueno, vengamos todos. No, mañana no venís, frisa. Turro.
0: Con la de frisa,
3: ¿verdad? Ahora me acordé. No,
4: claro que vos no venís. No,
5: me la pongo el martes.
4: ¿Tenés camiseta de la selección?
5: Sí, sí.
3: Uh-huh. No, ahí tiene. Te toca a vos, claro. El post te toca, ¿no?
5: El post.
3: Claro,
5: el post, exacto. Porque el partido es a las 4 de la tarde.
4: No.
3: Sí, a las 2 de la tarde.
4: No, el partido es a las 10 de la noche.
3: No, pero el otro.
4: El otro es lunes.
0: El segundo partido.
5: El segundo partido, sí. El primero es a la noche.
3: Claro.
0: Uh-huh. Claro. Uh-huh.
5: El segundo es, nos toca a nosotros.
3: 2 de la tarde nosotros.
5: Hablé con Infantino y le dije, mira, ponelo en horario nuestro. Sí, queda tranquilo, Fer.
4: Claro.
5: ¿Qué partido era? Le iba al segundo, para no hacer mucho alarde.
3: Claro, sino de un montón, ¿no? El primero es un montón.
5: El primero era una
0: cosa. Va a estar lindo el Mundial este porque va a haber cada quilombo.
5: Sí, va a estar lindo.
4: Estamos todos muy entusiasmados con Team Payne también.
3: Bueno, que te baje la euforia porque...
4: No sé, vos sabés que estoy viendo que en Instagram, obviamente que son imágenes hechas con inteligencia artificial, pero está Team Payne haciéndose las uñas en una local de manicuría, comprando helado en una heladería, haciéndose masajes en una estética. Todo el mundo está tuneando.
0: Yo lo vi.
4: Está armando, sí.
0: Yo lo vi el sábado jugar a la pelota con Inglaterra.
2: ¿Y qué onda?
0: Regaló más pelota que YPF.
5: ¿Ah, sí?
0: ¿Lo viste?
4: Sábado bueno, jugó. Está bien.
3: Perdimos a cero.
0: No,
3: bueno, podría haber perdido.
0: Es malísimo. El arquero de Nueva Zelanda le gritaba, marquen a Tim.
3: Para el otro lado, Tim, no es para...
0: Es un perro.
4: Está bien, pero Team Payne no llegó a donde, a donde está por mérito propio.
0: Llegó gracias a este pibe.
3: Allá, Valen Escarso.
4: Claro.
5: Venían hablando del tema del domingo, ¿no?
3: Sí.
5: Pequeño tips para el domingo, para que no sea un día agobiante. Porque
3: sí,
5: la gente, los atardeceres del domingo dice que son agobiantes.
4: Tristones,
2: bajones. Sí.
5: Hay que ponerse una frutillita para el domingo a la tardecita.
4: ¿A dónde?
3: No,
2: literal, Meri.
4: No, qué sé yo, hay que ponerse una frutillita.
5: No, me voy a retirar.
3: No.
4: No sé.
5: No, hay que ponerse una frutillita para cuál correr.
2: Sí.
5: Qué sé yo. A ver, programa o teatro.
3: Claro.
5: Ahí va. Domingo a la noche.
4: Muy bien, muy
5: temprano,
4: bien.
5: 7:30. Uh-huh. Programa cine.
3: Exacto.
5: Juega River o 9 de la noche. Bueno, te salva la noche del domingo.
3: Sí, es así, claro.
4: ¿Viste? Depende. Todo...
2: Claro, no, puede ser un bajón también. Juega,
5: ¿eh? Vos hinche Boca no te salva, pero claro. por eso agarrate.
2: No, a veces sí me salva cuando pierden.
5: Pero... Una amiga mía, Tete Custaró, siempre dice, no, yo me encanta ir los domingos a la noche al cine, porque es una manera bárbara de cerrar el domingo, es lindo, porque además estás pensando, ¿qué hago? No, voy al teatro.
4: Claro, y tener un plan.
5: Es tener un plan.
4: Plan divertido.
5: Haces, picas algo y ya.
2: Ya está.
5: Catre.
4: Uh-huh. ¿No? Sí, señor. Uh-huh. ¿No? Te empastillas.
2: No.
4: Bueno, nos vamos. Ahora no nos vamos a deprimir este mes porque tenemos partidos del Mundial espectaculares.
5: En gorro,
4: todos los días, ¿eh? Muy bien.
2: El tuyo.
3: Peaky Blinder, querido, un poroto, ¿eh?
4: Sí, muy bien.
3: Ahí está, me gustó. A ver, dame una de vuelta.
2: Quedó inmortalizado. Ahí, quedó inmortalizado en YouTube.
3: Sí, por
2: ahí
3: eso está, lo hice.
4: Muy bien. Buen programa, Fer.
0: Chao.
4: Chao, chao.
5: Gracias.

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3: 6 horas 6 minutos, cielo cubierto en Buenos Aires, la temperatura 15 grados. Adorni dice que él no está en la inocencia fiscal. Es la ley 27.799 que invierte la carga de la prueba. Esto quiere decir que si una persona tenía un incremento patrimonial o un consumo difícil de explicar, antes se partía de la sospecha de evasión y el ciudadano tenía que justificarlo. Con esta nueva ley de inocencia fiscal, el Estado presume que el contribuyente actúa de buena fe. Adorno dice que nada que ver, que no se metieron con la mujer en la inocencia fiscal. Recibimos el siguiente informe.
4: Luego de haber adherido al régimen simplificado de ganancias contenido en la ley de inocencia fiscal, Adorni niega haber ingresado un blanqueo y apunta a los medios. Desde el entorno del jefe de gabinete, dejaron trascender un descargo en el que afirman, ante la desinformación difundida recientemente en los medios, es necesario aclarar que inocencia fiscal y régimen simplificado de ganancias son dos herramientas distintas. Inocencia fiscal reforma el régimen penal tributario y eleva los montos de la ley de procedimiento fiscal. Agregan además que el régimen simplificado está destinado a facilitar la presentación de las declaraciones juradas anuales. En nuestro caso, dice el texto, Bettina y yo, por la mujer de Adorni, no vamos a entrar a ningún blanqueo. Nos adherimos para facilitar la presentación de la declaración jurada. Desde Casa de Gobierno, Rodrigo Jorge, Mitre informa primero.
3: El gobierno dice que los empresarios no tienen que apostar a una devaluación. El viceministro José Luis Daza, chileno-argentino, en un evento de la consultora Fitch, pronosticó que el peso será la moneda más fuerte del continente.
5: El tipo de cambio no se planchó, se normalizó. Hemos convergido a la volatilidad de los principales países de América Latina. Y lo que vemos por delante es una gran oferta de dólares. Entonces, a mí muchas veces me preguntan qué vas a hacer con respecto al dólar, por qué están planchando el dólar, etcétera, etcétera. Mi respuesta a los empresarios es, no apuesten a una devaluación para salvar su negocio si el negocio depende del tipo de cambio. Pero lo que yo sí les diría, no apuesten a eso. Porque la oferta de dólares que hay hacia adelante en Argentina es muy fuerte. Y lo más probable es que Argentina siga siendo o se va a convertir en una de las monedas más fuertes del continente.
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3: Fútbol, falta menos de un día para el Mundial. Se llevarán a cabo 3 amistosos en la antesala de la Copa. Portugal enfrentará a Nigeria desde las 16:45. 15 minutos más tarde jugarán Inglaterra y Costa Rica. Mientras que a las 21, Bolivia se verá las caras con Argelia, uno de los rivales de Argentina. Cielo cubierto, temperatura en Buenos Aires 15 grados, humedad 72%.
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Sí. Buenas tardes para todos. Aquí estamos a las 4 y 11 minutos. Ganando en el aire de Mitre. 3 horas por delante para estar junto a...

0: Bueno, señores, estamos comenzando nuestra tarea con este pequeño anticipo musical, como para ir entrando en clima a las 4 de la tarde y 13 minutos y poner en marcha la edición número 372 de nuestro ciclo aquí en Radio Mitre. Un día que es el prólogo del comienzo del Mundial, por lo tanto mañana, ya lo voy anticipando, aunque lo vamos a decir en el transcurso del programa, no estaremos en el aire de Mitre, producto que el Mundial comenzará en hora temprana y el primer partido será precisamente a las 2 en punto de la tarde. Y ahí estará Radio Mitre, que es la radio del Mundial, para traer todas las alternativas de este primer partido entre México y Sudáfrica desde el estadio Azteca. Si es que se puede realizar, yo creo que sí, pero hay una enorme protesta de maestros hoy en México que obviamente están reclamando por lo suyo y están negando la realización del Mundial, algo que definitivamente no va a suceder, que el Mundial no se ponga en marcha. Pero bueno, las protestas son las protestas y hay que tenerlas pues, también en cuenta en la agenda, que uno puede establecer para el día de mañana. Así que mañana nosotros no estaremos en el aire de Mitre, pero estará el fútbol, como estará seguramente en otros momentos que empañe la realización de algunos programas, dado la programación, extensísima programación con 48 equipos que tiene efectivamente este Mundial de compartido entre México, entre Estados Unidos y en Canadá. Estados Unidos me parece que se lleva el mayor nombre de la sede de este Mundial, pero es la primera vez, Juan, desmentime, es la primera vez que tres países se dan la mano para hacer un Mundial, ¿verdad? Buenas tardes, ¿cómo estás, Juancito?
1: Hola, Fer, buenas tardes, un saludo para todos. Sí, es la primera vez que lo hacen tres países, alguna vez habían sido dos, Corea y Japón, por ejemplo, claro, pero tres, sí, es la primera vez que ocurre, aunque prepárense porque esto comenzará a ser cada vez más normal.
0: No podemos decir, esto recién empieza, porque todavía no empezó, pero esto recién...
1: Pero empieza en horas.
0: En horas.
1: Mañana a esta hora, el Estadio Azteca, fíjate vos, aquel que consagrara campeón a Pelé y a Diego Armando Maradona, bien, será el escenario de la apertura de la Copa del Mundo. Mañana a esta hora.
0: Bueno.
1: Basta de contar por días, ya podemos decir que esto arranca mañana.
0: Eso será mañana, señores, pero esto pasa ahora.
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3: Atención universidades, atención trabajadores de universidades, docentes, no docentes. Hay acuerdo, 21,33% de aumento, 7% recupero de pérdidas salariales extra. Octubre, otro 3%, apareció la plata, hay acuerdo, ampliaremos.
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0: Bueno, señoras, señores, vamos a ir ahora sí saludando a todos los integrantes del programa, más allá de Juan Bindi, que es el hombre que puso la pelota en movimiento, como no podía ser de otra manera. Dio el puntapié inicial del programa, Juancito, con su participación. La señora Mariana Martí, bienvenida, Mariana, buenas tardes.
1: Hola, Fer, buenas tardes.
0: Bueno, en nombre de Europa, como siempre, te pido los datos actuales del tiempo en Capital Federal y aledaños.
1: 14 grados 8 décimas la temperatura, el cielo está cubierto, 75% la humedad. 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
0: Bueno, el señor Juan Bindi dio su presente, lo da ahora el señor Iván, que está hoy día miércoles con nosotros, porque como mañana es tradicional día de estreno, pero como no tenemos programa, hemos adelantado un poquitito el anticipo de la cartelera. Bienvenido, Iván, ¿cómo estamos?
2: ¿Cómo te va, Fer? Efectivamente, como contás, pero no solamente eso, sino no solamente vamos a hablar de la deslumbrante propuesta en cine que tiene Steven Spielberg en su opus número 36, sino también de la deslumbrante puesta en escena que tiene Charlie, la fábrica de chocolate, pude verla ayer. Así que vamos a hablar de cine y de teatro.
0: Yo también estuve allí y le agradezco a Rottenberg que nos haya invitado, digamos, a pasar. Lamentablemente Canosa se lo perdió, porque Canosa tuvo que suspender todas las participaciones de asistencia a los teatros. Tenía Billy Elliot el día lunes, tenía ayer Charlie, la fábrica de chocolate, pero los contratiempos que ya comentamos y que afortunadamente creo que han sido superados y le ha ganado otra vez la tranquilidad, está hoy con nosotros. Ale, querida,
3: hola,
0: bienvenida,
3: hola,
0: te
3: Fernando,
0: extrañamos.
3: Gracias, buenas tardes a todos y sentí el acompañamiento de todos los compañeros, de los amigos. Bueno, la verdad que fue un fin de semana realmente dantesco con todo lo que pasé, ya lo has contado, no voy a tratar de sacar mucho tiempo ahora, pero sí realmente me tomó por sorpresa, me choqueó cuando vos encontrás que te invaden tu privacidad, tus cuentas, tu documento. Realmente te sentís absolutamente desbordado, sobre todo además de que yo soy una persona muy cuidadosa, muy prolija con mis cuentas, con mi vida en líneas generales, y bueno, había ido a hacer una compra rápida al supermercado, me senté justamente el fin de semana, me había quedado en mi casa o me quería quedar en mi casa considerando que el lunes y martes iba a tener dos días de musicales muy largos, y dije bueno, aprovecho y disfruto de estar tranquila. Me meto en la computadora para contestar algunos mails de trabajo y veo ahí rápidamente que tengo un mail donde me estaba avisando que el día martes yo iba a estar recibiendo un Smart TV por un valor de 400.000 pesos a una dirección de Becar con mi nombre y con mi número de documento. Fue ahí
0: qué
3: cuando
0: bárbaro,
3: ya me superó. Pero
0: bárbaro.
3: Digo, ¿cómo puede ser? Me fui a fijar a la billetera y yo tenía la tarjeta.
0: Y ahora la dirección de Becar, digamos, ¿de quién es la dirección?
3: De una persona que dio el teléfono y que, bueno, evidentemente la compra después vino rechazada porque se supone que cuando te piden el reconocimiento facial o una clave token, bueno, en algunos casos se rechazan las compras y en otros las compras siguen avanzando.
0: Pero digamos, si esa persona iba a recibir un televisor es porque alguien compró para mandarlo a ese lugar.
3: Claro, lo compró con tarjeta, con mi tarjeta clonada, porque yo la tarjeta física la tenía en la billetera, ni siquiera es que la había perdido, o sea que dije, bueno, y había una compra de la 1 de la tarde, yo la compra que hice el día 6 de junio fue de las 7 de la tarde. O sea que había alguien que ya estaba usando mi tarjeta, yo aún teniendo la tarjeta en mi bolsillo.
0: Qué bárbaro. No, pero yo digo, si compró el televisor hipotéticamente iba a llegar a un lugar.
3: Sí, claro, una dirección que vos das con el nombre de otra persona.
0: ¿Era la casa del chorro o no?
3: Sí,
4: probablemente.
3: Sí, claro. Claro.
0: Es como decir, hola, yo soy el ladrón, acá estoy, vivo acá.
3: Estaba la dirección ahí, estaba la dirección que fue parte de lo que, entre otras cosas, hice la denuncia en la policía por fraude y estafa. Tuve que comerme dos días de garrón, además fin de semana que te cuesta muchísimo comunicarte con una persona física, aún en la semana también. Pero realmente es engorroso, así que bueno, pidieron un préstamo personal en el banco a mi nombre, cosa que ya gracias a algunos amigos que me ayudaron pude resolver y hoy ya tengo desactivado ese préstamo. Estoy terminando de resolver con las tarjetas y con Mercado Pago, definitivamente no se lo deseo a nadie.
0: Bueno, recién Iván en el comienzo, antes de entrar acá, dijo, el mundo análogo era mucho más tranquilo y mucho más seguro, porque uno cuando había otro tipo de giro bancario, no tenías estas complicaciones de que efectivamente vos sentado en tu casa te estén afanando. No, te afanaban a lo mejor a la salida del banco, pero a nadie se metía en tus cuentas, era algo absolutamente imposible.
3: Me quiera cambiar las
0: salvo
3: claves.
0: Que haya un empleado infiel del banco, pero si no...
2: No, o alguno que... Pero tenías que meterte en el arte, entre comillas, de falsificar una firma.
0: No,
2: o sea, era otra cosa.
3: Hoy hay un universo de estafadores que está por todos lados, te digo, pues ya me han... contado dos o tres conocidos que les ha pasado algo parecido. Quiero mandarle un saludo especial a Carlín, que es un amigo que me acompañó el domingo, pues yo estaba realmente muy mal, y el lunes me acompañó al banco, bueno, para que yo no estuviera sola, un día de lluvia espantoso. El martes tenía él algunos compromisos, modificó también, así que le agradezco a él también que, bueno, que me bancó en esta.
0: Bueno, el señor Nico Diana está con nosotros. Hola, Nico, ¿cómo va? Buenas tardes.
4: Hola, Fer, ¿cómo va todo? ¿Todo bien?
0: En orden, Nikito.
4: Todo en orden, todo en orden.
0: Bueno, Nikito también estuvo colaborando con Alejandra, pasándole algunos contactos de gente de relaciones públicas, que tenemos contacto con las entidades bancarias y que de pronto te pueden dar una mano. Así que sinceramente les agradecemos. Pero señoras, señores, desde Buenos Aires nos vamos a ir a otra geografía. A las 4 de la tarde y 21 minutos, una geografía que ya está entrando la noche en Europa, y nos vamos a ir a Barcelona, ¿sí? Porque el Papa sigue por Europa y en este día está en Cataluña, y en este día tenía previsto estar en la Sagrada Familia, pero Juan Dillon está siguiendo los pasos al Papa, y quiero que nos haga una introducción de cómo están las cosas ahora y cómo es el derrotero de su santidad en Cataluña. ¿Cómo está, Juan? Buenas tardes.
5: Hola, Fer, un gusto saludarte y a toda la gente de Radio Mitre de Argentina. Sí, en este momento el Papa sigue dentro de la Sagrada Familia, terminó o está terminando la homilía, y luego se va a desarrollar lo que es la bendición de la Torre de Jesucristo y una especie de juegos de láser, de luces, frente a la fachada de la Sagrada Familia. Obviamente mucha gente que no pudo ingresar directamente a la Basílica, lo está haciendo, está siguiendo, por imágenes, por sus teléfonos, por los comentarios. ¿Viste? Vienen, Fer, y te preguntan a nosotros, ¿por dónde va a ir el Papa? ¿Qué avenguda va a tomar el Papa para salir de acá? Claro que nosotros no tenemos la bendición papal, la bula papal, para saber por dónde va a pasar. Inferimos, pero la gente cree en los medios de comunicación todavía, y eso es bueno para nosotros los periodistas que estamos trabajando. Digo, vienen amablemente y te preguntan, porque claro, la policía, Fer, no puede decir por dónde va a salir por una cuestión de operativo, un operativo de seguridad espectacular, nunca antes visto aquí en Barcelona, incluso con las lógicas caras largas que tienen los mozos de la escuadra para un poco para poner orden y correr un poquito a la gente, ordenarla mejor a la gente. Así que un poquito el palpitar a esta hora, creo que aquí tenemos las 9:23, fíjense, todavía sí, es el día, claro. Y el cielo, ¿no? Bastante claro todavía.
0: ¿Vos sabés
5: lo que presumen algunos, Fer, que...
0: Sí. No, te iba a preguntar efectivamente el horario, porque aparecía con una claridad grande, digamos. Cataluña, bueno, efectivamente anochece un poquito más tarde, estamos en pleno sí, verano ahí. Y después de la Sagrada Familia, ¿se sabe el programa que tiene el Papa? ¿Dónde va el Papa? ¿Cómo termina el día el Papa hoy? No.
5: El Papa se queda, estoy mirando a ver camisetas argentinas. El,

0: dos argentinos para que charle y usted le pregunta dónde está. Ellos deben tener, vos, ustedes son locales, saben dónde duerme el Papa. Esperen, esperen que lo van a escuchar a Fernando Bravo. Ahí está.
1: Bueno.
0: Saluden a Buenos Aires.
2: ¿Qué tal, Fernando?
3: Hola.
2: Buenas tardes, para estar a la audiencia.
3: ¿Qué tal? ¿Cómo estás? Bueno, argentino, ¿de dónde sos?
2: Soy de Zapala, de Neuquén.
3: ¡Upa!
2: Y estoy viviendo acá en Barcelona ya hace un par de años.
3: Bien, bueno, la tierra neuquina está hoy en el centro de la escena mundial. Vaca Muerta es la gran estrella que luce en el firmamento, digamos, de la economía argentina. ¿Y a qué te dedicas allí en Cataluña?
2: Yo soy ingeniero y bueno, estoy trabajando acá. Me vine hace unos años, así que siguiendo el oficio.
3: Bueno,
0: pues no sabe dónde está el Papa, ¿no?
2: No, la verdad es que no.
0: No sabe dónde está el Papa. El señor, ¿qué me dice? ¿Sabe dónde está el Papa o no sabe dónde está el Papa? Usted es español, perdón, Fernando, vos me decís, sí. Basta cortar y corto yo, ¿eh?
2: ¿Puedo hablar ya?
0: Rápido, vamos, rápido, sí. Barra. Se va la oportunidad.
4: Papa es del Madrid.
0: El Papa de Madrid.
4: Pero Dios, Messi es del Barça.
0: Ah, ahí está.
4: ¿De acuerdo?
0: Sí, ahí está. Muy bien, mañana empieza el Mundial, ¿no? ¿Qué expectativas? Vamos a ponerlo de nuevo con el señor Fernando Bravo. Lo quiero hacer trabajar a Fernando. Acá le va. Póngase el pinguinillo, como le dicen aquí. Y
3: hola,
0: usted habla con el número uno de la radio en Argentina.
3: Hola, amigo, ¿cómo va?
5: Hola, buenas tardes.
3: ¿Cómo va? Buenas tardes.
5: No,
3: bueno,
0: vamos, está sordo. Espera, Fernando. Ahora sí, bueno, pues.
3: Hola,
5: buenas.
3: Ahora sí, ¿me escucha?
5: Buenas tardes, le escucho perfectamente.
3: Bueno, nosotros.
5: ¿Cómo está para Argentina, ve?
3: Nosotros estamos para ganar el Mundial otra vez. ¿Y ustedes?
5: Sí, nosotros estamos preparados. No estaría mal una final con vosotros.
3: Sí.
5: Pero ¿sabes qué pasa? Que Dios es Messi.
0: Ah, claro.
5: Sí, entonces yo lo tengo que decir que si gana la segunda Copa del Mundo, la celebré con vosotros.
3: Está bien. Bueno, ese es el motivo por el cual el Papa ha ido a España a prepararlos para la desazón de no ganar el Mundial, precisamente.
5: Muy bien.
0: Es malo. Ahora, de Julián Álvarez, por ejemplo, perdón, está Juan Bimbi, que es nuestro especialista,
6: sí,
0: y me preguntaba, no, si ya, ¿qué sabemos? Julián Álvarez, ¿se va? ¿Lo venden? ¿Lo compra Real Madrid?
5: A ver, Florentino, no voy a hablar de él porque ya lo conocen, ¿no? ¿Ustedes?
3: Sí.
5: Vale. Es una persona no grata para el Fútbol Club Barcelona y para la Liga y para la UEFA y para la FIFA. ¿Sí? Entonces, las palabras que salgan de esta persona son inválidas, ¿de acuerdo? Entonces, Julián Álvarez, si va a algún equipo, que sepan que lo verán a unos cuantos metros de aquí, que es el nuevo estadio del Camp Nou del Barça.
3: Está
5: y
3: bien.
5: Messi vendrá al palco a verlo jugar y a disfrutar.
0: Bueno, lo tengo que dejar porque si no después en Buenos Aires me retan que le hago todo largo.
3: Tranquilo. Al hombre le voy a preguntar por otra cosa al hombre.
0: Pregunte.
3: Sí, no, es la anécdota, digamos, que también corre hoy por hoy. Ayer cuando terminó el partido, que Argentina jugó con Islandia, de pronto Messi vivió una situación rara, porque se le acercó uno de los jugadores de Islandia y le dijo, ¿sabés quién soy yo? Y Messi lo miró y le dijo, no. Y entonces el chico lo ayudó y le dijo que era el hijo de un jugador de Islandia.
6: Good Johnson,
3: que había jugado con él cuando era...
5: Con el Barça. Sí, Good Johnson, un nuevo, sin delante del centro.
3: Claro.
5: Sí. Imagínate ya Messi la edad que tiene, ¿eh? Pero aún la toca, ¿eh?
3: Claro.
5: La técnica no se pierde.
3: Exacto, porque le dijo...
5: La técnica no se pierde.
3: Claro, no te reconozco porque vos eras chiquito cuando ibas con tu papá a las concentraciones del Barça o a los partidos o estabas allí cerca de nosotros. Pero fue un episodio realmente lindo porque, nada, le habrá traído muchísimos recuerdos al propio Leo de aquel tiempo del Barça, ¿no? Que seguramente no olvida. Y quiero decirle que muchos de nosotros pensamos que el destino final existencial de Messi va a ser Barcelona, me parece.
5: A ver, Lionel Messi tiene tres casas de sus hijos en Castelldefels, es en Cataluña, o sea, está como en su casa, está como en Argentina, vaya. O sea, Messi, sabes que va a vivir de Buenos Aires, Barcelona va a ser un puente aéreo.
3: Claro.
5: ¿Sabes? Porque tiene el corazón dividido. Y nosotros lo queremos como vosotros, igual, no más, pero no menos.
0: Yo te voy a hacerte la última.
5: No, la última, bueno, lo puedo decir yo, como soy, eres un líder argentino de la radio, enrollaros un poco con Julián Álvarez.

0: y que venga al Barça, pero dejadlo bien de precio. Bueno. No me apretéis a John Laporta, que estamos un poco tísicos. Sí. Y si salimos con vosotros, vamos a por la Champions.
1: Bueno. Y el Papa Francisco, entonces, ¿no? Y no tanto el Papa León XIV, ¿no? El ha preferido. Bueno,
0: corazón dividido.
1: Bueno. Bueno, acá estamos, ¿eh?
2: Amigo,
1: el señor agarró el...
0: Y visca Cataluña, ¿vale?
2: Amigo,
1: bueno... ¿En catalán? ¿Habla un poquito en catalán?
0: ¿Pots parlar català, tu, o no? ¿Pots parlar a mi català una miqueta? Encara que siguin dues frases, va. Vinga, va, llança't.
2: No.
0: Un hola, bon dia...
2: Quiero decirle, amigo, que cada vez que nosotros miramos a Barcelona, no solo lo hemos mirado por las virtudes de Messi como futbolista, pero Barcelona nos ha regalado un poeta que ha cantado a nuestra vida durante tantísimos años y que es Joan Manuel. Así que es nuestro amigo, es mi amigo. Serrat, lo he tratado en infinidad de oportunidades. Lo extraño, porque extraño su poesía para estos tiempos que corren, porque Serrat, si una cosa ha tenido como virtud, es haber tenido una iluminación para ir copiando los tiempos que les ha tocado vivir a través de una canción, y nos ha dejado un legado de canciones realmente inolvidable. Así que para nosotros también hay otro dios de la canción que vivió allí y que vive allí, y que es Serrat, amigo, ¿eh?
0: Pues... Fernando, ¿te llamas?
1: Sí.
0: Pues Cataluña es casa teva también, ¿vale? Siempre serás bienvenido. Bienvenido en Cataluña cuando quieras.
2: Bueno.
1: Que la casa es de él y que cuando quieras estás bienvenido, bueno. Que es bienvenido aquí.
0: Oye, si sap el teu company, ¿eh? Poc a poc ya el veu.
1: Y ahora Mitre informa primero, tenés que decirme en catalán. Ya, ahora Mitre...
0: Ahora Mitre...
1: En sí. Catalán.
0: Ara Mitre informa primer.
2: Muy bien. Gal. Bueno, ahí está, mirá.
3: Adeu, amigos.
2: Ahí está. Te estoy poniendo de fondo un poquitito de Serrat.
1: Está escuchando Serrat. Envuelta en tu carta
2: será. Una pata de conejo por bueno, si se quiere. Toca madera, amigo. Un abrazo muy, muy grande. Toca mucha madera. Suerte.
0: Igualmente, mucha suerte y un abrazo.
2: Chao. Adeu. Qué lindo. Chao. Juan, qué lindo momento otra vez nos has hecho vivir ayer con la señora y hoy con este catalán que está ahí cerquita de la Sagrada Familia. Bueno, Juancito, te despido por ahora. Voy a seguir con el programa, dale. Pero estamos atentos a cualquier situación que se plantee, a cualquier situación de interés que puedas contarnos desde allí, ¿de acuerdo?
1: Cómo no, Fernando, un abrazo grande a todos y nada, se corta un poquito la señal de video porque hay mucha gente acá.
2: Sí, pero comprendo, pero lo de audio ha sido perfecto, así que gracias, Juan, muchas gracias.
1: Acá te vas a perdóname, saludos a Fernando.
4: A Fernando Bravo, por supuesto, de La Pampa, Argentina.
2: Bueno, muchas gracias, amigo.
1: Un abrazo.
2: Chau. Gracias. Bueno, gracias, Juan, muchas gracias.
1: Abrazo.
2: Vamos, de esta manera hemos plantado el programa, señores, pero obviamente seguiremos tirando de la cuerda. Por lo pronto, vamos a lo que dijo el catalán. Primero, Mitre informa.
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0: Lo reiteramos, anuncian un acuerdo con las universidades, informa uno de nuestros cronistas.
1: Finalmente hubo acuerdo entre el gobierno y las universidades. Consejo Interuniversitario Nacional, más los gremios docentes y no docentes, lo acaba de anunciar el subsecretario de Políticas Universitarias, Alejandro Álvarez, quien detalló.
2: Se va a proceder a autorizar a las universidades nacionales a realizar un aumento del 21,33 en primera instancia, con un 7% que es recupero de las pérdidas salariales que fueron a consecuencia de la nefasta inflación que nos dejó el gobierno anterior, y va a haber en octubre una recomposición más del 3%. El financiamiento de esto se va a hacer a partir de un enorme esfuerzo que hace el Ministerio de Economía para reacomodar algunas partidas.
1: Desde el Palacio Sarmiento, Alan Zurita Mitre informa primero.
0: El Consejo de la Magistratura de la Nación suspendió su cargo y envió a juicio político a Gastón Salmaín. El juez federal de Rosario pidió una coima para dictar un fallo y omitió en su currículum que en 2002 había sido echado del Poder Judicial. La situación de este juez pasará al jurado de enjuiciamiento de magistrados, que deberá juzgarlo para determinar si lo destituye o si rechaza las acusaciones. Salmaín está procesado en una causa penal en la que tiene dictada la prisión preventiva, que no se hace efectiva por sus fueros como juez. Si es destituido, quedará en condiciones de ir preso.
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0: Y faltan menos de dos días para el Mundial. Marco Senesi fue presentado en su nuevo club. Será compañero de Cristian El Cuti Romero en el Tottenham. El ex San Lorenzo llegó gratis a ese equipo de Londres, donde en la década de los 70 brilló el Pitón Ardiles. Firmó contrato, en este caso, Senesi hasta mediados de 2030. Recordemos que Senesi estaba en la prelista del Mundial, entre los 55. Temperatura en Buenos Aires 15 grados, humedad 72%.
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3: Bueno, señores, 4 de la tarde, 40 minutitos. El comienzo agitado. 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
3: Hablando de cruceros, los que vieron Fórmula 1, ¿viste qué mal lo pasaban los tipos que estaban en los cruceros? Fondeados al lado de la pista de la Fórmula 1, ¿eh? Te pasaba la Fórmula 1 ahí y ellos estaban en la popa de
5: una
3: los
5: angustia,
3: cruceros.
5: Angustia, no, gente, muy angustiada esa gente estaba. Se la veía
3: la popa
5: muy
3: de los cruceros bailando y tomando algunos drinks.
5: Sí, se la veía, pobre gente.
3: ¿No? A la hora que se corría eso.
5: Claro.
3: Que era un poquitito tipo 4 de la tarde, 3 y pico de la tarde. Bueno, 16:45, señoras y señores. Volvieron las lluvias. Estaban por volver las lluvias. Se nubló hoy.
4: Sí, ahora hay pronóstico para la noche, ¿eh? Quizás por la noche que hay alguna que otra lluvia aislada. Y el sábado también va a llover.
5: ¿Vieron? Bueno. Hace 10 días que no sale el sol.
4: No sale el sol.
3: Es
4: no
3: impresionante,
4: lo
3: sí.
5: No sé, o más. No,
3: ayer salió.
5: Pero
3: ayer salió
5: un ratito. Sí, un no hay un día de sol completo desde hace no sé cuánto.
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3: Primera pregunta para Juan. ¿Qué partido vas a comenzar a ver, Juancito?
6: Con muchísima expectativa seguiremos a Cristiano Ronaldo y al resto de las estrellas portuguesas que dentro de 4 minutos saltan a la cancha. Portugal juega de local su último amistoso de preparación. Lo hace frente a Nigeria. 5 de la tarde. Además juegan los ingleses. Lo hacen frente a Costa Rica. Y por la noche Argelia juega con Bolivia. El rival de la Argentina
3: Mirá.
6: Pidió jugar a puertas cerradas. Dice el entrenador que no quiere que se filtre el equipo para el primer partido frente a nuestro
3: seleccionado. ¿Es que no lo televisan ese partido?
6: No se va a mirar. Le decimos igual al hombre que si Argentina tiene los nombres que jugaron ayer el segundo tiempo, que cierre las puertas y si
5: claro.
6: quiere también las ventanas.
5: Que le ponga allá y por ahí se puede volver a su casa.
6: Que también, lo esperamos ¿no? sentado.
3: Muy bien. El número 26 es el número que hay que jugarle, ¿no? De lotería. No salió,
6: yo diría.
3: No salió el 26,
6: yo
3: ¿no?
6: Yo diría, ¿no?
4: Salió el 26.
3: Bueno, ahora
4: otros.
3: Te pido los números. 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
3: Ayer cuando vino a la conferencia de prensa, obviamente que la segunda pregunta fue, ¿y tenés ya la lista de los 26? Y dijo, quizás mañana o tal vez un día más, dijo.
6: Un día más.
3: La tiró la pelota a Araujo.
6: Famoso 26.
3: Famoso 26.
6: Plazo de Valerdi.
3: Bueno, ¿qué números salieron de la lote?
4: El sorteo matutino en la ciudad 7.296, que es el marido. Sí. En la provincia 3.493, que es el enamorado. En Santa Fe el 1.040, el 40 es el cura. Y en Córdoba 3.880, la bocha.
3: Mira vos, el marido que está enamorado. Por eso busca un cura para ver si...
6: Cura la bocha.
4: Que arrima la bocha.
3: A ver si arrima la bocha. 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
3: Ya vas a hablar de la joyita de Spielberg que acabas de anunciar, pero ¿cómo viene la semana de estrenos, Iván, además de lo de Spielberg?
7: Poquitos esta semana, Fer, y tiene una explicación porque el hecho de que haya nada más que 4 estrenos y alguno en algún circuito especial obedece a que efectivamente se van a estrenar películas realmente muy importantes y que van a ocupar la mayoría de las pantallas. Para empezar, la semana que viene Toy Story 5.
3: Ah, mirá.
7: Y esa es la película que todo el mundo está esperando, todo el planeta está esperando para que salve las papas de la floja recaudación que venimos teniendo en los últimos tiempos. Con lo cual, poquitos estrenos esta semana.
3: Claro, porque empezamos vacaciones de invierno prácticamente dentro de poquito, ¿no? ¿Cuándo vamos a la rural nosotros? Deberíamos saber qué fecha vamos a ir a la rural, ¿no? ¿Qué decía,
6: no,
3: Juan?
6: Decía, esto prueba lo poco que Estados Unidos le está importando al Mundial, porque poner un tanque como Toy Story en el medio de un mundial de fútbol, no se entiende a menos que vos sepas que el mundial la gente lo va a mirar de costado en ese país.
7: Sí. O que tenés todo vendido.
6: Porque si no te la guardás para agosto.
4: Claro.
3: Claro, lo que pasa es que, mirá, yo no sé si viste algunos partidos de la NBA, los paneos que hacen. Viste, ellos se industrializan el momento del espectáculo de una manera muy particular.
6: Sí.
3: Por ejemplo, mis nietos van a ver Fórmula 1 a los cines. No la ven en las casas. Van a los cines a ver Fórmula 1.
6: ¿Vos decís las carreras de los fines de semana?
3: Sí, sí. Ah. ¿Por qué? Bueno, porque la ven en pantalla recontra gigante, wow, con un sonido espectacular, con auriculares, en unas cómodas butacas.
5: Pueden comer algo,
3: con una bolsa de pochoclo y gaseosa. Entonces, ver un espectáculo, entonces lo comercializan de esa manera. Wow. Y el otro día, cuando estaban los Spurs jugando los partidos con los New York, hicieron un paneo por distintos lugares, de bares, de cine, de lugares donde la gente va a ver el fútbol. Así que de pronto va a rivalizar Toy Story, pero digamos que el fútbol se ve, más allá de lo domiciliario, se ve como un espectáculo ocupando otras pantallas, digamos, ¿no?
6: Ojalá.
5: Sí, sí. Son muchos también, ¿no? Sí, tienen un mercado de consumo descomunal. Para nosotros es impensado, es mucho más chiquitito, pero ellos no solo por cantidad, sino por el estilo de vida americano, digamos.
3: También. Que además no te olvides que Toy Story es una película para chicos, ¿no? También.
7: Sí, claro, sí, claro.
6: Que algunos grandulones.
3: Incide, ¿no?
7: Varios.
3: Y van a ir por el récord histórico de Toy Story, ¿verdad?
7: No solamente por el récord histórico, sino que además imagínate que desde su estreno en la... Sí. Pero desde su estreno en 1995 tenés 31 años de historia de esta.
3: Claro, serie. Exactamente. 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
3: Canosa, tu primer título, ¿cuál sería? A ver.
9: Mirta Legrand y Roberto Piazza son título. Ayer se llevó a cabo un desfile a beneficio en Señor Tango. Bueno, Roberto Piazza salió a desmentir que no se había peleado a los gritos con el presidente Javier Milei. De hecho, habían anunciado meses atrás que él iba a estar cantando un tema de Memphis, la blusera con Fátima Flores. Bueno, estuvo allí Patricia Bullrich, según contó Roberto Piazza. Lo que dijo es que ella lo está ayudando en temas de abuso infantil. Y por otro lado, Mirta, si me permitís pasar un audio cortito,
3: sí,
9: de lo que dijo. A ver, lo ponemos.
10: Es un honor, de verdad. Gracias por estar por segundo año acá. Ahora en un ratito te van a alcanzar un micrófono. Ahí está.
11: Hola, buenas noches a todos. Qué linda gente, qué lindo público divino. Me alegra haber venido. Qué rico que es esto. Es maravilloso estar acá. Es maravilloso, es el segundo año, ¿cierto? Bueno, le deseo a Roberto no es santafesino igual que yo. Nada más que yo soy de Villa Caleada.
10: Parece todo, por favor.
11: Viene de Santa Fe Capital. Y desde entonces iniciamos una amistad muy grande. En algún momento tuvimos una diferencia por un comentario mío que hice en televisión del que me arrepentiré toda mi vida. Pero la amistad se reinició y aquí.
9: Bueno, quería que escucháramos eso, que le pide disculpas, bueno, por algunos comentarios desafortunados que hizo en algún momento a Roberto Piazza. Y después se armó un tremendo caos a la salida porque la señora, bueno, estaba tratando de llegar a su auto, la gente de Perotti Seguridad acorraló a los periodistas, todo porque por las declaraciones de Mercedes Ninzi, que dijo el otro día en su mesa que la señora había tenido un romance con un pariente, con un amigo de su padre llamado Julio. La señora reconoció que se había comprometido, que después lo conoció a Daniel Tiner y se enamoró de él. Bueno, y no querían que contestara esto. La señora tenía ganas de hablar, o por lo menos no es que se escapó, pero bueno, lo cierto es que los médicos le piden que no hable porque no quieren que tome frío. Así que bueno, se subió al auto y se fue.
3: Pero bueno, lo que tenía que decir lo dijo.
9: Ya lo dijo. Che,
3: tuve un novio en la juventud y
9: ya está,
3: lo tuve,
9: no lo negó,
3: chao.
9: Listo.
3: A otra cosa, mariposa. Bueno, Nico, tirame un titulito, lo haré después de los anuncios.
5: Vamos a hablar de Adorni. Porque sí. Hoy pasaron muchas cosas y todo indica que hoy puede estar la declaración jurada.
3: Efectivamente. Bueno, dos cosas quiero agradecer a la gente de Zucardi, que a propósito del Día del Periodista me ha mandado un buen vino de la factura, claro, de la bodega Zucardi de Valle de Luco. Así que, sinceramente, Alberto, muchísimas gracias a vos, a todos tus colaboradores, a Ana, por supuesto. Así que gracias, sinceramente, por esta gratificación de mandarme unos vinitos realmente con una de las etiquetas más famosas que tiene el mundo vitivinícolo. Y por otra parte, le vamos a regalar en nombre de la Fundación Conex para un espectáculo, así que atención los oyentes que quieran participar y ver un espectáculo realmente agradecido. Cuéntele, Mariana.
4: Tenemos dos espectáculos en realidad y vamos a estar regalando 4 packs familiares para 4 personas cada uno, así que atención, tienen que escribirnos al WhatsApp de la radio, ¿sí? 113-003-0790 y ponernos que quieren ir al teatro, que quieren ir al Conex. Este súper sorteo para disfrutar, como decías vos, Fer, de estos dos espectáculos increíbles que tiene Ciudad Cultural Conex. Dos familias van a ganar entradas para ir a ver a La Flauta Mágica, que es la novedosa versión que combina ópera y circo con música de Mozart.
3: ¡Qué bueno!
4: La función es este sábado 13 de junio a las 15:30 horas, así que atención, porque los que participen del sorteo también tienen que estar disponibles para ir justamente este fin de semana, sábado 13, y el domingo 14 a las 11 de la mañana va a ser la otra función. ¿Cuál es el espectáculo? La Bella Durmiente, este clásico ballet con música de Tchaikovsky. Especialmente adaptado para chicos en este caso, así que imperdibles los dos espectáculos, así que escribir al WhatsApp de la radio que van a participar del sorteo.
3: ¿A qué hora es el espectáculo este segundo?
4: A las 11 de la mañana el domingo.
3: Claro, porque 14. La Bella Durmiente se levanta tarde, por
9: sabía,
3: eso.
9: Sabía que venía el gravismo.
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2: Bueno, vamos a comenzar a tirar de la cuerda con la política, porque hay algunas cosas que no pueden esperar y sobre todo porque la agenda política está realmente muy calmada. Ya lo saben ustedes, por si a lo mejor sintonizan ahora, que se ha arreglado el tema de las universidades. Ya después vamos a puntear un poquitito más en detalle con Nico, pero se ha arreglado el tema, es un gran título del día de hoy, que se ha arreglado el tema de las universidades. Señor Diana.
3: Bueno, hoy pasó algo y se conoció por la mañana, y que obviamente tiene que ver con Manuel Adorni, que antes de presentar su declaración jurada, todo indica que lo va a hacer hoy. Todo indica, podría quizá postergarse, pero toda la información que está circulando es que hoy presentaría su declaración jurada.
2: Una pregunta que hago porque no lo sé. ¿Es la declaración jurada de él solo, de la familia o de él y también de la mujer?
3: La declaración jurada que presentan ante la Oficina Anticorrupción, él tiene que declarar todos sus bienes y los bienes, en todo caso, que tiene con su esposa, y en el caso de que sus hijos sean mayores de edad, si tienen bienes también, que tenga el grupo familiar.
2: Ah, bien.
3: Cuando los hijos son menores, no, obviamente.
2: Claro.
3: Con lo cual él debería también declarar los bienes que están vinculados a su mujer, y sobre todo si comparten. Por ejemplo, él tiene una camioneta que declara tener el 50% de esa camioneta, el otro 50% obviamente es de su mujer. Más allá de esto,
2: tiene la parte de adelante, no se sabe, pero es probable que la tenga él, ¿no?
3: Sí. Hay que ver con cuál pedazo se quedó cada uno. Hoy Adorni y su mujer pidieron adherir al régimen simplificado de ganancias. ¿Qué es el régimen simplificado de ganancias? Es el paso previo para entrar en la ley de inocencia fiscal. La ley de inocencia fiscal es una ley que, ustedes saben, se sancionó en el Congreso y que permitía, de alguna manera, hacer un blanqueo. Es un blanqueo, aunque no es estrictamente,
2: es un blanqueo,
3: para que la gente entienda, hacer un blanqueo. Que vos, si tenías algún tipo de dinero no declarado, pudieras ingresarlo en el sistema formal y que no haya ninguna sanción.
2: Vos ponías a circular 40 mil dólares y nadie te preguntaba de dónde lo sacaste.
3: Exacto. De hecho, el 26 de diciembre pasado, Adorni tuiteó: la ley de inocencia fiscal probablemente sea una de las leyes que quede en la historia grande de nuestro país. Aún no se toma la real dimensión de todo lo que implica. Dios bendiga a la República Argentina. Fin. Obviamente, hoy ese tuit queda completamente resignificado, ¿no? Y Adorni intentando quizá meterse a la ley de inocencia fiscal. A ver, es un paso previo, pero no necesario. ¿Por qué digo esto? Porque Adorni salió a decir, de alguna manera, a través, por lo menos, hizo circular una versión de una explicación que decía que él no va a entrar a ningún blanqueo. Entonces muchos se preguntaban, entonces, ¿para qué está entrando a este régimen simplificado de ganancias que evita algunos controles y permite que haya menos controles en lo que tiene que ver con todo lo patrimonial? Bueno, está preparando el terreno, esa es la sensación. Hay más funcionarios que se metieron en este régimen de ganancias, también Sturzenegger, entre otros, así que vamos a ver si utilizan esta famosa ley que tiene beneficios fiscales, la ley de inocencia fiscal. La situación de Adorni es compleja. Hoy estamos, nosotros lo contábamos, que iban a tomar esta decisión de presentar la declaración jurada en medio del Mundial, en el arranque del Mundial, en esos días como para tratar...
2: La gente está mirando para otro lado,
3: que un
2: ¿no?
3: poco se diluya o que la noticia dure un poquito menos. Bueno, obviamente va a tener algún impacto y después la sensación que tienen es que con la llegada del Mundial un poquito se va a diluir. Más allá de todo esto, hay una investigación judicial y el fiscal Gerardo Policita ya tiene, te diría, que casi listo el requerimiento de justificación. ¿Qué significa eso? Le va a enviar un requerimiento para que Adorni explique en sede judicial y no en la Oficina Anticorrupción, explique sus bienes. ¿Cómo juntó esos fondos y cómo compró todos esos bienes? Es un paso previo a la indagatoria, así que atención con lo que pasa en la justicia, más allá de la presentación de la declaración jurada.
2: Bueno, hoy se ha movido la pelota con el tema de Adorni, por eso el Nico Diana lo ha resumido de esta manera impecable. Con esto arribamos a las 5 de la tarde, es tiempo de Mitre Informa Primero.
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0: 17 horas, un minuto en Buenos Aires, el cielo sigue cubierto, otra tarde gris, Iván, temperatura 14 grados, 8 décimas. 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Aparece La Plata y hay acuerdo con las universidades. ¿Qué dicen los gremios? Informa uno de nuestros cronistas.
1: Conformidad en los gremios docentes con el aumento salarial logrado. Así se expresó el secretario de Políticas Universitarias de CETERA, Marcelo Creta, al finalizar el encuentro.
2: Reconocí, acá hay dos avances que nosotros le hemos arrancado al gobierno, que es, primero, que decía que no había plata. Al decir que no había plata, ha demostrado que hay 800.000 millones de pesos que se han puesto en esto, que no afectan el déficit fiscal como planteaba el gobierno, y han avanzado en la paritaria. Y ahora falta recomponer ese 26% para recuperar el poder adquisitivo perdido, que ya los docentes universitarios hemos perdido un 56% en todo el país. Bueno, con esto recuperamos un 27-28%.
1: Desde el Palacio Sarmiento, Alan Zurita, Mitre informa primero.
0: Atención, más funcionarios del gobierno se blindan en el régimen simplificado de ganancias. Es una de las herramientas incluidas en el esquema denominado Ley de Inocencia Fiscal. Se les permite reducir exigencias con respecto a declaraciones juradas para así evitar sanciones. Esta es la lista. Primeros en el trámite figuran Manuel Adorni y su esposa Bettina Angeletti. También se incorporaron el ministro de Desregulación y Transformación del Estado, Federico Sturzenegger, se metió en el sistema. Otro es el dirigente libertario José Luis Esper, que decía cárcel o bala y tuvo que renunciar a una candidatura por vínculos con un narco. El documentalista oficialista Santiago Oria también figura en los adherentes. El régimen simplificado de ganancias forma parte de medidas destinadas a flexibilizar controles, no hay más controles, simplifica la relación de los contribuyentes con la administración tributaria.

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1: Fútbol, falta menos de un día, solo horas para el Mundial y la fiebre mundialista se apoderó hasta del Papa León XIV. En sus redes sociales se pronunció sobre la Copa del Mundo y en un video que circula por internet el pontífice también develó que es hincha de un equipo. Admitió que como Papa no es hincha de ningún equipo, pero como Prevost, su apellido, es simpatizante del Real Madrid. Una mujer le pregunta: vamos a España, la gran pregunta ¿es del Real o del Barça? Y el Papa contesta: es fácil, el Papa es hincha de todos los equipos, pero Prevost es del Real Madrid. Más fútbol y otro amistoso a horas del Mundial. Portugal y Nigeria están 0-0, 16 minutos del primer tiempo. Cristiano Ronaldo es titular. Cielo cubierto, temperatura en Buenos Aires 14 grados 8 décimas, humedad 75%.
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2: Simplemente un chiste hemos hecho con este momento del programa, reabriendo el programa a las 5 de la tarde, porque Franco, uno de los tres chicos protagonistas de Billy Elliot, la comedia musical que está llevándose adelante en el Teatro Ópera de la ciudad de Buenos Aires, dice que, bueno, nada, simplemente su papá lo condenaba a escuchar nuestro programa de radio, porque el tipo manejaba la radio, y entonces él dice, ah, el de la musiquita. Y sí, por supuesto. Ahora vamos a decir que es Joaquín, que es desde Santa Fe, precisamente nos escuchaba. ¿Cómo va, Joaquín? Buenas tardes.
3: Buenas tardes.
2: ¿Te resulta familiar la música?
3: Sí, ¿eh? Obvio. Todas las tardes con mi papá escuchábamos Radio Mitre, más específicamente cuando salíamos de clase de danza clásica. Siempre él ponía la radio Mitre y la escuchábamos con mi hermano también. Sí, y ahora estar acá
2: es... Bueno, te hemos hecho sentir como en casa. Bueno, él es Franco. Joaquín, ¿cómo va, Joaquín? Buenas tardes.
3: Yo soy Joaquín.
2: Por eso, vos sos Joaquín, ahora voy por Franco. ¿Qué tal, Franco? ¿Cómo va?
4: Todo bien, vos.
2: Bueno, bien, muy bien. ¿Vos de dónde sos?
4: Yo soy de Lanús.
2: Ah, mirá. Sí. No escuchabas esto, por supuesto.
4: No.
2: Bueno, de Lanús, ¿y cuántos años tenés?
4: Tengo 15 años.
2: 15 años. ¿Vos, Joaquín, cuántos tenés?
3: 12.
2: 12 años. Y me queda el último, el tercer, Billy Elliot, que es Mateo. Hola, Mateo, ¿cómo va?
5: Hola, bien, ¿vos?
2: Bien, bien, muy bien. ¿Y vos de dónde sos, Mateo?
5: Yo soy de Magdalena.
2: Acá, provincia de Buenos Aires, en el sur de la provincia de Buenos Aires. ¿Y cuántos años tenés?
5: Tengo 14.
2: 14. ¿Cuál es tu formación de baile, Joaquín?
3: Bueno, yo me empecé a formar más o menos a los 4 o 6 años, por ahí a los 4 me empezó a interesar, y a los 6 ya fui a una academia, a danza contemporánea más que nada.
2: No danza clásica.
3: No, y después cuando ya me enteré de la audición, tuve que reforzar más en danza clásica, así, bueno, podía complementar todo lo que sería el papel de Billy, sí.
2: Uh-huh. Pero ¿cuándo te enteraste de la audición? Porque de pronto te enteraste cuánto tiempo atrás.
3: Y no fue así, no fue mi caso. Yo me enteré cuando estaba a punto de terminar la audición. Ah. Fue todas las apuradas. De hecho, lo mandé 2 semanas tarde. Pero bueno, nada, no lo quería mandar. Estaba ahí entre mandarlo o no. Y bueno, justo nos fuimos de vacaciones a Córdoba, en Villa General Belgrano. Teníamos una cabaña, una casita ahí. Y nada, yo dije, che, me quiero mandar el video. Pero,
2: porque ustedes tenían que hacer un video para mandarlo a la producción. Sí, ahora entiendo. Bien, Franco, bien. Joaquín. Ahora vos, Franco, los tengo mal anotados los pibes acá. Franquito, ¿y vos cómo llegás a tener la posibilidad de trabajar en Billy Elliot? Quiero decir que son tres chicos, porque los elencos infantiles son rotativos por razones obvias de que no pueden trabajar, digamos, todos los días, ¿no? Así que vos, ¿cómo llegaste, Franco? ¿Cómo es tu formación? ¿Qué tipo de danzas? ¿Dónde te formaste?
4: Bueno, yo empecé a tomar clases de danza a los 4 años, de chiquito. Hacía comedia musical primero y después, bueno, empecé a hacer jazz contemporáneo y ballet. Arranqué en el 2021, uh-huh. Así como más para meterle, porque a mí no me gustaba el ballet. Uh-huh. Y bueno, yo en la audición de Billy me enteré también por una publicación. Mira, también me preparé, mandé el video. Y nada, eso, yo tampoco lo quería mandar porque no estaba muy seguro con eso de cantar esas cosas, pero bueno, nada, eso lo mandé al final.
2: La exigencia para mandar el video para Billy, ¿tenía, digamos, estar marcada en un ritmo particular o era decisión de ustedes lo que mandaban?
4: No, era decisión de cada uno, o sea, era más que nada mandar un video bailando y haciendo acrobacias, sí, sabías.
2: Sí, ¿tap también? No.
4: No.
2: No era exigencia el tap. Bien. Mateo, ¿cómo es tu historia? A ver, con este personaje Billy Elliot.
5: Bueno, yo empecé desde muy chiquito porque mi mamá enseña danzas españolas, uh-huh. y mi tía danzas clásicas, así que desde los 2 años estoy ahí en Magdalena aprendiendo, porque en mi casa también hay un estudio de danza, así que era pasar la puerta y entrar al estudio. Y nada, y a mí también me gustaba mucho cantar, entonces un día dijo mi mamá, bueno, si querés te podemos anotar en comedia musical. Así que fui a comedia musical en La Plata, que era un estudio donde mi hermana bailaba clásico. Y nada, estuve ahí como 3 años hasta que apareció la audición de Matilda.
2: Ah, vos trabajaste en Matilda.
5: Yo estuve en Matilda.
2: Uh-huh.
5: Después estuve en School. Y más o menos por Navidad las películas, como que ya se empezó a rumorear, viste, que...
2: Que había, venía Billy Elliot.
5: Que siempre como que se empieza a rumorear cuando viene una obra. Entonces me empecé a formar mucho más en clásico, porque yo iba a clásico con mi tía, pero era como más... Como que no lo pensaba tanto. Sí, y después empecé a ir a en La Plata con Víctor Filiminov. Después fui a también en La Plata con Cata Mercado a hacer tap, que nunca había hecho.
2: Ajá.
5: Y hice actuación con Julián Pucheta y también canto con Franco Gómez Acuña.
2: Bien. Bueno, como ustedes verán, sorprende hoy por hoy el nivel de la comedia musical en Buenos Aires, porque de pronto hay una gran profesionalización, uno lo puede entender en grandes, pero entenderlo en chicos, pero acá los chicos, con lo que están contando, revela que se prepararon desde muy chiquitos y que muy chiquito comenzaron a formarse en el mundo de la danza. La pregunta es, ¿te gustó desde chiquito, Joaquín?
3: A mí sí, yo amaba hacer danza clásica. Había un tiempo que como que no tenía muchas ganas de ir, pero mi papá dijo, no, vas a ir, hasta que después...
2: ¿Y tu papá tenía alguna relación con el baile?
3: No, de hecho no tenía ninguna relación, pero como sabía que si a mí me gustaba iba a llegar lejos,
2: claro.
3: Él me insistió para que vaya, bueno, mi mamá también, y me
2: casi
3: insistió.
2: Que tu historia es la historia de Billy Elliot.
0: Un poquito,
2: ¿no?
3: Sí, más o menos, y nada, me insistió hasta que, bueno, un día me encantó y seguí yendo, quería ir, y nada, hasta que llegó la audición de Billy y fue todo mucho más duro. Porque iba prácticamente todos los días a danza clásica, lunes, martes, miércoles, jueves, los viernes lo tenía descanso y bueno, fin de semana.
2: Está bien.
3: Pero bueno, y sí, a mí me costó mucho, no tuve una formación de comedia musical como los chicos. Yo me fui a vivir un año a España y ahí sí que hice un poco de comedia, teatro, pero nada de...
2: Qué
3: nada.
2: Bueno. Qué historia, ¿no?
3: Mucho, sí.
2: ¿Y vos, Franco?
4: Sí, yo también desde chiquita me gustó mucho bailar. Danza clásica no me gustaba para nada, como dije antes. No me gustaba. Pero bueno, o sea, como es como la base de todo en la danza.
2: Claro, claro.
4: Sí o sí la tenés que hacer. Y nada, yo iba medio un poco obligado. Pero bueno, después sí, me terminó gustando y nada.
2: Está bien.
4: Eso sí.
2: Bien, ¿y vos? Vos sí, porque tenías en tu casa, corría, abría la puerta y entrabas, ¿no?
5: A mí el español me gustaba mucho, pero... La danza clásica, como que no le encontraba el sentido. Yo iba, sentía que no me sumaba ni me restaba, era ir, pero en un momento como que cambié y
2: Hago una pregunta para los tres. ¿Soñaste alguna vez, vos que estás hablando, Mateo, ¿soñaste alguna vez con ser Julio Boca, por ejemplo?
5: No, nunca.
2: Nunca. ¿Vos?
4: Sí.
2: ¿Vos sí?
4: Sí.
2: ¿Vos soñaste con ser Julio Boca? ¿Y vos, Joaquín?
3: Amo Julio Boca, pero no es que soñé ser Julio Boca. No, a mí me gustaría guiarme un poco más por el teatro, pero...
2: Está bien. ¿Viste la película de Billy Elliot, Joaquín?
3: Sí, la vi como 4 veces.
2: ¿Vos, Mateo?
4: Sí.
2: Joaquín, Franco. ¿Franco?
4: sí, yo también la vi muchas veces de chiquito.
2: Está bien. ¿Y vos?
5: Sí, yo también la vi porque mi mamá y mi tía compraron de muy chiquitas, habían comprado... El disco.
2: Sí.
5: El
2: CD.
5: El CD para verlo. Entonces, en casa tenemos
2: Está bien. Bueno, a ver, ¿y qué te despierta la historia de Billy Elliot? ¿Te gustaría haber sido Billy Elliot realmente? Porque de alguna manera lo pueden ser ahora. ¿Qué te despierta esa historia?
5: Yo creo que lo que más me interesa de la historia es cómo él logra avanzar
2: sí.
5: y progresar en todo ese ambiente que es tan como tan hostil para él. Y él como que nunca se ha quedado sentado diciendo, no, yo no puedo, yo no quiero.
2: Está bien.
5: Él peleó
2: por lo que quería, digamos.
5: Claro.
2: Peleó. Para vos, Franco, ¿qué te transmitió eso?
4: Es una historia muy linda la de Billy. Como justo en un momento muy, muy caótico ahí en esa época. Que sí que también que lo echó por sus sueños y que lo logró. Para mí es algo re lindo. Que nada, que me llamó mucho la atención.
2: Que lo excede a Billy Elliot, porque cada uno de ustedes va a luchar por lo que quieren
4: sí.
2: en la vida, ¿no? ¿Y para vos, Joaquín?
3: Bueno, yo si te soy sincero, no me gustaría haber sido Billy, porque no por el tema de que no baile, sino por el... o sea, no me gustaría haber sido Billy en ese momento, porque tanto la huelga como en el ambiente, como las personas que los rodeaban, obviamente Billy sufrió mucho.
2: Claro.
3: Obviamente luchó por sus sueños. Admiro cómo Billy, como dijeron los chicos, lucha por sus sueños. Pero bueno.
2: ¿Cómo se sobrepuso inclusive ante las barreras que hasta su claro. propia familia le ponía,
3: sí,
2: ¿no?
3: Sí.
2: Está bien.
3: Y ahora, por suerte, ya no es más así.
2: Claro, y cómo el padre, no digo que lo torturaba, pero lo mortificaba, ¿no?
3: Sí, obviamente.
2: Como tu viejo que te ha hecho escuchar al programa y la cortina de apertura de este programa, que te ha mortificado, ¿no?
3: sí, pero por suerte ahora es más diferente, aunque a veces hay alguna que otra tensión, pero es más diferente.
2: Bueno,
3: y lo agradezco.
2: La última pregunta para los tres. ¿Estás conforme con lo que estás haciendo? ¿Te sentís bien? ¿Te sentís feliz?
3: Sí, súper conforme, súper agradecido por la oportunidad que se me dio y sí, la verdad que súper feliz.
2: ¿Franco?
4: Sí, también, súper contento, muy agradecido. Sí, soy muy, muy conforme.
2: Bien, ¿y vos, Mateo?
5: Muy, muy feliz. Es un sueño cumplido para mí ser Billy porque lo estaba esperando hace mucho tiempo.
2: ¿Primera vez que trabajan en un escenario grande como en la calle Corrientes? Vos trabajaste en Matilda. Sí.
4: Yo, Franco, sí, la primera vez.
2: Y vos, también. Joaquín, vos también.
3: También.
2: ¿Qué querías preguntar, Iván?
0: No, preguntarles a los chicos, está claro lo que cuenta Billy Elliot, la película es del año 2000, uno piensa que los chicos no habían nacido cuando se estrenó la película de Stephen Daldry, y que además hace 2 años está dirigiendo él el musical Billy Elliot, el propio director de la película, en Londres está dirigiendo ese...
2: Que es el primer protagonista...
0: No, el protagonista fue Jamie Bell, pero el director de la película original del año 2000 ahora está dirigiendo el musical en Londres.
2: Ah, mira.
0: Ahora digo, en 2023, no sé si sigue la temporada ahora, pero les quería preguntar a los chicos si, más allá del entorno histórico en el que está Billie Eilish emplazada como historia, si ustedes encuentran alguna similitud con esta época en su propio entorno respecto de lo que a Billy le toca pasar. Aunque sean distintas épocas, si hay cosas que ven parecidas en cuanto al entorno que a Billy le toca de alguna manera sufrir, más allá de...
2: Sufrir y sobreponerse a eso, ¿no? O eso es todo amable lo que les pasa, ¿sí?
3: Bueno, hablo yo. sí, al menos en mi caso, no sufrí tanto como Billy. No hay tanta similitud, al menos en mi caso, yo hablo de mi caso. No sé si para otros chicos, capaz que tienen otra familia o viven en otra comunidad que no está tan...
2: Pero
3: tan
2: ustedes sintieron apoyo de la familia desde de movida.
3: De siempre.
2: Sin ninguna duda, ¿no?
3: Sí, sí,
2: bueno.
3: Obvio.
2: Bueno, eso es lo importante, chicos, que tengan el apoyo de la familia, que no tengan que convencer a nadie, que tienen que cumplir sus sueños, que pueden seguir avanzando. Bueno, un gusto conocerlos, felicitarlos a todos. Yo vi solo a uno, lo vi a Joaquín, porque fui a la función de prensa, así que próximamente me daré una vueltita por el teatro y los aliento. Me sorprende el gran nivel que tiene la gente joven para las comedias musicales, no solo por ustedes, el grupo de chicas, el ballet, no son chicas grandes, son chicas realmente chiquitas y bueno, con un rendimiento artístico fantástico, ¿no? Bueno, ¿vos seguís viviendo en Santa Fe? ¿Vas y venís?
3: No, yo ahora, por ahora estoy viviendo acá, aunque de vez en cuando me pega un pique, un viajecito para...
2: Se extraña, ¿no?
3: Sí, para más que nada la escuela, para hacer los exámenes y todo eso. Porque bueno, la escuela obviamente me deja faltar.
2: Ese es otro baile, ¿no?
3: Sí,
2: el
3: sí.
2: de la escuela, digo,
3: sí,
2: ¿no?
3: Sí, sí, pero lo agradezco mucho y nada, eso, sí.
2: ¿De qué sos? ¿Capital Santa Fe?
3: Sí, Santa Fe capital, de Colón.
2: Ah, sos hincha de Colón, además, sí. Mira vos. Bueno, amigo Franco, gracias por venir, ¿eh?
4: Gracias.
2: Muchas gracias. Gracias, Mateo, por venir. Un gusto conocerlos y presentarlos en sociedad. Los Billy Elliots, que están en el teatro, en el cine, en el teatro ópera de la ciudad de Buenos Aires, con esta puesta en escena que ha comenzado esta semana. Chicos, un gusto, mucha suerte. Ya nos veremos seguramente.
3: Gracias.
5: Gracias.
2: Chao.
3: Gracias por invitarnos.
6: De lunes a viernes, de 16 a 19.
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1: No sé cómo explicarlo.
2: Pero para esta nota que hemos hecho encantadora con los 3 protagonistas de Billy Elliot, faltaba un bonus track. Porque apareció un chiquito, precisamente un small boy, un chiquito, porque así se llama en la obra, que es hermano de Joaquín y que participa también en la obra. Y que te llamás, ¿cómo te llamás vos?
3: Manuel Mondino Formicelli.
2: Ah, Manuel.
4: ¡Ah, muy mal!
2: Manuel Mondino Formicelli.
5: Niño pequeño.
2: Fantástico. El niño pequeño que es hermano de Joaquín, ¿no? Y vos también bailás, porque yo te vi aparecer en el comienzo, ¿sí?
3: Sí, o sea, no bailo, pero en Santa Fe he ido a una academia que es hip hop.
2: Está bien. Bueno, pero acá en la obra no baila, pero sí tenés una participación.
3: Sí.
2: Sos hermano del protagonista vos.
3: Claro.
2: En este caso fuiste de Joaquín, pero vas a ser hermano de Franco y hermano de... O también cambian el small boy, o es siempre el mismo.
3: No, van cambiando.
2: Ah, van cambiando. Hay otros small boy.
3: Sí. Somos 4.
5: Hay 4, dicen.
3: ¿Eh? Somos 4.
2: ¿Y vos cuántos años tenés?
3: Yo tengo 10.
2: 10. ¿Y te gusta estar arriba del escenario? ¿No te atemoriza la gente?
3: Me re gusta. Es como... No sé... O sea, no me da vergüenza, ni tampoco tengo nervios, pero como no sé,
2: claro,
3: me gusta.
2: ¿Y cuántas palabras decís en el Billy Elliot, en la obra?
3: No sé.
2: Pero, ¿qué decís? Por ejemplo, ¿en algún momento decís?
5: Hay un
2: porque hay un momento
5: algo.
2: Que hablás, pegás un grito.
3: Claro.
2: ¿Sí?
3: O sea, hay muchos momentos que hablo, pero tampoco es que me dio todo un texto.
2: No, no.
5: Qué lindo que
2: qué
5: eres.
2: Lindo. Pero, por ejemplo, ¿qué decís? En un momento, creo que en la primera parte, en la primera escena. En la primera escena, ¿qué decís?
3: Y lo copio a Billy y después digo, ¡sí!
2: ¡Ah, sí!
5: Lo
2: copia, es verdad, tiene razón, lo copia porque Billy baila y él atrás, en segundo plano,
4: copia.
2: Le copia los pasos, ¿no?
3: Sí, sí.
2: ¿Y son difíciles los pasos, no?

0: lo vas copiando ahí, en, como que es copiar a copiar.
1: Copiar.
2: Bueno, chiquito, un gusto, ¿eh?
0: Un gusto.
2: No te queríamos hermoso, dejar afuera. ¿Vos también escuchabas la cortina del programa?
0: Sí.
2: ¿Eh? Sí.
0: ¿Eh? La veníamos cantando, yo le decía, vamos a decirle a Fernando si la cantamos.
2: Qué lindo. Bueno, tiene, ¿te gusta el teatro, eh? Sí. ¿No te gusta bailar?
0: No.
2: ¿Te gusta el teatro?
0: Sí.
2: Bueno, vas a ser un gran actor. Acordate lo que te digo, ¿eh?
0: Dale.
2: Pero cuando seas famoso, ¿me vas a dar bolilla?
0: Dale, dale.
2: ¿Eh? ¿Yo también sos hinche Colón?
0: Sí.
2: Ah, también. Bueno. Un beso, querido.
0: Un beso.
2: Chau, chau, chau, chau. Qué lindo momento. Bueno, nos vamos por las noticias, señores. 5:30, dale.

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2: 17:31 en Buenos Aires, el cielo cubierto, la temperatura 14 grados, 2 décimas.

0: El gobierno arma la denominada mesa política para mañana, informa el acreditado en Casa Rosada.
1: La mesa política se reunirá este jueves minutos antes del acto inaugural del Mundial. Los principales referentes del gobierno nacional darán el presente a partir de las 13:30 horas en un nuevo encuentro en Casa Rosada en medio de la expectativa por la presentación de la declaración jurada de Adorni que podría conocerse esta noche. Recordemos que el jefe de gabinete ingresó junto a su mujer al régimen simplificado de ganancias contenido en la ley de inocencia fiscal. La reunión de mesa política intentará ordenar la agenda parlamentaria luego de las tensiones entre los funcionarios que la integran. Desde Casa de Gobierno, Rodrigo Jorge Mitre informa primero.
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0: Atención automovilistas, esperan serias demoras en Puerto Madero porque hacen una reconstrucción de un delito que cometió el ex segundo marido de Jessica Sirio, Matías Piccirillo. Le había colocado droga a un hombre, Francisco Jauque. Otro móvil, Mitre.
3: Se realizará la recreación del momento en el que el ex marido de Jessica Sirio, Elías Piccirillo, colocó el arma y la droga a su ex socio Francisco Jauque para provocar su detención en un operativo trucho. La pericia será en las puertas del hotel de Puerto Madero SLS, ubicada en Juan Amanso 1725. Se cortará todo el tránsito en la zona por lo menos por 5 horas. De acuerdo a lo dispuesto por el fiscal Franco Picardi, los actores serán 2 miembros de gendarmería cuyas medidas antropométricas son similares a la de los 2 polémicos empresarios. El abogado de Piccirillo, Gastón Francone, le daba más detalles a Radio Mitre.
4: Lo que vamos a recrear hoy es la reconstrucción del hecho en el supuesto intento o que intentarán las personas que disponga la fiscalía que hacen de Piccirillo y de Jauque, de que Elías Piccirillo pudo haber plantado el arma y la droga adentro del vehículo y la llevaba adentro del pilotín de lluvia o adentro del cuerpo o en la espalda o en una mochila, no sé, lo que disponga la fiscalía al respecto. Es una prueba de la defensa que se nos vino negando desde el año pasado y bueno, hoy llegó el día que se haga.
3: Desde Comodoro Pi, Mercedes Ninzi, Mitre informa primero.
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0: Fútbol, decisión polémica de la FIFA. A falta de menos de 24 horas del comienzo del Mundial, la máxima entidad del fútbol le solicitó a Haití que cambiara su camiseta, dado que algunos elementos visuales en la indumentaria podían interpretarse como un mensaje político, lo que está prohibido por reglamento. La vestimenta del seleccionado centroamericano incluía algunas referencias a la batalla de Berthier de 1803, un episodio decisivo en el proceso de independencia de ese sufrido país. A través de un comunicado oficial, Haití confirmó la realización de los cambios que le pide la FIFA. Fútbol, está terminando el primer tiempo del amistoso de Cristiano Ronaldo. Su equipo, Portugal, iba ganando 1-0 a Nigeria. Los nigerianos le empataron, están 1-1. Temperatura en Buenos Aires, 14 grados, 2 décimas, humedad 83%.
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0: Nos hemos quedado obviamente rebotando este paso de los tres chicos protagonistas de Billy Elliot, que está en el Teatro Ópera de la Ciudad de Buenos Aires, por el encanto de los pibes y por la formación que tienen. Son todos chicos que vienen casi de la cuna bailando y lo hacen con un
1: compromiso, gusto.
0: Claro, un compromiso, y además tienen un gran rendimiento. Yo cuando digo las comedias musicales digo porque no hago solamente hincapié en Billy Elliot, sino que hago hincapié en Matilda, que fue también un...
1: En Annie, que está en cartel,
0: en lo que vimos ayer, Charlie, la fábrica de chocolate con Rada que encabeza el elenco, pero hay un rendimiento de todos los actores de las comedias musicales realmente extraordinario. Se ha avanzado en este rubro de una manera extraordinaria y hay unas superproducciones, podríamos decir, en la cartelera porteña. Así que bueno, simplemente lo digo porque se ofreció la visita de los pibes y era un gusto conocerlos, ¿no? 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
0: Bueno, el partido que estás viendo, Juan, está en el primer tiempo. ¿Cómo terminó?
3: Y tiene muy lindas emociones. Estamos en el descanso. Pedro Neto, el hombre de Chelsea. Acor Adams, el hombre de Sevilla. Uno para cada lado. Claro está, Portugal y Nigeria igualan 1-1. Cristiano Ronaldo, que está a 40 de los 1000 goles, se perdió uno increíble.
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0: Póngale una cuota de show, Canosa, a este programa.
1: Muy bien, vamos a hablar que esto no está muy contentos ni es mucho show para la televisión pública porque hay paros gremiales. Hubo programas que no salieron al aire.
0: Y además aseguran que ahora con el tema del Mundial va a haber lío, ¿no?
1: Está complicado, bueno, están demorados algunos programas, por ejemplo el de Iliana Calabró, que era un magazine que iba a salir a partir de esta semana, pero se postergó para el día, creo que 18 de la semana que viene. Bueno, Marcela Tiner, que estuvo justamente en el estreno de Billy Elliot, sigue manifestando que se quedó muy mal, que le afectó mucho ese, bueno, el haberla bajado de ese proyecto que la tenía en Televisión Pública, y sigue diciendo que esto fue una mano negra, haciendo alusión a aquello que contamos alguna vez respecto de que estuvo invitado Javier Milei en un programa que ella hacía en el cable y que, bueno, hubo una discusión allí y a partir de ahí todo pasó. Y Cristian Sancho y Celeste Muriega también van a tener un programa de sexo que se llama De a Tres, en este caso. En algún momento lo hizo Karina Masoco y se llamaba De a Dos, también postergado. Y según me cuentan, Gabriel Corrado está de vacaciones y cuando llegue al país se va a enterar de que el programa de él parece que no sigue al aire.
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0: Otro apunte político, Nico.
4: Bueno, te voy a contar algunas cuestiones que tienen que ver más con el ámbito judicial. Hoy hubo actividad en el Consejo de la Magistratura. El Consejo de la Magistratura, ustedes saben, es el órgano que designa a los jueces y también los sanciona. Y pasaron varias cosas. Primero, el Consejo de la Magistratura puso en marcha y aprobó los primeros, digamos, pliegos que van a después ser mandados, obviamente, al Senado, de jueces para conformar un tribunal importantísimo, que es el Juzgado Penal Económico 10. Yo te digo eso y decís, ¿qué pasa en el Juzgado Penal Económico 10? ¿Qué pasa? Ese es el juzgado que tiene vacantes y que tiene que investigar, si es que después le cae, la causa de la mansión de Pilar. El Juzgado Penal Económico 10, como dices, tiene vacantes.
0: Hablamos de que tiene nombre y apellido esa mansión, Tobillino.
4: Tobillino, la mansión de Pilar vinculada a Pablo Tobillino. Estaba el juez Aginsky, pero era subrogante en ese momento, que fue quien llevó adelante gran parte de la investigación. No había un juez titular. Bueno, hoy finalmente avanzaron con la designación de los jueces para ese tribunal. Falta todo el proceso, lo tienen que enviar a Presidencia para que después Presidencia los mande al Senado, pero ya es un avance. Y después pasó otra cosa muy interesante con un consejero, ahora cuando se los nombre se van a dar cuenta por dónde viene la mano, que es Rodolfo Taylade. Rodolfo Atalá es diputado kirchnerista y es uno de los integrantes del Consejo de la Magistratura. Sí. Ex hombre de la AFI, de la Agencia Federal de Inteligencia, cuando estaba Oscar Parrilli. Bueno, estaban haciendo una votación y se le ocurrió insultar a otro consejero, a un consejero que se llama Hugo Galdaresi, que es representante de las universidades. Estaban haciendo la votación, no sabemos si no se dio cuenta que estaba el micrófono prendido, ¿no? Y después de que votan, Taylá en el micrófono dice, ¿qué votó ese hijo de su madre? ¿No? Así, a viva voz. Sí, sí. Bueno, salió al aire, uno de sus colegas, la senadora kirchnerista Anabel Fernández Agasti, se da cuenta y empieza como a gesticular diciéndole, güey, viste, no te diste cuenta el micrófono, bueno. Así que un exabrupto más de este hombre, Rodolfo Taylade.
0: Y Casación hoy le dijo que no a Maíque con lo que había pretendido poner, sí, como de pronto ponerle mordaza a los jueces o a los hombres de la justicia para que no trascendieran comentarios en el periodismo.
4: Ustedes recuerdan que Coco Maíquez, Carlos Coco Maíquez, sí, el padre de Juan Bautista Maíquez, había pedido que se sancione a los jueces que le den información a los periodistas. Hoy Casación lo rechazó de plano.
0: Claro.
4: De plano. Claro. Dijo, claro. No hay manera.
0: No hay chance.
4: Señor, guárdese, conténgase. Además, a ver, Coco Maíquez, en estas cuestiones que estaba intentando, esta propuesta que le hizo, lo hizo después de que el periodismo contara, Hugo Alconadamón en el Diario de la Nación, que él habría festejado su cumpleaños en la mansión de Tobillino.
0: Él lo sigue negando.
4: Claro, él dice que no. Pero bueno, hay otras fuentes muy bien informadas que dicen que sí. Después de eso, él pidió estas sanciones para los jueces.
0: Hugo Alconadamón, el periodista que está de alguna manera observado por el gobierno nacional y que no le da chance a una familiar, a una cuñada de él,
4: sí,
0: para que efectivamente se haga cargo de una sala
4: de un tribunal oral.
0: De un tribunal oral en la ciudad de La Paz. Un tribunal oral que creo que ni siquiera todavía tiene sede para operar, ¿no?
4: No está conformado todavía, se tiene que terminar de conformar.
0: Que falta.
4: Pero bueno, y con esa excusa el gobierno por ahora no le va a firmar el decreto.
0: Bueno, señoras, señores, ahora sí. 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
3: Y después de un partido como el de ayer, cuando la selección argentina derrotó a Islandia por 3-1, un cotejo que por supuesto no tenía equivalencias desde la planilla inicial y que mucho menos en el segundo tiempo, cuando Argentina hizo las variantes y puso un equipo de gala, igualmente arrojó buenas sensaciones individuales, grupales y también médicas, si se me permite el término, porque prácticamente Scaloni se dio el lujo de poner en cancha a todos los que él necesitaba comprobar que estaban bien para jugar, de resguardar a otros que por supuesto no han jugado, aunque de ellos también se ocupó de hablar cuando, por ejemplo, dijo Leandro no va a tener ningún inconveniente para estar con nosotros. Leandro es Paredes, por si alguien tiene alguna duda. El hombre que llegó más rezagado en cuestiones físicas, tenía evidentemente un desgarro, más allá de que algunos en el medio intentaron negarlo, pero va a estar porque es un puntal dentro de este grupo. Y yo le auguro, si está bien físicamente, muchas posibilidades de jugar. Argentina tiene un equipo de gala que probablemente sea mucho más parecido al que jugó en el segundo tiempo, con Enzo, con McAllister, con De Paul, con Leo Messi y con Lautaro Martínez. Yo creo que el Cuti Romero, respondiendo bien como lo hizo, empieza a caminar en un sendero de titularidad para el primer partido.
4: Eso es muy probable, bueno.
3: Es muy probable que Argentina, por lo que yo veo, ¿no?, arranque jugando con el Cuti y con Lisandro como saga y que Otamendi vaya al banco como relevo de cualquiera de los dos. Esa es la sensación que me deja. Y claro, falta todavía el Dibu, que es el que no ha podido jugar, pero que incluso refiriéndonos a la parte médica, se espera que para el fin de semana le retiren la protección que tiene, esa especie de apósito, y se pueda comprobar si, para decirlo en criollo, se formó el callo.
0: Ah, claro.
3: en esa pequeñísima fractura que él tuvo. Si esto es así, probará los guantes y saltará a la cancha el próximo martes.
4: Mi pregunta es, viendo este escenario del Dibu, ¿Hay alguna chance entonces de que quizá no pueda atajar en el primer partido?
3: Bueno, a ver, en cualquier otro caso yo te diría que sí. Con el nivel de deportividad y prácticamente, si se me permite el término, lo entienden como lo digo, de demencia que tiene este muchacho, yo creo que no se lo va a querer perder de ninguna manera. Es capaz hasta de atajar con una mano en el bolsillo, porque es impresionante. Ayer volvió a hacer chistes pasando por detrás de cámara mientras uno hablaba. Está totalmente compenetrado. Y repito,
0: sabe que no se queda afuera.
3: Pero ¿cómo se va a quedar afuera un hombre al que le debemos tanto? Esto ha sido lo que ha dejado el partido de ayer. Esperamos por Valerdi. Yo creo que Agustín Giai hizo todo lo humanamente posible dentro de sus limitaciones y posibilidades para ir a la Copa del Mundo. Dependerá de Scaloni si él entiende que Giai le puede aportar algo. Si no, yo me sostengo en lo que dije ayer. Si no es alguien que está dentro del grupo, el nombre que parece picar en punta es el de Guido Rodríguez, el mediocentro que juega en el Valencia, que puede además ocasionalmente jugar como último hombre en una línea de cinco zagueros o hasta incluso como primer marcador central si es que el técnico lo requiere. Prefiero cerrar antes que decir algo y seguir gastando palabras, dándole justamente el lugar para hablar al mejor de todos, porque si hubo una noticia grata ayer por la noche, fue la de volver a ver a Messi jugando.
0: Sí, claro.
3: Y además entró y al minuto puso un pase-gol, sí, que después derivó en un penal.
0: A los tres minutos hizo un penal.
3: Impresionante lo de este, sí, hombre.
0: Qué gol bonito, el último gol, el de Almada. Oh, qué gol,
3: por
0: bonito,
3: favor.
0: Gol bonito.
3: Yo te digo, Fer, hablamos mucho de la delantera que tiene Francia y es de temer y todo. El medio campo que arma Argentina,
0: sí, es muy bueno.
3: Es un medio campo
0: muy bueno,
3: que juega a otra cosa. Pero bueno, Messi habló.
0: Montiel, sí, lo digo, las cuatro o cinco pelotas Montiel que tocó, las tocó para atrás. No jugó ninguna pelota para adelante.
3: Cuando está falto de confianza, sí, asegurás la bocha.
4: No, pero
3: asegurás la bocha.
4: Es cierto eso, cuando está falto de confianza. Sí, verdad, yo creo que hay algo de eso.
0: Sí, está bien.
4: Yo no...
3: Ayer la cancha...
0: No, nada, simplemente me encantaría que le pasara lo mejor, ¿no?
3: Ojo que igual ayer, Fer, puntualmente le preguntaron y Scaloni dijo que lo valoró muchísimo. Dijo además que era un chico que siempre había estado cuando lo necesitaban y que le iba a dar más cosas a la selección. O sea que prácticamente lo confirmó.
4: Además, bueno, hizo el gol que nos sacó campeón, sí, muchachos. No. Eso lo pone en un
0: creo
4: pedestal.
0: Es uno de los penales más difíciles de la historia para patear.
4: Probablemente. 36 años en Yalí campeón, se paró ahí, sí, pateó y lo metió. Sí. ¿Sabés lo que la presión para ir a patear ese penal?
0: Terrible, terrible.
3: ¿Te parece si cerramos entonces con el mejor de todos?
0: Como vos quieras,
3: Juancito. Sí, porque ya la gente dirá, bueno, ¿qué más tenés para decir? Mejor escuchemos a Messi, que es una especie de regalo que nos hace el tiempo. Me permito decirlo, este señor dentro de un par de semanas va a cumplir 39 años.
0: Está bien.
3: Y acá está.
5: La suerte de los últimos años tener resultados positivos y la verdad que es difícil y cada vez cuesta más. Pero bueno, nos acostumbramos a eso, nosotros acostumbramos a la gente a eso. Y vamos a intentar repetirlo, después se puede dar o no, porque es fútbol. Pero que no tenga duda que le va a costar a los rivales ganarnos porque es una selección muy, muy competitiva.
0: Qué bueno, ¿eh? Qué bueno, está bien. Está fortalecido.
3: Se motiva,
0: ¿eh? Me parece que todo lo que él diga es lo que está diciendo el grupo, ¿no? No es que es una de
3: solitaria. Hay unas,
4: pero
3: imágenes,
4: claro.
3: Perdóname.
0: Si el líder lo dice, ¿cómo no van a decir los demás, no?
3: Claro. Hay una, con esto termino. Hay unas imágenes, Fer, que suelen ser tomadas incluso a veces por la cámara de tele o por el celular de alguien, de cómo, por ejemplo, todos los jugadores bajan del micro y se quedan parados esperando a que Messi baje.
0: Sí.
3: Y son estrellas. Enzo Fernández es el capitán de Chelsea, McAllister de Liverpool, el Cuti de tanto. Rodrigo de Paul es una estrella, claro, Lautaro es una estrella. Ahora, ¿se rinden ante Messi?
0: Se rinden, no. Lo que pasa es que este chico transmite un liderazgo
3: impresionante.
0: Extraordinario.
3: Extraordinario.
0: Mira, hoy yo tenía un pequeño apunte para hablar de líderes, pero lo coloco a Messi en un lugar destacadísimo.
4: Sí. Y además
0: es un líder que no sé cuánto hablará adentro. Pero a mí me parece que con cualquier gesto genera un gesto, no digo de autoridad, digo de liderazgo, que son dos cosas muy distintas.
4: Y además vos, si nosotros recordamos cómo lo fue construyendo, él en algún momento le costaba ese rol y fue construyendo un perfil de líder absoluto que es realmente sorprendente.
0: Sí, sí, y yo creo que bueno, todo el entorno de Scaloni, del cuerpo técnico, de sus compañeros y demás, lo han ayudado a que efectivamente se constituya en el líder de la selección.
3: Vos sabés que cuentan una anécdota que De Paul un día va y le dice a Nahuel Molina que le vaya a hablar en la comida a Messi, que le pierda el miedo, ¿viste? Que lo naturalice. Sí. Porque él entendía que si se conocían afuera, en la cancha se iban a entender mejor. Y Molina se acercó y empezaron a conversar. A la semana siguiente le dio el pase para aquel gol a Países Bajos, que eso es un golazo de Molina, sí. Pero que tiene que ver con este tratamiento de grupo, de la charla, del cuidado y de perderle el miedo y de ganar ese liderazgo.
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0: Vamos a charlar unos minutitos en el programa del día de hoy con María Elena Torresani. Ella es doctora en nutrición, integrante de Profeni, profesionales expertos en nutrición infantil. Doctora, mucho gusto en saludarla. Soy Fernando Bravo desde Radio Mitre.
1: Hola Fernando, buenas tardes, un gusto y muchas gracias por este espacio.
0: Bueno, nos ha llegado una información de que hay que consumir microbios vivos todos los días y que esto puede cambiar la salud. Sinceramente se lo pregunto desde mi ignorancia. ¿Qué son los microbios vivos y por qué me puede mejorar nuestra salud?
1: Bueno, cada vez se está estudiando más lo que conocemos como microbiota. Nosotros estamos llenos de bacterias, de microbios, tantos buenos como malos. Entonces tenemos que tratar de consumir los buenos para que haya un equilibrio, que estén en un ecosistema, conviven los dos, pero si nosotros no hacemos una alimentación saludable, predominan los malos en nuestro organismo y ahí aparecen una serie de enfermedades relacionadas con este desbalance. Claro. Por eso es que tenemos que proveerlos para equilibrar.
0: Cuando usted dice equilibrar, ¿qué es alimentación equilibrada?
1: Claro, equilibrar a través de productos que contengan estos microorganismos. Cada vez se habla más de los productos fermentados, de los productos lácteos que contienen estos microorganismos. Por suerte disponemos en el mercado de estos productos y lo importante es que formemos nuestros hábitos alimentarios para que en forma diaria haya por lo menos una porción por día de estos productos, ¿verdad?
0: Ahora, usted habla de alimentos fermentados y de pronto la gente los detecta, tiene cultura, sabe de qué estamos hablando o va frente a una góndola y de pronto no los tiene claramente identificados.
1: Claro, los principales representantes que tenemos en el mercado son los lácteos, pero dentro de los lácteos es importante diferenciar que no todos los lácteos son iguales. El representante número uno dentro de los lácteos son los yogures. Uh-huh. Y los yogures tienen lo que se llama probióticos, que son estos microorganismos vivos, pero que tienen que estar en una concentración determinada para que ejerzan ese efecto beneficioso para la salud. Y esto lo voy a ver en el producto cuando dice con probióticos. Entonces ahí yo me aseguro que tiene, claro. ANMAT en nuestro país y el Código Alimentario Argentino exige que para que figure en el rótulo, con probióticos, es porque reúne condiciones específicas. Que tiene los probióticos, la cepa, decimos nosotros, la cepa que corresponde, que está identificada en el producto qué cepa es y en qué concentración se encuentra para que ejerza esas funciones favorables.
0: Me quedo con ese concepto que usted ha dicho. El yogur aparece entonces como el alimento estrella.
1: Dentro de los lácteos es importante diferenciarlo. No es lo mismo leche que yogur, por ejemplo, ¿no?
0: Claro.
1: En cuanto a esto, en otros aspectos, calcio, vitaminas, minerales, quizás sí, pero la gran diferencia es este aporte de los microorganismos vivos, justamente.
0: Está bien. De manera tal que, bueno, el yogur yo creo que se va popularizando cada día, la gente lo tiene no solo como un tentempié, sino que también lo tiene como incorporado a una dieta más o menos ordenada, ¿o me equivoco en el pronóstico, doctora?
1: No, nosotros como integrante de Profeni, este grupo de profesionales que vamos estudiando permanentemente estos aspectos, investigando, publicando, haciendo educación a la comunidad, justamente tratamos de que cada vez más se consuman, porque el yogur es un alimento muy, muy versátil. Se usa tanto en preparaciones dulces, en preparaciones saladas, sirve como muy buen snack y colación, claro, para que los chicos lleven al colegio. Puede estar fuera de la heladera determinado tiempo, bastante avanzado ese tiempo, que no produce ningún deterioro. Esos microorganismos vivos siguen estando. Así que es tan, tan versátil que lo podemos usar en muchísimas aplicaciones y debería estar incorporado por lo menos una porción diaria en la alimentación de tanto de chicos como de adultos.
0: Claro, interesante lo que dice de la heladera. De pronto, si a veces alguna persona tiene que ir a trabajar y no tiene una lancherita para portarlo y de pronto lo saca de la heladera y si lo come a las cuantas horas todavía conserva, digamos, las propiedades. ¿Puede pasar 2 horas, 3 horas fuera de la heladera?
1: Más. 6 horas, 7 horas, Sí.
0: Ah, mira usted qué detalle.
1: Recordemos que los fermentados requieren temperatura ambiente para subsistir y desarrollar, así que sin problemas. Entonces es muy práctico y tenemos que hacer esa educación a las mamás para que se queden tranquilos y puedan llevarlo los chicos en la lanchera, ¿verdad?
0: Claro, sí, no, y yo lo hago extensivo a mis compañeros, que a veces están los yogures a veces acá en la heladera una horita afuera y dicen, no, lo sacaron de la heladera hace una hora, no lo voy a comer. No, dale, entrale no tranquilo, Juan. Sí.
1: Sin problemas bueno. Y con seguridad.
0: Doctora, un gusto, gracias por estas instrucciones que nos ha dado y además por colocar en un pedestal las bondades del producto, ¿no? Muchas gracias.
1: Muchísimas gracias a ustedes por el espacio y a comer yogur, entonces.
0: Sí, yogur. Yo, por lo menos.
1: Bueno. Muy bien.
0: Que siga bien, doctora. Gracias. ¿Eh?
1: Gracias, igualmente. Hasta luego. Hasta luego.
0: María Elena Torresani es doctora en nutrición, integrante de Profeni, profesionales expertos en nutrición infantil, que nos ha sacado esta duda de lo que consume los microbios vivos que todos los días puede cambiar tu salud. Lo tenemos al alcance de la mano con un buen yogur. Señoras y señores, lo que ahora tenemos al alcance de la mano es el panorama de Mitre. Después, Iván, quiero que hables, tranquilo, en la medida de las posibilidades de un programa convulsionado de la película de...
2: Steven Spielberg.
0: Sí, será en un ratito. 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

0: 18 horas 2 minutos. En Buenos Aires la temperatura 14 grados 2 décimas, cielo gris. Fue anticipo de Radio Mitre, anuncian un acuerdo con las universidades, apareció la plata. Los docentes y los no docentes están de acuerdo, informa uno de nuestros cronistas.
1: A partir del mes de junio de 2026, los valores salariales quedarán establecidos de acuerdo con el siguiente detalle. Dedicación exclusiva, esto quiere decir 40 horas semanales. El salario será de 1.497.941 pesos. Dedicación semi-exclusiva, 20 horas semanales, 748.970 pesos. Y la dedicación simple, que corresponde a 10 horas, el salario básico será de 374.485 pesos. A este entendimiento llegaron las autoridades nacionales junto con los gremios. Alan Zurita, Panorama Metro informa primero.
0: Funcionarios del gobierno se blindan en el régimen simplificado de ganancias. Es una de las herramientas incluidas en el esquema denominado Ley de Inocencia Fiscal. Se les permite reducir las exigencias respecto a las declaraciones juradas. Primeros en el trámite figuran Manuel Adorni y su esposa Bettina Angeletti. Otro que está en la lista es el ministro desregulador Federico Sturzenegger. José Luis Esper, que decía cárcel o bala y tuvo que renunciar a una candidatura por vínculos con un narco, también se anotó en la inocencia fiscal. Otro en la lista es el documentalista oficialista Santiago Oría. En el Congreso se habla del tema.
2: El caso Adorni se metió en el debate de la ley de lobby en diputados. Recordemos que la iniciativa, entre los puntos principales, obliga a todos aquellos sectores que deseen ser lobistas a inscribirse en un registro para transparentar la interacción entre lo público y lo privado. En ese sentido, la ex titular del INADI, María José Lubertino, así se expresó.
3: Las esposas de funcionarios que apelan a la inocencia fiscal y no renuncian, que nosotros estemos acá poniendo en el banquillo de los acusados a las organizaciones de la sociedad civil como si fuera una falta de transparencia venir a decir lo que pensamos y promover las ideas que promovemos en las modificaciones que queremos. Nos parece que obviamente de avanzar este proyecto de ley va a ser objeto de judicialización.
2: Desde el anexo de diputados, Jorge Moure, Panorama de Mitre, informa primero.
0: Dos jueces corruptos. Una es la ex magistrada Claudia Velázquez, que fue condenada a 3 años de prisión por buscar chicas pobres embarazadas en las villas para darles en adopción a los bebés a los ricos de los countries de Pilar. El fallo sostuvo que esa conducta convertía a los nenes en objetos de intercambio comercial. Por otra parte, el Consejo de la Magistratura suspendió su cargo y envió juicio político al juez federal de Rosario, Gastón Salmaín, por coimero. También truchó el currículum este juez al omitir que en 2002 había sido echado del Poder Judicial. Donald Trump vuelve a amenazar a Irán con un ataque más fuerte. Primero el presidente de Estados Unidos decía que estaba cerca del acuerdo. Después los iraníes le bajaron a tiros un helicóptero Apache. Entonces Trump mandó a bombardear Irán. Los iraníes respondieron tirándole a objetivos estadounidenses en la región. Y ahora, a 3 meses y 10 días de la guerra, Donald Trump vuelve a decir que los va a atacar fuerte. Así que veremos qué pasa. Ayer le dimos duro y hoy le vamos a dar duro de nuevo, por si acaso no encienden la televisión. Y veremos qué pasa con el trato. Estuvimos muy cerca del acuerdo, pero siguen pegándonos, siguen tomándonos el pelo.
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0: Fútbol, falta menos de un día para el mundial. La fiebre mundialista se apoderó hasta del Papa León XIV. En el día en que bendijo la torre más importante de la Sagrada Familia en Barcelona, el sumo pontífice se pronunció sobre la Copa del Mundo. Dijo que el fútbol nos recuerda algo que no debemos olvidar. El Papa aseguró, la vida no es una carrera para lucirse en solitario, sino un camino que aprendemos a recorrer juntos. El Papa agregó, quien no sabe pasar el balón, aunque tenga talento, todavía no ha entendido el juego. y después en un video que circula por internet se develó que como Papa él es hincha de todos los equipos, pero aclaró que como Robert Prevost es simpatizante del Real Madrid. Una mujer le pregunta, vamos a España, la gran pregunta ¿es del Real o del Barça? Y el Papa contesta, es fácil, el Papa es hincha de todos los equipos, pero Prevost es del Real Madrid. Homenajearán a Diego Armando Maradona y a Pelé en el partido inaugural de mañana entre México y Sudáfrica. El objetivo de esta celebración es reconocer el legado y el impacto que produjo el argentino en la historia del fútbol. Desde las 15, la apertura y el primer partido mundialista será transmisión de Radio Mitre. Y en estos momentos todavía hay amistosos. Está jugando Portugal contra Nigeria. Empatan 1-1. Por otra parte, ya empezó el partido de los ingleses. Inglaterra y Costa Rica en el primer tiempo. En 5 minutos están 0-0.
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0: Fernando Martínez, buenas tardes.
5: Buenas tardes, hay demoras para ir al norte por Avenida Cantilo, por Panamericana, y un accidente en el camino del Buen Aire ocurrió en el kilómetro 4 sentido a la autopista del oeste. En la autopista Perito Moreno hay marcha lenta que arranca en la zona del peaje de Parque Avellaneda y se mantiene hasta el Hospital Posadas. También hay congestión para cruzar los puentes de la zona sur.
0: Temperatura en Buenos Aires, 14 grados, 2 décimas, humedad 83%.
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2: En tiempo de mundial, obviamente no es ninguna novedad lo que estoy diciendo, y de pronto no, se rescata esta canción como una de las canciones más extraordinarias compuestas por los italianos, precisamente para su mundial de 1990. ¿Pero por qué viene a cuento? Porque este fin de semana va a haber en el viernes 12, es decir, pasado mañana, y el sábado 13 de junio a las 8 de la noche, en el Auditorio Nacional del Palacio de Libertad, una apuesta musical que remite a las canciones, no solo que han vestido los mundiales, sino las canciones que se escuchan en la cancha. Las Qué canciones bueno. que las tribunas cantan de una manera, bueno, ya rutinaria, digamos, ¿no? Por momentos festivos, a veces por momentos de reclamo, pero esta canción está en las canchas. Tomás Meyerwolf es músico y encargado de los arreglos de esto que se ha definido como canchera, porque así se llama el espectáculo musical. Queremos conocer detalles. ¿Qué tal, Tomás? Soy Fernando Bravo de Radio Mitre.
3: Hola, Fernando. Qué bueno me llamaron. Gracias.
2: Bueno, a ver, presentá el espectáculo. ¿De qué se trata concretamente?
3: Bueno, como bien vos dijiste, Canchera es un espectáculo que remite a las canciones populares de cancha, no solamente ese gran hit de Italia 90 del Mundial, sino que vamos a incluir también canciones que escuchamos en las canchas, en nuestras canchas, en el fútbol argentino, interpretadas de una manera, por supuesto, más académica por el Coro Polifónico Nacional y la Orquesta Nacional de Música Argentina. O sea, es una gran puesta, un gran despliegue musical, más de 150 músicos en escena, interpretando con estos arreglos particulares las canciones de música popular de cancha, de fútbol, digamos.
2: Claro, claro. Aquellas canciones que han tomado la melodía y le han modificado la letra, digamos, ¿no?
3: Sí, muchas se mantienen las letras. Hay, por ejemplo, medleys que tienen a Vamos, Vamos Argentina, o Brasilero, Brasilero, digo, canciones que escuchamos todos los domingos en la cancha, pero interpretadas por un coro y por la orquesta,
2: por ejemplo,
3: y por dos solistas
2: por
3: invitados.
2: Ejemplo, la canción Muchacho, la de la monja, ¿está, por ejemplo, en el repertorio?
3: También está. Sí, está buenísimo. Muchachos, está la canción de La Mano de Dios de Rodrigo. Bueno, es bastante, bastante diverso el repertorio y el programa, con para mí una frutillita muy linda de es el relato del gol del siglo, interpretado por el coro polifónico, que para mí es una belleza. Son arreglos Tomás Ariz, un chico cordobés.
2: Perdón, ¿el coro relata el gol?
3: El coro relata el gol, es una preciosura. Sí.
2: El gol de Diego
3: es para
2: a
3: mí
2: ingleses.
3: La frutillita del postre. El gol de Diego a los ingleses, interpretado por el Coro Polifónico Nacional. Nada más y nada menos.
2: Una inferencia, ¿con barrilete cósmico incluido?
3: Todo, tal cual. Palabra por palabra.
2: Qué bueno. Sí, porque además, digamos que hoy por hoy los relatos, días pasados hubo acá un concurso de relatores, los relatos de fútbol, si bien tiene que el relator ser preciso en el dibujo de la jugada, pero lo que hoy más queda es lo posterior, el vuelo creativo que el relator le da, claro, y cómo corona, digamos, el gol, y cómo corona el relato. Eso es lo que la gente recuerda, digamos, con más énfasis, y obviamente también disfruta, ¿no? Claro que sí.
3: Totalmente, y bueno, por eso también se eligió ese gol en particular y ese relato en particular para esta obra, para este programa, bueno, tan memorable y bueno, por supuesto, interpretado de una manera diferente a la que la gente está acostumbrada a escuchar, a cuatro voces, con disonancias, pero rítmicamente igual y con las mismas palabras que Víctor Hugo.
2: Qué bueno, che. Bueno, te dejo un abrazo y convoco a la gente. ¿Cómo se consiguen entradas, a través de alguna plataforma?
3: Las entradas se consiguen en el Palacio de Libertad, esto es el 12 y el 13, son entradas gratuitas, simplemente hay que ir a partir de las 2 de la tarde ambos días para retirar sus entradas.
2: Buenísimo.
3: Va a ser una propuesta muy divertida.
2: ¿Piensan repetir el espectáculo? Porque yo justamente este fin de semana no estoy en Buenos Aires, pero ¿piensan repetirlo?
3: Mirá, ojalá. La idea es por ahora hacer estas dos fechas. Ajá. Y bueno, eventualmente ojalá que podamos repetirlo.
2: Bueno, Tomás, un abrazo grande. Y me quedo con una canción que seguramente está en el repertorio, la de Sergio Denis, Te Quiero Tanto, ¿no?
3: también. De todo van a escuchar. Un abrazo para vos, Fernando, y gracias por el llamado.
2: Chau.
4: Te quiero.
2: Canciones de cancha, señores, canciones populares que la gente modificó en la letra, las llevó a las tribunas y las dio un toque de popularidad realmente extraordinario. El espectáculo se llama Canchera, porque si no ha quedado claro, es en el Palacio de Libertad. Hay que ir temprano, a las 2 de la tarde, si vienes a las 8 de la noche, a conseguir las entradas, porque va a haber una demanda grande, digamos, de todo esto, ¿eh? Así que bueno, mirá vos, y el coro con relato incluido del gol. ¡Qué lindo! ¡Qué linda celebración! Bueno, la música que siempre está presente en los mundiales. Vamos al cine. Iván, querías presentar vos la película de Spielberg en un recuadro especial, ¿verdad?
0: Sí, le queremos hacer un recuadro especial, no solamente porque estamos hablando de un director que tiene 79 años, cumple 80 este año, sino porque además, después de ver su nueva película que se estrena mañana, Día de la Revelación, uno no puede sino rendirse frente a un evidente talento que sigue absolutamente vigente. Yo les quiero simplemente recordar, Fer, seguramente alguno de los títulos les va a resonar, pero este es un hombre que empezó haciendo Reto a Muerte y después siguió con Loca Evasión y después hizo Tiburón y después 1941 y después Encuentros Cercanos del Tercer Tipo, después hizo la primera Indiana Jones, después vino E.T., después vino la segunda Indiana Jones, después vino El Color Púrpura y El Imperio del Sol, Indiana Jones 3, y entró dentro después de la década...
2: La lista de Schindler también.
0: Sí, ahí viene. Entonces, después de Indiana Jones 3 hace Always, o sea, siempre, Hook, aquella película que se desprendía un poco del cuento de Peter Pan, interpretado por Robin Williams, y después vino Jurassic Park, La Lista de Schindler, Jurassic Park 2, Amistad, Rescatando al Soldado Ryan, Inteligencia Artificial. Y después entró en este siglo haciendo Minority Report, de la cual esta película hace también alguna referencia. Pero después iban a venir Atrápame si puedes, y La Terminal, y Múnich, y La Guerra de los Mundos. Y uno empieza
2: una
0: a
2: vida filmando.
0: Una vida filmando. Y porque después de Múnich iba a venir una cuarta Indiana Jones dirigida por él. Y después iba a entrar en un universo de hasta retratar personajes, porque vino, te acordarás, Caballo de Guerra, Tintín, Puente de Espías, películas que, Lincoln, películas que realmente cada una en su temática eclética uno podría decir, este tipo pasó por todo. Y sin embargo aquí llega a este momento de su carrera después de haber estrenado una con referencia propia, que era Los Fabelmans, y antes había hecho, post pandemia, estrenado la versión musical nueva de Amor sin Barreras. Steven Spielberg ha recorrido, porque entre medio de todo esto, ha producido Los Goonies, Volver al Futuro, Poltergeist, Gremlins, Shrek, la última que estuvo nominada al Oscar, Hamlet. Es un tipo con una tremenda visión en lo que tiene que ver con relato cinematográfico. ¿De qué va esta película? En esta película, Steven Spielberg habla de nuestra alienación con la comunicación, de la increíble necesidad que hay de mirarnos a los ojos, y esto lo hace metafóricamente a través de un personaje que, por un contacto especial, empieza a interpretar bajo la mirada, en donde la mirada está el alma, ¿no? De esto se agarra, de estos conceptos, para contar la historia de una compañía que trabaja, si se quiere, lateralmente al gobierno y que es dueña de todos los archivos acumulados durante casi 70 años respecto de los descubrimientos y los avistamientos de extraterrestres o fenómenos extraños que tienen que ver con vida en otros planetas. A partir de la negativa de dar a conocer esa información a nivel mundial, esgrimiendo las razones de que la gente no podría aguantar la confirmación de que existe vida en otros planetas, no se podría bancar esa información. Fíjate vos qué estacional será que hace unos días nada más Donald Trump
2: liberó
0: estos archivos. O sea, que no podía ser más estacional la película. Y Steven Spielberg se despacha con una profunda reflexión sobre la sociedad de hoy, utilizando los elementos que como cineasta utilizó siempre. Yo les puedo asegurar que estamos frente a una obra maestra y que si alguien tenía un top 5 de películas de Spielberg, va a tener que rever ese top 5 a partir de ver esta película. Te la recomiendo fervientemente.
2: Se llama
0: Día de la Revelación.
2: Día de la Revelación.
0: Se estrena mañana a partir en los cines. Y ya te aseguro, No me extrañaría que esta película se lleve, te estoy hablando de...
2: El Oscar. Dentro
0: de, sí, no sé, el Oscar, pero como mínimo 7 u 8 nominaciones, incluyendo la banda de sonido de John Williams en su 32ª colaboración con Steven Spielberg. Redondita, preciosa, un genio, uno de esos tipos que todavía quedan y saben contar historias.
2: Lo dice el señor Iván Steinger sobre la nueva película del señor Steven Spielberg, La Revelación. Dejamos el tiempo del cine porque ahora es tiempo de bike.
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2: Y ahora es otro tiempo del programa. Yo dije que iba a hablar del buen aliento, que les va a dar muy aliento en tiempos en que, obviamente, el aliento a todo, a la selección, a las cosas, está muy en moda. Vamos a hablar unos minutos, como hemos hablado en otras oportunidades, con la doctora Lisa Klein. ¿Cómo le va, doctora? ¿Qué dice usted? ¿Cómo anda?
5: ¿Qué tal, Fernando? ¿Qué tal? Un placer, todo bien, súper bien.
2: Bueno, me alegra mucho.
5: Gracias.
2: Siempre hablamos con la doctora, yo siento que tenemos que dar difusión a lo que la doctora hace, precisamente por la buena relación social de las personas, porque la doctora trata la halitosis, y la halitosis es una enfermedad social, que hay mucha gente que efectivamente la posee y de pronto tiene una vida, a lo mejor social, cada vez más

0: vaya teniendo sus precauciones y de pronto comienzan a generarle algunos vacíos. Yo no sé si este panorama que yo planteo, usted lo ha notado en sus pacientes, si se lo han contado alguna vez, Lisa.
1: Sí, claro, por supuesto. Sí, un vacío muy grande. Un vacío muy grande que, bueno, que se llena al estar tratado el paciente y al cambiar de vida, ¿no? De eso se trata, claro. de que pueda cambiar y pueda estar adaptado a su medio social y que no produzca rechazo ni la persona se sienta aislada. Es un cambio muy grande.
0: Fundamental. Más allá, digamos, del padecimiento social, como yo lo defino, ¿qué contraindicaciones tiene exactamente el tener un mal aliento o padecer de halitosis, por decirlo en términos técnicos?
1: Bueno, la halitosis puede ser signo de algo que es mucho más profundo, porque la boca es la puerta de entrada al resto del cuerpo. O sea, si la causa, por ejemplo, es por parásitos, por hongos, por bacterias buenas o malas, o sea, todo eso se va tragando. Si son gérmenes agresivos, puede traer una consecuencia que puede el paciente enfermarse de cualquier otra cosa, dependiendo siempre de sus defensas, ¿no? Obviamente. Uh-huh. Pero no siempre las defensas están altas, a veces están bajas. Entonces ahí pueden aprovechar y colonizar estos microorganismos en otras partes del cuerpo y producirnos una enfermedad. Claro. Son múltiples enfermedades que ya se saben que producen, incluyendo Alzheimer, artritis, un montón de enfermedades así inflamatorias. Inflama a las encías, por ejemplo, está las bien, bacterias, ¿no? Bien, bien. Empieza todo ahí, la inflamación, y después sigue por todo el cuerpo. Claro. Así que es una boca siempre debería pasar abajo del microscopio, como un análisis de sangre. Uno siempre debería hacerse mínimo 2 veces por año. Claro. Siempre se debería analizar todo tipo de boca, toda boca, toda edad, siempre.
0: Doctora, ¿la halitosis se manifiesta solamente en gente grande o también, por ejemplo, los chicos, no digo los adolescentes, pero los chicos también pueden tener halitosis?
1: Sí, puede ser bloodborne, se llama, que el paciente nace con halitosis, claro que sí.
0: Ah, mire usted.
1: Y hay específicamente una causa que es bloodborne, que se llama trimetilaminuria, que el paciente le falta una enzima en su cuerpo, no lo produce. Entonces ya desde que nace va a tener un olor bastante fuerte, pero en todo el cuerpo. Sale desde los pulmones, sale desde la boca, sale desde los poros hasta del cuero cabelludo. Sí, es una causa muy, muy severa porque no hay tratamiento para esa causa. Claro, entonces, claro. Sí hay diagnóstico, pero no hay tratamiento para esa causa. Todas las demás causas hay tratamiento.
0: Es decir que de pronto lo que se produce en la boca puede ser una caja amplificadora a todo el cuerpo, como usted dice.
1: Y sí, es una puerta que está abierta todo el tiempo. Todo lo que va a la boca lo vamos tragando.
0: Claro, claro.
1: Tanto la comida, como la saliva, como las bacterias, como la secreción postnasal. Exacto. El aire, todo uno traga y va al cuerpo. Entonces claro, hay que tener mucho cuidado con lo que uno traga. Claro.
0: También las bebidas generan, porque uno está hablando de alimentos sólidos, ¿también las bebidas pueden generar mal aliento?
1: Sí, claro. Por ejemplo, las que están dentro del grupo de las cafeínas, incluyendo a la teína, o sea, incluyendo el mate, el té, las colas, café, obviamente, mientras que sea cafeinado, no descafeinado, secan la boca.
0: ¿Qué significa esto? ¿Que en los tratamientos la gente tiene que dejar estas infusiones?
1: No. Cuando la persona no está tratada y tiene halitosis, entonces esa halitosis se va a potenciar, se puede duplicar a la distancia durante una hora y después vuelve a donde estaba. Eso por un lado. Si la persona no tiene halitosis, y consume café, cafeína, se le puede generar una halitosis ocasional que no tiene, se le genera un rato y después se le va. Está bien. Y estando en tratamiento, está tratado, o sea, se le da el oxígeno, porque todo, en general, todo es una falta de oxígeno en la boca. Como cualquier lugar que no tenga oxígeno, va a generar olor. Por ejemplo, yo siempre doy el ejemplo de los brazos, saca oxígeno, bacteria, olor, esto es lo mismo. Entonces, estamos con el tratamiento dando ese oxígeno que la cafeína se robó. Entonces, ahí está compensado y ahí puede tener una vida normal.
0: Bueno, solamente tratado. Difusión de algunas ideas para aquellos que lo padecen y que obviamente deberían salir de esta situación que genera obviamente un malestar, inclusive para aquellas personas que conviven, inclusive forzadas. O sea,

0: forzadamente, forzadamente, porque uno, qué sé yo, sí, en el trabajo tenés un compañero que tiene alitusis,
1: también
0: sabes que lo vas a ver todos los días, y de pronto si no se adviene, sí, a combatirlo incómodo de alguna manera, es realmente incómodo. ¿Por qué no me recuerda su sitio, doctora, para que la gente que esté interesada en consultarla lo pueda hacer, si es tan amable?
1: Sí, el profesional es buenaliento.com.ar. Y después tengo una página
0: Ese es realmente más fácil, ¿no? Buenaliento.com.ar. Sí. ¿Y después la página?
1: Y esa es una página, y la otra página, por ejemplo, es la de mis productos comerciales, que tengo productos comerciales, se llama laboratoriodelaliento.com.ar.
0: Bien, laboratoriodelaliento.com.ar. Bueno, como siempre, sí, doctora, un gusto escucharla, que siga usted muy bien y muchas gracias, ¿eh?
1: Muchas gracias, Fernando, por la invitación, como siempre.
0: Bueno,
1: gracias.
0: Que siga usted bien. 6 de la tarde, señores, 31 minutos en el país. Tengo que ir con el aliento bien a las noticias de las 6:30.
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0: horas 32 minutos, cielo cubierto en Buenos Aires, temperatura 14 grados.
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0: Y la gente se pregunta, ¿hasta cuándo continuarán los días grises? Se viene un cambio en el clima, se termina el bloqueo atmosférico. Se esperan, atención, nevadas intensas en la cordillera y la Patagonia. Hay alerta naranja en Chubut, donde podrían acumularse hasta 60 centímetros de nieve. Atención en La Hoya, la pista de esquí, también la zona de la meseta. Lugares como Trevelin, Esquel, la comarca andina, Paso de los Indios, Los Altares. El fenómeno marca la primera nevada importante de la temporada. Lleva alivio a las regiones que dependen del turismo invernal. En el centro del país, por ejemplo, y el AMBA, como se le dice a la capital federal, y el Gran Buenos Aires, atención porque predominarán todavía algunos días más los cielos muy nublados, con posibilidad de lloviznas o chaparrones aislados, aunque sin alertas meteorológicas. Por otra parte, rigen alertas por lluvias para Tucumán y Catamarca, con acumulados estimados en esas provincias entre 30 y 50 milímetros. Dicen que recién hacia el sábado se prevé un ingreso de una masa de aire frío, aunque con características secas. Eso favorecería una mejora en las condiciones en el centro del país, pero con frío desde el domingo. Habrá viento del oeste.
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0: fútbol. Las políticas de Donald Trump lo discriminaron, lo echaron del mundial. Así recibieron a Omar Abdulkadir Artán en su país, Somalia. Es el árbitro somalí al que le negaron la entrada a los Estados Unidos de Norteamérica. Ya lo ve y ya lo ve, es Omar Abdulkadir Artán. Le cantaban, le cortaron el sueño de dirigir el Mundial, pero en su país lo reciben con amor, porque así es África.
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2: Precaución en la autopista de Buenos Aires La Plata porque hay un vehículo varado en el kilómetro 21 sentido en la capital provincial. Esto es en la zona de Quilmes. Retrasos en ese tramo de la autopista. También hay fuerte congestión todavía en la autopista Ilia, su continuación Cantilo. Al oeste en Perito Moreno desde Villa Luro y hasta el Hospital Posadas. Y muy cargado a la Panamericana entre General Paz y Tames.
0: Cielo cubierto en Buenos Aires, temperatura 14 grados, humedad 82%.
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10: Gustavo Matías, te escuchamos. Buenas tardes.
11: ¿Qué tal? Buenas tardes, Fernando. Bueno, una jornada en la cual el panorama agropecuario muestra las condiciones del tiempo preocupante en algunas regiones, más que nada por el tema de humedad, mucha neblina y las condiciones de inestabilidad que no permiten que la campaña de grano fino de alguna manera, bueno, pudiera estabilizarse. En cuanto a lo que es la evolución de los granos, nuevamente el mercado de granos, en el caso puntual de Chicago, operó con tono positivo para soja y trigo, a diferencia del maíz, que operó levemente en baja. Y en el caso del mercado ganadero, un mercado que viene traccionando con bajo nivel de oferta, 4.637 cabezas, con el índice de novillos 4.293,80 y el índice general de mercado 3.763 pesos. Respecto al mercado, puntualmente lo que es el avance de la fina, avanza fuertemente el trigo, que ya está cubriendo casi un tercio del área proyectada. Hablamos de condiciones que marcan una tendencia positiva, el 32,4% del área proyectada. En cuanto a las siembras, se estiman 6.500.000 hectáreas. Por otro lado, en el caso puntual de la cosecha de soja, que viene avanzando ya prácticamente con un tramo final, 50,1 millones de toneladas. Y en el caso del maíz también viene con un leve retraso, pero con tono positivo. En torno al mercado de granos, en el caso de la soja, la suba traccionada hoy por el petróleo, por los biocombustibles, y el techo climático que marca nuevamente como una especie de sostén. $3.40 subió la soja hoy en Chicago, posición julio, 412 dólares con 63, y mercado disponible 460 mil pesos. A diferencia del trigo, levemente en suba también, hoy 215 dólares con 85 y 293 mil 500 pesos el valor por tonelada en el mercado disponible. Apuntes que lógicamente irán evolucionando a lo largo de la semana y temas que están en agenda con una tendencia que viene marcando también la fuerte presencia de China, que vuelve nuevamente a este mercado argentino, latinoamericano, traccionando también las posiciones que vienen marcando en torno a lo que es grano, soja y de alguna manera también biocombustibles. Apunte que completamos en la jornada del día de mañana, Fernando.
10: Gracias, Gustavo. Hasta mañana.
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18: 14 grados en este momento es la temperatura, cielo cubierto, 82% la humedad. Hay probabilidad de lluvias aisladas por la noche del día de hoy. Y el pronóstico para mañana jueves, mínima 10, máxima 17. Bueno, chicos, bueno.
19: ¿Cuándo sale el sol, viejo?
18: No lo sé. Mañana por la mañana va a haber neblina y por la tarde va a estar parcialmente nublado.
10: Granizo, no tenés granizo.
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4: 6 de la tarde, señores, 44 minutos en el país. 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
4: ¿Cuánto en una línea, Juan, si es posible? ¿Cómo va el partido de Portugal?
6: Bueno, ¿cómo fue el partido de Portugal? Porque ha tenido ya su cierre y ha ganado 2-1 el elenco luso. El gol de Francisco Conceição.
4: Ah, mirá.
6: Le dio la victoria 2-1 para el equipo de Cristiano Ronaldo, que terminó el partido en el banco de los suplentes, como la enorme mayoría de los titulares de Portugal que salieron en el segundo tiempo.
4: Partido fácil, ¿verdad?
6: Sí, sencillo.
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4: ¿Ganosa una gotita?
7: Voy a hablar de Ricardo Darín porque pasó por el programa Carol Joe del canal español La Sexta. Habló del femicidio de Agostina Vega, también de lo que está pasando actualmente en el país con miles, pero vamos a escuchar un pedacito de al menos de lo que decía.
8: Lo que acaba de ocurrir con esta chiquita hace que necesariamente ya no los movimientos femeninos, ya los hombres, la ciudadanía, la humanidad, deba pensar cómo puede ser que haya energúmenos que estén tan mal de la cabeza y que estén amparados por otros que están peor de la cabeza que ellos, como para que ocurra lo que acaba de ocurrir. Esta chiquita, Agostina, no solo fue secuestrada, fue violada, fue asesinada y fue descuartizada y luego enterrada por un señor que había tenido denuncias de violencia de género y que había estado detenido, y lo largaron, lo dejaron libre. Es decir, si esa línea de energúmenos hubiesen hecho el trabajo que tenían que hacer, esa chica hoy estaría viva. ¿Qué pasa con la violencia en el mundo? ¿Qué pasa con la violencia con las mujeres? ¿Qué pasa con los hombres? Ya es una pregunta que no sé cómo se tiene que, a quién se tiene que dirigir.
7: Bueno, por interesante supuesto, la entrevista la postura, fue mucho más larga, pero bueno.
4: Déjame colar a este momento, claro. Ya que estamos hablando de grandes actores. Banderas tuvo una locución frente al Papa,
7: sí, claro.
4: León XIV en Madrid. Y habló de muchas cosas, un parlamento de 7 minutos. Yo extracté una parte, que me parece sustancial. Ponémelo, es un compilado. El tipo, fíjate lo que dice con respecto a la situación del mundo. Escucha.
9: Necesitamos seguir creando y compartiendo, seguir preguntando, seguir buscando belleza, sí, pero también verdad. Porque allí donde nos atrevemos a preguntar en profundidad, siempre comienza un camino que nos puede conducir hacia lo espiritual. Y esto no es más que la fraternidad que late en el corazón de todo ser humano, así como en el misterioso corazón de Dios. Decís vosotros que los tiempos son malos. Sed vosotros mejores y los tiempos serán mejores.
4: Decís vosotros que los tiempos son malos. Sé vosotros mejores y los tiempos serán mejores. Una frase y una síntesis realmente extraordinaria. Vamos por esos anuncios, Bruno.
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0: Si hablamos de fútbol, ¿lo distinguieron a Macaya Márquez, Juan?
2: Hay una frase que quiero rescatar de lo que ha sido la conferencia previa. Mañana a esta hora estará terminando el partido inaugural del Mundial, como corresponde a la norma y a la tradición. El día previo, el día menos uno, al comienzo del Mundial, habló el presidente de la FIFA, Gianni Infantino. Se refirió a los temas más interesantes, incluso a los más polémicos, que bueno, están alrededor de esta Copa del Mundo, el caso Irán, el caso de este árbitro somalí que fue deportado hoy, y bueno, sobre él muchas cosas se han dicho, pero nosotros vamos a rescatar esto que decía el presidente de la FIFA en relación al hombre récord. El que va a jugar en la cancha es Lionel Messi, obviamente, 6 mundiales. El que está del otro lado en la cabina, Enrique Macaya Márquez.
3: Enrique Macaya Márquez, de Argentina, un periodista que este año va a celebrar su mundial número 18. Empezó a hablar de mundiales en el 1958. Es increíble. Querido Enrique, no está con nosotros hoy, pero sí va a estar al mundial. Un gran abrazo de parte de todos y seguimos así.
0: Muy bien, Enrique. 58, Suecia, en Suecia, mira vos. ¿Escuchaste vos hablar, Fantino, de Macaya Márquez? Sí, claro. ¿Y escuchaste hablar de la onda de Peipo? 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
0: Hola, tu información, Iván, rapidito.
4: Sí, señor. Bueno, te hablo de teatro. Te prometo para el viernes las otras de las que habíamos anticipado, pero voy a quedarme con Mi cielo en el fondo del aljibe, un relato telúrico que se presenta los viernes a las 19:30 horas en el espacio Callejón, este lindo espacio ahí en Humahuaca 3759, y que cuenta la historia de una familia seguida por los mandatos culturales y sociales que corresponde a una familia que se ha criado y que ha vivido la vida dura del campo. La llegada de una chica, que no prefiero no revelar, de alguna manera va a tergiversar el funcionamiento de esta familia. Se las recomiendo porque creo que a partir de esa poética que está puesta a partir de la dramaturgia de Gastón Chamorro, con dirección del mismo y de Mariela Pizzo, se logra poder trazar una suerte de radiografía social que nos corresponde a esta época, en cualquier época también, pero a esta época sobre todo. Actúan Juan Dericia, Manuel Ramos, Agostina Ainela y Pedro Risi dentro de este espectáculo, insisto, se llama Mi cielo en el fondo del aljibe, se presenta los viernes a las 19:30 horas.
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0: 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El señor Nico Diana cierra su labor del día de hoy.
5: Un dato, vos sabés que la reforma electoral que impulsó el gobierno tambalea, se está por caer. Pero hay un tema, dentro de la reforma electoral estaba el tema de ficha limpia. Bueno, hay un grupo de diputados opositores que están impulsando un nuevo proyecto de ficha limpia por fuera de la reforma laboral. Acá aparece, por ejemplo, Karina Banfi, diputada radical, que es la presidenta del bloque de Adelante Buenos Aires. También aparece la coalición cívica con Maximiliano Ferraro, que quieren llevar este proyecto solito al Congreso, a la Cámara de Diputados, para que pueda avanzar ficha limpia, que se viene reclamando desde hace mucho tiempo.
0: Esperemos que avance, ¿no?

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1: Bueno, está el señor Tato Yane con nosotros. Tatito querido, ¿cómo estás?
3: Muy bien, Fer, muy bien, por
1: suerte. 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
1: ¿Con qué temperatura nos vamos, chiquita?
2: Con 14 grados en bien. Este momento, cielo cubierto, 82% la humedad.
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1: A ver, ¿qué números salieron en la lotería? Por ahí somos millonarios,
2: bueno,
1: y no
2: digo,
1: lo sabemos.
2: Bueno, te los digo, dale. Sorteo vespertino en la ciudad, 9.666, que son las lombrices. En la provincia, 7.748, el muerto que habla. En Santa Fe, el 85, que es la linterna. Y en Córdoba, 1.541, el cuchillo.
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1: Señores, nosotros nos vamos porque ya estamos excedidos. Mirá vos, le hemos robado un minuto y pico a Tato.
3: Una duda, quiero evacuar. ¿Vos conocés los números de la lotería? ¿Todo el significado?
1: Algunos conozco.
3: ¿En serio?
1: Algunos. No todos. Mira, otro día casualmente comí con una persona y estuvimos hablando de ese tema, de que los números saltan. Lo que pasa es que de tanto repetirlo...
2: Claro. A uno hasta yo me acuerdo algunos.
1: Sí, claro.
3: Rolo Villar se lo sabe
2: bueno,
3: todo.
2: Bueno, Rolo lo sabe todo.
1: Sí,
4: Rolo tope de gama con eso, obvio.
5: Sí. No podemos contra Rolo, pero Rolo. Nosotros no jugamos.
1: No. Yo lo que no sé es cuál es el origen de esos nombres, porque es el número, la interpretación de los sueños.
2: De los sueños, dicen,
1: pero
2: exactamente.
1: Yo no, sinceramente no lo sé, ¿no?
2: Lo
1: pero
2: buscar.
1: Vos por ahí aparecen algunos y digo, ah, sí, tal cosa, ah, sí, tal otra, claro. Pero no todos. El listado de números no lo sé. Bueno, señores, nosotros nos estamos retirando, porque mañana no venimos aquí al programa, dado que comienza el Mundial.
3: Bien, claro.
5: Mañana, ya.
3: ¿Qué hora es? A las 9, ¿no?
4: No.
5: No, Tato.
3: ¿A las 7?
4: No.
3: ¿A qué hora?
4: El partido inaugural a las 4 de la tarde.
5: Por eso no venimos a hacer el programa, Tato.
1: ¿Vos estabas en Nueva York ayer? ¿Dónde estabas?
3: No, es que como no toca mi programa, nosotros tenemos programa igual.
1: Ah, bueno, sí. No.
6: Mañana la programación de la radio es la habitual hasta las 3 de la tarde, hora en la que termina Encendidos, y a partir de ahí, desde ese momento de las 3 de la tarde, arranca formalmente la cobertura de la radio,
1: claro,
6: directamente desde la Azteca de México, ese estadio mágico que se puede dar el lujo de haber visto campeón a Pelé en el 70, a Maradona en el 86... No lo va a poder ver a Messi porque la final no es ahí, pero figurativamente, ¿quién te dice?
1: Claro.
6: Se cumple la santa trilogía
1: qué
6: en
1: buena,
6: este Mundial.
1: Qué buena referencia, Juan, ¿eh? Qué
6: y
1: buena
6: era
1: referencia.
6: La única buena que traje. La guardé especialmente para...
5: Qué bien.
1: Qué buena referencia sobre...
6: No, es la bueno, es que es un estadio mítico. No es... Además de que, obviamente, no es una cuestión común que una ciudad... Un país muy futbolero como México y sobre todo un estadio que no se parece tanto al de aquel entonces, está reformado, cuando lo vean mañana por televisión van a saber de lo que hablo, pero albergue tres Copas del Mundo.
3: Sí, sí.
6: Y sobre todo con estos personajes, ¿no? Que son básicamente lo que hace que mañana el país se pare. O sea, un Mundial, en definitiva, es un Mundial gracias a Pelé, a Maradona y a Messi y otros tantos que le han hecho lo que le han hecho al mundo, ¿no? Sí, sí. Por eso un mundial es un mundial.
1: Bueno, así que por ese motivo, señores, nosotros mañana no estamos. Sí, estamos el viernes haciendo
6: sí, claro,
1: naturalmente.
6: Sí, claro.
1: Y obviamente después en la próxima semana. Ya Pupa dice que debemos despedirnos, Pupa, ¿no?
7: Vamos, no, porque.
8: Sí, es la jefa, es la jefa.
7: ¿Eso la cara típica todo, de te podés callar? ¿Fue eso?
5: Ya estaría, ¿no? Es más,
6: hizo este gesto.
1: No, me saludó, yo digo, no tanta cordialidad, nunca he tenido tanta cordialidad. Que fue productora mía durante muchísimos años. Tenemos una histórica relación. Dale, así que nos ha colocado ya la combi de culata para que se vaya. La combi Pupa y nos vayamos.
7: Sí.
1: Hasta el viernes.
7: Chao, Fer, hasta el viernes.
1: Chao, querida.
5: Chao, Fernando. Chao,
6: Fer. Adeu.
5: Hasta
6: adeu.
5: El viernes.
1: Tato,
5: adiós.
1: Te quedás con todo. Gracias por la tolerancia.
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0: 19 horas 5 minutos, cielo cubierto, temperatura en Buenos Aires 14 grados. Más sobre el acuerdo por los salarios de docentes universitarios, informa uno de nuestros cronistas.
1: Si bien se logró el aumento salarial y la reanudación del diálogo paritario que no se realizaba desde principios de 2024, ahora los gremios universitarios van por la aplicación de la Ley de Financiamiento Educativo Superior. Lo dijo el titular de la Asociación de Docentes Universitarios de Buenos Aires, ADUBA, Emiliano Cagnassi.
2: Pero también acá sigue la cuestión de fondo, que es que la Corte se expida en cuanto a la Ley de Financiamiento Universitario. No un carril tiene que ver con lo que hoy sucedió, que lo vemos bien en términos positivos, lo que se acaba de acordar tanto con los gremios en términos salariales como también el presupuesto universitario, un aumento para el presupuesto universitario de financiamiento para los hospitales universitarios. Creo que era necesario recuperar el diálogo y hoy eso se llevó a cabo. Lo que falta ahora es la solución y la discusión de fondo, que está en manos de la Corte Suprema de Justicia, que es que se expida sobre el planteo que es sobre la Ley de Financiamiento.
1: Alan Zurita Mitre informa primero.
0: ¿Qué pasa en el Congreso con la ley de lobby? Otro móvil, Mitre.
3: La ley de lobby en diputados no logra acuerdos. El proyecto enviado por el Ejecutivo presenta varias observaciones de bloques aliados al oficialismo y la oposición más dura. El texto busca ser llevado al recinto el próximo 24 de junio, pero no alcanza consensos para su aprobación, a pesar de la intención del bloque libertario de dictaminar la semana que viene. Entre los puntos que generan ruido, según fuentes parlamentarias, le dijeron a Radio Mitre, las sanciones de hasta 6 años de prisión a aquellas organizaciones o personas que no se inscriban en el registro de lobistas, que todos los lobistas estén en el mismo régimen. Recordemos que hay un lobby comercial y otro lobby público y rechazan que el mismo Poder Ejecutivo y Legislativo designen quienes lo controlan. Desde el anexo de diputados, Jorge Moure, Mitre informa primero.
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0: Mañana empieza el Mundial. México enfrentará en el Estadio Azteca a Sudáfrica. El técnico mexicano Javier Aguirre dijo que el clima entre sus jugadores le facilita la chamba.
5: Desde que llegué, creo que son 20, no sé, 22 meses, 23, con esa cantaleta, ¿no? De que no he tenido mejor emoción en 50 años de fútbol que un Mundial en casa. Y he vivido de todas, pero esto es algo inolvidable. Había gente aquí que ni habrá nacido, ni había nacido, y sabrán mañana, a partir de mañana, lo que significa, ¿no? Y eso les he dicho a los muchachos, creo que ha permeado el mensaje, creo que los he convencido, y ellos mismos han utilizado la palabra familia de manera natural, síntoma que se sienten cómodos con eso. Es una palabra muy fuerte, la verdad es que ser amigo, ser familia, es algo muy poderoso, y ellos solitos se han ido creciendo como familia, ya lo interiorizaron, ya lo expresan abiertamente, y eso a mí pues me da mucho gusto porque me facilita la chamba del manejo grupal. Ellos mismos se arreglan y creo que estamos preparadísimos.
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6: Advertimos de 2 incidentes viales en la autopista del Oeste, uno en el kilómetro 24, Mano Luján. Hay reducción del carril izquierdo por un auto varado con desperfectos mecánicos. Y otro en el kilómetro 34, también sentido a Luján. Reducción de la banquina derecha por un accidente entre 2 vehículos. A esto hay que sumar un choque en el ramal Campana de Panamericana. Ocurrió en el kilómetro 36, sentido a Capital.
0: Temperatura en Buenos Aires 14 grados, humedad 82%.
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0: pero muy buenas noches, tardes iba a decir, pero ya es de noche. Buenas tardes, buenas noches para todos. Bienvenidos al Volviendo a Casa, que estaremos como todos los días entre las 19 y las 21, cerrando la jornada informativa, compartiendo un lindo y agradable rato juntos. Así que es una grata alegría abrir el programa. Bienvenidos al país en modo miércoles, al país del acuerdo con las universidades, uno de los temas del día. Bienvenidos al país a un año del arresto domiciliario de Cristina, ¿eh? Y no se ha caído el mundo, mirá. Bienvenidos al país de Adorni hasta las manos. Bienvenidos al país de Sandra Petovelo. ¿Estará por reemplazarlo? Ya veremos. Bienvenidos al país donde el lujo es vulgaridad, al país de los extravagantes hermanos Milei, al país de las mujeres del presidente, Patricia, Karina, Victoria y ahora Sandra. Bienvenidos al país del régimen de inocencia fiscal para funcionarios, al país de la escaloneta lista para jugar el Mundial, al país de Messi a punto caramelo uruguayo.
1: Sí, señor.
0: Bienvenidos al país de los avisos del Mundial, uno mejor que el otro, al país de los enredos del poder, al país de la jueza Micheli, de la que ya nadie habla. Bienvenidos al país de los periodistas más malvados de la tierra. Bienvenidos al país donde nacen más perros que chicos. Me quedó ese tema, ¿eh? Al país con la inflación en baja, despacito, pero en baja al fin. Al país a veces contradictorio y a veces no. Al país donde nadie se salva solo, aunque algunos pillos siempre lo hacen. Bienvenidos al país de la gente Spillman, hoy con nosotros. Al país de nuestro filósofo de cabecera, nuestro querido filósofo Michael. Al país a la que te criaste, al país Catrasca. Bienvenidos al país más loco del mundo.
2: Estamos volviendo a casa.
0: Le damos la bienvenida, por supuesto que sí, a nuestra querida Carola Gil, alias Charlotte. Hola, Carolita.
3: Hola, Tato. Hola a todos.
0: ¿Bien?
3: Muy bien.
0: Estás elegante hoy, ¿por qué?
3: Oh, así, sí. Me sale naturalmente.
0: ¿Te sale naturalmente?
3: No sé.
0: Está nuestro querido filósofo de cabecera, Michael Miguel Wiñaski, que hoy tiene su columna. Hola, Michael.
4: Hola, ¿cómo estamos? Bien, bien. Bueno, mirando todo. Lo mejor de todo,
0: sí.
4: Uruguayo, entró Messi ayer. Y en 10 segundos mostró que es el mejor.
0: Qué bárbaro que eso. Siga, ¿no? Que siga vigente Messi.
4: Entró y en pase de gol y penal y gol.
0: Pase, penal y gol.
4: Sí. Espectacular.
0: Vos también lo notaste así, que, bolsa, sí. Que mostró rápidamente que está vivo.
5: Está muy bien, muy, qué bárbaro. Muy rápido. Me sorprendió él, tanto él como... Ya había entrado como Rodrigo De Paul en esa sintonía de equipo ágil, de equipo rápido, de equipo con pulso de Mundial.
0: Qué bárbaro, porque con lo de Paul ya lo habías destacado, pero bueno, quedaba a ver cómo estaba Messi.
5: Pero,
0: y está impecable.
5: ¿Sabes lo que? A ver, no es un gran rival Islandia, siempre hay que poner en contexto esto.
0: Lógico, lógico.
5: Pero un rival mucho más físico y más rápido que Honduras.
0: Uh-huh.
5: Te exige una marcha más, te pone en circunstancias de partido. Ayer se raspó, ayer se metió, ayer se jugó como por los porotos y que de ahí emerja una buena imagen es una buena cosa.
0: Bueno, ojalá. Gente Spillman, ¿cómo estás?
6: Muy bien, Gerardo. Muy buenas tardes.
0: ¿Estás enganchado con el Mundial de Fútbol, vos que sos hombre del básquet?
6: El otra vez me enteré de la historia de Tim Payne, si no me equivoco, el defensor...
7: Neozelandés.
6: Que no estaba al tanto. Estoy un poco al tanto de los jugadores, pero ahora cuando entremos con los partidos, intuyo que voy a engancharme mientras esté trabajando con todos los partidos que pueda.
0: Porque
6: ese clima mundialista te da para hablar, aunque sea Senegal contra Namibia, y lo ves.
0: Bueno, yo debo decirles a nuestros queridos oyentes... Que aquellos que todavía no están en clima mundial, mañana entran en clima mundial y no salen por un mes. Porque mañana empieza y es inevitable, sobre todo en países como los nuestros, que son tan apasionados por el fútbol y por los deportes en general, no hay manera de que no se enganchen. Mañana vamos a estar todos recontra subidos al camión del mundial. Y me parece que está bueno. O no, Nachito, vos que sos futbolero,
7: sí,
0: también.
7: ¿Cómo no? Es hermoso ver un mundial, volver a sentir la pasión, el sufrimiento, las banderas, la República Argentina, el estadio, la gente. Cualquiera se comía.
0: Nacho Bulián aquí con nosotros. ¿Cómo andás, amigo? ¿Bien?
7: ¿Cómo estamos, Tatín? ¿Cómo andan todos nuestros oyentes y mis colegas, queridos periodistas, locutores e informativistas de todo tipo?
6: Informativistas.
7: Hoy vengo con todo, ¿eh? Estoy quemado, tengo una cabeza. Esos días donde no te entra más información, no puedo más.
0: Yo no puedo entender cómo vive un tipo con tantos personajes adentro.
3: Sí. Todos adentro de su cabeza.
7: ¿Eh? Es eso.
6: Conviven,
7: no sé.
0: No, conviven, pero a veces, pero cada uno con su personalidad, con su carácter. Algunos mal llevados, otros bien llevados.
6: Sí, no sé cuál es el bien llevado, pero alguno debe haber.
7: Ah, bueno.
0: ¿Hay alguno, ¿hay alguno bien llevado
3: sí.
0: ahí?
3: Sí.
1: La verdad que sí.
6: Con la Pinto también, tenían razón la otra vez.
7: ¿Qué haces, boludo? ¿Cómo andas?
0: Es verdad, Franco también es bien
7: ¿Dónde
0: llevado.
7: Estuviste ese, boludo, que te extrañamos? No,
0: un ese, te dicen, mirá.
6: Sí, divino,
7: no
6: divino.
7: Sonaba en helicóptero, nada, boludo. No se volaban los papeles. Te extrañamos, boludo.
0: Bueno, ya nos vamos a meter de a full con el Mundial, por supuesto que sí, pero hay otros temas que todavía toman la agenda de la vida pública argentina que vamos a estar repasando. Yo le voy a preguntar directamente a la gente Spielman, ¿cuánto le queda de vida a Manuel Adorni? Me refiero obviamente de vida política, vale aclararlo, pero da todas las... Hoy hubo una gestualidad de Karina Milei que anticipa el final de Adorni, ¿no?
6: Claro, vos te referís a una cena que hubo en el restaurante Unagi, vinculado, pongámoslo así, es un restaurante sushi muy lindo en Villa Urquiza, donde siempre Martín Menem lleva al bloque de diputados.
0: Ah, ¿en
6: los
0: serio?
6: Reuní ahí, sí. Esta vez fue el lunes a la noche, los llevó a los diputados, fue Karina Milei, que suele ir a esos encuentros, que son mensuales, cada 40 días, y esta vez decidió llevar a Sandra Petovelo, a la ministra de Capital Humano. Lo que, como vos decís muy bien, Tato, asegura, preaugura que por ahí le espera otro destino. Ella, cuando le consultan, Sandra Petovelo, que es una ministra recontra importante del ministerio más grande de la Argentina después del de Economía.
0: Sí.
6: Y tiene todas las áreas de las universidades, pasando por las áreas sensibles de sociales, bueno, educación, por supuesto. Ella no quiere ser jefa de gabinete, Tato, ¿eh? Mm. Ella no se ve como jefa de gabinete ni de cerca.
0: Lo que pasa que no le dan, me parece que no le están dando muchas opciones, le están pidiendo por favor que lo haga, y en esos lugares los pedidos de por favor se cumplen.
4: El acuerdo con las universidades.
0: Bueno, pará, eso es una de las noticias de hoy.
4: Absolutamente.
6: Noticias del día.
4: Pero es ella.
0: Es ella.
4: Fundamentalmente es ella.
0: ¿Sí es ella?
4: Sí, claro. Sí.
0: Bueno, hoy otra de las noticias del día, más allá de esta gestualidad, que por eso le preguntaba a la gente si presume que esto finalmente va a ocurrir, es que hubo acuerdo, un aumento acordado con las universidades, lo que habla bien del gobierno, que haya podido lidiar con un conflicto que parecía una rinconada total. Y sin embargo, nos agrega Miguel, por mérito de Sandra Petovelo, han podido lograr este acuerdo que es muy tranquilizador para la economía, para la política, para todo. Te preguntaba entonces, Adorni, ¿por qué? Le pregunto, porque hoy se habló fuertemente de que finalmente la presentación de Adorni, que iba a ser pública sobre sus bienes, no va a llegar nunca. Como que directamente lo van a correr a un costado.
6: A ver, hoy decían en Casa Rosada que mañana le iba a presentar. Él la presenta en la Oficina Anticorrupción, presenta su declaración jurada y en un anexo que no es público, el de su mujer, Bettina Angeletti, que también está comprometida en una de las causas. Y después esos papeles, esos documentos, van también a tribunales.
0: Sí.
6: Vos me preguntabas, ¿cuánto tiempo le queda? Mira, Tato, yo creo que un procesamiento en sede judicial no va a poder resistirlo el presidente y la secretaria general de la presidencia. Y hay dos causas separadas para entender qué es lo que está funcionando ahora en Comodoro Pi. Hay una causa que es la que todo el mundo viene hablando, que es enriquecimiento ilícito. Que es cómo el tipo se compró lo que se compró, cómo gastó lo que gastó y de dónde sacó esos fondos. Y hay otra causa, que es la que le diría, la que hoy está más complicado porque hoy todavía no pudo demostrar nada, que es la de dádivas, que es por haber aceptado un viaje de un amigo de él que era proveedor del Estado de la TV pública. Esa causa, Tato, hasta ahora no tiene ninguna respuesta. O sea, la defensa de esa causa es semi.
0: Es una causa más chiquita, ¿no?
6: Mucho más chiquita.
0: Yo te digo una cosa, los jueces federales, sobre todo, son perros muy hábiles, de presa, y leen inmediatamente la gestualidad del poder. Y hoy la gestualidad del poder es Adorni está hasta las manos, le soltamos la mano, que se arregle solo. Me parece que quedó bastante en evidencia con el trascendido de esta reunión a la que hace referencia la gente Spielman. Con lo cual, si había alguna duda en tribunales, me parece que ya no hay dudas.
6: No, la verdad que no, Tato. Se supone que en la declaración jurada la explicación, porque hoy se habló también de que ingresó en el régimen de inocencia fiscal, en el régimen de ganancias.
0: Después eso vamos a hacer, vamos a
6: claro,
0: hablar
6: son con dos cosas separadas.
0: Vamos
6: ¿no?
0: a hablar con un tributarista para ver claro. qué es esto del régimen de inocencia fiscal, porque me imagino que muchos docentes habrán escuchado algo de eso, pero no sé si todos saben exactamente qué es. Carola, me hace gestos.
3: Estaría bueno saber hacer nuestras preguntas.
6: Exacto, que no implica que vos no tengas que explicar el origen del dinero, pero lo van a explicar bien. Claro. Son dos cosas distintas, ¿no? Es presumir, pero lo van a explicar más, es presumir que vos no sos un delincuente, entre comillas. Sí. Pero de todas formas, en la causa de enriquecimiento ilícito de Adorni, Adorni va a tener que explicar igual de dónde sacó los fondos, aunque se haya cogido al régimen de inocencia fiscal. Hoy se hablaba, escuchen esto, de la cold wallet, de una...
0: ¿La qué?
6: Cold wallet, una billetera virtual fría. Esto es, quiero ser muy preciso acá, supuestamente la explicación que va a Adorni es que él compró unas criptomonedas, o sea, una moneda de fantasía, las guardó, no las usó, no las intercambió, no las puso en el mercado, las guardó con el llamado blockchain, que es una medida de seguridad, por eso se llaman frías, porque no están en el mercado. Él se las guardó en el colchón, digamos, en el colchón virtual, y con eso, como subieron de precio muy ostensiblemente esas criptomonedas, podría explicar su incremento patrimonial, Tato. Ya con la cara, la gente hay que decirle la cara que me puso Tato, cara, no se puede imaginar.
3: Puso una cara que expresa más que muchas palabras, bueno, que va a decir ahora
0: a
3: igual.
0: Nuestros oyentes. No nos expliquen lo inexplicable. Digo, la gente no entiende qué son las criptomonedas, las Chang, todas las cosas que dijo recién el agente Spielman. Está lejos de nuestra órbita de conocimiento. No nos engañen, no nos tomen por giles. No nos tomen por giles. Bueno, tampoco le vamos a dar tanto a esto, vamos a pasarlo por alto. Vamos a hablar después del régimen de inocencia fiscal, a ver qué significa. Pero bueno, tampoco nos vamos a volver locos. La realidad de la Argentina pasa por otros lados y vamos a estar pendientes de eso. Obviamente, en el nuevo clima mundialista que nos absorbe a todos y que tiene una presentación en el día de hoy, porque nos vamos a meter ya mismo con un micro del Mundial auspiciado por nuestros amigos de YPF.
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0: Bueno, el otro día, uruguayo, destacamos muchísimo un video de una empresa de publicidad. Ayúdame.
5: El de Quilmes,
0: que era extraordinario. Vinieron acá los dos que lo hicieron.
5: Famoso imposible.
0: Extraordinario. Bueno, hoy nos topamos con otro video que nos gustó mucho, otro comercial, y lo queríamos compartir con ustedes, de Teis Sports. No sé si lo viste, pero es divino y lo queremos compartir, lo queremos escuchar. Dale.
1: Seguimos preguntando a la gente qué pasa. ¿Cómo nos ves para esta copa? ¿Sentís que podemos repetir?
8: Y ojalá. Dios te oiga. Igual, te soy sincero, con dos Copas América y un Mundial, yo medio que ya estoy hecho. ¿Viste cómo es? Además, te cuento, mirá, mis pibes...
9: Disculpa, Franco. ¿Cómo ya estoy hecho? ¿Qué más ya está hecho? ¿Vos también ya estás hecha? ¿Alguien más ya está hecho? Avisen, ¿eh? ¿A alguien no le interesa repetir? Repito. ¿A alguien no le interesa repetir? ¿Se marearon de dar tanta vuelta? ¿Se les cansaron los brazos de levantar tantas copas? ¿Qué pasa? ¿No tienen espacio en la pared? ¿No le queda lugar en la espalda? ¿No se les ocurrió ninguna promesa todavía? ¿La del pelo? ¿La del arrodillado? ¿Luján? ¿Algo?

dicen que el fútbol le debía un mundial a Messi. ¿Qué saben cuánto le debía? ¿Y si le debía dos? ¿Qué pasa, muchacho? ¿No somos más todos Montiel? ¿Nos volvemos a ilusionar? ¿O seguimos durmiendo en los laureles que supimos conseguir?

0: Bueno, esa era la.
1: Pone la piel de gallina. Es espectacular, ¿eh? Tengo ganas de salir a la cancha a matar.
2: El mundo cree que estamos hechos. Ahora van a ver de qué estamos hechos, la frase final para los que no ven el
0: video.
2: El comercial.
0: Que es básicamente un hincha que habla a cámara, interrumpe una entrevista, claro, callejera. Interrumpe un cronista y empieza a hablar a cámara y nos invita a todos a ilusionarnos. ¿Cómo se llama eso? No es que nos invita, nos...
2: anima.
0: Arenga, esa es la palabra. Hace un arengamiento para que todos seamos otra vez apasionados hinchas de la Escaloneta, cosa que ayer empezó.
2: Sí,
0: ¿no?
2: Está muy bueno porque es un retrato de lo que veníamos hablando.
0: Sí, sí, sí. Las ganas que uno tiene de engancharse con este Mundial. Y ayer ayudó la Escaloneta un poco, ¿no?
2: Sí, ayer ayudó. Había ayudado contra Honduras y hacer más, marcando diferencias claras entre el equipo del primer tiempo y el segundo. El ingreso de Depol, la presencia del propio McAllister, de Enzo Fernández, ni que hablar de Messi en el momento en el que le tocó entrar, terminaron dándole una fisonomía distinta. Uh-huh. Argentina, me parece que lo más valioso, porque siempre hay que tener en cuenta cuando el rival con el que jugás, yo siempre digo, miremos dónde está la vara puesta. ¿Estaba muy alta la vara? No. Pero aún así Argentina prescindió de la vara y tomó del rival aquellas cuestiones que el rival le podía ofrecer como dificultad para poner en práctica cuán preparado está para sortear esas dificultades. No lo podemos pedir a Islandia que juegue como Francia, como España o como Alemania, pero Islandia sí jugó como juegan la mayoría de los equipos que están jugando cosas importantes en un Mundial, desde lo físico y desde la intensidad, y Argentina sorteó bien esos aspectos que podía y que tenía que sortear en el partido de ayer. Pongo en el podio de los niveles, por lo menos desde mi punto de vista, a Enzo Fernández. Volvió a ser el jugador que apareció en el Mundial pasado. Como dije en el arranque, a De Paul. Podría poner a Messi, me parece casi una falta de respeto ponerlo, pero es necesario ser justo.
0: Qué bueno
2: también
0: que los mediocampistas sean los que están bien.
2: Bueno, el motor del equipo,
0: el motor, claro,
2: está carburando como tiene que carburar. Argentina tiene pulso de Copa del Mundo, Tato.
0: Qué maravilla. Bueno, vamos a contarles que mañana en el Estadio Azteca de México a las 14:30 es la primera ceremonia inaugural. ¿Sabían que tiene tres ceremonias inaugurales el Mundial?
2: Claro, porque como son tres países.
1: ¡Qué quilombo! ¡Qué joder!
2: Una en Los Ángeles, otra
0: Luis,
2: en
0: ¿cómo puede ser esto?
1: Ah, no, y acá nosotros lo arreglaríamos de otra manera.
0: Mañana están, mira, 14:30 van a estar Maná. Ay, yo no conozco a todos los artistas. Belinda es una muy conocida.
1: Sí, sí, Belinda, mexicana.
0: Mexicana. Los Ángeles Azules, sí. Lila Downs. Danny Ocean, yo no conozco nada. Shakira esta mañana en la presentación que va a ser en el Estadio Azteca 14:30. La segunda presentación es el viernes en el Estadio de Toronto.
2: Así es.
0: Ahí va a estar Michael Bublé. Yo no conozco a nadie.
3: Alanis Morissette estaba, que la vi por ahí.
0: Sí, Alanis Morissette.
3: Mirá vos.
0: William Prince, no sé quiénes son, pero deben ser gente recontra famosos. Claro. Bueno, y la tercera es el viernes 12 en Los Ángeles a las 20:30, y ahí va a estar Katy Perry, que sí la conocemos. Bueno, tampoco es que es Madonna. O sí.
4: No, bueno, es conocida.
0: Hoy sí,
4: Katy Perry.
0: Hoy sí es Madonna.
4: No sé si Madonna, pero es.
0: I'm just a girl and I won't get it. Bueno, una que se llama Lisa, que debe ser recontra famosa y yo no la conozco.
1: La de los Simpsons.
0: No. Bueno, en fin, hay tres presentaciones, todas con sus recitales, que supongo que saldrán todas bien y esperemos que así sea.
2: La primera me parece que es la de mayor valor sentimental.
0: La de mañana.
2: Y porque
0: que sea el Estadio de México para nosotros.
2: Porque es en el estadio hoy llamado por eventualmente Ciudad de México, seguirá siendo el Azteca eternamente.
0: Claro, claro. Allí es como la Bombonera. La Bombonera.
2: Y este tiene todavía, reúne y cobijó primero a Pelé y después a Maradona. Pasó Paul McCartney, si querés agregarle, pasó el Papa Juan Pablo II, entre otros artistas.
0: Ah, extraordinario.

0: pero no habrá nada como el Estadio Azteca.
1: Bueno, cerramos.
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5: Cielo cubierto en Buenos Aires, 14 grados la temperatura. Y 19:32, la hora de la vuelta a casa, con radar de tránsito Mitre.
6: Hay un choque en la General Paz, cruzando Liniers, mano al Riachuelo. Por otra parte, ya se habilita el kilómetro 24 de la autopista del Oeste. Hay retrasos todavía en el ramal Campana tras el accidente del kilómetro 36.5, sentido capital, con un motociclista herido. Y en la ciudad, en Vera y Serrano, choque y vuelco, está trabajando el SAME.
5: Más sobre el femicidio de Agostina. La detenida dueña del Ford Ka negro, sindicada como cómplice del crimen de la adolescente en Córdoba, compró un serrucho y cemento.
7: Radio Mitre consiguió el testimonio de la dueña de la ferretería donde Barrelier, con Soledad, en un margen horario de entre las 12 y 30 y las 13 horas del pasado lunes 25 de julio, llegaron en el auto negro para comprar materiales. Soledad compró bolsas de cemento, un serrucho que dijo que era para podar un árbol de su casa. Contó que estaban con obras y también llevaron bolsas de residuos. Habló Estefanía en primera persona contando el momento y el encuentro con el femicida Barrelier.
8: No, el auto estaba limpio, que eso me llamó la atención porque en teoría después salieron a decir, a afirmar que había vuelto del descampado, pero el auto estaba limpio. Llegaron entre las 12 del mediodía, 12 y media y 1 menos cuarto, más o menos en ese rango. Llegaron, ella se bajó.
7: Desde Barrio Joffre, Leonardo Guevara, Mitre informa primero.
5: Corte de luz en Villa del Parque afecta a clientes de Edesur. Vecinos de esa zona denunciaron la interrupción del suministro eléctrico en distintos sectores del barrio. Hasta el momento no se informaron oficialmente las causas de la interrupción del servicio. 14 grados la temperatura, cielo cubierto, 80% la humedad.
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0: mojado.
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2: Qué lujo este programa que tenemos a Calamaro cantando y a Calamaro aquí con nosotros. ¿Cómo andás?

0: hermoso esto, ¿no?
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0: Para seguimos volviendo a casa, nos quedaríamos escuchando a Calamaro toda la noche. Lo podremos hacer en otro momento. Ahora vamos a meternos con algunos temas de actualidad que son trascendentes. Hoy estuvo flotando entre nosotros la información de que Manuel Adorni, el jefe de gabinete de ministros, estaba accediendo a los beneficios del régimen simplificado de ganancias. Y uno se pregunta, ¿qué corno es eso? Bueno, vamos a preguntarle a alguien que sabe, a Sebastián Domínguez, que es tributarista y tiene la amabilidad de recibirnos. Hola, Sebastián, gracias por este ratito.
2: Hola, ¿qué tal, Tato? Buenas tardes.
0: Buenas tardes para vos. ¿Nos podés explicar de qué se trata?
2: Sí, bueno, la declaración, este régimen habría que dividirlo en tres partes.
0: Ajá.
2: La primera es la declaración simplificada, como su nombre lo indica, es una declaración jurada de ganancias, donde solamente se informan los ingresos, los gastos, las deducciones, se determina el impuesto, si corresponde, y se paga. No se informa ni el patrimonio al inicio, ni el patrimonio al cierre, como tampoco el dinero que uno gastó durante el año para vivir y las variaciones patrimoniales. Es decir, es una declaración jurada más simple de las habituales. El objetivo sería que el propio contribuyente se pueda hacer la declaración jurada, no necesite un asesor, simplificarlo. Por otro lado, tiene otro beneficio, que es que si uno la presenta en término, esto sería hasta el 27 de julio este año, y paga, si tiene que pagar, paga en término, entonces tiene otro beneficio, que es la presunción de exactitud de esa declaración jurada, que hace que se genere un tapón fiscal para atrás. Quiere decir que el fisco no puede, salvo que impugne la declaración jurada del 2025, no puede hacer ningún ajuste de los periodos fiscales no prescriptos en ganancias e IVA.
0: Bien.
2: Entonces, por ejemplo, no puede revisar ganancias del 2020 al 2024. Para poder hacerlo, primero tiene que impugnar la declaración jurada del 2025, encontrando lo que la ley habla de discrepancias significativas.
0: Okay.
2: Si no lo hace, queda todo bloqueado para atrás. Y después, el tercer beneficio, que no se aplica para empleados públicos, funcionarios públicos, que son políticamente expuestos, es que es eso del dólar colchón, que es que una persona puede llegar a utilizar dólares no declarados y entonces, por las restricciones que tiene el fisco de revisar esa declaración jurada el periodo 2025 o el año que viene, 2026,
0: sí.
2: Puede usar dólares en el colchón, que no se los detecten y no hacerle ningún ajuste. Pero eso no aplica para un funcionario público porque tiene obligaciones de la ley de ética pública. Si le encuentran algo sin declarar, podrá ser que no le puedan reclamar impuestos, pero la parte de enriquecimiento ilícito...
0: Claro, la parte penal va por otro carril.
2: Por otro lado distinto.
0: Ahora, es que cuando escuchaste que Adorni, y entiendo que la mujer también, no sé, Spilman, si me puedes corregir, se habían anotado en el régimen simplificado de ganancias, ¿qué te vino a la cabeza, Sebastián?
2: Me parece lo más acertado posible para ellos y para cualquier otro contribuyente que vaya a presentar bien la declaración jurada 2025, porque genera beneficios, no perjuicios. Más allá del caso puntual que se está analizando, si tenía los fondos para comprar el inmueble, gastar en los viajes que gastó, dejando de lado eso, la decisión de presentar la declaración jurada por el régimen simplificado es una decisión razonable. Después tiene que ver eso otro, pero eso otro lo va a tener que justificar ante la justicia. Es decir, no es que porque presenta la declaración jurada por el régimen simplificado se la va a mandar al juez o al fiscal y van a cerrar la causa. No,
0: claro.
2: Van a seguir investigando igual que antes.
0: Bueno, eso es importante, la aclaración que estás haciendo. Entonces no es que esto lo salva del proceso penal de ninguna manera.
2: No, va por carriles separados. En el proceso penal, el fiscal va a seguir buscando, investigando, va a seguir pidiendo información. Y además, los funcionarios tienen que presentar la declaración jurada con el patrimonio a la Oficina Anticorrupción. Es decir, no le va a dar a ARCA el patrimonio en la declaración jurada, pero sí se lo va a tener que presentar a la Oficina Anticorrupción, claro. Lo va a tener que cargar manualmente. Entonces, no se lo abarca, pero sí se lo da a la Oficina Anticorrupción. Así que también la Oficina Anticorrupción podrá analizar esa declaración jurada uh-huh. que le presente el ministro y el anexo de los bienes de su esposa, que también los va claro. a presentar.
0: Michael.
3: Claro, y Sebastián, porque el afer Adorni, llamémosle así, tiene que ver con la presunción de que su enriquecimiento está vinculado a su actuación en el Estado, ¿no? Si fuera un privado es otra cuestión, pero si el enriquecimiento ocurre a través de la exacción, tal vez, que se presume, por eso se lo estaría investigando, el Estado, bueno, jurídicamente es otra cuestión, como acabas de decir, ¿no?
2: Claro, sí. Ahora, ¿qué es lo que podría pasar, por ejemplo? Que él presente la declaración jurada por el régimen simplificado 2025.
3: Sí.
2: Tiene el tapón fiscal para atrás. Y que él demuestre que ese dinero que utilizó ahora, 2025, supongamos, para gastos, viajes, etcétera,
3: sí.
2: era dinero que él generó en 2022. Es una cosa de hecho y prueba, ¿no? Debe probarlo. Pero supongamos que prueba que es dinero anterior
3: correcto,
2: al claro. ejercicio de la función pública.
3: Sí.
2: Bueno, ahí resuelve el tema penal, porque no hay enriquecimiento ilícito, y el fisco no le puede reclamar ni IVA ni ganancias por el tapón fiscal. Solo le podría reclamar bienes personales.
3: Uh-huh.
2: Entonces, bueno, habrá que ver si es algo así lo que se ha dado. No sé, eso después dependerá de las circunstancias reales, ¿no?
0: Sebastián, la última te hago. Esto de las criptomonedas, pues se está hablando, recién lo comentaba acá el agente Spielman, se está hablando de que podría intentar justificar sus bienes con esto de las criptomonedas. Como que compró una criptomoneda que parece que tocó el, no sé, voló por los aires y ganó un montón de plata de pronto. ¿Esto qué hace el fisco con estas cosas, con las criptomonedas?
2: Bueno, es un tema complejo de fiscalizar y de poder determinar si efectivamente las criptomonedas fueron compradas en su momento por uh-huh. quien dice que las compró, si después las vendió en el momento en que dice que las vendió, porque ahí hay que ver dónde estaban, digamos, las criptomonedas, que las tenía en un exchange a su nombre, o sin declarar, ¿no? Pero un exchange sí. a su nombre, o las tenía en una billetera fría, que ahora puede mostrar que la billetera fría es de, digamos, él tiene acceso, pero debería también demostrar que en su momento era de él, porque, digamos, es que hay que mostrar ambas cosas.
0: Claro.
2: Y después también, supongamos que fuera así, compró algo, no sé, en $10,000 y lo vendió en $500,000 después. Bueno, la venta, y decir, con esos 500 mil hice todas estas operaciones. Uh-huh. Bueno, tiene que haber una especie de trazabilidad, o poder probar que esa criptomoneda que de acuerdo a la blockchain se pasó a otra dirección, supongamos en 2025, ese dinero equivalente fue el que se usó para arreglar la casa, por ejemplo, ¿no?
0: Claro.
2: Porque cuando todas las operaciones son sin declarar, normalmente alguien vende esa criptomoneda, le dan en efectivo el dinero en una cueva o algo, ¿cómo hay que demostrar que ese dinero fue el que se originó en la criptomoneda para hacer los gastos?
0: Uh-huh.
2: Eso es otra cosa, es hecho y prueba. Habrá que ver si es así y si se puede probar.
0: Y si se puede probar, la clave de todo. Sebastián Domínguez, tributarista. Gracias, Sebastián.
2: Muchas gracias a ustedes.
0: Muy interesante. Vamos a hacer una mini tandita y seguimos, estamos volviendo a casa. ¿Qué tema ese, ¿Qué tema la de las criptomonedas? El famoso cuento de las criptomonedas.
3: Claro, no se pueden detectar, es muy difícil de detectar. Y bueno,
0: si lo querés aplicar para el fisco o para la justicia, tenés que mostrar los papelitos, la captura de pantalla. Algo.
3: Mostrarlo,
0: algo.
4: Sí. Totalmente. Hay otro que es, no sé si conocés,
0: Luis.
4: Que es el de las criptomonedas.
0: ¿Criptomonedas?
4: Sí, que te lo pague Dios.
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2: Como ustedes bien saben, este programa tiene un enigma que resolvemos a esta hora y es la noticia escondida de Carola Gil. ¿Qué traerá hoy? ¿Sabe ella qué trae?
3: Sí, claro que sí. Y una noticia que estuvo escondida, pero más o menos porque los medios nacionales también se ocuparon de esto, y estoy hablando de la visita del Papa León XIV a España. Pero hoy me voy a concentrar en el día de hoy, porque ya estuvo en Madrid, pero hoy visitó Barcelona y visitó la famosísima iglesia, la Basílica de la Sagrada Familia. Es
2: hermosa.
3: Que es una de las maravillas probablemente del mundo. Una obra que sigue en construcción hoy, claro, cuando se cumplen 100 años de la muerte de su creador, Antonio Gaudí.
2: Que no la terminó, pero que sí hizo los planos de la obra terminada. Por eso sí sigue construyendo para completar el dibujo.
3: Absolutamente. Hay cosas por completar todavía, y eso es lo maravilloso. Gaudí decía que el ser al que le estaba construyendo esta obra no tenía ningún apuro.
2: Genio.
3: Tratándose de la eternidad divina, es verdad, no hay apuro. Y bueno, esto comenzó hace 140 años. Es una tarea increíble. No es la Catedral de Barcelona. Uno pensaría que, bueno, es lo más emblemático probablemente que hay en Barcelona, pero no es su catedral. El propio Gaudí está enterrado ahí en una cripta, y el Papa hoy fue a bendecir lo más reciente, la Torre de Jesucristo, que es lo último que se colocó en la Sagrada Familia y lo que la convirtió en la iglesia más alta del mundo.
2: Pero están ahora construyendo otras torres.
3: Sí, sí, sí.
2: Falta bastante de la obra planeada.
3: Sí. Estaba justamente consultando, digo, a ver, primero, ¿cuándo se va a terminar? Que es la pregunta. Bueno, calculan que para el 2034, 2035, va a estar completa la idea original de Gaudí, ¿no?
2: O sea, que si sobrevivimos al 2035, la podremos ver completa.
3: Podremos ver efectivamente completa. Pero ¿qué es lo que falta? Bueno, falta una fachada que se llama la Fachada de la Gloria, y es uno de los grandes proyectos pendientes de Gaudí, y que él la había concebido como la entrada principal a este templo, y va a ser aparentemente la más monumental de las tres fachadas que de alguna manera representan el camino hacia Dios, hacia el juicio final, el cielo y el infierno. Bueno, está llena de simbolismo. Llena. Cada esquina, cada rinconcito, cada torrecita de la Sagrada Familia está plagada de simbolismo.
2: Y es enorme, y hay que decir que todo lo que se está haciendo, lo que está planeado hacerse, insisto con esto, es importante.
3: Sí.
2: Está dibujado ya por Gaudí. O sea, no es que van a inventar algo. Van a hacerle caso a Gaudí.
3: No se está saliendo de la idea original que había pensado Gaudí para esto. Por supuesto, en algunos casos se reemplazarán los materiales por materiales modernos y más nobles. Barcelona también sufrió una modificación en el diseño urbano, entonces también hay que ser muy cuidadosos con los vecinos de alrededor. Es decir, estamos pensando en 140 años pasaron. Imaginen las modificaciones que se dan en una ciudad después de el paso del tiempo. Pero bueno, hoy lo que bendijo el Papa fue esta Torre de Jesucristo, que tiene unos ciento, bueno, que llega a convierte la iglesia en la más alta del mundo, con 172,5 metros 170, de altura.
2: Es una bestialidad, son dos cuadras para arriba.
3: Eso, yo lo pienso en términos de caminar dos cuadras, bueno, pero todo para arriba, ¿no? Es impresionante la dimensión. Y una de las cosas muy maravillosas también que tiene la Sagrada Familia es cómo entra la luz natural al lugar. Casi, yo creo que durante todas las horas del día no requiere de ninguna alimentación de luz artificial, porque por todos los vitrales que hay en los distintos lugares, en los distintos colores, porque hay sectores de la iglesia donde son todos naranjas y rojos y morados, y hay otra parte con azules y verdes, no requiere un... pero ni un rayito de luz artificial hasta la noche. Si después chequean en YouTube, hay muchos videos del día de hoy, claro, de lo que fue esa bendición y sobre todo cuando iluminaron toda la iglesia desde afuera. Así que un gran momento. Ya se había planificado esto para los 100 años de la muerte de Gaudí. El Papa se había comprometido en ir a bendecir este final. Estaba Pedro Sánchez, por supuesto. Estaban los reyes de España, Felipe y Leticia. Leticia, y esto es una curiosidad y con esto cierro, Leticia hizo uso de algo que en la realeza se llama el privilegio del blanco.
2: ¿Qué significa
3: eso? Y es el privilegio que tienen unas pocas reinas católicas. Ajá. Por haber apoyado a la iglesia en tiempos del protestantismo, cuando había muchas monarquías que estaban apoyando y se estaban pasando al protestantismo, hubo algunos reyes católicos, claro, que apoyaron a la iglesia y apoyaron a Roma, y por eso el Vaticano y el papado les da el beneficio a estas reinas de poder vestirse de blanco frente al Santo Padre, mientras que cualquier otra mujer que visite al Papa tiene que hacerlo de negro, con la mantilla correspondiente.
2: O sea que hoy estaban el Papa y la Reina de Blanco.
3: Estaba
2: los dos.
3: El Papa de Blanco y la Reina Leticia haciendo uso de su privilegio de blanco. Lo tienen, creo que es España, Mónaco, son pocas las monarquías que pueden vestirse de blanco frente al Santo Padre. Es una curiosidad, pero que me parece siempre divertida, la moda tiene simbolismo, ¿no? Y algo que se le prometió al Vaticano muchos siglos atrás, de repente se pone en juego así y lo ves en Google.
2: Qué bueno, y es linda cuando la historia vieja se hace presente, ¿no? Es lindo porque te da noción de lo finito que somos, en definitiva. Estamos acá un rato, esto es así.
3: De paso.
2: Estamos de paso. Gracias, Carolita.
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5: 8 de la noche, cielo cubierto en Buenos Aires, 14 grados la temperatura. Gobierno y universidades se firmaron un acuerdo por el financiamiento. Lo reiteramos, después de 3 años de conflicto, el Ejecutivo y las casas de estudio alcanzaron un entendimiento.
6: Los gremios docentes universitarios y no universitarios consiguieron una elevación importante del salario, pero no se conforman y quieren que se cumpla la ley de educación superior para poder recuperar lo perdido desde el comienzo de la administración Milei. Lo dijo el secretario de Políticas Universitarias de CETERA, Marcelo Creta.
7: Nosotros logramos la paritaria, pero no el cumplimiento de la ley de financiamiento universitario. Ese cumplimiento lo que exige es otro 26% en lo que se comprometieron, que en la paritaria avanzar en una comisión para fijar cómo pagar ese 26%. Pero nosotros no resignamos de ninguna manera la pérdida de ese 26% y queremos que se recomponga en los salarios de los docentes preuniversitarios y los no docentes y docentes universitarios.
6: Alan Zurita, Mitre informa primero.
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5: Infantino felicitó a Macaya Márquez por su increíble récord. El presidente de la FIFA destacó la trayectoria del histórico periodista argentino antes del inicio del Mundial. Con 91 años, Macaya Márquez alcanzará una marca inédita en coberturas mundialistas.
8: Enrique Macaya Márquez, de Argentina, un periodista que este año va a celebrar su Mundial número 18. Empezó a hablar de mundiales en el 1958. Es increíble. Querido Enrique, no está con nosotros hoy, pero sí va a estar al Mundial. Un gran abrazo de parte de todos y seguimos así.
5: Viento del norte a 4 kilómetros en la hora, la presión 1013 hectopascales, el cielo cubierto, 14 grados la temperatura, 80% la humedad.
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2: 20 horas 3 minutos, abrimos la segunda hora como lo hacemos habitualmente, eligiendo cada uno su imagen del día. Empezamos con Carola, Carolita Gil.
3: Bueno, voy a poner en la imagen del día a la camiseta de Argentina.
2: Ajá.
3: El New York Times hace un ranking de camisetas y le coloca un puntaje a las 48, ¿son?
2: Sí.
3: Camisetas, lo miro acá.
2: ¿Las titulares o las suplentes?
3: Las titulares.
2: Las titulares.
3: Las que estoy viendo son las titulares.
10: Sí, no, está bien. Ah. Están las 48 titulares y después las alternativas, porque la mayoría de los equipos juega como mínimo un partido con la alternativa.
2: No, pero digo, en la nota New York Times,
3: en las
2: originales.
10: Está bien aclarado, porque el otro día vi otro ranking en donde
3: estaba la otra,
10: titulares
3: la azul oscura, claro.
10: Titulares y alternativas.
3: No, esta es la titular, bueno, lo hacen a través de su sitio web que se llama The Athletic, es el nombre del sitio web del New York Times.
2: ¿Y cómo salimos? ¿Cómo salimos?
3: Puesto número 13.
2: Bastante bien, de 48.
3: Sí,
2: es
3: sí,
2: linda
3: sí.
2: A mí me gusta la camiseta.
3: Y les leo la crítica, a ver de acuerdo o no. Dicen fuerte. Le ponen fuerte. A veces el escudo dorado en las camisetas para simbolizar el estatus del equipo como campeones de algo se ve un poco cursi, dicen.
2: Puede ser.
3: Pero, bueno, la empresa que lo diseñó, Adidas, ha hecho un buen trabajo al incorporarlo al diseño general con su propio escudo en el mismo color y las tres estrellas sobre el escudo nacional que enfatizan el punto. Está bien. La única queja, dicen en el New York Times, el azul que está degradado en las rayas no es un celeste pleno, como el de nuestra bandera que estamos viendo acá, o la bandera que conocen ustedes.
2: ¿Cómo degradado?
3: Sí, no, es un azul que pasa del azul oscuro al azul claro en el centro y vuelve a oscurecerse al costado. Tiene un degradé.
2: ¿Pero eso en la sí. titular pasa eso?
3: Sí.
10: Claro, en la que va a utilizar este Mundial.
3: Sí. Dice, se ve bastante extraño, dicen desde el New York Times, que se meten. Y uno se pregunta por qué no se quedaron con un solo color sólido de celeste.
2: Que siempre fue tan lindo, además, el celeste de la camiseta argentina. Pregunta,
10: sí.
2: ¿Quién ganó? ¿Cuál fue la más linda?
3: Ahora te digo porque me había sorprendido.
2: ¿Es uruguayo? ¿Te dice algo el ranking a vos?
3: Sí,
2: ¿no?
3: Ganó.
2: ¿Gana? ¿Cómo es la de Gana? No la recuerdo.
10: ¿La camiseta amarilla no es?
3: No, es una blanca con muchos diseños, una estrella negra en el centro, negra, una pelota de fútbol en uno de los costados. No sé, eso es original.
10: ¿La de Ghana? No me pareció la...
2: ¿Te pareció gran cosa? No.
3: Segunda, la de Brasil, por si quieren saber.
2: La de Brasil siempre es muy linda.
3: Tercera, la de
11: Inglaterra. Siempre segunda, la de Brasil.
2: La segunda Francia, Luis.
11: Sí, bueno, pero daba el chiste.
3: Alemania 4, Morocco 5.
2: La de Francia, ¿qué salió? A que es tan linda.
10: Sí, la de Alemania pasando, particularmente ha tenido camisetas lindas. Esta a mí no me...
2: No la vi. La de Alemania a mí me gustaba la verde.
3: Cabo Verde 10.
10: La verde era la suplente.
3: Que
10: la
3: no
10: blanca,
3: pueden creer, ¿no?, que están jugando un mundial.
2: Ah, ¿para qué? ¿Qué?
3: Cabo Verde.
2: ¿Es linda?
3: No sé si es linda, no deben, están en el puesto número 10. Si estoy buscando la de Francia, te digo.
2: ¿No aparece?
3: No, 15.
2: Ah, viste, siempre tienen buen lugar. Bueno, bastante. Podría haber estado más arriba. Francia tiene que se quedó con el color más lindo de todos, que es el azul Francia.
10: Sí. Si bien lo ha cambiado, porque últimamente ha jugado hasta con un azul un poco más oscuro, que no es el tradicional.
2: ¿Ah, sí?
10: Sí. En el último mundial es un azul más tirando azul marino.
2: ¿Sabés que
10: azul,
2: tenés razón? Claro. Es más oscuro.
10: ¿Ves aquel, a ver, la camiseta de la marca de las tres tiras de Francia del mundial del 86 o del 82, por ejemplo? Que sí, eran... pero bueno, era otro tiempo, más romanticismo en las camisetas, más clásicas. A mí la camiseta, el diseño general de la camiseta argentina de este año me encanta. Pero la crítica que hacen de ese degradé del
2: celeste... Es verdad.
3: ¿Te pasa lo mismo a vos?
10: Lo atiendo un poquitito a la razón. La manera de las mangas, del cuello, de cómo van las tres tiras, del puñito que tiene la manga corta en azul oscuro, me encantan. A mí me gustan más clásicas. El diseño...
2: A mí también, yo comparto.
10: Porque además hay una contradicción. El diseño tiene una nota clásica que es... el grosor de las franjas, sí, y que lleguen prácticamente hasta el hombro, sobre todo la central llega hasta el cuello, no se corta por la mitad, no tiene algo que las interrumpe.
2: Es
10: mi gusto, hay gente que le gusta.
2: Sí, a mí también.
10: Si esta camiseta le hubieran puesto el celeste
3: a pleno,
10: creo que hubiera sido un bombazo y no había manera de que no estuviera entre las tres mejores. Bueno, o más linda. Ahí la tenés. Es muy linda la camiseta.
2: Sí, es linda. La camiseta, la verdad que sí. Bueno, buenísimo, Carolita, re linda tu foto del día. Michael.
12: Las universidades son una foto del día.
2: Bien, contá eso, dale.
12: Sí, se firmó un acuerdo entre el gobierno y las universidades, un conflicto que viene en arrastre, que fue muy fuerte, que generó manifestaciones muy, muy masivas, y hoy se acordó un acuerdo, un principio de acuerdo, pero es un acuerdo, una tregua en todo caso, pero muy importante, un aumento de un 24,33%, para los docentes, que por supuesto no es suficiente, firmó el acuerdo. Y después una derivación de fondos, creo que 50 mil millones de pesos para hospitales universitarios. No se cumple a partir de este acuerdo totalmente lo que indica la ley de financiamiento universitario, pero se zanjaron diferencias en un conflicto mayor. De tal forma, y ahí está Alejandro Álvarez, que hemos hablado con él,
2: secretario
12: de Políticas Universitarias.
2: Vos lo conoces bien, a Alejandro Álvarez.
13: Sí, histórico.
2: Tenemos peronista. Que invitarlo para que venga un día de estos.
13: Bueno, claro.
2: Porque está bueno.
13: Que hable un poco más, basta de hablar de la coyuntura, ¿no? De hablar de la universidad.
12: El tema de la universidad. Y yo entiendo que la mano de Sandra Petovelo también detrás de todo esto.
2: Eso lo hablábamos fuera del aire. Sí. Sandra Petovelo, que como les contamos, está orbitando, está bien la palabra nunca mejor usada, orbitando en este momento el lugar central del poder. Veremos en qué circunstancias, pero da toda la sensación de que Manuel Adorni está por presentar su declaración jurada. Yo creo que sería su último acto como jefe de gabinete, creo. No sé, agente, si tenés algún detalle.
13: Va a depender exclusivamente de lo que haga la justicia con eso, Tato. Si la justicia seguramente va a pedir más medidas de prueba, va a querer rechequear qué es lo que presentó en términos de declaración jurada y consistencia. Me da la sensación que es una cuestión... Su futuro político va a quedar atado a que pueda zafar o no de la justicia federal. La causa la tiene Ariel Lijo con el fiscal Policita. Así que Policita ya está esperando esta declaración jurada para hacer pedidos al respecto, ¿no? Tanto peritos contables, etcétera.
2: ¿Tu foto entonces es esa? ¿No?
13: Es la ley de inocencia fiscal, en rigor, sí, atado a esto. Pero porque quiero agregarte algo. Además de Adorni y la mujer de Adorni y su jefa de gabinete, Aimé Vázquez, también se acogieron a la ley de inocencia fiscal otros funcionarios y gente vinculada a la Libertad Avanza, Tato. Federico Sturzenegger también se sumó a la ley de inocencia fiscal. José Luis Espert, que nunca más supimos absolutamente más nada de José Luis Espert.
2: Cierto, ¿te acordás?
13: La paz de la tierra. Exactamente. Guillermo Franco, que fue el jefe de gabinete anterior, sí, a Adorni. El Agustín Monteverde, que es senador y economista, amigo de Javier Milei, entre otros. Hay varios funcionarios y exfuncionarios de Libertad Avanza que también se sumaron a la ley de inocencia fiscal, que no significa que nada, no significa ningún delito. Solamente contamos que el jefe de gabinete se sumó a esto y también se sumaron varios funcionarios de inocencia fiscal. Ahí la pregunta es si la ley debería haber excluido a funcionarios y diputados, ¿no? Pero bueno, es una discusión que ya se dio. Está el senador también, Joaquín Venegas Lynch, el hermano de Berti, que es senador por Entre Ríos. La discusión hubiese sido, a esa posteriori, con el diario del lunes, si debería, claro, haber incluido o no, ¿no?, la ley de inocencia fiscal. Así como el blanqueo tuvo una gran discusión en la época del macrismo sobre si alcanzaba o no a los familiares de los funcionarios. Bueno, acá se permitió y por eso se están sumando varios funcionarios y legisladores.
2: Esto finalmente lo tiene que resolver la justicia, ¿no?
13: 100%, Tato. Además, si no hay una legalidad por medio, la verdad que a jugarse en inocencia fiscal está bien en algún punto. En todo caso, será el origen del dinero lo que está en discusión en el caso de Adorni, ¿no?
2: Comparto, sí, comparto plenamente. Uruguayo, ¿tu foto del día?
10: Mi foto del día es la de Omar Abdulkadir Artán.
2: A la pucha,
3: ¿no? Encantados de conocerlo.
10: Mucho gusto.
2: A mí, yo entendí que me estabas insultando.
10: Tiene 36 años.
2: ¿Quién es, che?
10: Estaba a punto de cumplir el gran sueño de su país, de Somalia, ese país que está en el cuerno de África, rodeado de Etiopía, de Kenia. Y que era uno de los 52 árbitros principales que la FIFA había designado para la Copa del Mundo, salió desde Turquía y le negaron el visado en los Estados Unidos porque su nombre aparentemente es el mismo de un terrorista, guerrillero, un terrorista, así, organización...
2: ¿Estás cargando?
10: Sí.
2: ¿Y es el mismo o es simplemente una coincidencia de nombre?
10: No hay especificaciones que haya dado, en ese caso, el gobierno de los Estados Unidos. Solo dijo que le negaba el visado. Él tenía una visa obtenida en su país, una visa, digamos, del consulado norteamericano, pero una vez que llegó a territorio, como tantas veces pasa, le negaron, lo deportaron a Turquía, que era desde donde él había salido su vuelo para llegar a Estados Unidos.
2: ¿Y quién lo va a reemplazar? ¿Hay reemplazos?
10: No ha comunicado FIFA que haya reemplazo. Es probable que no lo haya, porque por lo general los árbitros para los mundiales incluye un periodo de preparación previa. Sospecho que no, porque además tal vez tenía la experiencia y dirigía un partido y no mucho más que eso, o tal vez llegaba a ser cuarto árbitro y no árbitro principal. Son bastantes más si se consideran, claro, los árbitros, claro, asistentes. Son 52 árbitros principales. La cuestión es que Artán masticó su frustración de no poder ser árbitro mundialista. Había sido designado, 36 años, es muy joven, como el mejor árbitro de África por la Confederación Africana de Fútbol el año pasado. Pobre. Y llegó a Mogadiscio, la capital, una ciudad de 2.800.000 habitantes, la capital de Somalia. Fue al estadio principal, que tiene capacidad para 60.000 personas, y provocó lo que tal vez no provoca ni la propia selección de Somalia, que es que una tribuna completa se llenara. Miles de somalíes fueron a recibirlo y lo vivaron en el estadio. El tipo es una celebridad para su país. Manifestó su frustración, su enojo en principio, pero dijo, voy a ser árbitro en algún momento en otro país que no tenga... Somalia es un país, uno de los tantos países que Estados Unidos tiene una negación de su visa desde el vamos.
2: Tráiganlo acá, en una de esas mejora a los árbitros argentinos.
10: Capaz que es bueno el tipo y vos lo querés traer acá para que...
2: Lo arruinamos.
10: Claro, déjalo.
2: Che, Uruguay, un día estos, contanos algo de la selección de Uruguay, que además es posible rival de Argentina. ¿Qué vas a hacer si juega Argentina-Uruguay?
10: Juegan en 16avos de final, podría ser el partido que jueguen.
2: Y vas a hinchar por Uruguay ese día. Qué turro que sos.
10: Porque si vos te fueras a vivir a Brasil, ¿hincharías por Brasil en vez de por Argentina?
2: No, pero nosotros, esto es una radio argentina, todos tus compañeros, sí, claro, somos argentinos, la mayoría de nuestros oyentes son argentinos, también hay uruguayos.
10: Quiero que le vaya muy bien a la Argentina, pero no contra Uruguay.
2: Qué turro que es, va.
10: A propósito de Uruguay, te cuento, sí, brevemente. Sí, no me
2: dale, quiero... Dale, dale.
10: Hay una... Por ahí mañana lo ponemos en la conferencia. No fue una conferencia, una nota que dio Bielsa.
2: Sí.
10: Desopilante.
2: ¿En serio?
10: Duró 38 segundos.
2: ¿Me estás cargando? ¿Pero se enojó con alguno?
10: No, porque él lo da notas personales. Y a la llegada a México, lo encaró una periodista.
2: Ah.
10: Es brillante el trabajo de la periodista. Porque le hace, creo que, 5 preguntas en 38
2: Pará,
10: segundos.
2: Recuperala y la compartimos. ¿En serio?
10: Es alucinante, porque sí. Nunca duda. Él responde casi de manera monosilábica y ella tiene una pregunta inmediatamente para hacerle.
2: Bueno, ahora la vamos a buscar para compartirla. Mi imagen del día es Enrique Macaya Márquez, que recién lo destacaba muy bien el informativo, lo estaban elogiando desde las autoridades de la FIFA, porque está cumpliendo su mundial número, creo que 16.
10: 18. No, es el 18. Él arrancó en el 58 en el de Pelé. Él tenía 23 años.
2: Tiene 91 años y es periodista que va a estar cubriendo el Mundial. La verdad que es un tipo, no sé, ¿vos laburaste alguna vez con él? A mí siempre me pareció un tipo tan amable, tan respetuoso. Es una maravilla laburando, ¿no?
10: Sí, no trabajé con, lo conozco...
2: Pero no coincidiste en ningún trabajo.
10: No, lo conozco de los viajes, de las épocas de copas, de mundiales, pero no trabajé
2: pero
10: con él.
2: Pero gran referencia, obviamente.
10: Quiero decir una cosa, porque tiene esa imagen doctoral que no es frente a la cámara. Marcó una época y muy divertido.
2: ¿En serio? Fue compañero de Araujo,
10: Marcelo Araujo,
2: que era todo lo contrario en lo público.
10: Marcelo en una cena no parabas de... Era desopilante.
2: Era muy divertido,
10: sí,
2: ¿no?
10: Con un sentido de la ironía. Los 12. Tengo alguna anécdota con
2: bueno, gran personaje y nos alegra mucho que esté ahí. Me parece que es un gran ejemplo de vida, del oficio, de todo. Cierra nuestra ronda de fotos, ¿quién?
13: Luisito Ventura.
2: Vamos, Luis.
13: Así es, señoras y señores. A mí me llamó mucho la atención una imagen, mi imagen del día, que tiene que ver con el capitán del seleccionado argentino. Hablo de Lionel Andrés Messi.
2: No te metas con Messi, no lo toques a Messi.
13: ¿Pero qué sabés lo que voy a decir? ¿Por qué me decís que no me meta con Messi?
2: Porque siempre hacer lío vos, Luis.
13: Lionel Messi,
2: sí.
13: En su Instagram, arroba Leo Messi,
2: ajá,
13: compartió un video que me gustaría que lo escuchemos y que lo veamos en YouTube, porque nuestro capitán estaba curioso por conocer algo. Y escucha que, querido Tato.
2: A ver.
14: Mira esto. Hola, Char. ¿Podés poner mi pelo con los colores de la selección argentina? Pero que se vea natural, ¿eh? Los chicos se van a reír, ¿eh? Ahora me gustaría ver a todos los jugadores con el pelo así.
13: Messi haciendo publicidad del ChatGPT.
2: Ah, es publicidad del programa ese, del ChatGPT.
13: Así es. Él puso, tenía curiosidad por verlo y pensé que iba a ser más complicado. Al final fue mucho más fácil de lo que imaginaba. Me hizo reír cuando vi el resultado. ¿Qué dicen? ¿Debería hacerlo? Claro, él se pone con el celular en la mano y dice...
15: Quiero que me pongan la bandera argentina en mi pelo.
13: Y el ChatGPT le pone la bandera argentina en el pelo y ahí él dice...
15: Bueno, espero que todos cumplan la promesa y que nos pongamos el color de pelo de la bandera.
2: ¡Qué grande, Leo!
13: Así que...
2: Qué lujo tenerlo acá, Leo. Muy bien, gracias.
15: Ah, muchas gracias. Si salimos campeones, ¿te tenís la peluca o no?
2: Sí, Leo, por vos todo.
15: ¡Vamos, Argentina, carajo!
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3: Miguel Wiñasque, en Volviendo a Casa. Michael, querido, ¿qué nos trajiste hoy?
4: Bueno, sobre inocentes y culpables, ¿no? Una historia jurídica y prejurídica. Pensando, ya sabemos,
3: ¿quién
4: debe estar pensando? En el señor Adorni, ¿no? El tema es el siguiente. Antes de la existencia de una dimensión jurídica desplegada, que la despliega muy profundamente el derecho romano, a partir del concepto este de que nadie es culpable hasta que se demuestre lo contrario, eso claro. Proviene del derecho romano, de desarrollo después Beccaria, gran jurista en los delitos y las penas, y otros. Pero antes, y también después, más allá del derecho, porque el mundo no se sometió a derecho, ni siquiera hoy, absolutamente, prevaleció lo que llamaba la ordalía, de eso hemos hablado aquí alguna vez, que es el juicio de Dios. Por ejemplo, a las brujas se las arrojaba en agua hirviendo. Si flotaban, eran brujas, por lo tanto se las decapitaba o descuartizaba. Si no flotaban...
5: Mirá de la que zafamos, ¿no?
4: Las recibía el destino y no eran brujas, no sé, eran vírgenes, pero eso era la ordalía. Y así se jugaba,
5: sí. ¿No?
4: Y así se jugaba. Por ejemplo, hacían caminar sobre hierros arados, hirvientes, y si no te quemabas, eras culpable. Si te quemabas ser inocente, es decir, una cosa completamente irracional,
5: sí.
4: ¿No? Que sin embargo determinaba la relación con una divinidad inquisitorial que determinaba entonces tu condición sin ningún tipo de racionalidad y además era irrefutable.
5: Era irrefutable y era siempre un castigo. De una u otra manera.
4: Claro. ¿Y quién te juzgaba? De pronto la comunidad, los rumores, ¿no? La maledicencia, como las brujas de Salem, ¿no? Ese fue aquel, ¿no? La cosa así sospechosa.
5: ¡Ay, qué horror!
4: No, fue ese y el otro, y así cayeron innumerables culpables que eran inocentes a lo largo de la historia. Y a la inversa, en el mundo contemporáneo, por ejemplo, O.J. Simpson, el famoso jugador de fútbol norteamericano, asesinó a su ex mujer y a un amigo de la misma, que tiene una relación platónica, amigable, llamada Goldman, el tipo, creo.
6: Sí.
4: ¿No? Y sin embargo fue absuelto. Hasta que después, mucho más tarde, fue sentenciado. Pero fue absuelto y circulaba como un héroe. Y
5: claro.
4: El crimen había sido terrorífico, ¿no? Entonces.
5: Ahí aparece el fenómeno de la opinión pública.
4: Ah, ¿no? El fenómeno de la opinión pública y los héroes. Cuando la opinión pública no admite que sean villanos, es héroe y será héroe. Y a la inversa, hay villanos que no perpetraron de pronto tal crimen. Yo recuerdo un caso en Chile, para citar uno, tengo innumerables, porque es el tema de la noticia deseada. Un senador que es un tipo siniestro. Pensemos en lo peor de lo peor. Se lo acusó de violación, ¿no? Y el tipo sufrió todas las consecuencias durante bastante tiempo. Hasta que alguien dijo, el Parlamento en Chile funciona en Valparaíso. Y ese día, donde quien lo acusaba de violación, el tipo no había estado en el Parlamento en Valparaíso, pero mucho tiempo después, este dato fundamental, lo liquidó, lo lapidó la opinión pública, que es la lapidación.
5: Porque el tipo capaz que era un chorro...
4: corrupto. Un estafador,
5: claro,
4: un siniestro,
5: pero
4: un golpeador,
5: no era un violador,
4: probablemente. Pero a esa persona no la violó.
5: Claro.
4: Bueno...

0: ni siquiera una denuncia, y ya está, y estás liquidado. Entonces, es en rigor, es una especie de ordalía contemporánea también.
1: Sí, claro.
0: O a la inversa, es la proclamación de inocencia cuando alguien es efectivamente culpable. Entonces, tomemos el caso de Adorni, que es la discusión entre el oficialismo y los que no son oficialistas, que unos lo sentencian y otros lo defienden, pero en ambos casos, en muchos casos con fundamento, ¿no? Pero antes de la verificación, es decir, un a priori, porque este está con nosotros, este juega para nuestro lado, es inocente, o este juega en contra nuestro y es culpable. Sin embargo, en este caso puntual, evidentemente todo el mundo es inocente hasta que se demuestra lo culpable, pero la ruptura del contrato moral es verificable. ¿Qué es la ruptura del contrato moral?
1: A ver.
0: La soberbia, la arrogancia, el agravio, ¿no? La risa altanera, cuando evidentemente tampoco está libre de pecado. No lo digo en sentido jurídico,
1: no.
0: En un sentido profundo, político.
1: Es que yo estoy convencido de esto que estás señalando vos. Adorni, antes que culpable por el delito, porque
0: eso habrá parece que, haber habrá sido verificado, culpable, parece, claro.
1: Pareciera, pero hay una enorme mayoría de los argentinos que ya lo declaró culpable por todo eso que está señalando vos.
0: Pero culpable de vanidad, culpable del pedestal, y culpable de finiquitar como literalmente, ponerle fin a toda conversación. Las conversaciones no concluyen porque así lo designe un funcionario. Y esta culpabilidad, digamos así, moral, sí podemos vivirla, sentirla y cobrarla moralmente, que tiene un costo político. Bueno, el costo político lo está pagando. Veremos si jurídicamente sabemos que debemos esperar, ¿no? Existe la prudencia y no existe la ordalía. Y desde las redes es muy sencillo, juzgar o exculpar, ¿no? Como si fueran el juicio de Dios, el juicio de la ordalía, el juicio inquisitorial. Es más difícil probarlo desde el punto de vista jurídico. Desde el punto de vista moral lo sentimos todos en la vibración de la piel. Y eso ya está.
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0: 8:30 de la noche, cielo cubierto en Buenos Aires, 14 grados la temperatura. Causa vialidad. Casación rechazó un pedido de José López para reducir su pena. El exsecretario de Obras Públicas pidió descontar 4 meses de su condena por cursos que realizó en prisión. La justicia consideró que la capacitación no reúne los requisitos previstos por la ley penitenciaria. López, el de los bolsos con dólares en el convento de General Rodríguez, solicitó acceder al beneficio del denominado estímulo educativo porque había aprobado 2 cursos de marketing de 80 horas cada uno. La Cámara Federal de Casación Penal le dijo no y mantuvo la condena de 13 años de prisión. Trump volvió a amenazar a Irán con un ataque más fuerte. El presidente de Estados Unidos endureció su discurso tras una nueva escalada de conflicto con Teherán. Había señalado previamente que veía cercano un acuerdo con Irán. La tensión aumentó después del derribo de un helicóptero Apache estadounidense atribuido a fuerzas iraníes a 3 meses y 10 días del inicio de la guerra.
1: Así que veremos qué pasa. Ayer le dimos duro. Y hoy le vamos a dar duro de nuevo, por si acaso no encienden la televisión. Y veremos qué pasa con el trato. Estuvimos muy cerca del acuerdo, pero siguen pegándonos, siguen tomándonos el pelo.
0: El cielo cubierto en la noche de Buenos Aires, 14 grados la temperatura, 76% la humedad.

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3: Bueno, vamos a meternos un poquitito en un caso policial y sus repercusiones políticas que son muy trascendentes. Y estoy hablando del asesinato, del crimen de Agostina Vega, esta chica de 14 años. Bueno, un caso que conmovió a la opinión pública y que generó un gran revuelo, sobre todo en la provincia de Córdoba. Y vamos a hablar con el ministro de Vinculación y Gestión Institucional de la provincia de Córdoba, que se llama Miguel Siciliano, y tiene la amabilidad de atendernos. Miguel, ¿qué tal? Buenas tardes, buenas noches ya.
4: Buenas noches, está todo un placer a vos, a todo el equipo y a la gente que nos está escuchando. Un gusto.
3: Bueno, contanos, Miguel, qué es lo que ha pasado, el eco político de todo esto, porque hemos escuchado a Luis Juez, por ejemplo, o a distintos actores de la política, Rodrigo de Loredo, que son oposición en el gobierno de Córdoba, criticar muy fuertemente al gobierno. ¿Cuál es la posición de ustedes? ¿Cuál crees que es el resorte institucional que hubo con este caso?
4: Bueno, en primer lugar, por supuesto que siempre uno como padre, como miembro del gobierno, como ciudadano, lo que pasó nos entristeció muchísimo. Fue un golpe muy duro para todos los cordobeses. Uh-huh. Ahora, creo que politizar de la manera en que se ha politizado y ver cómo caranchos políticos han hecho política con la muerte de una piba de 14 años ha sido realmente terrible. Yo he visto circular a dirigentes políticos por medios nacionales, por radio. Yo no estoy hablando de los periodistas, porque el periodismo está bien que tenga que mostrar todo lo que pueda mostrar para que la gente conozca y vea todo y saque sus propias conclusiones. Ahora, dirigentes políticos hablando de un crimen que todavía no está esclarecido, deslindando responsabilidades, culpando al gobierno, de decir, mira, en el día de ayer, la familia que Agostina tenía, la familia partida en dos. Uno, por un lado la familia de su papá, sí, y por otro lado la familia de su mamá, que entre ellos tienen una mala relación. Y ambas partes, ambas familias coinciden en esto, uh-huh, en pedirle a dirigentes políticos que dejen de hacer política con Agostina, que uh-huh, dejen de manchar su nombre, que dejen de usar su nombre para ganar un minuto más de cámara. Digo, creo que hay ciertos límites que la política de una vez por todas tiene que respetar. Tiene que dejar actuar a la justicia, tiene que dejar actuar a los fiscales, tiene que no entorpecer las investigaciones, tiene que no comunicar mal, tiene que no subirse a una noticia como el crimen de una piba de 14 años para ver si le regalan un minuto más de cámara. Lo que ha hecho Juez, lo que ha hecho Beloreo durante todos estos tiempos, estos días, ha sido realmente, a mi modo de verlo, vergonzoso.
3: Luis Juez, perdón, Miguel, Luis Juez ha hablado de banda de mafiosos, de una provincia feudal, definiciones muy, pero muy fuertes contra el gobierno.
4: Mira, ¿sabe cuántas veces fue candidato a gobernador Luis Juez de la provincia de Córdoba? Tres. Y las tres veces la gente no lo eligió. A lo mejor en Buenos Aires no saben quién es Luis Juez. En Córdoba fue candidato tres veces. Y el cordobés no lo votó. De Loredo fue candidato intendente dos veces en nuestra ciudad, en la ciudad capital. Y las dos veces la gente no lo eligió. Esto no habla ni bien ni mal de ellos. Pero te quiero decir, muchas veces en Buenos Aires hacen cosas que en Córdoba no. Mira, yo te voy a dar un ejemplo. El año pasado el gobernador Gardora envió a la legislatura cordobesa, envió una ley que duplicó los juzgados y las fiscalías especiales para dar batalla al narcotráfico, porque en Córdoba tenemos una fuerza policial antinarcotráfico, como uh-huh, en pocas provincias de la Argentina, porque vos sabés que el narcotráfico es un delito que lo persigue el federal, gobierno nacional.
3: Claro.
4: Federal, pero en Córdoba hicimos una fuerza especial para perseguir y ayudar al gobierno nacional. ¿Sabe cómo votó los legisladores provinciales, los diputados provinciales que responden a Juez y a Beloreo de la creación de fiscalías especiales para dar batalla al narcotráfico en Córdoba, la votaron en contra. Digo, esto no es un dato opinable, es un dato duro. ¿Sabes qué hizo este año? Quisimos comprar drones, justamente drones de primera tecnología en el mundo, para en casos como estos, como el de Luciana ayer, que le encontramos gracias a Dios en Isalva, o el caso de Agostina, que lamentablemente tuvo un desenlace tremendo.
3: Horrible,
4: por buscarla, sí. Por... Bien, votaron en... no, nos impidieron la compra de drones para que nuestra policía tenga altísima tecnología para llevar búsquedas como esta. Entonces, ¿yo qué te quiero decir? Le pidieron el jury al fiscal que está interviniendo en la causa. Sí, deja que el fiscal termine de investigar. Ya tiene 3 detenidos. Deja que termine la investigación. Yo creo de verdad que en temas tan difíciles, donde hay tanto dolor, donde hay familias partidas, donde hay una muerte, no se puede, no vale todo.
3: El fiscal,
4: querer ganar un elector, pero...
3: El fiscal tuvo una conferencia donde se mostró muy altanero. Yo no sé si eso no le ha jugado en contra. Y creo que explica parte del enojo, por lo menos de algunos dirigentes o incluso en la prensa contra el fiscal. No sé qué opinión tenés, Miguel, al respecto.
4: Si me preguntas en lo personal, a mí la actitud del fiscal no fue la que me gustó como ciudadano. Yo lo vi también un poco serio, pero che, yo no juzgo a una persona por sus modos. Un fiscal lleve adelante bien su investigación. Y la verdad, que no estoy diciendo ni que lo está haciendo bien ni que lo está haciendo mal, porque caería en la misma irresponsabilidad. Ahora, Córdoba, te comento a vos y a la gente que nos está escuchando, Córdoba tiene un sistema que el gobierno nacional, a través de la justicia, está yendo a decir ese sistema que tiene Córdoba, que es... Nosotros tenemos un modelo acusatorio a cargo del Ministerio Público Fiscal, los fiscales.
3: Sí.
4: Los fiscales generan la investigación y acusan.
3: Uh-huh.
4: Esperemos a que el fiscal lleve adelante la investigación. Esperemos a que concluya su investigación. Y luego tendremos los resortes jurídicos que decidirán si se hizo bien o se hizo mal. Ahora, vos no podés pedir el jury de un fiscal, como lo ha pedido Juárez y de Loredo.
3: Sí, sí.
4: Antes que este señor investigue. Yo le pregunto a la gente que nos está escuchando, ¿de verdad cree que cuando un político se pasea por programas de televisión pidiendo la renuncia de un fiscal que está en plena investigación y que ya lleva 3 detenidos, está pensando en esclarecer el crimen de Agostina o está pensando en ver si queda bien con la gente que lo está mirando en el rating?
3: Gente.
4: Yo digo, che, no vale todo.
5: Sí. Miguel, ¿cómo te va? Ezequiel Spilman te habla.
4: Un placer.
5: ¿Cómo te va? Igualmente, Miguel. Voy a sacar de lado acá el tema de la provincia de Buenos Aires, porque esto claramente lo único que se encontró, el tema Barrelieri y su presunta militancia política, no era la provincia, sino con el municipio. ¿Pero no crees en todo caso que hubo un nexo político, aunque sea de los sindicatos, de las 72 organizaciones, o en los lugares donde concurría Barrelier, el concejal peronista Ricardo Moreno, que es peronista histórica, fue menemista?
3: Provincia de Córdoba, no provincia de Buenos
5: Córdoba,
3: Aires.
5: Perdón, provincia de Buenos Aires. Provincia de Córdoba,
4: te pido que me repitas si hubo que justo se...
5: ¿Algún? No, te preguntaba, Miguel, si por lo menos en vos planteabas un poco el uso político que sea parte de la oposición, pero yo te preguntaba un poco por los nexos políticos que tenía Barrelier, o que tiene, con
3: Barrelier, el asesino,
5: el principal,
3: ¿no?
5: Sí. Principal acusado, con un sector del sindicalismo, habrás visto, ¿no? Claro.
4: Es una pregunta excelente. Yo les hago una pregunta a usted y a la gente que nos está escuchando. Si Barrelier era empleado municipal, ¿ve? Si hubiera sido carnicero, abogado, camionero, médico, ¿hubiera tenido algo que ver con que sea un criminal? Porque mirá la locura en la que hemos caído. Esto es embarrar con política un asesinato. ¿Qué vinculación tiene en dónde trabajaba este, si es el culpable, este animal, con... Che, si hubiera trabajado en una verdulería, ¿hubiera influido en el
3: no,
4: hecho?
3: No, pero él ya había estado detenido,
6: claro,
3: un tiempo.
6: Claro, soy Miguel Buñazqui, claro, estuvo detenido por, según tenemos entendido, vos nos corregirás, por un secuestro e intento de violación de otra persona, y fue liberado también por... supuestamente,
4: así
6: digámoslo
4: es.
6: Así, pero por apoyo jurídico, político, fue liberado a los veintipico de días.
4: No,
6: vos decís que no, ok.
4: No,
6: ¿Y por qué lo liberaron? Después de un intento de secuestro.
4: Separo las cosas. El municipio de Córdoba, donde esta persona era becaria, Sí. Falló en sus controles. De hecho, el intendente de Córdoba ya despidió a todo el personal de tránsito que tenía a cargo donde trabajaba esta persona, porque falló en el control. Y el intendente de Córdoba, Daniel Passerini, reconoció que hay que modificar el sistema, y de hecho ya envió al Consejo Deliberante el proyecto para discutir el régimen de contrataciones municipales de empleados. Ahora, esto que el intendente reconoció que falló es una discusión. Otra discusión es por qué intentas vincular dónde trabajaba esta persona, que no digo ustedes, ¿no? ¿Por qué dirigentes de la oposición, con claramente intencionalidad política de meter al gobierno y a la política adentro de esta discusión, por qué intentan llevar el lugar de trabajo de esta persona con su condición de asesino? Tu condición de asesino no te la da el lugar donde trabajas, te la da que sos un asesino. No, te la da el hecho de ser verdulero, camionero o abogado. Entonces ahí es donde yo digo, che, los dirigentes políticos, cuando hay una investigación judicial en curso, cuando hay un fiscal actuando, cuando tenemos tres detenidos, lo que tenemos que tener es prudencia, pero además respeto. Porque hay una familia que llora la muerte de una nieta, de una hija. Digo, por favor, entonces a mí me da realmente, a mí me ha dado vergüenza, bronca, enojo, ver tanto carancho político opinando en los medios, aprovechando para ver si le pueden ensuciar un poquito más al gobernador, si pueden quedar bien con su electorado, si pueden mostrarse. Che, murió una piba de 14 años, déjate de joder. Esto es lo que yo veo que está pasando, ¿no?
3: Está muy caliente la política cordobesa. Me impresiona, Miguel. Bueno, gracias por el contacto, ¿eh? La seguimos en otro momento.
4: Por favor, gracias a ustedes, gracias por la entrevista. Un abrazo grande.
3: Miguel Siciliano, ministro de Gestión Institucional de la provincia de Córdoba. Me llama la atención, vos tenías el clima político de Córdoba tan caliente.
5: A ver, sabía el tema que había pasado en la municipalidad y el lío que había habido con un sector del peronismo, pero a este nivel no, Tato. A ver, se ve que escaló, te diría, en la última semana, ¿no? Claro. Escaló con los pedidos de Yuri, bueno, con el enojo que tenía en la provincia, recién lo contaba el funcionario de Yarlora, con Luis Juez y con Rodrigo de Loredo, que son dos de los opositores más grandes. Ha escalado en estos últimos días mucho más fuerte de lo que ya veníamos mirando, ¿no?
3: Vamos a una pequeña tandita, estamos volviendo a casa, nos quedan unos minutos y todos más, así que no se escapen, ¿eh? No se escapen, que además hoy repetimos al Negrito.
2: Pero opa, claro, ¿no? Después de lo que fue la canción de anoche.
3: Qué romántico que estuviste, ¿eh?
2: Ay, gracias por todos sus comentarios, ¿eh? De verdad, lo valoro y mucho.
3: Bueno, tranquilo, ¿eh? Ya venimos.
2: Cerramos con una buena
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3: Llegó la selección uruguaya a México. Y en el aeropuerto fue abordado el nada más y nada menos que el DT.
4: Sí, ¿eh? Marcelo Bielsa, que no da notas individuales.
3: Nunca.
4: Es extraño por qué pasó esto, no sé el contexto, pero ocurrió. Escuchemos.
5: Un mundial más, esta vez con Uruguay, ¿qué expectativa?
6: Bueno, mucha ilusión.
5: ¿Cómo ha trabajado en estos últimos días, sobre todo teniendo en cuenta a los futbolistas lesionados?
6: No, sin inconveniente.
5: ¿Cómo está Ronald después de lo que fue el viaje a Madrid?
6: Normal.
5: ¿Pero sirvió ese viaje express, ese tratamiento?
6: Veremos con el tiempo.
5: ¿Cómo ha trabajado también pensando en el debut con Arabia?
6: Bueno, tuvimos tiempo suficiente para preparar el partido.
5: ¿Ya tiene usted el 11 en la cabeza o se va a definir en estos días?
6: Lo voy a definir en estos días.
3: ¡Qué mala onda que es!
4: Una cosa.
3: La chica le preguntaba todo bien, además, sí, todas preguntas lógicas.
7: Y por suerte tenía como 20 preguntas preparadas porque no, no.
4: Eso me pareció brillante porque no decayó nunca. Fueron 38 ¿Claro? segundos.
7: Yo me voy llorando.
4: Claro.
3: Pobre, ella insistía.
4: Siempre tenía un tema. Y además muy rápida porque no dudaba para preguntar.
3: ¡Qué bárbaro! Claramente él no quiere dar nota, nunca quiso.
4: No.
3: Que en eso hay que decir que por lo menos fue siempre coherente.
4: Sí, yo sospecho que se ha encontrado y no ha querido ser
3: maleducado,
4: porque la verdad es, él no suele hacer esto, no lo hizo nunca.
3: Extraordinario momento. Bueno, gracias uruguayo, nos vamos con quién.
7: ¿Con quién?
8: Con el número uno, ¿con quién te vas ahí?
3: Nos vamos ahí con el negrito que ayer la rompió toda, ¿eh? Esto está dedicado al jurado experto, mirá lo que te digo.
8: Para vos, Cobani, ¿eh? A vos te hablo, filósofo.
3: No, pero Miguel no tiene la culpa, él simplemente trae la información.
9: No, ¿Cobani o filósofo? Tenés que decidir.
8: Cobani, entrégate, junto a Luismi.
3: Hasta mañana.
8: Chao.

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3: Nueve de la noche, cielo cubierto en Buenos Aires, 14 grados la temperatura. El gobierno pidió a los empresarios no apostar a una devaluación. El viceministro de Economía aseguró que el peso será la moneda más fuerte del continente. Durante un evento organizado por la consultora Fitch, José Luis Daza afirmó que los empresarios no deberían apostar a una devaluación.
4: El tipo de cambio no se planchó, se normalizó. Hemos convergido a la volatilidad de los principales países de América Latina. Y lo que vemos por delante es una gran oferta de dólares. Entonces, a mí muchas veces me preguntan qué vas a hacer con respecto al dólar, por qué están planchando el dólar, etcétera, etcétera. Mi respuesta a los empresarios es: no apuesten a una devaluación para salvar su negocio si el negocio depende del tipo de cambio. Pero lo que yo sí les diría, no apuesten a eso, porque la oferta